0: reforma pasa al Senado. OCDE eleva pronóstico para México. La organización subió de 0.8 a 1.5% su estimación de crecimiento para la economía mexicana en 2026. Para 2027, prevé una expansión de 1.8%, informó la presidenta Sheinbaum.
1: Digamos, son las previsiones de cómo va a crecer el PIB, y la dan con anticipación. Exacto, indicador oportuno de actividad económica, creció 2.5%.
0: Misión Rescate, el Vasco regresa a España. El Valencia anuncia un acuerdo con Javier Aguirre para que asuma la dirección técnica hasta el final de la temporada. El mexicano será presentado el próximo lunes 28 de septiembre. Con esto nos vamos a una muy breve pausa. No se vaya, volvemos.
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0: Son las 6:08 p.m. Gracias por continuar con nosotros aquí en Fórmula Noticias. Miércoles, mitad de semana, ¿cómo avanza el tráfico en la Ciudad de México? Llegue a tiempo a su destino oficial. Diego Tufiño, de la Secretaría de Seguridad Ciudadana de la capital del país, me enlazo contigo y tu reporte vial. Buenas tardes.
24: ¿Qué tal? Muy buenas tardes, Juan. Es un placer informarte de la situación que se mantiene en algunas de las vías primarias de la ciudad. En esta ocasión iniciamos con el Eje 2 Norte, el cual mantiene asentamientos al cruce con semáforos de la Avenida Oceanía, con dirección hacia el Eje 1 Oriente. Calzada Ignacio Zaragoza con carga que no deja de avanzar del Metro Canal de San Juan y con dirección hacia el Puente de la Concordia. Circuito interior con incremento al aforo vehicular del Paseo de la Reforma con dirección hacia la Avenida San Cosme. Eje 1 Poniente con asentamientos al cruce con semáforos del Eje 4 Norte con dirección hacia el Eje 2 Norte. Avenida Eduardo Molina con asentamientos al cruce con semáforos del Eje 3 Norte con dirección hacia el Eje 5 Norte. Finalizamos con ejes entradas al Cárdenas, el cual mantiene incrementado el aforo vehicular del paradero de Garibaldi con dirección hacia el eje 5 norte. Para esta y más información a través de la red social @vial. Hace que reporte por parte del Centro de Atención Vial de la Secretaría de Seguridad Ciudadana.
0: Muchas gracias, oficial Tufiño, que tengas una excelente tarde. Vamos con más información de la Ciudad de México. Buenas noticias porque tuvieron a Irving Ricardo Carvajal Liebre. A este sujeto le dicen el Irving y es uno de los líderes del grupo de la delincuencia organizada que opera en la capital del país llamada Los Tanzanios. Una captura que representa, hay que decirlo, un respiro estratégico para la zona oriente de la capital del país. Y bueno, Ulises Soriano, voy contigo con el reporte. ¿Cómo se llevó a cabo esta detención? Me parece que no es el único sujeto arrestado.
1: Efectivamente, Juan, muy buenas tardes. Uno de los presuntos líderes de Los Tanzanios, de este grupo criminal que opera en el oriente de la Ciudad de México, fue detenido junto con dos de sus colaboradores, de acuerdo con la Secretaría de Seguridad Ciudadana. Como bien lo comentas, Juan, se trata de Lim Irving, de 33 años, identificado por las autoridades como uno de los dirigentes de esta organización, que está vinculada a delitos como la extorsión, el secuestro, cobro de piso y venta de droga en Iztapalapa e Iztacalco. Junto con él, fueron capturados Eduardo Álvarez Garduño, el Perico, y Edgar Valdés Garduño. Los tres viajaban en una camioneta blanca sobre la calzada de Tlalpan cuando los policías observaron que uno de ellos manipulaba lo que parecía ser un arma de fuego. Los uniformados siguieron el vehículo hasta interceptarlo en el cruce de Napoleón y Miguel de Cervantes Saavedra en la colonia Moderna en Benito Juárez. Durante esta revisión les aseguraron 290 dosis de aparente narcótico, entre ellos cocaína, metanfetamina y marihuana, además de un kilogramo de estas últimas sustancias a granel. También se decomisó el arma de fuego con 4 cartuchos útiles, 4 teléfonos celulares, dinero en efectivo y también la camioneta. Los tres quedaron ya a disposición del Ministerio Público, que va a determinar su situación jurídica y continuará las investigaciones sobre sus presuntas actividades delictivas. Juan, el reporte que te tengo esta tarde a bordo de la motocicleta del Grupo Fórmula.
0: Gracias, Ulises Soriano. Bueno, pues un respiro para esta zona de la capital del país con la detención. Estaremos pendientes de ver cómo a través de distintas diligencias se puede tener a más sujetos de este grupo de Los Tanzanios. Gracias, Ulises.
1: Continuamos pendientes, Juan, muy buena tarde.
0: Muy buena tarde. Bueno, vamos con información importante de seguridad también, pero vamos al estado de Oaxaca. Fue detenido como parte del operativo Enjambre, de la operación Enjambre, el alcalde de Juchitán de Zaragoza, Miguel Sánchez Altamirano. Un punto de inflexión, estamos hablando aquí, profundamente alarmante en crisis de seguridad y gobernabilidad, aquejaba este municipio, el de Juchitán, y se da la coordinación entre elementos federales y elementos estatales para la detención de este sujeto y varios más acusados de extorsión agravada y delitos contra la seguridad del Estado. Y bueno, pues ahí tenemos esta detención, es importante y de ella vamos a hablar contigo, César Gutiérrez Priego, abogado especialista en temas de seguridad y justicia. ¿Cómo estás, César? Gracias por tomarnos la comunicación.
4: Al contrario, Juan, como siempre un placer saludarte a ti y todas las personas que nos ven, nos escuchan.
0: ¿Cómo ves esta detención? Operación Enjambre en el estado de Oaxaca, estamos hablando del municipio de Juchitán, que estuvo, al menos dentro de redes sociales, muy activo con el tema de una persona que diseñó y confeccionó pues algunas prendas para la presidenta Claudia Sheinbaum y que hizo un llamado a las autoridades e incluso a la misma presidenta porque estaba siendo extorsionado y dijo en un video que era el pan nuestro de cada día allá en Juchitán. Hoy detienen al alcalde. Hoy el operativo Enjambre pues interviene a través de la coordinación entre elementos federales y estatales para pacificar esta zona. ¿Cómo ves, César?
4: Fíjate, Juan, que la realidad es que esta investigación lleva más de 6 meses, ya existían las denuncias, tan es así que se obsequiaron órdenes de aprehensión, mismas que fueron ejecutadas el día de hoy por elementos de la Secretaría de Seguridad y Protección Ciudadana, así como de la Guardia Nacional, de la Secretaría de Marina. Como bien lo mencionas, detienen al presidente municipal de Juchitán, pero también detienen a uno de los líderes de los cromos que utilizan este grupo criminal, las siglas del Cártel Jalisco Nueva Generación, y que, por supuesto, también hubo reacciones gracias al operativo que se llevó a cabo, en donde vimos que incluso elementos de la Policía Municipal de Juchitán de Zaragoza, de allá de Oaxaca, quisieron en su momento rescatar al presidente municipal tratando de ingresar a lo que es la base aérea militar allá en el estado de Oaxaca, mismo que fueron elementos de la Secretaría de Marina, quienes obviamente no lo permitieron, y que derivado de esto, incluso el mismo gobernador del estado, al ver que existe colusión incluso con las mismas policías municipales, ha solicitado que sea la Guardia Nacional, con apoyo de la Secretaría de Marina, quienes se encarguen de la seguridad del municipio, por lo menos en los próximos días.
0: Ahí está César Gutiérrez Priego. Un grupo este que mencionas de los cromos, una célula vinculada al cártel Jalisco Nueva Generación, allá en esta zona del Istmo de Tehuantepec. ¿Quiénes son los cromos y qué es lo que está sucediendo en el estado de Oaxaca con estas alianzas entre grupos criminales y el surgimiento de células que finalmente son brazos armados?
4: Sí, por supuesto, como todos sabemos, obviamente derivado del abatimiento de Nemesio Segura Cervantes, muchos de los líderes que nosotros veíamos en diferentes estados de la República empezaron a realizar diversas alianzas con grupos regionales. Y lo que hicieron este grupo, por ejemplo, pues fue para, en cuanto a esta lucha que hay en todas las entidades federativas entre el cártel de Sinaloa, la familia Michoacán y el cártel Jalisco Nueva Generación, formar parte de esta estructura criminal, pero que a su vez ya tenían un antecedente de acuerdo a los mismos delitos que cometían, como era la extorsión, el tráfico de drogas, y que ya existían carpetas de investigación tanto en la Fiscalía General de la República como en la Fiscalía General del Estado. Y me parece que incluso el llamado que hace esta persona a la presidenta de la República, lo único que hizo fue adelantar lo que era el operativo, puesto que ya se tenía más de 6 meses trabajando. Y me parece que vamos a ver en los próximos días que van a seguir existiendo operativos en toda esta región del estado de Oaxaca y también en Chiapas, porque tiene que ver con estos mismos grupos criminales, la forma de trabajo, y que veremos muy posiblemente algunos otros presidentes municipales que también van a ser detenidos.
0: A ver, y es importante lo que mencionas, es una operación que lleva varios meses de ser planeada y a través de pues distintas estrategias, incluyendo por supuesto el uso de la inteligencia. A ver, César, síntoma de esto es que se utilizan instalaciones de la Marina, bases militares, pues para resguardar a este sujeto debido al nivel de infiltración que tú mencionabas, que policías municipales intentaron evitar la detención y el traslado de este sujeto, del alcalde de Juchitán, César.
4: Es correcto, mi querido Juan. Es por eso que la Guardia Nacional, la Secretaría de la Defensa Nacional, se ha coordinado con la Secretaría de Marina para evitar que puedan suceder este tipo de hechos, y además por el grado, si me explico, de complicidad que existe, en donde ya estamos hablando de presidentes municipales y de jefes o directores de seguridad pública municipal, pues por supuesto que es de gran interés para la Federación el que se puedan desarticular este tipo de grupos criminales, pero además esta alianza con diferentes mandos municipales y presidentes municipales en diferentes estados de la República. Sí. En este caso fue en Oaxaca, pero me parece que vamos a ver en los próximos días más operativos tanto en Oaxaca como en Chiapas.
0: Estemos pendientes, y también en Guerrero, me parece. Pero a ver, César Gutiérrez Priego, estos policías municipales que intentaron evitar que detuvieran al alcalde, elementos de las Fuerzas Armadas de nuestro país tuvieron que intervenir. ¿Qué va a pasar con ellos? Y también, ¿qué precedente se deja para un funcionario, un gobernante que está infiltrado con el crimen a través de la acción punitiva de la ley? ¿Qué pena pueden purgar ambos, tanto el alcalde y sus secuaces como los policías que intentaron evitar la acción de la justicia?
4: Mira, Juan, estamos hablando de que si estas personas son imputadas por los delitos, será por delincuencia organizada, además de varias agravantes por ser funcionarios públicos, estamos hablando de sentencias de más de 40 años. Pero lo importante también es la rápida acción de por parte de la Secretaría de Marina, el movimiento que realizaron, obviamente, los elementos tanto de la Fiscalía General de la República como de la Secretaría de Seguridad y Protección Ciudadana, para realizar el traslado a la base aérea militar allá en Oaxaca, para que evitaran este tipo de situaciones, toda vez que lo tenían previsto dentro del operativo que llevaron a cabo. Posteriormente, incluso vimos algunas algunas quemas por parte de algunos pobladores porque sabían que era muy posible que iban a regresar a ejecutar más órdenes de aprehensión en contra de algunos otros personajes vinculados también con el municipio, y que lo que hacen son estas estructuras criminales tratar de manejarse como si fueran gente de la población cuando en realidad son gente que pertenece a los grupos criminales de la delincuencia organizada.
0: Por eso, César, rápido, para que quede bien claro, un minuto, ¿cómo debe procesar el gobierno federal a la flagrante insubordinación de una corporación policíaca local que defendió a un alcalde acusado de vínculos con el crimen organizado? Esto es gravísimo, muy sintomático, y qué bueno que se está atendiendo.
4: Es con todo el peso de la ley y además aplicando lo que ya se señaló en este momento, que será la Guardia Nacional y la Secretaría de Marina por medio de patrullajes quienes van a llevar y tomar control de lo que es la seguridad pública en el municipio. Y me parece que se tiene que poner de ejemplo para todas las demás instituciones y los demás municipios todos de la República.
0: Importante, César. Gracias. Además aclaraste que este operativo, esta detención y este resultado es respuesta, pues, de una estrategia de inteligencia criminal a largo plazo y no una respuesta de emergencia por la presión social. Muchas gracias, César Gutiérrez Pliego. Te doy un abrazo bien fuerte y estamos en comunicación, si me lo permites.
4: Otro de vuelta, mi querido Juan, y que pases buena tarde. Hasta luego.
0: Muchas gracias, César. Y bueno, pues operativo enjambre en el estado de Oaxaca. Y con esto nosotros nos vamos a una muy breve pausa. No se vaya, al volver de ella, mucho, pero muchísimo que darle a conocer aquí en Fórmula Noticias.
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39: Y la conectividad entre comunidades, el gobierno de México invertirá más de 700 mil millones de pesos en el sistema ferroviario nacional, con lo que además se impulsan el empleo y la economía local, destacó la presidenta Sheinbaum.
40: 2.400 kilómetros es una inversión total de cerca de 750 mil millones de pesos, lo que estamos invirtiendo en trenes en el sexenio. Tiene muchas virtudes los trenes. Uno, conecta regiones, conecta ciudades. La segunda, pues se reduce, comparado el tren con un autobús o con un vehículo, disminuye las emisiones contaminantes. Y la tercera, que también es muy importante, es que cuando se construye genera una cantidad de empleos muy, muy grande.
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0: Son las 6:23 p.m. Gracias por continuar con nosotros aquí en Fórmula Noticias. Ayer le informé sobre las declaraciones de Donald Trump ante la ONU en el Pleno, en la Asamblea General de la Organización de las Naciones Unidas, en donde por un lado habló sobre la cooperación, los resultados entre el gobierno de los Estados Unidos y el gobierno de México en materia de seguridad, de lucha contra los cárteles de las drogas. Dijo, recalcó, afirmó que el gobierno de nuestro país no quiere a los cárteles, pero también poco tiempo después dijo que México era el epicentro, ¿sí?, de los cárteles de la droga. Y hoy la presidenta Claudia Sheinbaum en la mañanera del pueblo le respondió al Donald Trump, que le dijo que ella podría, podría decir que es muy difícil vivir pues junto a un país que tiene un nivel tan alto de consumo de drogas ilícitas o tanta producción de armas, pero que no lo va a decir, dijo la presidenta Claudia Sheinbaum con absoluta diplomacia. Vamos a escuchar.
40: Digo, nosotros podríamos entrar a, yo podría decir, es muy difícil vivir junto a un país que tiene un nivel tan alto de consumo de drogas ilícitas. O podría decir, es muy difícil vivir junto a un país que tiene tanta producción de armas. Pero no lo voy a decir. No lo voy a decir, porque tenemos buena relación con el presidente Trump y el gobierno de los Estados Unidos. Entonces, estamos trabajando de manera coordinada y vamos avanzando.
0: Pues ahí lo tiene usted, elocuente la presidenta Claudia Sheinbaum, al tiempo que diplomática y, como decían en mi pueblo, una cachetada con guante blanco. Felipe López Veneroni, analista político, profesor investigador de la Facultad de Ciencias Políticas y Sociales de la UNAM, colaborador de este espacio, gracias por acompañarnos. ¿Cómo estás?
2: Hola Juan, ¿qué tal? Muchos saludos, saludos al auditorio. Pues acá viendo esta cuestión, rápidamente digo una cosa que me pareció muy interesante. Claudia Sheinbaum hizo lo que Marco Antonio en la tragedia de Julio César de Shakespeare, que dijo, no vengo a alabar a César, vengo a enterrarlo. No voy a hablar de todas sus virtudes, no voy a hablar de que... Al decir que no iba a hacerlo, lo acabó diciendo. Entonces, efectivamente, con una gran diplomacia, con gran inteligencia, a quien ve la paja en el ojo ajeno, pero no quiere ver la viga en el propio.
0: Podríamos decirle que le respondió a Donald Trump, pero no solo a él. A ver, Felipe, esta declaración, ¿qué mensaje implícito está enviando la presidenta Claudia Sheinbaum con tanta diplomacia, inteligencia y cultura, tanto al pueblo de México como a la Casa Blanca, con este recurso retórico que tú muy bien nos acabas de compartir?
2: No, bueno, es una cuestión que me parece que no podemos dejar de pasar por alto. México tiene una gran responsabilidad, ha habido, no cabe duda, corrupción, colusión de autoridades con los cárteles de las drogas, esto es cierto. Pero yo me atrevería a decir que lo que está implícito, lo que está diciendo, sotto voce la presidenta, es que nuestra producción y distribución de estupefacientes es proporcional a la cantidad de usuarios de estos, de los estupefacientes y del valor económico que representa este mercado en los Estados Unidos. Tengo una serie de datos rápidos que me gustaría compartir, si
0: por
2: hay
0: favor,
2: tiempo.
0: Claro.
2: Mira, nada más, esto es, me parece que es muy interesante. Personas de 12 años o más que en 2024 consumieron algún estupefaciente en los Estados Unidos, 73.6 millones de norteamericanos. Es decir, estás hablando de prácticamente el 25% de la población. Y en lo que va desde lo que fue el 2025, que disminuyó ligeramente, todavía estamos hablando de 70 millones de norteamericanos o de personas que viven en Estados Unidos de 12 años o más que consumen estupefacientes. Esto es un dato impresionante. O sea, estás hablando de un mercado que, ojo, también interesante, la última vez que se hizo una estimación del valor de ese mercado del narcotráfico en Estados Unidos fue en el 2019. Y en ese entonces estábamos hablando de un mercado de entre 100.000 y 150.000 millones de dólares. Ahora debe de estar cerca de los 250.000 millones de dólares.
0: ¿Qué año fue, me dices, este estudio, estos datos de qué año son?
2: A ver, los datos de la población que consume son del 24 y del 25.
1: Muy bien.
2: Y fueron recabados por la Encuesta Nacional sobre Uso de Drogas y Salud de Estados Unidos, y por la Administración de Servicios de Salud Mental y de Abuso de Sustancias. Uh-huh. Porque, y esto es muy importante, en años recientes entre 26 y 28 millones de jóvenes o de personas de Estados Unidos mayores de 12 años sufren algún tipo de trastorno físico o mental o ambos por el consumo de drogas.
1: A ver, y sobre esto, qué bueno que lo mencionas. ¿Tú consideras que el gobierno de los Estados Unidos está listo para aceptar esta lógica que tú estás mencionando, que finalmente es una lógica de mercado, Felipe López Venerón, y oferta y demanda, esto en el combate al narcotráfico, o va a seguir imperando en ellos la narrativa unilateral de culpar a México por el problema gravísimo que sí es compartido, pero que ellos tienen en su territorio?
2: Mira, yo creo que este presidente, esta actual administración de los Estados Unidos, ha jugado una retórica sumamente beligerante, todos lo sabemos, lo vimos en Naciones Unidas, y entonces seguramente tienen los datos, porque yo los obtuve de Estados Unidos, o sea, son datos que se publican y se hacen públicos allá en Estados Unidos, es el sitio que se llama Drug Policy Facts, datos sobre consumo de drogas, y ahí vienen las fuentes y todo. Pero Trump, vamos, lo hemos visto muchas veces, lo que hace es ignorar una parte de la realidad y carga todo el peso en la otra parte de la realidad. Es decir, no se trata de exculpar a México, pero México es un jugador en un mercado que, perfectamente bien lo dijiste, está regido por la ley de la oferta y la demanda.
1: Ahí está. A ver, Felipe López Veneroni, un mensaje, podría decirlo, pero no lo voy a decir, y lo dice, una muy fuerte carga de ironía. Entonces, a través de ello, ¿una estrategia consideras que es efectiva, pues, para poner el tema de la corresponsabilidad sobre una mesa sin que, al ponerlo, se ponga tan fuerte que esa mesa se rompa?
2: Es cierto, es mantener, y en esto creo que el gobierno de México ha sido muy inteligente, es mantener calma, mantener prudencia diplomática, porque efectivamente estamos frente a un bravucón, que le encanta la beligerancia. No sé si estarás de acuerdo conmigo y los amigos del auditorio, lo que hizo de prohibirle la entrada a un medio a la Casa Blanca, que generó la solidaridad de todos los otros medios, incluso Fox News, para cubrir actividades de la Casa Blanca. Es decir, es un presidente que le gusta la confrontación, aunque luego salga perdiendo, pero le gusta la confrontación. Y yo creo que la inteligencia de Claudia ha sido un poco como la de Salomé. Es decir, vamos a llevar la fiesta en paz. Entiendo que tú eres Sansón, ¿no? Dalila, tú eres así como el hombre fuerte con su cabellera, etcétera. Yo tengo que navegar en ese mar, pero creo que el mensaje además pudo haber sido mucho más fuerte. Qué bueno que no lo fue. Y espero yo que esto se reproduzca. Yo creo que hay conciencia de ello en el resto del mundo, cuando menos en los aliados canadienses, en Europa y desde luego en China. Es decir, que también tiene también su que ver ahí con lo de los precursores para el fentanilo. Pero bueno, es un problema global, pues, para ponerlo claramente. Y sí, si México es el epicentro de los cárteles, pues Estados Unidos es el epicentro del consumo.
1: Sin duda alguna. Pues ahí está la forma y, bueno, me parece que quienes lo escuchan, no sé si escuchaste la mañanera en vivo, pues yo sí solté el café.
2: Los periodistas que también. Se rieron porque sí es bueno, fue muy inteligente, y creo que lo que vuelvo a aplaudir de la presidenta, aunque quizá mucha gente diga barbón, etcétera, lo que vuelvo a aplaudir es su aplomo.
1: Ahí está.
2: Su aplomo y su inteligencia.
1: Gracias, Felipe López Venerón, y te mando un abrazo y nos escuchamos pronto.
2: Muchas gracias a ti, saludos al auditorio.
1: Gracias. Vamos con información del chat de las tías y de los tíos, porque en redes sociales comenzó a circular el señalamiento de que Roberto Velasco habría hablado en el pleno de la ONU sobre derechos de las personas de la diversidad sexual, mientras dijeron que dejaba de lado los problemas de México o los señalamientos de Donald Trump, que de los que hablaba con Felipe López Veneroni, y esto no es cierto. A ver, el secretario de Relaciones Exteriores de nuestro país participó el lunes 21 de septiembre, es decir, el día de antier, en una reunión del grupo LGBTIQ de Naciones Unidas, donde se abordaron temas de igualdad, de no discriminación, violencia y también de derechos humanos, y no corresponde a la intervención en el debate general de la ONU. El turno de México todavía no es, va a ser hasta el próximo viernes de entrada. Pero bueno, pues ahí está la aclaración. Hay que tener mucho cuidado en redes sociales, pues, de lo que se cree, porque el orden de los hechos es lo primero que a veces parece perderse. Basta recortar un video, quitarle la fecha y ponerlo junto a otro discurso para que parezca una respuesta, una evasión, una provocación. Y eso pasó con el secretario de Relaciones Exteriores. A ver, una cosa es discutir la postura de un gobierno y otra, muy distinta, es fabricar una cronología para que la crítica parezca más fuerte. Eso no es opinión. De entrada es un error, ¿eh? Y la lección tiene que ir más allá de este caso, porque viene cargado de indignación y sin fecha. Hay que detenerse a pensar aquí en una última pregunta de este tema. ¿Por qué solo la mención de los derechos de las personas de la comunidad de la diversidad sexual encienden tanta hostilidad? A ver, criticar un gobierno, a un secretario, una política exterior, pues es parte normal del debate y hasta necesaria, diría yo. Pero otra cosa muy distinta es que el rechazo se dirija contra las personas y con ello contra su derecho a existir, a vivir sin miedo, a ser tratados con dignidad, igual. ¿Y eso sabe cómo se llama? Se llama homofobia, ¿eh? Y eso no es una postura política, es un prejuicio que en México se traduce en discriminación, en violencia y en crímenes de odio, con costos muy concretos, ¿eh?, y muy claros para quienes lo sufren. O sea, de entrada era mentira, pero la indignación, hagan usted favor. En fin, nos damos una pausa, no se vaya, volvemos con más aquí en Fórmula Noticias.
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7: París, Francia. París, la célebre ciudad de la luz, es un faro global de elegancia, arte, intelecto y romanticismo que ha cautivado a viajeros durante siglos. Sus amplios bulevares y la majestuosa Torre Eiffel enmarcan una urbe que es sinónimo de alta costura, diseño vanguardista y alta cocina sofisticada. Más allá de su innegable herencia histórica, el París contemporáneo es un crisol multicultural sumamente diverso, donde comunidades de origen africano, asiático y árabe aportan dinamismo a barrios bohemios como el Belleville y Montmartre. Sus museos de clase mundial como el Louvre y sus icónicos cafés a la orilla del Sena siguen siendo el punto de encuentro de artistas, pensadores y estudiantes internacionales, consolidando su estatus como una de las metrópolis más influyentes del planeta.
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3: El secretario de Seguridad, Omar García Harfuch, dio a conocer que la Unidad de Inteligencia Financiera realizó el bloqueo de recursos y el bloqueo de cuentas de las personas relacionadas con la investigación vinculada con el presidente de Juchitán, Oaxaca, Miguel Sánchez. Durante el Congreso Mundial de Recursos Humanos 2026, Jorge Rosas, CEO de WeWow, presentó su propuesta para identificar qué es lo que frena a una organización y convertir esos obstáculos en oportunidades. La oferta contempla soluciones de aprendizaje, coaching, cultura, talento y consultoría. Autoridades de Puebla confirmaron que fue localizado sin vida Mateo Hernández, hijo del presidente de Tecmachalco, Mateo Hernández López. El adolescente había sido reportado como desaparecido desde el pasado 19 de septiembre. Agregaron que mantienen la investigación sobre los hechos. Informó Itzel Vanegas. 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
1: Son las 6 de la tarde con 38 minutos. Gracias por continuar con nosotros aquí en Fórmula Noticias. Como cada mes, conversé con el ministro presidente de la Suprema Corte de Justicia de la Nación, con el ministro Hugo Aguilar Ortiz, de los temas que se están discutiendo el día de hoy en la Corte, de cómo va a un año de haber sido renovada, y esto es parte de lo que me dijo. Ministro, una vez muchas gracias por recibirnos aquí en la Suprema Corte de Justicia de la Nación, a 15 días de que rendiste tu primer informe, ya más de un año de la nueva conformación de la Corte. Ministro, bueno, pues a un año, a poco más de un año, ¿qué se está discutiendo el día de hoy en la Suprema Corte de Justicia de la Nación que pueda afectar a millones de mexicanos que incluso pueden no saber lo que se está hablando, lo que se está tratando?
6: Claro. No, pues Juan, antes que nada, gracias por la visita. Es un gusto tener este espacio para llegar al público, a la ciudadanía mexicana. Y sí, pues cerramos un año.

0: estamos también caminando con temas de aborto, vamos a abordar algunos temas sobre hacinamiento en penales, el día de hoy tenemos un tema de esta naturaleza, pues varios temas que digamos a la ciudadanía les preocupa. Creo yo que a un año la Corte tiene ya una configuración nueva, está consolidando su nueva visión sobre la justicia, cómo hacer justicia. Yo quiero reiterarle a la ciudadanía que estamos aplicando la misma constitución, las mismas leyes, los mismos métodos, pero con una visión distinta. La Corte se comienza a trasladar a esta visión y a tomar personalidad. En el informe hice notar que la Corte tenía un funcionamiento muy atrasado, muy anquilosado, anclado en el pasado. Toda la trazabilidad de los expedientes que llegan a la Corte estaban hechos de mano en mano, con registros en libretas. No se tenía una visión sólida de lo que la Corte tenía. Di algunas cifras que para mí en lo personal también me sorprendieron con los hallazgos que tuvimos en este año. Muchísimos expedientes sin archivar, muchos expedientes sin atender. No teníamos un sistema para el monitoreo de cada uno de los asuntos. Vaya, hasta la recepción de expedientes y solicitudes era un problema. Teníamos un reloj marcador que es el que generaba el sello. Este reloj solamente podía recibir un asunto cada segundo, porque no había manera de que golpeara muchas veces en un solo segundo. Hasta eso se volvía complicado si es que alguien llegaba al mismo tiempo a presentar solicitudes. Hoy ya estamos digitalizando todo esto, estamos usando herramientas tecnológicas. Hoy quien venga a la Corte a presentar un documento se le va a entregar un acuse de recibido con un código QR. El código QR le va a permitir ver toda la trazabilidad de su asunto, en qué momento y en qué lugar se encuentra el documento. Nuestro sistema de estadística ya va a entrar a una fase también digital. Ahorita ya tenemos números consolidados. Yo de hecho cuando vi esto también me sorprendió. Se reporta al INEGI un determinado número, aquí se tiene un número, pero no coincide con la realidad de los expedientes. Entonces realmente se estaban manejando números de manera arbitraria o solo para darle una sensación de control a la ciudadanía. Esto está superado. Hoy comenzamos ya con mecanismos automáticos para el registro, la digitalización y el seguimiento. También ya pusimos a funcionar un sistema aleatorio de turnos. Hasta el turno aquí era un problema y ahora que estoy acá lo entiendo. Y el presidente de la Corte podía decir a quién se remite un expediente, dependiendo del asunto, la importancia, sí se podía controlar desde la presidencia. Hoy le digo a la ciudadanía, el presidente no va a tener bajo su función, es un algoritmo el que va a asignar y va a ir compensando la carga de trabajo de cada ponencia, pero lo fundamental es que no queda al arbitrio del presidente ver a quién se le turna. Es la máquina la que va a indicar y esto lo va a poder ver la ciudadanía. Esto también de atraer asuntos solo para guardar en el escritorio se acabó. Hoy hemos fijado criterios claros, rigor técnico en la admisión de asuntos. Nuestra Secretaría General y la Subsecretaría están trabajando en esta dirección. Estamos admitiendo menos, están desechando desde el ingreso muchos expedientes. Hay una cierta subjetividad o discrecionalidad en la admisión de asuntos que manejaba el presidente. Si hay un asunto que por algún interés se le el presidente lo toma, sí, lo manda un ministro, el ministro lo toma y lo guarda en el cajón, como a la Corte nadie vigila, pues ahí se podía quedar años. Encontramos aquí asuntos de los que recibimos, 1479 asuntos, expedientes del 2014, es decir, llevaban aquí 12 años.
1: ¿Cómo es que se han traspapelado?
0: Pues ahí sí, digamos, quienes lo hicieron podrían decir las razones, pero lo que uno advierte es que no hay una razón para que se queden 10, 12, 8, 5 años.
1: Y justo sobre eso, ministro presidente, un mexicano que necesita justicia, que requiere justicia, ¿qué le puede exigir hoy ya al Estado mexicano y que ya no puede aceptar por parte de cualquier tipo de autoridad?
0: Pues hay principios básicos de la justicia en México que están desde siempre.

0: pero se encuentra siempre el modo de sortear, de truquear. Un mexicano tiene el derecho de exigir una justicia pronta, una justicia expedita, una justicia gratuita, y a eso le podemos agregar frente a un juez honesto, frente a un juez responsable, con una visión comprensiva. Esto está en nuestro sistema, pero los mecanismos, el retraso, la carga de trabajo, la dinámica, la visión de la justicia, porque eso hay que decirlo, en México se creía que aplicación de la norma era igual que justicia. Uh-huh. El Estado de Derecho es eso, yo aplico la norma y confío que aplicando la norma alcanzo un estado de justicia. Eso no ha ocurrido así. Esta famosa frase de que todos somos iguales en la ley, uh-huh. Hay un punto en que esto es correcta, la afirmación, un punto formal. El que tú y yo seamos tratados en la ley en las mismas condiciones es inmejorable. Uh-huh. Pero que tú y yo en la realidad seamos exactamente iguales, eso no es cierto.
1: ¿En materia de acceso o de qué?
0: En materia de acceso, en materia de defensa, en materia de simplemente darse a entender con el planteamiento que tiene. Hay un sector grande de la población que ni siquiera puede darse a entender en el planteamiento que tiene porque habla otra lengua, uh-huh. Porque no tenemos la infraestructura necesaria para tener traductores. Todo esto No ha sido tomado en cuenta por el sistema y comienza, voy a plantearte el tema, así que es el más doloroso porque yo lo viví. Si la norma, si la justicia es aplicar la norma, uh-huh. Y si la identidad, la forma de organización de los pueblos no está en la norma, pues ya está excluido de la justicia. No solo de la justicia, sino incluso de la sola aplicación de la norma.
1: Okay.
0: Entonces, una visión más amplia. Una incorporación, una positivación de los reclamos sociales, de los reclamos de sectores excluidos. Cuando las mujeres, cuando las personas con discapacidad, cuando los campesinos plantean su reconocimiento legal o constitucional, lo que están diciendo es yo quiero entrar al sistema. Porque si no estoy como contenido en la norma, no tengo ninguna oportunidad de estar en el Estado de Derecho y menos de acceder a la justicia. Esto ha venido cambiando para muchos sectores y la Corte está garantizando eso. O sea, el reconocimiento de la igualdad sustantiva de las mujeres en la Constitución obliga a la Corte a repensar su forma de hacer justicia. Obliga a la Corte a reevaluar los métodos y la forma en cómo venía enfocando la problemática.
1: A ver, y bueno, pues ahí está personas, comunidades que estaban fuera de la norma, que no están reconocidas. Hay otras que sí están reconocidas, pero se encuentran en un contexto, digamos, distinto a la gran mayoría de las personas, como las personas que están en reclusión, las personas que están privadas de la libertad. Se discute en estos momentos en la Suprema Corte de Justicia un tema de hacinamiento en prisiones, es un tema de derechos humanos. También se discuten derechos infantiles, también se discute la situación de personas a las que se les ha impuesto la prisión preventiva. ¿Cómo van esos temas? Hoy se discuten, ¿verdad?
0: Sí. De lo complejo, de los temas complejos que estás anunciando, tenemos este de prisión preventiva. Yo espero que en los próximos meses ya podamos atenderla. Yo creo que va a generar debate, yo creo que nos va a llevar un poco de tiempo madurar la solución, porque estamos frente a una resolución que emitió la Corte Interamericana. Es de los temas más complejos, pero ya estamos comenzando a abordarlos. Tiene varias aristas que tenemos que revisar. Los otros temas sí ya están en curso. Los otros temas ya estamos abordando. Hoy tendremos este de hacinamiento en penales. Hemos estado debatiendo el tema de las personas con discapacidad y el derecho de consulta. Uh-huh. Hemos estado debatiendo la jurisdicción indígena, territorio indígena, el valor jurídico de las decisiones de autoridades en comunidades indígenas. Hemos estado resolviendo el tema de áreas naturales protegidas, resolvimos el de Texcoco, resolvimos el de Holbox. Hemos estado también atendiendo la problemática del ejido. Ahí subyace aquí en el debate, si el ejido es un ente constitucional, si el proyecto de vida en el medio rural a partir del ejido todavía es un proyecto de vida válido. Hay problemáticas complejas como el principio de indivisibilidad del territorio ejidal, que a lo mejor opera muy bien en el medio auténticamente rural, pero tenemos problemáticas de ejidos conurbados, en donde ya por alguna razón se asentaron personas, ya hay colonias completas. Entonces, desde mi perspectiva, se requiere una nueva reflexión cómo se va a manejar el principio de indivisibilidad territorial en contextos urbanos, porque la problemática es distinta. Estos son temas que están en la corte. Ese tema está, vamos a ver en los siguientes días cómo abordar el tema de la indivisibilidad del ejido. Pero como ves, temas sociales han llegado. Sí. Seguimos abordando los temas normales, el tema de leyes de vigencia anual para municipios, los temas fiscales, los temas administrativos, que digamos son los temas más consolidados de la corte, porque todos ellos tienen siempre detrás un equipo de abogados que tiene ya la experiencia y conoce la ruta para llegar a la corte. Los novedosos son los otros temas con enfoque social.
1: Esos, los de enfoque social. Parte de los compromisos de la nueva Suprema Corte de Justicia de la Nación tienen que ver con la austeridad, con el no dispendio, con que exista este tipo de privilegios que tanto lastimaron a los mexicanos. Pues no, hay que erradicarlos. Y ahí está en la corte, y hemos hablado de esto, de los recortes que se han dado y de la manera en la que las y los ministros y otro personal de la Suprema Corte de Justicia pues ha dejado estos gastos onerosos. ¿Qué pasa, ministro presidente, con quienes ya fueron ministros y heredaron, pues ya sin hacer nada, una enorme cantidad de privilegios? ¿Se ha atendido este tema también?
0: Lo tenemos en la agenda, Juan. Primero decirle a la ciudadanía que la actual integración ha renunciado de por vida, de manera definitiva, consciente, consolidada, a los privilegios. Y creo que también es de equidad y de justicia revisar la situación de los anteriores ministros, porque pues sí, la carga de trabajo, lo que aquí realizamos es de mucha responsabilidad, y no es equitativo que alguien que está en funciones tenga un salario, tenga ciertas prestaciones de austeridad, y quienes en el pasado estuvieron estén por encima, en algunos casos casi al doble, sí, que un ministro en funciones. Y si un ministro en funciones puede vivir, puede trabajar, puede funcionar con la honrada medianía que le permite su salario, como decía Juárez, y yo creo que un ministro en retiro, pues con mayor razón, tiene menos carga de trabajo, menos necesidades. Entonces, está en revisión, está en curso la implementación de algunas medidas para reducir esos privilegios, no para el beneficio de los ministros en funciones, no, es para beneficio del país, es para reencauzar los recursos a la función primordial que por mandato constitucional tiene la Corte, la función jurisdiccional.
1: Okay. Ministro, finalmente, ¿qué te quita el sueño como ministro, como presidente ministro de la Suprema Corte de Justicia de la Nación?
0: Temas que para mí en lo personal no debiera de ocurrir. ¿Cómo? O sea, se sigue cuestionando la democracia. Uh-huh. Yo viví la democracia en mi pueblo de otra manera, como algo natural, como algo de todos los días, donde uno puede dialogar con su autoridad, ir a la asamblea y hacer críticas duras, debatir. Así se vive en los pueblos la democracia. Y la democracia es un pilar central de este país. Y hoy se sigue cuestionando la incorporación del principio democrático en el Poder Judicial. O sea, puede haber todas las críticas, pero si se critica uno de los pilares fundamentales de los de la forma de organización en estados modernos, yo digo, bueno, estamos yendo contra los principios que dan forma a la actual. Se niega la oportunidad de que la democracia y los nuevos integrantes del Poder Judicial asuman la labor que les corresponde. Se cuestiona todo, no se reconoce ningún avance. Yo hasta veo algunos preocupados sobre temas que nunca les generaron preocupación cuando estaban en funciones.
1: ¿Cómo cuál? A ver.
0: Lo que yo describo, las irregularidades, la forma tan atrasada como se manejaba esta Suprema Corte, nunca fue porque vivían en el Olimpo. Estoy seguro que no se asomaban ni a la oficialía ni a la secretaría. O sea, ellos estaban en las nubes, viviendo sus asuntos y haciendo sus reflexiones. Pero la justicia no solo es eso, la justicia también es operatividad, es la consolidación institucional, es el trato con la gente. Entonces hoy se ven muy preocupados con cifras que no toman de la Corte, sino la toman de otros análisis, se autorrefieren ellos o se refieren con otros formadores de opinión. Me preocupa esa situación. Yo creo que para que México consolide un nuevo sistema de justicia necesitamos la voz de todos. Es bienvenida la crítica, pero la crítica constructiva, la crítica propositiva. Y yo los invito a que con toda la experiencia que tienen, nos nutran con su sabiduría y con su crítica, pero constructiva, que nos den la oportunidad.
1: Una cosa es criticar, ¿no? Y otra cosa es difamar.
0: Así es, casi, casi. O denostar o agredir verbalmente, casi diciendo, pues los que están ahí no debieran de estar, no saben, no tienen por qué estar. Y esto es un planteamiento que se descalifica así solo, pero construye una narrativa que la ciudadanía puede comprar. Yo le digo a la ciudadanía, hay capacidad técnica, hay idea de a dónde vamos, estamos trabajando todos los días para alcanzar un nuevo sistema de justicia.
1: Es incongruente, ¿no?, advertir una supuesta vulneración a la democracia porque la Suprema Corte de Justicia de la Nación, porque los jueces en la República Mexicana fueron elegidos por el pueblo, ¿no? Es como decir, el pueblo no tiene la capacidad para decidir quién va a impartir justicia. Y entonces para ellos no es democrático.
0: En dos direcciones. El pueblo no sabe seleccionar y elegir, pero también si llega alguien del pueblo, tampoco tiene la capacidad. Está condenado a ser pueblo, a obedecer. Y esto es una idea, es un parámetro que la reforma está rompiendo. Uh-huh. Y en lo personal estoy empeñado que todos los días vamos a hacer del sistema de justicia y de la Corte algo que el pueblo recuerde y que el pueblo merece.
1: Pues ministro presidente Hugo Aguilar, muchas gracias. Como siempre, hablamos pronto, ¿no?
0: Claro que sí, con gusto.
2: Con esta información nos vamos a una muy breve pausa. No se vaya, volvemos.
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5: Otro que está de regreso con México es Irving El Chucky Lozano. El atacante volvió a una convocatoria de la selección nacional y ya entrena junto al resto del plantel, buscando aprovechar esta nueva oportunidad dentro del proceso encabezado por Rafa Márquez. Por otra parte, Javier Aguirre habló antes de comenzar una nueva etapa en España. El técnico mexicano explicó que anteriormente había rechazado 4 ofertas de trabajo en diferentes países, incluido México, antes de aceptar la propuesta de Valencia. Además, Aguirre dejó un mensaje para Rafa Márquez y aseguró que el entrenador del tricolor cuenta con él para lo que necesite. En la Liga MX, América y Cruz Azul aprovecharán la pausa por la fecha FIFA para disputar un partido amistoso en Estados Unidos. El encuentro está programado para el 1 de octubre en el Snapdragon Stadium de San Diego, en una nueva edición del duelo entre dos de los clubes con mayor rivalidad del fútbol mexicano. Y finalmente, Toluca aseguró la permanencia de Liño. El brasileño renovó contrato con los Diablos Rojos hasta el 2029. Pese al interés que existía del Chesca de Moscú, el conjunto ruso habría puesto sobre la mesa una oferta superior a los $12 millones, pero el futbolista decidió continuar su carrera con el cuadro escarlata. Y es lo que tenemos en información deportiva. Yo soy Eduardo Ortega. Me pueden encontrar en mi cuenta de ex @educharlesmty. Ahí me pueden dejar todos sus comentarios y pronósticos.
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6: Sydney, Australia. Sydney combina de manera perfecta el dinamismo económico de una gran metrópolis financiera con un estilo de vida relajado, soleado y profundamente conectado con la naturaleza. Esta joya de Oceanía da la bienvenida a millones de inmigrantes y estudiantes de todas las nacionalidades, atraídos por su excelente calidad de vida y su vibrante mercado laboral. El puerto de la ciudad es su corazón geográfico y visual, enmarcado por la icónica y majestuosa Ópera de Sydney y el imponente Puente de la Bahía. Sus concurridas playas urbanas, como Bondi Beach, fomentan una cultura del bienestar y el deporte al aire libre que define el día a día de sus habitantes. Sydney es un destino cosmopolita tolerante, moderno, ecológico y abierto al mundo.
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2: Son las 7 de la tarde, soy Juan Becerra Acosta. Estamos en Fórmula Noticias y le voy a dar a conocer los sucesos más importantes, más destacados del país y el mundo ocurridos hoy, miércoles 23 de septiembre. Continuamos con este espacio informativo, nos sumamos a la señal de Telefórmula y estas son las noticias. Respuesta a Trump. Ante los señalamientos del presidente de los Estados Unidos que calificó a México como el epicentro de los cárteles, la presidenta Claudia Sheinbaum respondió que ella podría cuestionar el consumo de drogas y la producción de armas en los Estados Unidos. Sin embargo, destacó que México mantiene una buena coordinación con el gobierno de Donald Trump.
7: O podría decir, es muy difícil vivir junto a un país que tiene tanta producción de armas. Pero no lo voy a decir, no lo voy a decir. Porque tenemos buena relación con el presidente Trump y el gobierno de los Estados Unidos. Entonces, estamos trabajando de manera coordinada.
2: Reviven los trenes de pasajeros. El gobierno federal prevé construir 2.400 kilómetros de vías para pasajeros. La presidenta Sheinbaum informó que ya están en marcha los tramos AIFA-Pachuca, Ciudad de México-Querétaro, Querétaro-Irapuato y Saltillo-Nuevo Laredo.
7: Tiene muchas virtudes los trenes. Uno, conecta regiones, conecta ciudades. No solamente es el tramo largo, no solo es Ciudad de México-Nuevo Laredo, sino todas las ciudades y los tramos que se van conectando.
2: Enjambre llega a Oaxaca. Fuerzas federales y autoridades estatales detuvieron al presidente municipal de Juchitán, a Miguel Sánchez Altamirano, y a Carlos Alberto de la Paz López, La Parca, acusados de extorsión agravada y delitos contra la seguridad del Estado. Se les relaciona con el cártel Jalisco Nueva Generación. Ernesto Rufo seguirá en prisión. El exgobernador de Baja California tendrá el viernes una audiencia. En ella se revisará si puede continuar el proceso por delincuencia organizada y tráfico de hidrocarburos bajo arresto domiciliario, mientras permanece en el penal del altiplano. OCDE eleva pronóstico para México. La organización subió de 0.8 a 1.5% su estimación de crecimiento para la economía mexicana en 2026. Para 2027 prevé una expansión de 1.8%, informó la presidenta Sheinbaum.
7: Digamos, son las previsiones de cómo va a crecer el PIB y la dan con anticipación. Exacto, indicador oportuno de actividad económica, creció 2.5%. ¿Se acuerdan que yo había dicho que el segundo semestre iba a ser mejor?
2: Misión Rescate, el Vasco regresa a España. El Valencia anuncia un acuerdo con Javier Aguirre para que asuma la dirección técnica hasta el final de la temporada. El mexicano será presentado el próximo lunes 28 de septiembre. Y el Instituto Mexicano del Seguro Social identificó una bacteria en 4 de los 5 recién nacidos que murieron en el Hospital General de Zona 1 en Durango. Andrea Meraz, el reporte tú lo tienes.
8: Qué gusto saludarte, Juan. Pues sí, el Instituto Mexicano del Seguro Social confirmó que solo en 4 de los 5 recién nacidos que fallecieron a causa de una bacteria en la unidad de cuidados intensivos neonatales fueron encontrados esta bacteria, y de acuerdo con Adriana Toris, la coordinadora de vigilancia epidemiológica del instituto, en el quinto caso los estudios no detectan esta misma bacteria, y la funcionaria, bueno, hasta hace unas horas no había precisado el nombre de la bacteria ni el origen del brote. Sin embargo, pues ya en algunos medios de comunicación, sobre todo locales, dicen que es Klebsiella PEUNADE, la identificada en 4 de los 5 bebés fallecidos, que es diferente, por ejemplo, a la que también mataron a 12 bebés en el Estado de México allá por 2024, que también era Ciela, pero Oxitoca. Y ahora en este caso, Juan, dice también el instituto que no se ha identificado en ninguna otra área hospitalaria allá en Durango esta bacteria y que la unidad de cuidados intensivos neonatales permanece cerrada durante toda esta investigación. Y también mencionó que del 1 al 19 de septiembre el hospital atendió a 11 recién nacidos en condiciones graves, 6 ya fueron dados de alta, Juan.
2: Entonces, no confirma, pero tampoco descarta que la causa del fallecimiento de estos recién nacidos haya sido la bacteria, ¿verdad?
8: Ahí está. Así es. Bueno, la bacteria sí mató a 4 bebés nacidos, y en el caso del otro bebé, pues no estaba la bacteria en su organismo.
2: Pendientes, Andrea, volvemos.
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24: Playa de las Cuevas de Benajil, Portugal. Esta playa exótica se encuentra escondida dentro de una colosal cueva marina en la región de Algarve. La erosión del viento y el agua esculpió una impresionante cavidad de piedra caliza que posee una abertura circular en el techo, permitiendo que la luz del sol entre e ilumine la arena dorada del interior. El acceso a este santuario natural se realiza únicamente por vía marítima, ya sea nadando, en kayak o en barco, ofreciendo un refugio de paz verdaderamente espectacular y secreto.
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2: Son las 7 de la tarde con 8 minutos. Gracias por continuar con nosotros aquí en Fórmula Noticias. Vamos con el tema de la reforma que impide a personas con doble nacionalidad aspirar a la presidencia de la República o a gubernaturas, también a la jefatura de gobierno de la Ciudad de México. La presidenta Claudia Sheinbaum hoy en la mañanera habló sobre este tema. A ver, no se trata de quitar derechos. Una persona que tenga doble nacionalidad, un paisano allá en los Estados Unidos, bueno, incluso si no tiene la nacionalidad mexicana, puede solicitarla, pero si aspira a ser presidente, presidenta, gobernadora, gobernador, tiene que renunciar a la nacionalidad extranjera. Porque patria solo hay una. Escuche lo que dijo la presidenta de México.
7: ¿Cómo vas a jurar a dos banderas? ¿Cómo vas a jurar a dos pueblos? Si eres presidente, le juras a un pueblo, le juras una bandera, le juras a una historia, no le juras a otro.
2: Y bueno, vamos al Senado de la República, donde ya tiene luz verde esta iniciativa de reforma en comisiones. Ahí en el Senado está mi compañera Sara Pablo y el reporte. Sara, muy buenas tardes.
0: ¿Cómo estás, Juan? Muy buenas tardes. Pues rápido se aprobó esta minuta enviada por la Cámara de Diputados apenas 12 horas después de que llegó de San Lázaro. El documento fue avalado en las Comisiones Unidas de Puntos Constitucionales y Estudios Legislativos. Se trata de esta reforma a la Constitución en materia de doble nacionalidad que determina que aquellos aspirantes a gubernaturas, a la presidencia de la República o jefatura de gobierno, pues deben renunciar a una segunda nacionalidad en caso de tenerla. Este debate pues se dio prácticamente entre Morena y aliados, y la oposición del lado de Morena, el argumento es que ante amenazas de injerencias extranjeras pues se requieren este tipo de medidas. Fue el senador del Partido del Trabajo, Alejandro González Yáñez, quien señaló que sencillamente son vendepatrias aquellos que están en contra. Esto fue lo que dijo.
1: Es el de fondo, soberanía o traición a la patria, amor a México o vendepatrias, o el calificativo que más les guste, puede ser apátrida, vendepatrias, antipatriota, el que elijan. Pero es lo que queremos evitar en nuestro amado país que se llama México. Queremos que el amago a nuestra querida nación se está convirtiendo en amenaza.
0: Decirte, Juan, que fueron 23 votos a favor, 9 en contra del PRI, PAN y Movimiento Ciudadano. La senadora del PRI, Claudia Anaya, originaria de Zacatecas, un estado expulsor de migrantes, pues señaló que con esto se cierra la puerta a miles de migrantes que se han ido a Estados Unidos en busca del llamado sueño americano. Y es que ella señaló que en ese país hay al menos 11 millones de migrantes de origen mexicano, de los cuales 4 tienen la doble nacionalidad, y si ellos quisieran participar tendrían que renunciar a un derecho adquirido ya en otro país. Esto fue lo que dijo.
5: Qué básicos y qué limitados son los legisladores del grupo oficialista, que piensan que o estás con ellos y estás bien, y si tienes un argumento distinto estás mal y eres un traidor a la patria, y no están dispuestos a escuchar argumentos. Y ustedes me dicen, no le estoy quitando el derecho, solo le estoy pidiendo que renuncie a su otra nacionalidad si quiere ser gobernador o gobernador, si quiere ser presidente. Pues entonces le estás quitando un derecho, le estás pidiendo que renuncie a un derecho que ya alcanzó en otro país.
0: Hubo debate de fondo, pero también de forma. El senador de Movimiento Ciudadano, Luis Donaldo Colosio, criticó que haya sido pues esta aprobación fast track sin cambiarle ni una coma a lo que se avaló en la Cámara de Diputados.
10: Esta iniciativa fue aprobada apenas el día de ayer en la noche en la Cámara de Diputados y hoy ya la tenemos dictaminada en ambas comisiones, lista prácticamente para votarse en el Pleno, y no tiene ni siquiera un estatus de preferente normal. No pasó por el procedimiento que la Constitución establece para las iniciativas que el Ejecutivo considere urgentes, y sin embargo se le está dando exactamente el mismo trato. Se está legislando de facto con una urgencia que formalmente no existe, y nuevamente nos estamos comportando como una mera oficialía de partes para la presidencia de la República, dejando a un lado apremiantes urgencias y el enorme rezago legislativos.
0: Fue el senador de Morena, Saúl Monreal, quien respondió cuál es la urgencia.
12: Dicen senadores, no quiero, por alusiones personales, no quieren ni mencionarlos, que no es de extrema urgencia. Si no le parecen de extrema urgencia a la derecha, que hace 2 días, que eso sí es urgente, hace 2 días, gobiernos extranjeros amenazan con injerencia a nuestro territorio. Si no le parece extrema urgencia, pues entonces yo no sé qué le llamo. Por eso estas iniciativas, como muchas otras, nos obligan ante las posturas de gobiernos extranjeros a tomar medidas urgentes.
0: Juan, decirte que será el próximo martes en una sesión que ha sido convocada a las 9:00 a.m. cuando se someta primero al pleno para una primera lectura y después ya en la tarde será ya sometida a votación de la Asamblea. Esta reforma constitucional, una vez que sea aprobada, se turnará a los congresos locales por tratarse de una modificación a la Constitución. El reporte que tengo por lo pronto.
2: Muchas gracias, Sara Pablo. Bueno, pendientes de la discusión sobre esta iniciativa que plantea que ciudadanos con doble nacionalidad pues no puedan aspirar a ser presidentes, presidentas o gobernadoras o gobernadores de la República, tendrían que pues renunciar a la nacionalidad extranjera. Y nada más aquí, esto lo vamos a discutir más adelante en debate, pero en el ámbito de la seguridad nacional, a ver, imagínase una persona que tiene la ciudadanía también de otro país, pues tiene obligaciones legales con ese estado extranjero, y esto no lo podemos obviar. Sí, el pago de impuestos, también el servicio militar o la sumisión a sus tribunales. Imagínese un presidente con doble nacionalidad ante una crisis diplomática, comercial o bélica, pues podría haberse atrapado en un conflicto grave de intereses o lealtades divididas. Ahí lo tiene usted. Hay para quienes no es urgente. Bueno, pues ya veremos cuáles son sus urgencias. Vamos a la mañanera del pueblo. Israel Aldave, voy contigo, compañero, siempre presente en las actividades de la presidenta Claudia Sheinbaum, entre otros temas, los trenes, más de 2.400 kilómetros de infraestructura, y además la presidenta viaja a China, Israel.
4: Sí, Juan, ¿qué tal? Gracias. Muy buenas noches. Tú muy bien lo señalas. Hoy la presidenta de México, Claudia Sheinbaum, oficializó que el próximo 18 y 19 de mes de noviembre estará en la provincia de Shenzhen, en China, participando en el foro de la Asociación Económica Asia-Pacífico, la APEC por sus siglas en inglés, un organismo internacional, por supuesto, Juana, fundamental para el desarrollo económico de nuestro país. Y la presidenta Sheinbaum Pardo, Juana, aclaró que asiste justamente a esta cumbre de carácter mundial, porque México va a recibir la estafeta de la APEC, por lo cual esta cumbre, en la cual se reúnen todos los líderes del mundo que pertenecen a esta región Asia-Pacífico, estará en nuestro país, en un lugar aún por definir, pero México será justamente la sede de esta cumbre de carácter internacional, y así lo oficializó esta mañana.
8: Voy a ir a China en noviembre, porque ahí vamos a recibir el, digamos, la estafeta para realizar la APEC en el 28.
4: México va a organizar la APEC en el 2028. También tuvo bien lo adelantado, Juan, se dieron hoy cuenta a 2 años de iniciada la administración de la titular del Ejecutivo, sobre todo los proyectos ferroviarios de su administración. La propia presidenta destacó que en los 6 años de su administración se van a construir 2.400 kilómetros de trenes de pasajeros, esto con una inversión de 750 mil millones de pesos.
8: En total vamos a construir 2.400 kilómetros en nuestra administración, en nuestro gobierno, de trenes, de pasajeros.
4: Ahí está, Juan, el monto millonario que se invierte, 750 mil millones de pesos para conectar a ciudades. Y hasta este momento, Juan, con los trenes que se están construyendo en distintos puntos del territorio nacional, se han generado más de 60 mil empleos directos, además, por supuesto, del impulso al desarrollo económico de las distintas regiones de México. Se dio cuenta, Juan, que el tren AIFA-Pachuca, cuyo vagón ya se resaltó, ya llegó a México, al puerto de Manzanillo el pasado 15 de septiembre, pues esto, por supuesto, ya lleva al momento 787 kilómetros, el tren Querétaro-Irapuato, con una inversión de 47 mil millones de pesos, lleva un tramo construido de 108 kilómetros, mientras que el Saltillo-Monterrey-Nuevo Laredo, con una inversión de 140 mil millones de pesos, tiene un tramo de 396 kilómetros físicos ya construidos. Quien se encarga justamente de todo el tema de la infraestructura ferroviaria del gobierno es Andrés Layuz, y así destacó el trabajo que se está realizando en la materia.
9: Con los nuevos proyectos de trenes se conectarán regiones, ciudades y comunidades en las que habitan 41 millones de personas. Estamos hablando de las grandes zonas metropolitanas de nuestro país. Y por eso habrá servicios dentro de las zonas metropolitanas y entre las zonas metropolitanas, al mismo tiempo que se vuelven a integrar en 10 estados localidades que habían quedado desconectadas a partir del proceso de privatización de trenes en los años 90.
4: Ahí está, Juan, el informe respecto a todas las obras ferroviarias que se impulsan en la administración de la presidenta Claudia Sheinbaum. El reporte que te tengo.
2: Muchísimas gracias, Israel Aldave, por el reporte. Pendientes, que tengas muy bonita tarde-noche.
4: A tus órdenes, como siempre, Juan. Muy buenas noches.
2: Gracias, Israel. Con esta información nosotros nos vamos a una muy breve pausa. No se vaya. Al volver de ella, vamos al estado de Sinaloa. Hay buenas noticias para ganaderos, para agricultores y para pescadores. Estamos en Fórmula Noticias y mucho, pero mucho que darle a conocer a usted hoy miércoles.
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12: Fajitas de res con champiñones. Cocina tiras finas de bistec de res magra con una cantidad generosa de champiñones rebanados y cebolla. Sazona con pimienta y una pizca de sal. Es un plato proteico delicioso que no requiere grasas añadidas para destacar.
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16: Son las 7 de la tarde con 23 minutos. Gracias por continuar con nosotros aquí en Fórmula Noticias. Vamos, le decía antes de la pausa, al estado de Sinaloa inician mesas de trabajo para atender al sector primario. ¿Qué significa esto? Que se busca mayor estabilidad para agricultores, para ganaderos, para pesqueros de allá del estado de Sinaloa. Los detalles, doctor Felicitos Trujillo, tú los tienes y voy contigo.
17: Con gusto saludarte, Juan, muy buena tarde. Y es que la secretaria de Agricultura Federal, Columba López Gutiérrez, ha iniciado en Sinaloa las reuniones con productores agrícolas y ganaderos, también con el sector pesquero, acompañada por la gobernadora Graciela Domínguez Nava y autoridades estatales, esto para atender los compromisos planteados por la presidenta Claudia Sheinbaum Pardo en la reciente visita que tuvo apenas este domingo aquí en Culiacán. En el sector agrícola se abordaron acciones para mejorar la rentabilidad del maíz mediante la contratación de coberturas que podrían financiarse con esquemas de FIRA, además de facilitar créditos con tasas preferenciales, reestructurar la cartera vencida y contener el aumento de los costos de insumos. También se planteó ampliar y actualizar los padrones de los programas fertilizantes y producción para el bienestar para garantizar el acceso a todos los productores, incluidos los de temporal. Este encuentro también tuvo con los ganaderos, en donde se propuso reforzar el combate al gusano barrenador mediante un barrido con mosca estéril, además de revisar esquemas de financiamiento y avanzar con proyectos para instalar centros de acopio de leche en el norte y en el sur del estado. El objetivo de estas reuniones, Juan, es establecer acuerdos entre el gobierno federal y estatal y los sectores productivos para fortalecer la actividad agrícola y ganadera y mejorar las condiciones económicas de miles de familias sinaloenses. Juan, pues atendiendo el compromiso que dio el domingo, de hecho, la presidenta Claudia Sheinbaum bajó de dar su informe de gobierno y la primera persona con la que se detuvo fueron con los productores de Sinaloa, quienes pues le manifestaban precisamente sus inquietudes y de inmediato les dijo la próxima semana, o sea, en estos días, llegaba ya la titular de la SADER a reunirse con ellos.
16: Pues ahí está, doctor Felicitos Trujillo, buenas noticias para el estado de Sinaloa y te mando un abrazo hasta su capital, hasta Culiacán, esperando que sea mitad de semana tarde ya allá en Culiacán, aunque tienen otro horario, pero que sea de aguachile o un marlin, ¿no?
17: Sí, cómo no, pues de lujo, son las 6:25, está el calorcito rico todavía. Los players andan ahí entrenando béisbol, sí. Pero la actividad anda aquí a todo lo que da, esperando un poquito de lluvias, nada más ahí, pero es por el monzón, no es por el huracán.
16: Ahí está, y bueno, si te vas a echar ese aguachile, también se pronostican heladas. Felicitos, abrazo hasta Sinaloa.
17: abrazo de regreso, Juan. Saludos.
16: Gracias. Vamos con más información. Información importante del Estado de México. Yo agradezco mucho a Juan Hugo de la Rosa, secretario de Movilidad del Estado de México, que nos acompaña aquí esta tarde. Secretario, ¿cómo estás?
0: Muy bien, pues en primer lugar, gracias por la oportunidad de saludarte y saludar también a todo tu auditorio.
16: Secretario, a ver, ya el próximo miércoles 30 de septiembre la gobernadora Delfina va a rendir su tercer ya informe de gobierno, y en materia de movilidad es importantísimo. Hablábamos durante el corte, secretario, tú y yo, sobre pues que no es lo mismo la zona conurbada que la zona boscosa, que la zona limítrofe con Michoacán, que la zona de Jocosingo, de Malinalco. Es enorme tu estado y la movilidad es un reto importantísimo.
0: Es fundamental para la vida de las personas.
16: Claro, es un derecho.
0: El lograr garantizar ese derecho, que es uno de los objetivos que se ha planteado precisamente nuestra gobernadora, es, toda una tarea importante que hay que realizar. Y más si tomas en cuenta que durante mucho tiempo se fue generando un gran rezago en el Estado de México, en tanto en sus vialidades, en sus carreteras, el mismo transporte público que se mantuvo durante muchos años estancado, sin poder mejorar las condiciones de el transporte público. Entonces, hoy estamos haciendo una gran cantidad de obras precisamente para vencer, para superar este rezago que se ha traído durante tanto tiempo.
16: ¿Cuáles son los logros, perdón, secretario, los principales logros de la Secretaría a tu cargo?
0: Bueno, creo que tiene mucho que ver con el lograr que muchas de nuestras carreteras hoy han sido atendidas o están siendo atendidas en este momento. La gobernadora le ha llamado a este año el año de las obras.
16: Okay.
0: Y porque tenemos una cantidad de obras importantes. Ahí tenemos la obra que se hizo aquí muy cerca en el periférico norte, que fueron 108 kilómetros de pavimento, en un tiempo récord, prácticamente 3 meses y medio se logró hacer esa gran obra. Tenemos la carretera que va de Tenango del Valle a La Marquesa también, una
16: transitadísima esa
0: transitadísima
16: carretera.
0: Transitadísima por el turismo religioso y el turismo que recurre a toda esa zona, que es muy bonita.
16: Y el comercio, ¿no? Todas las poblaciones que están en esa zona.
0: Hay mucha actividad económica en esa zona. De todos los municipios. Entonces, fueron 40 kilómetros que se repavimentaron y recién fueron entregados. Entonces, en materia de lo que es carreteras, se ha avanzado muchísimo también en la zona de Catepec, la Avenida Central, en Periférico Oriente, en fin. Pero creo que en materia de lo que es transporte, también hay grandes avances. Nunca habíamos tenido el desarrollo del transporte en el Estado de México como hoy lo tenemos.
16: Okay.
0: Es decir, siempre se había mantenido las concesiones individuales, con transporte de baja capacidad.
16: Sí.
0: Que no,
16: por lo menos decirlo, ¿no?
0: Sí.
16: Y también con falta de cumplimiento de derechos a los operadores, porque siempre se les criticó, pero no tenían ni permiso ni de ir al baño conduciendo en unas unidades terribles,
0: claro.
16: Unas mafias. En un minutito rápido, que se nos acaba el tiempo, secretario, ¿cómo han mejorado el sistema de transporte público y en materia de concesiones?
0: Claro, se está incursionando por primera vez en el transporte masivo. Hoy tenemos lo que es el tren insurgente que conecta la Ciudad de México con Toluca, tenemos el trolebús a Chalco, ya también funcionando, tenemos en construcción el trolebús a Ixtapaluca, en este momento se está construyendo el Mexicable Línea 3 que conecta a las partes altas de Naucalpan hacia el Metro Toreo. Tenemos en construcción la línea 5 del Mexibus, que conecta prácticamente todo Tlalnepantla. Tenemos también en proceso para iniciar su construcción de las líneas 6 y 7 del Mexibus.
16: Esto ya proyectado para el siguiente, ya, el cuarto no, año de gobierno de la
0: gobernadora. No, fíjate que en este mismo año en vamos a avanzar.
16: En medio minutito, para el próximo año, ¿qué planes tienes?
0: El próximo año tenemos, por ejemplo, el tren que va de La Paz a Texcoco, que también ya estamos muy avanzados.
16: Híjoles, ese es bien
0: en todos los estudios y en toda la proyección que se requiere hacer. Ya tenemos también proyectado otro Mexibus que va a correr desde el Metro La Paz hasta el Metro San Lázaro, para dar una oportunidad de movilidad a toda la gente del oriente. El oriente sí es cierto que hay muchas cosas que se han estado destinando en este momento al oriente.
16: Es que lo necesita, ¿no?
0: Pero era una necesidad fundamental. La concentración que hay de población en la zona y sobre todo el rezago que traía todo esto, lo ameritaba.
16: Sin duda alguna. Además, la densidad poblacional que hay. Pues, secretario, Juan Hugo de la Rosa, secretario de Movilidad de la Ciudad de México, ¿hablamos pronto?
0: Claro que sí, con todo gusto. Y creo que hay que hablar mucho todavía de esta visión nueva que tiene nuestra gobernadora, sobre todo basada en un gobierno humano, un gobierno preocupado por las condiciones de vida de la gente y lograr que podamos tener un estado con mayor desarrollo social y mayor desarrollo económico también, que en todo esto tiene que ver la movilidad.
16: Ahí está, y bueno, lo de la zona oriente es claro ejemplo de ello. Muchas gracias, secretario, hablamos pronto.
0: Al contrario, muchísimas gracias, Juan.
16: Y vamos con otro tema rápidamente.
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16: Abraham Carro, director del Instituto Mexicano de la Juventud, te saludo rapidísimo, con muchísimo gusto, para que nos cuentes cómo casi 1,000,000 de jóvenes participaron en una jornada en 5,238 puntos de todo el país. Hicieron mosaicos con arte. Abraham, ¿cómo estás?
4: Querido Juan, pues me da mucho gusto, como siempre, estar contigo, saludarte a ti, a tu auditorio, feliz de compartirte de nuevo en este mes de la patria, que estamos logrando otra vez la hazaña de la mano de las y los jóvenes de nuestro país. Te platico, durante todo el mes se realizaron diálogos, discusiones, pláticas entre jóvenes con el motivo de la patria, de discutir el tema de la soberanía, de discutir el tema de la importancia que es defender desde nuestros entornos a nuestro país, a nuestros estados, a los municipios. Y bueno, pues se organizó el día de hoy la culminación de este diálogo, de esta plática, y que llevó a cabo, o que tuvo como cierre, la generación de miles de mosaicos humanos, en donde realizaron distintas visiones de cómo encuentran a nuestro país, desde corazones, desde banderas, desde palabra patria, desde distintos y figuras que pudieron realizar en todo el país. Entonces estamos muy contentos porque esto viene de la mano de lo que la presidenta de nuestro país, la doctora Claudia Sheinbaum, nos ha pedido, que es impulsar no solamente los derechos que se han venido obteniendo en este gobierno, en el gobierno de la Cuarta Transformación, como es la educación, como es el trabajo para todos, sino también impulsar la conciencia, el amor y la comunidad entre las y los jóvenes. Entonces, pues el día de hoy, de nuevo, los jóvenes hicieron historia y volvieron a salir a las calles poniendo un solo corazón y miles de manos en este proyecto.
16: Ahí está. Bueno, la bandera nacional, el escudo nacional, la palabra patria, Quetzalcóatl, la silueta de México. Gracias, Abraham. Nos agarró la pausa. Abraham Carro, director del Instituto Mexicano de la Juventud. Hablamos pronto para que nos des a conocer las convocatorias.
4: Ya estamos. Te mando un abrazo a ti y a tu auditorio y nos vemos en unos días para platicarles que vienen.
16: Conste, Abraham. Muchísimas gracias. Abrazo de regreso. Nosotros vamos a ir a una muy breve pausa. ¿Está de acuerdo o no en que personas con doble nacionalidad puedan aspirar a la presidencia o gubernaturas? Al volver, debate.
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21: Los osos panda nacen ciegos, rosados y con un tamaño similar al de una barra de mantequilla común de cocina.
11: Información sorprendente.
21: El desierto del Sahara fue una selva tropical hace miles de años, antes de sufrir un cambio climático drástico.
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22: El gobernador de Puebla, Alejandro Armenta, anunció que la entidad se consolidará como referente turístico mundial al ser sede de la edición 51 del Tianguis Turístico en marzo de 2027, el cual dejará una derrama económica superior a los 1.380 millones de pesos. El Partido Verde Ecologista destacó que el rescate de 43 perros en San Pedro Tlaquepaque, Jalisco, demuestra la urgencia de aplicar la reforma constitucional que impulsó y fue avalada en el Congreso de la Unión en noviembre de 2024 para prohibir el maltrato animal. El estado de Tlaxcala, encabezado por Lorena Cuellar, fue galardonado con la Distinción Internacional de Ciudad Americana del Deporte 2027, un reconocimiento otorgado por la Asociación de Capitales y Ciudades del Deporte, debido a sus políticas públicas para transformar el deporte en una herramienta de salud y bienestar social. Informó Itzel Vanegas. 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
16: Son las 7 de la tarde con 38 minutos. Gracias por continuar con nosotros aquí en Fórmula Noticias. Información de último momento. Se intensifica a categoría 5 el huracán Polo en las costas del Pacífico mexicano. Registra vientos máximos sostenidos extremos de 200 kilómetros por hora con rachas de hasta 310 kilómetros por hora. Se encuentra a poco más de 200 kilómetros al sur-suroeste de Zihuatanejo, esto en el estado de Guerrero. De acuerdo con la trayectoria del huracán, no se prevé que toque territorio mexicano. Laura Cardoso, voy contigo y el reporte.
23: ¿Qué tal, Juan? Y avanza al noroeste a 9 kilómetros por hora. Su amplia circulación provocará en las próximas horas lluvias en Michoacán y Guerrero, intensas ahí en Colima y muy fuertes también en Jalisco y Oaxaca. Se esperan vientos de 50 a 60 kilómetros por hora con rachas de hasta 90 kilómetros por hora, Juan, en las costas de Colima, Michoacán y Guerrero. Uno de los principales riesgos estará en el mar, donde se pronostica oleaje de 6 a 8 metros de altura o incluso mayor en las costas de Colima, Michoacán y Guerrero. En Jalisco y Oaxaca se esperan olas de entre 2 y 3 metros, por eso las autoridades advierten que las lluvias podrían provocar deslaves, incremento en los niveles de los ríos y arroyos, desbordamientos e inundaciones en zonas bajas, por lo que llamaron a la población a mantenerse atenta a los avisos meteorológicos y seguir las indicaciones de Protección Civil. Nosotros nos mantenemos pendientes de los avisos del Servicio Meteorológico Nacional, Juan.

0: la nacionalidad mexicana lo pueden hacer, pero esos hijos no pueden ser presidentes de México porque no nacieron en México, para empezar.
1: Claro.
0: Los mexicanos que se fueron a trabajar a Estados Unidos y que adquirieron la nacionalidad en Estados Unidos, se mantiene, nadie les dice que no, y tienen doble, puede haber triple, cuádruple nacionalidad. El asunto es si quiere ser presidente de México.
2: Usted que nos acompaña, ¿cuál es su postura? Muy importante. Vamos a debatir sobre ello y por eso agradezco mucho a Santiago Torreblanca, miembro del Consejo Nacional del PAN, que nos acompaña. ¿Cómo estás, Santiago?
3: Excelente, muy buenas noches, mucho ruido y pocas nueces en este miércoles.
2: Hamlet Almaguer, asesor parlamentario, también miembro del Consejo Nacional de Morena. ¿Cómo estás?
4: Buenas noches, Juan. Contentos y preocupados por lo del huracán, porque va pues, a rumbo a Jalisco, sí, sí. Claro.
2: Así
4: tomar
2: es.
4: Precauciones.
2: Carlos Mancilla, diputado del Partido Revolución Institucional. Como siempre, muchas gracias, diputado, por estar aquí con nosotros.
5: Gracias a ti, Juan, y un saludo a todo tu auditorio.
2: Comenzamos contigo, ¿no? Esta iniciativa. ¿Alguno antes de ustedes tres, Santiago, Hamlet, diputado Mancilla, tienen doble nacionalidad?
4: No, yo no.
6: No, yo no.
2: No, yo tampoco. Vamos contigo, Carlos.
5: Pues bueno, Juan, el día de ayer, como bien se comenta en esta mesa, se discutió y se aprobó, lamentablemente, esta reforma. Y digo lamentable porque este narcogobierno de Morena sí cree que los mexicanos que tengan doble nacionalidad son suficientemente mexicanos para pagar impuestos, son suficientemente mexicanos para mandar las remesas, pero lo que no son suficientemente mexicanos, según su óptica, es para competir a un cargo que es la máxima magistratura del país, como es la presidencia de la República o los cargos ejecutivos en los estados. Entonces nosotros en el PRI creemos firmemente que los mexicanos todos valemos igual, no hay mexicanos de primera ni de segunda, y este es el mensaje que manda el gobierno. Me parece que es un mensaje lamentable, sobre todo por lo que está ocurriendo hoy en el mundo, por lo que sucedió también ayer en la ONU, en la Organización de las Naciones Unidas, en donde el presidente de los Estados Unidos dijo que, y sostuvo y confirmó que lamentablemente México es el epicentro de la violencia de los cárteles en América Latina y en el mundo. Entonces creo que esos son los temas que debemos de tocar, de que la gente debe saber, y no coincidimos, porque así lo hicimos y votamos en contra, en esta restricción y esta prohibición que hace el gobierno hacia los ciudadanos con doble o triple nacionalidad.
2: Pregunta rápido, Carlos Mancilla, Plutarco Elías Calles o Manuel Pérez Treviño o el general Lázaro Cárdenas o Reyes Heroles, ¿tú crees que hubieran estado de acuerdo que un presidente de México también tuviera otra nacionalidad? La que sea.
5: Habría que preguntarles.
2: ¿Tú qué crees?
5: Yo creo,
2: conociendo las bases fundacionales.
5: Es que hay un caso muy claro que lo acabas de decir, el de Jesús Reyes Heroles. Uh-huh. Él no pudo ser presidente precisamente porque tenía padres españoles.
2: Sí, pero
5: luego esa ley se modificó y ahora quieren echar otra vez para atrás. Entonces, ese es un ejemplo que me estás dando el pasagol. Te lo agradezco mucho porque
2: a Jesús Reyes Heroles. Responde a las bases fundacionales del PRI, el que posiblemente tuviéramos, si no se aprueba esta ley, un presidente que también fuera, digamos, estadounidense. Creo, no más porque está cerca. Quita, no,
5: hombre, pero a ver, nosotros creemos firmemente, Juan, que los mexicanos valemos igual todos, y todos tenemos los mismos derechos políticos, porque así también tenemos las mismas obligaciones.
2: Bueno, vamos contigo, Santiago Torreblanca. Decía hace unos momentos que tener doble nacionalidad, la nacionalidad de otro país, y tú como abogado lo sabes, impone obligaciones legales. Está, por supuesto, como decías tú, el pagar impuestos, está el hacer un servicio militar, el estar subordinado a los tribunales de aquel país, pero imagínate un presidente o un gobernador que enfrenta una crisis diplomática con otra nación de la cual también pues es ciudadano. No estamos hablando aquí de un conflicto claro de intereses o incluso de lealtades divididas, ¿sí o no?
3: O la subordinación que puede ser por muchos otros motivos. Aquí lo importante es la lealtad del Estado mexicano, pero aparte la prohibición de tener doble nacionalidad, de adquirir doble nacionalidad para ser presidente o gobernador, ya está en el artículo 32 de la Constitución. Realmente estamos teniendo un debate de algo que existe desde el 97. El artículo 32 de la Constitución te establece que para ocupar cualquier cargo para el cual la Constitución te señale que se requiere ser ciudadano mexicano por nacimiento, se entenderá reservada para aquellas personas que no, ojo, adquieran otra nacionalidad. ¿Cómo lo ha interpretado esto la Sala Superior del Tribunal Electoral? Que si tú adquiriste otra nacionalidad voluntariamente, quedas inhabilitado para poder competir para presidente y o gobernador. Es algo que ya está. Pero que si fue un hecho jurídico, un acto jurídico, es decir, que tú naciste allá o que tu padre es de allá y por ese hecho tienes la doble nacionalidad, no quedas impedido. Entonces realmente estamos discutiendo algo que ya estaba,

0: A lo mejor Hamlet o alguien del auditorio dice, oye, pero es que en la reforma lo separan y te dicen que tenga o adquiera. Sí, pero posteriormente te dicen, salvo que renuncie, entonces realmente queda lo mismo. ¿Qué es lo nuevo de la reforma? Aparte de una redacción espantosa, por favor, léanla. Oigan, entiendo que sean autoritarios, pero tienen gente que sí se va a arrastrar el lápiz. Lo único nuevo es que...
1: Tiempo. Hamlet Almaguer. Sí.
2: Gracias, Juan.
0: Está bueno el tema.
1: No, regresando, sí. Pero te administra tu tiempo, diputado. Bueno, exdiputado. Sí.
2: No debería sorprender a la oposición que se establezca en un rango constitucional el derecho a optar. Porque eso ya está en otros casos.
0: Sí.
2: El 125.
0: Bien.
2: El 125 constitucional dice que una persona no puede desempeñar de manera simultánea dos cargos de elección popular. Hemos tenido, por ejemplo, diputados locales que por el desfase de las elecciones locales y federales resultan electos a un cargo federal. Y entonces no pueden desempeñar los dos al mismo tiempo. Uh-huh. La Constitución no dice, te quito el cargo. Dice, tienes el derecho a optar cuál de los dos quieres ejercer.
3: Pero no deja de ser diputado.
2: En este mismo sentido, bueno, son rangos muy diferentes, lo local y lo federal.
3: Tú lo pusiste en el...
2: Déjame terminar, yo no te interrumpí. Entonces, en el caso de la ciudadanía, la nacionalidad, no se le está prohibiendo a un ciudadano mexicano que tenga otra nacionalidad. No se está restringiendo ni para regidores, ni para alcaldes, ni para diputados locales, ni para diputados federales, ni para alcaldes en la Ciudad de México.
3: Entonces, ahí no se necesita lealtad.
2: Déjame terminar. Yo estoy en lo estrictamente jurídico.
1: 20.
2: En lo estrictamente jurídico, lo que hay es un derecho a optar por cuál de las dos nacionalidades va a inclinarse un ciudadano que libremente, que individualmente decide postularse para una gubernatura o para la presidencia de la República.
1: ¿Tiempo?
2: Y en la siguiente ronda, si me permites, voy a hablar de cuatro momentos en los que se podría definir este tema.
1: Okay. A ver, diputado Mancilla, el PRI históricamente diseñó un marco institucional basado en la soberanía, basado en el nacionalismo revolucionario, en la protección estricta de la soberanía frente a injerencias extranjeras. ¿Cómo justificas ante tus bases, ante los correligionarios del PRI, ante la ciudadanía, que estén de acuerdo, porque me parece que lo están, en que una persona que pudiese ser estadounidense y mexicana, pero también estadounidense, pudiese ser presidente de México?
3: A lo que no estamos de acuerdo, Juan, es a la prohibición. Uh-huh. Y ahora que comentas el tema de los grandes ideólogos del PRI, que es sine qua non los grandes ideólogos del país, la última gran reforma electoral que se hizo en México fue precisamente la de don Jesús Reyes Heroles. Vaya dicotomía el día de hoy, porque que don Jesús Reyes Heroles era hijo de españoles y por eso no pudo ser presidente de México.
1: Igual y no es quería ser presidente de México justo por ese habría conflicto que preguntarle de intereses.
3: Lo que sí es importante, lo que sí hizo en el marco de esta gran reforma electoral es poner las bases de lo que hoy estamos discutiendo. Ahora, ¿qué está haciendo Morena con este discurso patriotero de soberanía, de decir que no se pueden haber dos lealtades porque puedes tener o no dos pasaportes? ¿Por qué no aplican el mismo criterio para diputados, para regidores, para alcaldes? O sea, sí se puede tener una doble lealtad según ustedes, porque sí se puede tener una doble nacionalidad o doble lealtad según ustedes para ser diputado federal, pero no para ser presidente de la República o viceversa. Entonces, esas son las contrariedades que nosotros vemos como el absurdo, porque hoy lo que sí está en riesgo es la soberanía del país, pero no por un tema de intervención extranjera, sino por un tema de los cárteles en México. Hoy tienen el control de varios estados de la República, de varios municipios, los cárteles que están coludidos con este narcogobierno de Morena. Eso sí nos ocupa y nos preocupa.
2: Ser legislador es un gran honor y los tres que estamos aquí hemos tenido esa oportunidad, pero yo creo que es irrisorio que pretendas equiparar una diputación federal con la presidencia
3: tú
2: de la República.
3: Creer lo que quieras,
2: son otros.
3: Para mí es lo mismo.
2: No, ¿cómo hace lo mismo?
3: Porque la República,
2: para empezar, hay una división.
3: Ese es el gran problema de Morena. Que piensa que el Ejecutivo está por encima.
2: No, porque en el ejercicio de las facultades constitucionales.
3: Los diputados no somos empleados del poder.
2: Déjame terminar.
3: Somos un poder de la Federación.
2: Déjame terminar. En el ejercicio de las facultades constitucionales, el presidente de la República, por ejemplo, tiene la facultad y la obligación de llevar adelante toda la política exterior. Claro, con el acompañamiento y supervisión del Senado de la República. Sí, pero el presidente es el que de inicio lleva adelante esa agenda por su voluntad.
3: ¿Revisado por
2: ahí
3: qué?
2: Es Ahí es muy relevante que se salvaguarde ese punto.
0: ¿Quieres un comentario rápido?
1: Pero le vas a Santiago Torremolinos, no ha hablado.
0: Nada más, a ver, cinco.
3: Porque te digo, ese es el problema de Morena.
1: Es del PRI, te va a robar.
3: Pero que Morena piensa que el Ejecutivo está por encima de los poderes. La República se compone por tres poderes. El Ejecutivo, el Legislativo y el Judicial.
1: Tiempo, Santiago Torreblanca, te quedaste trunco por echarle flores, que además tienes un gran vocabulario. Ahora sí vamos al grano.
0: A ver, no les quiero echar a perder el debate, pero para ser persona diputada se requiere ser mexicano por nacimiento, y el artículo 32 te dice que los cargos para los cuales es necesario ser diputado por nacimiento implican no haber adquirido otra nacionalidad. Volvamos a lo mismo. ¿Qué cosas nuevas hay en esta...?
2: Pero regresas a la interpretación del tribunal. O sea, eso ya lo sabemos todos. Estamos hablando de la reforma novedosa, no de lo que
0: estás comentando. Es lo que te digo. Hay dos cosas novedosas.
2: Sí.
0: Una redacción espantosa.
2: Bueno, no te...
0: Es la primera cosa novedosa. Sin duda. Las cómo han destrazado la pobre Constitución. Y la segunda, la sanción. Lo que te dice aquí es que en el momento en que una persona, funcionaria, gobernadora o presidenta, adquiera otra nacionalidad o habiendo tenido otra, porque ojo, sí,
2: renuncias, son los dos supuestos,
0: pero no tiene efectos para el otro país.
2: Puedes estar en ejercicio de tus funciones y adquirir otra nacionalidad.
0: Sí. Ese es un supuesto. O el supuesto. Otro, teniendo la doble nacionalidad, invoques, uses el pasaporte, te vas al título cuarto. Es decir, juicio político, en su caso declaración de procedencia, y claro que nos ubiquemos en un tipo penal, y la responsabilidad administrativa, la triple responsabilidad. Eso es lo otro nuevo que hay. Lo demás ya estaba realmente. Ahora, me van a decir, porque el Jorge Gámez me va a decir, no, porque ahora te está contemplando no solo adquirir, sino tener.
2: Sí, es distinto.
0: Es distinto.
2: Por lo que comentabas del nacimiento.
0: Y entonces, ¿por qué ponen el siguiente caso?
1: 10.
0: Salvo que renuncie a ella.
2: Ah, bueno, porque ahí hay una posibilidad de componer y de optar, que fue lo que te dije, que ya está en el 125 de la Constitución.
0: Y ya estaba en el 32.
2: Y que puede estar para dos nacionalidades.
0: Entonces estamos
2: y déjame comentar algo, Juan.
3: ¿Quieren que estemos debatiendo
2: esto? Parece...
3: Para que no debatamos lo de los memes.
0: Exacto.
3: Para que no debatamos lo de Andy.
2: Bueno, claro, yo creo que esto es relevante para la República.
0: No, para explicarlo.
2: Y esto Santiago lo sabe porque es un buen abogado electoral, un gran abogado electoral. Hay cuatro momentos en los que podría ser exigible este aspecto. Uno es en el proceso interno de un partido. Otro es en el registro formal ante el Instituto Electoral. Otro es en el momento de la declaratoria de validez de la elección y la entrega de la constancia. Y finalmente, al día de la toma de protesta para el ejercicio constitucional del cargo. Eso que se va a ver en la legislación secundaria es lo importante. ¿A partir de qué momento se tendría que exigir que no cuente con esta doble nacionalidad quien pretenda ser presidente o gobernador?
1: Diputado Mancilla, un minuto, por favor.
3: Mira, Juan, yo creo que el gobierno de Morena, ese narcogobierno, lo que quiere hacer es distraer la atención, distraer la agenda de la narrativa, porque como bien dice Santiago, eso es un tema que ya está en la ley, que está previsto, el tema de la doble nacionalidad. Sin embargo, hoy lo que quieren hacer es destrozar la Constitución haciendo redacciones espantosas. Pero lo verdaderamente importante también hoy, aparte de la inseguridad y aparte de lo que está pasando en las Naciones Unidas con respecto a nuestro país, es lo que hoy se aprobó en el Senado de la República en comisiones. Esta ley que quiere aprobar Morena de poder criminalizar a aquellos usuarios de internet que hagan memes o parodias con 7 años de prisión. Y te voy a dar un dato que es aún más espantoso, Juan. MC votó con Morena y hoy están exhibidos como la nueva comparsa y como el nuevo satélite de Morena. Movimiento Ciudadano es un partido gachón, arrodillado, junto con Dante Delgado, Álvarez Maínez, y te voy a decir por qué. Y termino con esto.
1: En 15 segundos.
3: Porque Dante Delgado también tiene a su narco junior, a su hijo, el que está envuelto en el problema y en el gran robo de Segalmex. Con eso termino y aquí está para la audiencia.
1: Santiago Torreblanca.
0: Pues la defensa de la soberanía es una actuación, sin embargo, la sumisión a los poderes fácticos y el autoritarismo y la censura son reales.
1: Ahí acabas tu participación. Hamlet Hamager.
2: A ver, recupero el primer
1: dos
2: comentario.
1: Dos temas, ¿sí? El que plantea el diputado Mancilla, que es lo de los memes.
2: Sí.
1: Que así le llamó, y bueno, lo de la doble nacional, lo que quieras abonar.
2: Entiendo que hay un distanciamiento entre el PRI y Movimiento Ciudadano, ahí yo no me voy a meter.
1: No vais a creer.
2: No me voy a meter. En el caso de esta legislación, pues ya se ha precisado a través del dictamen que no son estos supuestos que se comentan, y yo tengo toda la seguridad en que esta reforma no tiende a sancionar las conductas que el diputado menciona. Es una reforma de buena fe, no pretende criminalizar.
1: ¿Prohíbe la doble ciudadanía esta ley?
2: No, se puede tener, solamente si quieres ser presidente, pues tienes que optar, como ya establece el artículo 125, cuando tienes dos cargos, tienes que optar entre uno u otro. No puedes tener dos cargos a la vez, no puedes tener dos nacionales a la vez para ejercer la presidencia de la República o una gubernatura de una entidad. Ya hemos tenido gobernadores con doble nacionalidad, tanto del caso de
0: Javier Corral,
2: el PAN, bueno, Javier Corral, que, sí, bueno, ahora está en Morena, pero fue gobernador por el PAN, eso es cierto.
1: Sí, vamos a ver. Oye, a ver, para concluir, diputado Mancilla,
3: un minuto. Mira, yo creo, Juan, que hoy la agenda del país está polarizada, como bien sabemos todos, pero hay que poner los acentos importantes en los temas que hoy está sufriendo la gente en la calle. Estamos viendo que hay territorios del país en los que el narco, el crimen organizado manda, vende el limón, el pollo, la tiendita, cobra piso, decide quién puede y quién no puede transitar una carretera, y eso es verdaderamente lo que está lastimando la soberanía de nuestro país. Nosotros creemos en el PRI firmemente que el Estado mexicano debe estar por encima no solamente de los países de extranjeros que quieran interferir, que eso es el caso, que no vemos nosotros el caso que esté pasando. Lo que sí vemos es que el crimen organizado, los narcopolíticos están enquistados en el gobierno y están robándole la tranquilidad a la gente. Y eso es lo que más le indigna a las y los mexicanos.
1: A ver, Santiago Torrente, rápido. ¿Te gustaría tener un presidente, entonces, sí o no, que fuera también nacionalidad estadounidense? ¿Le hubiera gustado a Gómez Morín?
0: A mí me hubiera gustado, me gustaría un presidente que diera resultados y no, claro, se acudiera con el crimen organizado.
1: ¿Cómo? Pero la pregunta que te acabo de formular, ¿podría responderla? Porque también se la respondes a quienes nos escuchan, ¿no?
0: Claro, sí, es el auditorio.
1: ¿Te gustaría tener un presidente que también fuera estadounidense?
0: Un presidente, ¿sí, no?, que fuera leal a México, punto.
3: Y, sin duda.
1: ¿Incluyendo a alguien que tenga nación estadounidense?
0: A ver, te pongo un ejemplo.
1: 10 segundos, dime sí o no, Santiago.
0: ¿Quién es más mexicano? ¿Una persona que nació en México, pero no tiene mayor vínculo, que viene al extranjero toda su vida? ¿O una persona que llegó a vivir en México a los 10 días de haber nacido? Bueno, ese es el debate real.
1: No me respondió.
0: ¿Dónde está el vínculo
1: real?
0: Te
1: agradezco a los tres que nos hayan acompañado. Usted también, lo espero mañana a 6 de la tarde.
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6: Otro que está de regreso con México es Irving El Chucky Lozano. El atacante volvió a una convocatoria de la selección nacional y ya entrena junto al resto del plantel, buscando aprovechar esta nueva oportunidad dentro del proceso encabezado por Rafa Márquez. Por otra parte, Javier Aguirre habló antes de comenzar una nueva etapa en España. El técnico mexicano explicó que anteriormente había rechazado 4 ofertas de trabajo en diferentes países, incluido México, antes de aceptar la propuesta de Valencia. Además, Aguirre dejó un mensaje para Rafa Márquez y aseguró que el entrenador del tricolor cuenta con él para lo que necesite. En la Liga MX, América y Cruz Azul aprovecharán la pausa por la fecha FIFA para disputar un partido amistoso en Estados Unidos. El encuentro está programado para el 1 de octubre en el Snapdragon Stadium de San Diego, en una nueva edición del duelo entre dos de los clubes con mayor rivalidad del fútbol mexicano. Y finalmente, Toluca aseguró la permanencia de Liño. El brasileño renovó contrato con los Diablos Rojos hasta el 2029, pese al interés que existía del Chesca de Moscú. El conjunto ruso habría puesto sobre la mesa una oferta superior a los $12 millones, pero el futbolista decidió continuar su carrera con el cuadro escarlata. Y es lo que tenemos en información deportiva. Yo soy Eduardo Ortega. Me pueden encontrar en mi cuenta de ex @educharlesmty. Ahí me pueden dejar todos sus comentarios y pronósticos.
5: 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Territorio Animal.
7: El mono capuchino. Este pequeño primate destaca como uno de los habitantes más inteligentes y astutos de la selva tropical. Utiliza de manera constante herramientas naturales como piedras y ramas para romper frutos secos. Vive en comunidades ruidosas y muy sociables.
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0: Te saludo con gran cariño al auditorio de Telefórmula, que en este momento se enlaza con los tragos de esta emisión. Agradezco que nos sigan a través de la radio y plataformas de internet. Sol, ¿cómo estás?
1: Muy bien, Leonardo. Muy buenas noches a todos. Bienvenidos.
0: Pues muchas noticias del ámbito internacional. Discurso hoy muy confrontador del presidente de Irán. Dijo, el verdadero terrorista es Estados Unidos. Así directo se los fue a decir allá, a precisamente Nueva York. También habló Vladimir Zelensky. Pidió a la comunidad internacional que aumente la presión sobre Rusia. El presidente del gobierno español defendió a Latinoamérica, dijo que urge que la próxima secretaria de General de Naciones Unidas sea una mujer latinoamericana. Hoy platicaremos con el embajador Heller, embajador eminente y gran conocedor de estos temas, la que también estuvo allá en Nueva York, es Delcy Rodríguez. Mientras Delcy Rodríguez estaba en Nueva York, María Corina Machado quería ingresar, fíjense cómo son las cosas, a Venezuela, así es que mucho movimiento. Le comento también que pues llegó el presidente chino a Washington. Muy interesante la visita de mañana. De momento se anuncia que se amplían entre China y los Estados Unidos esta especie de pacto, como de tregua comercial que tenían establecido. Así es que, bueno, muchos temas en el ámbito internacional. Quiero compartir con usted con enorme satisfacción que el día de mañana la Universidad Autónoma de Nuevo León va a conferir a mi muy querido comentarista de este espacio, Salomón Chertorivsky, el grado de doctor honoris causa. Así es que, bueno, pues un enorme reconocimiento a su trabajo. Él ha sido muchas cosas, secretario de Salud, entre otras, un hombre extraordinariamente ágil en los temas, el pensamiento, lo escucha usted todos los lunes en este espacio, y el día de mañana recibirá ese reconocimiento por parte de la Universidad Autónoma de Nuevo León. Vamos ahora para revisar el parte meteorológico con Oscar Rascón. Oscar, buenas noches.
2: Hola, Leonardo, un gusto saludarte en esta noche desde el Servicio Meteorológico Nacional. Un cordial saludo a todo el auditorio de parte del coordinador del servicio. Y pues bueno, la información meteorológica la tienen ustedes disponible. Si quieres, podemos empezar con esta actualización del huracán Polo. Claro que sí, en la actualidad el huracán Polo se ha incrementado nuevamente a un huracán de categoría 5, se encuentra a 235 kilómetros al sur-suroeste de Zihuatanejo, Guerrero, es decir, todavía nos encontramos con el huracán muy cerca de las costas de Guerrero, Michoacán, Colima, inclusive su desplazamiento hacia el noroeste a una velocidad de 11 kilómetros por hora continuará paralelo a las costas mexicanas. Derivado de estos vientos fuertes y esta cantidad de nubes que se están asociando a este sistema ciclónico, se pronostican lluvias torrenciales para lo que es Guerrero y Michoacán, así como lluvias intensas para Colima. Estos efectos gradualmente se irán recorriendo hacia el estado de Jalisco conforme avance este sistema ciclónico. Prácticamente los vientos que se asocian a este fenómeno, pues en su centro alcanzan 260 kilómetros por hora como vientos sostenidos y alcanzan rachas de 310 kilómetros. Es un violento huracán. Entonces, en la zona costera de Guerrero, Jalisco, Guerrero, Colima y Michoacán, los vientos podrían alcanzar velocidades entre los 90 y 110 como rachas, 110 kilómetros por hora como rachas. Es decir, este huracán pues podría mantener todos esos efectos de vientos, de precipitaciones, inclusive el oleaje puede ser de 7 a 9 metros de altura en las costas de Guerrero, Michoacán y Colima. Estas condiciones van a seguir durante los siguientes 24 a 48 horas para toda esta zona costera.
0: Estupendo, pues muchas gracias por el reporte. Buenas noches, Oscar.
2: Buenas noches, Leonardo. Un saludo.
0: Pausa, volvemos.
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21: Izamal, Yucatán, conocida como la ciudad de las tres culturas. Esta bellísima localidad yucateca destaca porque prácticamente todos sus edificios y templos están pintados de un radiante color amarillo. El majestuoso convento de San Antonio de Padua, construido sobre una antigua pirámide maya, domina un entorno donde el pasado prehispánico, la época colonial y la vida moderna coexisten con absoluta armonía.
20: Aprendamos juntos.
22: El desierto del Sahara era una región verde cubierta de lagos y praderas hace apenas unos 6.000 años atrás.
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0: Bueno, y seguimos con la información. Hoy en la Comisión Binacional de la American Society, que preside Larry Rubin, estuvo el embajador, estuvo Benjamín Salinas, estuvo el director de Deloitte, y por supuesto una gran cantidad de representantes de la comunidad empresarial, académica, estuvo, en este caso, legisladores. A mí me tocó un panel muy interesante de legisladores, pero lo que le quiero decir es que el embajador Johnson dijo que defender la soberanía era una cosa muy buena y que cuidarse de la injerencia era una cosa muy positiva, pero había que cuidarse de la injerencia del crimen organizado. Creo que tiene un punto el embajador. Hoy la presidenta respondió de manera, en mi opinión, poco afortunada y con una ironía, un tema muy delicado, ¿no? Ayer nos dijeron que éramos el epicentro del terrorismo internacional, y la presidenta lamenta tener como vecino, dice, es complicado gestionar, o sea, es como si yo dijera eso, pero no lo voy a decir, dijo la presidenta, tener un país que consume mucha droga y que además tiene un mercado de armas muy amplio. Las dos cosas son ciertas, ¿eh? Consumen mucha droga y el tema de las armas. Pero no deja de ser cierto que aquí el crimen organizado tiene una presencia enorme, innegable, y con un poder enorme que en este caso se extiende al sistema político. Fíjense lo que son las ironías. Detuvieron al alcalde de Juchitán, alcalde morenista, en este caso, pues por dedicarse a extorsionar. Por cierto, hubo rebelión allá en Oaxaca, no querían que se fuera su alcalde y lo encontraron pues defendiendo, entre otros, a extorsionadores. ¿Y sabe a quién extorsionó? A la señora que diseñó el traje que traía la presidenta de la República. Yo creo que, pues, si la señora no tiene el jale político para avisarle a la presidenta, me están extorsionando. ¿Y quién la está extorsionando, señora? Pues el alcalde morenista de Juchitán. Como dicen aquellos, el chiste se cuenta solo, ¿no? Dice, pues sí, la soberanía es evitar que los poderes constituidos caigan en manos de quienes atentan contra el derecho del Estado. Porque soberanía es al exterior, pero también es la imposición del derecho del Estado sobre el resto de los factores, de manera primordial sobre los delincuentes. Pero dejo ese tema y doy ahora la más cordial bienvenida al ministro en retiro y miembro del Colegio Nacional, José Ramón Cosío. Mi querido José Ramón, ¿cómo estás?
23: Bien, querido Leonardo, ¿cómo estás? Muy buenas noches.
0: ¿Qué tema abordamos hoy? Cuéntame.
1: Bueno, primero que nada, yo creo que vale mucho la pena reflexionar sobre esta parte que estabas diciendo de la soberanía, si me permites, por una razón que me parece central. Yo creo que cuando la presidenta reclama y dice que es importante la soberanía nacional, pues creo que nadie podría estar más de acuerdo con ella. Pero tú, como lo acabas de decir, creo que eso pasa por tener buenas instituciones de procuración de justicia, de impartición de justicia, para que no haya impunidad, para que los delitos se castiguen. Y no por una cuestión de castigar por castigar, sino porque en esas leyes que se emanan del Congreso de la Unión y de las legislaturas de los estados, pues está plasmada la soberanía popular a través de los representantes. Creo que entonces, como lo dices tú muy bien, la verdadera soberanía sería una aplicación no draconiana, no se está previendo eso, ni ya se está hablando de eso, pero sí una aplicación proporcionada, legal, constitucional, de las propias normas jurídicas. Yo creo que por ahí empezaría la verdadera soberanía, no más allá de estos lamentos que la presidenta hace. Y un segundo tema, si me permites, querido Leonardo, es este. La Suprema Corte el lunes pasado atrajo un asunto que tiene que ver con la desaparición forzada de Rosendo Radilla allá a comienzos de la década de los años 70 en el estado de Guerrero. Como sabemos, se desapareció al señor Radilla, su hija Tita, acompañada pues de familiares, amigos y un enorme trabajo del Centro Agustín Pro de Derechos Humanos de la Compañía de Jesús. Hicieron un trabajo extraordinario, llevaron el asunto a la Comisión y luego a la Corte Interamericana de Derechos Humanos. Se condenó al Estado mexicano, se tomaron diversas resoluciones, pero ahora se promovió un amparo porque no se ha llevado a cabo acciones concretas, específicas, de búsqueda para dar con el paradero del señor Radilla, para ver qué pasó con él desde entonces. Creo que esta es una decisión de la mayor importancia porque, pues, una cosa es decir, vamos a hacer acciones, vamos a tomar medidas, y otra cosa es ver cómo efectivamente se están tomando esas medidas, y esto es lo que la Suprema Corte va a tener que resolver en los próximos años. Esto se agrega, desde mi punto de vista, a dos cuestiones muy importantes. Una, tú la has tratado mucho aquí en el programa, que es la posibilidad de la que la Asamblea General de Naciones Unidas, que empezó sus trabajos este martes, active el artículo 34 de la Convención sobre Personas Desaparecidas para que se haga una acción desde Naciones Unidas sobre el Estado mexicano, una acción sobre todo es de apoyo, una acción de trabajo para ayudar al país a salir de esta crisis. Y a esto se suma una decisión de hace aproximadamente un mes de un tribunal colegiado, el décimo de aquí de la Ciudad de México en materia administrativa, que también le dijo a la Secretaría de la Defensa Nacional que no podía seguirle dando largas en la entrega de información al Archivo General de la Nación, sino que se le tiene que entregar al Archivo General toda la información relacionada con la guerra sucia por la búsqueda de una mujer desaparecida, madre de Alicia de los Ríos, que fue quien promovió el juicio de amparo. Entonces creo que es una buena noticia dentro de la tragedia de las personas desaparecidas, ver cómo se pueden instrumentar estos tres mecanismos, como digo, el de Naciones Unidas, el de los archivos de la Secretaría de Defensa Nacional y los parámetros con los cuales se va a empezar a requerir la acción de las autoridades ministeriales en la investigación y búsqueda de las personas desaparecidas. Creo que es un momento importante que no debemos perder de vista para que pues esto no una vez más se pierda, sino que ayudemos a construir una institucionalidad sobre este tema tan grave de nuestra sociedad presente.
0: Tema importantísimo. Oye, una consulta sobre cuestiones técnicas. No siempre es fácil ubicarse en los procedimientos. Me entero que el próximo viernes se va a llevar a cabo la audiencia de Ernesto Rufo. ¿Puede la autoridad determinar cómo y en qué condiciones esas audiencias, José Ramón, son privadas? Es decir, ¿no son un asunto público?
1: Yo creo que no. Yo creo que un una de las violaciones más serias que tuvo esa primera entrevista con el señor, con Ernesto Rufo, y que reclamaron, yo creo que con toda razón, sus abogados, es esta condición de privacidad. No veo por qué, de verdad, qué elementos podrían estar sometidos en este mismo sentido. Por un lado, se hace mucha publicidad a una cuestión de huachicol en condiciones presuntas, como es el caso de los marinos Farías, y por otro lado, no se le permite al señor Rufo estas condiciones. Creo que ahí se va enrareciendo el ambiente. Y luego, esto es importante, porque es altamente probable que se cometan y se sigan cometiendo violaciones de procedimiento. Y después, cuando vengan los amparos y esos amparos empiecen a otorgarse, ya estoy oyendo la cantaleta de siempre desde el gobierno, de decir, miren, los jueces nada más se fijan en formalidades, los jueces nada más están viendo los detalles, cuando ellos mismos, desde estas actuaciones, están generando las condiciones de violación que después es altamente probable se reparen en el amparo. Entonces, me parece que es este doble discurso de hoy violo la ley, me da igual lo que diga la Constitución y las normas, y después, cuando los jueces digan que se debió haber actuado conforme a la Constitución y las normas, entonces acuso a los jueces de ser unos jueces pues que están al servicio de los peores intereses del país, o cuando se reclame eso por parte de los Estados Unidos, pues eso se le llama injerencismo, cuando muy bien saben que están llevando a cabo estas violaciones procedimentales.
0: Ahí está efectivamente el asunto. Veremos si para revisar su, en este caso, situación, lo hacen o no privado. Ha trascendido que podría ser privado y eso ocurrirá el día de mañana. Miguel José Ramón, te agradezco mucho el enlace.
1: Al contrario, querido Leonardo, muy buenas noches para ti y para todos.
0: Gran abrazo. Oiga, y bueno, pues le dicen adiós al delegado de la Fiscalía General en Guanajuato. Se ve que el caso del huachicol, este que prometía ser como el gran asunto, pues se va cayendo a pedazos. Pero ya le dijeron adiós al delegado. No creo que ahí se detenga el asunto. Él era un brazo, los delegados son nombrados por, si representan en este caso a la Fiscalía. Vamos a ver en qué termina todo ese asunto. No es un tema menor. El día de ayer vi el reporte, mi querida Sol, de homicidios. Han venido bajando en todo el país y habían venido bajando en el Estado de México, pero ahí ocurrió algo horrendo. 15 muertos reportaron en el Estado de México, los 45 que ocurrieron en todo el país, pero además hoy ha habido un rosario, hace un ratito oí el noticiero de Pepe Cárdenas, un rosario de feminicidios por varias entidades, Sol.
2: Así es, Leonardo, en Puebla se reportaron también feminicidios, en lo que va del año, precisamente en Puebla suman 37 feminicidios, en el Estado de México también se reportaron, una joven de 21 años en el Estado de México, pues estaba reportada como desaparecida y ya fue hallada lamentablemente, 2 feminicidios en San Luis Potosí, y hoy en Morelos se encontraron otro cuerpo de una mujer en las inmediaciones de Tres Marías, Leonardo.
0: Bueno, pues ahí está el tema. Hoy la OCDE dio a conocer las proyecciones de crecimiento. En este caso, la India crecerá arriba casi al 7%, después viene Indonesia, después China, después vienen países como Argentina, Turquía, que más o menos están en el promedio mundial, y después vienen los que tienen un bajo crecimiento, en este caso serían Sudáfrica, Rusia, Francia, México, Italia y Alemania, y para el 27 se espera más o menos la misma tónica. Así es que bueno, había un gran interés en el encuadre que el propio gobierno le puso al crecimiento en uno de los trimestres, pero en el año no parece que estemos en los primeros lugares de la OCDE, más bien estamos en la tabla, en la parte, a ver si me pueden poner efectivamente la gráfica, en la parte más baja de la tabla. En fin, sigue siendo el grave problema del bajo crecimiento. Hace una breve pausa, volvemos.

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6: Se enfrentan dos royals. Todo parte de quien hace una declaración, así sea el hermano de la inolvidable Lady Di, es que el conde Charles Spencer, quien no tiene la mejor reputación, lleva 3 matrimonios y se sabe hubo maltrato de por medio. Ahora ha decidido publicar su versión sobre la muerte de Diana de Gales. Se ha ido contra su excuñado y actual rey, al asegurar que a la muerte de Diana, Carlos III había afirmado que nos olvidaremos de Diana lo suficientemente pronto. En algo inusual, el Palacio de Buckingham le respondió al conde Spencer para desmentir su dicho. Su majestad es consciente de que el dolor por la pérdida de un familiar puede nublar el juicio, afectar la capacidad de discernimiento y alterar los recuerdos de maneras que otras personas no reconocen, incluso muchos años después de una pérdida semejante.
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9: El hielo seco no se derrite, sino que se convierte directamente en gas en un proceso llamado sublimación química natural.
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0: Bueno, y seguimos con la información. Ayer comentábamos de este poderosísimo instrumento que dio a conocer el INEGI, que es la Intercensal. Platicábamos que somos 130.911.314 los mexicanos, y yo le agradezco mucho a la presidenta del INEGI, Graciela Márquez, que hoy converse con nosotros. Doctora, presidenta, bienvenida.
1: Muchísimas gracias, Leonardo. Muchas gracias por recibir al INEGI para hablar de estas noticias que nos trae la encuesta Intercensal 2025.
0: ¿Por qué no le cuenta al auditorio que nos escucha y ve en todo el país, presidenta, para qué sirve una encuesta Intercensal y cuál es su magnitud? Cuando uno ve los alcances que tiene, entiendo que es la encuesta más grande que se ha hecho en este país. Presidenta.
1: Muchas gracias. Pues desde 1895, cuando se levanta el primer censo, el censo moderno, como lo conocemos hoy en día, se vuelve a levantar un segundo censo en 1890, y a partir de entonces se han levantado cada 10 años. Pero al acelerarse las necesidades de contar con información más oportuna, pues se ha ido diseñando instrumentos que nos permitan dar un monitoreo de cómo está el México demográfico entre dos censos. Entonces, en 2015 se levanta la primera encuesta intercensal, es decir, entre 2010, el censo del 10 y el censo del 20. Así es que ahora en 2025 levantamos esta encuesta intercensal y, como dices, de gran alcance, de gran potencia estadística. Visitamos 7.3 millones de viviendas en el país. ¿Esto qué quiere decir? Pues que podemos hacer desagregaciones a nivel nacional, estatal, municipal, de una multitud de temas. Y a partir de esta encuesta es que obtenemos la cifra que tú bien mencionabas, 130.911.314 habitantes en el país.
0: ¿Cómo eligen los temas que van preguntando? Naturalmente, cuando se publica algo así, sí, ¿por qué no preguntaron esto? ¿Por qué no preguntaron aquello? Hay cosas nuevas, como esto de las enfermedades mentales, hay cosas, digamos, que se han actualizado, pero ¿cómo eligen la batería de preguntas, presidenta?
1: Pues no lo elegimos nosotros, sino que tenemos un grupo dentro de nuestros equipos en el INEGI que trata de detectar necesidades de información. Es decir, organizaciones de la sociedad civil, programas de gobierno, programas o compromisos internacionales, propuestas de las empresas, nos hacen saber que se necesita información. En la mayor parte de las veces, he de decir, tenemos la satisfacción de decir, ya la tenemos en esta encuesta, la tenemos en este censo, la tenemos con este registro administrativo. Pero cuando detectamos que no hay algo que no tenemos, tratamos de incorporarlo de la mejor manera, ya sea en una encuesta o en un censo, con una limitación. No podemos agregar demasiadas preguntas. Esta encuesta intercensal tuvo 101 preguntas. Entonces, te tocábamos la puerta y te hacíamos 101 preguntas.
0: Que la gente recibe bien al INEGI, pero si te hacen más de 100 preguntas, dice, mire, la quiero mucho, pero pare usted, ¿no?
1: No, no solo eso, sino que baja la calidad de la información. Más de 30 minutos, entre 30 y 40 minutos, es el máximo que nosotros podemos estar frente a un informante. Porque de otra manera empiezan a contestarnos, sí, sí, muy bien, sí, no, sí, sí, la siguiente, sí, también esa. ¿No? Entonces cae la calidad de la información que recabamos. Eso lo medimos también. En el INEGI nos gusta medir todo y medimos la calidad de nuestra información antes de salir a campo.
0: Oye, es muy interesante ver esto. Veo que hay toda una discusión sobre que el país va envejeciendo, que el nivel de crecimiento. Yo recuerdo cuando empecé a estudiar estos temas, hablamos de la explosión demográfica, y ahora está la inquietud de que cada vez crece menos la población y cada vez nos vamos haciendo más mayores. Doctora.
1: Efectivamente, la medición nos arroja que la edad mediana, es decir, si colocamos a todos los mexicanos por edad, la mitad de la población tiene 32 años o menos. ¿Eso qué quiere decir?
0: Es diferente, pues, de la media, ¿no? Que
1: efectivamente que nos promedio. Nos hemos ido moviendo, pero más que estar preocupados porque baje la tasa de fecundidad o porque esta edad mediana aumente, en realidad tenemos que valorar las oportunidades y los desafíos que ofrece este nuevo panorama demográfico. Es eso lo que tenemos enfrente, una hoja de ruta con un ejercicio estadístico riquísimo que nos da respuestas a muchas de las interrogantes que podemos tener y nos abre otras interrogantes. Entonces, lo que tenemos que hacer es, pues justo, mirar esas oportunidades, mirar esos desafíos y dar respuesta desde la sociedad civil, desde el gobierno, desde las empresas, desde los medios de comunicación, para enfrentar, como enfrentamos la explosión demográfica, podremos sin duda enfrentar esta baja en la fecundidad, ¿es cierto?, y también el envejecimiento de la población.
0: Sí, como y tomando decisiones para atender mejor a toda esa población. Hay elementos nuevos como la causa de migración, todo el tema de migración internacional. Tengo la impresión que había bastantes más extranjeros en México que los que efectivamente el instrumento estadístico nos refleja, doctora.
1: Efectivamente, digamos, tenemos los ejercicios estadísticos nos sirven para pues a veces quitar algunas percepciones que tenemos construidas de otros ejercicios estadísticos probablemente, pero lo que nos muestra la encuesta es que pues tenemos una población que nacida en el extranjero por diversas razones, no solamente por migrantes, sino también en la parte fronteriza, pues familias que deciden que sus hijos nazcan en Estados Unidos, pero toda su vida la pasan en Tijuana o en Juárez.
0: 1,170,000 que son nacidos en otro país, en este caso en Estados Unidos nacieron casi 700,000, doctora.
1: Efectivamente, yo te decía, esta dinámica demográfica en la que pues México tiene, sí, una experiencia migratoria, pero de otras naturalezas. Somos un país de tránsito, somos un país que nuestros connacionales emigran hacia los Estados Unidos fundamentalmente, pero también somos receptores de migrantes, y esos migrantes, como señalas, la mayor parte de ellos provienen de Estados Unidos, aunque ahora detectamos un cambio en donde el segundo lugar, que tradicionalmente había sido Guatemala, ha sido sustituido por Venezuela y Cuba.
0: Venezuela 75,000 y Cuba 61,000. Hay muchos temas muy interesantes, la condición mental, que es también una novedad, interesante que la gente lo declara. Y luego hay todo este asunto que ha generado controversia. Yo decía el día de ayer, a propósito de del desplazamiento interno, ¿cómo leer estas cifras? En este caso, muchos hogares en el país han sido tocados por este tema, y es un dato nuevo que nos ofrece el instrumento, doctora.
1: Es la primera vez que medimos desplazamiento forzado como parte justamente de detectar estas necesidades de información. Y lo medimos de manera conjunta porque el desplazamiento interno tiene distintas causas. Una es la inseguridad delictiva o violencia, y por otra parte las catástrofes naturales. Uh-huh. Entonces, ¿qué es lo que hicimos? Fuimos a los hogares y les preguntamos, ¿hay en este hogar al menos uno de sus habitantes ha cambiado de residencia de manera involuntaria, es decir, por alguna causa ajena a su decisión? Y así nos respondieron que en 500,000 de hogares, 509,000 hogares, al menos había una persona.
0: ¿Y cada hogar tiene 13 personas y de ahí sale el número del 1,000,000 y pico?
1: No, porque ahí no lo multiplicamos. Como tenemos exactamente de qué hogar se trata, medimos la población de esos hogares, de particularmente esos 509,000 hogares. Medimos la población y nos da un total de 1.6 millones de personas.
0: ¿Qué es la población de Zacatecas?
1: Lo medimos así porque si alguien llega a tu casa, no migra, supongamos que no migra una familia, sino migra una se desplaza una persona, una sola persona, y llega con un familiar. En ese hogar va a haber impactos de ese desplazamiento forzado, aunque ellos no se hayan desplazado.
0: Yeah.
1: Oiga, porque la recámara o la sala donde va a dormir y donde la preocupación de conseguir un empleo, etcétera, etcétera, impacta al hogar. Eso medimos a los hogares, no solo a las personas desplazadas.
0: Muy interesante. Me queda un minuto y le tengo que preguntar, ¿el efecto de la pandemia, qué rastros deja en este instrumento?
1: Pues yo creo que al menos dos rastros importantes. Uno, el crecimiento del uso del internet.
0: Mm.
1: Ese es como muy importante porque la pandemia nos enseñó que podemos trabajar, estudiar, comprar, divertirnos sin salir del hogar. Y entonces ahí en los equipamientos de los hogares, sí, lo que notamos es un aumento de la disponibilidad de internet. Ya lo habíamos visto en la encuesta nacional de disponibilidad.
0: La Endut, ¿no? Uh-huh, también.
1: La Endut, efectivamente. Pero lo que ahora estamos notando es un crecimiento muy significativo que llegó al 75%.
0: Mira, impresionante.
1: 75%
0: doctora,
1: de los hogares
0: me da muchísima pena, pero me va a sonar la campana. Doctora, muchas gracias por estar con nosotros.
1: Muchísimas gracias.
0: Buenas noches. Salud. Pausa. Salud.
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3: Una palabra que ha sido muy vilipendiada en México es edecán, para referirse a las mujeres que ayudan en los eventos o en algunos lugares como para recibir a la gente, etc. Pero realmente no tiene que ver con mujer y realmente viene del francés y era una palabra muy elegante porque edecán viene de aide de camp. Aide quiere decir, perdón mi francés, pero quiere decir ayuda de campo. Es aquella persona que ayudaba al capitán o al general dentro del campo a llevar las labores o que recibía a las tropas ajenas. Por eso aide de camp. Y de ahí edecán, que acabó en México llamándole edecarne y modelo edecán, y tiene una connotación muy, muy negativa. Pero ahora ya saben de dónde viene.
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4: Se enfrentan dos royals. Todo parte de quien hace una declaración, así sea el hermano de la inolvidable Lady Di, es que el conde Charles Spencer, quien no tiene la mejor reputación, lleva 3 matrimonios y se sabe hubo maltrato de por medio. Ahora ha decidido publicar su versión sobre la muerte de Diana de Gales. Se ha ido contra su excuñado y actual rey, al asegurar que a la muerte de Diana, Carlos III había afirmado que nos olvidaremos de Diana lo suficientemente pronto. En algo inusual, el Palacio de Buckingham le respondió al conde Spencer para desmentir su dicho. Su majestad es consciente de que el dolor por la pérdida de un familiar puede nublar el juicio, afectar la capacidad de discernimiento y alterar los recuerdos de maneras que otras personas no reconocen, incluso muchos años después de una pérdida semejante.
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6: La defensa mexicana Rebeca Bernal marcó sus primeros goles con la camiseta del Manchester United en apenas su tercer partido y su primera titularidad con la Red Devil. Bernal marcó doblete ante el Sheffield United dentro de la Women's League Cup. El Manchester United derrotó 10-1 a Sheffield. Justin Turner se dijo feliz de estar en México y disputar un campeonato de ensueño con los Toros de Tijuana, donde salieron campeones de la Liga Mexicana de Béisbol. El pelotero estadounidense habló con nuestra compañera Betsabe Rosales para Fórmula Deportes.
7: Yeah, it's incredible. I think
8: es increíble. Creo que tener la oportunidad de venir acá a jugar en la Liga Mexicana en mi primer año, llegar a una final y ganar un campeonato es algo que no esperaba.
6: Informó José Luis Cuevas. 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
0: Bueno, y ante la complejidad del entorno internacional, llamamos a una eminencia, al doctor Heller. Él es presidente del Comité contra la Tortura, además embajador eminente, y es el gran historiador del multilateralismo en nuestro país. Embajador Heller, bienvenido.
9: Muchas gracias, es un gran placer estar contigo.
0: El gusto es todo mío. Pues una en este caso, reunión allá en Naciones Unidas particularmente turbulenta. ¿Qué lectura tienes de lo que ha estado ocurriendo, embajador?
9: Bueno, en las tendencias están en dos situaciones. En primer lugar, nos encontramos en una fase de sucesión de un secretario general. De las profundas crisis que está viviendo.
0: Se nos está cortando muchísimo, embajador Heller. A ver si podemos asegurar, o sea, por línea telefónica, para poder escuchar con claridad los conceptos del embajador Heller. Nos decía que estamos en pleno proceso de selección de secretario general. Hoy el presidente del gobierno español dijo que debía ser una mujer latinoamericana, que era momento de entrar efectivamente a esa etapa. Usted sabe, hace unos días le dimos a conocer que Michelle Bachelet se bajaba de la carrera y siguen Greenspan, siguen algunas en la carrera. A ver si ya tenemos al embajador Heller. ¿Me escuchas, embajador? Bueno, creo que tenemos un problema ahí para el enlace. Y bueno, pues conversar no solo eso. Hoy, como le decía, habló el representante de Irán, dijo el terrorista es Estados Unidos. Volodymyr Zelensky, no lo diré bien el día de hoy, habló de la necesidad de contener a Rusia y evitar que la guerra siga avanzando. Él tiene un pavor perfectamente fundado de que el terrible invierno vuelva a agarrarlos en plena guerra. Pidió nuevamente que lo reforzaran toda la defensa con los Patriots y así efectivamente seguir resistiendo de manera heroica el ataque de los rusos. ¿Ya tengo al embajador Heller? ¿Sí? Me dicen que no. Sol, ¿qué más tenemos?
10: Pues mira, hablando precisamente de la ONU, el presidente del gobierno español subió a la tribuna donde, sin mencionar a Trump, criticó todas las políticas del mandato.

0: hay toda esta revisión de, bueno, el proceso de renovación de la Secretaría General.
1: Bueno.
0: Sí, sí, te escuchamos.
1: Te dijo que te quedarás ahí.
0: Sí, embajador. Embajador Heller.
2: Sí, aquí estoy.
0: Ah, perfecto. ¿Me escuchas? Te escuchamos perfectamente. Adelante.
2: Bueno.
0: Sí, sí, embajador. Hola.
3: ¿Escuchas?
0: Sí, sí, perfectamente. Adelante, por favor.
3: No, perdón, pero me estaba refiriendo a de que estamos viviendo una de urgencias desde dos perspectivas. En primer lugar, un proceso de sustitución muy complicado en la Secretaría General de Naciones Unidas. Y en segundo lugar, es una crisis con la colaboración de conflictos que no está tan ligado como lo estamos viendo en Ucrania, como lo vemos en Gaza.
0: Me da mucha pena, eminente, pero no te escuchamos bien. Vamos a ver si te podemos enlazar, o sea, vía telefónica, para escuchar tu concepto. En un momento más vamos con el embajador Heller. Voy ahora con Enrique de la Madrid. Enrique, buenas noches.
4: Buenas noches.
0: ¿Qué tema abordamos hoy? Cuéntanos.
4: Doctor Curcio, yo creo que la discusión se ha vuelto a centrar en uno de los temas de que si México está muy endeudado o no. La presidenta dice no, porque si vemos la tabla de qué porcentaje de nuestra economía, del Producto Interno Bruto, qué porcentaje es deuda pública, andamos por ahí de 55% hoy, y tendría razón en decir que hay otros países que están más endeudados, y que hay países que tienen incluso 100% de su PIB es deuda, o 200% de su PIB es deuda. Ahí parcialmente la respuesta es verdadera. Pero ese no es el indicador más importante, Leonardo. No es el que debemos de ver los mexicanos, sino más bien hay otro más útil, que es qué porcentaje de los ingresos del gobierno se van en el pago de intereses. Y ahí la historia es totalmente diferente. En el caso de México hoy en día, de cada 100 pesos de ingresos del gobierno, 20 centavos se van a pagar intereses de la deuda. En cambio, tienes países como Francia, como Canadá, que deben mucho más que nosotros, pero solamente le destinan el 4 o el 5% de sus ingresos. Esto es otra vez, de cada 100 pesos del ingreso de esos países, de esos gobiernos, le dedican solamente 4 o 5 centavos. Ese es el indicador que importa, porque es como una persona física. Lo que importa no es cuánto debes, sino cuánto puedes pagar de intereses y después de capital. Y si lo vemos así, Leonardo, entonces México sí está en una situación mucho más frágil. Y por eso es que las calificadoras de deuda recientemente advirtieron que si las cosas siguen así en nuestro país, nos van a quitar el grado de inversión, que tendría como consecuencia para los mexicanos tasas de interés más altas en tu hipoteca, tasas de interés más altas en tu tarjeta de crédito y tasas de interés más altas para las pymes. Entonces, México sí tiene un problema de finanzas públicas y yo creo que es bueno no andarnos engañando a nosotros mismos, sino actuar, tomar conciencia y tomar acción.
0: Oye, nada más recuérdame, entiendo que en algún momento no se podía contratar deuda salvo que hubiera, en este caso, pues aprobación del Congreso y para un objetivo específico. Ahí llevamos ya tres presupuestos con un nivel de deuda fuerte que se usa para gasto corriente, Enrique.
4: Sí, y también es una información pues que no es correcta de lo que dice la presidenta. Primero, tiene razón de que la Constitución dice que solamente el país se puede endeudar para aquellas obras que tienen, digamos, que tienen un retorno, que tienen rentabilidad, que generan ingresos para pagar la deuda. Evidentemente no es el caso del Tren Maya, evidentemente no es el caso del aeropuerto Naín, que no existe el aeropuerto Texcoco, pero sí estamos pagando una deuda. Evidentemente no es el pago de la refinería de Dos Bocas, que es una refinería que está destinada al fracaso. Y fíjate, cuando ya te pones a ver el presupuesto, más o menos creo que puedo decir lo siguiente: de cada 10 pesos que gasta el gobierno, 4 son prestados. Yo quiero ver qué familia mexicana aguanta así, que del 40% de su gasto fuera deuda. No aguanta mucho un país así, no aguantaría mucho una familia así. Así está México hoy en día.
0: Y un año, dicen, vaya y pase, ya tres seguidos, dicen, no, ya, pues hay que corregir la trayectoria. Enrique, como siempre, muchísimas gracias por tu comentario.
4: Leonardo, un abrazo, saludos al auditorio.
0: Un abrazote y a ver si tengo ya suerte con el eminente. Claude Heller, adelante, buenas noches.

0: Estoy nuevamente y podemos seguir la conversación.
1: No, no, espléndido, tenemos ahora. Nos decías que es un proceso complicado, digo, porque tenemos un accidentado proceso de relevo de la Secretaría General, ya se bajó Bachelet, e ibas a entrar al siguiente tema y se nos cortó.
0: El otro tema es evidentemente la situación que enfrenta la comunidad internacional con la proliferación de conflictos, las guerras en Ucrania, las guerras también en Irán, la situación en Gaza y su impacto, los conflictos en Sudán, en República Democrática del Congo, un total de 65 conflictos armados en la actualidad. Pero peor aún, no hay perspectivas de solución. En el caso de Ucrania, es evidente que Rusia no va a ceder ni una pizca en sus pretensiones de subordinación y humillación del régimen de Kiev. En el caso del Medio Oriente, es evidente que Israel rechaza totalmente incluso el plan de paz que propuesto por el propio presidente Trump y la existencia de dos estados que convivan conjuntamente. Es decir, es un clima de crisis, de conflicto, de guerras híbridas. Las acusaciones que realiza Europa en contra de Rusia por diversos incidentes que se han venido dando complican mucho este escenario. Es entonces en este contexto que se dificulta enormemente, creo, el proceso de relevo y el papel mismo de las Naciones Unidas, dada la hostilidad que ha demostrado Estados Unidos desde que Trump asumió por segunda ocasión la presidencia, con el apoyo de algunos países como Argentina, que calificó su presidente hoy en día la ONU como una organización inútil, llena de parásitos, o como el propio Israel. No son buenos tiempos para el multilateralismo. Ayer el presidente Trump llamó también a de que los estados que son parte del Estatuto de Roma, que creó la Corte Penal Internacional, se salgan y se ponga fin a dicha institución internacional. Lo que se pretende es que predomine esta visión del mundo y esta agenda de Estados Unidos en Naciones Unidas, lo que tiene muchas implicaciones para nuestro futuro inmediato.
1: El discurso de Macron, el discurso de Francia, que tú conoces muy bien, era uno: no cedamos ante una serie de cosas, decía Macron. Uno de ellos, aceptar la ley del más fuerte, que es la ley de la jungla. Entró a lo básico, ¿no? Defender la soberanía de los países. Hoy es baratísimo para muchos países violar la soberanía, apropiarse del territorio desde Eurasia hasta América, sin que esto tenga demasiados costos. Es una, digamos, una prédica en el desierto, la de Emmanuel Macron. ¿Tú cómo la lees, embajador?
0: Yo regresaría al gran discurso de Mark Carney, el primer ministro de Canadá, en Davos, que ha repetido este llamado ante el fin del orden internacional tal como lo conocimos, a una movilización de las potencias medias en torno a los valores fundamentales del multilateralismo: derechos humanos, solución pacífica de las controversias, desarme, etc. Y varios estados están inclinando a este tipo de llamados. Es decir, es muy importante que en este momento se movilicen aquellos países que tienen una capacidad de incidir. Estamos viendo al mismo tiempo de que los miembros permanentes que están en guerra, dos de ellos principalmente, están totalmente empantanados en guerras y en crisis devastadoras que ellos mismos han provocado. Es el momento de la reactivación justamente de la iniciativa diplomática que deberían adoptar los países. Sí. América Latina no está en el mejor momento para ello. Pocos países se preocupan por las instituciones multilaterales. Estamos en un periodo de alineamientos políticos e ideológicos, y cuando países como Brasil, como México, deberían de tener un papel mucho más protagónico dentro de este contexto internacional. Lo estamos viendo en otras regiones, en el mismo Medio Oriente, vemos el papel que desempeñan los países del Golfo Pérsico, afectados por la guerra, pero también países como Turquía, sin hablar de la India, sin hablar de Japón, de aquellos que han pretendido incluso ser miembros permanentes del Consejo de Seguridad.
1: Sí. No, todo un tema efectivamente ahí. Los países latinoamericanos están más preocupados por discutir el escudo de defensa con Marco Rubio que propiamente ocuparse de los graves problemas de la humanidad, y México estuvo ausente, lo cual es un tema que se ha subrayado en varias crónicas, embajador Heller.
0: Así es, yo creo que hay ausencias muy notorias, una de ellas es la de México, lo lamento mucho, porque creo que se pierden estas oportunidades de pasar un mensaje muy claro de lo que se está haciendo en México, de lo que se está enfrentando y de lo que propone México también en la escena.
1: Y que el presidente de Estados Unidos dijo que éramos el epicentro, ¿no?, de la actividad terrorista. Eso hay que refutarlo ahí mismo, ¿no?
0: Así es, así es. Y yo creo que un momento definitivo para el futuro inmediato no se dará en Nueva York, sino en Washington. La visita del presidente chino, Xi Jinping, a Washington me parece decisiva, dada la importancia de la agenda bilateral y dada también dentro de lo que ellos llaman la estabilidad estratégica constructiva entre ambos países.
1: Pues lo veremos.
0: Hay muchos temas, pero uno de los temas que creo que podrían abordar seguramente es el de la sucesión del secretario general de Naciones Unidas.
1: Gran tema.
0: Y creo que tienen ideas diferentes a las que están manejando en la actualidad, como hemos visto en estos procesos de secretos, de papelitos que circulan, pero no hay ninguna mayoría contundente. Yo creo que el entendimiento entre China y Estados Unidos es clave para decidir el futuro de Naciones Unidas. La composición actual del Consejo de Seguridad favorece a Estados Unidos, favorece a las posiciones occidentales. América Latina está representada por Colombia, había sido electa bajo Petro, ahora es otra orientación. Panamá, está también Dinamarca, está Grecia, está la República Democrática del Congo, sí. Somalia, Bahrein, que le deben a Estados Unidos también en el sentido.
1: Bilateral. Muy bien, pues eminente, como siempre, muy agradecidos contigo.
0: Muchas gracias.
1: El embajador Heller, hoy para fortuna nuestra, conversando con usted. Vamos a descubrir tesoros de la Biblioteca Nacional. Doctor Mercado, buenas noches.
2: Buenas noches, Leonardo, a ti y a tu auditorio.
1: Supongo que un viaje por orden suprema o de orden suprema no es precisamente un viaje de placer, Francisco.
2: No, en absoluto lo fue para Guillermo Prieto, Leonardo, porque realmente, bueno, para empezar, es un viaje que, como lo dice el título, el propio título, fue un viaje de orden suprema, es decir, un viaje... Que le ordena el presidente Santana en su momento, en 1853, es la última etapa, digamos, de las presidencias de Santana. Y entonces, pues en este momento es exiliado, ¿no? Políticamente, Guillermo Prieto, por, digamos, él tenía su casa en Tacubaya en ese momento, y allí estaba la residencia presidencial. Entonces él tenía cierta visión de lo que pasaba en la residencia presidencial en ese momento.
1: Que es donde está el meteorológico ahora, ¿no?
2: Sí, exactamente. Y entonces él presenciaba allí, por ejemplo, quiénes eran los personajes políticos del momento que llegaban a pedir favores, que llegaban, pues, él podía ver allí todos los tejemanejes, ¿no? De los procedimientos. Uh-huh. Exactamente, sí. Y entonces lo publicaba después en su columna, San Lunes de Fidel.
1: Que era su seudónimo, ¿no? Fidel.
2: Exactamente. Y entonces lo publicaba todo esto, y entonces finalmente, pues, obviamente se gana con esto la animadversión presidencial.
1: Que le dice, váyase a viajar por todo el país. Oye, me va a sonar la campana, a ver si le dedicamos más tiempo en otro momento. El libro es de 1857 y es uno de los tesoros de la Biblioteca Nacional. Doctor Mercado, muchas gracias.
2: Gracias, Leonardo. Salud. A ti y a tu auditorio. Buenas noches.
1: Nos vamos, Sol.
3: Nos vamos hasta mañana.
1: Cuídese y sea rabiosamente feliz. Se lo merece.
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11: Otro que está de regreso con México es Irving El Chucky Lozano. El atacante volvió a una convocatoria de la selección nacional y ya entrena junto al resto del plantel, buscando aprovechar esta nueva oportunidad dentro del proceso encabezado por Rafa Márquez. Por otra parte, Javier Aguirre habló antes de comenzar una nueva etapa en España. El técnico mexicano explicó que anteriormente había rechazado 4 ofertas de trabajo en diferentes países, incluido México, antes de aceptar la propuesta de Valencia. Además, Aguirre dejó un mensaje para Rafa Márquez y aseguró que el entrenador del tricolor cuenta con él para lo que necesite. En la Liga MX, América y Cruz Azul aprovecharán la pausa por la fecha FIFA para disputar un partido amistoso en Estados Unidos. El encuentro está programado para el 1 de octubre en el Snapdragon Stadium de San Diego, en una nueva edición del duelo entre dos de los clubes con mayor rivalidad del fútbol mexicano. Y finalmente, Toluca aseguró la permanencia de Liño. El brasileño renovó contrato con los Diablos Rojos hasta el 2029, pese al interés que existía del Chesca de Moscú. El conjunto ruso habría puesto sobre la mesa una oferta superior a los $12 millones, pero el futbolista decidió continuar su carrera con el cuadro escarlata. Y es lo que tenemos en información deportiva. Yo soy Eduardo Ortega. Me pueden encontrar en mi cuenta de ex @educharlesmty. Ahí me pueden dejar todos sus comentarios y pronósticos.
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14: 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Aporta una excelente cantidad de proteína vegetal y fibra para tu día.
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0: tal? ¿Cómo les va? Muy buenas noches. Bueno, pues ya estamos aquí en Fórmula Automotriz, como siempre, como todos los días, ya lo saben, 9 a 10 de la noche. Aquí ya estamos listos para platicar con ustedes de todo lo que está sucediendo en la industria automotriz, el deporte motor. Deporte motor, por cierto, que ya viene ya también fecha de la Fórmula 1, entonces vamos a estar platicando también ahí algunas cosas que están sucediendo. Y bueno, ya estamos, ya lo saben, estamos transmitiendo por el 104.1 de FM, 1500 M en la segunda cadena nacional. También nos pueden escuchar vía internet en www.radioformula.com.mx para todo el mundo. Nos pueden seguir en nuestras redes sociales, arroba Fórmula Automotriz FM, es en Instagram, también en YouTube y en Facebook como Fórmula Automotriz. Bueno, y más adelante también van a escuchar unas entrevistas que hice yo el día de ayer ahí en esta presentación de la Carrera Panamericana 2026, allá en esta agencia de Porsche de Santa Fe, que por cierto está muy, pero muy bonita. Mi estimado Emiliano, ¿cómo estás?
1: ¿Qué tal, Arturo? Dani, muy contento de estar con ustedes el día de hoy. Axel en los controles y mi querido Jorge a la distancia. Muy feliz semana de Fórmula 1, como ya lo comentaste, y pues bueno, más adelante estaremos dando el tan pedido resumen del clima.
0: Exactamente, bueno, eso lo solicita la gente. Bueno, mi estimado Daniel López.
2: Buenas noches, mi querido Arturo, Emi, qué gusto estar con ustedes, como siempre, en el mejor programa de autos, recordándole a la gente que el próximo 1 de octubre cumplimos 14 años al aire, y por eso estamos celebrando con dinámicas en nuestras redes sociales, especialmente en Instagram, Fórmula Automotriz FM, donde ahorita tenemos activa una con Hyundai para que se lleven balones mundialistas, así como termos edición especial. También con Gili estamos regalando una camisa autografiada por los jugadores de América, un baloncito, una tote bag y varias cosas. Acabamos de cerrar dinámica con Quaker State y ya tenemos regalos de muchas otras marcas como Suzuki, Mitsubishi y muchas más. También estamos regalando una gorra autografiada por Checo Pérez, cortesía de móvil. Todo eso lo pueden ver en Fórmula Automotriz FM. Nuestras dinámicas están fijadas para que se den una vuelta. Pero bueno, gracias por acompañarnos hoy en esta noche de programa.
0: Exactamente. Bueno, ¿ya está el señor del clima conectado ya?
2: Ya está, enlazado.
0: Adelante, señor Jorge Sabiñón. Bueno. Bueno.
3: Bueno, aquí ando.
0: Adelante. Bueno.
3: ¿Sí lo entienden bien?
0: Sí, perfecto, fuerte y claro.
3: Bueno, tenemos al huracán Polo, que se había declarado una tormenta tropical, nuevamente se convierte en huracán categoría 5, y está enfilándose a las costas de Baja California. Es decir, hay que tener mucho cuidado con él, porque está muy fuerte. Ahorita está afectando a las costas de Michoacán, Guerrero, de Jalisco, algo de Colima y Tepic, con su nubosidad. El huracán Odalis se está desplazando hacia el norte, es tormenta tropical en el momento, y se espera que se debilite en los próximos días. Vamos a estar muy al pendiente de él, porque toda esta humedad sí está provocando oleaje intenso en las costas del Pacífico mexicano. Así es que muy al pendiente, por favor, con esta tormenta tropical, huracán categoría 5. Lluvias intensas, obviamente, desde Jalisco, Colima, oeste y costa de Michoacán, en la costa y oeste de Guerrero, en este y sur de Chiapas, muy fuertes en el norte, centro y este de Chihuahua, oeste de Oaxaca, sur de Veracruz, oeste, sur y este de Tabasco, sur y suroeste de Campeche, sur de Quintana Roo, lluvias fuertes en norte y este de Sonora, noroeste de Durango, este de San Luis Potosí, sur de Tamaulipas, norte de Querétaro, norte y este de Hidalgo, norte y sureste de Puebla, en Morelos, en el suroeste del Estado de México, este sur y oeste de Yucatán, intervalos de chubascos, Baja California Sur, Sinaloa, Nuevo León, Nayarit, Guanajuato, Tlaxcala y Ciudad de México, lluvias aisladas en Coahuila, Zacatecas y Aguascalientes. En cuanto a las temperaturas, en la ciudad...
0: A ver, aguántanos tantito, Jorge. Vamos a hacer un pequeño corte. Continuamos aquí en Fórmula Automotriz.
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13: Meta lanzó Muse, su primer agente de inteligencia artificial personal diseñado para realizar tareas desde WhatsApp y no solo para responder preguntas. Es capaz de ayudar a las personas a organizar pendientes y proyectos, así como convertir objetivos de largo plazo en planes de acción. Por lo que el usuario solamente tiene que indicarle lo que necesita y el agente actúa en su nombre. La herramienta aprende de las conversaciones y recuerda lo que es importante para cada usuario. Puedes realizar tareas como enviar correos electrónicos, reservar viajes, abrir un navegador y completar formularios. Además, se caracteriza porque puede utilizarse como una conversación de mensajería, tanto desde la aplicación Muse o directamente desde WhatsApp, y puede continuar trabajando aunque el usuario cierre la aplicación. Y en casos como el envío de un correo o antes de realizar una compra, primero solicita aprobación. La seguridad y la privacidad de la gente están garantizadas en la nube con Muse Secure VM. Soy Aide Rivera. 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
15: Las jirafas duermen solo 20 minutos al día. Esto para mantenerse alerta ante posibles depredadores que acechan en la sabana africana.
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16: Estamos aquí de regreso en la hora feliz de Fórmula Automotriz.
17: Hola, soy Ricardo Humphrey, vicepresidente comercial de Chery, y quiero aprovechar esta oportunidad para felicitar a mis amigos de Fórmula Automotriz. 14 años en el aire, se oye fácil, pero la verdad es que mantenerte relevante en una industria como esta no está nada sencillo. Y quiero mandar una felicitación también a Arturo Rivera, amigo, y por 14 más. Gracias.
0: Estamos aquí de regreso, ya lo escuchó, cumplimos 14 años este primero de octubre y la verdad pues muy contentos, la verdad muy contentos porque aquí Grupo Fórmula nos ha recibido pues muy bien, hemos crecido aquí también con el grupo y muy contentos porque es el programa de autos número uno en México, con pues los mejores colaboradores, los mejores periodistas, la mejor información, la verdad es que muy contentos y bueno pues esperamos también seguir aquí por muchos años para seguir comunicando a todos ustedes todo lo que está sucediendo en la industria automotriz, en el deporte motor, en la industria de la motocicleta, pues en todo, la verdad es que en todo lo que sea motor, pues aquí vamos a estar platicando con ustedes. Pero bueno, a ver, mi estimado Jorge, se quedó ahí pendiente algo de información de lo del clima.
3: Sí, las temperaturas, tenemos en la Ciudad de México 18 grados nublado, máxima 25, mínima 14, no se ve lluvia en el sur, cuando menos. En Nueva York 14 grados, mayormente nublado, máxima 20, mínima 13. En Athens 19 grados nublado, máxima 23, mínima 18. Tijuana 22 grados, mayormente despejado, máxima 27, mínima 18. En El Paso 18 grados, también alerta de inundación, así es que tener cuidado. Máxima 20, mínima 16. Chihuahua 19 grados, con fenómeno climático por temperatura baja también. Máxima 23, mínima 17. Acapulco 26 grados, aviso de ciclón tropical, obviamente. máxima 27, mínima 25, Guadalajara 22 grados nublado, máxima 27, mínima 17, Puebla 18 grados nublado, máxima 24, mínima 13, Medellín 18 grados nublado, máxima 27, mínima 17, Tizayuca 16 grados, mayormente nublado, máxima 24, mínima de 12. Y tenemos ya un frente frío que se está acercando a la República Mexicana, está más a esa altura de la frontera, corriendo pues todo más o menos paralelo a la frontera de México, hacia el Golfo de México y Florida y todo eso. Es estacionario, no creemos que baje hacia el sur, pero bueno, ya empiezan a llegar los frentes fríos y eso provocará que se empiecen a alejar las lluvias. Segundo tema, ahorita sí hay que tener mucho cuidado con Polo, por lo que les comentábamos, el oleaje principalmente, y pues, vamos a ver si estos frentes fríos empiezan a moverse hacia el sur. De momento ya estamos inmersos, perdón, en el otoño, ya hoy es otoño, así es que ya cambiamos de estación y esto hará que cambie el clima.
0: A ver, pero estamos en otoño, pero siguen obviamente las lluvias, todavía no se terminan porque siguen algunos huracanes, ¿no?
3: Sí, ahorita se está moviendo este huracán Polo, y está en categoría 5, así es que está muy fuerte, hay que tener mucho cuidado, estar muy atentos a lo que diga Protección Civil y el Servicio Meteorológico. Ajá. Para que estén muy atentos en las zonas costeras, porque sí puede haber problemas serios con embarcaciones ya hasta medianas, porque estos vientos y este oleaje es muy delicado.
0: Sí.
3: Hay que tener mucho cuidado, y bueno, pues a ver qué sucede con los frentes fríos, van a empezar a avanzar, y conforme va avanzando el mes, y van a estar alejando las lluvias, pero de momento, ahorita es temporada de lluvias todavía, y están fuertes en muchas partes del país.
0: Sí, claro. Bueno, pues dice aquí Javi Frías, dice saludos desde Tláhuac. En este programa me podrían decir si mañana va a llover al surponiente de la Ciudad de México. No, porque yo sepa, pues hoy tampoco llovió aquí en la Ciudad de México. Entonces no creo que llueva pues repentinamente mañana, ¿no? Si el huracán ya va para arriba.
3: En el mapa de satélite de la Ciudad de México, bueno, zona metropolitana, sí se ve algo de nubosidad, pero no se ve nubosidad de lluvia. O sea, está nublado.
0: Sí, está nublado.
3: No hay nubes de lluvia cercanas. Dice aquí que para mañana jueves puede haber 50% de posibilidad de lluvia. Uh-huh. El viernes también 50% de posibilidad de lluvia.
2: Ajá. ¿Tú sabes cuál es la sección favorita de Javi Frías en el programa?
0: Sí, el resumen del clima. Exactamente. Bueno, a ver, ¿con qué nos vamos, mi señor Emiliano?
1: El día de ayer, mi querido Arturo, yo me fui con los amigos de Chang'an porque tiene una noticia muy importante. Hay que recordar que Chang'an llegó a México a través de un importador y pues bueno, en el 2024 ya se independizó de este importador. Entonces, cuando recién llegó, tenía un almacén de 2,000 metros cuadrados. Para el 2025 eran 4,000 metros cuadrados. Y actualmente, el día de ayer, presentaron su centro de distribución de 8,500 metros cuadrados con planes de crecer hasta 10,000 metros cuadrados. Entonces, creo que esto es muy interesante, la marca, porque ha ido creciendo muy bien, va muy bien en ventas. Y sobre todo, creo que hacer todo esta planeación para tener muy buenas las entregas de las refacciones y todo eso, creo que habla muy bien de la marca y de que se van a quedar en México. Actualmente tiene 67 distribuidores y tienen rutas diarias de lunes a viernes, donde en Ciudad de México manejan entregas de aproximadamente 24 horas en ciudades como Monterrey, Guadalajara.
0: A ver, sí, pero a ver, ya me hablaste de los miles de metros y hectáreas y no sé qué tanto, pero ¿está lleno el almacén?
1: Porque, sí, espera.
0: A ver, sí, porque una vamos. Cosa es que tengan miles de metros y otra cosa es que el almacén no esté vacío o las cajas estén vacías.
1: Sí, justamente, ¿no? Mira, la operación tiene capacidad para procesar hasta 120 de líneas diarias y manejar alrededor de 11,600 números de parte. Entonces, esto es muy importante. Por ejemplo, lo tienen seccionado por las partes que más se piden, digamos, cuando tienes un choque o algo, tapas y demás, lo tienen seccionado todo por partes y pues tienen un inventario y todo esto lo hacen de mano con estafeta. Entonces, para tener buenos tiempos de entrega y demás. Además, estafeta tiene una red de distribuidores de 1,800 puntos de entrega y con la incorporación de Chang'an llegará a 567 distribuidores automotrices atendidos directamente dentro de esta operación. Entonces, el 45% corresponde a las piezas de colisión, 35 componentes mecánicos y el 20% a piezas de mantenimiento, donde la compañía reporta una precisión de inventario superior al 99%. Entonces, Creo que esto habla bien de Chang'an y de Estafeta.
2: Y son más de 10.000 posiciones de almacenamiento entre racks que tiene este almacén. Albergan más de 11.000 unidades de, en total de todo lo que tienen en su portafolio. Están, como bien decía Emiliano, las partes de mantenimiento preventivo, las piezas de colisión. Algo que me platicaban alguna vez que fui a un almacén de estas características es que obviamente se hace acorde a la estadística. Es decir, si la puerta derecha es la que estadísticamente se colisiona más, pues hay más puertas derechas. Y es algo muy importante de cuidar. Este almacén es exclusivo para Chang'an y su submarca de vehículos eléctricos Dipal. Y me imagino, mi querido Emi, que ya está proyectado a futuro los vehículos que van a traer para que antes de que lleguen a México ya tengan este servicio postventa y la gente pueda tener seguridad de comprar un Chang'an.
1: Sí, sin duda alguna, mi querido Dani. La verdad es que hace muy bien la planeación. Tienen un muy buen equipo, están viendo bien la planeación a futuro y pues bueno, creo que hacen muy bien. Creo que lo que les faltaba al equipo de Chang'an, tener este tipo de distribuidores para tener pues rapidez cuando llegan los vehículos, digo, las refacciones, porque nos platicaban que tenían temas de que se tardaban mucho porque tienen una distribuidora en Mexicali y otra en Cancún. Entonces que se tardaban mucho en llegar a ver, las refacciones,
0: pero,
1: a ver, y demás.
0: Esas son las distribuidoras, pero ¿cuánto tiempo tardan en llegar a las agencias? Porque las agencias supuestamente, en teoría, también deben de tener un almacén.
1: Ah, sí.
0: Porque ni modo que llegues a la agencia y digas, sí, a ver, espéreme tantito, porque la voy a pedir al almacén para que me manden la pieza que usted me está solicitando. No, las agencias tienen un área de servicio y refacciones que obviamente tiene que funcionar para que cuando llegue un cliente, pues pida esas piezas. Sí. Porque si tú vas a decir, es que sí, tiene miles de metros, pues sí, pero allá, ¿no?
1: Sí,
0: y si tienes que mandar una pieza por estafeta, que ya se hicieron la sociedad, pues obviamente, pues mandan esa pieza, pero tiene que haber un stock dentro de las agencias.
2: Sí, y en caso de que no lo tengan y se tenga que pedir la pieza al almacén, el tiempo de entrega es bastante eficiente, porque sí, en las grandes ciudades, que son Ciudad de México, Estado de México, Querétaro, Pachuca, Monterrey y Guadalajara, el tiempo es entre 24 y 48 horas.
0: Bueno, a ver, obviamente no tienen el 100% de las piezas, ¿no?
1: No, o sea, obviamente llegan a faltar algunas, y en caso de que tendrían que volarlas de otro lado, pues tardaría aproximadamente una semana más tarde.
2: Sí, eso obviamente en las partes que hay en el almacén. Sí. De repente hay piezas que ni siquiera están en el almacén, ahorita están cubriendo el 95% de autopartes, pero bueno, el otro 5% pues probablemente sí hubiera que pedirlo de China, ¿no?
0: Uh-huh. Bueno, eso sí, porque luego vas a las refaccionarias Aviñón y no hay nada, ¿no?
3: Bueno, ojalá que no sea así, porque lo hemos dicho fuerte y quedito, lo más importante de una marca es el servicio postventa, sí, que no te atores exactamente en eso, que sí, lleves el carro a servicio o por un incidente, un pequeño accidente, y no tengan la refacción y te tengan el carro ahí 6 meses, ¿no? Entonces es un problemón. No,
0: pues ya ves que hubo un problema ahí con las aseguradoras, porque decían, esta marca yo no la puedo asegurar, porque pues le doy la orden de servicio que vaya a la agencia y resulta que el vehículo ya lleva 6 meses en la agencia por falta de piezas, porque en teoría, supuestamente, como dice Emiliano, tiene que llegar una semana la pieza faltante, y pues no llega, ¿no? Y vas al almacén y tampoco la tienen, y vas a la agencia y tampoco la tienen, entonces 6 meses parado un coche dentro de una agencia y que tú sigas pagando un crédito, pues realmente es vergonzoso, ¿no?
3: De que tengas que pagar, no sé, transportación, un taxi, un Uber, o moverte en otra cosa mientras el carro ahí está detenido, pues es totalmente inaceptable.
0: No, que te dieran el sustituto y dices, bueno, pues si me voy a aventar otros 6 meses con un sustituto que me van a dar y mi coche está allá adentro, pues no pasa nada. Pero pues si te vas a andar en la pecera otra vez, pues digo, la
1: verdad.
0: Sí,
1: ¿de qué caso tiene que te hayas comprado un coche nuevo, ¿no?
0: Pues sí, pero bueno, parece que Chang'an está haciendo las cosas bien. Ojalá que sigan así. Y bueno, si no, pues aquí lo estaremos comentando. Pero bueno, vamos a hacer un pequeño corte. Continuamos.

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1: Una vuelta al mundo.
5: Dubái, Emiratos Árabes Unidos. Dubái ha emergido en pocas décadas desde el desierto para convertirse en una de las ciudades más hiperconectadas, lujosas y cosmopolitas del siglo XXI. Más del 80% de su población es de origen extranjero. La ciudad es famosa mundialmente por su arquitectura audaz que desafía los límites humanos, albergando el Burj Khalifa, el edificio más alto de la Tierra, e islas artificiales visibles desde el espacio exterior. Dubái funciona como un nexo comercial estratégico entre Europa, Asia y África, atrayendo inversiones, turismo de gran lujo y mentes brillantes orientadas a la innovación tecnológica. Es un oasis de modernidad donde la tradición árabe se enlaza con la ambición futurista más espectacular del planeta.
1: Explorando la naturaleza.
6: Playa de Vidrio, Estados Unidos. Situada en Fort Bragg, California, esta playa tiene una historia de transformación ecológica asombrosa. Durante la primera mitad del siglo XX, el lugar fue utilizado activamente como un vertedero público de basura y botellas. Con el paso de las décadas, las olas del Océano Pacífico limpiaron la costa y trituraron los desechos de vidrio, puliéndolos hasta convertirlos en millones de pequeñas joyas de colores lisas y brillantes. Hoy, es un área protegida en donde la naturaleza transformó la contaminación en un paisaje artificialmente hermoso.
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8: Ya estamos aquí de regreso en la hora feliz de Fórmula Automotriz.
9: Mi querido Arturo Rivera, solamente un breve mensaje en nombre de Mazda Motor de México y mío propio para felicitarte, felicitarlos por estos 14 años ininterrumpidos de tu programa. La verdad es que es un referente dentro de la industria automotriz el estar comunicando, informando a toda la gente, clientes, no clientes, que están interesados en la industria automotriz. Es bastante, bastante bueno y es gracias a tu criterio, a tus conocimientos y bueno, la verdad es que sean los primeros 14 de muchos más. Sabes que en Mazda de México se te aprecia, que a título personal yo te aprecio mucho y lo mejor para ti y todo tu equipo en los siguientes años. Te mando un fuerte abrazo y muchos años más.
10: Bueno, pues ya lo escucharon, esa fue la felicitación precisamente de Miguel Barbeito, que es el presidente y CEO de Mazda Motor aquí en México. La verdad es que Miguelito lo conozco desde hace pues, muchos años, desde que llegó precisamente a la marca Mazda, y cómo fue creciendo dentro de la marca, cómo fue haciendo una serie de acciones muy importantes a favor de esta marca japonesa hasta llegar a ser el presidente y CEO de la marca, una persona muy joven, por cierto, que tiene pues muchas ideas muy buenas, que ha mantenido a la marca en un muy buen nivel de ventas. La verdad es que Mazda va muy bien, la producción también de Mazda va muy bien, y ahora que estuvimos por allá en España probando algunos de los vehículos eléctricos que, por cierto, con un extraordinario diseño, y prestaciones, y que bueno, que lo más seguro es que lleguen aquí, no sabemos para cuándo, pero están haciendo ya pues todas las estrategias para llegar con vehículos eléctricos también por parte de Mazda, para tener un portafolio mucho más robusto, y todo eso precisamente es planeación de Miguel Barbeito, que está viendo a futuro que las marcas obviamente están evolucionando y Mazda pues obviamente no se puede quedar atrás. Entonces, pues la verdad es un gran personaje, una gran persona en lo personal, y pero también es un gran directivo, y le mandamos también igual un fuerte abrazo y muchas gracias por la felicitación y también por el apoyo, porque sin el apoyo de las marcas automotrices, pues la verdad es que muchos de los programas de cualquier índole, hay muchos programas muy buenos, pero muy muy buenos, que desafortunadamente muchas veces no tienen patrocinio y pues terminan los programas, ¿no? Y uno dice después, bueno, pues ese programa era buenísimo, ¿por qué se fue, no? Pues es que por falta de patrocinios muchas veces los programas desafortunadamente salen del aire, tanto de televisión como de radio y a lo mejor algunos portales y eso, pero la verdad es que pues, en el caso de las revistas impresas, ¿qué fue lo que sucedió? Se fueron muriendo y obviamente llegaron las redes sociales, llegó el internet, llegaron las revistas digitales, y bueno, pues ya cuando tú ya leías un artículo de una revista o lees un artículo de una revista, dices, ah, caray, pues esa noticia la leí hace mes y medio, ¿no? Entonces ya como que dejaron de tener razón de ser las publicaciones, las revistas, ¿no? Lo más cerca, digamos, de una noticia, pues es un periódico que sale la noticia hoy y está publicada mañana. Pero una revista mensual, pues prácticamente, pues digo, están muertas. Si no tienes una suscripción y te gustan los muñequitos o los carritos o conservar alguna información, pues prácticamente se murieron, ¿eh?
11: Sí, y bueno, gracias a la felicitación de Miguel, y también recordarle a la gente que en el marco de esta celebración de 14 años al aire tenemos bastantes dinámicas. En Fórmula Automotriz FM en Instagram nos pueden encontrar y están fijadas las publicaciones en las que pueden participar. Tenemos ahorita regalos activos con Hyundai para que se lleven un balón del mundial o un termo edición especial. También tenemos por ahí regalos con móvil, que son gorras autografiadas por Checo Pérez.
10: Sí, por Checo Pérez.
11: Y vamos a de Gili. Vamos a estar publicando
10: ¿Qué jalará más en estas dinámicas? ¿La gorra firmada por Checo Pérez o la playera del América?
11: Híjole, yo creo que playera de la América. No, yo creo que por el público que tenemos por Checo Pérez, porque es de coches, pero la publicación que hicimos para llevarse una playera autografiada por los jugadores del América ha tenido muchísimos comentarios. Sí. Parte de la dinámica es mientras más comentes, más posibilidades hay de ganar. Entonces, bueno, tenemos muchísimos comentarios y muchísima gente etiquetada. Dense una vuelta por ahí si le van al América y si quieren.
10: Sí. Entonces, bueno, puede participar por cualquiera de los obsequios que tenemos aquí, que muchas gracias a las armadoras automotrices que nos hacen favor de mandarnos estos obsequios para nuestros radioescuchas, nuestros seguidores en las redes y todo. Y bueno, la verdad es que muy contentos. ¿Por qué vas a participar, Jorge? ¿Por la playera o por la gorra?
12: No, por la gorra, obviamente, si el programa es de autos.
10: Sí, pero la playera es del América y está firmada por Chencho González, ¿no? Pepe Pérez y todos esos grandes jugadores del América.
12: Así es que mejor por la gorra.
11: Sí, no, yo no soy afín a ese equipo, pero bueno, fue
10: para la verdad a mí sí me preguntan algún nombre de algún jugador de la América, bueno, de ninguno, ¿no? Pero de la América, pues menos, ¿no? O sea, si me dicen, oye, es que ahí juega Chencho González, pues la verdad es que te diría, sí, efectivamente, sí, sí es jugador. Es delantero, ¿no? Sí.
13: Juega bien, mete varios goles.
11: La sí. Patea bien.
10: Tú eres fiel de seguidor,
13: sí,
10: ¿no?
13: Sí, fan de la América. Fan de la América. Pero no puedo participar, híjole. Estos regalos son para el público.
10: Bueno, nadie es perfecto, ¿eh? O sea, que no,
11: está muy lejos de ser Emiliano.
13: Sí, estos regalos son para el público, así que participen. La verdad es que es un muy buen regalo, mucha gente la quiere. La verdad es que tenemos más de 300 comentarios.
10: Oye, está firmada por todos los jugadores,
13: sí,
10: ¿no?
13: Por toda la plantilla.
11: Está por ahí Henry Martín, Brian Rodríguez.
10: O sea, nada más imagínate. La playera de la América, que el afortunado que le, pues obviamente que le gusta este equipo y que es fan, pues se va a llevar de veras un super mega, sí, mega obsequio. Porque cuando tú vas a un partido, cuando tú vas a algún lugar que te invitan, pues andas buscando la firma, por lo menos un jugador, dices, bueno, y me lo firmó Panchito Pérez, ¿no? Ya tengo la firma de. Bueno, pues esta playera está firmado por todos. Por todos los jugadores.
11: Sí, y es cortesía de Gili, también nos mandaron por ahí un balón y una gorra, hay una tote bag que también está firmada, entonces pues les repetimos, si le van a la América, yo creo que es una gran oportunidad para que
10: participen. Sí, gracias a los amigos de Seeker, de Lincoln Coy, de Gili, porque es un grupo muy grande, muy fuerte, y les mandamos un abrazo.
11: Que, por cierto, el sábado nos invitaron al partido de la América. El sábado pasado, qué padre. Fue Chivas contra América y ahí estuvimos acompañándolos. Muchísimas gracias por los
10: padre,
11: boletos.
10: Qué padre.
11: Y bueno, mi querido Arturo, no sé qué te parece si regresamos a la información. Y adelante. Es que Ford sigue apoyando el talento juvenil, especialmente en cuanto a ingeniería. Sabemos que tienen el centro de desarrollo donde justamente muchos ingenieros mexicanos están constantemente desarrollando patentes, y ahora se fueron directamente a las universidades porque por primera vez participaron como jurado en Fórmula SAE México 2026. Para quien no conozca esto, Fórmula SAE es un proyecto en el que distintas universidades de México compiten en el desarrollo de un monoplaza 100% eléctrico, y distintas marcas están asesorando a los equipos y están viendo que la competencia pues sea de la mejor manera y los vehículos funcionen bien. En esta ocasión fueron 11 equipos universitarios cuyos integrantes diseñaron y construyeron estos vehículos tipo Fórmula. La participación de Ford, fue de 30 ingenieros, quienes evaluaron justamente los aspectos que son el diseño, la manufactura, el chasis, la dinámica vehicular, la aerodinámica, el tren motriz y la adquisición de datos, es decir, la telemetría. Y bueno, justamente el primer lugar fue para UNAM Ciudad Universitaria, seguido por la Universidad Panamericana Campus Guadalajara, y el tercer lugar se quedó con el Tecnológico de Monterrey, Campus Monterrey, que ocuparon segundo y tercer lugar. Entonces, creo que muy muy interesante y muy bueno que Ford siga impulsando a los estudiantes mexicanos de ingeniería, ¿no, Emi?
13: Así es, mi querido Dani, la verdad es que un amigo mío muy cercano lo ganó hace un par de años, se lo llevaron a Brasil a concursar igual con este prototipo. Creo que es algo maravilloso, es una forma de que los estudiantes se incorporen más a este mundo automotriz. Lógicamente, para hacer este tipo de prototipos tienes que ser estudiante de alguna ingeniería, es lo que yo tengo entendido. Sí. Y pues bueno, también algo, un dato interesante es que algunos de los ingenieros que fueron los jueces de Ford en algún momento también participaron en este tipo de actividades. Entonces creo que esto está muy interesante, que la gente se siga involucrando en la industria automotriz y ver cómo todo esto va evolucionando.
11: Sí, yo también tengo algunos amigos que están participando ahí. Saludos a Sam, que ganó en esta ocasión, porque bueno, yo soy estudiante de Ciudad Universitaria y conozco a los alumnos de ingeniería, y en esta ocasión pues los felicitamos muchísimo por sí, este triunfo. Y mi querido Arturo, ahorita vamos a estar escuchando después del corte información de Porsche, porque ya presentaron a su equipo para la carrera Panamericana.
10: Sí, tuve la oportunidad de entrevistar a Fercho Urquiza y también a Benito Guerra, dos pilotos que van a participar también en esta justa deportiva automotriz, la carrera Panamericana. Y el día de mañana también estaremos escuchando otra entrevista que hice con Diego Cándano y su hija, porque corre participa con su hija. Sí. Y no solamente participa en la carrera Panamericana, sino participa en el rally de Mil Cumbres, en el rally de no sé qué, y bueno, prácticamente en el campeonato de rallies. Y por cierto, Diego Cándano, al igual que Benito Guerra y Fercho, pues son patrocinados por Porsche, por la marca Porsche, son sus patrocinadores oficiales, digamos, ¿no?
11: Sí, prácticamente todas las tripulaciones que participan en la carrera Panamericana son privadas, la única que es una escudería.
10: Oye, pero van, dicen que cerca de 30 Porsches.
13: 30, sí, no,
11: son muchísimos.
13: Entre, 30 por 30 vehículos Porsche.
10: Entre 900, nuevos sí, y viejos. Y oye, pero presentaron uno, Jorge, que te vas a ir de espaldas.
13: Al 356.
10: Un 356 Prea, modelo 54, que participó en la carrera Panamericana de 1954 y que ha ido al concurso de Pebble Beach, que yo creo que a lo mejor por ahí lo has visto ese coche, y que quedó en quinto lugar en esa carrera de 1954. Lo restauraron y estaba ahí presente, Jorge.
12: No, es una maravilla ese vehículo, es histórico, porque acuérdese que esos vehículos de ahí viene el modelo Porsche Carrera y el Panamera por la Panamericana.
10: Sí.
12: Y por eso Porsche adoptó estos nombres, porque le dieron un gran prestigio de una marca pues que era desconocida prácticamente todo el mundo. En esos años nadie conocía el Porsche, todo era el Volkswagen, el Escarabajo, el Beetle, o lo que le quieran llamar.
10: Sí, que por cierto, acuérdate que en el 54 también llegó Volkswagen aquí a la feria de Alemania en México, allá en Ciudad Universitaria. Y fue donde llegó un sedán y una combi, y dijeron, no, pues estos son de aquí, y bueno, pues vamos a ver. Pero sí, no, padrísimo el coche, está increíble, totalmente restaurado, por cierto, con volante del lado derecho, porque ese coche era inglés, y participó, entonces muy padre, muy bien restaurado. Pero bueno, vamos a hacer un pequeño corte, continuamos aquí en Fórmula Automotriz.

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3: Esas famosas muelas del juicio no siempre tienen que salir y causar problemas, pero cuando empieza el dolor, la inflamación o las molestias, vale la pena ponerles atención. Algunas pueden provocar infecciones e incluso afectar a los dientes que están cerca. Por eso, si notas algo diferente, no esperes a que el dolor se vuelva insoportable. Lo mejor es acudir con un especialista para revisar cómo están creciendo y saber qué necesita tu boca. No todas las muelas del juicio tienen que extraerse. Cada persona es diferente y la decisión debe tomarse después de una valoración adecuada. Recuerda que cuidar tu salud también significa escuchar las señales que da tu cuerpo. Una revisión a tiempo siempre puede ayudarte a evitar problemas más adelante. 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
5: La Sala Superior del Tribunal Electoral revocó por unanimidad la decisión del INE que atenuaba los filtros para frenar la llegada de supervisores de la nación como observadores y capacitadores electorales. Además, pidió garantizar la certeza de imparcialidad en las elecciones. El dirigente del Partido Verde Ecologista en la Ciudad de México, Jesús Sesma, recordó su propuesta que establece mayores obligaciones y mecanismos de supervisión para quienes se dediquen a la reproducción y comercialización de animales de compañía con el fin de garantizar el bienestar de los seres sintientes. WeWow participa en el Congreso Mundial de Recursos Humanos 2026, donde destacó que los recursos humanos ya no pueden limitarse a gestionar talento, sino ahora deben convertirse en un motor que ayude a las empresas a crecer y generar resultados. Informó Itzel Vanegas. 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
6: Ya estamos aquí de regreso en la hora feliz de Fórmula Automotriz.
7: ¿Qué tal? Soy Fernando Maqueo, gerente de Mercadotecnia y Relaciones Públicas en Honda de México. Quiero felicitarlos a Arturo, Carlos, Capi Sabiñón, Emiliano, Daniel y todo el equipo que hace Fórmula Automotriz por estos primeros 14 años del programa y esos 14 años al aire. Espero de todo corazón que sean muchos más en los que colaboremos en conjunto en esta industria que tanto nos gusta, muchos años más en los que nos reciban sus instalaciones y que podamos platicar como hasta ahora. Mucho éxito y de nuevamente muchísimas felicidades por este aniversario.
8: Bueno, pues ya lo escucharon, él fue Fer Maqueo, que también pues es un gran amigo, lo conocimos desde, pues yo creo que Jorge tú lo conoces desde más niño, ¿no? Pero yo lo conocí muy muy chavito desde que entró ahí al periodismo y la verdad es que es un gran tipo, es un buen amigo y lo estimamos mucho también por acá en Fórmula Automotriz. ¿Desde cuándo conoces al Maqueo, al Fer?
9: A los Maqueos los conozco a su papá también.
8: Sí, claro.
9: De ellos eran muy amigos, el papá era vecino, de hecho, de local de mi amigo Beto Rábago.
8: Exacto.
9: Desde hace muchísimos años. Sí. Y llegaban ahí al taller de Beto, donde nos reuníamos, y ellos eran chavitos ahí de...
8: Sí, bueno, y su papá de Fer Maqueo y del Pepón Maqueo también eran de los autos porque fabricaban los headers, ¿te acuerdas?
9: Los headers, exactamente, junto a estos headers estaba una tienda de Beto Rábago, uh-huh. Y por eso los conocí desde hace muchos años.
8: Sí.
9: Y les tengo mucho aprecio, nos tenemos mucho aprecio, yo creo que es recíproco el cariño que nos tenemos.
8: Sí, es un gran muchacho, un gran tipo. Pero bueno, a ver, ¿qué les parece si ahora vamos a escuchar la siguiente entrevista?
10: Hola, ¿qué tal amigos de Fórmula Automotriz? ¿Cómo les va? Bueno, pues el día de hoy tenemos dos invitados muy importantes que precisamente participan en la carrera panamericana y obviamente patrocinados por Porsche. Estamos primero con Benito Guerra, que es un piloto que ya conocemos desde hace muchos años, y obviamente, bueno, también conocemos a su papá, que también trae una trayectoria impresionante en el deporte motor. Y bueno, mi estimado Benito, ¿cómo estás? Buenas noches.
11: Muy bien, Artur, gusto de verte, como siempre. Te veo diario porque estás en el póster de la esquina de mi casa, así es que me acuerdo mucho de ti, amigo.
10: Muchas gracias, Benito. Y bueno, por el otro lado también estamos aquí con un gran amigo, que es Fer Churquiza, que ustedes ya lo conocen, un joven muy entusiasta, por cierto, que sabe mucho de coches, que también, bueno, pues lo seguimos en sus redes sociales también. Bueno, pues ustedes lo saben, Fercho también restaura vehículos, participa con algunos vehículos también en diversas competencias. Pero ahora también, mi estimado Fercho, en la carrera panamericana vuelves nuevamente con este 914, que la verdad está impresionante.
12: Así es, mi Artur, muchas gracias, y nos tocó viajar hace poco juntos y siempre buenas pláticas.

0: ¿Cómo ves la competencia tú a lo largo de estos años que has participado en la carrera panamericana?
1: La carrera panamericana ha sido una carrera muy, muy bonita, muy especial para mí. Aquí debuté en la carretera. Esta carrera fue la que me hizo darme cuenta que yo quería ser piloto de rallies. La recuerdo de niño como una carrera más grande. Cuando éramos, en los noventas, había 100 coches, ¿no? Y me gustaría mucho que la Panamericana volviera a ser esa carrera de muchos pilotos internacionales, muchos, o sea, el cruce más de más estados, ¿no? Poder llegar frontera a frontera como fue originalmente. Eso definitivamente la volvería muy interesante. Pero, bueno, la Panamericana hoy por hoy tiene sus limitantes, ¿no? Y no son por la carrera tampoco. Es un poco también por la inseguridad del país, que esperemos que pronto pues vaya mejor. Y bueno, siempre como mexicano quieres que sea lo mejor para tu país y lo mejor para tu deporte, ¿no? Así es que estamos aquí apoyando, corriendo la Panamericana, y vamos a estarla corriendo hasta que podamos, Artur.
0: ¿Cuántas veces has corrido la Panamericana?
1: Esta va a ser mi novena participación en carrera Panamericana.
0: ¿Novena participación? ¿Siempre con el mismo vehículo o con varios vehículos?
1: No, debuté en un Studebaker de copiloto con mi papá en el 2003, hace ya 23 años, perdón. Después regresé en el 2016 manejando para Mini, estuve varios años corriendo con ellos y ahora muy contento y feliz de correr para una de mis marcas favoritas como lo es Porsche.
0: A ver, mi estimado Fercho, tú que eres un piloto muy joven, muy entusiasta por cierto, ¿cómo es que te metes a la carrera panamericana? ¿Cómo decides entrar a la carrera panamericana con este 914?
2: Fíjate que se da, Artur, de una manera muy bonita, porque Porsche en el año 2020 me invita a participar en el Sport Classic Tour, que es esta modalidad en donde no estás compitiendo, pero vas haciendo los tramos de la Panamericana en coches de calle, y fue pues la oportunidad de meterme en la carrera Panamericana ya, no como competidor, pero ya como participante, porque yo desde niño pues seguía la Panamericana con mi papá. De hecho me tocó ir a ver a Diego Cándano y a Benito Papá y a otros amigos que hoy en día pues comparto carretera con ellos, pero en ese entonces pues yo era fanático, ¿no? Y en el 2020 la hago en el Sport Classic Tour y me enamoro tanto de la carrera Panamericana que no había terminado la carrera de ese año, mi Artur, y ya estaba yo buscando qué coche iba a armar para el año que viene. Entonces encontré un 914 que era de calle, que no es este coche, por cierto, es uno amarillo que es 914 cuatro cilindros, que es uno delgadito, y ese lo armamos para la histórica A Plus, en donde quedamos campeones y luego subcampeones por una salida que tuvimos, y luego ya nos quisimos subir a la categoría B, que es la seis cilindros chica, porque la seis cilindros grande, que es la B Plus, es la de Benito, 3.8, la nuestra es 2.4, que es un motor considerablemente más chico, de menos de la mitad de potencia probablemente, pero un coche muy bonito, que se maneja muy padre, y el 914 siempre me ha parecido un coche muy interesante, que no tiene forma de Porsche, pero, o sea, si te dicen Porsche piensas en un 911, pero el 914 tiene la característica interesante que es motor central, y puedes considerarlo como el abuelito del GT4, ¿no?
0: Sí, realmente son coches fascinantes. Pero a ver, ¿qué tan peligrosa es esta carrera panamericana? Porque pues muchas de las personas que piensan en la carrera panamericana dicen, pues es un paseo que sale de un lado y llega a otro y cruza por algunos estados de la República, pero pues, realmente es un paseo. ¿Qué es la carrera panamericana, Benito, para ti?
1: Uno, no es un paseo. La carrera panamericana es una carrera, como lo dice el nombre. Es un rally de 7 días donde el riesgo pues es eminente, ¿no? Estás corriendo en una carretera, si te sales, no hay una barda, no es un circuito como los vemos cuando vemos carreras de circuito de Fórmula 1. Si te sales, hay árboles, hay piedras y hay barrancos, ¿no? Y es un deporte en donde sí hay un riesgo, puedes hacerte daño, puedes perder la vida, ha pasado, años anteriores ha pasado, y esto no es un juego, no es un paseo. Cuando te pones el objetivo, como Fercho, como yo, de ir a correr, pues vas a correr y te pones el casco con el objetivo de ir lo más rápido posible. Definitivamente, si fuera un paseo, pues yo creo que no estaríamos aquí, estaríamos en otro lado buscando lo que nos gusta, que es competir a máxima velocidad. Le deseo a todos los competidores que tengan una carrera muy segura, cuídense mucho, hagan un buen levantamiento, porque este deporte dentro del automovilismo, el rallismo es el más peligroso, y les deseo a todos que se cuiden, que tengan una gran carrera panamericana y que sea una panamericana de aniversario pues muy bonita para todos.
0: ¿Y tú qué te parece ver la carrera panamericana? Te hago la misma pregunta, ¿es un paseo, mi estimado Fercho, o realmente sí hay una competencia?
2: No, yo creo que se confunde. Que hay gente que ve que hay coches modernos Una cosa es el Sport Classic Tour, que esa es una rodada, no te van tomando tiempo. Y otra cosa son las categorías competitivas, donde llevas casco, llevas jaula, llevas Nomex, es un rally, es como cualquier rally, nada más

0: Es un rally de 7 días, ¿no? Es un campeonato. En realidad, la carrera panamericana podríamos pensar en ella como un campeonato con fechas consecutivas. Cada día es un rally diferente, que muchas veces cada uno de los días de la pana recorre más kilómetros que uno de los rallies del campeonato nacional. Entonces, en total estamos recorriendo 3.500 kilómetros y definitivamente es una carrera, ¿no? Llevas cronómetro, llevas tiempos, llevas chip, y pues si tú ves los onboards de Benito, de los Studebakers, es una locura. O sea, hay tramos donde sobrepasan 200 kilómetros por hora y van al límite. Y las categorías chicas, a pesar de que no llegamos a velocidades tan altas, yo tengo 205 guardado en el velocímetro de mi coche, en una carretera de doble sentido, que es chiquita. Entonces, para la gente que piensa que es un paseo, no, definitivamente es una carrera en donde vamos lo más duro que se puede, pero definitivamente hay que gestionar, porque es tan larga que también una falla te puede costar muy caro, ¿no?
1: Oye, a ver, mi estimado Benito, ¿qué tanto tiempo se tardan ustedes en preparar un vehículo? Porque nosotros decimos, ay, qué padre, pues ya se subió y ya le está dando al vehículo. ¿Cuánto tiempo te tardas en preparar realmente el vehículo, ver que estén bien la suspensión, el motor, los neumáticos, que obviamente pues entre dentro del reglamento en donde estás participando? ¿Cuánto tiempo te tardas en preparar el vehículo?
2: Aquí hay algo importante, es una buena pregunta, Artur. La carrera panamericana son 7 días de carrera, es el equivalente a 7 rallies, es el equivalente a correr un campeonato. Entonces tienes que rehacer el coche después, hay que volverlo a pintar, hay que ojalatear, hay que revisar toda la suspensión, darle servicio a amortiguadores, frenos, cambias muchas cosas que al parecer están funcionando, pero por seguridad, porque sabes que vas a hacer todo un campeonato en una semana, porque así es como lo vemos, es como un campeonato en una semana, pues ligas de frenos de los calipers, mangueras de frenos, balatas, discos, todo lo empiezas a rehacer nuevo. Y de eso trata la preparación, de saber que llevas un coche confiable. Nosotros tardamos cerca de un año en volver a preparar los coches, los hacemos con mucha calma. Pero vamos con el firme objetivo de que sean coches muy fiables, que no se rompan. Y bueno, nosotros empezamos a preparar mi coche en noviembre del año pasado y lo acabé hace un mes.
1: Sí, te aventaste un rato. ¿Y tú, mi estimado Frecho, qué tanto tiempo?
0: Sí, yo creo que es lo mismo, ¿no? O sea, la carrera panamericana 2026 empieza el día siguiente que acaba la 2025, ¿no? Y ya estás viendo qué cambiar, qué mejorar, piezas de desgaste, que como dice Benny, no necesariamente parecería que, oye, 4.000 kilómetros, ¿qué tanto se le puede desgastar? Pues sí, son 4.000 kilómetros de exigirle al coche de 7.000 revoluciones en motores que se enfrían con aire. Entonces, el aceite, por ejemplo, normalmente se cambia casi cada día de carrera panamericana. Imagínense nada más el nivel de exigencia que hay de temperaturas, ¿no? Pero sí, nosotros también, mi coche se lleva preparando desde finales del año pasado. Nosotros específicamente tuvimos una fractura de chasis, Artur, que nos desafortunadamente nos dejó fuera de la carrera del año pasado y veníamos ganando. Entonces ese fue un mal trago que tuvimos, y tuvimos que rehacer gran parte de la parte trasera del coche, extender la jaula, que ahora agarrara las partes de los componentes de la suspensión de la jaula y no de las láminas, porque finalmente, por más que los hagas, son coches de los 70s, ¿no? O a veces de los 80s, o a veces de los 50s. Hay algunos que sí son, pues, realmente piezas históricas. Y, pues, como dice Benny, creo que prepararlo con tiempo es clave para que no falle. Porque por más que te vayas peleando por 2-3 segundos por etapa, si tienes una falla, pierdes minutos.
1: Oye, a ver, por último, mi estimado Benito, ¿qué tan importante es el equipo que ustedes tienen atrás? Porque vemos el coche, vemos al piloto, vemos al copiloto, que también es muy importante, que lleva la libreta de ruta, pero ¿qué tan importante es el equipo que tú tienes atrás? Los mecánicos, los preparadores y obviamente, bueno, tu preparación física y mental que tienes que tener para competir en esta importante carrera.
2: Lo es todo, Arthur, porque es muy egoísta decir que el piloto es el que gana. El piloto puede ser el mejor piloto, pero si el copiloto se equivoca, chocas, te sales. Si el coche no funciona, no puedes acabar la carrera. Es el trabajo de los mecánicos, es el trabajo del ingeniero, es el trabajo del equipo que está detrás. En este caso, a mí me toca jugar un doble rol, porque el equipo es BGR, que es mi propio equipo. Entonces, bueno, es una responsabilidad enorme, no nada más conmigo, sino los coches de mis otros pilotos, ¿no? Llevo, por un lado, Alex Campos, gran amigo mío, manejando un Porsche igual al mío. Llevo a mi papá, ¿no? Como coequipero. Y llevo ahora otro gran amigo, Luis Javier Camargo, en otro Studebaker, que es una responsabilidad de que esos coches no fallen. Yo voy haciendo mi carrera, pero cuando uno de esos coches falla, también voy chambeando, porque soy jefe de equipo, aunque voy manejando mi coche. Y bueno, trato de tomar las mejores decisiones de lo que cabe. Van algunas personas apoyándome justamente mientras yo estoy compitiendo a tomar esas decisiones, pero Nosotros llevamos un equipo de cerca de 40 personas a la carrera panamericana, y si una de esas 40 personas se equivoca, pues el resultado va a ser afectado.
1: 40 personas, sí, qué impresionante. Yo pensaría que llevas dos mecánicos, un asistente, por ahí 4 o 5 personas, pero 40 personas es un gran, gran equipo de competencia. Y mi estimado Fercho, a ver, tú platícanos cómo te preparas con este copiloto y cómo te preparas con tu equipo precisamente para llegar a la carrera, y que obviamente, como tú bien lo dices, cuando llegues ya al área de servicio en la noche, pues obviamente a la arrancada del siguiente día, pues esté todo listo.
0: Sí, mi Arturo, aquí hay algo muy curioso, porque mi copiloto Sergio Peralta en realidad es piloto. Más bien se sube como copiloto conmigo solo en esta carrera, porque somos cuates y porque así empezó la tradición en el 2020, que fue cuando te digo que hicimos el Sport Classic Tour, y le dije, oye, ¿te quieres venir conmigo copiloto? Y la verdad es que lo hace muy bien, pero...
2: ¿Sergio te ha pedido manejar alguna vez?
0: La verdad no, y yo creo que es mejor así, porque sé que él no le exigiría, por tema de cuidar el coche, lo que a lo mejor le exigiría yo, y a lo mejor yo no sería ni cerca de buen copiloto como lo es él. Entonces yo haría bastante peor. Él manejaría bien, seguro, porque maneja muy bien, pero yo sería muy mal copiloto, creo yo, mi Arturo. La verdad es que no es algo que me da un poco de nervio, pero sí, como dice Benny, el coche lo rehacen prácticamente cada noche, le revisan aprietes, le revisan frenos, alineación, todo lo que se haya podido dañar en un paso por tope, en un vado o lo que sea. La labor del copiloto, que ahí de hecho lo hacemos en mancuerna con BGR, justamente con el tema de levantamiento, ver la ruta del día siguiente, a qué hora, o sea, desde a qué hora tienes que estar en el lobby del hotel, ¿no? O sea, algo tan tonto como que si no suena tu alarma, perdiste ese día. Son tantos pendientes, y creo que eso es parte de lo bonito de la Panamericana.
1: ¿Cuántas personas están contigo?
0: A nosotros actualmente nos da servicio Pro Rally, y deben ser como 6 personas más o menos. Sí,
1: 6 personas. Bueno, pues yo les deseo lo mejor, gracias por esta entrevista. La verdad es que son grandes amigos y buenos pilotos aquí también de Porsche, y esperemos que, pues como siempre, pues ganen, ¿no?
2: Muchas gracias.
1: Venga.
2: Arthur, muchas gracias. Qué gusto estar contigo. Ahorita me quedé pensando, dije, mi copiloto también es piloto, es campeón del regional. Jorge Salmones, no se te vaya a ocurrir pedirme el volante, George. Te mando un abrazo.
0: Muchas gracias, mi estimado. Gracias, Arturo, y saludos a toda la gente que nos escucha. Y nos vemos en la carrera panamericana. Estén muy pendientes de las redes sociales y también, pues obviamente, ustedes la cobertura que le van a hacer.
1: Gracias, pues felicidades a estos dos grandes pilotos que van a participar en la carrera panamericana. Grandes amigos, como siempre. Y ahí estaremos para cubrir precisamente esta carrera. Bueno, nosotros continuamos en el estudio. Muchísimas gracias. Adelante, mi estimado Jorge, con tus dos efemérides, porque se extendió la entrevista.
3: 2022, después de vencer a los aztecas, Hernán Cortés asume el cargo de justicia mayor, y por disposición de Cortés se funda el Ayuntamiento de la Nueva España en Coyoacán, que fue el primer ayuntamiento de América. En 1882 nace en Atlacomulco Isidro Fabela, que fuera abogado, diplomático, catedrático y escritor. 1889 en Japón se funda Nintendo, que es actual desarrolladora de videojuegos. 1917 nace en Tulancingo, Hidalgo, el luchador y actor mexicano Rodolfo Guzmán Huerta, mejor conocido como El Santo, el Enmascarado de Plata. 1943 nace Julio Iglesias, cantante y compositor español. 1949 nace el cantante y guitarrista Bruce Springsteen, leyenda del rock. En 1976 muere Pablo Neruda, seudónimo de Neftalí Ricardo Ríos Paso Alto, que fuera poeta chileno. Y en 2002 presentan la primera versión del navegador web Mozilla Firefox Phoenix 0.1. Hasta aquí las efemérides rápidas de hoy.
1: Oye, y también rapidísimo, el Santo tenía también colección de coches, ¿eh?
4: De MGs.
3: Claro.
1: Tenía Mercedes, tenía también, Porsche.
3: Mercedes, Carman Guía, Porsches.
4: Sí, tenía buena colección. Bueno, pues, las películas. Y luchar.
1: Pero sobre todo, ¿sabes qué? Le gustaban, que Jorge, los convertibles, porque sacaba la capa para atrás. Entonces, que ya cuando iba manejando, pues la capa volaba y...
3: ¿Sabes cuándo le pusieron el Santo? En 1942 tomó el nombre del Santo.
1: Ah, muy bueno. Bueno, pues gracias, mi estimado Jorge. Gracias, Daniel. Gracias, bueno, Emiliano. Gracias en los controles a nuestro ingeniero.
4: Axel Flores.
1: Axel, es que ya no lo vi sentado otra persona. Axel Flores. Pero bueno, gracias. Quédese con Piso 6, con Sofía Enríquez, con Ricky Moreno. Yo me despido. Nos vemos el día de mañana aquí en Fórmula Automotriz.

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2: Dos hombres fueron detenidos por su presunta participación en una riña en la comunidad de Los Cavazos, en el municipio de Santiago. El gobierno de Nuevo León informó que la modernización del transporte público continúa con la operación de 4.000 nuevos camiones, unidades que ya se encuentran distribuidas en diferentes rutas de municipios metropolitanos y zonas de alta demanda. Dos hombres, una mujer y un menor de edad, considerados como generadores de violencia, fueron capturados en dos operativos estratégicos simultáneos realizados en el municipio de Escobedo por parte de la Fuerza Civil. La Cámara de Diputados aprobó en lo general por mayoría de votos la reforma impulsada por la presidenta Claudia Sheinbaum, que establece el requisito de nacionalidad única para quienes aspiren a ocupar la presidencia de la República, una gubernatura o la jefatura de gobierno de la Ciudad de México. La actriz Emily Rudd, conocida por interpretar a Nami en el live action de One Piece, se suma a la lista de invitados de la Cumbre 66 en Monterrey. Tigres tendrá que buscar la reacción ante el Puebla sin Rodrigo Aguirre. El delantero uruguayo, conocido como el Búfalo, emprendió el viaje para incorporarse a la selección de Uruguay y será una de las bajas del conjunto felino para la jornada 10 de la Apertura 2026. 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
12: Se están revelando. Reginaldo Sandoval, coordinador de los diputados del PT, amenaza a Morena si rompe la alianza. No los podremos hacer ganar, pero sí los podemos hacer perder.
13: Cediendo sin conceder, que no nos da para ganar una gobernatura, pero sí nos da para hacer perder hasta 7, 8, hasta 12. O sea, que deben leer del otro lado, como pasa aquí en la Cámara de Diputados. Sin el PT no sale las dos terceras partes.
14: No te tocaba. Encuentran muerto a Mateo Hernández, de 16 años, hijo del alcalde de Tecamachalco, desaparecido desde el sábado.
12: Así no se derrapa. Desaparece motociclista después de ser arrastrado por la fuerte corriente de agua cuando intentó cruzar una calle en Chiapas.
15: Ay, ay, ay, ay. Ay, ay, ay, ay, ay, ay, ay, ay, ay.
14: Métanse con las suyas. Madres buscadoras de Chiapas son agredidas por policías durante el desalojo de un plantón en Tuxtla Gutiérrez.
12: Ni una más. Localizan muerta a Jocelyn Sandoval Calderón en la México-Tulancingo en el Edomex. Estaba desaparecida desde el lunes.
14: Que se aviente él al bote. Captan a guardia de seguridad retirando y tirando a la basura boletines de búsqueda de jóvenes desaparecidos en inmediaciones de la Universidad Popular Autónoma de Puebla.
16: ¿Se le va a evidenciar?
17: Sí, gracias, señor, sí. Dios quiera que usted nunca pase una situación de esa, señor.
16: Sí, señora.
12: Trucos mortales. Aeronave de la Real Fuerza Aérea Británica se accidenta tras despegar de la base RAF Bali en Gales. Los pilotos se eyectaron y sobrevivieron.
14: Gandalla. Acusan a hombre de enviar a niños a pedir dinero para luego quitárselos en el Edomex.
18: ¿Ves? ¿Pero está pidiendo a ver si no traen dinero en las bolsas?
12: Por las buenas, Miguel Márquez Ríos, diputado del Verde en Puebla y aspirante a la alcaldía de Huachinango en 2027, golpea a un compañero en reunión para definir candidatura.
14: Lo de siempre, usuarios de la línea 12 del metro de la CDMX reportan fallas y retrasos en la circulación de los trenes.
12: No les pagan lo suficiente. Gloria Imelda Félix Niebla, secretaria de Educación Pública y Cultura de Sinaloa, informa que docentes del estado han solicitado su cambio de plantel por motivos de seguridad.
14: Se le pasó la mano. Graban al alcalde de Juan Cebonilla, Puebla, cargando y nalgueando a una joven en los festejos patrios en Puebla.
12: Contra todos, 450 ciudadanos crean la Alianza Democrática para dar el seguimiento al proceso electoral y garantizar elecciones limpias sin apoyar a ningún partido.
14: El talento sobra. Gil Mora portará el dorsal número 10 de la selección en el inicio del proceso de Rafa Márquez.
12: Al fin, la selección mexicana jugará el partido de vuelta de los cuartos de final de la CONCACAF Nations League el 17 de noviembre en el Estadio BBVA.
14: Cuidado con Skynet. El director ejecutivo de OpenAI, Sam Altman, advierte el peligro de la inteligencia artificial y reclama supervisión democrática.
12: Se acabó la fiesta. Banda El Recodo arma el fiestón en Londres y la policía los corre por pasarse de decibeles.

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22: Creel, Chihuahua. Ubicado en las tierras altas de la Sierra Tarahumara, este pueblo es la puerta de entrada principal a las majestuosas barrancas del Cobre. Rodeado de imponentes bosques de pinos, misteriosas formaciones rocosas y hermosas cascadas, es el lugar ancestral de la comunidad Rarámuri. Su estación del tren Chepe añade un encanto nostálgico ideal para la aventura alpina.
2: Territorio animal.
22: El gorila de montaña. Vive en grupos familiares organizados en las selvas densas del centro de África. Liderados por un imponente macho, estos gentiles gigantes son herbívoros y pasan el día buscando brotes, hojas y ramas tiernas para alimentarse adecuadamente.
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23: Se abren las puertas del elevador. Ya está usted en el piso 6 de Grupo Fórmula. Yo soy Ricky Moreno.
24: Yo soy Sofía Enríquez.
23: Sofía, y vámonos hasta Oaxaca. Vámonos, usted recordará con este, me parece, Sofía, empezar con este acertado proyecto, este buen operativo de nombre Enjambre. Usted lo recordará, presentado por el secretario de Seguridad Pública, Omar García Garfús. Sofía.
24: Un operativo que empezó en el Estado de México, ¿sí? Nace en el Estado de México junto a la Fiscalía del Estado. Empiezan ahí a detener a varios alcaldes, a varios secretarios de seguridad, de todos, morenistas, priistas, secretarios de seguridad. Ex alcaldes, por ahí había incluso uno que ni siquiera había tomado posesión y lo logran detener antes. Sí. Empieza en el Estado de México, después se va, si no mal recuerdo, la siguiente detención fue la de Tequila, Jalisco.
23: Ajá.
24: Otra involucrada,
23: ¿no?
24: Muy sonada, el alcalde extorsionador.
23: Cuervo, ¿te acuerdas?
24: Extorsión de Grupo Cuervo, extorsionador, sí, de los comerciantes de la zona, sí, y después se fueron expandiendo a más estados.
23: Y esto, pues, el operativo Enjambre ya llegó a Oaxaca y hoy fue detenido Miguel Sánchez Altamirano, el Ketu, alcalde morenista de Juchitán, Oaxaca, y otro personaje identificado como Alberto de la Paz López, alias La Parca, son detenidos. ¿Por qué? Pues porque lo de cualquier alcalde. extorsión agravada, delitos contra la seguridad del Estado y por estar vinculados tristemente con actividades delictivas de los Cromos, grupo criminal que opera en esta región como parte del Jalisco Nueva Generación. Al parecer el alcalde brindaba, pues, que le daba información, cobertura al grupo, facilitaba las cámaras del C2, alertaba de la presencia de corporaciones de seguridad estatal y federal, controlaba este cobro de piso y la parca, por el otro lado, el que no es el alcalde, recuerde, el alcalde es Miguel Sánchez el Ketu. La parca es el otro personaje, Alberto de la Paz, controlaba el narcomenudeo, la extorsión, ya saben, unas fichitas, hasta inclusive homicidios en la zona, y a través de la red de mototaxis, estos halcones mismos que se opusieron al arresto con las mismas artimañas que usan los narcos, narcobloqueos carreteros. Estamos viendo ahí las imágenes, Sofía, pues llantas, diésel, gasolina prendido.
24: Que tras la detención o al momento de la detención empiezan a bloquear.
23: Imágenes como la del Mencho, ¿te acuerdas?
24: Imágenes como la del Mencho, las que vemos luego mucho en Tamaulipas, quizá en Michoacán, en Sinaloa, es la misma táctica que utilizan. Y pues todas estas acusaciones coinciden con lo que nos confirmaron fuentes federales, que, a ver, hace una semana fue atacado en su casa en Juchitán Elvis Guerra, un artista, un diseñador, que fue quien le hizo el vestido a la presidenta con el que dio el grito el 15 de septiembre. Después él sube un video y dice, le dice a la presidenta: presidenta, por favor, ayúdeme porque sufrí un ataque en mi casa, y habla sobre extorsión. Vamos a escuchar cómo fue que lo dijo hace la semana pasada.
0: Hoy hago este video para solicitarle a la presidenta de México, a la doctora Claudia Sheinbaum, solicitarle su ayuda, porque he sido objeto de amenazas, de extorsiones, que ayer atentaron contra mi integridad física, la mía y la de mi familia. Nos tirotearon la casa y nos amedrentaron, y hemos recibido amenazas constantemente por haber abierto un salón de fiestas.
24: Sube este mensaje, empiezan las investigaciones, y justamente el lunes le preguntaban a la presidenta sobre este caso. Ella decía: ya hablé con él, ya está viendo la autoridad federal este caso. Y la presidenta dijo: ya está viendo este caso y lo que está pasando en Juchitán. Y además anunció que hoy miércoles se iba a reunir ahí en Palacio Nacional con Elvis Guerra.
23: ¿Por este tema?
24: Por el tema del ataque que él vivió en su casa. Pero digo, la presidenta dice que ya estaban viendo el tema de todo lo que estaba pasando en Juchitán, y pues justamente hoy es cuando se da esa detención. Coincide la reunión de Elvis Guerra.
23: ¿Es a quién conoces, mamacita?
24: Pues sí, porque es que además
23: todo en este México se mueve por a quien conoce.
24: Y la presidenta lo ha dicho muchas veces, que ella cuando va a los pueblos es cuando recibe las quejas, sobre todo, o las denuncias de los alcaldes que están metidos en extorsión, en algún tema.
23: La presidenta no ha ido, pero
24: alguien de le dice.
23: No, pero me
24: ella...
23: refiero a que en este tour del segundo informe de gobierno,
24: Me parece que sí, ya estuvo en Oaxaca. Pero que al recibir estas quejas, ella misma le dice al gabinete federal: a ver, échenle un ojo a este alcalde en qué anda metido, y ahí es donde empieza el tema del operativo Enjambre. Y no solo fueron los mototaxistas los que salieron a defender a esta fichita de alcalde, también su mamá dio una conferencia de prensa.
23: Mamá, espérate, la madre de Miguel Sánchez Altamirano, el alcalde.
24: Del alcalde, pero digo, no fue un chacaleo, organizó una conferencia de prensa para defender así a su hijo.
8: Y exijo al gobernador Salomón López Veracruz que me dé una explicación de los atropellos que se hicieron con mi hijo, porque mi hijo no es cualquier persona, es una figura pública al cual también se le debe respeto.
23: Pues ni que fuera Luis Miguel, madre.
24: Ay, que una figura pública que merece respeto.
23: No es una figura pública, es un simple alcalde ladrón y pillo que extorsiona, da información y está con los malos, señora.
24: Qué casualidad que lo detienen y empiezan todos estos bloqueos, que por cierto ya fue trasladado rápidamente, lo trajeron a la ciudad, bueno, aquí al Valle de México, ya está en el altiplano.
23: Y vámonos, vamos a enlazarnos directamente con Yosimar Estrada, el modisto de señoras. Él también le gusta vestir señoras y desvestirlas, y tiene información sobre este personaje. Yosimar, buenas noches.
10: Buenas noches, Ricky, Sofía, fama inmerecida que me hacen en este programa.
24: Inmerecidísima.
10: Bueno, pues, a ver, hay demasiada información actualmente sobre lo que está pasando en Juchitán. La primera es que el alcalde fue trasladado al penal federal del altiplano, y mañana, entre 9 y 10 de la mañana, se va a llevar a cabo, o se llevaría a cabo, su audiencia inicial en la zona del Istmo. Hay 4 juzgados en el Istmo, todavía no se da a conocer en cuál de esos cuatro juzgados se va a llevar a cabo la audiencia. La audiencia va a ser virtual porque los delitos por los que se le acusan son del fuero común, no del fuero federal.
3: Okay.
10: Fuentes de la fiscalía nos comentan que fue trasladado al penal del altiplano porque este personaje, a pesar de lo que pueda decir la madre de este personaje, él es el segundo o tercero en la línea de mando de la celda delictiva denominada Los Cromos, que es el brazo armado del cártel Jalisco Nueva Generación en la zona del Istmo de Tehuantepec. El primero dentro de esa línea es el conocido El Cromo, por eso le pusieron Los Cromos, y el segundo sería el alcalde de Juchitán, hoy detenido, Miguel Sánchez Altamirano, alias El Queto, que es uno de los líderes actuales y uno de los más importantes, que no solo se dedicaba, nos dicen, al tema de la extorsión, sino también al tema del secuestro. Esto todavía no se ha podido probar, pero por eso mañana se va a llevar a cabo esa audiencia en el Penal Federal del Altiplano y de forma virtual en uno de los cuatro juzgados que hay en la zona del Istmo de Tehuantepec, porque la carpeta la integró la Fiscalía de Oaxaca y corresponde a esa zona y por eso va a ser virtual. Y, entonces, respondiendo un poco,
3: No, lo llevan al altiplano por la peligrosidad, lo que dices, es decir, no simplemente es un alcalde entregado al narco, sino que es parte de una banda del crimen organizado, por eso moverlo al altiplano.
10: Exacto, es parte de una estructura criminal del brazo armado del cártel Jalisco Nueva Generación y de ahí su alta peligrosidad. Hoy nos comentaban que los bloqueos fueron realizados pues justamente por las personas que lo apoyan o gente dedicada al cártel. De hecho, vimos algunas imágenes que todos los que están haciendo los bloqueos y las quemas de llantas estaban esbozados, traían pasamontañas.
3: Oye, Yosimar, no me cuadra que sea el operativo Enjambre, no tiene las características del operativo Enjambre, pero me parece que esto es más lucha frontal, ¿no? Esto es lucha frontal contra el crimen organizado.
10: Sí, es correcto, ya es una lucha frontal contra el crimen organizado, justo porque el gobierno federal, habíamos visto varias notas en varios medios de comunicación que publicaron que el gobierno federal justo tiene un incremento de detenciones de líderes tanto del cártel Jalisco Nueva Generación, como de los Chapitos, como de los Mayos, como del grupo de los Reyes. Recordemos que no hace mucho terminaron de desarticular la célula completa de más de 40 integrantes que orquestaron el asesinato de Carlos Manso, entre ellos incluido el ahijado de Carlos Manso.
3: Muy bien,
10: ¿no? El Brilloso, alias El Brilloso.
24: Yosimar, y aprovechando que estás aquí en la línea, porque en Grupo Milenio dieron a conocer información exclusiva relacionada con este presunto aseguramiento, ahora que parece más pifia, allá en Guanajuato, en estos 59 millones de litros, que parece que ya habría cobrado la cabeza del titular de la Fiscalía General de la República allá en ese estado.
10: Así es, no, al parecer, en realidad...
24: ¿Ya confirmado?
10: Tuvimos algunos datos que nos señalan que efectivamente la Fiscalía de Guanajuato, el delegado va a ser removido, el delegado de la Fiscalía
24: Juan
10: de Guanajuato.
24: Juan Francisco Vega, delegado de la FGR en Guanajuato.
10: Va a ser removido y es por este aseguramiento de poco menos de 60 mil litros de hidrocarburos.
3: Aseguramiento no es.
24: Y entonces,
3: es un engaño.
24: Esto, pues de alguna manera sería una confirmación de la Fiscalía General de la República de que se hizo mal esa investigación, de que quizás sí había los papeles necesarios para justificarla y pues los engañaron o algo pasó y por eso lo están removiendo. No habría otra razón, ¿no?
10: Es correcto, algo pasó en medio entre lo que le dijeron a la presidenta el día que se presentó esta información y hoy.
3: Sí.
10: Que por eso lo están removiendo, porque finalmente recordemos que la dependencia que encabeza Ernestina, pues bueno, digamos que es una ventanilla, la ventanilla derecha de Palacio Nacional, ¿no?
24: Entonces, que incluso habría un tema de extorsión de parte de funcionarios allá, las empresas de esa zona.
3: Pero
24: entonces, viene algo.
3: Es fiscal, es el representante de la Fiscalía.
24: De la Fiscalía General
3: de la
24: en
3: República.
24: Guanajuato.
3: No es el estatal,
24: es el representante de la Fiscalía General en el estado.
3: Muy bien, Yosimar, pues si no lo permite, seguimos en contacto porque esto seguramente va a dar mucho de qué hablar y nos puedas compartir información desde Milenio.
10: Claro que sí. Solo una última cosa. ¿Sí? ¿Recuerdas esta empresa CINSA, donde se aseguraron estos?
23: Sí.
10: Una empresa creada en el gobierno de Enrique Peña Nieto, consentida de Enrique Peña Nieto. Quizá por ahí se la saquen después.
23: Eres bien cizañoso, Yosimar. Eres bien cizañoso. A ver,
24: para mañana.
23: A ver, mañana ya diste la línea. Mañana, muchísimas gracias, Yosimar. Modisto de señoras aquí en Piso 6. Muchísimas gracias. Pues ahí está la información, ¿eh? Por ahí suena, ¿eh? Por a ver si no somos videntes. Vamos a un pequeño corte comercial y regresamos aquí al piso 6 de Grupo Fórmula.
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26: Fíjense que ahora con la globalización he visto que se dice de diferentes formas en el caló o en el habla cotidiana, que hay diferentes formas de referirse al trabajo. En México ya sabemos que es chamba, que viene de chamber, que iban los norteños a pedir en la Chamber of Commerce el permiso para trabajar. En Argentina es laborar, laburar, estoy laburando, laburando, que viene de laborare, del italiano laborare, que quiere decir trabajar, que viene a su vez de labrar, es labrar la tierra, en latín laborare, y también en España se dice curro, currar, que viene de una palabra gitana que tiene que ver con el trabajo. Entonces es currar. Ahora ya saben, chambear, laburar y currar.
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23: Regresamos, Sofía, al piso 6 de Grupo Fórmula y nos vamos con los saludos. Oigan, qué padre saber que nos escuchan a través de diferentes lugares, a través de la gran cadena de Grupo Fórmula, de diferentes estaciones. Por ejemplo, nos acá dice Enrique y Sofía, los escucho todas las noches, muchísimas gracias. Ustedes son mi Batman y mi Batichica de cada noche. No dice cuál es cuál. No, yo no asumo género, Sofía, yo no asumo. Saludos desde Delicia, Chihuahua, un abrazo, mi querido Luis Licón, y buenas noches. Ojalá y nos den sus redes sociales para seguirlos. Saludos, Jorge Patiño.
24: ¿Sofía? Mis redes sociales es @ Sofía.
23: ¿Nunca las decimos? ¿Eh?
24: No, nunca las decimos. Es sí. @ Sofía, Sofía con PH en lugar de F y Enríquez con H al principio. Una disculpa, sí me pusieron mis papás, pero es @ Sofía Enríquez en todos lados, en Twitter, en Instagram.
23: Sofía.
24: Sofía
23: Enríquez. Sofía Enríquez.
24: ¿Y tus redes?
23: Ay, @ Ricky Moreno. Muchísimas gracias, Jorge. Ricky Sincé.
24: Ricky Sinse.
3: Ricky Sinse.
24: R-I-K-Y. Y es que yo quería decir que, y lo digo con todo el cariño del mundo, siendo de Chiapas, que siento, es que a mí, en lo personal, a mí no me molesta que diga provincia, entonces por eso lo digo con mucho cariño, con mucho respeto, si a alguien le molesta, pues una disculpa.
3: Pues si a alguien le molesta, se aguante y que le cambie.
24: Pero me da muchísimo gusto recibir estos mensajes, recibir mensajes, pensar que nos están escuchando en Delicias, Chihuahua, que ayer nos estaban escuchando en Monterrey, que quizá nos escuchen en alguna parte de Chiapas.
3: Y por supuesto la gran, familia del 104.1 y 1500 aquí en el FM. La verdad es que llegamos casi ahí hasta el monumento al trailero, ahí rumbo a Cuernavaca, hasta ahí más o menos llega el 104. Entonces saludos ahí de la orillita de Cuernavaca para acá, que también nos escuchan a través de Cuernavaca, de las estaciones de Grupo Fórmula. Bueno, Sofía, ya que estamos hablando del tour y de, pues, ¿cómo decirlo, Sofía?
24: De repente trabajadora de Grupo Fórmula. Yo creo que este es una de las personas que más trabaja en esta empresa.
3: Pero gasta viáticos, se la pasa pues de viaje, hace enlaces, sin duda.
24: Nos peleamos el fin de semana para decir que sí estábamos trabajando. Él también está trabajando.
3: ¿Se te hace?
24: Se me hace.
3: A ver, mi querido Primitivo Olvera, muy buenas noches. Sabemos que no estás en el piso 6, sabemos que andas viajando, pero nos tienes que decir dónde, perro.
24: ¿Y haciendo qué?
3: ¿Y haciendo qué?
7: ¿Cómo están, mi querido? ¿Cómo les dice? ¿Batman y Batichica?
3: Sí, pero no sabemos cuál es cuál. O sea, no, aquí no asumimos.
7: No, yo sí sé cuál es cuál.
3: ¿Cómo estás, Sofía? Cuéntanos, ¿dónde andas?
7: Estamos aquí en Centroamérica. Estamos
3: caray.
7: En San José, Costa Rica. A mis espaldas
24: pueden ver. Pura vida.
7: De San José, Costa Rica. Pura vida. Y literal, pura vida. Porque hoy estuvimos presentes en una finca, en una hacienda cafetalera. Se llama Hacienda Alsacia. ¿A ustedes les gusta el café o no les gusta el café?
24: Sí, mucho.
3: Me encanta. Luego yo me siento bien mal con Marco Antonio Regil porque dice, no tomen tanto café. Y yo con un café en la mano.
24: Yo soy chiapaneca, yo traigo el café en la sangre.
7: Bueno, pues fíjate. No puedes ser chiapaneca si no te gusta el café, ¿no? Y bueno, pues ¿qué más da lo que te diga Regil, Esther? Nunca le haces caso.
3: No, nunca, ¿no? Ni con los créditos, ni con el café, ni con el jugo de naranja. No, salud financiera, ¿qué es eso?
7: Olvídate con la dieta y la gastronomía. No, fíjate que esta mañana, durante todo el día, estuvimos en la hacienda Alsacia, que para los cafeteros sería como el oasis. Esta hacienda Alsacia no es solamente una finca cafetalera, se trata de un centro de desarrollo y un centro de investigación científica creado por la compañía Starbucks para desarrollar diferentes técnicas a fin de encontrar no solamente las mejores maneras de producir café aquí en Costa Rica y en todo el mundo, sino además de encontrar las mejores semillas para cada región. Ellos trabajan con productores de diferentes partes, principalmente de América Latina, especialmente de México, de los estados de Puebla, de Veracruz, de Chiapas y de Nayarit, un poco también con productores del estado de Oaxaca, para tratar de potenciar lo que es una tradición. Y es que en México hay una gran tradición cafetera, pero la verdad es que todavía nos falta mucho para alcanzar hacer una verdadera industria. Te voy a poner un ejemplo, Ricky, también con Sofía. Por ejemplo, en Brasil, donde pues se produce una gran cantidad de café, bueno, es el mayor productor de café del mundo, una hectárea te da para generar, por ejemplo, 40 o 60 costales de 100 libras, es decir, de 50 kilos de café al año. En México, ¿sabes cuánto te da? Aproximadamente 6 costales. Es decir, estamos abajo.
3: Pero abajo, mucho menos 50, de la mitad.
7: 60%, algo así, ¿no? Es impresionante. ¿Por qué? Porque no tenemos las técnicas, porque no tenemos el conocimiento científico y porque no tenemos tampoco los recursos. En México, el 70% de los productores son microproductores que tienen una o dos hectáreas de terreno y eso les impide pues tener una buena cantidad de dinero para invertir, por ejemplo, en un dron. Con un dron tú puedes revisar cómo va la cosecha, si está
3: fumigar, si está, me parece,
7: madura,
3: ¿no?
7: Si no, y te ahorras muchísimo dinero en personal. Entonces, hay toda una técnica y toda una ciencia en generar uno. Conocer las mejores prácticas, las mejores semillas, cómo sembrar. De repente no sembrar muchos árboles, es mucho más productivo que tapizar todo un territorio, ¿no?
23: Claro.
7: De plantas de café. Y bueno, también consiste en cómo comercializar. Hoy hablamos con dos personajes importantes, Jaime Vázquez, director general de Starbucks México, y él nos habló de cómo se trabaja a partir de este desarrollo de la Hacienda Alsacia con los productores mexicanos. ¿Te parece bien que escuchemos?
23: Vamos con el audio.
7: Venga.
9: Tenemos alrededor del mundo los Farmer Center, uh-huh. Y en México no es la excepción. Tenemos gente especialista de Starbucks, los cuales ayudan a estos caficultores, más de 200,000 caficultores existen en México, para poderlos enseñar a hacer mejor sus cosechas, a tener una mejor calidad de grano, a asegurar que también tengamos un negocio sustentable y que les podamos ayudar a contribuir a su futuro. Entonces, tenemos especialistas agrónomos en cada Farmer Center, en donde estamos muy cerca de los caficultores para que podamos realmente tener el mejor café del mundo. Un compromiso sustentable que nos asegura que vamos a contribuir al futuro de estos caficultores también.
23: Primo, qué importante palabra, el futuro, ¿no? Es decir, ubicamos perfecto la experiencia Starbucks, ¿no? A todos nos gusta ir por nuestro cafecito en la mañana. Eso es parte de la caja para allá, el futuro de Starbucks. Pero de la producción para acá, lo que hace Starbucks es asegurar también el futuro de que efectivamente tenga café, efectivamente sea de calidad y que ante diferentes nuevos consumos de las audiencias, ¿no? Que se acercan a otros productos, etcétera, mantener la calidad desde el origen del café.
7: Fíjate que aquí le llaman a eso que estás diciendo, Ricky, lo más importante en esta cadena del café son los primeros 3 metros y los últimos 3 metros.
23: Ah, pues ¿no? Ahí está.
7: Los primeros 3 metros que son sembrar la mejor semilla, las mejores técnicas para que la tierra sea muy productiva y cosechar el mejor café. Y los últimos 3 metros, que es la atención que recibes en una cafetería.
23: La experiencia,
7: sí. En una cafetería y es tan importante el sabor y la calidad del café como la atención que te brinda, ¿no? Tú llegas a un lugar y hay veces que ni siquiera necesitas pedir algo. Y ya te lo sirven, y eso es importantísimo. Entonces, esos primeros 3 metros y los últimos 3 metros son los que marcan la cadena del café. Lo más importante, por supuesto, son esos primeros 3 metros. Si no tienes un buen café, pues no tienes nada. Y en México hay buen café, pero se produce muy poquito. Te repito, son los productores no pueden generar todavía una gran cantidad de toneladas de café, ni siquiera hablemos de toneladas, de sacos, ¿no? De café. También en ese sentido, fíjate que platicamos con el mero mero de Starbucks en toda Latinoamérica, se llama Ricardo Arias, es un venezolano muy conocedor, muy simpático además, y él ha señalado que México tiene un gran potencial y que está entrando en un punto en el que podría comenzar a crecer de manera impresionante como nunca lo ha hecho. Vamos a escucharlo.
11: México me parece que es una historia, como dicen los americanos, un Cinderella story, lo que está pasando con el café en México. México es una región que tiene la capacidad de producir altísima calidad de café arábica, tiene ciertas regiones, pero recién ahora ha estado incrementando los niveles de productividad como para poder competir con un mercado como el colombiano, como el brasilero, como el mercado en otros lugares como en Vietnam, por ejemplo, que es un mercado grande también. Entonces, hay brechas muy grandes, pero son brechas que estamos viendo claramente que se pueden cerrar con las técnicas correctas, con la tecnología correcta y con las metodologías de siembra correctas, ¿no? Entonces, pensamos que vemos un mercado como México con un optimismo enorme. Hoy en día nosotros ya todo el espresso que vendemos en México es café mexicano de altísima calidad y es algo que quizás hace 20 años no lo hubiéramos podido hacer.
23: Oye, primo, me quedé pensando eso que decías de los 3 metros. La verdad es que aquí en México la aceptación de los últimos 3 metros, las ubicaciones de Starbucks, la verdad es que siempre están en todos los lugares. Pero fíjate cómo están apostando ellos para que los primeros 3 metros sean en México, ¿no? Eso es lo que me estoy llevando de esto, ¿no? Que ellos están haciendo este esfuerzo para que las buenas culturas, la buena costumbre, la buena cosecha, el buen uso del suelo llegue a México y lo podamos, que los 3 verdaderos metros arranquen y sean 100% mexicanos.
7: que se produzca más, que se produzca mejor y que se venda a precios justos, Ricky. Ese es el, claro, ese es el tema, y que no les valga tres metros de ya sabes qué.
23: Así es, mi querido primo. Oye, pues nos gana el tiempo. Oye, te mando, gracias, un fuerte abrazo.
24: Te esperamos por aquí en el piso 6 con recuerdos, guado, por favor.
7: Cuando tú quieras, cuando tú quieras, ahí les llevo un cafecito.
23: Órale, ya estamos, ahí está Primitivo Olvera desde Costa Rica. ¿Cómo se llama la hacienda?
7: La hacienda se llama Hacienda Alsacia. Alsacia. Es espectacular.
23: Ahí está, pues ahí está. Disfrutar. ¿Cuándo vuelves, primo?
7: El viernes próximo. Órale. Nos vemos el lunes.
23: Órale, nos vemos el lunes. Sí, porque el viernes es con más, sí, calmita, ¿no? Ya nos agarra el fin. Gracias, primo. Pues ahí está la información. Me llevo eso de los últimos, los primeros tres y los últimos tres metros. Siempre lo había pensado, pero no sabía cómo explicarlo. Vamos a un pequeño corte comercial y regresamos aquí al piso 6 de Grupo Fórmula.
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16: 44 años después, la Guerra de las Malvinas se mantiene como un capítulo abierto para los argentinos. Eduardo Sacheri viaja al pasado para publicar la segunda parte de un proyecto dedicado a revivir lo ocurrido en aquellos convulsos meses de 1982. ¿Qué quedará de nosotros? Es la historia de tres jóvenes, Carlitos, Antonio y el Conejo, quienes un día de abril son llamados para integrarse a las Fuerzas Armadas y ocupar las islas tras el anuncio triunfal de su recuperación lanzado por la Junta Militar que gobernaba el país. Lo que parecía una aventura, muy pronto se transformó en pesadilla. El territorio inhóspito, el clima hostil y la improvisación, combinadas con la crueldad de los mandos militares hacia sus propias tropas, hicieron de los reclutas carne de cañón incluso antes de una guerra que nadie esperaba. Sacheri retrata con crudeza la supervivencia de sus protagonistas en una historia cambiante que transita de la inocencia a la brutalidad.
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13: Con 23 votos a favor y 9 en contra, las comisiones del Senado avalaron la reforma que establece exclusivamente la nacionalidad mexicana como requisito para quienes aspiren a la presidencia de la República, gubernaturas o jefatura de gobierno. Guillermo Pamosellep, exregidor del municipio de Jaltipán, Veracruz, y coordinador estatal del nuevo partido Paz, fue asesinado por un grupo de hombres armados. Por su parte, el partido exigió a la Fiscalía del Estado justicia y que se dé con los responsables. La Suprema Corte de Justicia de la Nación ordenó a las autoridades del Estado de México combatir de inmediato la sobrepoblación en el penal Nezahualcóyotl. Por unanimidad, los ministros determinaron que el hacinamiento de más de 5.000 personas en un lugar con capacidad para 1.834 equivale a tratos de tortura. Informó Itzel Vanegas. 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
23: Regresamos al piso 6, Sofía, y vámonos para ver qué es lo que está pasando con Polo, hacia dónde va este huracán y qué tanta lluvia nos ha traído al país. Juan Antonio Palma, buenas noches.
17: ¿Qué tal, amigos? ¿Cómo están? Este es el pronóstico del tiempo para este día jueves 24 de septiembre en México. El huracán Polo continúa muy cerca de las costas nacionales, pero no se espera que afecte de manera directa. Sin embargo, su circulación sí estaría generando algunos efectos sobre todo lluvia, viento y oleaje en las costas occidentales de nuestro país. Además, tenemos al monzón mexicano y una onda tropical. Todos estos sistemas van a estar generando lluvias intensas en los estados de Jalisco, Colima, Michoacán, Guerrero, Oaxaca, Chiapas y Tabasco, así como lluvias muy fuertes en Nayarit, Chihuahua, Puebla, Veracruz, Campeche y el estado de Quintana Roo. De la misma manera, se prevén tormentas fuertes en Durango, Sinaloa, Tamaulipas, San Luis Potosí y el estado de Yucatán. A tomar precauciones por actividad eléctrica, algunas rachas de viento, caída de granizo en algunas zonas y, sobre todo en el occidente, posibilidad de algunos encharcamientos e inundaciones. Este es mi reporte, que tengan excelente noche.
24: Muchísimas gracias, Juan Antonio. Y vámonos ahora hasta San Luis Potosí, porque el gobernador Ricardo Gallardo dio su quinto informe de gobierno. Itzel Vanegas, tú tienes toda la información. Buenas noches.
0: El gobernador de San Luis Potosí, Ricardo Gallardo Cardona, rindió su quinto informe de gobierno, destacando 5 años de resultados que llegaron a cada rincón de la entidad. Con una inversión histórica en infraestructura, logró la conexión de las comunidades mediante nuevas carreteras, puentes y pavimentación. En temas de educación, fueron renovadas de manera integral más de 520 escuelas. Gallardo Cardona resaltó que con el fin de traer bienestar a las familias potosinas, se brinda el sistema de transporte gratuito Red Metro, los servicios médicos de las clínicas Rosa, y con el apoyo del gobierno federal se instalarán 400 consultorios médicos gratuitos en las 4 regiones del estado. Mientras que en seguridad, el mandatario estatal señaló que se creó la Guardia Civil Estatal y los delitos de alto impacto disminuyeron un 80%. Además, presentó la iniciativa de reforma para que el salario mínimo para la policía municipal sea de 14,000 pesos. Con estas obras, Ricardo Gallardo Cardona reafirma su compromiso con los potosinos para avanzar hacia un estado sin límites.
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23: Sofía, continuamos en el piso 6 y nos regresamos a Ledomex, al altiplano, y es que la Fiscalía General de la República aclaró este mediodía que el exgobernador de Baja California, Ernesto Rufo, no tiene concedido hasta el momento una medida de prisión domiciliaria. Porque, Sofía, ayer hubo un run-run.
24: Corrieron muchas versiones, sí.
23: ¿Pero fue ayer?
24: Pues fue ayer pero malas interpretaciones, más bien. Había una versión justamente que señalaba que una autoridad judicial del Estado de México había autorizado el cambio, pero después de esto, hoy la Fiscalía General de la República, en un comunicado, explica que una jueza segunda de distrito en el Estado de México efectivamente le concedió una suspensión definitiva contra la resolución de un juez que había negado la medida de prisión domiciliaria.
23: Esto quiere decir que van a volver a checar si aplica la prisión domiciliaria.
24: Exactamente. Entonces, este fin de semana, este viernes, hay una nueva audiencia donde se va a resolver este tema. Esta mañana, aquí en el piso 6, en el espacio de Ciro Gómez Leiva, hablamos con el abogado de Ernesto Rufo, con Juan Carlos Gutiérrez, y explicó que ellos pidieron el cambio de medida cautelar a prisión domiciliaria y explicó por qué.

0: meses, Azucena, y no se han presentado las pruebas. Mi papá sigue preso bajo especulaciones. No se ha dado ninguna prueba. Entonces, pues, repito, están las mismas circunstancias desde que pasó el 16 de julio. También algo importante que se mencionó ayer con el abogado es que nunca le entregaron a mi papá una copia de la orden de aprehensión.
1: Y hay que recordar que Ernesto Rufo pues está acusado de formar parte de una red de huachicol fiscal y
2: ya la más grande,
1: la
2: Sofía,
1: más grande, el dijiste, esquema más,
2: el esquema, sí, yo dije más como, grande de México, no son los 100, no, este señor era
1: la estafa maestricisísima, sí, de huachicol, sí, fiscal,
2: el huachicol maestro le decimos,
1: y el huachicol fiscal maestro, efectivamente. Ya decíamos que la audiencia de reclasificación de medidas cautelares es este viernes, empieza a las 10 de la mañana. ¿Qué más sabemos sobre esto, Juan Antonio Jiménez? Buenas noches.
3: Amigos del Piso 6, la audiencia de reclasificación de medidas cautelares del exgobernador de Baja California, Ernesto Rufo Appel, se llevará a cabo el próximo viernes a las 10 de la mañana en el Centro Federal de Readaptación Social del Altiplano. En dicha diligencia se definirá si el exmandatario estatal llevará su proceso penal por huachicol fiscal en prisión domiciliaria o continuará interno en Almoloya. Cabe destacar que esta audiencia se ha informado que será de manera privada y a través de videoconferencia. Como se recordará, el juez segundo de distrito en materia penal con sede en el Estado de México concedió a Ernesto Rufo Appel la suspensión definitiva, aunque esto no significa automáticamente que Rufo Appel quede en libertad, y ahora será la juez Alejandra Ramírez de la Vega quien determine si se le otorga o no este beneficio. Hasta aquí el reporte.
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2: Sofía, continuamos en el piso 6. Usted recordará que ayer platicábamos sobre los resultados de
1: intersensual.
2: Esa es otra. Esa es otra que empieza ahorita con Mariana Brown en Fórmula del Corazón. Siguen las reacciones a los resultados sobre esta encuesta que dio a conocer el INEGI, sobre todo del freno, Sofía, en la tasa de crecimiento de la población entre el 20 y el 25, una tasa de 0.7% comparado con un ritmo de crecimiento de hace 10 años cuando alcanzó el 1% anual. Y este dato de que el promedio de hijas e hijos nacidos vivos de las mujeres de 12 años y más disminuyó, afortunadamente, Sofía, de 2.1 en el 20 a 1.9. Estamos hablando de niñas que son madres a los 12 años.
1: Es que ellos, el INEGI cuenta a los niños que nacen de, o sea, que las mamás tienen de 12 años hacia arriba, o sea, es prácticamente todos los niños que nacieron. Así lo miden metodológicamente, ya ves que tienen la estadística. Entonces ellos en la pregunta dicen que las niñas, sí.
2: Perro susto,
1: sí,
2: o sea,
1: sí, no es el rango de los 12 años.
2: Mujeres fértiles a partir de los 12 años.
1: Exactamente, así es como metodológicamente lo explican. Entonces, básicamente es que se disminuyó la tasa de nacimientos de 2.1 a 1.9.
2: Bueno, de esto habló Jaime Núñez aquí en el piso 6 con la doctora Silvia Gorgoli, socióloga y demógrafa, miembro del Colegio Nacional, quien dijo que le llamaba la atención justamente este descenso en la tasa de natalidad en un periodo tan corto, tan solo 5 años.
5: Lo que es muy interesante es que este es un fenómeno que no nada más está dando en México, ¿no? Hace un mes se llevó a cabo la Conferencia Regional de Población y Desarrollo en Uruguay, y todos los países, bueno, casi todos los que ya tienen fecundidad muy, muy baja, ¿no? Uh-huh. Reportaron también esta caída muy rápida en la fecundidad. De hecho, se habla ahora de una fecundidad hiperbaja, que es algo nuevo para América Latina, pero es algo que ya los países europeos, Japón, Corea del Sur, tienen tiempo de estar experimentando, y que bueno, pues sí nos habla de un gran cambio social.
2: Sofía, recordarás pues esta creencia de que América Latina, ¿te acuerdas que era cuando
1: que era muy fértil? Todas estas publicaciones que estaban en Facebook de vete a Suiza, te pagan por tener,
2: sí,
1: por tener hijos, sí. Pero es un tema de transformación de la generación, ya las generaciones, ya cuando tienes 30, como que sientes que estás apenas empezando tu vida, que tienes muchos proyectos, pero lo que sí es cierto es que, no, o sea, sí lo digo como un poco reflexión, que hay un tema biológico. Porque sí, aunque las generaciones se hayan recorrido, sí, y ahora ya te casas más viejo,
2: tienes un límite.
1: Tienes un límite biológico que tiene que ponerse en cuenta.
2: Y mientras vayamos recorriendo ese estilo de vida de, oye, de los 20 a los 30.

0: quiero vivir, quiero estar, a los 30 empiezo a sentar sí, cabeza, no 35.
1: Casar tan joven como nuestros papás que se casaron a los 20. Bueno, no solo nuestros papás.
0: No solo nuestros papás, sino algunos provincianos se casan a los 23 años, etcétera. Bueno, pues ahí está. Sofía, lo que sí habrá que ver, y me parece, después empieza la información, lo que no cambia tanto es África. Aún ese sentimiento de, no, hombre, allá crecen con, sigue siendo África, y hay quienes dicen que África va a ser, no en muchos años distantes del día de hoy, no solamente va a exportar futbolistas, sino que va a exportar en general las nuevas juventudes, es lo que dicen los estudios. Vamos a seguirle dando información, porque conforme pasa el tiempo, analizamos más a detalle este informe intersensual. Vamos a un corte.
1: Vámonos con Israel Alave a la conferencia mañanera. ¿Qué dijo hoy la presidenta? Israel, buenas noches.
2: Amigos de Piso 6, de manera irónica, la presidenta de México, Claudia Sheinbaum, respondió a los cuestionamientos y críticas que hiciera ayer durante su participación en la Asamblea General de la ONU que se realiza en Nueva York, en los Estados Unidos, el mandatario de ese país, Donald Trump, quien entre otras cosas dijo que México es el epicentro de los cárteles de la droga. De manera irónica, como les comento, la titular del Ejecutivo dijo que para ella es muy difícil vivir junto a un país con alto consumo de droga y tráfico de armas que utilizan en México los delincuentes para llevar a cabo sus actividades ilícitas. Pese a esto, afirmó que hay plena coordinación y cooperación con el gobierno estadounidense en firme respeto a la soberanía para enfrentar justamente al crimen organizado común. El reporte con las imágenes de Jorge Aguilar.
0: Gracias, Israel. La respuesta oficial, ¿no?, de la presidenta, mesurada a lo que dijo ayer
1: poco
0: Trump.
1: Poco cotorreo también, ¿no?
0: Sí, sí, poco cotorreo. Me parece que, de nuevo, me parece... ¿Cuántas llamadas van, Sofía, entre
1: ella, la presidenta dice que 22.
0: 22 llamadas. Recuerde que va en su segundo año. Acabamos de dar banderazo, Sofía. Pues ya en 7 días damos el banderazo, ¿no? Del tercer año de la presidenta. Y la verdad es que debemos reconocer que la presidenta, ante la dificultad y lo complicado que es torear a Trump, lo ha hecho de una manera mesurada, tranquila, hoy, como decimos, hasta con un poco de...
1: De humor,
0: sí, ¿no? Ante un discurso tan agresivo
1: del presidente. Con cabeza fría, lo dice la presidenta, lo dice el secretario Ebrard, y recordar que es algo que decían también en el sexenio de Enrique Peña Nieto, lo decía Luis Videgaray en su momento, el secretario Luis Videgaray, él también decía, a Trump se le trata con cabeza fría. Entonces, sí, dos gobiernos completamente diferentes, dos ideologías completamente diferentes, pero que frente a un mismo personaje reaccionan de la misma manera.
0: No hay que
1: no hay que sobrereaccionarle a Donald Trump.
0: Justamente, ¿no? Y me parece que estos dos presidentes, tanto el presidente Peña como la presidenta Sheinbaum, tuvieron esos aciertos en su momento de cómo tratar a Trump. Ustedes recordarán esa visita tan controversial como candidato.
1: La renegociación del tratado comercial les toca a los dos.
0: Entonces, bueno, cabeza fría con el presidente Trump y del Ejecutivo. Nos vamos al Legislativo, ya que en el Senado les encanta perder el tiempo y discuten la iniciativa de la doble nacionalidad.
3: ¿Qué tal, amigos del Piso 6? Apenas 12 horas después de que se recibió en el Senado la minuta de la Cámara de Diputados correspondiente a la doble nacionalidad, Comisiones Unidas dieron luz verde, es decir, todo rápido y prácticamente sin discusión. En 1 hora con 41 minutos, las Comisiones Unidas de Puntos Constitucionales y Estudios Legislativos avalaron este dictamen. Fueron 23 votos a favor y 9 en contra de los integrantes de estas comisiones, como se dio luz verde a la iniciativa de reforma que, recordemos, plantea que aquel político que aspire a ser gobernador o jefe de gobierno o presidente de la República, pues tendrá que renunciar a una segunda nacionalidad en caso de tenerla. Desde Morena, los argumentos fueron que ante los peligros de injerencia de países extranjeros es necesario tomar decisiones urgentes. El senador del Partido del Trabajo, Alejandro González Yáñez, dijo que aquellos que no apoyan esta propuesta, pues sencillamente son vendepatrias. Hubo respuesta del PRI, la senadora Claudia Anaya, quien lamentó este tipo de argumentos, dijo que con esta reforma se le cierra el paso a miles de mexicanos que se han ido a Estados Unidos en busca del llamado sueño americano. En este debate, que duró poco, hubo argumentos de fondo y de forma, y es que el senador de Movimiento Ciudadano, Luis Donaldo Colosio, criticó que haya sido todo en fast track y dijo que una vez más se comprueba que el Senado se ha convertido en oficial lía de partes. En contra votaron senadores del PAN, PRI y Movimiento Ciudadano, y el panista Marco Cortés señaló que es una reforma regresiva. El reporte que tengo, muy buenas noches.
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0: Sofía, y antes de irnos, Alex Intec, no, pues sigue el tren del mame de Alex Intec.
1: Oye, pues es que se nos fue Carmelita Salinas y se nos quedó Alfredo Adame.
0: Alfredo Adame.
1: Yo vi ahí esta nota y yo decía, ¿qué tiene que ver Alfredo Adame con el tema de Alex Intec?
0: Lo defendió.
1: Pues él se metió solito.
0: Se metió solito, vamos a escucharlo.
5: Que es un genio, y siempre los genios van a ser criticados, van a ser, pues de alguna manera, vilipendiados incluso, ¿no? Alex es un genio. Yo conocí a la mamá, su mamá y yo, Anita, hicimos comerciales hace 40 años. Alex Intec, yo lo conocí muy chavito. Entonces, pues nos hicimos buenos amigos. Yo lo respeto, lo admiro, siento afecto por él. Es un genio, indudablemente, de los pocos verdaderos genios que tiene la música en México. Y bueno, siempre con ese tipo de gente va a haber controversias, va a haber, porque pues el éxito envenena.
0: Pero envenena. Es que no, a ver.
1: Pero pues dos a cosas. Él.
0: Totalmente cierto lo que dice Alfredo Adame.
1: Es un genio.
0: Lo hemos reconocido. Yo especialmente con Alex Intec sí me doy a la tarea de separar al genio de la música. O sea, a la persona esta loca que vemos en redes es completamente diferente. Pero el éxito envenena. ¿Y qué se anda metiendo en esto Alfredo Adame? Digo que yo vi en redes una fotografía como de ellos dos platicando en un café. Sí debe ser cierto porque aquí la información que nos compartió la señora Woodside, pues sí era la misma ropa que traía. Sí se fueron a echar un café. Ojalá.
1: Ojalá que sea, alguien lo
0: ojalá, Adame.
1: Porque entre
0: pero
1: todas
0: le han dicho
1: las
0: palabras sabias. Pero,
1: entre nada, todas las declaraciones que da Adame, entre los pleitos que tiene en la
0: por
1: calle,
0: eso,
1: entre todo, tiene más congruencia o más cordura de lo que hemos visto en Alex.
0: Por eso,
1: gente,
0: pero
1: que
0: le dé buen consejo
1: empiece,
0: de
1: sí,
0: oye,
1: que
0: wey,
1: alguien empiece a.
0: Sé que estás desesperado, tranquilo, no le voy a decir, ah, no la pelan, te faltan manos y todo ese tipo de cosas. Espero que no haya sido el consejo que le haya dado Alfredo Adame a Alex. Bueno, pues muy pendientes de este tema, Sofía. Pero mañana le seguimos, ¿cuándo, dónde y cómo?
1: Mañana aquí en el piso 6 a las 10 de la noche y se queda con Mariana Brown.
0: Y Fórmula del Corazón y le dejamos un besote, mire, para que arranque motores.
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0: ¿Sabías que si eres mujer y fumas 3 cigarrillos al día, en realidad tu cuerpo está recibiendo el daño de 6? No es exageración, es ciencia. El cigarro atrapa a hombres y mujeres por igual, pero los efectos en el cuerpo femenino son significativamente más agresivos. Y las razones por las que una mujer empieza a fumar tampoco son las mismas que las de un hombre. Hoy vamos a hablar del tabaquismo con enfoque de género. El cigarro contiene unas 7000 sustancias químicas y su efecto es más agresivo en las mujeres. ¿Por qué? Porque el tórax femenino tiene menor superficie que el masculino. Eso hace que el riesgo de desarrollar enfisema, bronquitis crónica o cáncer pulmonar se duplique con cada cigarrillo. Pero no solo los pulmones están en riesgo. Algunos compuestos del tabaco son disruptores endocrinos. Alteran el equilibrio hormonal, en particular de los estrógenos, que son clave para el ciclo menstrual y la fisiología femenina. Esa alteración aumenta el riesgo de cáncer de mama. Por eso, si una mujer fuma y quiere usar anticonceptivos o terapia hormonal por menopausia, debe hacerlo bajo estricta vigilancia médica. Y las diferencias no son solo físicas. Se ha observado que las motivaciones para fumar también cambian según el género. En las mujeres, el motor principal es la sensación de empoderamiento. El cigarro como símbolo de libertad o control. En los hombres, en cambio, suele ser la curiosidad o el deseo de pertenecer a un grupo. Y cuando se trata de dependencia, ellas reportan con más frecuencia razones emocionales. Fuman porque están estresadas, tristes o con problemas de pareja. El cigarro se convierte en un refugio emocional. Los varones, por su parte, suelen fumar en contextos sociales, en reuniones con amigos, después del partido de fútbol, en la sobremesa. En México, alrededor de 15 millones de personas fuman. Según la Encuesta Nacional de Consumo de Drogas, Alcohol y Tabaco 2025, el 9% de las mujeres adultas consume tabaco. Y aunque hoy parezca un fenómeno moderno, los relatos del siglo XVI ya describían a mujeres fumando en las calles de lo que hoy es la Ciudad de México. Algo que inquietaba a los migrantes europeos. Con el tiempo, fumar fue mal visto en las mujeres y se consideró exclusivo de los hombres. Pero la industria tabacalera del siglo XX cambió eso. Y ahora su mercadotecnia ya no va dirigida a los adultos, sino a niños, niñas y adolescentes, porque son los que van a durar más tiempo fumando. La mejor decisión es no empezar. Y si ya fumas, recuerda que las etapas de la vida cambian. El embarazo, la lactancia, la menopausia son momentos en los que desintoxicar el cuerpo no es un capricho, sino una necesidad. Desenmascaremos el atractivo del cigarro, tanto en hombres como en mujeres. Veamos más allá del humo y la publicidad, porque el cigarro no distingue sueños, planes ni proyectos. Pero tú sí puedes distinguir entre lo que te atrapa y lo que te libera. Con información de la doctora Guadalupe Ponciano, de la Facultad de Medicina de la UNAM. Les saluda Mónica Genis.
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Buenas noches, ¿cómo están? Mucho gusto en saludarnos. Ya son las 23 horas en punto con 34 segunditos. Aquí estamos comenzando Fórmula del Corazón. Y bueno, aprovechando también que acaba de comenzar el otoño, porque no lo dijimos ayer, pero realmente ayer fue el equinoccio de otoño, que además se me pasó decirlo. Y a mí me gusta muchísimo porque es un cambio, es una nueva etapa del año, y además no quiere decir que no hemos cumplido tal vez nuestras promesas de comienzo de año, pero vemos cómo ha transcurrido nuestro año y también hay cosas que ya cumplieron su ciclo, relaciones, trabajos, proyectos, autos, novios, novias, no, dietas, en fin, tantas cosas, deporte. Y pues hoy ya empiezan las hojitas de los árboles a caer y a verse de otra manera. Les doy la bienvenida y aquí estamos reunidos el equipo Valencia y Flowers. Yo soy Mariana Brown. Vamos iniciando con música y ¿les parece si comenzamos con Marillion? Esto es Lavender, una de las plantas más deliciosas que hay, lavanda, y además nos sirve para muchos remedios.

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17: Hoy celebramos a un gran personaje que además se mantiene intacto, fuerte, sano, muy prendido, muy activo y también antitrumpista. Y él es Bruce Springsteen, hoy celebrando su cumpleaños.

Springsteen, Bruce Springsteen, que cumple 77 años el día de hoy. Y él me parece que es un hombre muy, muy con los pies en la tierra, que le canta a gente de a pie, como una, como muchos de nosotros, trabajadores, meseros, mecánicos, gente que trabaja en bancos, godines, en fin, es muy interesante, porque además le gusta mucho esta poesía que tiene que ver mucho con la cotidianidad, con la carretera, con el auto, y hace estas metáforas en donde no se sale de esta vida cotidiana, sino que escribe de la vida cotidiana. Tiene muchos discos, muchos Grammys, me parece un tipo de verdad muy respetable. Y les cuento un poquito porque noticias de Bruce Springsteen rápidamente: tiene dos discos nuevos. Hace algunos días, como 10, 12, 15 días, publicó en Rolling Stone que había terminado un disco en solitario y que viene otro disco más, pero sí lo hará con E Street Band, aunque no quiso dar mucha información porque pues dice que es sorpresa. Claro está que desde 2020 no presentan nuevas canciones. Eso está muy interesante. Ahora, sí lanzó el 9 de septiembre pasado, lanzó una parte de Land of Hope and Dreams American Tour. Esto lo lanzó en Filadelfia, un concierto completo que también habla sobre todo la libertad de los Estados Unidos y que alcen la voz los americanos por su constitución, su democracia, ya que está siendo atacada por un presidente que actúa al margen de la ley. Y bueno, ya sabemos que es muy, muy directo contra Trump, lo cual pues eso cae bien, ¿no? Porque además la música y las posturas ante la música y los cantantes y las bandas, pues está muy bien que también asuman ese poder que tienen ante la vida que se está viviendo y los desacuerdos personales de cada uno de los que se manifiestan y el país en donde pues han radicado, como lo vemos con muchísimos músicos, ¿no? Y por cierto, ustedes recordarán que tiene esta canción que se llama Streets of Minneapolis, que me estoy acordando ahorita. Y sí, esta es una canción que creo que ya se las presentamos aquí, una canción específicamente que es sobre los operativos de ICE en Minneapolis que terminaron con 2 muertes, y esto se la dedicó, esta canción, a los inmigrantes y a las víctimas. Entonces, pues bueno, hace también toda una descripción de este, pues de este estado en armas y todo lo que sucede en un estado de terror. Eso es lo que está haciendo hoy Bruce Springsteen a sus 77 años, más activo que nunca. Y seguimos con música. Les presento a Ray Charles. ¡Ay, qué bonito que es el cumpleaños de Ray Charles! 96 años. Esto es Every Saturday Night. Y ahora les cuento.

0: Saturday night, así lo dice Ray Charles, every Saturday night, que estaría cumpliendo 96 años. Él murió en 2014 y dice: nací negro, nací pobre, quedé ciego a los 7 años y no pude salvar a mi hermano menor George cuando se ahogó en una tina de lavar ropa. Sí, fue muy fuerte porque tenía 7 años y él vio a su hermanito cómo se ahogaba frente a él. A los 7 años, justo después, le dio glaucoma y esto fue lo que lo dejó ciego. Muy, muy fuerte, y que además, bueno, fueron muy pobres. En algún momento, ya sabemos, también estuvo muy involucrado en heroína y demás. Ray Charles, hoy lo recordamos aquí en Fórmula del Corazón, que ahorita voy a hablar de amor. No crean que ya se me olvidó. Van a decir pura música y no habla de amor. Ahí les voy con amor. Ya vuelvo.
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2: Explorando la naturaleza.
5: Playa de las Cuevas de Benajil, Portugal. Esta playa exótica se encuentra escondida dentro de una colosal cueva marina en la región de Algarve. La erosión del viento y el agua esculpió una impresionante cavidad de piedra caliza que posee una abertura circular en el techo, permitiendo que la luz del sol entre e ilumine la arena dorada del interior. El acceso a este santuario natural se realiza únicamente por vía marítima, ya sea nadando, en kayak o en barco, ofreciendo un refugio de paz verdaderamente espectacular y secreto.
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0: Gracias por su sintonía en este momento 23:23. Y aquí tenemos a Elton John. Esto es I Believe. Es más bien I Want Love.

Want Love, en Fórmula del Corazón, una canción perfecta de Elton John, con una letra majestuosa que les ofrezco traducirla porque de verdad vale muchísimo la pena entender todo lo que dice. Y bueno, habla de la dureza del corazón y de la necesidad de sentir amor, pero ya se las daré en estos días próximo. La traduzco bonito para que entendamos muy bien. Y sobre todo también dar la buena noticia, que ya lo sabrán ustedes, que viene Elton John y se va a presentar el viernes 2 y sábado 3 de octubre, o sea, muy pronto, en el Estadio Banorte, antes conocido como Estadio Azteca. Él está haciendo esta gira que se llama Farewell to Mexico, que es el cierre, digamos, de su gira de despedida, que realmente la gira se llama Farewell Yellow Brick Road, pero bueno, ahora se está despidiendo de México. Entonces, siempre para él México ha sido un lugar muy importante y pues cada vez que toca, cada vez que tiene la oportunidad, insiste en venir a este gran país que es México. Ahora, hablando un poquito de lo que estábamos hablando, ay, pero valga la redundancia, ¿verdad? O sea, todos necesitamos amor, honestamente, y a veces el amor llega por estaciones, y ahora que estamos comenzando el otoño, que ayer se me pasó decir que fue el equinoccio de otoño, disculpen, el equinoccio de otoño, pues sí, pensando en esto un poco, hay personas que llegan y las conocemos, por ejemplo, en la primavera, y luego pues ya llega el otoño y ya no estamos con esa persona, y no todo tiene que permanecer. Esa es la verdad. Yo creo que deberíamos de aprovechar al máximo cuando tenemos una conexión con alguien, cuando nos encariñamos, cuando empezamos a vivir momentos padres, bonitos, divertidos, originales, simpáticos, sexuales, que se vuelve novedad en nuestra vida. Y nos preocupamos de lo que estamos viviendo tan profundamente que entonces, en vez de disfrutarlo al 100, empezamos con la preocupación de que ojalá no se vaya a ir, ojalá no se vaya a terminar, ojalá esto sea de verdad, ojalá no cambie. Y no les pasa como que hay este tema de boicoteo, honestamente, cuando estamos muy felices. Y bueno, tenemos que entender que pues que no necesariamente tiene que permanecer para siempre esa relación ni eso que estamos viviendo, porque lo comparo un poquito como con los árboles, ¿no? Ahora que acaba de entrar el otoño, la verdad es que los árboles no se aferran a sus hojas, las dejan caer cuando llegue el momento, porque además es una época en donde los árboles sueltan sus hojas, se limpian, cambian las hojas de color, y pues nosotros tendríamos que aprender un poquito de esto, de la misma naturaleza. Hay personas que llegaron en primavera, que nos hicieron florecer de muchas maneras, otras que llegaron en verano, que nos llenaron de intensidad, de pasión, de diversión, de momentos que recordamos, y hay amores que llegan como el otoño, también que nos enseñan algunas cosas y que pues cambian, porque me gusta decir que estamos en constante movimiento, nada es permanente en esta vida, y eso creo que si lo pensamos de esa manera y lo visualizamos y lo tenemos como un recordatorio, nos va a ir mejor en la vida y no nos vamos a aferrar. A veces, porque aferrarnos a ciertas cosas que cambian es muy triste y es muy desgastante, porque nos devasta. Nos devastamos cuando nos aferramos a algo que ya no está o alguien que ya se fue. Claro, hay un duelo, ¿sí? Y los duelos son muy importantes y hay que vivirlos. Hay que vivir los duelos, pero no porque hayamos vivido con intensidad, con pasión, con alegría y con todo esto que les acabo de decir, quiere decir que ya si se va la persona, nuestra vida ya no tiene sentido. No, porque la vida es de uno. Y les hablo a todas las personas que me escuchan, sin importar preferencias sexuales, ni el tipo de relación que tienen, ni cómo se definen, ni cuál es su género, ni cuál es nada. Somos humanos al final, y eso es lo que tenemos que entender, y tenemos que transformarnos todo el tiempo, porque estamos en constante movimiento y nada es permanente.
Seguimos con esto que dice así y es Groove Armada, Hands of Time, aquí en Fórmula del Corazón.

escuchado esta delicia de canciones Groove Armada, Hands of Time. Y son las 11:37. Hoy es miércoles, mitad de semana. ¿Cómo están? ¿Cómo ha estado su semana? Espero que estén tomándose el tiempo o durante el día que se acuerden de respirar profundamente, que es muy importante, y no darlo por un hecho que ahí andamos haciendo mil cosas, piense y piense en otras tantas, y no pensamos en que debemos de detenernos a respirar para encontrar la calma, la serenidad, ¿no? Y el pensamiento correcto, adecuado, y las acciones, desde luego, también adecuadas. Y bueno, pues ahora que estamos hablando del equinoccio de otoño y todo esto que ha ocurrido en estos días importantes, y hacemos la referencia del árbol y de cómo pues tenemos que irnos liberando y cambiando y soltando las hojas del árbol. Y pues sí, el equinoccio para mí es como un referente o un igual a equilibrio, porque pues ya estamos casi en la última faceta del año. Qué fuerte, ¿verdad? Qué fuertecito. Entonces, es momento también de hacer, empezar a hacer un recuento, que yo creo que hay que hacerlo constantemente, pero hay que empezar a hacer un recuento de cómo ha sido nuestro año, qué sí hemos hecho, qué sí hemos cumplido, qué hemos logrado, qué no hemos logrado. Está bien porque además, pues así vamos entendiendo un poquito la velocidad y el paso del tiempo, que hoy lo más valioso y lo más importante que tenemos es el tiempo. Esa es la verdad. Para mí el tiempo es lo más sagrado que tenemos, y por eso mismo tenemos que cuidar nuestro tiempo y no decir, como mucha gente que nunca ha estado de acuerdo con ese comentario, que dicen, hay más tiempo que vida. Y yo nunca he entendido de veras por qué la gente dice eso. Pero lo que es pensar que vas a vivir eternamente, o que no sé, ¿verdad? Que siempre vas a tener el tiempo para hacer todo lo que se te antoja y todo lo que añoras hacer, y no es cierto. Tenemos que aplicarnos en este presente y buscar qué hacer en este presente y qué necesitamos para este presente, y hacerlo. Hacerlo. Entonces, cuando nos pasa que no, lo hago mañana, ¿por? No se me pongan a procrastinar, por favor. No hay que procrastinar. El procrastinar es decir, para mañana. Yo les digo algo, no soy nada procrastinadora, nada. A mí me dicen algo y lo resuelvo ahorita. Trato de resolver las cosas en el momento. Ahora, estamos en constante movimiento y cambio. A veces planeamos cosas que queremos hacer en el día y nos damos cuenta que tal vez de las 5 cosas o de las 4 que planeamos, nada más hicimos una o ninguna. No importa, está bien hacer nuestros planes. Y bueno, para todo esto me escribió Ed, este cuate Ed, y me dijo, oye Mariana, yo soy músico y escuché hace unos días que hablabas del amor y el comparativo de los instrumentos, que no acabé con ese tema. Y sí, cierto, que él es Ed, le dicen Ed, es Eduardo Ramírez. Muchas gracias, Ed Ramírez. Sí, fíjate que mañana lo voy a abordar. Te prometo que mañana acabo con el tema de los instrumentos, porque ese día no nos dio tiempo. Pero bueno, también por otro lado estoy recibiendo una carta muy bonita que quiero recordar también. El correo electrónico que tenemos es formuladelcorazon@gmail.com, y estoy recibiendo esta carta por mail y se las quiero compartir. Es de parte de Sebastián. Él está en Santa Fe y es una carta que le dirige Alejandro de Coajimalpa. Y dice, hoy comenzó el otoño y no pude evitar pensar en nosotros, en todo lo que fuimos, en todo lo que nos quisimos y también en todo lo que no nos atrevimos a decir. Tú y yo tuvimos un amor que quizá no supimos cuidar, pero que fue real. Y aunque hoy nuestras vidas sean distintas, hay algo dentro de mí que todavía se mueve cuando escucho una canción, paso por un lugar o recuerdo aquella manera tuya de mirarme. Durante mucho tiempo pensé que si nuestro amor terminó, entonces algo habríamos hecho mal. Hoy creo, Alejandro, que no necesariamente. Quizás simplemente llegamos a otra estación del año. Hay amores que duran toda la vida y otros que nos acompañan durante una parte del camino. El nuestro, aunque haya cambiado, dejó una huella que no quiere
y no quiero borrar. Y si alguna vez te preguntas si te amé, quiero que tengas una respuesta. Sí, profundamente. Quizá todavía te amo de alguna manera. Quizá ya no como antes, pero te quiero lo suficiente para agradecerte lo que vivimos y para desear que seas muy feliz, aunque sea esa felicidad ya no conmigo. Hoy que estamos comenzando el otoño aquí escuchando Fórmula del Corazón, entiendo que amar también es saber cuándo sostener y cuándo soltar. Y si algún día nuestros caminos vuelven a encontrarse, espero que podamos mirarnos sin reproches y reconocer que, por un tiempo,

Vamos con Morchiva y esto es Crystal Blue Persuasion, aquí en Fórmula del Corazón, 5532-09-9545.

Persuasion, una canción original de 1969 de Tony James, y la viene a interpretar Morchiva. ¡Qué divinidad! De veras, qué buena música, productor Richie Valens. Por cierto, acuérdense que tenemos nuestro playlist que se va alimentando cada día con nuestros programas. Hoy el programa 242 aquí en Fórmula del Corazón por el 104.1 de Grupo Fórmula. También recordarles que tenemos nuestro programa ya de sábado, los sábados a las 10 de la mañana, igualmente aquí en el 104.1, La Brown al Aire, y el domingo igual. También siempre con muy buena música, muy bien curada y además muchas novedades y bueno, acompañándonos, ¿no? Los sábados y los domingos, ¿por qué no? Ahí estoy recibiendo aquí una dedicatoria y esta dedicatoria es de Clarita y dice de la colonia San Rafael para Andrés del Valle, colonia del Valle. Andrés, hoy quiero decirte algo que durante mucho tiempo me guardé. Me hiciste pedazos. Y lo peor no fue que te fueras. Lo peor fue descubrir que mientras yo seguía luchando por nosotros, tú ya habías dejado de hacerlo. Estaba intentando encontrar una manera de salvar.

contar nuestra historia y tú buscabas la manera de terminarla. Me duele muchísimo recordar todas las veces que te pregunté si todavía me amabas y me decías que sí, cuando quizá ya no era verdad. Me duele tanto haber confiado en tus palabras mientras tus acciones me demostraban otra cosa. Estaba yo sumamente confundida y sí, todavía claro que te extraño, pero también estoy empezando a entender que extrañarte no significa que quiera volver contigo porque me hiciste mucho daño. Yo merecía un amor que no me hiciera sentir que tenía que rogar para ser elegida, querida y aceptada. Ojalá algún día entiendas lo que hiciste. No para que regreses, sino para que sepas que aquí hay una mujer que sí te amó de verdad y que tú fuiste quien le enseñó que incluso un gran amor puede convertirse en una herida como la que tú me has dejado. Clarita, y esto es para Andrés, con una canción que nos solicita justamente, que es esta canción de Hozier, y es Too Sweet, aquí en Fórmula del Corazón.

así llegamos al final de Fórmula del Corazón en este miércoles. Hablamos de otoño, del equinoccio, de cambios, de ciclos, y que a veces no estamos preparados para dejarlos, pero no todo lo que termina fue un error, acuérdense, no todo lo que soltamos deja de ser importante. Buenas noches, gracias, Valeria.

0: revista del consumidor Radio. Ya sea en la oficina, en la universidad o cuando no quieres cocinar, las sopas instantáneas siempre te sacan de un apuro. Pero, ¿alguna vez has leído las letras chiquitas de su etiqueta? Antes de abrir tu próximo paquete, tienes que conocer los resultados de nuestro estudio de calidad. Revista del consumidor.
1: Llegas con cansancio y tienes poco tiempo para cocinar. ¿Se te antojó una sopa calientita, lista en unos minutos?
0: Las sopas instantáneas pueden parecer una solución práctica, rápida y económica. Por eso hay quienes las tienen en sus despensas.
1: Pero, ¿qué estamos llevando a nuestra mesa cuando elegimos una?
0: Para saberlo, en el laboratorio de Profeco se analizaron 33 sopas instantáneas y se revisó desde su información comercial hasta su aporte nutricional. ¿Qué revisamos?
1: Primero, revisamos que la información comercial esté completa.
0: Verificamos que las sopas incluyeran los requisitos de etiquetado como denominación, responsable del producto, contenido neto, lista de ingredientes, alérgenos, instrucciones de uso, lote y fecha de caducidad o consumo preferente.
1: También revisamos que, si es el caso, los productos exhiban los sellos de advertencia de exceso de algún componente crítico para la salud.
0: Por cada 100 gramos de producto se determinó la cantidad de proteína, grasa, carbohidratos, agua y aporte energético.
1: Una prueba fundamental, determinar el contenido de sodio. Esto, debido a que su ingesta debe ser controlada para prevenir riesgos en la salud cardiovascular.
0: ¿Qué encontramos?
1: Todas las sopas analizadas tienen al menos dos sellos negros de advertencia. Uno por exceso de grasas saturadas y otro por exceso de sodio.
0: ¡Ojo con esto!
1: Un vaso estándar de sopa instantánea de entre 64 y 68 gramos, ya preparado, contiene por lo general más del límite de sodio recomendado por la Organización Mundial de la Salud.
0: Además, su aporte energético, que está relacionado con la cantidad de grasa, es de alrededor de 300 kilocalorías.
1: Más de los resultados. Ramen Express by Chef Wu, sopa de ramen vegetariana, declara 85 gramos de contenido neto, pero no llegó ni a los 80.
0: 6 productos no presentan completa su información comercial.
1: Algunos tienen mayor cantidad de grasa de la indicada en su etiqueta. 2 son de la marca Nama. Uno de Maruchan, pasta rápida yakisoba, y otro de Nissin, pasta UFO Fuego.
0: También encontramos un producto que declara 0 azúcares añadidos, pero en su lista de ingredientes dice dextrosa. Ramen Express by Chef Wu. Fideos instantáneos calientes y picantes.
1: Ahora seguro te preguntarás, ¿qué hago si me gusta consumir estas sopas?
0: Sabemos que una sopa instantánea puede sacarnos de un apuro, y disfrutarla de vez en cuando no significa que estemos haciendo algo mal.
1: La clave está en no convertirla en nuestra comida de todos los días. Si tienes un poco más de tiempo, una sopa casera es una buena alternativa para ahorrar y mejorar su valor nutrimental, por ejemplo, con vegetales, queso o pollo.
0: Y antes de terminar, vamos a derribar un mito. ¿Las sopas instantáneas son de plástico?
2: Se ha pensado durante muchos años que son productos que son de plástico o que es un producto que se queda pegado alrededor del intestino por varios días. Esto no es cierto. Finalmente son productos que están compuestos principalmente por carbohidratos, pero también tienen un porcentaje de proteínas y de grasa. Nuestro organismo es tan sabio que tiene las sustancias necesarias como enzimas o ácidos gástricos para poder digerir completamente la muestra y se va a procesar como cualquier otro alimento.
0: Porque cuando conoces lo que consumes, puedes tomar mejores decisiones.
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5: Esta es una emisión en la que escuchamos juntos testimonios de lo sobrenatural. Bienvenidos, soy Gina Avilés.
6: Estás en el programa en donde vamos a escuchar historias reales. Historias que vienen de personas sensibles y que han tenido la experiencia de vivir con lo sobrenatural. Yo soy Nacho Muñoz y esto es La Mano Peluda.
5: Queremos tu participación. 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
6: Mándanos un WhatsApp al 5521935926. 5521935926. Ahí nos puedes mandar un mensaje de voz o un mensaje de texto.
5: Bueno, empezamos con estos comentarios y también con los relatos. Hoy te proponemos el tema de una leyenda que cuenta que Rebeca esperó durante años el regreso de su prometido, perdido en el mar. Desde entonces, entre la bruma y el sonido de las olas, algunos aseguran haber visto la silueta de una mujer mirando fijamente desde el horizonte. El muelle de San Blas es real. La espera interminable y la aparición de Rebeca forman parte del imaginario popular que convirtió esta historia en una de las leyendas más inquietantes de Nayarit. Hoy, la novia fantasma que todavía espera en el muelle de San Blas no solo es una canción, está basada en esta leyenda.
6: Vaya, pues con muchísimo gusto vamos a platicar de este tema y por supuesto también te voy a hacer unas preguntas. ¿Has visitado el muelle de San Blas? ¿Qué se siente estar ahí al anochecer? Ahora, si vieras a una mujer vestida al final del muelle, ¿te acercarías o de plano te vas? Contesta si te atreves. Esas son las preguntas que hacemos para iniciar y también para saber si tú estás aquí pendiente, conectado con nosotros. Y vamos a escuchar esos audios que ustedes nos han enviado y que con mucho gusto compartimos para ti.
7: Hola, muy buenas tardes, Nacho, Gina.
6: Hola.
7: Quiero redactar una experiencia, un acontecimiento que viví. Uh-huh. Pues el día jueves, ¿verdad? Pasado. Soy de León, Guanajuato. Y el día jueves, más o menos como eso de las 5 de la tarde, decidí ir con un amigo a un lugar que se llama el Cerro del Gigante. Y pues nosotros normalmente vamos pues porque nos gusta ese tipo de lugares, ¿verdad? Nos gusta mucho la montaña, nos gusta mucho los árboles. Y como en unas partes pues no es muy no hay mucho árbol, es decir, es muy seco. Pues nos gusta esa área, ¿no? También tomando en cuenta que ahí por ese lugar también hay unas montañas y también hay un lugar donde recurre el agua, donde escurre por parte del cerro hacia abajo como si fuese una cascada. Y pues la verdad que el día jueves que fuimos nos llevamos una experiencia muy fuerte, muy fuerte. Mi amigo Andrés, pues se quedó muy sorprendido, nos quedamos totalmente impactados. Y esto pues lo quiero contar para que se quede ahí como algo que realmente apoya a lo que mucha gente no ha visto, no ha conocido o incluso no cree. Y yo siento que puede ser como ese tema de los intraterrestres, o sea, seres que están dentro de la tierra. Pero bueno, quiero redactarlo. Íbamos caminando y cerquita de una montaña, ya habíamos decidido ya parar en esa montaña y tomar lo que habíamos llevado, que habíamos llevado jugo, habíamos llevado agua y habíamos llevado comida, no muy pesada, pero comida como botana. Entonces resulta que nos vamos acercando al lugar donde habíamos destinado y en ese momento escuchamos un ruido como cuando pisan las hojas, y para esto volteamos, pero ya se había oscurecido un poco, eran como las ya aproximadamente como las como 7:30 más o menos. Y vimos que algo pasó muy rápido por la parte de atrás de donde estábamos nosotros, que se encuentra como un cerro. Y a lo que nosotros pues nos quedamos viendo, y nosotros como por la pura inercia nos asomamos hacia la vuelta de donde está la pequeña montañita del cerro. Y cuando nos asomamos vimos como algo se aventó, pero estamos hablando de que como si fuera un clavado hacia la misma montaña, hacia la tierra. Entonces se escuchó cómo cae y nos acercamos y nos quisimos obviamente acercar más. Yo le detuve con mi brazo que no. Dije, no, Andrés, esto está muy mal. Le digo, en su momento creímos que pudo haber sido una persona normal como nosotros. Pero lo más fuerte fue cuando esa persona se avienta como si fuese un clavado hacia la tierra. Y es que digo persona porque no era como una sombra negra. Ya estaba oscureciendo y no podíamos, incluso los dos nos preguntamos, ¿lo viste cómo era así asá? Y los dos coincidimos que era como una persona de sombra negra. Y alto, muy muy delgado. Para cuando pase este momento donde nos quedamos en shock, los dos dijimos, pues vamos a ver, ¿no? O sea, quién es, a dónde se fue. Cuando nosotros nos acercamos a esa parte donde él aparentemente se introduce, vimos un hueco, pero ese hueco era súper delgado. Estoy hablando más o menos, no sé, o sea, quizá nada más cabría una persona súper súper delgadita. Y ese hoyo o ese agujero está se mira que es largo hacia abajo y a la vez como hacia un lado. Está muy muy comprimido el agujero. Digo esto porque nosotros cuando lo vimos y nos acercamos, pues yo como que me agaché para poder asomarme y ver, pero no se ve nada, simplemente se ve que hay un hueco. Cuando nosotros vimos eso nos quedamos súper sorprendidos y estuvimos platicando el tema de los intraterrestres, ¿no? Porque no me parecía lógico. Nosotros no vimos que fuese una persona como tal, así como nosotros, porque lo vimos muy largo, muy alto, y sobre todo no le vimos esa parte de de lo que es que nosotros con los ojos o así, no, simplemente lo vemos como una sombra. Y pues esa es nuestra experiencia que vivimos y quise contárselas a ustedes.
5: Gracias por enviar este audio, por estar aquí presente, y también estamos recibiendo tus comentarios, tus audios y el tema de hoy. Una versión cuenta que esta aparición de una novia, ella aparece caminando hacia la punta del muelle cuando trata como de acercarse al mar, avanza despacio con el vestido rozando las tablas, pero nadie la ha visto llegar al mar. ¿Qué es lo que pasa? Quienes intentan seguirla aseguran que por más rápido que caminen, siempre permanece a la misma distancia. Cuando la niebla se despeja, ella ya no está. Lo inquietante es que el trayecto de regreso les parece mucho más largo que el de ida. ¿Qué es lo que ocurre? Esta aparición de la novia del muelle de San Blas. ¿Has escuchado? ¿Conoces? En Nayarit es muy conocida esta leyenda. Si tú nos estás escuchando por allá, pues repórtate y también platícanos algo al respecto.
6: Claro, queremos seguir platicando al respecto de esta famosa leyenda de la novia del puerto de San Blas, del muelle de San Blas, ¿verdad? Vamos a la pausa, Gina, y regresamos para continuar.
5: El miedófono está listo, 55-2193-5926.
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5: Nuestras palabras tienen un peso enorme en la vida de nuestros hijos. Cuando los criticamos constantemente, quizá pensamos que estamos ayudándolos a mejorar. Pero muchas veces terminamos haciéndolos sentir que nunca, nunca son suficientes. Un niño que escucha todo el tiempo que se equivoca, que no puede o que lo hace mal, puede crecer con miedo, con inseguridad y con poca confianza en sí mismo. Claro que nuestros hijos necesitan límites y correcciones, pero también necesitan saber que pueden equivocarse sin dejar de sentirse amados. En lugar de señalar cada error, podemos acompañarlos, explicarles y darles la oportunidad de aprender. Nuestra casa debe ser un lugar donde encuentren seguridad, no miedo. Corrige cuando sea necesario, pero nunca olvides abrazar, escuchar y reconocer sus esfuerzos. Sígueme en todas mis redes sociales como Gina Ibarra y Obajo TV.
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7: Pátzcuaro, Michoacán. Bordeando su célebre lago, este encantador rincón michoacano destaca por sus plazas empedradas, casas de fachadas blancas y tejados de barro. Posee una profunda herencia purépecha que se manifiesta en sus coloridas artesanías y rica gastronomía tradicional. Durante la Noche de Muertos, el pueblo y la isla de Janitzio se iluminan con velas, creando un espectáculo ritual conmovedor.
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0: Continuamos Relatos y Experiencias de México para el Mundo. Buenas noches, ¿cómo te llamas?
1: ¿Qué tal? Me llamo Leonel.
0: Bienvenido, ¿desde dónde nos escuchas?
1: Los escucho desde Xochimilco.
0: Perfecto, aquí en la Ciudad de México. ¿Y qué nos quieres comentar?
1: Bueno, les quisiera platicar unos relatos breves que me han sucedido en el transcurso de mi vida.
0: A ver, cuéntanos todo.
1: Ok, bueno, empezaré con la primera vez, bueno, la única vez que he escuchado a la Llorona.
0: Sí.
1: Yo tenía 17 años y en ese tiempo pues me encontraba viviendo en por acá cerca, por el reclusorio sur aquí en San Mateo. Uh-huh. Acá por igualmente en Xochimilco, estaba con mis amigos, estábamos viendo unas películas de terror.
0: Sí.
1: Y eran como por ahí de las 8 de la noche. Cuando de repente yo me paré por un vaso de agua y de repente se escuchó ese grito, ese famoso grito de la Llorona. No decía ahí mis hijos, pero sí se escuchó un grito así muy muy feo, muy desgarrador.
0: Es un lamento, luego, ¿verdad? Luego, de dolor.
1: Sí, un lamento muy muy pues luego se te eriza la piel. Mis amigos también al escucharla pues se sacaron de onda. Estábamos en en el segundo piso y su mamá de mis amigos salió, se escuchó que abrió la puerta y nos dijo, métanse porque está allá afuera la Llorona, también la escucharon ellos.
0: Okay.
1: Ah, sí, y han sido varias cositas que me han pasado y que por eso también me llama mucho la atención su programa. Creo mucho en lo espiritual, en lo extraterrestre. También les voy a contar una vez cuando vi una nave espacial. Bueno, era un ovni.
0: ¿En dónde lo viste?
1: En ese tiempo yo me encontraba viviendo, viví por un tiempo en Naucalpan con mi tía.
0: Okay.
1: Y yo estaba con mi tío, en la azotea. Estábamos reparando unas cositas en su azotea de ellos. Uh-huh. Cuando de repente es que ahí en Naucalpan son como cerros, pero hay varias casas así, ¿no? Así como favelas, ¿no? Así.
0: Okay.
1: Se ve y en medio de todo, bueno, de las casas. Uh-huh. Hasta arriba se vio fue cuando observé al ovni. Era como una esfera gris.
0: Sí.
1: Y se mantenía estático, no se movía, se mantuvo estático. Yo cuando me quedé viéndolo por varios segundos, porque dije, no, pues no parece que sea un globo. Uh-huh. Y ni se movía, ¿no? Y volteé a decirle a mi tío, mira tío, y ya cuando volteé y quise ver de nuevo donde estaba el ovni, ya no estaba, o sea, se esfumó de rápido.
0: ¿Era uno solo?
1: Era uno solo y pues sí, se me hizo muy sorprendente porque pues luego al observarlo pues no sé, pues te sacas de onda, ¿no? Porque es algo que no que no es muy común verlo, ¿no?
0: Claro. ¿Era redondo?
1: Era redondo, era como una esfera.
0: Oh, okay.
1: Pero sí, se mantenía estático en el cielo, pero ya cuando quise decirle a mi tío para que también lo observara, desapareció.
0: Oye, antes de haberlo visto, ¿tú ya creías en la existencia de estos seres extraterrestres?
1: Sí, de hecho, siempre, desde pequeño, siempre me ha llamado mucho la atención acerca de los fantasmas, de los extraterrestres. Todo eso me llama mucho la atención. Bueno, me ha llamado mucho la atención, por eso cuando lo vi, pues se me hizo muy increíble.
0: Por supuesto. Oye, estas experiencias breves, pero que nos dejan marcados para toda la vida, y qué bueno que esta noche te animaste y la platicaste.
1: Sí, Gina, también, bueno, tengo una otra rapidito, no sé si se las pueda platicar.
0: Bueno, pues ya estamos aquí, a ver, escuchemos.
1: Muchas gracias. Bueno, también una vez estaba igual por aquí por San Mateo, yo estaba con mis amigos. Uh-huh. Y estábamos tocando guitarra en un riachuelo que se hacía por acá en San Mateo.
0: Sí.
1: Pero bueno, para llegar ahí al riachuelo, era un riachuelito seco, pero tenías que meterte más adentro, así como para el cerro, ¿no? Uh-huh. Y estábamos tocando guitarras, andábamos practicando unas canciones y de repente escuchamos como una risa, así que, bueno, se estaba riendo así, ¿no?
0: Macabra.
1: Y volteamos. No, era una risa así como de... Pues sí, era como una risa así como chistosita, algo así.
0: Ah.
1: Y ya cuando volteamos, había un duende. Bueno, no sé si era un duende o era un o un elfo, porque yo le calculo que medía más o menos como un metro.
0: Sí.
1: Se encontraba sentado en un árbol que se había caído, que daba de extremo a extremo del riachuelo. Él estaba sentadito y andaba así jugando así con sus piecitos, así como los niños que mueven sus piecitos así, ¿no?
0: Pero tenía una apariencia juvenil o ya mayor.
1: No, era un pues ya era mayor, porque su vestimenta parecía así como como un granjerito, o sea, con su overol. Uh-huh. Su overol así y su playera así como de cuadritos, como un vaquerito. Uh-huh. Y yo creo que andaba como comiendo algo, porque estaba como de espaldas, pero no nos había visto. Y bueno, mis amigos y yo pues nos quedamos así como que muy sorprendidos viendo qué era lo que hacía, y como que andaba comiendo algo y moviendo sus piecitos, porque estaba sentado en el tronco que se había caído. Y yo me levanté para sacar mi teléfono y grabarlo, pero cuando me levanté me escuchó que me levanté. Y volteó y se echó a correr así, muy chistoso, así como un enanito, y se perdió entre el pasto.
0: O sea, ¿te vio?
1: Ajá, sí, no nos había visto, pero cuando yo me levanté, como que me escuchó y volteó rápido a vernos y se echó a correr. Y corrimos nosotros también para ver dónde se había metido, pero pues se había metido había tierra donde se había metido, o sea, no había un lugar así como una cuevita donde se haya ocultado, algo así, como que se perdió, como que se desvaneció.
0: Fíjate, fueron apenas unos instantes.
1: ¿Mande?
0: Fueron apenas unos instantes, los viste apenas unos segunditos, ¿no?
1: Pues sí, no, fue más o menos como un minuto que nos quedamos ahí sorprendidos, porque pues sí nos sacó de onda, ¿no? Sí nos sacó de onda. Claro. Y pues quedamos viendo qué era lo que hacía y todo eso. Y cuando quise grabarlo, bueno, cuando reaccioné y quise grabarlo con mi celular, me escuchó y se echó a correr.
0: Oye, ¿cómo que se espantó?
1: Enfermo de la garganta. ¿Manda?
0: ¿Se espantó, tú crees?
1: Ajá, sí, yo digo que sí se espantó, se sorprendió él también. Al vernos, que nosotros lo andábamos observando, y se echó a correr, se sumó.
0: Vaya.
1: Pero sí fue muy sorprendente, porque bueno, como te decía, siempre me ha llamado mucho la atención todo acerca del misterio y todo eso, y pues con eso yo confirmo y aseguro que sí existe y es real todo esto.
0: Por supuesto. De hecho, por eso esta emisión pues ya tiene 31 años al aire, noche a noche, escuchando este tipo de experiencias. Nosotros agradecemos muchísimo que te hayas reportado.
1: Sí, muchísimas gracias, Gina, y saludos a Nacho y a todos los amigos.
2: Un abrazo,
1: luego,
2: amigo.
1: Estoy ahí chateando. Gracias. Sí, sí. Y luego estoy chateando, luego estoy como Teo Leo. Ajá, les he mandado escritos donde también pues ahí hago mi colaboración también.
2: Claro.
0: Gracias y excelente. Saludos.
1: Gracias, saludos, le mando saludos a mis hijos, a Iker y a Nirvana.
2: Órale, pues ahí está de parte de...
0: Familia peludomaníaca.
2: Leonel, claro que sí.
1: Luego les pongo los relatos que el señor Juan Ramón, paz descanse, también nos dejó.
0: Excelente. Pues te mandamos un abrazo y que tengas excelente noche.
1: Gracias, que fue un gusto saludarlos.
0: Saludos.
2: Igualmente, mi amigo. Hasta luego. Luego se identifican los verdaderos peludomaníacos, ¿verdad? Que platican historias, que cuentan, que mandan saludos a la comunidad peludomaníaca y que, pues, se sabe que lo que dicen es porque les nace del corazón compartirlo. Y eso se agradece muchísimo, se valora bastante y, por supuesto, te invitamos a que tú hagas lo mismo. Vamos a la pausa, Gina.
0: El miedófono está listo, 55-21-93-59-26.
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2: El lago Baikal en Rusia contiene aproximadamente el 20% del agua dulce no congelada de todo el planeta.
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1: Claro que lo sabemos, sí que lo sabemos, porque aquí han surgido, han brotado, han fluido una gran cantidad de historias. Hoy platicando sobre esta leyenda de el muelle de San Blas y la famosa novia que ahí algunos aseguran haber visto, porque en las noches se ve a esta novia bajo la lluvia intensa. El muelle está empapado, el agua escurre por los postes y los visitantes pues apenas pueden mantener los ojos abiertos. Sin embargo, hay algo que se ve con toda claridad, por lo menos las personas que lo han visto y han comentado, dicen que el vestido blanco no muestra una sola gota de agua. Es decir, lo ven que flota, lo ven que se mueve con el viento, como si estuviese seco. Un instante después, es lo que dicen, cuando la figura desaparece, queda detrás de las tablas con una marca de humedad y teniendo la forma de la larga cola del vestido de novias. Es algo misterioso, sí que lo es algo raro, también sí que lo es. Así que, pues, aquí vamos a continuar platicando al respecto.
0: Por supuesto, y aquí ya nos decía un amigo, esa es la canción de Maná, sí, se refiere precisamente a esta leyenda.
1: Exacto, en el puerto de San Blas. Bueno, vamos a continuar, vamos a escuchar historias que ustedes nos han enviado, ¿les late? Pues a darle.
2: Buenas noches, Nacho y Gina. Habla José Luis Contreras de Torreón, Coahuila. Es para narrarles algo que me sucedió hace tiempo. Llego a la casa y estaba mi madre y mis hermanas haciendo taquitos dorados. Luego les digo, qué rico, vamos a cenar. Y me dice mi madre, fíjese, mijo, que la licuadora se descompuso y nos falta moler la salsa. Dice, vaya con su hermano y que le hagan el favor de moler el chile. Y estaba bien, muy lejos. Estaba retirado y pues agarré el vaso de la salsa y me lo llevé. Ya estaba partiendo la noche y ya cuando llegué vi el bulto de una persona que estaba parada en la puerta. Era una puerta de madera de 1.20 de ancho y no quise molestarla y traté de abrirla por el lado contrario a donde estaba ella, esa persona que estaba ahí, y al momento de que estiro mi mano para abrir la puerta, me agarra con una de sus manos y me dice, mire joven, con la otra, pero una voz de ultratumba, una voz muy, muy grave. Y al momento de que me agarra, me encaja unas uñas que tenía como de 10 centímetros la uña. Y me las entierra en mi mano. Es un dolor insoportable. Aparte me estaba sangrando. Y cuando me dijo eso de, mire joven, le vi la otra mano y estaba igual, con las uñotas también grandes. y volteé para donde me señalaba y venía una persona con la cabeza agacha y caminando muy despacio, pero por la carretera, ya que la banqueta medía aproximadamente unos 5 metros de ancho. Entonces lo que hice, agarré la jarra de la salsa y se la aventé para quemarle la cara. Y cuando se la aventé, me desmayé del dolor de que me habían encajado las uñas y caí en la puerta de la entrada y abrí la puerta con el peso. Con mi peso abrí la puerta. Ahí estaba mi hermano, mi cuñada y mi padre. Me levantaron desmayado y fueron y me acostaron en uno de los sillones y me pusieron alcohol y recobré el conocimiento, pero no podía hablar. Yo quería decirles lo que había pasado, pero no podía hablar. En eso salieron a ver si miraban algo y salieron los vecinos de enseguida, y yo escuchaba que le estaban diciendo que ya había pasado lo mismo con otras personas que habían vivido ahí en esa casa. Eran unas casas viejas, ya casi destruidas. La mitad de la casa estaba toda caída y lo que rentaban nada más era un cuarto y la cocina, que era lo que quedaba bien, y el baño. Total que vieron que de repente había un pinabete muy grande afuera, y de ese pinabete salieron volando unos pájaros negros, unos pájaros grandes. Y ya fue cuando le dijo el vecino a mi hermano y a mi cuñada y mi padre que eso era cada año, como que cumplían años de haber pasado el problema ahí, y cada año sucedía lo mismo. Entonces le explicaron que era una muchacha, ella vivía ahí y que había cambiado de novio sin avisarle al otro, al que venía por abajo de la carretera, y llegó el chavo ese y le metió dos balazos a la muchacha estando sentada ahí en la puerta. Le metió dos balazos y él se metió un balazo en la cabeza también, y los dos murieron. El otro salió corriendo, el otro pretendiente de la muchacha. Y pues eso sucedió hace 48 años. Yo tenía 10 años y todavía me acuerdo muy bien de ese detalle, de todo lo que pasó. Bueno, pues que pasen bonita noche. Ese es mi relato. Tengo muchos relatos. Ahí después les platicaré otro. Que tengan bonita noche.
1: Gracias, mi amigo.
2: Gina,
1: muy amable.
2: Nacho.
1: Muchas gracias.
2: Y el público en general.
1: Así es.
2: Hasta luego.
1: Hasta luego. Muchas gracias.
0: Ya de 48 años, pero una desgracia, como lo acabas de comentar, Nacho, uh-huh. No importa si han pasado 2 o 40 años, sigue presente.
1: Sí, bastante presente, y se puede pues sentir, ¿no? Como si en el recuerdo de las personas se vuelve a manifestar. Qué increíble. Y pues te invitamos a participar, tenemos más programa para ti, y por supuesto Queremos escuchar todas esas historias que a veces nos platican fuera del aire y decimos, no, pues, ¿por qué no lo cuentas al aire? No, es que me da pena. Ah, deben sentir pena, pues, si somos peludomaníacos. Aquí todos entendemos que, pues, las experiencias pueden ser tan diversas como la misma intensidad con las que se viven.
0: Claro, y hablando del tema de hoy, de la novia fantasma allá del puerto de San Blas, según el relato, Rebeca no llama a su prometido por su nombre, sino que pregunta en voz baja, ¿ya viene? Al principio parece hablar sola, pero quienes se quedan a escuchar afirman que desde algún punto de la oscuridad una voz responde, todavía no. Nunca logran distinguir si la respuesta viene de una embarcación, de debajo del muelle o de alguien que está justo a sus espaldas. La pregunta va dirigida al mar.
1: Bueno, pues ahí está el punto. Te invitamos a participar. Queremos escuchar tu voz, queremos saber tu historia, conocerla, cuáles son los antecedentes y cuál ha sido el punto más espeluznante que te ha tenido sin poder dormir. Vamos al corte, Gina.
0: Y regresamos al Miedofón 55-2193-5926.
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1: El canario. El canario es un ave doméstica pequeña y elegante que ha sido criada en cautiverio durante siglos, siendo mundialmente famosa por el prodigioso y melodioso canto de los machos. Estos pájaros destacan por su variedad de colores vibrantes que van desde el clásico amarillo brillante hasta tonos rojizos y blancos. A diferencia de los loros o las ninfas, los canarios no requieren una interacción física constante ni ser domesticados para el contacto humano directo. Ellos prefieren la seguridad de su jaula, donde disfrutan saltando entre perchas y balanceándose. Su cuidado es relativamente sencillo, basándose en una buena mezcla de alpiste, agua limpia, baños regulares y un lugar iluminado sin corrientes de aire. Su canto alegre aporta una atmósfera de paz, frescura y naturaleza inigualable a cualquier hogar.
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0: Me imagino que es algo referente a lo que hoy estamos platicando. Cuéntanos de esa leyenda. Hola, buenas noches, ¿cómo te llamas?
1: Ay, no te escucho. A ver, dame un segundito. A ver, déjame ver si...
0: A ver, vamos a ver.
2: A ver, ¿me escucho?
0: Ahí, sí, ya, ahí, perfecto.
1: Ahí ya se oye mucho mejor.
2: Okay, perfecto. Bueno, empezamos desde... Vamos a empezar como todo desde el principio. Mi nombre es Diego Armando Creol Ortiz. Tengo 39 años de edad y casi 40. Soy de un pueblo pequeño en la región carbonífera de Coahuila. Pueblo mágico que se llama Melchor Musquis. Okay. Originalmente se llamaba Presidio Santa Rosa. Presidio porque llegó a ser una cárcel sumamente muy... muy grande en los años de Pancho Villa. Uh-huh. Y tiene mucha historia el pueblo, pero aún más para acá.
1: Okay.
2: Yo desde niño, se supone que yo no debería estar en esta fase de la tierra. Yo tengo los santos óleos.
0: ¿Cómo?
2: Sí, yo tengo los santos óleos. No, yo ya estaba a punto de, como dicen por ahí, de colgar los tenis. Y fíjate que hay algo muy extraño. Conforme a la gente que ha estado a punto de pasar a mejor vida, empezamos a experimentar cosas más paranormales que los demás, desde escuchar, sentir y ver. He tratado de ser un hombre, como la mejor persona que he tratado de ser una mejor persona, pero he cometido errores. Vengo de una familia que me han dado todo, pero hubieron ciertas cositas que me metí en ciertas cositas que no debí de haberme metido. Y practiqué en un cierto tiempo santería de una religión que se llama Yoruba, del Palo Monte, el Palo Mayombe. Pero bueno, tengo mucha historia por contar, desde que un ser me acompaña y ha sido grabado mientras yo voy manejando en el asiento de atrás, hasta he recibido llamadas de mi madre hace poco, que me miró saliendo de mi cuarto cuando yo estaba en el trabajo. Entonces sí, está, es fuerte esa religión. Pero vámonos con la mocha.
1: A ver.
2: Esa es una historia muy, muy triste, ¿eh? En mi pueblo, cuenta mi madre, eso le conoce todo el pueblo y eso me lo contó mamá. Había una pareja mediados de los años 70, emprendedora, se habían casado, una pareja que quería salir adelante. En aquella época, el señor se dedicaba a soldar, era soldador. Entonces, como toda pareja, pues tiene sueños por cumplir, metas por cumplir, y a este señor se le ocurre pues empezar a hacer puertas de fierro, o sea, puertas pero con un diseño diferente. El problema era de que la puerta exterior él te la diseñaba, pero en aquel tiempo no había cómo poner los vidrios tenían que traerlos de Saltillo o de Monterrey. Entonces sacaban las medidas de las puertas y la señora, la esposa, se encargaba de poner todo en regla, y ella era la que iba hacia Saltillo o a Monterrey a traer los vidrios, e incluso los metales los traía de una fundadora en... es una fundadora muy grande que en aquella época casi la mayor parte del fierro venía de ahí, que es Monclova, Coahuila.
1: Okay.
2: Entonces, de repente les empieza a ir muy bien, sumamente muy, muy bien. El señor empieza a hacer las puertas desde la parte trasera de su casa. Les empieza a ir muy bien, que compran un poco más de terreno en esa cuadra y ahí hace su chap. Tiene su equipo de soldadores, traen materiales, se compra una troquita. Les está viendo súper bien, todo va viento en copa. La señora, que era la que manejaba hasta cierto punto el negocio, el señor se dedicaba a hacer el trabajo. Como todo, como la mayoría, pues te empiezan a salir

0: pues ciertas oportunidades malitas, como pues esas mujeres de la medianoche.
1: Ok.
0: Entonces el señor se agarra una chamaca. Había dinero, o sea, le sobraba el dinero. Hasta cierto punto había cierta abundancia. Una tarde, la señora sale de Musquis para ir por material a Monclova, y de Monclova iba a pasar a Monterrey. En el transcurso de Musquis-Monclova, saliendo del pueblo, hay unas vías férreas y hay una curva muy fea. La señora pasa como si nada, llega hasta Rosita, Coahuila, y en esta transición el señor agarra una chamaca y la mete para su casa. Pero la señora se le olvida el folder de los pedidos, y ahí traía dimensiones, traía todo lo que tenía que agarrar. Entonces la señora dice, híjole, tengo que devolverme, porque pues, de nada sirve de que vaya para allá, porque no recuerdo todo, o sea, la lista del material. La señora se regresa, y vaya sorpresa, cuando llega a su casa, encuentra el marido con una muchacha. Fue un golpe, ya te imaginarás, fue un golpe sumamente muy fuerte.
1: Sí.
0: La señora agarra su folder, hay una discusión sumamente muy fuerte, el señor sale atrás de ella, no te vayas, mira, vamos a hablarlo, no, hijo de tu tantas por tantas, bla, bla, bla, bla, bla. Agarra la señora su folder, lo mete a su troca y sale disparada. Lamentablemente le da un golpe de estrés, un golpe de dolor muy grande, que no se percata. Y sale a una velocidad sumamente muy alta. Cuando llega a donde te digo que están las vías férreas, como, no sé si, bueno, ustedes han visto cómo funciona. En las vías del tren siempre está como altito.
1: Ajá.
0: El problema es de que no nada más está alto, tan pronto tú pasas las vías férreas, hace curva. Y luego está un vado o un desagüe. La señora agarra esa calle y sale volando, porque va a 160 kilómetros por hora y sale disparada. En aquellos años, tanto antes como hoy en día, en México la gente es muy terca y no le gusta usar el cinturón de seguridad.
1: Sí.
0: O sea, al momento de impacto, la señora sale volando por el vidrio. El impacto fue tan grande que al momento que ella sale disparada por el vidrio de enfrente, se corta las dos manos completamente. Las dos muñecas.
1: Sí.
0: Al momento del impacto, la troca da tres vueltas, la señora se levanta en su delirio y se mira las manos porque ya no las tiene, y empieza a retroceder, empieza a caminar como si fuera otra vez para atrás, para el pueblo, pero lamentablemente los cortes fueron tan finos que se empieza a desangrar, y lamentablemente después de, creo que fueron a lo mucho unos 20 metros, cae la mujer inconsciente y se desangra hasta perder la vida. Ese es el reporte del policía. Fue tanto su dolor que ahora, hoy en día, alrededor de las 10, 11, 12 de la noche, incluso 2 de la mañana, en ciertas partes del pueblo te tocan la puerta, y cuando tú abres es la señora sin manos y te pide ayuda. Entonces la sorpresa grande es, estás viendo una mujer enfrente de ti que acá, y te dice, acabo de tener un accidente y mira lo que me pasó, y te enseña las manos y no tiene las manos. Entonces, a lo que tú te das vuelta para agarrar o cualquier tipo de garra para poner, porque se está desangrando la señora, volteas y ya no está, no hay sangre, no hay señora, no hay nada.
1: Una aparición, ¿verdad?
0: Una aparición, pero lo más extraño es una aparición, pero se ve en carne y hueso. O sea, se mira como una persona al 100%, caray.
1: Sí, no es
0: como
1: real.
0: Como tu típico fantasma que opacón, que casi. No, se mira como una persona normal, caray. Y está fuerte, y está triste, porque creo que no debió de haber pasado el que te haya sido con un dolor tan fuerte como ese.
1: Sí, ya lo creo, mi amigo.
2: No ha trascendido.
1: Dame un segundito, necesitamos ir a una pausa. Aguántame tantito.
2: Nos despedimos de las estaciones en la República Mexicana, donde solamente nos escuchan una hora. Los esperamos mañana. Y en el resto de la República y el mundo entero, continuamos después de la pausa. Que descanses, que tengas excelente noche. Que Dios te bendiga. Soy Gina Áviles.
1: Hasta luego, Gina. Yo también me despido. Soy Nacho Muñoz, agradecido con Dios y con ustedes, porque juntos escuchamos buenas historias. Que tengas la mejor de las noches. Descansa si puedes. Y como decimos aquí, ¡cabo!
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5: El fabricante chino de vehículos eléctricos XPeng puso en marcha la primera línea de producción automatizada del mundo para robots humanoides avanzados de propósito general. Una apuesta para llevar a los androides del laboratorio al mundo real mediante su fabricación a mucho mayor escala. Este proyecto se caracteriza porque la línea de producción de robots humanoides es llevada a cabo por otros robots que realizan las tareas de manera autónoma. Destaca que durante la presentación del proyecto, Iron completó su ensamblaje y salió de la línea de producción por sí mismo, lo que marca el cambio de XPeng de la investigación, el desarrollo y la producción de prueba a la fabricación en línea. De acuerdo con la compañía, el objetivo es que estos robots desarrollen una capacidad de generalización suficiente para realizar tareas peligrosas, repetitivas o poco deseables para las personas. Soy Aide Rivera. 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
2: Fíjense que ahora con la globalización he visto que se dice de diferentes formas en el caló o en el habla cotidiana, que hay diferentes formas de referirse al trabajo. En México ya sabemos que es chamba, que viene de chamber, que iban los norteños a pedir en la Chamber of Commerce el permiso para trabajar. En Argentina es laborar, laburar, estoy laburando, laburando, que viene de laborare, del italiano laborare, que quiere decir trabajar, que viene a su vez de labrar, es labrar la tierra, en latín laborare, y también en España se dice curro, currar, que viene de una palabra gitana que tiene que ver con el trabajo. Entonces es currar. Ahora ya saben, chambear, laburar y currar.
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1: Las mariposas saborean la comida con sus patas traseras para verificar si una planta es apta para sus huevos hoy.

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1: Las medusas no tienen corazón, cerebro ni huesos. Están compuestas en su totalidad por 95% de agua.

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0: 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Una vuelta al mundo.
1: Singapur. Singapur es una ciudad-estado futurista que se ha consolidado como el puente financiero y tecnológico más limpio, verde y eficiente entre Oriente y Occidente. Destaca mundialmente por su exitosa convivencia multicultural, uniendo armónicamente a comunidades de origen chino, malayo, indio y una inmensa población de expatriados occidentales. Su arquitectura vanguardista desafía la gravedad de los icónicos invernaderos de Gardens by the Bay y el impresionante complejo Marina Bay Sands. La gastronomía singapurense es el reflejo fiel de su diversidad, combinando mercados callejeros galardonados con los restaurantes más sofisticados. Singapur es, en definitiva, el modelo global de una metrópolis sostenible, próspera y multicultural, orientada con paso firme hacia el desarrollo del mañana.
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1: El pez dorado. El pez dorado, también conocido como carpa dorada, es el habitante por excelencia de los acuarios domésticos en todo el mundo, debido a su belleza y sus llamativos colores. Este animal acuático destaca por su resistencia y longevidad, pudiendo vivir muchos años si se le proporciona un tanque espacioso con un sistema de filtración de agua eficiente y un mantenimiento regular. Contrario al mito popular de su mala memoria, los peces dorados son criaturas capaces de reconocer a sus dueños, asociar estímulos y aprender rutinas sencillas de alimentación. Observar su nado pausado y elegante tiene un comprobado efecto relajante y terapéutico, reduciendo los niveles de estrés y ansiedad en las personas. Son la opción de mascota ideal para quienes aprecian la belleza contemplativa de la naturaleza y buscan un compañero silencioso y estético.
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2: Playa de las Catedrales, España. Ubicada en la costa de Galicia, el verdadero nombre de este monumento natural es Playa de las Aguas Santas. Su fama global proviene de las impresionantes formaciones rocosas esculpidas por el mar Cantábrico a lo largo de los siglos. Durante la marea baja, los visitantes pueden caminar bajo monumentales arcos de piedra y explorar cuevas marinas que recuerdan a la arquitectura gótica de una catedral. Es un paisaje dinámico y exótico que cambia por completo en cuestión de horas según suba el mar.

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1: Una palabra que ha sido muy vilipendiada en México es edecán, para referirse a las mujeres que ayudan en los eventos o en algunos lugares como para recibir a la gente, etc. Pero realmente no tiene que ver con mujer y realmente viene del francés y era una palabra muy elegante porque edecán viene de aide de camp. Aide quiere decir, perdón mi francés, pero quiere decir ayuda de campo. Es aquella persona que ayudaba al capitán o al general dentro del campo a llevar las labores o que recibía a las tropas ajenas, por eso edecamp, y de ahí edecán, que acabó en México llamándole edecarne y modelo edecán, y tiene una connotación muy muy negativa, pero ahora ya saben de dónde viene.
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3: Creel, Chihuahua. Ubicado en las tierras altas de la Sierra Tarahumara, este pueblo es la puerta de entrada principal a las majestuosas barrancas del Cobre. Rodeado de imponentes bosques de pinos, misteriosas formaciones rocosas y hermosas cascadas, es el lugar ancestral de la comunidad Rarámuri. Su estación del tren Chepe añade un encanto nostálgico ideal para la aventura alpina.
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4: Pechuga de pollo a limón. Cocina una pechuga a la plancha sazonada con finas hierbas, ajo y abundante jugo de limón fresco. Acompáñala con una guarnición de espárragos tiernos al vapor. Es una comida alta en proteínas magras, ligera, saciante y deliciosa.
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5: Las 5 de la mañana con 30 minutos, gracias por estar con nosotros la mañana de este jueves, en este jueves 24 de septiembre, se nos va septiembre de este 2026, qué gusto poder saludarle, dale la bienvenida a través de las frecuencias de Grupo Fórmula en la República Mexicana, muchísimas gracias para quienes a través de todos los sistemas de Telefórmula nos permiten saludarle, muy buenos días a todas y a todos, nuestro canal de YouTube, por supuesto, y nuestras plataformas digitales, aquí andamos. Bienvenidos, bienvenidas, muchas gracias. Son las 5 de la mañana con 31 minutos. Vamos a comenzar con la información. Bueno, pues ahí le va. Tras el decomiso de 59 millones de litros de combustible en una terminal de almacenamiento en el municipio de San José de Iturbide, en Guanajuato, ocurrido la semana pasada, a quien por la mañana le podemos confirmar que Juan Francisco Vera Ayala, pues fue separado del cargo como representante de la Fiscalía General de la República en el estado, precisamente de Guanajuato. Apenas hace 8 meses, Vera Ayala había asumido el cargo. Jesús Padilla, tú tienes la confirmación de esta información, director de Noticieros en Línea Guanajuato. Te escuchamos con la información. Jesús, adelante.
6: Gracias, Manuel. Muy buenos días y buenos días al auditorio. Tras 8 meses en el cargo, Juan Francisco Vera Ayala dejó de ser el delegado de la Fiscalía General de la República en Guanajuato, confirmó el propio funcionario. La salida del delegado se da una semana después de que se boletinara el decomiso de 59 millones de litros de hidrocarburo, presuntamente ilegal, en la empresa distribuidora de combustible de Grupo CIMSA en San José Iturbide. Sin embargo, posteriormente el expediente dejó de ser atendido directamente por la delegación en Guanajuato y fue atraído por la Fiscalía Especializada en Materia de Delincuencia Organizada, situación que fue blanco de dudas y críticas porque la empresa continuó operando de forma normal y aseguraron que contaban con todos los permisos y operaban desde hace 9 años. La salida de Vera Ayala se hará oficial este jueves, confirmaron fuentes federales y estatales, al señalar que hasta el miércoles aparecía aún en los grupos oficiales del Gabinete de Seguridad en Guanajuato. El propio funcionario federal me confirmó vía mensaje de texto su salida, aunque no especificaba los motivos. De acuerdo a versiones extraoficiales, su lugar será ocupado por Norma Quevedo Vázquez, quien también ha ocupado varios puestos en la Fiscalía General de la República. Hasta aquí mi reporte, Manuel. Muy buenos días y buenos días al auditorio.
7: Muchísimas gracias, Jesús Padilla, director de Noticieros en Línea, Norma Quevedo. Entonces, Norma Quevedo queda como responsable de la delegación de la Fiscalía de la República ya en Guanajuato. Bueno, entre el martes y el miércoles, 600 elementos del ejército mexicano fueron desplegados en Guanajuato en el marco de la Estrategia Nacional de Seguridad Pública y como parte de una de las medidas permanentes para fortalecer la paz en el estado. El personal militar se va a incorporar a las labores que desarrolla la 16 Zona Militar en coordinación con las autoridades de los 3 órganos de gobierno. Bueno, y en Oaxaca, vámonos hasta Oaxaca. ¿Qué tal? Fue detenido Miguel Sánchez Altamirano, presidente municipal de Juchitán de Zaragoza, otro presidente municipal detenido. Fue detenido junto a otro sujeto identificado como Carlos Alberto de la Paz López, apodado La Parca, ni más ni menos, nada más imagínense cómo habrá sido este señor, ¿no?, en su vida delictiva para que le apoden La Parca. Bueno, de acuerdo con el secretario de Seguridad y Protección Ciudadana del Gobierno Federal, Omar García Harfuch, tanto el alcalde como el otro detenido, como La Parca, están acusados de extorsión y forman parte del grupo delincuencial de los Cromos, relacionado con el cártel Jalisco Nueva Generación. Ambos fueron trasladados a la Ciudad de México y ya se encuentran en el penal del Altiplano, el Almoloya, en el Estado de México. ¿Y qué tal que tras la detención de este señor, del presidente municipal de Juchitán de Zaragoza, pues se registraron bloqueos y protesta de policías municipales por estos hechos? Lupita Tomás, tú tienes la información. Buenos días, Lupita.
8: ¿Qué tal, Manuel? Juchitán amanece este jueves en relativa calma, luego de la detención del presidente municipal Miguel Sánchez Altamirano. Hubo bloqueos en las carreteras, quema de llantas, cierre de comercios y, bueno, policías municipales que se manifestaron para exigir su liberación. Aproximadamente a las 2 de la tarde comenzaron ya a retirarse los bloqueos y se reabrieron los establecimientos. El gobierno de Oaxaca informó que se restableció tanto el tránsito en esta región como las actividades económicas, como comerciales y cotidianas. El gobernador de Oaxaca, Salomón Jara, en un mensaje mencionó que continuará la presencia de la fuerza pública en este lugar y que van también a revisar, pues bueno, todo lo que es el esquema de seguridad en esta zona para reforzarla. También habló sobre pues la militancia de Miguel Sánchez Altamirano, él es de Morena, y dijo que duele cuando algún funcionario de su movimiento cae en la tentación y cambia su misión por ambición. Así las cosas, Manuel.
7: Muchas gracias, Lupita. Gracias, Lupita Tomás. Gracias por la información. Bueno, derivado del intercambio de información entre la Interpol y la Secretaría de la Defensa Nacional, fue detenido en el municipio de Tepalcatepec, Michoacán, Edgar Valeriano Orozco Cavadas, apodado El Camoni, jefe regional del cártel de Tepalcatepec, presunto responsable de la elaboración y distribución de drogas sintéticas y de la extorsión a productores limoneros. Además, El Camoni
5: El Camoni es colaborador de Juan José Farías Álvarez, alias El Abuelo, el jefe del cártel de Tepalcatepec. Estados Unidos ofrecía 3 millones por la captura de El Camoni, efectivamente. Y ya en las redes sociales, precisamente de Omar García Harfuch, pues queda registrado esto que la Secretaría de la Defensa había adelantado, que en Tepalcatepec, Michoacán, fue detenido Edgar Valeriano N., alias El Camoni, identificado como jefe regional del cártel de Tepalcatepec y generador de violencia en la región. Bueno, pues así las cosas. En Coatzacoalcos, en Veracruz, fue asesinado a balazos Guillermo Pamuse Yep, quien era coordinador regional del nuevo partido político Paz. Hágame favor. Este hombre, conocido como el Chino Yep, recibió 10 impactos de bala. ¿Qué cosa? Esto es en Coatzacoalcos. En Puebla, ayer por la mañana fue localizado en la carretera Azumbilla, Tlacotepec de Díaz, el cuerpo de Mateo Hernández, un jovencito de 16 años de edad, estudiante de la Benemérita Universidad de Puebla, hijo del presidente municipal de Tecamachalco, quien fue reportado como desaparecido el fin de semana. Aparece este joven muerto. Descanse en paz, y qué pena, un abrazo, una solidaridad para todos sus familiares. Bueno, será mañana viernes cuando se realice una nueva audiencia por videoconferencia para reclasificar la medida cautelar para que Ernesto Rufo pueda enfrentar su proceso en prisión domiciliaria y no permanezca más en el penal de Almoloya. Así lo aclaró la propia Fiscalía General de la República, Juan Antonio Jiménez. Escuchamos con este reporte. Adelante, Juan Antonio.
9: Gracias, Manuel. Muy buenos días. La audiencia de reclasificación de medidas cautelares del exgobernador de Baja California, Ernesto Rufo Appel, se llevará a cabo el próximo viernes a las 10 de la mañana en el Centro Federal de Readaptación Social del Altiplano. En dicha diligencia se definirá si el exmandatario estatal llevará su proceso penal por guachicol fiscal en prisión domiciliaria o continuará interno en Almoloya. Cabe destacar que esta audiencia, se ha informado, será de manera privada y a través de videoconferencia. Como se recordará, el juez segundo de distrito en materia penal con sede en el Estado de México concedió a Rufo Appel la suspensión definitiva contra la resolución que le había negado cumplir en su domicilio la medida cautelar de prisión preventiva. De acuerdo con el expediente, con fecha del 21 de septiembre, el impartidor de justicia determinó conceder esta suspensión definitiva. Sin embargo, esta no significa automáticamente que Rufo Appel quede en libertad, y ahora será el próximo viernes cuando la juez de control, Alejandra Ramírez de la Vega, determine si se le otorga o no este beneficio al político, quien, por cierto, cumple con los requisitos establecidos en la ley de ejecución penal, pues cuenta con 70 años, además de que presenta diversos problemas de salud. Al momento, 3 coacusados en este asunto llevan su proceso penal en prisión domiciliaria: los hermanos Guillermo y José María de la Peña Rosales, así como Juan Hermilo Chávez, quien en agosto pasado obtuvo un amparo del juzgado segundo de distrito en materia penal con sede en Monterrey, Nuevo León, para efecto de que se le autorizara la prisión domiciliaria. Manuel, el reporte.
5: Muchísimas gracias. Pues pendientes, atentos, mañana la audiencia a las 10 de la mañana por videoconferencia ya en Almoloya. Bueno, 5 de la mañana con 40 minutos. Vámonos de una vez contigo, Sofía Enríquez. ¿En qué vamos a andar en la música? Hola.
10: Hola, Manuel, buen día. Hoy en la música nos acompañará Elvis Presley.

como hoy, 24 de septiembre, pero de 2002, se publicó un disco de Elvis que reúne sus mejores 30 hits. Es una recopilación de los mayores éxitos de Elvis Presley, que llegaron al número 1. Se publicó para rendirle homenaje. Son 30 canciones que llegaron al número 1 en Estados Unidos o en Reino Unido y fueron remasterizadas para publicarlas con una mejor calidad de audio. Este disco reúne lo mejor de toda su carrera.

0: Y por eso hoy escucharemos este disco de éxitos de Elvis Presley. Gracias, Manuel, que tenga un buen día.
1: Muy bien, Sofía Enríquez, en eso vamos a andar en la música con el señor Elvis Presley. Bueno, 5:41 a.m, vámonos a la primera de deportes con Betsabe Rosales. Hola, Betsa.
2: Hola, Manuel, muy buenos días, amigos. Vámonos con la información deportiva porque recordamos, este fin de semana es fecha FIFA, es el debut de Rafa Márquez en los banquillos, pero no es el único, hay una lista de leyendas del fútbol de nuestra generación que estará haciendo su debut en alguna selección nacional, caso por ahí, por ejemplo, de Diego Forlán, que en estos momentos Uruguay está jugando contra Japón, partido 1-1, y qué otros jugadores van a estar debutando en los banquillos en esta fecha FIFA. Bueno, mi compañero Ángel Ricalde preparó esta pieza.
3: La pausa de verano en el fútbol internacional no solo sirvió para romper récords de transferencias por futbolistas en el mercado de fichajes, también en los banquillos se ha establecido un nuevo escenario en el que grandes exfutbolistas son ahora técnicos de selecciones nacionales. Claramente, el nombramiento de Rafael Márquez como estratega de la selección mexicana no es un caso aislado. En Francia, tras el exitoso ciclo de Didier Deschamps, campeón mundial con los galos como jugador y posteriormente como técnico en 2018, Zinedine Zidane, símbolo absoluto del fútbol francés, campeón mundial como jugador en el 98 y leyenda absoluta de la Juventus y el Real Madrid, ha tomado el cargo de Les Blues rumbo al Mundial de 2030. En Italia, en medio de una profunda crisis deportiva e institucional y tras la dimisión de Paolo Maldini en la dirección deportiva, 16 días después de asumir el cargo debido al rechazo de Andrea Pirlo por parte de la Federación Italiana para la dirección técnica, finalmente el histórico delantero de la Sampdoria, Roberto Mancini, fue elegido para tener una segunda etapa al frente de la Azzurra. Durante la primera, logró 37 juegos invicto y conquistó la Eurocopa 2020, pero no pudo clasificar a Italia a Qatar 2022. Xavi Hernández tomó las riendas de la selección de Países Bajos tras el fin de la gestión de Ronald Koeman. La leyenda blaugrana, formada por Pep Guardiola, eligió a la naranja para intentar devolverle lo mecánica e implementar un estilo y filosofía de juego con el cual se formó y que nació en la antigua Holanda.
4: It is a big honor for me to be the head coach. I'm a foreigner here.
5: Es un gran honor para mí ser el nuevo entrenador. Soy un extranjero aquí, pero aprendí mucho de esta universidad del fútbol.
4: I want what I learned to return here to the federation. I'm here.
5: Quiero que lo que aprendí regrese aquí, players, a esta federación. Staff, he venido para ayudar a todos los jugadores, so, el staff y la federación. Estoy aquí para formar una gran familia y así poder ganar. Order to win.
3: Otros casos menos mediáticos incluyen al mediocampista neerlandés Mark Van Bommel, figura absoluta del PSV Eindhoven y el Bayern Múnich en su etapa como jugador, ahora director técnico de la selección de Bélgica. En África, el histórico mediocampista francés Patrick Vieira, nacido en Senegal y consagrado como futbolista en el Arsenal de Arsène Wenger, recientemente fue nombrado como técnico de su país de origen. Y en Conmebol, el reconocido exdelantero charrúa Diego Forlán tomó la dirección técnica de la selección uruguaya, aunque de forma interina. Para Fórmula Deportes, Ángel Ricalde.
2: Gracias, Ángel, por esta información. Así que lo mencionamos, el partido entre Japón y Uruguay en el debut de Diego Forlán se mantiene 1-1, minuto 76. Japón se puso adelante en casa, la anotación de Kuryu Matsuki al minuto 11 y por parte de los uruguayos, Maxi Araujo consiguió el empate al minuto 42. De momento se mantienen al minuto 76, 1-1. También mencionar y recordar, bueno, Xavi Hernández, que lo escuchamos, va a estar debutando con Países Bajos. Ellos van a estar enfrentando hoy al mediodía, 12:45 del día, a la selección de Alemania para pues seguir también cómo es el debut de Xavi al frente de una selección. Para mañana viernes, Patrick Vieira de Senegal va a estar enfrentando a Mozambique a las 7:00 a.m. Francia, Zinedine Zidane debuta enfrentando a Turquía, partidos amistosos, 12:45 p.m. Y Mark Van Bommel de Bélgica y Roberto Mancini de Italia, bueno, van a estar debutando igual a las 12:45 para el sábado, el debut de Rafa Márquez al frente de la selección mexicana. El histórico Kaiser mexicano se estará presentando ante la selección de Colombia, partido programado a las 7:00 p.m. desde el estadio M&G Bank Stadium en Baltimore, partido amistoso. Mencionábamos ayer que la selección mexicana ya iba a tener equipo completo, ya prácticamente con todos los convocados, salvo por algunos algunos cambios, algunas bajas y sustituciones en esta primera era de Rafa Márquez. Y ayer estuvo mi compañero Alberto Campos en las instalaciones del CAR porque se ofreció el primer entrenamiento abierto a los medios. Vamos con este reporte de Alberto Campos.
6: Compañeros, amigos de la Fórmula, es un gusto saludarles. Continúa la cuenta regresiva para el debut de Rafael Márquez como estratega de la selección mexicana de fútbol y esto es parte de lo que se vivió el día de hoy en el centro de alto rendimiento.

0: Antes de la sesión, y entre bromas quedó claro que la intensidad estará presente en su nueva etapa.
1: Yo no sé, pero se la fue bien mamado.
0: En su regreso a la selección, el Chucky Lozano no dejó de sonreír. Mientras tanto, Rafa seguía atento a cada movimiento, al igual que su auxiliar Andrés Guardado. Jesús Gallardo, como ya es costumbre, puso el toque de buen humor durante la práctica. Pero más allá del ambiente relajado, la cancha comenzó a mostrar lo que Rafael Márquez quiere de su equipo. La posesión de la pelota será una de las principales características, y cada pase fue contado. La instrucción también fue clara para los jugadores de la zona baja: salir jugando y saber manejar la pelota incluso cuando exista presión del rival.
2: Los porteros, cuando tienen la pelota, están por fuera, pero pueden ir a presionar, ¿ok?
0: Rafa Márquez no solamente observó, por momentos se llevó las manos a la cintura, se cruzó de brazos y charló con Álvaro Fidalgo. Además, se dio tiempo para demostrar que la calidad con el balón sigue intacta. Y mientras algunos ya tienen un lugar prácticamente consolidado, otros buscan levantar la mano. Es el caso de Isaías Violante, quien aprovechó la práctica para hacerse notar. Apenas son los primeros entrenamientos, pero la intensidad ya se siente. Después del trabajo llegó el momento de tomar aire y recuperar fuerzas. Y al final de la sesión, el buen ambiente también quedó de manifiesto. Silbatazo final y abrazo entre los jugadores. En cuanto a las novedades del equipo, César Montes estará de vuelta en Rusia. Esto por una lesión muscular. Su lugar será ocupado por Dagoberto Espinosa. Santiago Jiménez trabajó por separado, mientras que Jeremy Márquez presentó molestias en la espalda baja durante esta mañana. La selección mexicana de fútbol continúa su preparación y será este jueves cuando el equipo viaje rumbo a Baltimore para seguir el camino rumbo a la Copa del Mundo de 2030.
3: Informó para la Fórmula ES, Alberto Campos.
4: Gracias a Beto Campos, siempre pendiente de la selección mexicana, que también hay que mencionarlo, Rafa Márquez en esta etapa mundialista dirigió pues muchos entrenamientos de la selección mexicana. Tuvimos la oportunidad de estar en algunos de ellos y Rafa Márquez ya tomaba ciertas decisiones, pero en esta ocasión ya de lleno, siendo su ciclo, es interesante desde la convocatoria y será interesante ver qué tipo de juego va a plantear Rafa Márquez contra Colombia. Recordar que es juego amistoso. Su debut en un torneo oficial será hasta noviembre en la Nations League, que ya por cierto se confirma el día de ayer, se va a jugar en la ciudad de Monterrey, Nuevo León, así que bueno, va a iniciar la era de Rafa Márquez en esta camada de leyendas de nuestra era prácticamente, que van a estar debutando al frente de una selección nacional. Rafa, que recordemos, no dirigió a ningún equipo profesional, estuvo en fuerzas básicas del Barcelona, pero realmente no lo hemos visto ya en esta etapa de director técnico como tal, así que bueno, a la espera del partido del sábado para ver qué presenta el Kaiser en el México contra Colombia. En el fútbol femenil, ayer Rebeca Bernal, la mexicana que milita en el Manchester United, se hizo presente con un doblete. La mexicana, capitana de la selección mexicana, exjugadora de las Rayadas de Monterrey, consigue una noche de ensueño. Fue su primera titularidad, vence su equipo 10-1 al Sheffield United en la primera jornada de la Women's League Cup. Su primera anotación llegó al minuto 19, aprovechó un cobro de tiro de esquina de Jess Simpson para elevarse en el área y meter un testerazo que consiguió el 2-0 parcial, y el segundo gol llegó al minuto 55, ya era un festival ofensivo, y durante el segundo tiempo, bueno, pues aparece cerrando una pinza a segundo poste tras un centro de El Atún para poner el 7-0 con otro testerazo impecable. Aprovechó al máximo la confianza que está recibiendo del entrenador entrenadora Eva Olid jugó los 90 minutos y se mantuvo todo el partido evidentemente en la cancha, así que una

0: gran primera temporada, un gran debut que está teniendo la mexicana, de paso mencionarlo, la primera mexicana en la Premier League, en el fútbol de Inglaterra femenil, y desde luego primera mexicana en anotar un gol, en este caso un doblete con el conjunto del Manchester United. Así que seguiremos también el paso de Rebeca Bernal en el fútbol de Inglaterra. En el ciclismo, recordamos que Edgar Cadena tenía problemas de visa, no había podido participar en la contrarreloj con Isaac del Toro. Es prácticamente su escudero, su gregario, va a ser una de las piezas claves para que Isaac del Toro aspire a la victoria en el Mundial de Ciclismo. Y ayer da a conocer Edgar el Chucky Cadena en sus redes sociales que ya se solucionó todo el tema de la visa, va a estar viajando en estos días y estará participando el fin de semana en la prueba fuerte, la prueba de ruta, donde Isaac del Toro se perfila a ser ganador de la competencia. Vamos a escuchar qué fue lo que dijo Edgar el Chucky Cadena.
1: Para darles una actualización, el día de hoy ya se ha estampado la visa en mi pasaporte, ya tengo la ETA, solo estoy en confirmación de los vuelos, pero mi presencia en el Mundial ya es casi que un hecho. Quiero agradecerles a todos por su apoyo, quiero agradecerle principalmente a Rommel Pacheco, a CONADE por haber estado ahí presente. Igualmente al canciller Roberto Velasco, que por parte de Secretaría de Relaciones Exteriores también tuve su apoyo. Y pues nada, agradecerles mucho el apoyo por parte de esas dos instituciones que estuvieron desde que se supo mi caso. Y pues bueno, muchas gracias.
0: Así que bueno, ahí las palabras de Edgar Cadena explicando un poco que bueno, tanto la CONADE, Rommel Pacheco, como el canciller Roberto Velasco de la Secretaría de Relaciones Exteriores ayudaron a resolver este tema, que el problema, señaló, es realmente un retraso administrativo en la entrega de sus documentos, pero finalmente se logró solucionar esta situación. También por ahí Fernanda Zárate del equipo mexicano tuvo también problemas de visa, ya quedaron también resueltos y entonces el mexicano estará disponible para el domingo, también para seguirle el paso, uno de los pues elementos fuertes que estarán apoyando a Isaac del Toro en este mundial que se está desarrollando en Canadá. Recordar que el día de hoy, bueno, continúa la actividad para selección femenina sub-23 en la ruta, se va a estar desarrollando a las 7 de la mañana, y la selección junior masculina estará entrando en actividad a las 11:30 de la mañana. Mencionar que en la Fórmula 1 arrancó la actividad de Bakú, se adelantan las actividades precisamente porque se estará celebrando el domingo el Día del Recuerdo en Azerbaiyán, que es día prácticamente del luto nacional, así que se adelantan, hoy ya se desarrollaron las primeras rondas de prácticas libres. George Russell consigue los mejores tiempos, seguido por Max Verstappen y Charles Leclerc. Lewis Hamilton fue cuarto, Kimi Antonelli consiguió el quinto mejor tiempo, pero no pudo finalizar la jornada por una falla hidráulica. Sergio Checo Pérez finaliza con la posición número 17 y Valtteri Bottas finaliza 22. En un ratito más, 6 de la mañana, arrancará la práctica número 2. Mañana viernes 2:30 de la mañana, práctica 3, clasificación 6 de la mañana, y el sábado a las 5, Manuel, el Gran Premio de Azerbaiyán, para seguir también cómo le va Checo Pérez, rey de las calles. Le suele ir bien en este circuito y ha señalado que si le va bien a la escudería podrían estar sumando el primer punto que está buscando Cadillac, así que a seguir este fin de semana al Gran Premio de Azerbaiyán.
2: Pues muy atentos, ahí va avanzando, ya viene para México.
0: Ya casi, ya no casi, tarda, dos ¿no? meses ya no tarda, prácticamente.
2: ¿No? Ya no tarda, ¿no?
0: Finales, algunas fechas.
2: ¿Finales de octubre?
0: A finales de octubre.
2: Finales de octubre, perfecto. Muy bien, muchas gracias.
0: Gracias, Betsabe. Manuel, muy buenas.
2: La primera de deportes con Betsabe Rosales. 5:56 de la mañana, vamos a hacer una pausa y vamos a regresar para escuchar las voces de quienes han hecho la noticia en las últimas horas. Volvemos.

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2: Nuestras palabras tienen un peso enorme en la vida de nuestros hijos. Cuando los criticamos constantemente, quizá pensamos que estamos ayudándolos a mejorar. Pero muchas veces terminamos haciéndolos sentir que nunca, nunca son suficientes. Un niño que escucha todo el tiempo que se equivoca, que no puede o que lo hace mal, puede crecer con miedo, con inseguridad y con poca confianza en sí mismo. Claro que nuestros hijos necesitan límites y correcciones, pero también necesitan saber que pueden equivocarse sin dejar de sentirse amados. En lugar de señalar cada error, podemos acompañarlos, explicarles y darles la oportunidad de aprender. Nuestra casa debe ser un lugar donde encuentren seguridad, no miedo. Corrige cuando sea necesario, pero nunca olvides abrazar, escuchar y reconocer sus esfuerzos. Sígueme en todas mis redes sociales como Gina Ibarra-Bajo.

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1: Las 6 de la mañana, gracias por estar con nosotros en esta mañana de este jueves 24 de septiembre de este 2026. Qué gusto poder reiterar el saludo que le hicimos a las 5:30 de la mañana a través de las frecuencias de Grupo Fórmula en la República Mexicana, todos los sistemas de Telefórmula que nos permiten decirle muy buenos días a todas y a todos en México, en los Estados Unidos, nuestro canal de YouTube y nuestras plataformas digitales. Bienvenidas y bienvenidos. Bueno, vamos a escuchar ahora las voces de quienes han hecho la noticia en las últimas horas. Es Reina Alonso, esposa del presidente municipal de Juchitán de Zaragoza, Miguel Sánchez Altamirano, quien ofreció, el señor detenido, por supuesto, ¿no? Ofreció a la señora una conferencia de prensa en la que solicitó protección porque dice, tiene miedo.
2: Mi esposo tendrá que enfrentar este proceso y ejercer su derecho a defenderse. Como esposa, voy a estar a su lado. Y voy a pedir, sea tratado con dignidad y respeto. Le pido, señor gobernador, seguridad para mí y para mi familia, que el día de hoy se me fue retirada. Ante este acto de valentía por alzar la voz, temo por mi seguridad y la de mi familia.
1: Bueno, pues ahí está esta señora pidiendo seguridad. Reginaldo Sandoval, el coordinador del Partido del Trabajo en la Cámara de Diputados, advirtió que en caso de no haber una alianza con Morena, el partido oficial podría perder, dice él, hasta 12 gubernaturas de las 17 que están en disputa el próximo año y que además tampoco tendrían mayoría en la Cámara de Diputados. Vamos a escuchar este amago del señor Reginaldo Sandoval.
3: ¿Qué respondería a este señalamiento que al parecer hay en sectores de Morena de que el PT por sí mismo no gana una gobernatura y que debería quedarse con los diputados?
4: Bueno, mira, están equivocados porque nosotros, digamos, como dicen los abogados, cediendo sin conceder, que no nos da para ganar una gobernatura, pero sí nos da para hacer perder hasta 7, 8, hasta 12. O sea, que deben leer del otro lado, como pasa aquí en la Cámara de Diputados. Sin el PT no sale las dos terceras partes.
1: Y ahí seguirán con sus amagos y supongo que con sus intentos de negociación. Bueno, la senadora del Partido del Trabajo, Giovanna Bañuelos de la Torre, acusó que en la elección de los coordinadores estatales para la defensa de la Cuarta Transformación y la soberanía, la dirigencia de Morena dejó fuera los perfiles del PT, por lo que esperan que en los próximos días sean incorporados. Vamos a escuchar a Giovanna Bañuelos.
5: Vamos a esperar el incorporarnos a la etapa de la coalición en la que nosotros habremos de ser contemplados. No ha participado el Partido del Trabajo, su dirección nacional, en los resultados de un proceso que nosotros consideramos es un proceso interno de Morena, que no descalificamos, que respetamos, pero que no está en la etapa en la que debió estar, que es la incorporación de los perfiles, no solamente en el estado de Zacatecas, sino en el resto de las entidades, de los perfiles del Partido del Trabajo.
1: Giovanna Bañuelos. Bueno, vamos a ir a pausa y vamos a comenzar también a revisar la prensa en la República Mexicana. Vania Pasarán, buenos días.
6: Manuel, muy buenos días. Buenos días para todos. Iniciamos el recorrido informativo en Colima con el Diario de Colima. El huracán Polo provocó estragos en Acapulco. Se intensifica nuevamente a categoría 5. Al debilitarse a categoría 4, el huracán Polo comenzó a provocar estragos en Acapulco con rachas de viento en las primeras horas de la mañana de ayer, seguidas por una lluvia cuya intensidad fue creciendo de forma paulatina desde las 7 de la mañana hasta la 1 de la tarde, cuando la tormenta amainó, aunque persisten precipitaciones ligeras a intensas en distintos puntos de la ciudad. Información de el huracán Polo allá en el Diario de Colima. Y ahora nos vamos a Chihuahua con el Diario de Juárez. Sufre, pero resiste Juárez a tormenta. La tormenta que azotó a la ciudad durante la tarde del martes y la madrugada de ayer miércoles, considerada la segunda más intensa desde 1975, dejó afectaciones en cientos de colonias y daños alrededor de 700 viviendas, vialidades, banquetas y otra infraestructura. Información ahí en Chihuahua, el Diario de Juárez, Manuel.
1: Así estamos comenzando también la revisión de la prensa en la República Mexicana. Bueno, vamos a pausa. Estamos en esta mañana de jueves 24 de septiembre de este 2026. Hacemos un corte y volvemos.
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16: Meta lanzó Muse, su primer agente de inteligencia artificial personal diseñado para realizar tareas desde WhatsApp y no solo para responder preguntas. Es capaz de ayudar a las personas a organizar pendientes y proyectos, así como convertir objetivos de largo plazo en planes de acción. Por lo que el usuario solamente tiene que indicarle lo que necesita y el agente actúa en su nombre. La herramienta aprende de las conversaciones y recuerda lo que es importante para cada usuario. Puede realizar tareas como enviar correos electrónicos, reservar viajes, abrir un navegador y completar formularios. Además, se caracteriza porque puede utilizarse como una conversación de mensajería, tanto desde la aplicación Muse o directamente desde WhatsApp, y puede continuar trabajando aunque el usuario cierre la aplicación. Y en casos como el envío de un correo o antes de realizar una compra, primero solicita aprobación. La seguridad y la privacidad de la gente están garantizadas en la nube con Muse Secure VM. Soy Aide Rivera. 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
1: Seguimos en esta mañana, mañana de jueves, jueves 24 de septiembre de este 2026, escuchando las voces de quienes han hecho la noticia en las últimas horas, tras el reclamo del grupo Chespirito por el uso no autorizado de sus derechos de imagen. La organización Cuauhtémoc Nos Une, que agrupa a militantes de Morena y que opera en la alcaldía Cuauhtémoc de la Ciudad de México para apoyar a Citlali Hernández, presentó su logotipo modificado. Escuchemos a Teodoro Palomino, integrante de esta organización.
18: Las acciones en última instancia nos han llevado a decir, ok, pueden decir ustedes, había un logotipo que tenía similitud con algo que quisieron hacer escándalo para desviar lo que estamos haciendo. Hoy hemos rectificado, aquí está el logotipo. ¿Qué dice el logotipo? Aquí está atrás. Cuauhtémoc Nos Une. Y es ahí en donde nosotros estamos claros que la actividad que estamos haciendo es una actividad comunitaria.
1: La senadora del PRI, Carolina Vigiano, aseguró que la llamada ley antimemes nace del miedo a perder el poder.
19: Mira, todas estas iniciativas del gobierno son las iniciativas que nacen del miedo. Del miedo a perder el poder, del miedo a que su narrativa se desmorone. Es una narrativa creada desde los eslogans, desde las frases ramplonas, simplonas, y hoy eso no se sostiene sin trabajo. Realmente hay una gran contradicción en todo lo que han hecho y contra lo que han dicho que se comprometieron los de Morena cuando llegaron al poder. Hoy están contradiciendo todo lo que se ofrecieron, lo que prometieron combatir.
1: Precisamente vamos a aprovechar para ir con Sara Pablo, porque en el Senado de la República ha avanzado la discusión sobre esta ley antimemes, y es que ayer fue aprobada por Morena y sus aliados en las Comisiones Unidas de Justicia, Economía y Estudios Legislativos, primera, y la iniciativa de reforma busca a la Ley Federal de Protección Industrial. La oposición insistió en que se busca castigar con cárcel, como bien escuchamos a Carolina Vigiano, a quien utiliza la imagen del gobierno para parodias o para elaborar memes. Sin embargo, Morena realizó algunas modificaciones argumentando que no quería malas interpretaciones. Sara Pablo, te escuchamos con este reporte. Adelante, buen día.
20: Manuel, muy buenos días. Con 34 votos a favor, 11 en contra y 2 abstenciones, Comisiones Unidas del Senado aprobaron modificaciones a la Ley Federal de Protección a la Propiedad Industrial y al Código Penal para endurecer las medidas contra la piratería y la falsificación. Incluye cárcel para castigar filtraciones y uso comercial de símbolos, documentos, dominios electrónicos y logotipos oficiales, para evitar malas interpretaciones en el sentido de que se buscaba castigar la creación de contenido, la sátira o los memes. Se modificó la redacción y se precisa que estas sanciones serán para quien reproduzca, imite o incorpore a escala comercial la identidad gráfica institucional para inducir al engaño con la intención de cometer un ilícito. El senador de Morena, Manuel Huerta Ladrón de Guevara, dijo que no era su intención de ninguna manera sancionar los memes.
21: No, Dios nos libre. Seríamos los primeros en pegar de gritos y eso ocurrir. Estamos en otro tono que tiene que ver con las escalas comerciales que a veces algunos quieran hacer de eso.
20: Pese a los cambios, PRI y PAN votaron en contra, ya que propusieron que se estableciera expresamente que no se sancionará la sátira y libertad de expresión. Así lo señaló el senador priista Pablo Angulo.
22: A menos de que se agregara esta solicitud que he presentado también a esta intención de reformar, de presentar al 403 bis, que quedara completamente claro que no se trata de un tema de poder restringir las libertades.
20: El dictamen plantea que esta pueda acreditarse cuando exista un beneficio económico o ventaja competitiva, pero también cuando la conducta produzca un impacto perjudicial significativo en el mercado. El argumento de esta iniciativa es que se busca adecuar el marco penal mexicano a compromisos internacionales, particularmente los derivados del T-MEC y otros tratados en materia de propiedad intelectual. El reporte que tengo, muy buenos días.
1: Muchas gracias, Sara Pablo. Muy buenos días. Así está la discusión entonces en Cámara de Senadores. Existen diversos antecedentes de actividades ilícitas en contra de Miguel Sánchez Altamirano, presidente municipal de Juchitán de Zaragoza, quien fue detenido ayer, acusado de extorsión. Así lo declaró José de Jesús Romero, secretario de Gobierno de Oaxaca, en entrevista con Javier Risco aquí en Grupo Fórmula.
23: Tiene que ver este contexto actual y una serie de antecedentes que las instituciones de seguridad de manera general nos han informado en el gabinete de seguridad que se desarrolla todas las mañanas en la ciudad de Oaxaca y en las regiones del estado. Ha habido una situación acumulada de tensiones sociales y sobre todo en materia de seguridad en Juchitán, como extorsión, cobro de piso y el delito pues tan lamentable del homicidio. Se han desarrollado esfuerzos tremendos, hay más de 200 personas detenidas tan solo en este año a través de una operación denominada Sable, encabezada por la Secretaría de la Marina, y otras operaciones como el programa Juchitán en Paz, que encabeza el gobierno del estado, donde también hubo decomiso de armas, drogas y detenciones de alto impacto en las que participaron la Defensa, la Guardia Nacional, la Fiscalía del Estado y nuestra Policía Estatal.
1: Por cierto, recuerda usted seguramente 22 de febrero de este año cuando fue primero detenido, copado y asesinado el Mencho. Fue abatido por las fuerzas federales allá en Tapalpa, ¿no? En Jalisco. Bueno, ese día hubo protestas en diferentes estados del país, por ejemplo, en el propio estado de Jalisco. En Michoacán hubo protestas precisamente por la detención, quema de autos, usted lo recuerda, y Juchitán. chistoso, ¿no? Juchitán, nada más porque recuerde que una información que estamos recibiendo precisamente por la detención de Miguel Sánchez Altamirano, el Ketu, el alcalde de Juchitán, hasta ayer alcalde de Juchitán, pues indica precisamente todo este movimiento de taxistas y todo este movimiento de policías municipales protestando precisamente por la detención de Miguel Sánchez Altamirano. Entonces, está raro. Raro, pero ese vaso comunicante va precisamente con el cártel Jalisco Nueva Generación, Juchitán, otro de los bastiones, ¿no?, que se construyeron con fuerza, con solidez, con cercanía del cártel Jalisco Nueva Generación. Interesante, ¿no? En fin, bueno. El senador Mario Fabio Beltrones exigió que el gobierno de la República tenga una mayor colaboración con los Estados Unidos en el combate al crimen organizado.
0: Que la coordinación a la que yo hablo es hacia adentro del país. Es una coordinación entre instituciones que debe de dar resultados y mucha colaboración con el gobierno de Estados Unidos, sobre todo en materia de información para el combate al narcotráfico. Y eso sí, el que exista una coordinación absoluta para que tengamos nosotros resultados rápidos ante las solicitudes que está haciendo el gobierno de los Estados Unidos. Creo que ahí el trabajo, sobre todo de la Cancillería, debería de esmerarse para que no dejara dudas de que en México no existe protección a ninguno de quienes de una u otra manera están acusados de haber participado con algunos órganos de la delincuencia.
1: Mario Fabio Beltrones, bueno, vamos a ir a pausa, seguimos revisando la prensa en la República Mexicana, Vania Pasarán.
6: Manuel, seguimos el recorrido informativo, pero ahora en Nuevo León con el ABC de Monterrey. Toma forma el plan del tren interestatal. La obra de 140 mil millones de pesos incluirá 40 kilómetros de viaducto en Monterrey y se sumará a la modernización de carreteras a la frontera. Más información, página 2, ABC de Monterrey. Ahora nos vamos a Michoacán con la voz de Michoacán. Vuela primera cabina de teleférico Morelia. Inicia la etapa de pruebas y verificación. Se revisa el sistema electromecánico. Está cada vez más cerca la certificación. Información allá en Michoacán. Nos vamos a Aguascalientes con el hidrocálido. Tere Jiménez busca en Canadá oportunidades para Aguascalientes. Como parte de su agenda de trabajo en Canadá, la gobernadora de Aguascalientes, Tere Jiménez, se reunió con Francis Scarpa Legia, presidente de la Cámara de los Comunes de ese país, y con el embajador de México en Canadá. Hay agenda conjunta en economía, movilidad, inclusión, medio ambiente, sostenibilidad y seguridad. Información en el hidrocálido en Aguascalientes. Nos vamos a Quintana Roo, al sur del país, con el novedades de Quintana Roo. Va nuevo hospital materno infantil. Leo la información de Miguel Sánchez. Luego de casi una década de total abandono, ayer inició la demolición del antiguo Hospital General de Cancún para construir en ese mismo terreno un nuevo hospital materno infantil del IMSS Bienestar, que permitirá ampliar y mejorar la atención médica especializada para mujeres embarazadas, recién nacidos, menores y sus familias. Buenas noticias en Quintana Roo, novedades de Quintana Roo. Nos vamos ahora a Sinaloa con el debate de Mazatlán. Cae la construcción un 60% este año. El líder de la Cámara Mexicana de la Industria de la Construcción en Mazatlán señala que la actividad está a un 40% y se ha frenado la inversión en esta ciudad. Malas noticias en Sinaloa en materia de construcción, el debate de Mazatlán. Y ahora nos vamos a Tamaulipas. ¿Qué dice el Mañana de Reynosa? Tamaulipas crece y envejece, sube la edad media y se reduce el tamaño de los hogares. El estado superó los 3.6 millones de habitantes. Entre 2020 y 2025, la mediana de edad pasó de 30 a 33 años y el promedio de ocupantes por vivienda bajó de 3.3 a 3.1, Manuel.
1: Muy bien. Bueno, pues ahí está parte del recorrido que estamos haciendo por la prensa en la República Mexicana. Son las 6 de la mañana con 19 minutos. 6 de la mañana, 19 minutos. Sofía Enríquez, ¿en qué andamos en la música? Recuérdanos. Hola.
2: Hola, Manuel. Hoy estamos escuchando a Elvis Presley, porque hace 24 años se estrenó un disco con sus 30 mejores éxitos.

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10: El violín más caro del mundo fue construido por Stradivarius y se vendió por millones de dólares en una subasta.
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1: 6:23. 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
12: Seguimos escuchando las voces de quienes han hecho la noticia en las últimas horas. Es Xochitl Gálvez, la excandidata presidencial del PAN PRI PRD, quien a través de un videomensaje cuestiona las declaraciones de la presidenta Sheinbaum sobre el injerencismo como causa de la violencia en Sinaloa.
13: ¿Qué pasó? ¿Qué dijo la presidenta sobre la captura del Mayo Zambada y la cruenta violencia que se vive en Sinaloa?
14: Sinaloa es una demostración que el injerencismo pues provocó con el rompimiento de un grupo delictivo, pues provocó la situación que hoy tenemos.
13: Más que una declaración, pareció una confesión. ¿Qué quiso decir la presidenta? ¿Que los gobiernos morenistas se acostumbraron a gobernar con grupos criminales sin combatirlos? ¿Confesó un pacto? ¿Un amaciato criminal? ¿Es mejor estar con ellos que en contra de ellos? Todo parece indicar que la presidenta Claudia Sheinbaum se sentía más cómoda con la estrategia de abrazos no balazos que instituyó su antecesor López Obrador.
12: Xochitl Gálvez. Bueno, el senador del PAN, Mauricio Vila, habló sobre su participación y cuáles serán sus funciones como coordinador de la Coordinación México que anunció el presidente nacional del PAN, Jorge Romero. Vamos a escuchar al senador Vila.
15: Un poquito de lo que se trata esta coordinación es que podamos plantear soluciones, pero también que podamos nosotros seguir recolectando de primera mano cuáles son las principales necesidades en cada estado de la República. Vamos a estar visitando los estados de la República y lo que nos va a servir como documento base es este documento que creó el Partido de Acción Nacional que se llama Soluciones para México. Aquí hay 111 soluciones que estamos planteando. Estamos hablando que están por ejes temáticos, por supuesto, seguridad, salud, generación de empleos, energía, medio ambiente, equidad de género, entre algunos otros.
12: En entrevista con Joaquín López Dóriga aquí en Grupo Fórmula, el general brigadier Alejandro Gómez, coordinador general de la Subsecretaría de la Defensa Nacional, informó sobre la activación del plan DN-3E ante el paso del huracán Polo. Detalló que las unidades territoriales con autosuficiencia operativa y logística se encuentran desplegadas en las costas de Guerrero, Michoacán, Colima y Jalisco.
16: Bueno, inicialmente el plan DN-3 contempla que los mandos territoriales de regiones militares, regiones aéreas militares y las coordinaciones territoriales con los organismos que tienen en sus respectivos espacios geográficos bajo responsabilidad llevan a cabo el despliegue de las tropas con que cuentan orgánicamente. De esta forma tenemos a lo largo del territorio nacional, contamos con más de 770 organismos, unidades tipo corporación. Hablamos de una unidad tipo corporación, son aquellas que cuentan la autosuficiencia operativa y logística para actuar en forma independiente de otros organismos. De esta forma, todos los mandos territoriales de coordinación territorial de zonas aéreas militares tienen sus propios organismos con los que, conforme a la directiva y las disposiciones del plan DN-3E, actúan en primera instancia.
12: Bueno, la jueza federal Gabriela Villeda difundió un video en su cuenta de Facebook para explicar si es o no es legal grabar a un policía o que un policía grabe a un ciudadano. Vamos a escuchar a la jueza.
17: La respuesta depende del propósito de la grabación y del equipo que utilice. Si porta una cámara corporal u otro dispositivo institucional para documentar una intervención conforme a un protocolo, la grabación puede ser legítima. Puede servir como evidencia, permitir que se revise la actuación policial y proteger tanto a la ciudadanía como al propio elemento. Distinto es que utilice su teléfono personal para intimidarte o publicar tu imagen en redes. El hecho de que tú estés grabando no le da autorización automática para hacer lo mismo con cualquier finalidad. Como autoridad, debe actuar dentro de sus atribuciones. Tu imagen y tu voz son datos personales. Por eso, su obtención, resguardo y uso deben responder a una finalidad oficial y no ser una represalia. Si te graba, pregunta si el dispositivo es institucional, qué actuación está documentando y a qué corporación pertenece.
12: Correcto. Bueno, pues ahí está. Vámonos haciendo esa guía. Bueno, en el marco de la 81 Asamblea General de las Naciones Unidas, la experiencia construida en México alrededor de la alimentación y la logística de gran escala llegó a distintos espacios de conversación internacional sobre filantropía, sistemas alimentarios, respuesta humanitaria y tecnología. Jack Lanzmanas es el CEO de Grupo Cosmos, participó en una agenda que reunió a representantes del sector empresarial, organizaciones internacionales, fundaciones y especialistas para abordar algunos de los desafíos que atraviesan actualmente los sistemas alimentarios y las cadenas de suministro. Vamos a ver este trabajo de la redacción de Grupo Fórmula.
18: El CEO de Grupo Cosmos, Jack Lanzmanas Stern, participó en la 81 Asamblea General de las Naciones Unidas, donde compartió la experiencia desarrollada por más de 6 décadas, lo que ha permitido a Grupo Cosmos servir aproximadamente 3.5 millones de comidas todos los días, equivalente a más de 1.270 millones al año. Esto gracias al desarrollo de su cadena de suministros. En este evento, que reúne a jefes de Estado, organismos internacionales, empresas y organizaciones civiles que abordan temas como desarrollo sostenible, cambio climático, salud, desigualdad y cooperación internacional, Lanzmanas Stern participó en el Philanthropy Future Forum. En su ponencia expuso cómo pasar de esfuerzos fragmentados hacia modelos de acción colectiva, en los que el financiamiento se complemente con confianza, conocimiento, tecnología, liderazgo y redes de colaboración. Señaló que el desafío es preguntarse cómo algunas de estas capacidades pueden utilizarse también para generar valor social. En el encuentro también estuvo presente el World Giving Report 2026 de Charity Aid Foundation, que analiza organizaciones sociales de 33 países y plantea que el futuro de la filantropía no depende únicamente de movilizar más recursos, sino también de construir confianza, demostrar impacto, fortalecer instituciones y desarrollar alianzas sostenibles. En este importante foro internacional, Grupo Cosmos señaló que su responsabilidad es utilizar la experiencia no solo para hacer crecer a la empresa, sino también para ayudar a fortalecer las comunidades que nos rodean.
12: Muchas gracias a Itzel Vanegas, nuestra compañera aquí de Grupo Fórmula. Bueno, más prensa en la República Mexicana, Vania.
19: Manuel, regresamos a Sinaloa con el debate de Culiacán. Inician los festejos por el 495 aniversario. El municipio anuncia 81 actividades artísticas, deportivas y culturales que se mantendrán hasta el 29 de septiembre. Información allá en el debate de Culiacán. Ahora regresamos a Tamaulipas con la razón de Tampico. Advierten riesgos en consumo de cocodrilo. Tras el hallazgo de 4.5 de kilos del producto, especialistas advierten que la carne de ejemplares de vida libre no puede comercializarse y piden reforzar los operativos. Más información, página 9 y mucho cuidado allá en Tamaulipas, la razón de Tampico. Ahora nos vamos a Morelos con el diario de Morelos. Dejan protestas, caos y bloqueos. Una jornada de caos, bloqueos y tensión se vivió en Cuernavaca. Habitantes de distintos municipios paralizaron vialidades para exigir atención de autoridades estatales, mientras estudiantes de la Escuela Normal Rural General Emiliano Zapata en Amilcingo acusaron destrozos en el Palacio de Gobierno. Causaron destrozos en el Palacio de Gobierno desde temprana hora. Integrantes del movimiento Talleres de México Morelos Vive y otras agrupaciones provenientes de varios municipios ocuparon la Plaza General Emiliano Zapata para reclamar cumplimiento de acuerdos relacionados con obras, seguridad y otras demandas. Entonces, varias protestas, caos y bloqueos, dice el diario de Morelos. Ahora nos pasamos a la jornada de Morelos. Manifestaciones y bloqueos. El Partido del Trabajo desata infierno en Cuernavaca. Transportistas y representantes de colonias vinculadas al Partido del Trabajo bloquearon las entradas a la ciudad. También cerraron las puertas al Palacio de Gobierno, cuyo personal tuvo que ser evacuado por la puerta posterior. Misma línea informativa, la jornada de Morelos. Y rápidamente nos vamos a Sonora con el Imparcial de Sonora, con la información que ya mencionabas, Manuel. Uh-huh. Detienen al alcalde de Juchitán por extorsión, narco y homicidio, Miguel Sánchez Altamirano, alias El Queto.
12: Muy bien. Bueno, vámonos contigo, Juan Carlos Cruz. Hoy nos tiene una entrevista con Santiago Fernández, director del Festival Internacional del Circo Actual, precisamente que se va a estar presentando a partir del día 30 de septiembre y hasta el 4 de octubre. Adelante, Juan Carlos, hola.
20: El Festival Internacional de Circo Actual tendrá diferentes actividades en diferentes puntos de la Ciudad de México del 30 de septiembre al 4 de octubre. Para saber más de este festival, platicamos con su director, Santiago Fernández.
21: La idea del FICA es organizar un festival. Generamos, mejor dicho, un espacio en donde no solo la idea es presentar espectáculos, sino como buscar un espacio en donde el circo se pueda ver, pero también aprenderse. Hay en el espectro del circo es muy amplio, como el circo contemporáneo, el circo social, el circo callejero, ¿sí? Entonces, por eso se llama Circo Actual, porque en el circo, en la actualidad, podemos albergar a diferentes formas de entender y reconocerse, de autodeterminarse como circo. Tenemos como sede, por ejemplo, el Faro Cosmos, pero también para la gente del sur tenemos como sede a Circo Zephyr o Cracovia 32, ¿no? Que son espacios independientes. Tenemos el Teatro de la Ciudad Esperanza Iris. Entonces, está variado en formas de hacer circo, pero también en lugares geográficos. Y también, por ejemplo, vamos a tener espectáculos infantiles el día domingo. También tenemos esta parte de las masterclass que permiten que artistas por ahí con una, bueno, con trayectoria y metodología particular, compartan herramientas con otros profesionales.
12: Dinos tus redes sociales, bueno, las redes sociales del FICA, para saber más información sobre todo de las sedes, de los horarios, de las actividades.
21: Síganos en fica.circo en Instagram o en Festival Internacional de Circo Actual en Facebook, ¿sí? Ahí van a ver todas las sedes que hay. Y algo que yo les recomiendo, como el más del 90% prácticamente todas las actividades, excepto dos, son gratuitas, de entrada libre, siempre les digo, lleguen antes, ¿sí? Lleguen lo antes posible, porque los cupos son limitados.
12: Bueno, muchísimas gracias. Ahí está esta entrevista de Juan Carlos Cruz, precisamente con Santiago Fernández, el director del Festival Internacional del Circo Actual. Bueno, vamos a pausa. Son las 6:34 a.m. en esta mañana de jueves 24 de septiembre de este 2026. Hacemos un corte, regresamos, tenemos por supuesto más información, terminamos de revisar la prensa en la República Mexicana, tenemos deportes, en fin, tenemos más, tenemos PET. No le cambie, ya saben, no le cambie, volvemos con PET.
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3: Una palabra que ha sido muy vilipendiada en México es edecán, para referirse a las mujeres que ayudan en los eventos o en algunos lugares como para recibir a la gente, etc. Pero realmente no tiene que ver con mujer y realmente viene del francés y era una palabra muy elegante porque edecán viene de aide de camp. Aide quiere decir, perdón mi francés, pero quiere decir ayuda de campo. Es aquella persona que ayudaba al capitán o al general dentro del campo a llevar las labores o que recibía a las tropas ajenas, por eso aide-de-camp, y de ahí edecán, que acabó en México llamándole edecarne y modelo edecán, y tiene una connotación muy muy negativa, pero ahora ya saben de dónde viene.
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23: 44 años después, la Guerra de las Malvinas se mantiene como un capítulo abierto para los argentinos. Eduardo Sacheri viaja al pasado para publicar la segunda parte de un proyecto dedicado a revivir lo ocurrido en aquellos convulsos meses de 1982. ¿Qué quedará de nosotros? Es la historia de tres jóvenes, Carlitos, Antonio y el Conejo, quienes un día de abril son llamados para integrarse a las Fuerzas Armadas y ocupar las islas tras el anuncio triunfal de su recuperación lanzado por la Junta Militar que gobernaba el país. Lo que parecía una aventura, muy pronto se transformó en pesadilla. El territorio inhóspito, el clima hostil y la improvisación, combinadas con la crueldad de los mandos militares hacia sus propias tropas, hicieron de los reclutas carne de cañón incluso antes de una guerra que nadie esperaba. Sacheri retrata con crudeza la supervivencia de sus protagonistas en una historia cambiante que transita de la inocencia a la brutalidad.
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22: El presidente de Corea, Lee Jae-myung, llegó a México para realizar una visita de Estado que contempla una reunión con la presidenta Claudia Sheinbaum en Palacio Nacional este jueves, con lo que buscan fortalecer los lazos diplomáticos entre ambas naciones. La Fiscalía de Morelos reportó la localización con vida de Ana Cristal Carvajal, Joana Lisbeth Alemán y Alondra González, quienes habían sido reportadas como desaparecidas el pasado 20 de septiembre. Las autoridades informaron que su desaparición fue voluntaria. Organizaciones civiles de México y Alemania pidieron al gobierno de ese país destinar los 4.21 millones de dólares pagados por una armería germana sancionada por exportar ilegalmente fusiles G-36 a México y designarlos a programas de salud, apoyo psicológico y restitución de derechos para las víctimas de la delincuencia. Informó Itzel Vanegas. 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
24: Hola amigas y amigos de Por la Mañana con Peregrino, soy Isa Rebollo, colaboradora de Pet Life. ¿Sabías que esterilizar a tu perro o gato no solo ayuda a prevenir camadas no planeadas, sino que también puede tener beneficios importantes para su salud? Sin embargo, hay algo que debemos tener muy claro. No todos los animales necesitan ser esterilizados a la misma edad. En las hembras, la esterilización puede ayudar a reducir el riesgo de tumores mamarios, dependiendo del momento en que se realice, y prevenir la piometra, una infección del útero que puede poner en peligro su vida y que requiere atención veterinaria urgente. En los machos, por su parte, puede disminuir algunas conductas relacionadas con la búsqueda de pareja, como escaparse para encontrar una hembra en celo. También puede prevenir ciertos problemas de próstata que dependen de las hormonas, aunque no significa que vaya a evitar todas las enfermedades ni que desaparezcan automáticamente todas las conductas. Ahora bien, ¿cuándo es el momento adecuado para hacerlo? Algunos perros y gatos pueden ser esterilizados desde los primeros meses de vida, pero no existe una edad única para todos. Lo más importante es que un médico veterinario valore su desarrollo, tamaño y estado de salud para determinar cuándo es seguro realizar la cirugía. Y después de la operación, los cuidados también son fundamentales. Hay que seguir las indicaciones del veterinario, evitar que la mascota se lama o lastime la herida, limitar su actividad durante la recuperación y acudir a revisión si aparecen señales fuera de lo normal. La esterilización es una decisión importante que debe tomarse con información y orientación profesional. No se trata de hacerlo a una edad idéntica para todos, sino de elegir el momento adecuado para cada mascota, considerando sus necesidades y su bienestar. Recuerda que en PetLife MX encontrarás todo lo necesario para el cuidado de tus mascotas. Hasta pronto y sigue disfrutando de tu mañana.
12: Muchísimas gracias, Isa. A Isa Rebollo, nuestra compañera colaboradora de PetLife.mx. Toda la información sobre las mascotas, de verdad, de todas las mascotas, ahí la puede encontrar. La repetimos o la ponemos, mejor dicho, en nuestras redes sociales por si usted no la, o la quiere volver a ver, ¿no? La quiere volver a ver, ahí están todas las de PetLife, ahí las puede estar jalando precisamente a su dispositivo móvil para poder estarlas viendo. Bueno. Apenas el martes fue aprobada en la Cámara de Diputados y ayer las comisiones de puntos constitucionales y estudios legislativos en el Senado aprobaron la reforma presidencial que propone impedir la doble nacionalidad a quienes aspiran a ser candidatos a la presidencia de la República, gobernador de algún estado o jefe de gobierno de la Ciudad de México. De acuerdo con Higinio Martínez, presidente del Senado, el martes podría llevarse ya al Pleno del Senado. El Tribunal Electoral del Poder Judicial de la Federación ordenó al INE garantizar el manejo de programas sociales, que el manejo de programas sociales no influya ni sean usados para inhibir el voto libre. Durante la sesión de ayer, los magistrados electorales revocaron la decisión que el INE solo suavizaba los filtros para evitar la filtración e infiltración de servidores de la nación en el proceso de observación y capacitación electoral. Enrique Hernández, te escuchamos con este reporte. Enrique, adelante, buen día.
4: ¿Qué tal, Manuel? Buenos días. Para informarte que el Tribunal Electoral ordenó al INE garantizar que el manejo de programas sociales no influya ni sean usados para inhibir el voto libre. Durante la sesión de este miércoles, el máximo Tribunal Electoral revocó la decisión del INE, la cual solo preveía suavizar los filtros para frenar la infiltración de servidores de la nación en el proceso de observación y capacitación electoral. Por unanimidad de votos, la Sala Superior del Tribunal corrigió varias decisiones impuestas por la mayoría del Consejo General del INE, mismas que fueron consideradas por los partidos de oposición como un retroceso, un incumplimiento de la autoridad electoral a las garantías de certeza e imparcialidad y un acto que solo inhibiría la participación de la ciudadanía por abrir la puerta al uso de programas sociales para presionar a la ciudadanía durante la jornada electoral. De esto comentó la magistrada de la Sala Superior, Claudia Valle Águilas Ocho.
5: La garantía de imparcialidad, de neutralidad, es la ausencia de vínculos, de todos o de cualquier posible vínculo, con partidos políticos, con actores políticos, incluidos los entes de gobierno. Así, es por eso que se justifican los impedimentos que ha validado esta sala superior, entre ellos el que la persona observadora no deba ser servidora pública que tenga a cargo programas sociales, supuesto en el cual su sola presencia y aún más su permanencia en centros de votación puede, por sí misma, inhibir la libertad del sufragio. Esto se ha dicho en diferentes criterios o precedentes de esta sala superior.
4: El magistrado Felipe Fuentes Barrera coincidió en que el INE está desatendiendo las sentencias que este propio tribunal emitió, ordenándole garantizar este impedimento tras varias denuncias por la intervención de servidores de la nación durante el proceso electoral del pasado 2021. Manuel, es el reporte que te tengo.
12: Muchas gracias. Gracias, Enrique Hernández. Más planas de la primeras planas de la República Mexicana, Vania.
19: Manuel, en Oaxaca, con el Imparcial de Oaxaca, esta información cae Quetu por extorsión y delitos contra la seguridad. Capturan al presidente municipal de Juchitán, que desató bloqueos de transportistas y otras organizaciones. Información del Imparcial de Oaxaca y también en materia de seguridad, pero ahora en Guanajuato, con el AM de Guanajuato, cae delegado de la Fiscalía General de la República. Tras 8 meses al frente de la Fiscalía General de la República en Guanajuato, Juan Francisco Vera Ayala dejó el puesto 6 días después del polémico megadecomiso de combustible en el municipio de San José de Iturbide. AM confirmó que funcionarios estatales el momento y, aunque no pudieron precisar las condiciones de su salida, indicaron que todavía el pasado martes 22 de septiembre estuvo presente en una reunión de coordinación interinstitucional que incluyó autoridades municipales y federales, información en seguridad AM de Guanajuato. Ahora regresamos a Tamaulipas, pero a Ciudad Victoria, con el expreso de Ciudad Victoria desplazó violencia a 46,000 personas. Entre octubre de 2020 y octubre de 2025 se contabilizaron casi 15,000 hogares en Tamaulipas, donde al menos uno de sus integrantes sufrió desplazamiento forzado. Esto de acuerdo con información del INEGI, ya lo mencionaban también algunas otras primeras planas el día de ayer. Ahora nos vamos a Baja California con la crónica de Baja California. Caerá Fiscalía General del Estado, creará Fiscalía General del Estado unidad contra los fraudes inmobiliarios. Durante su comparecencia en el Congreso del Estado, la titular de la Fiscalía General del Estado expuso que esta medida responde al aumento de casos de fraude inmobiliario en los que participan algunos grupos delictivos. Más información, página 2, la crónica de Baja California. Nos vamos a San Luis Potosí, con Pulso de San Luis Potosí. La reelección, boleto a la final, 2 puntos, Galindo. Leo la información de Daniel Ortiz. Enrique Galindo Ceballos presentará su segundo informe del actual trienio con la mirada puesta en la elección de gobernador. En entrevista exclusiva con Pulso Online, el alcalde de San Luis Potosí confirmó que tiene intenciones claras hacia el 2027 y que al ganar la reelección en la capital obtendrá su pase para jugar la final. Información en materia electoral en San Luis Potosí, Pulso de San Luis Potosí. Y terminamos el recorrido informativo al sur del país, en Yucatán, con novedades de Yucatán. Partidos cobrarán millonada. Revela el Instituto Electoral de Yucatán que el monto que se destinará para 2027 a los institutos políticos, particularmente en Yucatán, supera los 211 millones de pesos. Información, página 2. Allá en el Novedades de Yucatán, Manuel.
12: Perfecto, muchas gracias, Vania. Bueno, el huracán Polo continúa en el litoral del Pacífico, recuperó fuerza, se mantiene como categoría 5 una vez más. Polo se movió hacia el sur, afectando ahora a Michoacán. El reporte más reciente lo tenemos aquí con el meteorólogo Martín Telles, precisamente del Servicio Meteorológico Nacional. Te escuchamos, Martín. Adelante, buenos días.
6: Manuel, buenos días, te saludo con gusto y te comento que pues Polo nuevamente de categoría 5 en la escala Saffir-Simpson pues ha mantenido una oscilación a lo largo del día y durante esta noche, cuestión que se va a mantener durante las próximas 24 horas al menos. Para las 3 de la mañana, Polo se localizó a 240 kilómetros al oeste-suroeste de Zihuatanejo, Guerrero, y a 290 kilómetros al sur-sureste de Manzanillo, Colima, con vientos máximos sostenidos de 260 kilómetros por hora, rachas de 315 kilómetros por hora y con desplazamiento hacia el noroeste a 15 kilómetros por hora, lo que indica que nos ha dado una aceleración ligera en su desplazamiento. Este sistema, pues la circulación refuerza la probabilidad de lluvias en el occidente y el sur del país, con puntuales intensas que podrían generarse en Jalisco, Colima, Michoacán y Guerrero, y lluvias puntuales muy fuertes para el sur de Nayarit principalmente.

0: Partió de México para emprender su viaje de regreso al fútbol español y a su salida justamente de México, bueno, habló con los medios de comunicación, charla bastante extensa y la información la tiene mi compañero Javier Rivera.
1: Es oficial, Javier Aguirre regresa al fútbol español, esta vez para dirigir a Valencia, donde el único objetivo del mexicano es sacar de zona de descenso a uno de los equipos españoles más importantes de la historia. Asimismo, Aguirre aseguró que tuvo varias ofertas, pero regresa a España, que era su objetivo principal.
2: Estábamos ahí en el limbo entre dejarlo de una vez o todo. Habíamos rechazado 4 ofertas de trabajo de distintos países, incluido México, pero al final esto decidimos por esta porque llevamos muchos años en España. Tenemos ahí ya mucho arraigo, mis hijos estudiaron ahí y estuve 15 temporadas. Entonces, bueno, dijimos, va a ser un buen colofón de un momento del equipo, ¿no? Es un equipo importantísimo, como bien dices, un histórico. Y bueno, intentar esto, cerrar bien, hacerlo bien. Creo que es una oportunidad que me llega, bueno, pues en buen momento. Estoy muy tranquilo, estoy relajado, estoy muy ocupado en mí, en mi familia y voy a darlo todo.
1: Aguirre habló sobre el proceso que comienza la selección mexicana de la mano de Rafael Márquez y no olvida lo vivido en la Copa del Mundo por nuestro país.
2: Creo que la Federación Mexicana de Fútbol hizo un gran proyecto a 6 años, que Rafa lo va a culminar y que Rafa está preparadísimo para llevarlo a cabo. Hay que apoyarlo, yo lo hago evidentemente desde mi postura de aficionado. Empieza este bonito fecha FIFA, bonita, con algunos contratiempos normales propios de lesiones o de bajas de juego, qué sé yo. Vi su lista, me gusta, hay una base muy importante, está muy bien asesorado, tiene muy buen cuerpo técnico y yo creo que le va a ir muy bien, yo le deseo lo mejor, claro. Sí, la verdad es que fue fantástico el agradecimiento que he notado en la gente, ¿no? Es un común denominador, la gente agradece ese mes maravilloso que le pudimos dar la gente del fútbol de México al país, ¿no? Fue una alegría dentro de nuestros problemas y vicisitudes, un remanso de que nos gusta el fútbol a todos y creo que fue un bonito colofón a mi carrera en México.
1: Aguirre estará presentándose de manera oficial con Valencia el próximo 11 de octubre cuando visiten a Racing de Santander en la Liga Española. Cabe señalar que de momento los naranjeros ocupan la posición 19 con 4 puntos de 21 posibles, acumulando solo una victoria en esta temporada, además de un empate y 5 derrotas. Para la Fórmula ES, Javier Rivera.
0: Gracias a Javier Rivera, así que bueno, Javier Aguirre aprovechando también esta fecha FIFA para preparar a su equipo de cara a la reanudación de la liga, porque en todo el mundo es fecha FIFA, se pausa, menos en México, así que aprovechar justamente estos días que tienen para trabajar y bueno, próximamente será presentado en Mestalla justamente el vasco Javier Aguirre. Hablando de España y hablando justamente de esta pausa en el fútbol español, bueno, pues finalmente se da a conocer que sí van a suspender al Silva que estuvo justamente impartiendo justicia en el derbi madrileño. Miguel Ángel Ortiz Arias será sancionado, esto lo determina el comité técnico de árbitros, que reconoció que la entrada de Canguín a Federico Valverde sí era de tarjeta roja, un planchazo que le deja justamente al futbolista merengue y que a la postre le deja también incluso lesionado. Señalan en pues las explicaciones de su VAR, recordará usted, aquí en México antes explicaban las decisiones arbitrales, se dejó de hacer. En España lo siguen haciendo, o al menos lo hicieron para esta jugada después de la polémica que se dio, y señalan que justamente no lo determina el silbante, los tachones impactan directamente, señalan que es un error del árbitro y un error también del VAR por justamente no intervenir, así que le dan la razón al Real Madrid en este error específicamente, y se va entonces a la congeladora este silbante Miguel Ángel Ortiz Arias por al menos 2 jornadas. Sin embargo, después de toda esta polémica, bueno, Javier Tebas, presidente de la Liga, respondió también a los dichos del Real Madrid, porque pues señalan abiertamente una persecución arbitral. Esto fue lo que dijo Javier Tebas.
3: No, sorprendente, llevamos 12 años igual, o sea que eso me lo viene diciendo hace 12 años y aquí sigo. Lo que vengo diciendo, ¿no? Ya llevamos muchos años con Madrid Televisión, con todo, con la misma historia, y cuando hay ciertos problemas internos o de juego de Real Madrid, pues siempre salen los ataques a todo lo que se mueve.

0: Pues bueno, a mí cuando se ataca la liga y la integridad de la competición, o que si la competición está adulterada, es un... no se ataca a la liga, se ataca a todos los clubes, y una falta de respeto a la competición. Y mi obligación como presidente es decir lo que pienso y lo que creo que está pasando. Si no lo hiciese, entonces sí que sería un irresponsable. Al revés, mi acto es un acto de responsabilidad, no de irresponsabilidad.
1: Así que bueno, directo Javier Tebas diciendo y soltando también ahí el golpecito que el Real Madrid cuando tiene malos resultados busca culpables fuera de su institución, cosa que también suele ser cierta, y bueno, pues ahí también limpiando la imagen de la liga, aceptando errores arbitrales, pero no precisamente porque sea una persecución al conjunto merengue. Mencionar que ya también se confirma la lesión de Federico Valverde, esguince de grado 3 en el tobillo izquierdo, queda pendiente a evolución justamente su regreso a las canchas. Se pierde evidentemente la copa, la fecha FIFA con Uruguay, y estará entonces a la espera de un plazo oficial para su regreso. Manuel, y mañana pues hablamos de la jornada número 10, porque Matías Almeida también pues habló soltando también un poco la piedrita de por qué la Liga MX no pausó justamente en esta fecha FIFA. Recordemos, Monterrey no va a contar ni con Orbelín Pineda, ni tampoco con Víctor Guzmán, en el caso de Orbelín, uno de los elementos importantes en el esquema de Matías Almeida, Manuel, así que esta jornada sin seleccionados, la jornada 10.
2: Así se jugará. Muchísimas gracias.
1: Gracias, Becha. Manuel, muy buenos días.
2: La segunda de Deportes con Betsabe Rosales. Bueno, ante el paso del huracán Polo, la Secretaría de Marina como Autoridad Marítima Nacional y como una medida precautoria ordenó el cierre de los puertos de navegación a todo tipo de embarcación en Acapulco y Zihuatanejo en el estado de Guerrero, a embarcaciones menores en Manzanillo, Colima, Puerto Marqués, Guerrero, Lázaro Cárdenas, Michoacán, Puerto Escondido en Oaxaca. El cierre de la navegación se realizó ante las condiciones de oleaje elevado que puede propiciar que las embarcaciones se volteen o se hundan con facilidad. Secretaría de Marina. Bueno, que no se le haga tarde en esta mañana de jueves 24 de septiembre de este 2026, la tendencia de Yanira Pérez Baena.
3: Hola, Manuel, muy buen día. La tendencia del día de hoy es el presidente municipal de Juchitán, Oaxaca, Miguel Sánchez Altamirano, porque pues ya como informabas más temprano, fue detenido por extorsión y delitos contra la seguridad del estado, y pues bueno, su esposa, Reina Alonso Carrasco, que también es presidenta del DIF municipal, dijo que teme por su integridad y le pidió al gobernador del estado, Salomón Jara, garantizar la seguridad de ella y de su familia.
2: Pues sí, por eso es tendencia.
3: Y por esto es tendencia el día de hoy.
2: Muy bien, el que tú.
3: El keto, exactamente.
2: Muy bien, muchas gracias.
3: Gracias, Manuel, muy buen día.
2: Bueno, mañana comenzamos en punto de las 5:30 de la mañana. Vamos a hacer una pausa, se queda en la frecuencia de Grupo Fórmula, que es en Grupo Fórmula. Tenga usted muy buen jueves, que le vaya muy bien.

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2: La cobaya o cuyo. La cobaya, conocida popularmente en diversos países como cuyo o conejillo de indias, es un roedor herbívoro, nativo de la región andina, que destaca por su temperamento noble, pacífico y asustadizo. Son mascotas excepcionales para los hogares debido a que rara vez muerden y se comunican de una manera sumamente tierna mediante una variedad de sonidos agudos y chirridos con los que expresan entusiasmo o solicitan su comida favorita. Su dieta es estrictamente herbívora y requieren de un aporte indispensable de vitamina C a través de pimientos y verduras frescas, ya que su organismo no la produce por sí mismo. Al ser animales gregarios, disfrutan enormemente de la compañía de otras cobayas y del contacto suave con los humanos, convirtiéndose rápidamente en animales muy apegados, mansos y reconfortantes para compartir la rutina diaria en casa.
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2: Tokio, Japón. Tokio representa la fusión más espectacular y armoniosa entre las tradiciones ancestrales del continente asiático y el futurismo tecnológico más avanzado. Esta colosal e hiperactiva metrópolis sorprende al mundo con su impecable organización, seguridad absoluta y un orden civil ejemplar que contrasta con su alta densidad demográfica. El paisaje urbano transita con gracia desde los pacíficos santuarios sintoístas rodeados de naturaleza hasta los distritos de Shibuya y Shinjuku, iluminados por gigantescas pantallas LED y habitados por las últimas tendencias de la moda urbana global. Su capacidad para adoptar la influencia occidental sin perder un ápice de su mística identidad oriental la convierte en una joya cosmopolita verdaderamente única.
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2: El relámpago es 5 veces más caliente que la superficie del sol, alcanzando temperaturas extremas en fracciones de segundo exactas.
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0: tal? Muy buenos días, un gusto estar con ustedes la mañana de este jueves 24 de septiembre. Los saludamos con el gusto de todas las mañanas. El huracán Polo volvió a tomar fuerza con categoría 5. Se localiza lejos de las costas mexicanas, a 442 kilómetros al oeste de Acapulco, a 265 al sur de Manzanillo. Hay oleaje alto de Chiapas, Jalisco, lluvias en toda esa parte del Pacífico mexicano, Guerrero, Michoacán, Colima, Jalisco, en Oaxaca, pero por fortuna no se ha acercado a las costas. Tendremos el último reporte. Hablando de Oaxaca, Miguel Sánchez Altamirano, el alcalde de Juchitán, fue detenido ayer como parte de este operativo Enjambre. Se niega que México tenga un narcoestado, un narcogobierno, pero ¿cuántos alcaldes, funcionarios han caído por sus vínculos con el crimen organizado? Él está acusado de extorsión, de vínculos con un grupo que es parte del cártel Jalisco Nueva Generación. La población, como hemos visto en muchas otras ocasiones, trató de movilizarse para impedir esta captura, no lo logró. Vamos a tenerlo último sobre este tema. La inflación en la primera quincena de septiembre subió a 0.33%. Eso deja la inflación anualizada, pues va para arriba, 3.42. Hace 15 días estaba en 3.26. No es un aumento muy significativo, pero la inflación va hacia arriba. Hoy el Banco de México dará a conocer si mantiene las tasas como están o quizá, como dicen algunos, muy pocos, podría subir las tasas de interés. Vamos a hablar con el rector de la Universidad Nacional Autónoma de México, Leonardo Lomelí, sobre la situación actual de la universidad, sobre esta ceremonia, el evento, la importancia institucional. Están celebrando 475 años de su fundación. Vamos a hablar un balance sobre la crisis que vivieron hace poco más de 2 meses con los exámenes de admisión. Por ahí de las 8:10 vamos a hablar con el rector Leonardo Lomelí. Ayer fueron asesinadas 40 personas en México, de acuerdo con las cifras del gobierno. Otra vez, un día más, la entidad con más personas asesinadas fue el Estado de México, con 8 homicidios dolosos. El dólar interbancario pues sigue subiendo de centavo en centavo. En este momento se está vendiendo en 17.58. Se espera hoy, además, información relevante en la reunión del presidente Trump con el presidente de China, con Xi Jinping, quien llegaría a Estados Unidos con la propuesta de que en China se impondrá la pena de muerte a quien trafique con fentanilo. Van a hablar mucho de inteligencia artificial. También estaremos atentos a esa reunión. Parte de lo que presentaremos hoy, más las entrevistas con los personajes esenciales de la vida pública en México, más lo que se vaya acumulando en las próximas 3 horas. Quédese con nosotros. Estamos por la mañana, hacemos una pausa y al regresar con todo esto, comenzamos.
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17: 44 años después, la Guerra de las Malvinas se mantiene como un capítulo abierto para los argentinos. Eduardo Sacheri viaja al pasado para publicar la segunda parte de un proyecto dedicado a revivir lo ocurrido en aquellos convulsos meses de 1982. ¿Qué quedará de nosotros? Es la historia de tres jóvenes, Carlitos, Antonio y el Conejo, quienes un día de abril son llamados para integrarse a las Fuerzas Armadas y ocupar las islas tras el anuncio triunfal de su recuperación lanzado por la Junta Militar que gobernaba el país. Lo que parecía una aventura, muy pronto se transformó en pesadilla. El territorio inhóspito, el clima hostil y la improvisación, combinadas con la crueldad de los mandos militares hacia sus propias tropas, hicieron de los reclutas carne de cañón incluso antes de una guerra que nadie esperaba. Sacheri retrata con crudeza la supervivencia de sus protagonistas en una historia cambiante que transita de la inocencia a la brutalidad.
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18: Fíjense que ahora con la globalización he visto que se dice de diferentes formas en el caló o en el habla cotidiana, que hay diferentes formas de referirse al trabajo. En México ya sabemos que es chamba, que viene de chamber, que iban los norteños a pedir en la Chamber of Commerce el permiso para trabajar. En Argentina es laborar, laburar, estoy laburando, laburando, que viene de laborare, del italiano laborare, que quiere decir trabajar, que viene a su vez de labrar, es labrar la tierra, en latín laborare, y también en España se dice curro, currar, que viene de una palabra gitana que tiene que ver con el trabajo. Entonces es currar. Ahora ya saben, chambear, laburar y currar.
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19: Continuamos con Ciro Gómez Leiva por la mañana.

0: 7:09, Manuel, buen día.
1: Ciro, por la mañana, buenos días. Buenos días a todos en Grupo Fórmula.
0: Bueno, empezamos rápido con el reporte del huracán Polo. Ayer se había, como se dice en el argot, en el lenguaje especializado, degradado a categoría 4, volvió a subir a categoría 5, pero no se ha acercado más a las costas, al territorio mexicano del Pacífico. ¿Cuál es el último reporte, Laura Cardoso? Buen día, Laura.
2: Hola Ciro, buen día. Pues nos despertamos y sigue ahí, está frente a las costas de Manzanillo y Zihuatanejo. Su circulación va a provocar lluvias intensas hoy en Jalisco, Colima, Michoacán y Guerrero, además de lluvias muy fuertes en el sur y costa de Nayarit. ¿Cuál es el riesgo en esas costas? Y es que se esperan olas de 6 a 8 metros en Michoacán, de 4 a 6 metros en Jalisco, Colima y Guerrero, y de hasta 3 metros en Nayarit. También se prevén vientos de hasta 110 kilómetros por hora en las costas de Michoacán. La advertencia es que las lluvias podrían generar deslaves, crecidas y desbordamiento de ríos y arroyos, así como inundaciones en zonas bajas. El Centro Nacional de Huracanes de Estados Unidos confirmó esta mañana que Polo continúa como un sistema extremadamente poderoso, aunque su núcleo permanecerá sobre el mar. La trayectoria prevista indica que Polo se irá alejando gradualmente de las costas mexicanas. Hoy continuará hacia el noroeste y posteriormente hará un giro hacia el oeste-noroeste durante viernes y sábado. Así es que...
0: ¿Librando la península de Baja California?
2: Sí, al menos hasta ahorita. Hasta ahorita es las previsiones que se tienen tanto en el Servicio Meteorológico Nacional como el Centro Nacional de Huracanes. Polo volvería a desplazarse hacia el noroeste. El pronóstico que te decía del Centro Nacional de Huracanes lo coloca el domingo cerca, bueno, más bien ya desviándose de la península, aunque se alejará de la costa. El peligro inmediato continuará para el suroeste de México, porque hay aviso de tormenta tropical. Continúa estas condiciones desde Tecpan de Galeana, Guerrero, hasta Manzanillo, Colima. Guerrero dice que es la zona con mayor riesgo de lluvia, sobre todo en la zona de montaña. Además del oleaje pues generado por Polo, continuará afectando todo el litoral durante los próximos 2 días y posteriormente se propagará hacia centro occidente de México y Baja California Sur, con riesgo de corrientes marinas, oleaje elevado e inundaciones. Así es que hay que estar pendiente. La población de todas esas entidades, Ciro, debe de mantenerse atenta a los avisos oficiales y seguir las indicaciones de Protección Civil.
0: Gracias, Laura.
2: Un abrazo, buen día.
0: Gracias, Manuel.
1: Y es que efectivamente, Ciro, si tú ves el mapa, ya está un poquito más al norte, ¿no? Un poquito más hacia arriba, digamos, de la península, rumbo a la península de Baja California. Pero pues ahí está, por eso ya está pegándole más a Colima, por eso ya está teniendo más efectos en Jalisco, algunos todavía en Michoacán, algunos, ¿no? Se están registrando en Nayarit, Guerrero todavía con un poquito de... Y efectivamente, Polo, pues no se mueve, sino va bordeando efectivamente el territorio y todo el oleaje, toda la fuerza de la lluvia que lleva alrededor Polo, pues es precisamente lo que genera el mal tiempo que se está viviendo, pues ya por cuarto día, tercer día consecutivo, precisamente desde el lunes en la mañana, ¿no? Lunes en la tarde, que generó como huracán, a martes, a miércoles, estamos a jueves, a día 4, y ahí va avanzando lentísimo, Ciro, lento, ¿no? Polo. Pero pues aquí seguimos ahora sí que su trayectoria.
0: Bueno, oye, antes de ir con lo que ocurrió ayer en el Istmo de Tehuantepec, otro funcionario mexicano, en este caso es de Morena, ¿no? El
1: es alcalde. Es un presidente municipal de Morena, sí.
0: Es de Morena, Miguel Sánchez Altamirano.
1: Así es.
0: Otro funcionario ligado a los grupos criminales.
1: Pues se dedicaba
0: a funcionar. Siempre fiel INE, el INE al servicio de Palacio Nacional, volvió a impedir esta semana o advertir al PRI que no puede usar en sus spots, en su propaganda política, no puede usar los conceptos de narcogobierno, narcopolíticos, etcétera, cuando el gobierno no hay semana que pase sin que detenga un narcopolítico, Manuel.
1: Es correcto, Ciro.
0: Bueno, sí, aún tenemos que ir a un presunto narcopolítico, porque el señor habrá que enjuiciarlo, procesarlo, etcétera, ¿no? Y sí. Faltan cuántos casos conocemos de alcaldes de Morelos, de Guerrero, del Estado de México, de Michoacán, de Oaxaca y de Chiapas, nada más de esos seis estados, que están en situaciones parecidas a las del señor, el hasta ayer alcalde de Juchitán, Miguel Sánchez Altamirano. ¿Cuántos conocemos así?
1: Pues ya son
0: 5, 6, 8, 10, 15.
1: Sí, yo creo que son unos 7, 8, Ciro, por lo menos, y estamos hablando ya de 20 las personas que son detenidas en el círculo de delincuencial de estos personajes, ¿no? Presidentes municipales de Morelos, como bien dices, del Estado de México, de Chiapas, ¿no? En este caso ya de Oaxaca, en lo que se ha llamado este operativo Enjambre, que ya está bastante grande, Ciro, porque pues a lo que se dedican es fundamentalmente a extorsionar, ¿no?
0: Desde las estructuras criminales, son el gobierno. Narcopolíticos.
1: Pues sí, sí.
0: Forman narcogobiernos. Ahí hemos visto de distintos partidos, pero buena parte de ellos son de Morena. El propio aparato de gobierno, me imagino que generando malestar entre algunas personas de la 4T, los persiguen. Y los detienen. Lo que ocurrió ayer en Juchitán y lo que ocurrió hace no mucho en, no recuerdo, en Cuautla o no sé en dónde más. Hemos tenido aquí los reportes. Nos tomaría 5 minutos sacar un cuadro con todas estas detenciones. ¿Y a quién detiene el equipo de Omar García Harfuch? ¿A quién detiene el gabinete de seguridad? A los narcopolíticos, a los que encabezan los narcos gobierno, los narcogobiernos. Cuando Estados Unidos dice buena parte del territorio mexicano está controlado por los grupos criminales y por los cárteles, se refiere, por ejemplo, a Juchitán, Oaxaca. Y no sé qué otras regiones del Istmo, Manuel.
1: Es correcto, Ciro, es correcto. Y los trabajos continúan, porque la verdad es que el problema, digamos, de mayor preocupación, luego las encuestas que tienen que ver con asuntos de inseguridad, toca fundamentalmente el tema de la extorsión, ¿no? De la extorsión, que ya como nos hemos dado cuenta, ¿no? Ahora sí que ejemplos están empezando a ver varios, pues son responsables los propios presidentes municipales, ¿no? Los propios dirigentes estatales o los dirigentes locales, que se supone que son los que deben de trabajar para la ciudadanía, para lo hachado, para la calle, para los asuntos administrativos, se dedican más bien a cobrar piso, se dedican a cobrar dinero precisamente a los negocios, pues que pueden, ¿no? Y desde dicen las notas que desde 300 pesos semanales hasta cualquier cantidad que tú te imagines, ¿no?
0: A eso se dedican. Y hablando siempre de que hay una transformación del país, de que no son como antes, de que son distintos, en fin. Bueno, y como hemos visto a lo largo de tantos años, la detención de algunos de estos personajes, pues los grupos, los propios grupos del crimen organizado se movilizan para tratar de complicarle y de impedirle la operación, la detención, el traslado a los agentes del gobierno. Eso ayer en Juchitán, Oaxaca. Vamos a hacer una pausa rápido. Las cifras de la inflación se dieron a conocer esta mañana. Son las de la primera quincena
1: de septiembre.
0: La inflación subió 0.33. Esto deja la inflación anualizada, con la que se revisan los contratos de trabajo, con la que se revisan los arrendamientos de viviendas, es de 3.42. Si usted tiene un contrato, le dicen aumentará con la inflación anualizada, es esa tasa que está viendo. Si hoy venciera su documento de inflación que le aplicarían o que usted aplicaría si fuera el casero, es de 3.42%, por arriba de donde estaba hace 15 días, estaba en 3.26. No es, como dicen algunos, una diferencia considerable, pero la inflación, que la habíamos visto bajar durante varias quincenas, desde, si no me equivoco, desde la quincena pasada, y ahora por segunda ocasión, va al alza. Hoy el Banco de México va a anunciar lo que determinó anoche. Hoy tiene que informar si mantiene las tasas de interés como se encuentran en este momento, 6.5%, o si pues si las baja, yo creo que es imposible con lo que está pasando, sobre todo después de que la Reserva de Estados Unidos subió las tasas. Entonces hoy dicen los especialistas que el Banco de México las dejará sin movimiento, aunque hay alguno por ahí que no descartaba que las pudiera subir. Yo no lo creo. Pero bueno, eso lo sabremos hacia la 1:00 p.m. Son las 7:20, hacemos una pausa y regresamos. Hay mucho más esta mañana de jueves 24 de septiembre. Volvemos.
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16: Playa de Arena Verde, Estados Unidos. Conocida oficialmente como Papakolea, esta joya exótica se encuentra en la Isla Grande de Hawái. Es una de las cuatro únicas playas en todo el planeta que posee arena de color verde oliva. Esta tonalidad tan extraña se debe a la presencia masiva de cristales de olivino, un mineral pesado que se desprende del cono volcánico que rodea la bahía tras las constantes erupciones. El mar erosiona la roca volcánica, lavando los materiales ligeros y dejando este espectacular matiz verde que contrasta con el océano.
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0: 7:24. Moisés, buenos días.
1: ¿Qué tal, Ciro? Buenos días. Buenos días, Manuel. Ciro, así es la pregunta de cuántos presidentes municipales han sido detenidos en lo que va del gobierno de la presidenta Claudia Sheinbaum. Hasta el momento han sido 13, Ciro, empezando el 29 de noviembre de 2024, cuando Sheinbaum apenas había subido al poder. Fue María Elena Martínez Robles, de Amanalco, de Estado de México, del Partido de Movimiento Ciudadano, señalada por...
2: La recordamos muy bien.
1: Vinculación con parte de la familia Michoacán. Y sentenciada por homicidio calificado. De Morena, Ciro, el primero de Morena que tenemos en el registro fue Ernesto Cruz Díaz, de Cintalapa, Chiapas, el 5 de enero de 2026. Fue vinculado a proceso por corrupción, abuso de autoridad y presuntos nexos con organizaciones criminales. Este fue el primero de 5 de Morena que está empatado con Movimiento Ciudadano en la lista. El segundo fue Diego Rivera Navarro, de Tequila, Jalisco, híjoles, que también llevamos en el programa el 5 de febrero de 2026 por también delincuencia organizada, secuestro y una estructura de extorsión. El tercero de Morena fue, un segundito,
3: Isaac, ¿no?
0: Fue Isaac Rodríguez, ¿no?
1: Isaac Rodríguez Ochoa, el 7 de septiembre de 2026, de Esperanza, Puebla, por robo, autotransporte, extorsión y secuestro. Y el último, Ciro, el más reciente, Miguel Sánchez Altamirano, de Juchitlán de Zaragoza, el día de ayer.
0: De Juchitán
1: de Zaragoza, en Oaxaca, el día de ayer, por extorsión agravada y delitos contra la seguridad del Estado. Estos son los personajes de Morena que tenemos registrados. Me parece que son 4, Ciro, cometí yo la equivocación. Son 4 de Morena que tenemos en el registro y son 5 de Movimiento Ciudadano, 1 de Chiapas Unido, 1 del PRD y 2 que estaban en coalición de PRI-PAN-PRD. Eso es el registro que tenemos, que dan el total de 13 presidentes municipales detenidos
0: entre lo que va del noviembre del 24 y hoy, ayer. El día de ayer. Más todos los que sabemos que están siendo investigados, Manuel.
3: Correcto, Ciro.
0: Y que por alguna razón u otra no ha procedido la autoridad.
3: No han avanzado, sino no sé si busquen un pretexto, porque también hay que apuntar que el asunto que tiene que ver precisamente con el señor de Juchitán, pues tenía que ver con una denuncia, ¿no?, que hizo por un ataque a una casa de un diseñador, precisamente del diseñador del vestido de la presidenta el 15 de septiembre. Lo denuncia ante la propia presidenta ese ataque, porque entiendo que tiene un restaurante que recién había abierto este diseñador y su familia. Y entonces le estaban pidiendo precisamente cobro de piso, ¿no? Dinero. Como no lo pagaron, lo atacaron su casa. Entonces pide ayuda a la presidencia de la República. La presidencia de la República, por cierto, el lunes, Ciro, el lunes dice: particularmente el tema del municipio de Juchitán se está trabajando ya desde hace algún tiempo con el Gabinete de Seguridad. Fue todo lo que dijo a propósito de este ataque a la casa de Elvis Guerra. Fue exactamente lo que dijo, y de ahí procedimos, o de ahí pasamos al operativo de ayer, ¿no?, que da con la detención de este señor Miguel Sánchez Altamirano, alias el Ketu. Así le conocen allá, se le conoce en Oaxaca como el Ketu, ¿no? Entonces, eso qué, más estructuras miedo, criminales, ¿no? ¿No? Más todos los
0: qué miedo, qué valor de las personas que denuncian. Porque ya se llevaron al alcalde, y seguramente
3: Moloya,
0: en estos días hay un...
3: Está en Almoloya,
0: sí, ya se lo llevaron. Y seguramente en estos días habrá patrullajes, una presencia considerable de agentes estatales, de agentes federales. Pero en una semana, en dos, en tres...
3: Pues sí.
0: Los grupos criminales ahí van a seguir, la extorsión ahí va a seguir. Y si se asocia esta captura con la denuncia que hizo el diseñador Elvis, ¿va? Uh-huh. Elvis y además el restaurantero.
3: Elvis Guerra.
0: Miedo vivir en Juchitán, en la histórica Juchitán, ¿no? Uno de los bastiones, de los puntos fundamentales en la historia de la izquierda política mexicana. Es Juchitán, Oaxaca. Inolvidables las luchas que dieron ahí en aquel entonces contra el PRI. Aquel movimiento que se llamaba la COSEI, ¿te acuerdas?
3: Sí, ¿no, claro.
0: Manuel? En los 70s, en los 80s llegaron al poder, luego los sacaron por la mala, los gobiernos priistas desaparecieron poderes, y era una gran lucha popular. buena parte de la cultura y del movimiento de la izquierda política en esa zona del país se formó desde Juchitán, y mira, tantos años después, un alcalde de Morena está en Almoloya, porque pues todo indica, y seguramente, y es muy probable que así sea, se dedicaba a delinquir junto con los grupos criminales, o delinquir porque formaba parte de los grupos criminales, un narcoestado, un narcogobierno.
3: Pero no hay que decirles así, Ciro, porque el INE se enoja. El INE se pone difícil y le pide a los funcionarios de partidos políticos que no se les refiera a los partidos políticos, específicamente a Morena, como en el caso de este alcalde, Miguel Ángel Sánchez Altamirano, que no se le refiera como narcopartido, ¿no? Narcogobierno.
0: Pero el INE recibe instrucciones y acata.
3: Pues sí.
0: ¿Cuál es la diferencia hoy entre el INE, el Tribunal Electoral, los senadores de la 4T y los diputados de la 4T? Ninguna. Se les instruye algo y acatan, punto.
3: Pues sí.
0: Ese es el momento institucional que vive el país. Yo creo que eso no va a durar mucho, mucho tiempo. Cuando digo mucho tiempo, no imagino décadas así, pero por lo pronto, hoy siguen instrucciones. Lo que les ordena el poder, y el poder es Palacio Nacional, eso es lo que hacen, punto. Quedan por ahí dos o tres consejeros honorables, independientes, no sé si son dos o tres, o ya nada más hay uno por ahí, uno o dos, y los demás a seguir instrucciones. Del Tribunal Electoral ni hablamos. Lo que hizo ahí Mónica Soto, qué cosa. Mónica Soto, que ya fue, ¿no?
3: Ya se fue, renunció.
0: Y luego la vergüenza, el trato de marionetas, de monigotes que le dan a los senadores y a los diputados de Morena, ¿no? Y todavía nos dicen, ¿y por qué no entrevistan a Monreal? ¿Para qué entrevistamos a Monreal? ¿Para qué entrevistamos a Monreal? ¿Para qué? Para que nos tire un rollo y nos tire y nos hable de las libertades, ya hay que escuchar a los grupos. ¿O por qué no entrevistan a tal diputado? ¿Para qué? ¿Para qué? Si ellos están, y lo hemos visto desde septiembre del 2024, ellos siguen órdenes. Son marionetas, Manuel.
3: Pues sí, así está establecido, Ciro, porque de alguna forma así es como hemos visto que tienen el comportamiento, pues ya hace rato, Ciro, ¿no? Ya hace rato, desde que quedó colonizado, absolutamente colonizado el INE, el Tribunal Electoral de la Federación también de esa manera. Vamos a ver qué dice, por ejemplo, ahora, que tenga que corregir o no, que los partidos políticos digan o no, como el PRI, específicamente como el PRI, que le diga narcogobiernos a los gobiernos, a ver si corrige al INE, ¿no? Estaría muy bien que lo corrigiera. Hay muchas dudas, por supuesto, ¿no?
0: Si la autoridad, si el gobierno quiere que así sea, así será. Y el INE acatará órdenes, ¿eh? Y por más que se enojen ahí con nosotros uno, dos o tres consejeros, están en absoluta minoría y acatan órdenes. Es que la votación fue 8-3, pues qué bueno, siempre es 8-3, 9-2, 7-4, pero siempre... ¿Cuántos son? ¿Son 11 o son 9 los consejeros?
3: Son 9, Ciro, ¿no? Son 9, ¿no?
0: Son 9.
3: Creo que son 9, Ciro.
0: Creo que son, bueno, da igual, aquí para defendernos,
3: perfecto,
0: da igual, siempre termina imponiéndose Palacio Nacional. Es el momento que vive México, es el momento institucional del país. Ya vendrán otros tiempos, ya cambiarán las cosas. Por lo pronto es lo que tenemos, y a los partidos políticos con eso hay que jugar. Y el PRI está dando la batalla, el PAN sin comentarios, de mi parte sin comentarios, ¿no? Si es que existen todavía. Y Movimiento Ciudadano, con todo esto, preocupado por el descenso y el no descenso en el fútbol mexicano. Increíble. Vámonos a pausa. Por cierto, vamos a entrarle al tema del descenso y no descenso con... Sí. Vamos a hablar con Javier Alarcón, ¿no? Más adelante. Vamos a escuchar su reflexión, siempre inteligente, de Javier. Y la posición, al menos mi posición, es ¿qué rayos hace el Senado en este tema? ¿Qué rayos hacen? Más allá de que tengan razón en lo que están planteando o no. Pero bueno, eso lo veremos más adelante. Vamos a hablar con el rector de la UNAM, con Leonardo Lomelí, en unos momentos, a las 8:10. Y al regresar, tenemos la respuesta. Ayer dijo la presidenta, vamos a preguntarle a la gente del INEGI cómo, de dónde sacaron, cómo le hicieron para llegar ese dato de que entre 500,000 y 1,600,000 mexicanos fueron desplazados por la violencia de sus hogares. Y decía la presidenta, vamos a preguntarle si saben a dónde se fueron, podemos adelantar. Ayer nosotros hicimos el trabajo, presidenta. El INEGI no hizo esa pregunta. Es decir, México no sabe a dónde se fueron esas entre 500,000 y 1,600,000 personas. Volvemos.
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13: El corazón del camarón está localizado en su cabeza, cerca de su sistema digestivo y otros órganos vitales muy importantes.
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15: Se enfrentan dos royals. Todo parte de quien hace una declaración, así sea el hermano de la inolvidable Lady Di, es que el conde Charles Spencer, quien no tiene la mejor reputación, lleva 3 matrimonios y se sabe hubo maltrato de por medio. Ahora ha decidido publicar su versión sobre la muerte de Diana de Gales. Se ha ido contra su excuñado y actual rey al asegurar que a la muerte de Diana, Carlos III había afirmado que nos olvidaremos de Diana lo suficientemente pronto. En algo inusual, el Palacio de Buckingham le respondió al conde Spencer para desmentir su dicho. Su majestad es consciente de que el dolor por la pérdida de un familiar puede nublar el juicio, afectar la capacidad de discernimiento y alterar los recuerdos de maneras que otras personas no reconocen, incluso muchos años después de una pérdida semejante.
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18: La Comisión Nacional de Acuacultura y Pesca llamó al sector pesquero y acuícola a extremar precauciones ante las condiciones climáticas causadas por el huracán Polo. Precisó a los pescadores ribereños y de altura a actuar con estricto apego a las recomendaciones de las autoridades, como las capitanías de puerto. La jefa de gobierno, Clara Brugada, encabezó la presentación del presupuesto participativo para mercados públicos, una estrategia de rehabilitación y mantenimiento de estos centros de abasto. Anunció una inversión de 234 millones de pesos para atender este año a 189 de estos inmuebles de la Ciudad de México. El fiscal de Estados Unidos, Todd Blanche, informó el desmantelamiento de una red de narcotráfico vinculada a un cártel mexicano en Filadelfia, Pensilvania. A una decena de detenidos se les decomisó cocaína valuada en 17 millones de dólares y varias armas de fuego.
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19: Continuamos con Ciro Gómez Leyva por la mañana.
0: Sí.
20: 7:39, Iñaki, buenos días.
21: Ciro Manuel, buenos días. Ya lo decías antes del corte, ayer estuvimos hablando sobre las cifras que reveló el INEGI de desplazamiento forzado interno, que le llama por primera vez en su encuesta intercensal 2025. Recordar brevemente esa información, y es que según el INEGI, entre 2020 y 2025, en 510 mil hogares, al menos una persona fue desplazada por la inseguridad. Es decir, que al menos 510 mil personas fueron víctimas de este tipo de desplazamiento, asumiendo que solo fue una persona por cada uno de estos hogares. Pero, como lo decíamos ayer, la cifra podría ser más alta si consideramos que el promedio de habitantes por hogar es de 3.2 personas. Entonces, si consideramos que fueron todas las personas del hogar, la cifra podría elevarse hasta 1.600.000 personas desplazadas por la violencia en México. Ahora,
20: ese es el rango, ¿no? De 510.000 a 1.600.000, según el INEGI.
21: Así es. Ahora, el tema llegó a la conferencia matutina de ayer de la presidenta y ella planteó un par de preguntas, una que ya retomabas hace unos minutos, la de a dónde habían sido desplazadas todas estas personas. Y nosotros mismos aquí dijimos, pues sí, pudo haber sido a otro municipio en su mismo estado, a otra entidad federativa o incluso a otro país. Así que, bueno, tocamos base con el INEGI para entender mejor todo este asunto y ver cómo exactamente habían planteado esta parte de la encuesta, que de nuevo, pues es la primera vez que se hace. Entonces, lo primero que hay que explicar es qué entiende el INEGI exactamente por desplazamiento forzado interno, y ya nos compartieron su definición, que bueno, es parte del esquema conceptual de toda la encuesta. Según el INEGI, el desplazamiento forzado interno es la situación de una persona o de un grupo de personas que se han visto forzadas u obligadas a huir o abandonar sus hogares o lugares de residencia habitual, en particular como resultado de o para evitar los efectos de conflictos armados, situaciones de violencia generalizada y catástrofes naturales o provocadas por el ser humano dentro del territorio nacional. Importante esa última parte, dentro del territorio nacional. Ahora, también nos dieron los detalles de cómo se planteó la pregunta, pues, de esta parte de la encuesta, del desplazamiento forzado interno. Y tenemos exactamente la forma en la que se planteó. Dice el INEGI en su encuesta, en los últimos 5 años, es decir, de octubre de 2020 a la fecha, ¿usted o alguna persona que vive en esta vivienda se vio obligada o forzada a cambiar su residencia dentro del país, por motivos de, y hay dos opciones ahí, inseguridad delictiva o violencia, o catástrofes,
20: sí o no,
21: catástrofes naturales o de origen humano, sí o no? Eso es... ¿La forma?
20: Eso es.
21: Sí.
20: Ahora, pregunta, perdón que te interrumpa. ¿No hay nadie en el equipo de la presidenta Sheinbaum que le pueda decir, presidenta, surgió este tema en la mañana, la encuesta del INEGI, si hacen esta pregunta, esto es lo que preguntó el INEGI? Porque es información que uno supone que el gobierno debería conocer. Pues es información pública, ¿no, Iñaki?
21: Sí.
20: ¿O la reporteaste tú?
21: No, bueno.
20: Es información pública.
21: Es parte de la metodología del INEGI, que pues es pública, pero okay. Esta respuesta, yo la reporté con gente del INEGI.
20: Bueno. Sí. Entonces debían haber hablado antes de la mañanera con Iñaki Arriola. Ahí está la respuesta. Quería la presidenta. Ayer dijo, vamos a ver cómo preguntaron. Ahí la tiene. Esta es la pregunta. Presidenta, ¿la puedes volver a leer, Iñaki?
21: Sí, la plantea así el INEGI. En los últimos 5 años, es decir, de octubre de 2020 a la fecha, ¿usted o alguna persona que vive en esta vivienda se vio obligada o forzada a cambiar su residencia dentro del país por motivos de, opción 1, inseguridad delictiva o violencia? Y ahí las opciones de la respuesta es sí, no. O catástrofes naturales o de origen humano, sí, no. Ahí está la pregunta, Ciro.
20: Muy bien. Bueno, bien conseguida esta información. Manuel, a ver si de alguna manera se la hacemos llegar a los amigos de comunicación,
22: claro,
20: de la presidencia.
22: Sí, con gusto.
20: Lo pregunto, por si se les olvidó. Ahí está la respuesta conseguida. Y podemos decir, nuestra fuente es el INEGI.
22: El INEGI, ahí lo dice con claridad.
20: Pues, ¿quién sea? El INEGI. Esa es la información. Segundo tema, segunda pregunta que hizo ayer la presidenta. ¿A dónde se fueron esas personas, Iñaki?
21: Ciro.
20: Vivían en Saravia, Zacatecas, y de ahí se fueron. ¿A dónde?
21: También pude hablar sobre esto con el INEGI, y lo que nos comentan es que no se hizo la pregunta sobre a dónde habían sido desplazadas todas estas personas. Sin embargo, la encuesta se realizó exclusivamente en residencias en México. Entonces, las personas que dijeron haber sido desplazadas...
20: ¿En México, el país, en el territorio mexicano?
21: Sí, sí, en territorio nacional, así es.
20: Baja California, entonces, Yucatán, Nuevo León, Zacatecas, Jalisco, Ciudad de México, Oaxaca. Entonces, en el país, territorio nacional.
21: Nos aclaró que la encuesta se realizó en territorio nacional. Entonces, pues con eso podemos descartar que todas esas personas que dijeron haber sido desplazadas por la violencia se encuentran en territorio nacional. Ahora, no sabemos si tuvieron que, por ejemplo, irse de Michoacán para, no sé, cualquier otro estado de la República, pero lo que sabemos es que las personas que dijeron que sí habían sido desplazadas por la violencia están en territorio nacional. Entonces, podemos descartar que ese número, esa cifra, se fue a otro país, y pues también decir que hay una cifra negra, una cifra que no conocemos, seguramente la hay, no sabemos si es pequeña, si es grande, pero de personas que por la misma situación, por la violencia, tuvieron que irse a otro país, ¿no? Entonces, este rango del que hablábamos antes, que está entre 510 mil personas y 1.600.000 personas que fueron desplazadas por la violencia, están exclusivamente en territorio nacional.
20: Pero además suponemos, pues sigue siendo un supuesto, porque pues si no sabes a dónde se fueron, ¿cómo sabes dónde terminaron o si regresaron? ¿Por qué? Porque pues es una encuesta del INEGI, no es un trabajo de los organismos del sistema de seguridad nacional. Punto. Eso es todo. Tragedia, una tragedia. Quizá 1.600.000 mexicanos en los últimos 5 años tuvieron que dejar sus casas por amenazas o para salvar sus vidas ante el embate, ante el dominio de los grupos de la delincuencia organizada. Pregunta, Manuel, ¿no tiene razón el Comando Norte de Estados Unidos? ¿No tiene razón Donald Trump y los señores del gobierno de Donald Trump cuando dicen parte del territorio mexicano está controlado por los grupos criminales, cuando ves estos datos?
1: No, por supuesto que sí, Ciro. Por supuesto que sí tienen la razón. Y la razón te la dan hechos como los de ayer, la detención de un alcalde del partido Morena, precisamente dedicado a la delincuencia organizada. Son precisamente territorios que operan para la delincuencia organizada y no para la ciudadanía. No, pues por supuesto que sí tienen razón, Ciro. Claro que tienen razón, ¿no?
20: Bueno, ¿algo más, Iñaki?
21: Nada, Ciro, eso es todo por ahora, parte de la información.
20: Buen trabajo, muy, muy, muy buen trabajo. Entonces, conclusión, ¿cómo llega el INEGI a ese dato haciendo esa pregunta? Que es una de las muchas preguntas de la encuesta...
1: intercensal.
20: ¿Intercensal?
1: Sí.
20: Intercensal, octubre del 2020, octubre del 2025. Septiembre.
21: Octubre de 2025.
20: A octubre del 2025, correcto, octubre del año pasado. Así llegan, haciendo esa pregunta, punto. Decía la presidenta, vamos a ver, a preguntar si saben a dónde se fueron esas personas, pues supongo que para tratar de apoyarlas. Digo, no veo cómo pueden apoyar a alguien que tuvo que huir en el 2000.

0: precisamente para que la apoye en esa situación. No, presidente, son dos categorías distintas. Se pregunta, ¿usted se vio forzado a dejar su domicilio, su casa, por la violencia? Sí. ¿Dejó su casa por algún fenómeno meteorológico? Sí o no, son dos preguntas distintas. ¿Cuál confusión? ¿Qué tiene que ver? Pues que la presidenta, primero, no quieren aceptar lo que cada día, como si hiciera falta, ¿no? Cada día es una realidad más aplastante. México fue abandonado, los mexicanos, sobre todo los más pobres, fueron abandonados por el gobierno, por los gobiernos, y campearon a sus anchas los grupos criminales. Dos, pues la presidenta trata de decir, bueno, pero es que vamos a ver si se fueron de sus casas por la violencia o por los huracanes. No, no, no. Son dos cosas distintas. Bueno, ¿qué más, Manuel? ¿Los diarios que traen hoy antes de ir a pausa?
1: No, pues tiene pie específicamente, Ciro, el tema de lo del el alcalde morenista. Creo que la nota de acompañamiento...
0: Solo el Reforma, ¿no?
1: Reforma, Ciro. El Reforma le da primera plana a esa
0: el Universal está
1: a esa nota,
0: México,
1: ¿no? El Excelsior también, ¿no? El Excelsior también.
0: La jornada, por supuesto. Nos plantamos frente a Estados Unidos, la presidenta, el Milenio... Dice, con la oferta de pena capital por tráfico de fentanilo, llega Xi a Estados Unidos, Xi Jinping, el presidente de China. Excelsior, en efecto, Excelsior también le da la nota principal a la detención del alcalde de Juchitán.
1: Es correcto.
0: Básicamente, ¿no?
1: Y te iba a decir, Ciro, sí, básicamente, te iba a decir de la nota que tiene también como parte de la primera plana el periódico Reforma, que es la destitución finalmente del delegado de la Fiscalía de la República allá en Guanajuato, pues a partir de lo que todo parece indicar, el señor Juan Francisco Vera, pues es un fallido, ¿no? Aseguramiento de huachicol de los 59 millones de litros, el histórico que presentaron la semana pasada, pues todo parece indicar que la empresa, ¿no? La empresa CIMSA ha estado acreditando la legalidad de la posesión de ese combustible. Entonces, bueno, pues en un ahora sí que en una acción que toma la Fiscalía de la República, pues destituye a este personaje, al señor Juan Francisco Vera, ¿no? Y ya designó a otra persona, a una integrante también de la Fiscalía de la República como fiscal encargada de la delegación de Guanajuato. Pero pues ahí está, Ciro, ahora sí que ahí está, todo parece indicar que pues eso fue un falso, ahora sí que fue un falso operativo, ¿no? Supuestamente de investigación y que tenía que ver con el huachicol y pues nada, no, es nada más un lugar donde se captaba combustible, premium diesel y premium diesel y Magna, y pues con legalidad, Ciro. Entonces, por eso este señor deja ese puesto, ¿no? El señor Juan Francisco Vera deja de ser el delegado de la Fiscalía de la República en Guanajuato, ¿no? Por un falso megagolpe.
0: Pues sí, de hace 8 días, precisamente.
1: Sí, de hace 8 días y ya no pudieron avanzar. No han regresado al tema en Palacio Nacional, ¿no? No han regresado, por supuesto, al tema. Ya supuestamente está traído. Hazme favor, es una investigación de la Fiscalía de la República que atrae la propia Fiscalía de la República. Yo, la verdad, eso sí nunca lo había visto, ¿no? Que una investigación de la Fiscalía la trajera la propia Fiscalía de la República. Yo no lo recuerdo en otros momentos, ¿no? Pero pues era como para salvar el pellejo, creo que la semana pasada, para terminar en esta información, si no, que está cerca, ya está muy cerca del ridículo, ¿eh? Ya está muy cerquita del ridículo.
0: ¿Está muy cerca del ridículo? Bueno.
1: Ya está cerquita del ridículo, Ciro. De confirmarse finalmente, ya está cerquita del ridículo, ¿eh?
0: Y vamos a ver mañana, ¿no? Mañana en la audiencia de Ernesto Rufo, ¿cuáles son los argumentos que va a manejar la Fiscalía General de la República? Que es quien acusa a Ernesto Rufo, el Estado mexicano a través de la Fiscalía General de la República, para que Ernesto Rufo no pueda salir de la cárcel donde están los peores criminales mexicanos para irse a defender a su domicilio. ¿Por qué? Pues primero porque tiene la edad para hacerlo, segundo porque tiene problemas de salud para hacerlo, tercera porque solo desde la malignidad se puede decir que es una persona peligrosa o que puede darse a la fuga. Además, ni siquiera es reincidente, no habría ninguna razón.

0: para que Ernesto Rufo, mañana mismo, en la audiencia, la juez de control, por ahí tenemos el nombre, la juez de control, no diga, sigue el proceso contra el señor Rufo, acusado de asociación delictuosa, acusado de contrabando de hidrocarburos, pero por su edad, por su salud, porque no representa un riesgo de fuga, porque no representa un peligro para nadie, sí, o porque no es reincidente, que se vaya a su casa y desde ahí lo vamos a defender. No va a tener pasaporte, le vamos a poner dos custodios todo el tiempo, un brazalete, lo que sea. Si viviéramos en un estado de derecho, pero la malignidad, y vaya que si la hay, de parte del Estado mexicano cuando quiere acabar con alguien, es muy grande, ¿eh? Vamos a ver, mañana a las 10 es la audiencia.
1: A las 10, Ciro, es una videoconferencia, sí. Efectivamente, desde Almoloya.
0: ¿Qué van a argumentar de Rufo? ¿Que se va a dar a la fuga?
1: Pues
0: porque
1: pueden hacerlo.
0: Tiene amigos muy influyentes.
1: La Fiscalía de la República lo puede hacer, efectivamente, parte de sus argumentaciones, pero pues uno esperaría que la jueza...
0: Pregunta.
1: ¿No?
0: Sí. Pues uno espera, ¿qué uno esperaría que la jueza...?
1: Tenga su propio criterio, diga, por el amor de Dios, ahora, ¿no?
0: Pregunta, ¿es tan inepto el Estado mexicano como para que en estas circunstancias se le fugue Ernesto Rufo?
1: No, hombre. Un señor que ha cooperado en todo momento de la investigación, Ciro.
0: Desde su casa va a regresar a su casa para desde ahí mover la más grande y peligrosa red de huachicol en la historia del país.
1: No, hombre, no.
0: Es malignidad.
1: Un señor que ha cooperado en todas las fases de la investigación, ¿eh? En todas ha cooperado. Él mismo se presentó a declarar porque nunca lo llamaron.
0: Vamos a pausa, 7:56, volvemos.
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3: 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Hablemos de mamá a mamá y también a papá, con Gina Ibarre.
5: Famosas muelas del juicio no siempre tienen que salir y causar problemas, pero cuando empieza el dolor, la inflamación o las molestias, vale la pena ponerles atención. Algunas pueden provocar infecciones e incluso afectar a los dientes que están cerca. Por eso, si notas algo diferente, no esperes a que el dolor se vuelva insoportable. Lo mejor es acudir con un especialista para revisar cómo están creciendo y saber qué necesita tu boca. No todas las muelas del juicio tienen que extraerse. Cada persona es diferente y la decisión debe tomarse después de una valoración adecuada. Recuerda que cuidar tu salud también significa escuchar las señales que da tu cuerpo. Una revisión a tiempo siempre puede ayudarte a evitar problemas más adelante. 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
6: El fabricante chino de vehículos eléctricos XPeng puso en marcha la primera línea de producción automatizada del mundo para robots humanoides avanzados de propósito general. Una apuesta para llevar a los androides del laboratorio al mundo real mediante su fabricación a mucho mayor escala. Este proyecto se caracteriza porque la línea de producción de robots humanoides es llevada a cabo por otros robots que realizan las tareas de manera autónoma. Destaca que durante la presentación del proyecto, Iron completó su ensamblaje y salió de la línea de producción por sí mismo, lo que marca el cambio de XPeng, de la investigación, el desarrollo y la producción de prueba, a la fabricación en línea. De acuerdo con la compañía, el objetivo es que estos robots desarrollen una capacidad de generalización suficiente para realizar tareas peligrosas, repetitivas o poco deseables para las personas. Soy Aide Rivera. 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
7: Caminando por México.
8: San Cristóbal de las Casas, Chiapas. Este pueblo mágico, envuelto en la neblina de los altos de Chiapas, enamora con su ambiente colonial y bohemio. Sus coloridas casonas, templos barrocos y andadores peatonales conviven con la vibrante riqueza cultural de las comunidades. Disfrutar de un café local mientras se aprecian los textiles tradicionales artesanales envuelven al viajero en una atmósfera mística e inolvidable.
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9: Un solo rayo contiene suficiente energía para tostar 100,000 rebanadas de pan en una fracción de segundo.
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10: Continuamos con Ciro Gómez Leyva por la mañana.

0: 8 de la mañana, saludamos a las personas que a partir de este momento se suman a nuestro programa a través de Telefórmula. Muy buenos días. Y a quienes han estado con nosotros desde hace una hora en Radio Fórmula, en radioformula.com.mx, en YouTube, en nuestras redes y plataformas sociales, en nuestras plataformas y redes sociales. De nueva cuenta, muy buen jueves. Lourdes, buen día.
1: Ciro Manuel, buenos días. Esta es la información. La inflación en la primera quincena de septiembre aumentó 0.33%, lo que deja la inflación anualizada en 3.42%, de acuerdo con el reporte que publicó esta mañana el INEGI. Esto refleja un aumento en comparación con la quincena anterior, cuando la inflación cerró en 3.26%. El huracán Polo volvió a intensificarse a categoría 5. Actualmente se localiza a 442 kilómetros al oeste de Acapulco y a 265 kilómetros al sur de Manzanillo. Se mantiene oleaje elevado de 3 a 8 metros de altura desde Chiapas hasta Jalisco, además de lluvias intensas en Guerrero, Michoacán, Colima y Jalisco, y lluvias muy fuertes en Oaxaca. El morenista Miguel Sánchez Altamirano, presidente municipal de Juchitán, Oaxaca, fue detenido y trasladado al penal del Altiplano en el Estado de México. Está acusado de extorsión y de tener vínculos con el cártel Jalisco Nueva Generación. Ayer fueron asesinadas 40 personas en México, de acuerdo con cifras preliminares publicadas esta madrugada por la Secretaría de Seguridad y Protección Ciudadana. La entidad más violenta fue el Estado de México, donde se registraron 8 homicidios dolosos. En estos momentos, el dólar interbancario se cotiza en 17 pesos con 55 centavos.
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0: Gracias por sus comentarios, muchos comentarios ahora en el corte por lo que dijiste, Manuel. Que cómo está esto que después del ridículo, la mentira de la Fiscalía General de la República, de la delegación de la Fiscalía General de la República en Guanajuato y la destitución del delegado, ahora la propia Fiscalía General de la República se va a encargar de investigar a este delegado. Muchos comentarios sobre lo que tú dijiste, que cómo es posible eso. Pues sí, sí es posible. ¿Y qué le van a hacer este señor? ¿Qué le va a hacer la Fiscalía General de la República?
3: Nada, sino por lo pronto destituirlo y ya.
0: Ya, pero, eso ya.
3: Eso ya sucedió, y habría que tener una investigación un poco más adelante, porque no se nos debe de olvidar, sino que quien salió primero que nadie a informar del supuesto aseguramiento histórico de las 2,000 pipas que se llenarían con 59 millones de litros fue el secretario de Seguridad del Estado de Guanajuato, Ellos, primero que nadie, tomaron la mano y dijeron, tenemos este operativo, es producto de la investigación, es producto de la inteligencia, y entonces lo estamos trabajando. Y entonces le dan una entrevista a Joaquín López Dóriga y dice, pero ¿por qué no hay detenidos? ¿Cómo está establecida esta supuesta red de huachicoleo? Nosotros tenemos toda la información, tenemos todos los pelos en la mano, y nosotros vamos a entregarle la investigación a la Fiscalía de la República. Corte A, viene la Fiscalía de la República apoyando operativo, y me parece que terminan mintiéndole a la propia Presidencia de la República, al propio secretario Omar García Harfuch, porque es también sí. Quien termina dando la cara sobre este operativo, sino, y si te fijas, en Presidencia replegados, el secretario replegado, ¿y quién tiene que dar la cara? Pues quien tiene que dar la cara es Ernestina Godoy, una vez más, la propia fiscal de la República, es la que tiene la responsabilidad de este operativo fallido.
0: Pero pues Ernestina Godoy saldrá a dar una conferencia de prensa sobre Rufo, o quizá, como viene el 26 de septiembre, sobre Ángel Aguirre.
3: Pues nos debe el informe, supuestamente, Ciro, ya estamos a viernes mañana, ¿eh? Y así que la fecha conmemorativa es el sábado.
0: Vamos a pausa, al regresar vamos a hablar con el rector de la UNAM, con Leonardo Lomelí. Volvemos.
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19: Las medusas no tienen corazón, cerebro ni huesos. Están compuestas en su totalidad por 95% de agua.
15: Lo que no sabías.
20: Los lobos aúllan para comunicarse con su manada a largas distancias, no a la luna como sugieren los mitos populares tradicionales.
15: Información sorprendente.
20: Los pingüinos le proponen matrimonio a sus parejas entregándoles una piedra perfectamente circular que encuentran en las playas de hielo.
15: Aprendamos juntos.
20: Los osos panda nacen ciegos, rosados y con un tamaño similar al de una barra de mantequilla común de cocina.
15: El apunte del día.
19: Las mariposas saborean la comida utilizando receptores químicos ubicados en sus patas antes de decidir poner sus huevos allí mismo.
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16: Continuamos con Ciro Gómez Leyva por la mañana.
0: 8:09, Lourdes. Hablábamos a principio de semana de la fuerza, sin duda, la fuerza institucional de la Universidad Nacional Autónoma de México. Celebró su 475, ¿verdad?
1: 475, sí.
0: 475. Y ahí estaban, tenemos entendido que todos los rectores vivos, encabezados por el rector Leonardo Lomelí, y nosotros destacamos al ver la fotografía, a ver si la podemos presentar, la fuerza institucional. ¿Qué sería de este país si tuviéramos 100 instituciones así? Que con todas sus diferencias, conflictos, puedan abrazar a su historia y presentarse como una, como la UNAM. Lourdes, ¿esto fue el lunes?
1: El lunes, martes. Sí, Ciro, esta ceremonia fue el lunes, y bueno, la fotografía a la que te refieres, ahí vemos a los ex rectores Francisco Barnés, José Zarucán, José Narro, Enrique Graue y Juan Ramón de la Fuente. Fueron los exrectores que estuvieron presentes en esta ceremonia por el 475 años de la universidad.
0: Que si no me equivoco son los rectores vivos,
1: ¿sí?
0: Muerto don Guillermo Soberón, don Octavio de Rivera, creo que son los rectores vivos. Y un gusto saludarlo en esta semana, Leonardo Lomelí, rector de la Universidad Nacional Autónoma de México. Gusto en saludarlo y felicidades por el evento y felicidades por esa fotografía. Leonardo, buen día.
2: Muchas gracias, Ciro. Buenos días, Lourdes.
1: Buen día.
2: Sí, fue en efecto una ocasión festiva y además propicia para reunir a los 5 exrectores vivos con que cuenta nuestra universidad.
0: Me imagino que no costó mucho trabajo, más allá de la invitación, reunirlos y que estuvieran ahí.
2: Bueno, ya los hemos reunido en justo este año, estuvieron también presentes en la ceremonia del Día del Maestro, que es la ceremonia institucional en la que les damos su medalla de 50 años a los profesores que cumplen nuestra edad. Y también ahí se entregan los reconocimientos a los profesores e investigadores eméritos.
0: Bueno, pues qué gusto, ¿no? Decíamos nosotros, ojalá algún día este país, dentro de décadas, pueda tener instituciones que junte así a sus personajes, que junte así a su historia. 4 meses del inicio de la crisis, prácticamente, ¿qué será? Más de un mes del inicio de clases. ¿Qué aprendió la universidad de la crisis de los exámenes de admisión? Ya mucho más relajados, ya con la información de la comisión de expertos. ¿Qué aprendieron, Leonardo, como institución?
2: Bueno, de entrada, que no hay que subestimar nunca las posibilidades de que haya personas que quieran hacer negocio a partir del legítimo interés de las personas de ingresar a la universidad. Que debemos de ser muy cuidadosos con el diseño y la aplicación del examen. En principio, tenía muchas ventajas el pensar en una aplicación en línea, sobre todo que los estudiantes que son que no están en la zona metropolitana pudieran hacer su examen desde sus casas, pero también se subestimó las posibilidades de que en un momento dado pudieran recibir una ayuda que los colocara en ventaja frente a otros aspirantes, y eso es precisamente lo que detonó este problema. Yo creo que algo que también tenemos que entender es que hay que revisar la arquitectura institucional de la universidad para que las etapas más delicadas del proceso estén dentro de una misma dependencia, que tenga la visión de conjunto, pero que también haya un cuerpo de especialistas que asesore, que no sea solamente una decisión meramente burocrática, dado que se trata de un procedimiento tan importante y en el que además muchas personas pues ponen la confianza, la expectativa de que sus hijos puedan ingresar a la universidad. Es importante que también haya un cuerpo de especialistas que asesore y que en un momento dado apruebe las decisiones más importantes sobre el examen, cómo se diseña, cómo se distribuyen los reactivos y cuáles son las modalidades en las cuales se puede aplicar el examen.
1: Rector, ¿sabe
0: un error
1: ya
0: entonces de falta de control, rector? ¿Fue un error de subestimar un riesgo? ¿Eso fue lo que ocurrió?
2: Sin duda.
0: Porque luego usted habla de revisar la arquitectura institucional. ¿De quién en concreto fue este error? Vimos la salida de la secretaria general. ¿Problema de confianza?
2: Yo creo que en general es un problema de diseño institucional, de que un área es la que diseñaba los exámenes, pero otra era la que aplicaba el examen. Entonces creo que para tener el control completo del proceso era importante la reestructuración que ya se publicó, en la cual se crea una coordinación de administración y servicios escolares que va a tener la cadena completa de la elaboración y aplicación del examen, y esto va a permitir también pues que no haya en el futuro problemas de comunicación sobre estas dos etapas tan importantes del proceso.
1: Rector, ¿saben hoy ¿cuántos alumnos hicieron trampa en el examen virtual de finales de mayo para entrar a la universidad? ¿O tienen certeza de que la universidad va a conocer cuántos alumnos cometieron alguna irregularidad en este examen virtual?
2: Eso es algo que es complejo, porque al final se tendría que revisar todos los exámenes, y bueno, fueron 158,000 exámenes. Hubo 3,000 en donde sí se identificó de entrada alguna irregularidad y por eso fueron suspendidos, pero tenemos que identificar qué otras posibilidades hubo para que en un momento dado recibieran algún tipo de ayuda algunos de los aspirantes. Entonces, eso es un proceso que sigue, y de hecho se siguen revisando, por supuesto, los exámenes. Una de las recomendaciones, además de las distintas auditorías que están llevando a cabo, pues es que no se borre la información de los 158,000 exámenes para tener la posibilidad de seguirlo revisando.
0: Dijo, ¿cuánto tiempo, rector? Por cierto, eran 3 auditorías. ¿Cuántas siguen vigentes? ¿Ya terminaron alguna de las 3?
2: No, siguen las 3.
0: Las 3. ¿Cuándo las
2: auditoría superior?
0: Cuando calculan. Sí.
2: La auditoría interna también sigue su curso. Hoy precisamente tendré alguna información de cómo va, porque me voy a reunir con la Junta de Patronos de la universidad. Y la tercera es una auditoría tecnológica, que esa está en marcha. Yo esperaría que en unas semanas ya tengamos la información, por lo menos la preliminar, pues en el caso de la Auditoría Superior de la Federación, pues ellos tendrán que evaluar toda la información que ya les dimos. Nosotros entramos en la información que nos solicitaron, nos han pedido algunas ampliaciones. Hubo un primer cuestionario de más de 100 preguntas y después hubo algunas otras solicitudes de información para que ellos tengan todos los elementos para poder en un momento dado pues también hacer sus observaciones, y si hubiera también algún tipo de responsabilidad administrativa que la puedan señalar y fundamentar.
1: Cuando estén los resultados de estas 3 auditorías que se están realizando en la UNAM, ¿los resultados van a ser públicos, rector? ¿Y hay en este momento algún funcionario de la universidad que estén señalados o investigados por estos hechos en estas 3 auditorías?
2: Los resultados de las 3 auditorías serán públicos, eso sin duda. En este momento no hay todavía ningún señalamiento específico hacia un funcionario. Eso es precisamente lo que tendrán que determinar las auditorías.
1: ¿Cuánto le costó económicamente a la universidad? ¿Cuánto le costó realizar este examen de control en las diferentes sedes y durante esta semana que se llevó a cabo, rector?
2: Tenemos una estimación de alrededor de 14 millones de pesos.
0: Ese sería el costo de haber subestimado, como nos dijo usted hace unos momentos, los riesgos y todo lo que tuvieron que hacer. 14 millones de pesos.
2: Sí. Eso es lo que estimamos que costó el examen de control. Así es.
0: El examen de control, el segundo examen.
2: Así es.
0: El segundo examen, a eso habría que agregar lo que costó, pues obviamente, lo que costó el primero. ¿Qué será, otro tanto o más?
2: Un poco más, o sea, seguramente estamos hablando de alrededor de 30 millones de pesos.
0: Más o menos 30 millones de pesos.
2: Sí.
0: De ahí estarían programados la mitad, un poco más de la mitad, y 14 se tuvo que echar mano de 14 millones de pesos adicionales para hacer el examen de control, que le salió muy bien a la UNAM. Recordarán, nosotros decíamos, vamos a ver si no hay mucha gente protestando en las calles, no la hubo. Vamos a ver si varias personas no buscan entrar a la UNAM por la vía de los amparos, y aunque hubo algunos casos, no prosperaron. Entonces resolvieron la crisis. Rector, le pedimos un par de minutos, si nos espera, para concluir la entrevista. Queremos tocar el tema de la inteligencia artificial. ¿Y qué es la UNAM? ¿Qué es la inteligencia artificial hoy en la UNAM después de esta experiencia? Y el otro gran dato para nuestra gran universidad, 158,000 jóvenes querían entrar a la universidad, solo lo consiguen 20,000. Volvemos con eso.
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32: El conejo. El conejo se ha consolidado en los últimos años como un animal doméstico sumamente popular gracias a su naturaleza dócil, su tierno aspecto y su comportamiento silencioso. Estos pequeños y asombrosos herbívoros son criaturas extremadamente sociables y curiosas que disfrutan explorando su entorno, dando divertidos saltos de alegría cuando se sienten completamente seguros y felices en el hogar. Requieren una alimentación balanceada basada estrictamente en heno fresco, verduras de hoja verde y sustrato específico para mantener su salud digestiva y el desgaste necesario de sus dientes. Con paciencia y un trato delicado, los conejos pueden aprender a usar una caja de arena e interactuar activamente con sus dueños, respondiendo cariñosamente a las caricias en las orejas. Son mascotas perfectas para quienes buscan un compañero dulce, pacífico y visualmente encantador.
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33: Un caracol puede dormir hasta 3 años si el clima es demasiado seco o frío para su supervivencia natural diaria.
31: Cuida lo que comes.
32: Ensalada fresca de atún. Mezcla una lata de atún en agua con cubos de pepino, jitomate, hojas de espinaca y cilantro picado. Adereza únicamente con limón y sal de mar. Esta opción es rápida, económica, refrescante y aporta proteínas de excelente calidad.
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0: 8:24, le agradecemos al rector de la UNAMA, Leonardo Lomelí, el que nos haya esperado estos minutos para continuar la entrevista. A grandes rasgos, Lourdes nos dice, o nos dijo hace unos momentos el rector, que no hay que subestimar nunca estos procesos.
1: Sí.
0: Y no hay que subestimar nunca personas que quieren sacar un beneficio de estas aperturas. Finalmente, este era un proceso de apertura, de modernización, hacer los exámenes de admisión por vía remota, en lugar de, pues, como se ha dicho siempre en la UNAM, de hacerlos presenciales. Y bueno, entonces hay una autocrítica, nunca subestimar. Dice, hay que revisar la arquitectura institucional de la Universidad Nacional Autónoma de México y además confirmar, Lourdes, nos dijo el rector, confirmó que ninguna de las tres auditorías encargadas ha sido terminada.
1: No, ninguna ha sido, y que cuando estén terminadas van a ser públicas. Las tres auditorías que se están realizando en la universidad son una por parte de la Auditoría Superior de la Federación, otra por parte de Contraloría de la UNAM, y la tercera es una auditoría tecnológica. Las tres siguen trabajando. Nos dijo el rector que siguen revisando también estos 158,000 exámenes que se realizaron a finales de mayo. Fue el examen virtual que se realizó para todos los aspirantes a alguna de las carreras de la universidad.
0: Con la idea de que se mantenga esa información. Y calculó el rector que hacer el nuevo examen, ¿cómo lo llamaron? El examen de control,
1: segundo, sí.
0: Examen que tuvieron que hacer, le terminó costando a las finanzas, a la economía de la UNAM, 14 millones de pesos. Eso nos dijo hace unos momentos el rector Leonardo Lomelí. Me dicen que perdimos la comunicación con él,
1: sí.
0: Manuel, a ver.
2: Sí, pues, se cortó, Ciro. Sí, estamos restableciendo la comunicación con
0: vamos,
2: el rector.
0: Vamos a hablar con él. Hay personas que en el corte nos preguntaron, se pregunten por qué se fue en esa crisis la secretaria general de la UNAM, Patricia Dávila. Ella se fue, si no mal recuerdo, en los últimos días de julio, ¿no? Que era el momento más fuerte de la crisis, Lourdes.
1: Sí, Ciro, y bueno, también nos dijo el rector, hizo el cálculo de que costó 14 millones de pesos este segundo examen. Bueno, fue el primer examen de control.
0: Lo que decía. Bueno, nos gracias, rector. Tuvimos ahí un problema con la línea. Nada más para entrar al tema de la inteligencia artificial y el del número de jóvenes que siguen sin poder entrar a la UNAM. Nos preguntan mucho por el caso de Patricia Dávila. ¿Por qué se fue? ¿Habló con usted antes? ¿Usted le pidió que se fueran? Conocimos el comunicado, lo que se dijo. ¿Por qué se fue Patricia Dávila en el quid de la crisis? ¿Por qué dejó de ser la secretaria general de la UNAM?
3: Bueno, yo hablé con ella, por supuesto, y consideré que era lo mejor, dado que no estaba, teníamos alguna diferencia de criterio sobre cómo enfrentar la situación.
0: Sí, perdón.
3: Entonces, básicamente, sí, o sea, yo platiqué con ella y teníamos alguna diferencia de criterio sobre cómo enfrentar la situación, y en ese momento yo ya tenía la recomendación de la comisión de que se hiciera un examen de control, y consideré que pues era un momento en el cual era oportuno llevar a cabo ese cambio. Yo quiero reconocer que la doctora Dávila tuvo grandes aciertos a lo largo de estos años, y que además el examen en línea para el ingreso de bachillerato había salido bien. En gran medida eso fue lo que nos animó a hacer el examen de licenciatura también en línea. Pero evidentemente sí hubo dificultades en el examen de ingreso a la licenciatura que no se habían presentado en el de bachillerato, que bueno, requerían de una solución como lo que al final se instrumentó de optar por este segundo examen de control presencial.
0: Ahora, más allá de lo que ocurrió y de lo que usted nos ha explicado, le agradecemos. Alrededor de 160,000 jóvenes, 158,000 jóvenes querían entrar a la UNAM, a las distintas escuelas, facultades de la UNAM, y la capacidad para recibirlos sigue rondando en torno de 20,000, rector, redondeando los números.
3: Sí, porque al final...
0: Es una cifra durísima, entendemos la UNAM, la capacidad que tiene, pero es uno de cada seis, rector.
3: Sí, porque hay que
0: tener éxito para entrar a la UNAM.
3: Hay que recordar que nosotros ya de entrada recibimos otros 29,000, 30,000 que vienen de nuestro propio bachillerato mediante el pase reglamentado. Entonces eso es lo que deja para el examen, para el examen de ingreso a la licenciatura, nos deja alrededor de 20,000 lugares, poco más de 21,000 en este caso, ¿no? Eso es lo que nos limita también un poco para poder admitir más alumnos.
0: Lo entendemos, pero la realidad, y corrijo, es uno de cada ocho personas que presentan el examen de admisión, solo uno de cada ocho tiene éxito. Es muy duro como un retrato del país. ¿En dónde está la UNAM en inteligencia artificial? Si nos comparamos con, pues vamos a decir, con América Latina, no quiero hablar de Estados Unidos, no quiero hablar de las grandes universidades de Oriente, ¿en dónde estamos? ¿Tienen capacidad para invertir, para actualizar, para modernizarse y para enseñar bien inteligencia artificial? ¿Qué significa inteligencia artificial?
3: De hecho, se hace desde los distintos ángulos desde los cuales se puede abordar el tema. Lo mismo desde la parte más orientada a la tecnología. Tenemos, de hecho, en la licenciatura de ciencia de datos estamos formando gente que puede entrar a los aspectos más técnicos, pero también las distintas cuestiones legales, pedagógicas, didácticas que plantea el problema. Al final, la inteligencia artificial no es solo un tema de tecnología, es un tema que impacta en todas las esferas de la vida social y que nos plantea también muchas disyuntivas. Por ejemplo, esta disyuntiva que se ha planteado recientemente entre el prohibicionismo y la regulación. Si se debe prohibir el uso de la inteligencia artificial en ciertos ámbitos o para ciertos segmentos de edad de la población, o si se debe regular. Yo soy partidario más bien de que se debe regular, y la regulación plantea, por supuesto, muchas discusiones de cuál es la forma más eficaz de regularla.
1: La Comisión Técnica, rector, en su segunda recomendación, pues dijo que no iban a tener examen virtual para entrar a la universidad mientras no existieran las condiciones mínimas de seguridad para que no se volvieran a presentar irregularidades. ¿Cuándo cree que la UNAM esté lista para tener estos exámenes virtuales?
3: Tendríamos que tomar en cuenta muchos factores. Por ejemplo, algo que se nos decía cuando estábamos revisando los resultados es que de entrada se tendría que tener una segunda cámara a la hora de hacer un examen en línea. Una cámara es la que está en el dispositivo que está utilizando el alumno para responder el examen, pero que debería de haber otra cámara atrás. Y alguien decía, bueno, pues eso puede ser muy caro. No necesariamente, eso se puede hacer con un teléfono celular. Pero ese tipo de recomendaciones son importantes, pero también habrá que revisar cuáles son las distintas posibilidades que hay en un momento dado de vulnerar una plataforma para hacer exámenes en línea. Entonces yo creo que es una situación que llevará por lo menos unos 2 o 3 años que pudiéramos tener todos los elementos para poder concluir si es viable volver a intentar un examen en línea.
0: Pues le agradecemos la información, rector Leonardo Lomelí. Gracias por los datos que nos ha dado, por lo que costó este error de la universidad, la respuesta sobre Patricia Dávila, la inteligencia artificial. Le agradecemos mucho. Sabemos que faltan 13 meses y que seguramente nos va a decir que todavía no es tiempo, pero en noviembre del próximo año se elegirá rector en la UNAM y usted podría buscar la reelección. ¿Falta mucho para eso?
3: Falta todavía, por supuesto, habrá que valorar en su momento, y si es el caso, pues por supuesto se los estaré comunicando.
0: Bueno, está entusiasmado, está con ganas, rector.
3: Sí, yo creo que algo que fue muy importante fue que la comunidad universitaria participó muy activamente en la aplicación del examen de control. Sí. Y yo creo que eso fue una muestra de unidad de la comunidad, de que reconocimos un error, que indudablemente sí, asumimos nuestra parte de responsabilidad, pero que la comunidad también mostró su convicción de apoyar a la institución para tratar de dar certeza a las aspirantes y a los aspirantes que deseaban ingresar a la universidad con base en su esfuerzo.
0: Le agradecemos mucho, Leonardo Lomelí, rector de la UNAM. Muchas gracias por esta información, por este tiempo. Gracias, buen día. Mucha suerte, suerte a usted, suerte a la UNAM. Gracias. Nosotros hacemos pausa, 8:35, volvemos.
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15: El sentido del olfato de un perro es 1,000 veces más sensible que el de cualquier ser humano en el mundo.
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16: Los pingüinos le proponen matrimonio a su pareja, entregándoles una piedra perfectamente circular que encuentran en las orillas heladas.
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15: Un caracol puede dormir durante 3 años seguidos si las condiciones del clima no son favorables para su supervivencia natural.
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17: Edgar Valeriano N., alias Camuni, jefe regional del cártel de Tepalcatepec, fue detenido en Michoacán. El secretario de Seguridad, Omar García Harfuch, informó que es probable responsable de la elaboración de drogas sintéticas y cuenta con una orden de aprehensión provisional con fines de extradición a Estados Unidos por narcotráfico. En el marco de la 81ª Asamblea General de las Naciones Unidas, Jack Landsmanan Stern, CEO de Grupo Cosmos, aportó su experiencia sobre los sistemas alimentarios y las cadenas de suministro. Refirió que México, Grupo Cosmos, sirve aproximadamente 3.5 millones de comidas todos los días, equivalentes a más de 1.270 millones al año. Juan Francisco Vera, delegado de la Fiscalía General de la República en Guanajuato, dejó su cargo tras 8 meses en el puesto. Esto luego del decomiso de 59 millones de litros de combustóleo en un centro de acopio de combustible presuntamente ilegal.
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0: Ocho 5:39. Gracias por sus comentarios. Vamos a poner en nuestras redes sociales en unos momentos la entrevista con el rector de la UNAM, con Leonardo Lomelí. Qué cuidadoso es con las palabras, ¿no, Manuel? Qué cuidadoso, es crítico, responde a las preguntas, pero con un cuidado de un hombre institucional. Es la impresión con la que me quedo, Manuel.
2: Yo también tengo esa impresión, Ciro, con respuestas muy cuidadosas, con información muy clara que tiene de la circunstancia, no solamente del problema que enfrentaron, sino el tema ya que hablabas interesante de la inteligencia artificial. Lástima que ya no hubo más tiempo para poder escuchar sus reflexiones.
0: Bueno, cambiamos de tema.
2: Sí, señor. Cambio de tema, el ascenso y el descenso del fútbol mexicano.
0: Sí, ayer le preguntábamos a Enrique Bura cuál era su opinión. Hubo varias personas que nos escribieron, nos dijeron, muchas cuestionando el por qué se metía un partido político. En este caso ha sido Movimiento Ciudadano, que organizó un foro. Parece que con bastante concurrencia, el martes, en el Senado. Y bueno, a ver, ¿querías decir algo más sobre eso, Manuel?
2: No, nada más simplemente recordar lo que decía. Dice, si es un asunto en serio, si es un asunto a fondo, decía Enrique Bura, que entonces sí, entrarle a la discusión. Pero si es un tema para que los políticos nada más salgan y se pulan, digamos, ante el auditorio, la verdad es que no está interesado en la discusión, ¿no? Creo que ahí es que aquí me da la impresión de que está de acuerdo en que se discuta el tema del ascenso y descenso.
0: Pero en el Senado, perdón, y nos van a decir la importancia social del fútbol y el impacto del fútbol en las comunidades. Sí, el impacto del fútbol y de todo. Aquí la pregunta es, y se la queremos hacer a algunos especialistas, comenzando hoy, se la queremos hacer al querido Javier Alarcón, que muchos años director de deportes de Televisa, muchos años compañero nuestro en Imagen Televisión, hoy una de las figuras de ESPN. Preguntarte, Javier, qué gusto, ¿cómo estás? Buenos días.
19: Queridos, ¿cómo están? Mucho gusto en saludarlos, Javier. Y gracias por tomar en cuenta mi opinión, Ciro, y desde luego también recordar con mucho cariño esos muy buenos años de chamba ahí, mano a mano, con Manuel también.
0: Eso también allá en Imagen Televisión. ¿Ves que de esta discusión salga algo, Javier? ¿O es otra vez el mucho ruido y no habrá nueces? ¿Crees que esta discusión vaya a tener un desenlace para decir nunca más volverá a haber ascenso y descenso del fútbol mexicano, o a partir de la próxima temporada o en dos temporadas lo volveremos a tener? ¿Lo ves?
19: A ver, Ciro, mira, yo creo que hay que chutarnos a los políticos oportunistas, incluso vale la pena, desde luego, detectarlos, pero el que haya llegado al Senado me parece que tiene importancia, no porque realmente lo quieran, sino porque ha logrado tener una relevancia importante a nivel mediático, ¿no? Ahora, quitando eso, tampoco los de la Liga de Expansión son almas de la caridad, quieren parte del pastel del negocio, ¿no? Quieren el desarrollo del futbolista mexicano, quieren que la República Mexicana tenga fútbol. Hay 16 estados que no tienen fútbol. Y desde luego también los dueños de la primera división cerraron el derecho de admisión porque saben perfectamente que pierden sus activos. Si de pronto tienes dos temporadas malas, desciendes, y si no aspiras a ser campeón, tienes un ingreso muy bueno por el tema nada más de los derechos de transmisión. Entonces, quitando los intereses, porque al final lo que mueve a todos es el dinero, sí creo que este tema empieza a tomar un poco de calle. Y te voy a explicar, Ciro, cuando Mikel Arriola entrega el trofeo este a la selección sub-20 con un estadio Azteca lleno, y lo abuchean y empieza a gritar la gente ascenso, ascenso, ahí creo que el movimiento puede tomar cierta importancia. Después, un par de días después de esto, me parece que hay un acuse de recibo porque Emilio Azcárraga aparece en una entrevista en un medio de Televisa diciendo: nosotros sí estamos a favor del ascenso y del descenso. Entonces, creo que hay un fondo, creo que las partes están midiendo un poco sus estrategias. No sé técnica y jurídicamente si finalmente lo que procede desde el Senado obligaría a la Federación a cambiar sus reglas, que son muy ventajosas, que son obsoletas. Cambió el fútbol mexicano en los últimos tiempos, algunos manejos. Ya la selección mexicana va por Claro Sports, por Netflix. Algunos partidos dejan de estar en la hegemonía de siempre. Entonces creo que vale la pena considerar el mérito deportivo, como ocurre en España, en Argentina, en Colombia, no es de primer mundo, tercer mundo, es simplemente que el fútbol es tan poderoso que abra la oportunidad para las divisiones de abajo. Y si se te mete dinero mal habido, si no tienen todas las características de solidez, tú como federación genéralas, porque lo que han hecho hasta ahora es poner puros pretextos y barreras. Si hubiera voluntad, que debiera existir esto, esto se puede lograr en 2-3 años para que seamos un país orgánico futbolísticamente.
0: Si hubiera voluntad, ¿de quién concretamente, Javier? Concretamente,
19: de los dueños del fútbol mexicano. Los dueños del fútbol
0: de
19: mexicano.
0: ¿De los 18 de, o no, 17 no, no. o los Mira, que sean de la primera división?
19: Fíjate, te voy a decir en la última votación quiénes sí quisieron. Fíjate qué significativo. En la última votación sí quisieron Cruz Azul, Pumas, Chivas, los Regios y el Necaxa. Fíjate qué importancia. Del otro lado teníamos a los grupos de televisoras, al grupo de Jan, que en ese momento tenía 2 equipos, Tijuana, Querétaro, y a los equipos de Alejandro Iraragorri, que en ese momento tenía 2, Santos y Atlas. Entonces te das cuenta, ganaron la votación los que no querían el ascenso y el descenso. ¿Por qué?
0: Oye, pues porque ahora, el América no lo, mencionaste.
19: Sí, el América, en esa votación el América estuvo en contra del ascenso y del descenso.
0: Por eso ahora, por lo visto, por lo que dijo Emilio Azcárraga, saludos Emilio, ya cambiaron de posición.
19: Exacto. Y creo que son muy sensibles, Ciro, a que este movimiento, más allá de los políticos, creo que la gente lo está acogiendo. Claro, los de la Liga de Expansión hacen sus esfuerzos mediáticos, protestan en los partidos, llevaron el asunto al TAS. Hay mucho dinero todavía, porque hay fondos de inversión extranjeros, por ejemplo, del caso de Cancún, y ellos van a perder su dinero. Ahorita están en instancias un poco más conciliadoras y están viendo pues qué potencia agarra esto después de lo que los senadores, de manera unánime, ya entiendo, acogieron como iniciativa de ley. Pero es justo, si no es necesario. Más allá de romantizar esto, las condiciones las tienes que generar. En la federación se tienen que generar. Y el fútbol, claro que es para todos y tiene un sentido social y se demuestra en muchos países del mundo. Entonces hay que ponerse las pilas. América difícilmente va a descender, o Cruz Azul, o Toluca, o Chivas, porque son proyectos serios.
0: ¿Quién sabe?
19: Pero ¿qué tiene Juárez? ¿Qué tiene hoy Santos? ¿Qué tiene Necaxa? ¿Qué tiene San Luis? Nada, no aspiran a ser campeones, solamente a vender jugadores. Y si estás último lugar toda la vida, no te pasa nada. Eso no fomenta la competitividad ni abre oportunidades de empleo. El fútbol puede ser vital, por ejemplo, en ciudades como Veracruz, bueno, en Veracruz, en Celaya, en Irapuato,
0: pero pues ya han tenido equipos y desaparecieron.
19: Sí,
0: los
19: claro.
0: Dorados, ¿qué decir de los, te acuerdas cuando éramos chavos, los Tiburones Rojos del Veracruz, el Morelia, tantos equipos?
19: Pero como en España, el sistema tiene que generar los mecanismos para que, si como en España pasa, tú desciendes, hay un presupuesto que te permitirá tratar de inmediato de regresar. O sea, aquí el tema es, no tienes que soltar el control, pero sí tienes que compartir, y tu federación generar las condiciones, generar el sistema, la estructura, sí se puede.
0: Si tú estuvieras en una posición de tomar la decisión, si formaras parte de un consejo que va a decidir en esto, sin duda votarías por ascenso y descenso.
19: Totalmente. Sin ninguna duda.
0: A pesar de que van a regresar, ¿te acuerdas, por ejemplo, dueños del Irapuato? Yo me acuerdo, una vez transmitimos en el Canal 40 la final, una final León-Irapuato 2003. ¡Qué cosa!
19: Sí.
0: Eran, Manuel, eran los prólogos de la delincuencia organizada.
2: Es correcto.
0: Pero no meterme en problemas. No.
19: Pero también sirve.

0: controle, el que regule, y no quieren que entre nadie más.
1: Pues yo no veo cómo, si Cruz Azul, Pumas, Chivas, Tigres, Rayados, y el América y el Necaxa están a favor de esto, vayan a perder, Javier. Pues si es que lo toman realmente en serio, pues tienen los votos, tienen todo el peso.
0: También la van una a cosa es lo que se dice
1: en Tijuana.
0: No, una cosa es lo que se dice y otra cosa es lo que se hace, ¿no? Yo creo que están muy a la expectativa de qué fuerza toma esto. Pero sí, además está la amenaza esta de que la FIFA te desafilia. Ese es un cuento.
1: Sí, porque... se meten los políticos, ¿no? Si se mete el Estado, se meten los gobiernos. Pero si esto lo resuelven los dueños, como supongo que se tendrá que resolver. De ahí mi pregunta, ¿qué tienen que andar haciendo los políticos en esto?
0: Totalmente. Nomás que, por ejemplo, tú lo sabes. Imagínate en España, el Ministerio del Deporte regula. Imagínate que en España, como ha pasado aquí, digan, ahora el Valencia se va a Sevilla porque el dueño del Valencia se le pegó la gana. No, hombre, pues hay todo un sentido de pertenencia. Te queman el estadio. No puedes hacer eso.
1: El Atlético de Madrid se va a Mallorca.
0: Sí, imagínate. Sí.
1: Pues sí. Bueno, pero supuestamente son épocas pasadas, eso ya no va a ocurrir. Entonces, conclusión uno, es un asunto del fútbol, no de los políticos, Javier. ¿Estás de acuerdo con esa afirmación nuestra?
0: Totalmente de acuerdo, y un asunto de conciencia y de voluntad.
1: Dos, bienvenido, que lo que hicieron los senadores de Movimiento Ciudadano le dieron un poco de notoriedad al tema y punto. No creo que puedan ni tengan que hacer más en esto.
0: Totalmente de acuerdo.
1: Tres, por muchas razones, dices, tendría que regresar el ascenso y el descenso para que vuelva a haber una serie de incentivos para ganar y para no perder.
0: Claro, y para abrir oportunidades a los futbolistas en toda la República Mexicana. Si estamos infestados de extranjeros, pueden jugar siete. Entonces, con más plazas, con más divisiones, crece el nivel de fútbol mexicano, crece las fuentes de empleo, por todas las buenas razones, el fútbol genera bienestar en el país, el fútbol organizado.
1: Bueno, y tendría que ser ahora, ¿no, Javier? ¿No crees que es el momento? Todavía alcanzamos algo de la inercia, del impulso del Mundial, que creo que fue muy bueno en términos de imagen para el fútbol mexicano. Este tendría que ser el momento, ¿no? Porque si nos dicen que van a tener una asamblea en mayo del próximo año, Dios mío.
0: Tiene que ser este el momento y entiendo que esto, tengo esta sospecha, Ciro, creo que el movimiento lo está haciendo propio el aficionado al fútbol. Si eso pasó, si eso se sostiene, se vuelve un fenómeno mucho más sensible para efecto de la gente, ¿no? De la gente de fútbol.
1: Bueno, pues lo veremos. Qué gusto saludarte, Javier. ¿Cómo va todo? Felicidades. Ya no habíamos hablado. Felicidades por lo que hicieron en el Mundial. Espléndido. Y felicidades por lo que sigues haciendo. Qué gusto siempre saludarte y platicar contigo. Javier Alarcón. Gran Javier Alarcón. Qué gusto.
0: Un abrazote, Ciro, querido Manuel. Los extraño. Y en querido el camino tú, Javier, seguramente volveremos a andar. Les mando un abrazote.
2: Abrazo fuerte.
1: Fuerte. Gracias. Abrazo. Fuerte abrazo. ¿Cómo ves, Manuel?
2: Yo sospecho,
1: el
2: Ciro,
1: querido
2: que si hay
1: Javier,
2: toda una...
1: siempre sí, querido muy Javier, querido Javier.
2: Yo sospecho que si hay una vena de discusión auténtica, como dice Javier, que viene desde la afición, ¿no? Yo lo escucho, lo percibo, con frecuencia escucho el programa de ESPN aquí en Radio Fórmula, y estás escuchando a Ciro Procuna, y estás escuchando a John Sutcliffe, y estás escuchando a Heriberto Murrieta, y estás escuchando al resto de compañeros comentaristas metidos en el tema del ascenso y el descenso, porque dicen que sí es necesario, pero están, digamos, todavía pesimistas en el tema de que no lo permiten los dueños de los equipos, ¿no? Planteado como lo plantea Javier, me parece que ahí puede ser un panorama de discusión que ojalá no se vaya a largo plazo, que ojalá se aprovechara, como bien dice él, la coyuntura. Y ahora, si tú me preguntas a mí, yo sí voy por el ascenso y descenso. Yo crecí precisamente viendo cómo subían y bajaban los equipos. Tienes razón, sube el Irapuato, sube el Cuernavaca,
1: el Atletas Campesinos,
2: sube el Atletas Campesinos, sube el Ciudad Juárez, y baja el Atlante, y baja el Morelia. A lo mejor son los mismos, pero son los que tienen capacidad de poder hacerlo, Necaxa, ¿no? Ahora con el Atlante, pues ve el Atlante cómo trae loca la afición, ¿no?

0: Y eso que es el Atlante, que es un equipo que realmente no abandonó después de que regresó de Cancún, la afición no lo abandonó, al revés, lo arropó durísimo en la Ciudad de México, ¿no? Y trae loca la afición en el Estadio Azteca cada que juega. Entonces yo sí estoy por el ascenso y el descenso, ojalá se den las condiciones.
1: Bueno, muchas gracias. Gracias a las personas del Movimiento Ciudadano, gracias por los mensajes que nos hicieron llegar. Nosotros queremos seguir este tema desde el fútbol, perdón. Nosotros no creemos que con una regulación se vaya a resolver este problema. Tenemos entendido que además ni siquiera puede ser. Qué bueno que sea en un foro, como un foro de discusión, está muy bien. Y hasta ahí. Esto lo tiene que resolver el Cruz Azul, el Atlante, el América, los Pumas, las Chivas, los Rayados, los Tigres, son los que lo tienen que resolver. Más el Santos, Juárez y todos ellos, la Federación Mexicana de Fútbol, los equipos del fútbol mexicano, ¿no? Ojalá. También estamos por el descenso.
2: Eso.
1: También estamos, sí, pero sin duda, sin ninguna duda. Sobre todo ahora que somos campeones y superlíderes. Estamos por el descenso. Muchas gracias. Hacemos una pausa. 8:56, volvemos.
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5: Dos hombres fueron detenidos por su presunta participación en una riña en la comunidad de Los Cavazos, en el municipio de Santiago. El gobierno de Nuevo León informó que la modernización del transporte público continúa con la operación de 4,000 nuevos camiones, unidades que ya se encuentran distribuidas en diferentes rutas de municipios metropolitanos y zonas de alta demanda. Dos hombres, una mujer y un menor de edad, considerados como generadores de violencia, fueron capturados en dos operativos estratégicos simultáneos realizados en el municipio de Escobedo por parte de la Fuerza Civil. La Cámara de Diputados aprobó en lo general por mayoría de votos la reforma impulsada por la presidenta Claudia Sheinbaum, que establece el requisito de nacionalidad única para quienes aspiren a ocupar la presidencia de la República, una gubernatura o la jefatura de gobierno de la Ciudad de México. La actriz Emily Rudd, conocida por interpretar a Nami en el live action de One Piece, se suma a la lista de invitados de la Combe 66 en Monterrey. Tigres tendrá que buscar la reacción ante el Puebla sin Rodrigo Aguirre. El delantero uruguayo, conocido como el Búfalo, emprendió el viaje para incorporarse a la selección de Uruguay y será una de las bajas del conjunto felino para la jornada 10 de la Apertura 2026. 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
6: Singapur. Singapur es una ciudad-estado futurista que se ha consolidado como el puente financiero y tecnológico más limpio, verde y eficiente entre Oriente y Occidente. Destaca mundialmente por su exitosa convivencia multicultural, uniendo armónicamente a comunidades de origen chino, malayo, indio y una inmensa población de expatriados occidentales. Su arquitectura vanguardista desafía la gravedad de los icónicos invernaderos de Gardens by the Bay y el impresionante complejo Marina Bay Sands. La gastronomía singapurense es el reflejo fiel de su diversidad, combinando mercados callejeros galardonados con los restaurantes más sofisticados. Singapur es, en definitiva, el modelo global de una metrópolis sostenible, próspera y multicultural, orientada con paso firme hacia el desarrollo del mañana.
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7: Una palabra que ha sido muy vilipendiada en México es edecán, para referirse a las mujeres que ayudan en los eventos o en algunos lugares como para recibir a la gente, etc. Pero realmente no tiene que ver con mujer y realmente viene del francés y era una palabra muy elegante porque edecán viene de aide de camp, aide quiere decir, perdón mi francés, pero quiere decir ayuda de campo. Es aquella persona que ayudaba al capitán o al general dentro del campo a llevar las labores, o que recibía a las tropas ajenas. Por eso aide de camp. Y de ahí edecán, que acabó en México llamándole edecarne y modelo edecán, y tiene una connotación muy, muy negativa. Pero ahora ya saben de dónde viene.
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0: 9 de la mañana, Deyanira, buen día.
1: Buenos días, Ciro, vamos con un resumen de la información. No hay que subestimar nunca la posibilidad de que haya personas que quieran hacer negocio con el interés de los aspirantes para ingresar a la universidad. Aseguró por la mañana Leonardo Lomelí, rector de la UNAM. Dijo que les costó 14 millones de pesos la aplicación del examen de control presencial y que les tomará 2 o 3 años volver a tener las condiciones para realizar un examen virtual. El rector agregó que después de la polémica, él habló directamente con Patricia Dávila y ambos acordaron que lo mejor era que dejara la Secretaría General porque tuvieron diferencias sobre cómo enfrentar la situación.
2: Bueno, de entrada, que no hay que subestimar nunca las posibilidades de que haya personas que quieran hacer negocio a partir del legítimo interés de las personas de ingresar a la universidad. Se subestimó las posibilidades de que en un momento dado pudieran recibir una ayuda que los colocara en ventaja frente a otros aspirantes, y eso es precisamente lo que detonó este problema.
0: ¿Fue un error de subestimar un riesgo?
2: En general es un problema de diseño institucional. Un área es la que diseñaba los exámenes, pero otra era la que aplicaba el examen.
3: ¿Cuánto le costó realizar este examen de control?
2: Alrededor de 14 millones de pesos.
1: La inflación en la primera quincena de septiembre aumentó 0.33%, lo que deja la inflación anualizada en 3.42%, de acuerdo con el reporte que publicó esta mañana el INEGI. Esto refleja un aumento en comparación con la quincena anterior, cuando la inflación cerró en 3.26%. El huracán Polo volvió a intensificarse a categoría 5. Actualmente se localiza a 442 kilómetros al oeste de Acapulco y a 265 kilómetros al sur de Manzanillo. Se mantiene oleaje elevado de 3 a 8 metros de altura desde Chiapas hasta Jalisco, además de lluvias intensas en Guerrero, Michoacán, Colima y Jalisco, y lluvias muy fuertes en Oaxaca. El morenista Miguel Sánchez Altamirano, presidente municipal de Juchitán, Oaxaca, fue detenido y trasladado al penal del Altiplano en el Estado de México. Está acusado de extorsión y de tener vínculos con el Cártel Jalisco Nueva Generación. Y en estos momentos, el dólar interbancario se cotiza en 17 pesos con 54 centavos.
0: Sofía, buen día.
4: Buen día, Ciro. En Palacio Nacional le preguntan a la presidenta sobre el aseguramiento de estos 59 millones de litros de combustible en San José Iturbide, Guanajuato, las investigaciones, la salida del delegado de la Fiscalía en ese estado, y la presidenta dice, entiendo que siguen revisando los permisos y en su momento la Fiscalía va a informar, dice la presidenta, sobre este tema. Lo que le han dicho de la Fiscalía General es que están revisando los permisos de esta empresa y en eso sigue allá la investigación.
0: Bueno, es lo más interesante.
4: Y le preguntan también sobre las declaraciones que ha hecho el coordinador de los diputados del PT, Reginaldo Sandoval, sobre la alianza con Morena. Y la presidenta dice, no me voy a meter. Son temas de la alianza electoral que está haciendo Morena. ¿Qué opine la presidenta de Morena? ¿Qué opinen los diputados, las diputadas? Aquí lo importante es que los candidatos eligen por encuestas, pero el tema particular de la alianza entre el PT y Morena, ya que lo resuelva Morena, dice la presidenta.
0: Bueno, pues vamos a pausa, Manuel. Hay mucho más. Nos preguntaron ahora en la pausa, nos decían, bueno, a ver, vamos a tocar el tema ahora que regresemos. Dice, cuando el gobierno se pudo haber metido al fútbol, vean lo que hizo. No iban a arreglar 4,200 canchas en zonas populares para que los jóvenes jugaran fútbol. Y ya sabemos lo que ocurrió. Hicieron algunas. A otras les tomaron fotografías para decir que las habían trabajado. En fin, bueno, vamos a hacer una pausa y continuamos. Son las 9:05. Volvo.
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15: Playa de las Conchas, Australia. Ubicada en la región de Shark Bay, Shell Beach es una de las dos únicas playas del mundo formadas enteramente por conchas en lugar de arena. Debido a la alta salinidad del agua, los depredadores naturales de un pequeño molusco local no pueden sobrevivir, permitiendo que su población crezca de forma desmedida. A lo largo de miles de años, billones de pequeñas conchas blancas se han acumulado, creando una capa de hasta 10 metros de profundidad que se extiende por más de 60 kilómetros.
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15: Tequila, Jalisco. Ubicado a las faldas del imponente volcán homónimo, este destino es la cuna de la bebida más emblemática de México. El paisaje azul de los campos de agave, declarado Patrimonio de la Humanidad, enmarca un pueblo de haciendas antiguas y destilerías históricas. Recorrer sus calles permite reconocer el proceso artesanal del tequila, fusionando historia, sabor y una fiesta cultural constante.
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16: Los antiguos egipcios usaban piedras como almohadas para dormir, algo que hoy nos parecería sumamente incómodo y difícil de usar.
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16: La bandera de Dinamarca es la más antigua del mundo. Tiene más de 800 años y todavía se encuentra en uso.
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0: 9:09, Manuel.
18: Bueno, Ciro, ayer nos enteramos que la presidencia de la Asociación Mundial de Periodistas y Escritores con sede en la República Dominicana anunció la designación del periodista y comunicador de Campeche, director nacional de la organización en México. La organización forma parte del proceso de expansión y fortalecimiento precisamente de la Asociación Mundial de Periodistas y Escritores, entidad que impulsa la integración de periodistas, escritores, profesionales de la comunicación, promoviendo el intercambio de experiencias, la cooperación internacional y defensa de valores vinculados al ejercicio periodístico y la producción literaria. Nos da oportunidad, Ciro, de poder saludar y reconocer, felicitar a quien nos ha pues acompañado con información de Campeche durante los últimos meses, a Jorge Luis González Valdés, a partir primero, Ciro, de una experiencia personal de su trabajo y después, pues simple y sencillamente, como el recorrido que hace como periodista de observación y todo, con que con el que nos ha estado acompañando, ya te digo, en estos últimos meses. Jorge Luis, ¿cómo estás? Jorge González Valdés.
19: ¿Cómo estás, Jorge?
20: Muy bien, Ciro Manuel, buenos días. Les agradezco.
19: ¿De qué se trata esto, Jorge?
20: Mira, Ciro, tengo una historia muy rápida. En el foro, el segundo foro mundial de la voz celebrado en la Dominicana, nos reunimos periodistas de diferentes países. Ahí hicimos un análisis de las circunstancias, de las afectaciones, de cómo lastiman a quienes publican libros, y acordamos reunirnos y formar una asociación mundial de periodistas y escritores. O sea, no solamente el periodismo de hecho, que es el periodismo escrito, el periodismo de radio y el periodismo de televisión. Y en ese aspecto también, pues apoyar a quienes tienen publicaciones en textos, en libros, y vienen siendo lastimados, perseguidos, demandados. Esa es, va a ser la función precisamente de esta organización. Esta organización que ya cuenta, Ciro Manuel, con 35 representaciones en 35 países. En cada país, el que sea el director del área se va a encargar de aglutinar a organizaciones y a periodistas libres, y con ello intentar que no sean afectados o intervenir cuando sean demandados, lastimados, perseguidos, y ya no digo que asesinados, que es una problemática que vivimos muy gravemente en México.
19: Pues felicidades, felicidades, y estaremos muy, muy atentos. Qué reconocimiento y qué trabajo.
20: Qué trabajo, sí, no, Jorge. Tenemos meses trabajando. Y en México haremos la presentación de la plataforma y cuáles son las pretensiones de esta organización el 7 de octubre. O sea, dentro de 12 días, es el miércoles, es un miércoles, miércoles 7 de octubre. Ahí expondremos en qué consiste la organización, cuáles son nuestras pretensiones, quiénes son los agremiados y qué es lo que pretendemos, inclusive con organizaciones académicas, y la unidad sobre todo de quienes escriben libros y son perseguidos, lamentablemente, Ciro Manuel.
19: Bueno, pues vamos a estar atentos. 7 de octubre, me imagino que va a ser un evento remoto.
20: No, nos vamos a reunir en la Ciudad de México.
19: En la Ciudad de México, bueno. Pues estaremos atentos, igual, si puedes, ojalá tengamos oportunidad de platicar más en detalle sobre, pues sobre tu papel y sobre el trabajo que está haciendo la Asociación Mundial de Periodistas y Escritores. El director en México es el periodista de Campeche, Jorge Luis González Valdés. Muchas felicidades, atentos al 7 de octubre. Gracias, gracias.
20: Muy
19: Jorge.
20: Amables. Como gracias,
18: felicidades,
20: gracias,
18: Jorge.
20: Gracias, Manuel.
19: Gracias, Manuel.
18: Pues bueno, pues buena noticia, ¿no? Finalmente, después, me parece que de todos los pues retos que ha estado enfrentando Jorge Luis, ¿no? Sobre todo en materia pues periodística, precisamente incluso para limitar la posibilidad de que él pueda trabajar, ¿no? Y yo creo que se vio obligado, yo creo que se vio obligado incluso hasta prácticamente retirarse del periodismo. Pero bueno, pues ya viste, aquí se le abre una nueva ventana, creo que es una buena ventana de trabajo y se escucha entusiasmado.
19: Bueno, Moisés.
21: Ciro, seguimos con este tema del veto a los principales medios de comunicación de Estados Unidos, específicamente CNN, Político y MS Now. En la madrugada del día de hoy, Ciro, un juez dictó la orden para que los medios pudieran entrar a la Casa Blanca y que pudieran ejecutar la cobertura del presidente Trump como lo hacen todos los días. Estamos hablando del juez Timothy Kelly. A pesar de esto, ya los tres medios de los que estamos hablando publicaron que no pudieron entrar a la Casa Blanca y que les fueron revocadas sus credenciales a pesar de esta suspensión del veto que había impuesto el presidente Donald Trump. A partir de esto, Ciro, ya los medios de comunicación solicitaron en un documento judicial una audiencia inmediata para abordar la prohibición que se les sigue imponiendo, que ya de cierta forma es ilegal. Y en eso estamos en las noticias, Ciro. Donald Trump no ha dicho nada al respecto desde que el juez dictó esta orden de suspensión. No sabemos qué opina el presidente Donald Trump, más que sigue manteniendo su veto. a estos tres medios, a pesar de que el CNN Político y MS Now argumentan que están violando su derecho humano, la primera enmienda, a compartir información y a la libre expresión. Y hasta el momento es la información que tenemos. Esto es de hace apenas unos minutos, Ciro, que no pudieron entrar a la Casa Blanca ninguno de estos tres medios, que ya estaban con todos los medios, ya habían intentado ingresar con todos los medios en este acto de solidaridad que se había anunciado, ya estaban todos los medios y se les impidió específicamente la entrada a estos tres que ya había anunciado el presidente Trump, Ciro.
0: Bueno. ¿Y algo ha surgido más información sobre la visita del presidente de China?
21: Hace unos minutos dieron información sobre la reunión, Ciro. Ahorita hacemos un desglose y nos centramos bien en lo que dijo cada presidente. Ya se dirigieron a la prensa, pero todavía no tenemos la información completa. En unos minutos te la comparto.
0: Ya hablaron con la prensa. Gran recepción, ¿eh? ¿Qué recepción le está dando Donald Trump a Xi Jinping?
21: Sí, es de las pocas veces, si no es que la única, que el presidente Trump ha recibido a alguien directamente en el aeropuerto. Normalmente manda o al secretario de Estado o al vicepresidente.
0: Esta vez hizo con Putin, ¿te acuerdas, no?
21: En su primer mandato, ¿no? Me parece, Ciro.
0: No, creo que fue el año pasado que hasta le pusieron una alfombra roja y le aplaudió Donald Trump. Revísalo. Eso fue el año pasado, en algún momento del año pasado. El primer encuentro de Donald Trump en su segundo mandato con Putin. Pero bueno, vamos a ver si alcanzamos a reportar lo que...
4: Sí, en Alaska, en agosto del año pasado.
0: Fue en Alaska, claro, sí. En Alaska, hace un año. Bueno, ya que nos rescatas de esta, Sofía...
4: Terminó.
2: ¿Qué más de la conferencia?
4: ¿Qué más de la conferencia? Ya terminó justamente más temprano, porque la presidenta tiene a las 10 de la mañana una reunión con el presidente de la República de Corea. Está aquí el presidente, dice la presidenta que van a tener una reunión bilateral, primero ellos dos, después reuniones con los equipos de trabajo y también van a tener reuniones con los empresarios coreanos que quieren invertir en nuestro país, quieren ver las condiciones de inversión. Dice la presidenta, va a ser una muy buena reunión. El presidente es un hombre muy cercano a la gente, está haciendo un buen trabajo, tiene mucho reconocimiento de su pueblo. Entonces, a las 10 de la mañana es esa reunión allá en Palacio Nacional. Anoche veíamos al secretario de Relaciones Exteriores, a Roberto Velasco, en el AIFA, recibiendo justamente al presidente de la República de Corea y a toda su comitiva. Ya después de eso volará de regreso a Nueva York para seguir con sus actividades en la Asamblea General de la ONU. Pero por eso terminó hoy un poco más temprano la conferencia de la presidenta. En algunas otras cosas que mencionó, mañana la conferencia es en Tabasco. Continúa con su gira por los estados y el domingo, Ciro, el domingo es el informe aquí en el Zócalo de la Ciudad de México, es a las 11 de la mañana, y la presidenta dice no es una movilización nacional, es una asamblea para informar lo que hemos hecho aquí en la Ciudad de México. Claro que quien quiera venir al Zócalo, pues está, no hay problema, pueden venir, pero es solo para la Ciudad de México.
2: No, hombre, no, claro que no. Es una convocatoria abierta, pero yo declino, ¿no? Muchas gracias.
0: ¿Tienes que ir a reportear?
2: La puedo reportear desde las redes sociales, hijo.
0: Eso. Bueno, pero el pulso, para que tengas, como dicen, el pulso.
2: Pulso.
0: O como dicen en la redacción, ¿qué? Para hacer presencia. Bueno, ¿qué está pasando en la carretera México-Cuernavaca? ¿Tiene que ver con la gente de Ayotzinapa?
2: No sé si es eso o un accidente. Si... Ahora te reporto que es exactamente. Si es eso, Ciro, la llegada de los integrantes de la Normal Rural de Ayotzinapa o un accidente que se registró. ¿Qué es, Sofía?
4: No, parece que sí, está ahí presencia de integrantes de Ayotzinapa. Bueno, más bien hay presencia de elementos de seguridad pública, hay granaderos y policías esperando a la caravana que viene de Ayotzinapa.
2: Sí, porque hoy trasladan sus actividades, Ciro, acá a la Ciudad de México, entre otras, por ejemplo, creo que es a las 11 de la mañana, una visita a la Comisión Nacional de los Derechos Humanos, pero bueno, pues está ese operativo entonces sí para recibirlos. No sé si para revisar los camiones como la última vez, pero sí para recibirlos.
0: ¿Te acuerdas que no pudieron pasar antes del Mundial?
2: Sí, antes del Mundial, ¿no?
0: Porque vamos a pausar 9:20 y volvemos.
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27: Hablemos de mamá a mamá y también a papá, con Gina Ibarra.
28: Nuestras palabras tienen un peso enorme en la vida de nuestros hijos. Cuando los criticamos constantemente, quizá pensamos que estamos ayudándolos a mejorar. Pero muchas veces terminamos haciéndolos sentir que nunca, nunca son suficientes. Un niño que escucha todo el tiempo que se equivoca, que no puede o que lo hace mal, puede crecer con miedo, con inseguridad y con poca confianza en sí mismo. Claro que nuestros hijos necesitan límites y correcciones, pero también necesitan saber que pueden equivocarse sin dejar de sentirse amados. En lugar de señalar cada error, podemos acompañarlos, explicarles y darles la oportunidad de aprender. Nuestra casa debe ser un lugar donde encuentren seguridad, no miedo. Corrige cuando sea necesario, pero nunca olvides abrazar, escuchar y reconocer sus esfuerzos. Sígueme en todas mis redes sociales como Gina Ibarra y Obajo TV.
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30: Se enfrentan dos royals. Todo parte de quien hace una declaración, así sea el hermano de la inolvidable Lady Di, es que el conde Charles Spencer, quien no tiene la mejor reputación, lleva 3 matrimonios y se sabe hubo maltrato de por medio. Ahora ha decidido publicar su versión sobre la muerte de Diana de Gales. Se ha ido contra su excuñado y actual rey, al asegurar que a la muerte de Diana, Carlos III había afirmado que nos olvidaremos de Diana lo suficientemente pronto. En algo inusual, el Palacio de Buckingham le respondió al conde Spencer para desmentir su dicho. Su majestad es consciente de que el dolor por la pérdida de un familiar puede nublar el juicio, afectar la capacidad de discernimiento y alterar los recuerdos de maneras que otras personas no reconocen, incluso muchos años después de una pérdida semejante.
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34: Continuamos con Ciro Gómez Leyva por la mañana.
0: .24, Manuel.
18: Vamos de regreso, Ciro, allá a la entrada de la México-Querétaro. Vienen de Guerrero precisamente los integrantes de la Normal Rural de Ayotzinapa, pero pues bueno, está este operativo importante, Ulises Soriano, precisamente en espera de los integrantes de la Normal. Buen día, Ulises.
5: Efectivamente, Manuel, Ciro, muy buenos días. Los saludo desde la caseta de Tlalpan, de la México Cuernavaca, en donde en estos momentos elementos de la Secretaría de Seguridad Ciudadana han desplegado un fuerte operativo, sobre todo para resguardar esta importante entrada a la Ciudad de México. A esto, ante las manifestaciones de los 43 normalistas de Ayotzinapa, que pues prácticamente estamos por cumplir un aniversario más desde que desaparecieron. En estos instantes, el equipo metropolitano de esta capital se mantiene expectante en las garitas de entrada a la capital para evitar cualquier conato de que puedan traer algunos explosivos, como lo hicieron durante las manifestaciones previas al mundial, en que le fueron asegurados al menos 50 artefactos explosivos como cohetones de fabricación casera. Y en estos instantes pues hay al menos unos 300 elementos dispuestos ya sobre esta caseta de Tlalpan, y además también tenemos un fuerte cerco de patrullas que están sobre toda esta entrada rumbo al caminero. Asimismo, tenemos pues la carretera prácticamente libre para quienes deciden ingresar a la Ciudad de México. Se harán algunas revisiones pertinentes con algunos binomios caninos, sobre todo para la detección de cualquier explosivo que puedan traer en estos camiones. Mientras tanto, es la información que les tengo a bordo de la motocicleta de Grupo Fórmula.
0: Gracias, Ulises.
5: Continuamos pendientes, Ciro, buen día.
0: Gracias. Manuel.
18: Bueno, ya tenemos la información que le pedías precisamente a Moisés, esta información sobre la recepción al presidente de China por parte del presidente de los Estados Unidos, Moisés.
21: Correcto, Manuel, ya hablaron los dos presidentes, Ciro. Donald Trump empieza destacando que Xi Jinping es el primer presidente chino que visita Estados Unidos en dos ocasiones. Dice que han tenido y han forjado una amistad durante estos últimos años, una amistad realmente grande basada en el respeto mutuo y los intereses vitales de nuestros pueblos. Dice que en materia económica entre ambos países formaron el Consejo del Comercio y que en esta visita buscarán tener una relación comercial mucho más equilibrada, con nuevas oportunidades de acceso al mercado para agricultores y ganaderos. También destacó la cooperación histórica que han tenido China y Estados Unidos, principalmente durante la Segunda Guerra Mundial. Y a esto contesta el presidente de China, Xi Jinping. Dice que Estados Unidos y China son los países líderes en inteligencia artificial y tienen la responsabilidad de desarrollarla teniendo siempre en cuenta el control humano. Dice que las dos potencias están vinculadas y pide ampliar el entendimiento bilateral. Dice que si China y Estados Unidos llegan a un entendimiento y a una cooperación, pueden resolver juntos la mayoría de los problemas del mundo. Propuso fortalecer el diálogo en áreas diplomáticas, económicas y financieras, justamente para llegar a esta cooperación. Y esto es en parte lo que han dicho ambos mandatarios. También el presidente Xi Jinping dijo que iba a mandar dos pandas chinos al zoológico de Nueva York, sino de Estados Unidos. Eso hasta el momento.
0: Muy cuidadosos, ¿no?
21: Sí,
0: muy,
21: no, muy cuidadosos. Hasta el momento bastante cordial entre los dos presidentes, no tendría por qué ser de otra forma. Todo esto ocurriendo también en simultáneo con la Asamblea General de las Naciones Unidas en Nueva York, sino.
0: Bueno, gracias Moisés. Gran oportunidad mañana del canciller Roberto Velasco en Naciones Unidas.
18: Ya lo decía,
0: cuatro días después del mensaje de Donald Trump, fijar la posición de México. Recordar, Donald Trump dijo algo que, si bien no es nuevo, lo expresó en Naciones Unidas, diciendo: México es el epicentro del narcoterrorismo en el mundo, de los cárteles, el epicentro de los cárteles en el mundo. Va a ser muy interesante mañana, no sé si vaya a ser durante el programa, escuchar la posición del gobierno mexicano en Naciones Unidas.
18: Ahora checamos la agenda, Ciro, para ver a qué hora.
21: Todavía, bueno, en la página que yo tengo de Naciones Unidas todavía no están publicados los horarios, están publicados los de hoy, no los de mañana, pero hay una sesión matutina y una vespertina. Esperemos, si es en la matutina, ojalá, Sí podremos escuchar al canciller, que cabe mencionar que regresó a México para hacer la recepción del primer ministro coreano, Ciro.
0: Muy bien. Gracias, muchas gracias. Gracias, Moisés.
21: Al contrario.
18: Para hacer millas, Ciro, porque efectivamente estaba en Nueva York, atendió asuntos, llegó ayer al AIFA,
2: Y está hoy en la recepción precisamente el presidente de Corea del Sur y va de regreso a Nueva York, pues para hacer millas allá el canciller. Híjoles, en todas las reuniones, ¿no?
0: No. Y debes tener buena salud, ¿eh? Sube
2: sí,
0: tu
2: avión, sí, sí, sí. No son viajes sencillos, no son viajes cortos.
0: Mal duermes, mal comes, la mal pasas. Eso también es la función pública. Espero que esté volando en aviones del Estado mexicano.
2: Pues yo pensaría que sí, Ciro, yo pensaría que sí. Digo, es un hombre de 39 años, es muy joven, pero yo pensaría que sí está volando, por lo menos en esos trayectos apretados, castigados, en un avión del Estado mexicano, ¿no? Eso ayudaría muchísimo, esos traslados, ¿no? Que, por ejemplo, el secretario de Economía, Marcelo Ebrard, él va en vuelo comercial todo el tiempo a Washington, ¿eh? Va y viene en vuelo comercial, no está utilizando vuelos en ningún momento del Estado mexicano, ¿eh?
0: Bueno,
21: no, ya, pues... Ciro, sí, tenemos confirmado hacer un par de precisiones. Roberto Velasco estará, sí, mañana, pero en la sesión vespertina. De la Asamblea General. Y
0: ya no nos toca.
21: No, y haciendo una corrección, Ciro, los pandas que regalará el presidente de China a Estados Unidos
2: son a México.
0: Chapultepec.
2: Son a México.
21: Son para el zoológico de Chapultepec, en efecto. No, son para el zoológico de Atlanta, Ciro, no de Nueva York.
2: Ah,
21: de Atlanta.
2: No de Nueva York.
0: Ah, bueno.
21: De Atlanta,
0: Estaba muy preocupado.
2: Ya quería yo ir a conocerlos.
0: Nuestro público también, estaban muy públicos.
21: Bueno, por si quieren visitar Atlanta y ver a los pandas chinos. Pero para hacer la precisión.
0: Bueno. ¿Algo más, Manuel?
2: Sí, Ciro, hay una detención relevante. Ya tarde, anoche, la Secretaría de la Defensa daba cuenta de esta detención. Poco después, ya esta madrugada, el secretario de Seguridad, Omar García Harfuch, siempre el vocero del Gabinete de Seguridad, dijo que en Tepalcatepec, Michoacán, fue detenido Edgar Valenciano, alias El Camoni, con K, identificado como jefe regional del cártel de Tepalcatepec y generador de violencia en la región. La detención fue resultado del intercambio de información con Interpol México, unidad adscrita a la Agencia de Investigación Criminal de la Fiscalía de la República, trabajos de inteligencia militar de la defensa, por supuesto. En la operación participaron elementos del Ejército Mexicano, que es quien encabeza el operativo, ¿no?, de la Guardia Nacional, personal de la agencia criminal. El Camón está relacionado con la producción y distribución de drogas sintéticas y extorsiones a empresarios del sector citrícola. Además, cuenta con una orden de aprehensión provisional con fines de extradición, ojo, a los Estados Unidos, por narcotráfico. Así que por información que permitiera capturarlo, se ofrecía una recompensa de $3 millones. Reacción, Ciro, precisamente a esta detención, es una publicación del embajador Ronald Johnson, donde efectivamente pone la cara o la carátula de esta, la que estamos viendo, que es la de la recompensa de $3 millones,
0: de dólares,
2: sí, y la cara y la imagen de este señor, El Camoni, capturado. Entonces, un elemento relevante. ¿Qué pasó, Moisés?
21: Agregando al tema del veto de los medios de comunicación, Ciro.
2: Es otra cosa, ya sí. me rompiste.
0: A ver, ahora vamos con medios de comunicación, pero nada más terminar esto del
2: Camoni. Sí, Ciro, entonces, me parece, te digo, relevante por la importancia, no solamente de la detención, sino de la reacción inmediata que tiene el embajador Ronald Johnson, precisamente cuando hace esta publicación y dice, efectivamente, este señor es uno de los criminales que estábamos buscando, está allá afuera de las calles, y México, las autoridades mexicanas han detenido este fugitivo que buscaban también los Estados Unidos. $3 millones se ofrecían por él, detenido este señor apodado El Camón, y Ciro, detención relevante.
0: Muy bien. Bueno, pues vamos a pausa.
2: Vamos a pausa, Ciro, sí. Tenemos algo todavía, un remanente, hablando del secretario de Economía.
0: A ver, Moisés.
2: Bueno, ¿Qué decías, Moisés?
21: No, nada más, el juez federal Timothy Kelly dio hasta las 12:30 del día para que la administración de Donald Trump responda por qué no dejó ingresar a la Casa Blanca los tres medios de comunicación, Ciro. Hasta las 12:30 del día.
0: Bueno. Manuel.
2: Decía, Ciro, que el secretario de Economía, pero si quieres lo vemos un poquito más adelante. Hoy se anunció una inversión interesante de la empresa Lego. Esta empresa de juegos para armar precisamente hizo una inversión o un anuncio de una inversión fuerte en nuestro país, pero si quieres la vemos un poquito más adelante, que es de las cosas con las que se retoman de repente estos anuncios de inversiones extranjeras en nuestro país.
0: Bueno, ahora sí. Sí, señor. Manda pausa, vamos a pausa.
2: Vamos a pausa. Sí, vamos a pausa. Arroba Ciro Gómez Leiva en nuestra cuenta de X, Facebook, Instagram y Thread Ciro Gómez Leiva por X y por TikTok, arroba Radio Guión Bajo Fórmula, por Facebook Radio Fórmula, por Instagram y Thread Radio Fórmula, en nuestro sitio para que nos visite, radiofórmula.com.mx, y nos quiere llamar. También bienvenida a su comunicación 5552-79-2291. Estamos por la mañana, hacemos un corte, volvemos.
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17: Playa de las Catedrales, España. Ubicada en la costa de Galicia, el verdadero nombre de este monumento natural es Playa de las Aguas Santas. Su fama global proviene de las impresionantes formaciones rocosas esculpidas por el mar Cantábrico a lo largo de los siglos. Durante la marea baja, los visitantes pueden caminar bajo monumentales arcos de piedra y explorar cuevas marinas que recuerdan a la arquitectura gótica de una catedral. Es un paisaje dinámico y exótico que cambia por completo en cuestión de horas según suba el mar.
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20: El INEGI informó que en la primera quincena de septiembre el Índice Nacional de Precios al Consumidor presentó un aumento de 0.33% respecto a la quincena previa. Con este resultado, la inflación general anual ascendió a 3.42%. Polo se mantiene como huracán categoría 5, dio a conocer el Servicio Meteorológico Nacional. Indicó que se encuentra a 260 kilómetros de Zihuatanejo, Guerrero, y provocará lluvias en Jalisco, Colima, Michoacán, Guerrero y Nayarit. El meteorológico pronosticó oleaje de hasta 8 metros de altura en Michoacán. El Instituto Mexicano de Seguro Social informó que se reunió con 4 familiares de los 5 recién nacidos fallecidos en el Hospital General Número 1 de Durango y reiteró a la última familia su disposición para el acompañamiento. Subrayó que en coordinación con la COFEPRIS continúan los análisis de laboratorio y demás procedimientos para esclarecer los hechos.
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26: Continuamos con Ciro Gómez Leiva por la mañana.

0: escuchando a la banda El Recodo y los estamos escuchando a ellos porque están de gira por Europa. Hoy en la noche tienen una presentación en Sevilla. El sábado tienen un show en Madrid. Pero los escuchamos también, Ciro, porque hace unos días tuvieron un concierto en Londres.
1: Hace dos noches, ¿no? Hace dos noches, que la noche
0: sí,
1: de la noche, ¿no?
0: El 20 de noviembre, hace cuatro días.
1: De septiembre.
0: De septiembre, sí. El 20 de septiembre se presentaron en Londres y terminando el concierto, a los integrantes de la banda El Recodo se les hizo fácil presentarse en la vía pública con todo y tambora, con las trompetas, con sus clarinetes, vestidos como se habían presentado en este concierto. Comenzaron a tocar y la policía británica llegó y les pidió que se retiraran, sí, por ruidosos, que estaban haciendo mucho ruido. Ellos estaban intentando, pues, tocar, dijeron los integrantes de la banda El Recodo, para los turistas, para los transeúntes, para los peatones que estaban en este lugar. Y bueno, la policía les dijo que dejaran de hacer ruido y que se retiraran, Ciro. Es la segunda vez que la banda El Recodo intenta hacerlo. De hecho, en sus redes sociales dijeron, como buenos mexicanos, lo seguimos intentando hasta que lo consigamos, porque hace dos años, en el 2024, ellos se presentaron en Japón, intentaron también tocar en la vía pública y la policía de Japón en ese entonces pues también les dijo que no hicieran ruido y que se fueran de ese lugar.
1: Ni que fuera Iztapalapa.
0: Ni que fuera Iztapalapa. Pues es que hay otros artistas que los hacen, ¿no? Pero bueno, El Recodo, segundo intento y segunda vez que no lo pueden conseguir. Ellos dicen que lo van a seguir intentando. A ver si es cierto. Decía que el sábado van a estar en Madrid. A ver si no buscan ahí un lugar de Madrid, Ciro, para intentar tocar en la vía pública y que no llegue la policía y les diga que dejen de ser ruidosos.
2: Sí, está caldeada la calle aquí en Madrid. Ha habido una historia que ha ganado la atención. No sé si alcanzó a llegar a México. La vi hoy, por cierto, referida en la primera plana de la jornada. Ayer hubo protestas, no muy numerosas, pero sí 200, 500 mil personas, porque la típica historia. Después de muchas advertencias, la policía tuvo que entrar a desalojar a una señora creo que ya en sus 90 años, 86 años, y entonces te puedes imaginar todo, ¿no? Los medios de comunicación están con todo, unos echándole la culpa a Madrid, otros al gobierno de España, los grupos de defensa de los inquilinos están con todo. Por otra parte, los abogados diciendo que, bueno, pues que la señora no había pagado, que la señora se le había advertido en innumerables ocasiones que tenía que desalojar. Entonces, no creo que en ese ambiente la banda es El Recodo.
0: El Recodo, el Recodo, sí, los sinaloenses.
3: ¿Pero sabes a dónde los vamos a mandar?
2: ¿A dónde?
3: A Laurel 6.
2: Aquí no hay problema, aquí los metemos al
0: ahí
2: estudio.
0: Les aplauden.
3: Ahí les hacen un show.
2: Iba a decir, Laurel 6, ¿qué es eso? No, bueno.
3: ¿Qué es eso?
2: Bueno, ¿qué muy bien. Es
3: ese? Qué mala memoria.
2: Sí, no, me destantié nada más.
3: Pero tiembla,
2: Eva. Burak.
3: Oye, Eva se puso así.
2: Eva dijo que venga el, no, al revés, dijo al que revés, venga el
3: dijo
2: Recodo.
3: Que venga el Recodo, sí. ¿Cómo que no?
2: Sí.
3: Ahí viene el señor Burak, Ciro. Ahí viene el señor Burak.
2: También, por otra parte, Madrid está. Creo que va a ser el segundo fin de semana de
3: Shakira. De Shakira, de su
2: segundo,
3: residencia,
2: tercero,
3: ¿no?
2: Segundo. Segundo. Tercero de. Sí. Bueno, segundo, tercero. Lo está tocando. Se está presentando, por cierto, no muy lejos de aquí. Se está presentando viernes, sábados y domingos. Pero bueno, regresamos al programa, seguimos hablando.
3: No, señor, dámosle, ya está listo el señor Burak aquí con nosotros.
4: ¿Cómo está?
2: Señor Burak, buen día.
4: Buen día, Ciro, Manuel, Sofía, qué gusto
3: saludarlos. Buenos días.
4: Bueno, pues justamente en España, Javier Aguirre ya dirigió el día de hoy su primera práctica con el equipo del Valencia, sin perder tiempo, Javier, que decía al irse de nuestro país que había recibido cuatro ofertas, una de ellas para dirigir en México, pero que finalmente las desechó, y entonces se presentó el reto de ir con el conjunto del Valencia, un equipo que tiene una gran tradición, que ha ganado 6 títulos de liga, el más reciente en la temporada 2003-2004, 8 veces ha ganado la Copa del Rey, y que en este momento, eso sí, aparecen problemas de descenso, está En el penúltimo lugar descienden tres equipos en el fútbol de España. Está en este momento en esa zona de descenso el Elche, el Valencia y también el Málaga. Pero también es una realidad que son 38 jornadas y el torneo apenas está iniciando. Están en la fecha número 7 por jugar la 8. Así que, bueno, pues es un nuevo reto para Javier Aguirre, séptimo equipo que dirige en el fútbol español. Por otra parte, la selección mexicana de fútbol continúa con su preparación. Este jueves viajan a Baltimore para enfrentar al equipo de Colombia en la presentación de Rafael Márquez como técnico de la selección nacional. Es una serie de 4 partidos que van a tener en contra del equipo de Colombia. Van frente a Perú, también a Estados Unidos y contra Chile. Son los 4 partidos que va a jugar la selección mexicana, que causa baja, por cierto, de la misma. César Montes tiene un desgarre. Y entonces regresa a Rusia para continuar su rehabilitación con el equipo de Lokomotiv. Y a quien llamaron es a Dagoberto Espinosa, que juega para el América, y que él se estará incorporando a la selección mexicana una vez que se desarrolle la jornada número 10 del fútbol mexicano, que bueno, pues a la par juega la selección y juega también la Liga MX. Así que bueno, Dagoberto Espinosa se estará incorporando. Y también se anunció que dentro de la Nations League de la CONCACAF, México va a tener un partido de los cuartos de final. 17 de noviembre va a ser en Monterrey, ese partido de la selección mexicana, que tiene 8 años de no jugar en Monterrey. Todavía evidentemente no se conoce el rival, pero uno de los motivos para que jueguen en Monterrey es que 5 días después, en el estadio Azteca, en el estadio Banorte, se va a desarrollar el partido de la NFL entre los 49 y los vikingos de Minnesota. Ayer, por cierto, entrenamiento a puertas abiertas de la selección mexicana, y la verdad es que llamó la atención ver la interacción de los jugadores, ver también a Rafa Márquez dar voces, muy integrado, evidentemente, su auxiliar, el principal de los auxiliares, que es Andrés Guardado. Así que, bueno, pues fue una buena práctica del equipo mexicano, y sobre todo esta práctica que ya no es nada común, el hacerla completamente abierta. Bueno, por otro lado, la Fórmula 1 va a correr este fin de semana en Azerbaiyán, en Bakú, que por cierto es un autódromo que se le ha dado con el paso de los años a Checo Pérez. Y el día de hoy se llevó a cabo las 2 primeras prácticas, que llama la atención cómo le fue a Checo Pérez, porque la primera práctica la gana George Russell, seguido por Max Verstappen, después Charles Leclerc. Son los 3 más rápidos. Checo Pérez, posición número 17. Se queda a 1.866 segundos de George Russell. La segunda práctica, bueno, Checo Pérez queda más lejos de Russell, que nuevamente fue el más rápido. Sin embargo, tiene una mejor ubicación, que fue el lugar número 13. Se quedó a 2.413 segundos de Russell. Segundo lugar fue para Kimi Antonelli, que es el que está encabezando la clasificación y que a sus 20 años puede convertirse en más rápido en ganar un campeonato de la Fórmula 1. Y luego viene Max Verstappen en la tercera posición en la segunda de las prácticas. El día de mañana continuará esta cuestión de las prácticas, y también va a ser la calificación mañana viernes, y la carrera va a ser el sábado. ¿Por qué se va a correr el sábado? Bueno, pues porque este domingo se conmemora aquellos fallecidos en la Segunda Guerra Nagorno-Karabaj, que es también conocida como la Guerra Patriota, Azerbaiyán y Armenia, en el 2020. Entonces, como es una fiesta nacional, por ese motivo es que se hizo este ajuste y se va a correr en sábado y no en domingo. Bueno, dentro del fútbol americano, hoy inicia la semana 3. Qué rápido se va la temporada de la NFL. Yo no sé, la Liga MX se va lentísima y la NFL se va rapidísimo. Pero bueno, hoy Atlanta contra Green Bay es el partido en donde Atlanta ha perdido sus 2 primeros partidos. Tiene muchos problemas en cuanto a quién es su mariscal de campo titular, porque Michael Penix Jr., que cerró la temporada pasada como el eventual titular, tenía problemas de lesión en una rodilla. Entonces dijeron, vamos a poner a Tua Tagovailoa, que acaba de llegar de los Delfines de Miami, pero

0: Pablo, y ahora va a ser en el estadio de Maracaná. Sin embargo, se reporta que las condiciones del terreno están infames. Vamos a ver finalmente los jugadores de los Cuervos de Baltimore. Decía Lamar Jackson que confía en las autoridades de la NFL para que sea un buen terreno de juego. En ocasiones el pasto está o muy mal o es inexistente, pero literalmente pues pintan de verde, ¿no? Y entonces en la tele se ve bonito, pero pues vamos a ver cómo está,
1: sí,
0: la
1: es cierto,
0: cosa. Pero decían que ni en la tele se va a ver bonito. Ojalá no haya alguna lesión. Este partido, por cierto, pintaba, era una de las posibilidades para que fuera en México, el de Baltimore contra Dallas, lo que representa a los vaqueros Dallas, pero bueno, no vamos a tener un muy buen partido en México, el de Minnesota contra San Francisco. Y por cierto, pues los jugadores de los Cuervos, dentro de esto que externaron también, pues van a hacer una serie de pruebas de tacos y todo esto para poder adherirse bien al terreno de juego. Los dos equipos viajan hoy y estarán llegando el día de mañana a Río de Janeiro. Y bueno, también comentarles acerca de otra cuestión, el béisbol de las mayores, que finaliza la temporada este domingo, y en donde con los resultados del día de ayer, Cleveland pierde con Boston y Medias Blancas pierde con Kansas City, hablando acerca de la central de la Americana. Así que Cleveland se mantiene con un juego de ventaja sobre Medias Blancas. Medias Blancas en este momento es el tercer comodín detrás de Yankees y de Boston, que por cierto, si no pasa nada extraño, que no creo que vaya a ocurrir, se van a enfrentar Yankees y Boston, es el gran clásico del béisbol, en la fase de comodines, que es la semana que entra.
1: Que es un solo juego, ¿no?
0: No, es a ganar 2-3.
1: A 2-3.
0: Pero todos en una sola sede. Uh-huh. Y luego, en la división del oeste de la Liga Americana, ayer Seattle gana 6-5 a Houston en 10 innings y Texas pierde con los Mets 7-2. Así que están empatados Houston y Texas con marca perdedora. O sea, probablemente tengamos un campeón divisional con marca perdedora. Los dos tienen marca de 78-80, pero por criterio de desempate Houston le está ganando a Texas. Entonces, así está la situación en la Liga Americana. Y en la Liga Nacional, pues ya tenemos campeones divisionales Milwaukee, Dodgers, Atlanta. Y por el primer lugar de la Liga, que es importante para la postemporada, recibir los primeros partidos en casa, eventualmente también lo que puede ser la Serie Mundial. Milwaukee tiene 99 victorias, ayer le gana a Filadelfia. Dodgers tiene 97, perdieron ayer en contra de San Diego, por cierto, en el regreso de Shohei Ohtani. Y Atlanta tiene 93, así que el primer lugar de la Liga Nacional va a quedar en Milwaukee Dodgers, que si terminan empatados,
2: bueno,
0: le ganó Milwaukee la serie anual a los Dodgers. Y los comodines, San Diego tiene el primero, ahora Cachorros el segundo y Filadelfia el tercero, Ciro.
2: Muy bien. Gracias, Enrique.
0: Gracias, buen día.
2: Gracias, Lourdes.
3: 9:53 por la mañana. No hay que subestimar nunca la posibilidad de que haya personas que quieran hacer negocio con el interés de los aspirantes para ingresar a la universidad. Nos costó 14 millones de pesos la aplicación del examen de control presencial y nos tomará 2 o 3 años volver a tener las condiciones para realizar un examen virtual, aseguró por la mañana el rector de la UNAM, Leonardo Lomelí. Dijo que después de la polémica, él habló directamente con Patricia Dávila y ambos acordaron que lo mejor era que dejara la Secretaría General porque tuvieron diferencias sobre cómo enfrentar la crisis. La inflación en la primera quincena de septiembre aumentó 0.33%, lo que deja la inflación anualizada en 3.42%, de acuerdo con el reporte que publicó esta mañana el INEGI. El huracán Polo volvió a intensificarse a categoría 5. Se mantiene oleaje elevado de 3 a 8 metros desde Chiapas hasta Jalisco, además de lluvias intensas en Guerrero, Michoacán, Colima y Jalisco, y lluvias muy fuertes en Oaxaca. Miguel Ángel Sánchez Altamirano, presidente municipal de Juchitán, Oaxaca, fue detenido y trasladado al penal del Altiplano en el Estado de México. Está acusado de extorsión y de tener vínculos con el cártel Jalisco Nueva Generación. En estos momentos, el dólar interbancario se cotiza en 17 pesos con 67 centavos.
2: Manuel, algo más antes.
1: Sí, sino simplemente actualizar lo que decía Lourdes. Nos está actualizando información Laura Cardoso. Polo ahora ya baja nuevamente a categoría 4, pero se mantiene, Ciro, está entre la 4 y la 5, ahora es categoría 4, con vientos de 250 kilómetros por hora, rachas de hasta 315, está a 245 kilómetros de Manzanillo, va a provocar evidentemente lluvias intensas, vientos de hasta 110 kilómetros por hora, oleaje de hasta 8 metros en costas del Pacífico, riesgo de inundaciones y deslaves, desbordamientos en Jalisco, Colima, Michoacán y Guerrero. Eso por un lado, Ciro, y por el otro es el regreso o ya la reapertura, mejor dicho, del mercado de Chihuahua de ganado a pie, precisamente a los Estados Unidos, se da el día de hoy y con esto todo el mercado mexicano ha reabierto el regreso del ganado a pie, Ciro.
2: Qué bueno, qué bueno. Nada más.
1: Sofía.
4: La inversión que se anunció esta mañana en Palacio Nacional, Lego va a invertir

0: 8.600 millones de pesos en Ciénega de Flores, en Nuevo León. Es un edificio nuevo de empaques y un almacén automatizado de alta capacidad, así se detalló. Es una inversión de a partir de este año hasta 2029. Es este cálculo de 8.600 millones de pesos, pues qué bueno. 1.390 empleos.
1: Qué bueno, gracias al equipo por la mañana. Se quedan con Chumel Torres. Muy buen jueves, pásela muy bien.

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2: Dos hombres fueron detenidos por su presunta participación en una riña en la comunidad de Los Cavazos, en el municipio de Santiago. El gobierno de Nuevo León informó que la modernización del transporte público continúa con la operación de 4.000 nuevos camiones, unidades que ya se encuentran distribuidas en diferentes rutas de municipios metropolitanos y zonas de alta demanda. Dos hombres, una mujer y un menor de edad, considerados como generadores de violencia, fueron capturados en dos operativos estratégicos simultáneos realizados en el municipio de Escobedo por parte de la Fuerza Civil. La Cámara de Diputados aprobó en lo general por mayoría de votos la reforma impulsada por la presidenta Claudia Sheinbaum, que establece el requisito de nacionalidad única para quienes aspiren a ocupar la presidencia de la República, una gubernatura o la jefatura de gobierno de la Ciudad de México. La actriz Emily Rudd, conocida por interpretar a Nami en el live action de One Piece, se suma a la lista de invitados de la Cumbre 66 en Monterrey. Tigres tendrá que buscar la reacción ante el Puebla sin Rodrigo Aguirre. El delantero uruguayo, conocido como el Búfalo, emprendió el viaje para incorporarse a la selección de Uruguay y será una de las bajas del conjunto felino para la jornada 10 de la Apertura 2026. Está usted bien informado. 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
3: La ninfa o Carolina. La ninfa es una pequeña cacatúa originaria de Australia que se ha convertido en una de las aves de compañía más deseadas del mundo gracias a su carácter afectuoso y su cresta móvil, la cual expresa sus diferentes estados de ánimo con total claridad. Estas aves son sumamente inteligentes y poseen una capacidad asombrosa para silbar melodías completas con una precisión increíble, interactuando activamente con los miembros del hogar. A diferencia de otros loros más grandes, las ninfas son pacíficas y disfrutan posarse en el hombro de sus dueños para recibir caricias prolongadas en la cabeza. Su mantenimiento requiere una jaula amplia, una alimentación variada y oportunidades para volar en espacios controlados y seguros. Su mirada expresiva y sus simpáticas mejillas anaranjadas conquistan de inmediato el corazón de cualquier amante de las aves.
4: Meta lanzó Muse, su primer agente de inteligencia artificial personal diseñado para realizar tareas desde WhatsApp y no solo para responder preguntas. Es capaz de ayudar a las personas a organizar pendientes y proyectos, así como convertir objetivos de largo plazo en planes de acción. Por lo que el usuario solamente tiene que indicarle lo que necesita y el agente actúa en su nombre. La herramienta aprende de las conversaciones y recuerda lo que es importante para cada usuario. Puede realizar tareas como enviar correos electrónicos, reservar viajes, abrir un navegador y completar formularios. Además, se caracteriza porque puede utilizarse como una conversación de mensajería, tanto desde la aplicación Muse o directamente desde WhatsApp, y puede continuar trabajando aunque el usuario cierre la aplicación. Y en casos como el envío de un correo o antes de realizar una compra, primero solicita aprobación. La seguridad y la privacidad de la gente están garantizadas en la nube con Muse Secure VM. Soy Aide Rivera. 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
1: Muy buenos días, ¿cómo están? Qué rico que ya es jueves. Yo estoy requete contenta porque hoy en la noche estará en el Auditorio Nacional Lucero. Y estoy invitada por Alejandro Zúñiga para ir a disfrutar de ese espectáculo muy bueno que seguramente nos dará esta preciosa mujer que tiene, cada día yo le veo más cualidades a Lucero. Cualidades como ser humano, que desde que era una niña la conozco, tuve la fortuna de trabajar con ella desde Juguemos a Cantar y después en Fiebre de Amor. En fin, la quiero, ella sabe que la quiero y mucho, igual que a su mamá, a sus hijos. Bueno, de verdad te deseo una gran noche, Lucero, y qué bueno que voy a estar en el auditorio para ver cómo te quiere el público, para ver una vez más verte triunfar, porque todo lo has hecho con esfuerzo, con talento, y estoy segura que el espectáculo de hoy será magnífico. Bueno, pues esa es mi novedad por el día de hoy, y bueno, pues espero que estén ustedes muy bien. Ya casi se acaba septiembre y traemos muchas actividades, muchas con todos ustedes. Por supuesto, los invito a que se queden con nosotros desde este momento y hasta las 12 del día, porque estamos transmitiendo a través de la aplicación. 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Por supuesto, para quienes nos siguen a través de 1470, pues esto es Grupo Fórmula, la tercera cadena nacional. Y en todas las redes sociales, ahí nos vas a encontrar. A esta hora estamos haciendo Facebook Live para que también te sea fácil escuchar, ver lo que pasa aquí en la cabina. Tengo dos cámaras aquí, o sea que no es solamente el audio, sino también la imagen. Y me encanta decirte que hoy vamos a hablar de diferentes temas. Por ejemplo, hay un actor cantante que llegó a México justamente para presentar Malinche. Es talentoso, es muy brillante, me encanta. Ya lo tuve en el programa en una ocasión y yo quedé enamorada de su vitalidad, de verlo en el escenario, justamente en Malinche, pero de ver lo que está haciendo desde que llegó a México. Ha estado sacando más y más temas musicales y nos cae muy bien, aparte de que es un guapo, Javi Mota. Lo tendré hoy vía Zoom, a reserva de pronto tenerlo por televisión, porque gusta y gusta muchísimo mi Javi Mota. También voy a platicar con María Elena Hoyo, porque hoy es el Día Mundial del Gorila. Apenas el sábado pasado tuve la oportunidad de velar la placa por 37 años de representar al gorila Humberto Dupeyron, y todo lo que nos ofrece ese texto de Kafka es impresionante. ¿Qué pasa? El gorila, ¿cómo piensa? ¿Cómo piensa de los humanos? ¿Quiénes realmente estamos enjaulados? ¿Nosotros o ellos? Y todo lo que... No, por favor, no se pierdan esa puesta en escena, porque es toda una experiencia de vida. ¿Cómo cambia la vida? Y aparte, María Elena Hoyo tiene mucho que decirnos respecto a los gorilas, porque pues ella, que fue directora del zoológico de Chapultepec, convivió de manera muy particular y tiene anécdotas y tiene mucho que decirnos respecto a estos hermanos nuestros, los gorilas. Está bonito lo que nos va a platicar María Elena Hoyo. Hoy tendremos cartelera cinematográfica con José Antonio Valdés Peña. Es día de platicar también con nuestros amigos de Simi Apse, Simi Apoyo Psicológico y Salud Emocional. Gracias, doctor Simi, porque sigo teniendo la oportunidad de platicar con magníficos especialistas. El día de hoy el tema es prevención atención en la salud mental, porque viene el Día de la Salud Mental. En fin, hay que vernos realmente desde donde la salud mental, que pues creo que ha sido de lo que menos se ha hablado. Siempre se habla de trastornos digestivos y se habla de la visión y se habla del hígado y se habla de nuestros músculos y de nuestro esqueleto. ¿Y la salud mental qué? Y vemos que hay muchos problemas, muchos de ellos se incrementaron con la pandemia y tenemos secuelas de la pandemia, pero ya desde antes veníamos arrastrando grandes problemas con los niños, los jóvenes, los adultos mayores. ¿Y quién cuida nuestra salud mental? Pues los especialistas. Ahí están los psicólogos, están los psiquiatras, pero mucha gente ha decidido pensar que esto se soluciona solo, que no estamos locos para buscar la ayuda de un especialista a ese nivel. Por favor, no pierdan la colaboración de Nancy Vargas Gama, maestra en psicología y coordinadora de CIMI APSE. Bueno, el tema el día de hoy. Y abro programa con una mujer que me cae muy bien, aparte de que es una mujer actual en todos sentidos, mi querida Celeste Marín, abogada especialista en asuntos migratorios, fundadora de la firma Migración Global México y la revista Aliados, dedicada al apoyo de mexicanos y extranjeros en trámite migratorios a nivel nacional e internacional. Te agradezco tanto, Celeste, que digas que sí a estas charlas. ¿Cómo estás?
2: Muchas gracias, Janet, por permitirme estar otra vez aquí platicando sobre temas migratorios, principalmente el día de hoy, sobre las mujeres migrantes, un tema que podemos concientizar mucho más, tanto en nuestro entorno como en nuestro país, principalmente porque la migración femenina, Janet, ya no debería de serse tomada como una migración secundaria. Uh-huh. Las mujeres migrantes ya tienen sus propios propósitos y buscan su independencia también en la parte migratoria. Ya son las protagonistas de sus propias historias.
1: Antes no era así, era el hombre.
2: Justamente. Estamos viendo que en la actualidad el 48% de la movilidad internacional en el mundo son mujeres, wow, que es muy igualitario a la decisión de un hombre de buscar una mejor calidad de vida.
1: ¿Por qué será esto?
2: Bueno, tenemos la generalidad del por qué las personas deciden salir de sus países de origen, que regularmente es por mejoras en la calidad de vida, por violencia, persecución en su país de origen. Pero ahora, ¿por qué las mujeres están decidiendo migrar más? Hay muchos más factores. Factores que antes, como lo dices, no eran tan comunes, como buscar crecimiento profesional, uh-huh, buscar estudio y experiencia en otros países.
1: Mujeres jóvenes.
2: Pero también vemos algo muy claro. Hay mujeres que ya son la cabeza de familia.
1: Sí. No nos quedó más remedio que enfrentarlo.
2: Justamente, ya son quienes tienen que decidir independientemente cómo mejorar la calidad de vida de sus hijos. Uh-huh. ¿Por qué? Porque son las responsables económicamente como madres solteras o como mujeres que han decidido a lo mejor no formar una familia y son responsables económicamente de ellas mismas.
1: ¿Y les cuesta trabajo en su propio país?
2: Regularmente pasa eso. ¿Por qué? Porque también ya vemos lo que es la violencia de género y la violencia familiar. Antes, como mujeres, normalizábamos muchas situaciones que ahora, afortunadamente, con todo este boom de las redes sociales, con estos entornos donde tenemos mucho más información, permitimos menos.
1: Claro.
2: Y buscamos no quedarnos en este entorno de violencia que sí, las mujeres principalmente llegamos a tener en muchos aspectos y deciden por lo mismo
1: migrar. Pensando que van a encontrar fuera de su país una mejor vida. No, aguas, porque no siempre es así, ¿eh?
2: A ver, el trayecto que hay de las mujeres principalmente al sueño americano. A ver, hay que tener conciencia sobre esto. Muchas de las personas migrantes que vemos hoy en México vienen en tránsito, han tenido que quedarse en el país por circunstancias extraordinarias. Estamos viendo que en Estados Unidos hay una política migratoria muy extremista, muy estricta últimamente, que ha obligado a muchos migrantes quedarse y establecerse en México y buscar en la manera de lo posible una regularización migratoria o un estatus migratorio legal. Pero ¿qué pasa en específico con las mujeres? Vemos mujeres que para llegar a México tuvieron que ir por un trayecto de Panamá, Honduras, Guatemala, llegar por Tapachula y de ahí subir en la manera de lo posible, donde están muchísimo más expuestas a violencia física, principalmente a violaciones personales. Hay que primero concientizar tú como migrante que la única forma en la que puedes buscar en la manera de lo posible protegerte es con la información. Revisar en qué condición ya decidiste establecerte en el país por un tiempo, porque te está haciendo imposible subir y llegar a este sueño americano, acercarte a organizaciones como la ONU, el ACNUR, acercarte a CUMAR para pedir información al respecto de tu situación específica. A veces como migrante tienes mucho desconocimiento de la ley o de las oportunidades que hay, pero más como mujer, porque como mujer estás muchísimo más expuesta a todo tipo de violencia y estás en una situación de vulnerabilidad.
3: Totalmente.
2: Todas las mujeres migrantes, y en esta parte es donde a mí me gustaría concientizar a nosotros ahora como mexicanos, que sí o sí tenemos ya comunicación directa con migrantes. La migración está creciendo muchísimo en nuestro país.
3: Cierto, ahí lo vamos a dejar. Para irnos a una pausa y regresar, el tema de hoy y la intención nuestra, Celeste, es poder hablar del tema porque hay que hacer consciente
2: justo
3: esta realidad, todo lo que viven estas mujeres, cómo podemos apoyar, porque también lo decimos tan fácil, mujeres migrantes, y hasta a veces hacemos un gesto así como que no queremos voltear a ver el tema.
2: Justo.
3: Y no se vale. Volvemos después de este corte, por favor, no se vayan. Esto es La Mujer Actual.
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24: Cuida lo que comes.
25: Filete de pescado empapelado. Coloca un filete de pescado blanco sobre papel aluminio junto con rodajas de calabacita, tomate y cebolla. Agrega una pizca de sal y hornea en su propio jugo. Es una opción digestiva, libre de aceites y sumamente saludable.
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25: El sonido de un trueno es causado por la rápida expansión del aire calentado por la descarga eléctrica del rayo tormentoso.
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0: Seguimos en La Mujer Actual con Celeste Marín, estupenda amiga nuestra y colaboradora del programa. Ella es abogada especialista en asuntos migratorios y me da mucho gusto que hoy haya decidido abordar el tema de mujeres migrantes en México. Mujeres que vienen principalmente de Sudamérica y que tienen un sueño, el sueño americano, pero pasan por México, tienen que pasar por México en medio de una serie de vicisitudes, de situaciones muy difíciles, mujeres jóvenes, la mayoría de ellas, muchas madres de familia, y viajan con sus hijos y con todo.
1: Muchas de ellas viajan con sus hijos. Estamos viendo cómo va el crecimiento de las mujeres migrantes, pero también el crecimiento de menores de edad migrantes, que esto también hay que trabajar un poquito más, el tema de derechos humanos, de políticas migratorias internas también en México y la forma de proteger a los migrantes en situación de vulnerabilidad. Básicamente las personas cuando ya llegan a México es porque pasaron por una travesía enorme, donde seguramente ya no llegan con dinero, ya no llegan con documentos, buscan en la manera de lo posible regularizar su situación migratoria. ¿Por qué? Porque es mucho más sencillo poder trasladarse de un lado a otro con un documento. Hay redadas, hoy en día ya hay redadas del Instituto Nacional de Migración en paradas de autobuses. Evidentemente por aeropuerto también existe un flujo migratorio mucho más controlado, y aquí es donde si no encuentran la forma de regularizar su estatus en el país, empiezan a tener muchos problemas. ¿Y qué pasa? También el Instituto Nacional de Migración nos da dos opciones para las personas en situación de vulnerabilidad e irregulares en el país para obtener una residencia, que es mediante la unidad familiar y mediante el refugio. Uh-huh. ¿Qué le está pasando a muchas personas que están solicitando estas dos vías? Uno, el refugio mediante COMAR está tardando muchísimo. Hablo de que ya hay gente que lleva 2 años esperando. 2 años sin una condición de estancia legal, esperando un correo, esperando que los envíen para entrevista, para poder tener una resolución favorable. Y en la vía de la unidad familiar se está viendo mucha documentación fraudulenta, como actas de nacimiento de hijos mexicanos falsos, actas de matrimonio.
0: Actas falsas de hijos
1: inexistentes. ¿Por qué? Porque la obtención de residencia permanente se puede dar mediante un hijo mexicano. Es la vía más sencilla.
0: Entonces, a ver, ¿qué les ofrece esta?
1: Es un mundo de corrupción.
0: Que les cuesta dinero, pero pues si ya de por sí les queda muy poco.
1: Exactamente.
0: Y son capaces de apostarle, trabajando de lo que sea, para poder tener esos documentos.
1: Esos documentos fraudulentos que hoy en día un proceso de cambio de condición o regularización migratoria por unidad familiar. Hace un año, en un día recibías una residencia permanente. Hoy en día está tardando de 6 a 7 meses. ¿Por qué? Ya hay una comparecencia, ya tienes que llevar a tu bebé físicamente al Instituto Nacional de Migración, ya tienes que comparecer con tu pareja y les preguntan de qué lado de la cama vive tu pareja, para revisar si realmente existe este vínculo y es real y no se está dando por una estrategia para obtener una legal estancia en el país.
0: ¿Y eso está bien?
1: Bueno, principalmente para parar este tipo de corrupción, efectivamente el Instituto Nacional de Migración tuvo que endurecer sus criterios al recibir la documentación para regularizaciones o cambios de condición migratorio mediante la unidad familiar.
0: Obligó, digamos, la situación y la cantidad de gente que quiere.
1: Efectivamente.
0: Lograrlo.
1: Pedir a las personas migrantes, igual a todas las mujeres migrantes, paciencia y ser... ser juiciosos en el tema de sus documentos migratorios, porque a veces le pagan muchísimo dinero por algo que posteriormente en un futuro va a causarles problemas, les va a dar una alerta migratoria. Si Migración se entera, tienes una alerta migratoria y ya no tienes vías para salir más que un juicio.
0: No tienen chance de trabajar.
1: Justamente.
0: ¿No? Porque no tienen papeles.
1: No tienen papeles.
0: O sea, es una bronca para quien las contrate, O no las contrata y las tiene trabajando así como freelance, pero es una bronca para quien las contrate y para ellas mismas.
1: Sí, actualmente los mexicanos también ya son más conscientes por la cantidad de migrantes que hay, ya saben que tienen que tener documentos vigentes y ya en más y más lugares están pidiendo que tengan su residencia con permiso de trabajo.
0: Y la intención de ellos nunca ha sido quedarse en México, o para allá para algunos está tan difícil el sueño de irse a Estados Unidos que ya deciden, pues aunque sea aquí.
1: La realidad es que siempre, si existe la oportunidad, van a ir a Estados Unidos. Sí están de tránsito, pero por todo lo que se está complicando en la política migratoria de Estados Unidos, se han tenido que establecer por un tiempo, supongo yo, más largo de lo que pensaban. Entonces, a lo mejor se quedan 1 o 2 años y para sobrevivir en ese tiempo en la República Mexicana, tienen que buscar maneras de trabajar, de legalizar su estatus y poder continuar de aquí en lo que se soluciona la parte del norte.
0: Si en el tiempo que están por acá tienen un hijo en México, ¿eso les ayuda a facilitar sus papeles?
1: 100%. Sí.
0: Muchas toman esa opción.
1: Muchas están tomando esa opción. Muchas también están tomando la decisión de casarse con mexicanos para obtener la residencia temporal o permanente.
0: Eso, de eso se hablaba mucho con mujeres cubanas, ¿te acuerdas?
1: Sí.
0: Para lograr pasar. Y se casaban con hombres mexicanos.
1: Sí, es lo que está pasando ahorita en Estados Unidos con el tema de endurecer a las personas que se encuentran embarazadas y que buscan cruzar a Estados Unidos para dar a luz allá.
0: Exacto. ¿A partir de qué tiempo ya no dejan pasar a una mujer a Estados Unidos? ¿En qué etapa de embarazo dicen aquí nada hay? Porque a lo mejor lo que tú quieres es que nazca aquí y convertirlo en una persona que resida en este país, ¿no? Al ser ciudadano.
1: Principalmente, bueno, se hizo una ola de miedo hacia las personas que estaban embarazadas porque se decía que se estaban cancelando las visas a las mujeres embarazadas.
0: Sí, sí, eso yo sabía.
1: Eso no es cierto. Ah. Primero hay que aclarar que no se están cancelando o negando las visas a mujeres embarazadas. Uh-huh. Lo que está sucediendo es que ha habido más partos en la parte sur frontera de Estados Unidos de mujeres que han decidido dar a luz en Estados Unidos para obtener la ciudadanía de sus hijos. Por lo que ha decidido Estados Unidos ser más duro y tener criterios mucho más estrictos para las personas que están embarazadas y que deciden cruzar a Estados Unidos. Uh-huh. Hablo de embarazo, pues desde que evidentemente se te empieza a notar.
0: Claro.
1: Pero aquí hay una vía donde cómo se mantiene el equilibrio de las autoridades migratorias de Estados Unidos para ser objetivos en las decisiones que toman y para no llegar a la discriminación por estar embarazada y simplemente tomarlo como que el propósito de su viaje es dar a luz en Estados Unidos.
0: Híjole.
1: Y en estas dos vías hay que ver cómo se maneja esta situación. Si tú estás embarazada, tienes una visa B1, B2 y tienes planeado ir como turista a Estados Unidos, tener mucha precaución e ir muy informada de tu propósito de viaje para que al momento de cruzar el agente migratorio entienda y sepa que no piensas dar a luz en el país. ¿Por qué? Porque sí puede ser un punto negativo para que te cancelen la visa.
0: Híjole, no. Correr riesgos para nada. ¿Qué más sería importante mencionar ahora que estamos abordando el tema de las mujeres? Que luego las malinforman. Hay tanta gente interesada en sacarles dinero y dan información que no tiene que ver con la realidad, como esto que estás diciendo ahora, Celeste.
1: Principalmente acercarse a los puntos de organizaciones, como te comentaba, de la ONU, donde hay muchos programas ya para apoyo a los migrantes y también muchas organizaciones, incluso en redes sociales. Yo he visto que venezolanos, colombianos hacen grupos en Facebook donde se mandan información, donde dicen, cuentan sus experiencias. Creo que eso es clave, contar las experiencias de cada uno de sus casos para que vayan un poco más guiados de acuerdo a la situación específica de cada persona. Entender que pagar dinero a una persona que básicamente solo te va a resolver una residencia en poco tiempo nunca es 100% viable. Siempre le sugiero a todas las personas que se comunican conmigo, aunque tome más tiempo, pero que te hagan las cosas conforme a derecho para que no tengas problemas en un futuro.
0: Por supuesto. Todo menos poner en riesgo nuestros papeles.
1: Claro.
0: De verdad, y nada como asesorarse.
1: Justamente.
0: 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Porque esta firma Migración Global en México es, de verdad, el punto más seguro, yo lo recomiendo, por eso me gusta mucho que estés cerca en este programa La Mujer Actual, porque que consulten con ustedes. ¿Cuesta la asesoría?
1: La asesoría es gratuita.
0: Es importante.
1: 100% gratuita. Estoy dando asesoría ya en mis redes sociales a muchas personas que me están preguntando.
0: Eso.
1: Estoy como licenciada Celeste Marín. 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
1: Un mensajito. Platíquenme un poco de su caso. Uh-huh. Sí, díganme, yo vengo en esta circunstancia, me pasó esto y puedo apoyarles en darles información
0: que eso es fidedigna,
1: primordial. Si su caso es un caso que podamos llevar completo, damos asesoría gratuita también, nos reunimos directamente, ya platicamos más a profundidad del caso y vemos las opciones viables para cada persona específica.
0: Me encanta, por eso este servicio lo apoyo 100%. Conozco a Celeste, sé la calidad de persona que es y a todo su equipo. De verdad me encanta su trabajo. Gracias, Celeste, y nos vemos pronto para abordar otro tema. Saludos a la familia.
1: Gracias.
0: Que todo vaya bien. Quédense aquí, soy Janet Arceo y esto es La Mujer Actual.
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15: Los astronautas no pueden eructar en el espacio porque no hay gravedad para separar el líquido del gas en el estómago.
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16: Célebre Lago. Este encantador rincón michoacano destaca por sus plazas empedradas, casas de fachadas blancas y tejados de barro. Posee una profunda herencia purépecha que se manifiesta en sus coloridas artesanías y rica gastronomía tradicional. Durante la Noche de Muertos, el pueblo y la isla de Janitzio se iluminan con velas, creando un espectáculo ritual conmovedor.
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0: Es estupendo cantando. Actuando, ¿qué les digo? Tiene una energía. Suelta toda esa energía. Yo, desde que tengo el placer de conocerlo, quedé enamorada de él. Se lo dije y lo sabe. Y toda la gente que lo conocemos desde que llegó a este país nos conquistó. Indiscutiblemente, este Hernán Cortés de La Malinche, mi Javi Mota, está aquí conmigo y me da un gusto enorme que diga que sí a esta charla. Javi, bienvenido a casa, ¿cómo estás?
1: Hola, Janet, buenos días. Muchísimas gracias por abrirme las puertas de tu corazón, de tu casa, y sobre todo por la bonita presentación que me has hecho. Yo también te quiero muchísimo y agradezco muchísimo el apoyo que me has dado siempre. Y aquí estamos para hablar de lo que quieras.
0: Uy, tenemos mucho de qué platicar. A ver, háblame de Malas Lenguas, por favor.
1: Bueno, pues mira, Malas Lenguas es un capítulo más que sumo a la historia de canciones contadas y cantadas de mi proyecto Javi Mota como solitario, en solitario. Y Malas Lenguas es un poco una fusión de música latina, flamenca, con una letra muy directa, una letra muy actual, una letra que quise escribir de una forma muy sencilla y muy, pues en verdad muy real, ¿no? Porque al final, pues no solamente en nuestra profesión de cara al público estamos rodeados a veces de pequeñas envidias o de malas lenguas, ¿no? Sino en cualquier profesión estamos expuestos a, pues, a esas críticas, a esas malas lenguas, ¿no? Y al final, pues, esa historia cuenta un poco, como la parte de hay una frase que dice, baila bonito, ¿no? Y verás cómo la vida es más bella, ¿no? Básicamente el resumen de todo esto sería haz lo que realmente sientes de corazón y ve y sigue tu camino sin hacer maldad y al final pues todo se logra.
0: Oye, la letra es preciosa. Es que sí, tú tienes, mira, yo siento que tu actitud en la vida, tú has descubierto que se gana mucho siendo positivo, yendo por este lado de la vida. Yo te veo, Javi, te veo con esta entrega porque tú eres un apasionado de la actuación, del canto, del baile. Yo quiero que te vean en Malinche cómo te entregas de una manera extraordinaria en cada función. Es como si fuera la primera. Y cómo bailas maravillosamente. Eres un tipo único, de verdad. A mí me encantas. Y yo creo que con esta letra nos invitas a todos a ir por este lado, a encontrarle el lado lindo a la vida, pero con una canción hecha de verdad. Me preocupa mucho lo que están haciendo ahora con estos cantantes que ni existen y que los crea la inteligencia artificial, con estas canciones que son hechas en un segundo con inteligencia artificial y se vuelven famosas y están por ahí, suena y suena y suena que te suena. Y aquí hay talento, aquí está una persona diciendo yo la compuse, yo la canté, yo hicimos el arreglo, suena padre y este es mi sencillo que les ofrezco.
1: Sí, a ver, bueno, yo creo que luchar contra la inteligencia artificial es ahora mismo es algo imposible, ¿no? Pero bueno, yo creo que al final lo natural va a superar a lo artificial, ¿no? Al final, pues los artistas que componemos, que cantamos, que como bien has dicho tú, ¿no? Que estamos todos los días en el teatro haciendo nuestro personaje, pues al final la trayectoria de años, yo llevo más de 20 años dedicándome al arte en general, ¿no? Y hace 20 años no existía la IA, ¿no? Pero existía el pues eso, ¿no? Los conciertos, los teatros, el que la gente iba a disfrutar del talento cerca, ¿no? Y yo creo que al final, mira, México es un país que actualmente está apoyando mucho el teatro y siento que Malinche está subiendo gracias al pueblo mexicano, al público que va todos los días a verlo y nosotros tenemos la oportunidad de demostrar nuestro arte ahí y ahí no hay IA ni hay nada hecho con ordenador, ¿no? Ahí es todo, el artista lo ve y lo siente el público cada noche y bueno, pues eso es, ese es un poco Javi Mota también, ¿no? A mí me gusta pues hacer mi música, que la gente me conozca y que vean que lo que hay ahí no es nada artificial, sino que es un humano, un artista que está ahí dándolo todo.
0: ¿Cómo va? ¿Piensas hacer el álbum completo? ¿Cómo va?

0: ¿Cuántos sencillos has sacado desde que estás acá en México? ¿Cómo te das tiempo? Porque vaya, para ser Malinche hay que estar en condición. Yo entiendo que es un gran trabajo, pero no dejas de seguir tu carrera en paralelo, tu carrera de manera independiente. Y qué bien, porque la verdad tienes un buen manager, tienes gente que está trabajando contigo y tú estás, pero sí, sí, enamorado. Además, tú te enamoraste de México también.
1: Sí, me enamoré de México hace 20 años cuando llegué con mi primer proyecto musical con Nacho Cano, con Me Cantance. Y sí, la verdad es que es complicado tener una carrera discográfica y compaginarlo paralelamente con el teatro. Pero mira, de momento voy sacando canciones aproximadamente cada 3 meses.
0: Sí.
1: Y bueno, pues el álbum ahorita estoy sin disquera, eso sí es cierto, ahorita lo estamos haciendo todo con mi equipo, lo hago yo. Entonces, de momento vamos sacando single tras single y esperemos que muy pronto pues podamos tener también otro apoyo más grande, pues para seguir haciendo canciones y pudiendo publicar el álbum.
0: Que así sea, sería muy bueno. Ahora, tú quieres cantar lo que a ti te gusta, tú escoges las canciones, tú escribes canciones y bueno, nadie te obliga ni nadie te dice no, por ahí no, mejor por acá. Esa también aunque todo lo tienes que pagar tú y todo lo tienes que hacer tú, tienes un equipo magnífico, pero haces lo que a ti se te da la gana con tu carrera.
1: Claro, sí, eso es actualmente lo bueno de ser un poco un artista individual y ser autónomo en ese sentido, es que tú puedes dirigir tu carrera, tú puedes pues tener tu equipo de PR, claro, tu equipo de redes, tu disquera, más que disquera es tu, bueno, pues la plataforma digital que te licencia las canciones, ¿no? Pero bueno, sí es cierto que al final pues yo compongo, hago y dirijo más o menos lo que a mí me gusta o me apetece, ¿no? Y ya pues justo después de Malas Lenguas ya estoy preparando el nuevo single, estoy ya componiendo, sentándome un poco, ¿no? Pues para seguir dándole al público más canciones.
0: ¡Qué gozo! Y bueno, y Malinche, ¿qué día se está presentando? Porque ahora este regreso después de las vacaciones muy importantes y necesarias que tomaron, después de este mes y medio que estuviste en España, que regresaste porque no lo habías podido hacer por exceso de trabajo, por tantas funciones de esta extraordinaria puesta en escena, en donde están bien dirigidos, en donde la música es en vivo, en donde la entrega de todos y cada uno de estos espléndidos artistas, con esta escenografía maravillosa, con esta coreografía fuera de serie, con estas canciones bien escritas. Bueno, es que no le he encontrado nada que no me guste a Malinche, te lo digo de corazón, me fascina.
1: Qué bonito. Sí, además recuerdo que estabas, cuando fuiste a verlo, estabas sentado en la fe, estabas sentada tú en la fila 4 y veía tu cara de emoción y de sentimiento. Y es que al final Malinche es un musical que era muy necesario hacerlo en México.
0: Sí, señor.
1: Creo que cobra mucho sentido porque el elenco es español y el elenco es mexicano, hay una hermandad, hay una fusión. Estamos de jueves a domingo, el jueves y viernes función única a las 8 y sábado y domingo doble función a la 1 y a las 5 y de momento tenemos temporada hasta el 31 de enero.
0: ¡Wow! ¡Qué bueno! Bueno, y la temporada continuará de acuerdo a lo que pasa con el público. Y de verdad, el gran éxito de Malinche es lo que pasa cuando salimos del Frontón México, donde se presenta la obra, que lo volvieron un escenario impresionante para teatro, es que todo lo que pasa ahí arriba, uno dice, es que esto no cabría en ningún lado más que aquí.
1: No, no, no.
0: Es una locura.
1: Es Malinche está hecho para hacer solamente en teatros grandes. Nos han propuesto hacer gira, es algo que probablemente se tenga que estudiar porque Malinche no se puede mover
0: tan fácil,
1: ¿no? Y bueno, pues al final yo lo que invito es a la gente a que conozca un poco pues a Javi Mota artista y a Javi Mota Hernán Cortés en Malinche y aprovecho el espacio que siempre me das, Janet, para abrirme tu corazón, para abrirme pues las puertas de todos los oyentes, porque sé que te sigue muchísima gente y te agradezco muchísimo esta entrevista.
0: No me digas eso, nos vamos a ver pronto para el programa de tele. Oye, Javi, ¿cómo te seguimos en redes sociales? ¿Tu música está en todas las plataformas?
1: Sí, mi música está en todas las plataformas. Si buscan Javi Mota, en todas las plataformas musicales está, y en YouTube Javi Mota igual, mi último single y todos los singles. Y luego en redes sociales soy muy activo, en Instagram sobre todo y en TikTok, Javi Mota, y ahí pueden encontrarme.
0: Ay, y yo le digo el gran Javi Mota y le pongo así, wow, corazones por todos lados. Es que véanlo, escúchenlo, siéntanlo, véanlo bailar. Es que cada parte de su cuerpo la maneja, cada músculo lo maneja con una... no sé cuántas horas al día bailas, aunque no tengas función, cuántas horas al día trabajas con tu voz, porque de veras, Javi...
1: Todos los días le ponemos un poquito de ensayo y de corazón, y si no, como yo digo, hago trabajo de oficina, que es componer, mandar email, estar en contacto con los managers, pues para seguir un poco activando la carrera.
0: Es que tu carrera está muy bien, está en un muy buen momento, Javi, y eso me alegra. Gracias. Muchísimo, y cada vez más en ascenso, tienes todo, tienes la edad, yo creo que estás en tu mejor momento como persona, te veo pleno, ¿así te sientes?
1: Sí, me siento muy pleno. Extraño a mi familia en España, claro. pero bueno, al final es una consecuencia, ¿no?, de estar en este bonito país y de dedicarme a lo que más me gusta.
0: Ahora que regresaste, ¿tu sobrino ahora qué edad tiene?
1: Hoy, 2 añitos.
0: Pero lo dejaste de ver chiquitito y ahora que regresaste, sí, ¿qué tal el amor? ¡Qué lindo! ¡Que viva, sí, la familia!
1: Le amo.
0: Dale un
1: Muchas
0: beso
1: gracias.
0: Ahora que te pongas en contacto. Nos vemos pronto acá. Javi Mota estuvo en La Mujer Actual. ¡Bravo!
1: Gracias.
0: Éxito, Javi. Hasta la próxima.
2: Gracias. Caminando por México.
3: Bacalar, Quintana Roo. Famoso por su espectacular laguna de 7 colores, este pueblo mágico caribeño ofrece un descanso paradisiaco inigualable. Sus aguas cristalinas de variados tonos azulados, alimentadas por cenotes submarinos, son perfectas para nadar y relajarse. El histórico fuerte de San Felipe añade una dosis de mística pirata a este entorno natural virgen, ideal para los amantes de la tranquilidad.
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4: Las liebres nacen con pelaje completo y ojos abiertos, a diferencia de los conejos que nacen ciegos y totalmente desprotegidos.
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3: Los perros tienen 3 párpados en cada ojo para proteger y mantener lubricada la superficie de su córnea constantemente.
2: Territorio animal.
3: El guacamayo rojo. Estas majestuosas aves surcan los cielos de la selva tropical, llamando la atención por su plumaje escarlata brillante. Son animales monógamos que forman parejas para toda la vida, anidando en los huecos de los árboles más altos y robustos.
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5: Manuel Alejandro N., alias el Señor de la T, identificado como coordinador regional del Cártel Jalisco Nueva Generación en Michoacán, fue vinculado a proceso. Es acusado de delitos contra la salud, así como receptación e importación de armas de fuego, cartuchos y cargadores de uso exclusivo. La gobernadora del Estado de México, Delfina Gómez, entregó en el municipio de Ixtlahuaca 3 tractores y maquinaria agrícola. En los primeros 1.100 días de su administración y mediante el programa Transformando el Campo, otorgó 1.103 tractores, con lo que cumple su compromiso de proporcionar 1 tractor por cada día de su gobierno. La Fiscalía de Puebla abrió una investigación por el secuestro y asesinato del hijo del alcalde de Tecamachalco, Mateo Hernández. La dependencia reveló que se identificó el automóvil que se utilizó para privar de la vida al adolescente. Informó Eine Arriaga. 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

0: Qué bueno que siguen con nosotros. Los estoy cautivando, ¿verdad? Para que el próximo fin de semana nos acompañen. Sábado y domingo, dos estupendos programas. Nos quedaron bellísimos. Disfrútenlos mucho. Y quiero agradecer públicamente a mi equipo de producción porque hacen una gran labor. Gracias, Ivette, porque el programa de tele queda muy bonito. Lo editas padrísimo. Todos mis colaboradores quedan así como fascinados porque lo posproduce muy padre y queda genial, no se lo pierdan. Sábado y domingo, 10 de la mañana, y luego queda ahí en YouTube y queda en todas nuestras redes sociales para que lo disfruten una y otras veces y que lo compartan. Bueno, los siguientes minutos están ligados al Día Mundial del Gorila. ¿Qué piensas de los gorilas? ¿Qué te mueve cuando te digo gorila? ¿Lo has visto alguna vez en algún zoológico? ¿Has tenido la oportunidad de observarlos con detenimiento? Yo hoy tengo el gusto de recibir a María Elena Hoyo, querida amiga nuestra y colaboradora del programa, activista por los derechos de los animales no humanos, y que dice: Janet, hablemos de los gorilas. Bienvenida, María Elena. ¿Cómo estás, amiga linda?
1: Muy bien y muy contenta como siempre, y muy agradecida de que siempre recuerdas espacios en esta ocasión para uno de los animales más gentiles, más sensibles que me ha tocado conocer, porque pues poca gente tiene el privilegio de estar cerca de un gorila. Mucha gente los confunde y dice a los chimpancés que son gorilas, pero no, realmente el gorila y el chimpancé tienen sus diferencias, ambos siendo grandes primates, y por lo tanto son animales que pues tienen una gran importancia, porque fíjate que son nuestros parientes más cercanos, ambas especies. Compartimos el 98.3, dicen los científicos, del ADN, porque pues toda la vida en este planeta utiliza un mismo lenguaje genético, el básico, aunque claro, un cambiecito en el porcentaje, por mínimo que sea, pues significan diferencias abismales, ¿no? En la anatomía, en el cerebro, en el comportamiento, y por eso a veces es hasta ofensivo que se compare a estas criaturas, a los gorilas, con gente grosera, agresiva, mala, porque son verdaderamente, a mí me tocó el privilegio de tratar a Dinga, a Bantú, a Mahari, su madre. Dinga y Mahari fueron padres de Bantú, y fíjate que era hermoso, porque aparte de, déjame antes de entrar a esa parte, decirle a la gente que la importancia de estos animales radica en que realmente son, por ejemplo, dispersadores de semillas. Al consumir grandes cantidades de plantas y de frutos, pues van dispersando todas las semillas, abren caminos a la vez en la vegetación tan densa de la selva, para que el bosque se vaya regenerando y hasta el sol penetre, ¿no? Son un escudo para la biodiversidad, porque conservarlos y protegerlos ayudan a que los ecosistemas tropicales sean de mucha más efectividad. Entonces, yo creo que habiendo además diferencias, porque no todos los gorilas son iguales, están el gorila de llanura occidental, que es el que más se ve en los zoológicos, que ahorita México solamente tiene, en Guadalajara, me parece que se llaman Chencha y Faustina, las únicas que tienen, el único zoológico que tiene gorilas aquí en México. Y luego viene otro que viene, estos que yo te digo, pues están distribuidos en Gabón, en el Congo, en Camerún, porque pues todos son, los gorilas son africanos. Unos, y está el de llanura oriental, que es un poquito mayor y que casi no vemos en cautiverio, bendito sea Dios, todavía hay una población muy reducida establecida entre Camerún y Nigeria. Y está el famosísimo gorila de montaña, que recordarás tú muy bien por la

0: Cuando tú dirigías el zoológico de Chapultepec.
1: Exactamente, y yo veía que la gente confundía mucho al chimpancé y decía, mira al gorila, les decía a los niños, ¿no?, los adultos, y dije, no, pues yo tengo que encontrar algo que lo distinga, y de repente, en la ciudad de Memphis, en Tennessee, iba a celebrar un aniversario muy importante, nunca habían visto un panda y la gente quería ver un panda gigante. Entonces, para convencernos de que prestáramos un panda para que la gente de allá lo viera en su aniversario, de repente entró un señor así todo flaco, casi de cuenta que podía ser la figura de Don Quijote.
0: Wow.
1: Se me hinca enfrente y me pone un retrato de un gorila así en la cara, y yo me enamoro en ese momento de Dinga, me enamoro. Era un tipazo Dinga, pero un tipazo. Y me dice, si lo quieres puede venir a México, puede quedarse con ustedes, y nada más queríamos que nos prestaran un ratito un panda. Bueno, pues así fue como se armó que llegara Dinga a la Ciudad de México, que fue una llegada espectacular. Llegó en un avión especial. Sí. Cuando baja la plataforma, porque realmente el director de ese entonces del aeropuerto me dejó llegar hasta la plataforma porque ya no aguantaba mi emoción. Sí. Y de repente lo vi bajar en su caja especial en la plataforma. Yo quiero que imaginen nuestros radioescuchas la emoción que se puede sentir ver a un individuo que estás esperando con todo el corazón, verlo bajar, y lo primero que hizo Dinga fue hacer su desplante y darse sus golpes de pecho típicos, como diciendo, no, pues ya llegó el rey. Pero fíjate que con el tiempo me dijeron, ¿y tú para qué estás tan contenta? Me hablan otros colegas, me veo con ellos en algún taller por ahí. Me dicen, ¿tú por qué estás tan contenta de tener un animal que es violento?
0: Sí, sí.
1: Que se conoce como Barbazur porque ha matado dos hembras, que no se reproduce porque es estéril, se le ha estudiado 20 años y es estéril.
0: Ay.
1: No, pues se me vino el mundo abajo y dije, yo cómo que lo voy a tener solo, que estos animales no son solitarios, necesitan una compañera, y me puse a buscar y todo el mundo me la negaba. ¿Por qué? Porque México todavía no firmaba la CITES, que era es el convenio para el tráfico protegido de fauna y flora silvestre, bla, bla, bla, bla. No estábamos en ello, y todo el mundo me cerraba las puertas, pero así, con un portazo tremendo, hasta que de repente se me ocurrió inventar algo al director de Cincinnati, que tenía en ese tiempo 25 gorilas en una estancia, pero verdaderamente podías lamer el piso de lo limpio que estaba aquello. Era una cosa impresionante ese exhibidor, ese recinto. Y entonces dije, oye, fíjate que en mi país hay una situación muy difícil. Cuando tú le quitas la inocencia a una persona, le debes algo. Y tú me quitaste la inocencia sobre mi gorila al insistirme que no servía para nada. Era un animal bravo, violento y todo, y me debes algo. ¿Y qué te debo? Me contestó, pues una gorila. No, estás loca. Y así se me fue, y por días enteros le hablaba yo por la noche a su casa, porque el pobre cometió la torpeza de darme su teléfono. En ese entonces no había celulares. Y yo cada noche le hablaba, le decía, quiero mi gorila, y le colgaba. Quiero mi gorila, y le colgaba.
0: Ay, ay.
1: Porque yo no podía resistir ver a Dinga solo.
0: Claro.
1: Y entonces me dijo, ok, te va una gorila, pero es una gorila vieja, fuera del programa reproductivo, pero tiene la ventaja de que sabe defenderse de los machos agresivos.
0: Ah, bueno.
1: Y pum, llega Mahari. ¿Y cuál es la sorpresa para el mundo entero? Que después de un trabajo de manejo al que le agradezco mucho a todo el personal que me apoyó y me ayudó en ello, que fueron hasta bomberos, porque hasta los bomberos intervinieron, pues hubo por fin, 4 años y un mes después de conocerse, pues tú tienes una fotografía ahí que rescataste, que es maravillosa.
0: Ahí
1: en
0: está.
1: El momento preciso y exacto donde Mahari le decía a Bantú, la cosa es por aquí y vamos a fabricar un bebé. Esa fotografía tiene la valía extraordinaria del principio de una estirpe que no tuvo mucho éxito, porque ya yo fuera del zoológico, por supuesto, ya en un movimiento muy torpe que se hizo, pues por así que quedó muerta la única cría de esta pareja, que significaba un esfuerzo bárbaro genético y de importancia increíble en el mundo. Se les murió en un manejo equivocado, fue un escándalo en el 2016, un escándalo terrible aquí en México, porque no solamente se les murió esa cría, que

0: iba rumbo a Guadalajara precisamente a conocer a estas gorilas y a tener una, pues una interacción para que no estuviera solo tampoco, porque ya muertos sus padres. Sí. Mira, los gorilas padecen mucho problemas cardíacos y de algún otro tipo, pero hay que estarlos controlando prácticamente anualmente como un ser humano, ¿no? Sí, y pues se les patinaron ahí con eso, con muchos errores, y perdimos a la familia de gorilas, que era de una estirpe única. Una historia increíblemente bella que terminó con un dolor que ya podrás imaginarte. El golpe que fue para
1: ni mí, me digas, ¿no? Ni me digas. Gracias además, por traernos esta historia el día de hoy, Día Mundial del Gorila. Sigan a María Elena Hoyo, esta mujer que es todo corazón, esta mujer que es animalera, que es fuera de serie, la quiero tanto. Síganla y léanla en Crónica los jueves. Hoy sale tu columna. Te quiero, María Elena. Gracias.
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4: Dos hombres fueron detenidos por su presunta participación en una riña en la comunidad de Los Cavazos, en el municipio de Santiago. El gobierno de Nuevo León informó que la modernización del transporte público continúa con la operación de 4,000 nuevos camiones, unidades que ya se encuentran distribuidas en diferentes rutas de municipios metropolitanos y zonas de alta demanda. Dos hombres, una mujer y un menor de edad, considerados como generadores de violencia, fueron capturados en dos operativos estratégicos simultáneos realizados en el municipio de Escobedo por parte de la Fuerza Civil. La Cámara de Diputados aprobó en lo general por mayoría de votos la reforma impulsada por la presidenta Claudia Sheinbaum, que establece el requisito de nacionalidad única para quienes aspiren a ocupar la presidencia de la República, una gubernatura o la jefatura de gobierno de la Ciudad de México. La actriz Emily Rudd, conocida por interpretar a Nami en el live action de One Piece, se suma a la lista de invitados de la Cumbre 66 en Monterrey. Tigres tendrá que buscar la reacción ante el Puebla sin Rodrigo Aguirre. El delantero uruguayo, conocido como el Búfalo, emprendió el viaje para incorporarse a la selección de Uruguay y será una de las bajas del conjunto felino para la jornada 10 de la Apertura 2026. 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
5: Londres, Reino Unido. Londres es una metrópolis fascinante, donde la historia milenaria de la realeza británica se funde perfectamente con una modernidad audaz e hiperconectada. Barrios emblemáticos como Soho, Camden Town y Notting Hill muestran una mezcla vibrante de culturas, mercados exóticos, expresiones artísticas callejeras y gastronomía internacional de primer nivel. Museos de renombre mundial con entrada gratuita y monumentos históricos como el Big Ben conviven con rascacielos futuristas a orillas del río Támesis. Londres es un imán intelectual y creativo global, un espacio inclusivo donde conviven pacíficamente tradiciones centenarias y las tendencias más vanguardistas del arte, la música y la tecnología contemporánea.
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7: Cinéfilo a la vista.
1: entrevista. Hoy en La Mujer Actual, la presencia estelar de José Antonio Valdés Peña, este estupendo gracias. Crítico de cine, que ayer dio un mal paso. Por más que te digo ahí. Que tengas cuidado.
7: Sí.
1: ¿Con quién me engañaste?
7: No, pues iba yo a una tienda a comprar unos refrescos y salí volando y mancillé de sangre las banquetas de la colonia Narvarte.
1: Rompióse, sí, fue un banquetazo. Hombre.
7: Fue un banquetazo, sí, ya ven las el buen estado de nuestras banquetas de la
1: Madre
7: ciudad.
1: Santísima.
7: Y literalmente salí disparado hacia adelante.
1: Si traes ahí
7: y,
1: la pues, seña,
7: bueno, sí, traigo ahí una. Y bueno, pues dolor, pena, humillación pública.
1: Sí, como ¿te acuerdas sí. como decía Guille, el de Mafalda, ¿no? Sí. Cuando hacía alguna cosa, sí. como ponerse los zapatos al revés sí. y eso, decía, pero ¿por qué lloras? Porque me duele mi dignidad.
7: Me duele mi dignidad.
1: Y eso sí. es lo que pasa cuando uno se cae, ¿no?
7: Sí, se pasaron una pareja con un perrito muy bonito y me vieron y me dieron una servilleta, ya. Estaba yo dando clase, fue en una pausa de la clase.
1: Santo Dios.
7: Que la tienda está a la vuelta de la esquina. Y pues regresé y mis alumnos, profe, ¿qué le pasó?
1: Nada más le dimos chance de ir a la tiendita. ¿Qué andas haciendo?
7: Bueno, ya me arreglé lo más que pude. Di mi clase estoicamente hasta el final.
1: Pero porque... te dieron hielito no, sí, para que no se inflamara.
7: Un hielito y así, pues bueno, ya llegué a casa a tratar de recuperar lo que se pudiera. Pero bueno,
1: de
7: ya
1: dignidad estamos aquí. Sobre todo.
7: Dignidad sobre todo. Pero estamos muy contentos, como siempre, de estar aquí, Janet.
1: Me encanta verte, tenerte muchas aquí en gracias. La cabina, en sí. la sección que tanto gusta.
7: Sí, cómo no.
1: Qué gusto. No. Pues vamos a entrarle porque creo que tenemos mucho que hacer. Hoy es Día Mundial del Gorila, estaba Marilena Hoyo conmigo.
7: Qué bonito.
1: Esta mujer tan querida y me estaba comentando, ya sabes que Alex Caffey, que siempre sigue nuestro programa, gracias
7: claro.
1: Alex, dice uno de los mejores programas de radio que tuvo la extinta Radio Red en la 1110, ¿te acuerdas?
7: Claro, cómo no.
1: Dice, fue el Arca de Noé conducido por Marilena Hoyo. Bueno, inolvidable ese programa.
7: Yo fui generación María Elena Hoyo,
1: pero
7: nos tocó,
1: claro.
7: me tocó ver toda la labor que hizo maravillosa
1: en el zoológico de Chapultepec.
7: Claro.
1: Qué mujer.
7: Sí.
1: Y me encanta que colabore con nosotros.
7: Qué padre.
1: Porque sí es una mujer que tiene mucho que decirnos. Acaba de contar una anécdota maravillosa de lo que vivió con el gorila que
7: sí.
1: trajo, que no podía reproducirse. Con mucho trabajo trajo una gorila que tampoco ya podía tener familia, pues lograron tener a un gorilita, murieron los papás y en un traslado, el gorila pequeño, que no tuvieron el cuidado necesario, también falleció.
7: Qué
1: pero
7: mal.
1: Se logró
7: claro.
1: Que tuviéramos aquí la reproducción de estos papá y mamá gorilas.
7: Pues mira, en el cine hay gorilas memorables, King Kong, desde
1: dime
7: luego,
1: nomás, qué
7: el
1: ternura,
7: maravilloso
1: ¿verdad?
7: King Kong, ¿qué, claro.
1: ¿Qué dualidad?
7: Claro, sí.
1: Porque, pues, sí, impresionante, ¿no? Pero
7: y un personaje, primer personaje animado de la historia del cine que implicó toda una serie de efectos especiales loquísimos.
1: ¿En qué
7: para
1: año?
7: Su época, 1933.
1: ¡Qué bárbaro!
7: 33, entonces, bueno, él es uno. Y les recomiendo mucho, está en YouTube completa, una visita que le hizo Robin Williams a la gorila Kyoko, la gorila que se comunicaba.
1: ¡Claro!
7: Y, híjole, es una entrevista preciosa, es un video muy bonito, pero muy triste también, porque luego Robin Williams dice que la encontró tan sola, pero tan sola.
1: Oh.
7: O sea, el aprender a comunicarse como lo hacía con los
1: era
7: humanos.
1: Una necesidad.
7: La hizo consciente de lo sola que estaba.
1: Oh.
7: ¿No? Y que además no eres un gorila normal porque te comunicas demasiado, pero tampoco eres un ser humano porque eres un gorila. Entonces Robin Williams, si pueden ver ese video, debe de estar en YouTube en diferentes formas, pero él estuvo más de 40 minutos platicando con ella.
1: Qué
7: adentro
1: cosa
7: de su
1: hermosa.
7: Adentro de su espacio, el espacio donde la tenían. Y bueno, Robin Williams, que también era un personaje hipersensible.
1: Pero ¿no? claro.
7: Entonces, bueno, no se la pierdan, pero ahí debe estar en YouTube esa
1: Oye,
7: entrevista con la gorila Kyoko. Chita,
1: ¿cómo
7: no?
1: Belleza.
7: Sí.
1: Pero pero sobre todo, a mí me enternece mucho la película animada de Tarzán.
7: Sí, también, de cómo su mamá que lo cuida, claro.
1: Que lo cuida,
7: claro,
1: de una manera impresionante. Claro. Todo lo que le da, sí, a este niño, y sí, este sí, niño recibe de esta gorila.
7: Claro.
1: Y la música que me parece preciosa.
7: Phil Collins, maravilloso. Uf. Oye, y que Gorilas en la Niebla también.
1: Gorilas en la
7: película
1: niebla.
7: Sobre Diane Fossey, que fue esta gran ambientalista que desgraciadamente le costó la vida, sí, su amor y su pasión por los gorilas de allá, de donde estaba platicando precisamente María Elena, que trajeron a este gorila, ¿no? Y que, bueno, es una historia muy trágica con Sigourney Weaver, estupenda. O si la pueden ver, también está, debe estar en HBO Max, Gorilas en la Niebla.
1: Hay que
7: también
1: verlas. Sí, sí. Hoy es Día del Gorila, así que, o sea, disfrutar.
7: Vayan a ver, ahorita está el gorila.
1: Pues te digo que develé la placa el sábado, y es de veras, el texto es impresionante, porque ¿quién estará enjaulado?
7: ¿Quién es el animal?
1: ¿Quién es el animal?
7: Sí.
1: Y el animal que lo obligan a volverse humano, que dice, no, yo prefiero...
7: Que el abogado, el amigo abogado, le hubiera hecho caso a Kafka y hubiera destruido toda su obra.
1: ¿Te imaginas?
7: No sé qué sería el mundo sin Kafka, ¿no?
1: Y luego la adaptación estupenda de Jodorowsky.
7: Estupenda, sí.
1: Y la actuación maravillosa de Humberto, ¿no? De veras, bueno, inolvidable Carlos Ansira.
7: Sí, a mí no me tocó, me hubiera encantado ver a Carlos Ansira.
1: Es que eres demasiado, tu juventud me apabulla.
7: Bueno, me tocó verlo de villano en varias telenovelas, sí, pero pues yo no entraba a ver ese tipo de teatro
1: chiquito,
7: todavía. Me hubiera encantado ver a Carlos Ansira.
1: Extraordinario.
7: Sí, Humberto Dupeyron me tocó.
1: Y está en el Gilberto Cantón presentándolo.
7: No se lo pierdan. Uh-huh. El gorila.
1: Ahí está. Bueno, vamos al cine.
7: Bueno, pues vamos a empezar con una película fuerte. Es de un director ruso que se llama Kirill Serebrennikov, que aquí en México hemos visto varias de sus películas. Y déjame contarte que ahora viene con una que se llama La desaparición de Josef Mengele. Josef Mengele es uno de los nombres más oscuros y terribles de la historia de la humanidad. El llamado Ángel de la Muerte, que era el responsable del área médica del campo de exterminio de Auschwitz, y que, pues bueno, sobre todo es tristemente recordado por los experimentos terribles a los que sometió a miles de internos de este terrible lugar. Sabemos que el doctor Mengele escapó antes de la liberación del campo, y que pues acabó sus días por ahí entre Brasil, Paraguay, Argentina, que le dieron asilo, con una comunidad muy fuerte de alemanes que también lograron escapar y salir impunes de sus crímenes de guerra. Incluso hay una muy interesante, tú la viste, Janet, esta gran película que era Los Niños del Brasil.
1: Ay, qué película.
7: Con Gregory Peck y con Laurence Olivier interpretando al doctor Mengele, ¿no? Entonces, bueno, es un personaje realmente terrible. Y la película lo que hace es algo muy interesante. Tomando lo que se sabe en cuestión histórica y de ficción de la desaparición del doctor Mengele, pues vamos viendo su paso por estos tres países que mencionaba yo, Argentina, Paraguay, Brasil, donde andaba como rebotando un poco, tratando de esconderse, tratando sobre todo de salir bien librado, de no ser atrapado por la justicia. Ya había pasado el caso de Adolf Eichmann, a quien agarran en Argentina y terminan enjuiciando y llevando a la pena capital en Israel. Entonces, lo que vamos a ver es un personaje que se está escondiendo, un personaje que cuando platica con los demás, él está muy consciente de que estaba haciendo buenas cosas donde él estaba. Pero por tercer punto, además de que vamos a ver algunos flashbacks, algunos recuerdos del personaje en los años de la guerra, vamos a ver también cómo todo un sistema muy corrupto y muy terrible propició que alguien como Josef Mengele no solamente hiciera lo que hizo, sino que se saliera con la suya. No hay un momento en la película donde su hijo se enfrenta con él como padre y le dice, cuéntame qué pasó en el campo de exterminio de Auschwitz, ¿no? Entonces, para todos aquellos que les gusta el cine y la historia, es una película muy interesante, muy inteligente, filmada en un blanco y negro excepcional, y que de ninguna manera trata de justificar las acciones de este monstruo terrible, sino, pues bueno, tratar de encontrar qué fueron las circunstancias que propiciaron que alguien como Josef Mengele pues estuviera caminando mundo entre nosotros. Así que bueno, pues ya está la película este fin de semana disponible. Son historias que se tienen que contar, son historias que se tienen que saber, precisamente para que no repitamos esa misma historia terrible. Y bueno, Mengele realmente es una de las mentes más macabras y siniestras de lo que fue la Alemania nazi. Entonces no se lo pierdan, La desaparición de Josef Mengele, de Kirill Serebrennikov, ya en cartelera.
1: Perfecto, entonces esa es la primera recomendación del día.
7: Primera, vámonos con la segunda. Híjole, a ver, a veces las películas se tardan muchos años en llegar a México, y ¿se acuerdan que hace más o menos uno o dos años hablábamos de Memorias de un caracol?
1: Claro.
7: Pues ahora vamos a hablar de
1: película,
7: otra película de este director que se estrena este fin de semana.
1: No, es que de veras es un directorazo.
7: Adam Elliot.
1: Exacto, ándale, qué bueno que nos recuerda su nombre. Extraordinario, sí. ¿Cómo recuerdo esa película? Me
7: Memorias
1: fui
7: de un caracol.
1: Sola al cine a verla,
7: sí.
1: Por tu culpa.
7: Sí.
1: Y me enamoré.
7: Ah, no, qué película.
1: Qué bien
7: más
1: lograda, qué todo lo que te mueve la historia del caracol, de veras preciosa. Bueno, me tengo que ir al corte, sí, y regresando hablamos de la que sigue.
7: Claro que sí.
1: Quédense aquí. Estamos en esta cartelera cinematográfica, en vivo y en directo, con el querido José Antonio Valdés Peña. No se vayan. Toma agua por aquí, se le sale por acá.
7: Casi.
1: Es una fuentecita.

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0: Seguimos con la cartelera cinematográfica. José Antonio Valdés Peña, sí. El lujo de la mujer actual los jueves, tenerlo aquí y que nos lleve a ver buen cine. Nos decías que el mismo autor de Memorias de un Caracol ahora saca otra película.
1: Pues mira, no es su nueva película, es su anterior película, Memorias de un Caracol. Por eso decía yo que a veces en México las películas tardan muchos años en llegar, y afortunadamente hubo la iniciativa de estrenar en cines, en pantalla grande, una película del 2009 que se llama Mary y Max, que fue la primera película, el primer largometraje de Adam Elliot. Fíjate que él se dio a conocer por un cortito que se llama Harvey Crumpet, que gana el Oscar de mejor corto de animación, y ese corto hablaba de un niño que tenía severos problemas en la vida, porque tiene un síndrome que es tocarle la nariz a la gente de manera compulsiva. Entonces veías cómo ese niño era tratado de manera errónea, y le iba horriblemente en su vida como niño, pero pues es un síndrome que no podía controlar. ¿Te acuerdas Memorias de un Caracol? Pues
0: sí,
1: toda esta historia de los dos hermanos
0: que se
1: separan y la soledad y todo. Bueno, Mary y Max es el primer largometraje que hizo Adam Elliot, y es la historia de una amistad epistolar, una amistad a forma de cartas. Por un lado, una niña que nadie la quiere, dice que es fea, dice que la vida es espantosa, tiene 8 añitos y se empieza a cartear con un hombre de 40 años, judío, obeso, solitario y que además tiene síndrome de Asperger.
0: ¡Válgame!
1: Pues la amistad se va llevando a lo largo de muchos años en la película. Los dos se van conociendo, los dos se van entendiendo. Los une una enorme soledad a ambos y una enorme incomprensión. Fíjate que es un director que en su vida personal tiene Parkinson. Entonces, imagínatelo haciendo estos muñecos de arcilla
0: que anima
1: plano por plano. Y luego, pues él mismo ha vivido esta cuestión de una marginación social por tener un síndrome del cual, pues tú no eres culpable, es tu naturaleza, y se tiene que tratar y se tiene que ayudar. Entonces, como lo vimos en Memorias de un Caracol, hay que hacer la aclaración. Es animación, pero no es para público infantil.
0: No.
1: Aquí se tratan temas muy fuertes como la enfermedad, la soledad, la distancia, la incomprensión, todo a través de muy lindas figuras animadas, preciosas, pero que realmente te están hablando pues de un lado muy triste del ser humano,
0: así
1: que
0: es
1: la ignorancia y la poca empatía que tenemos hacia las personas que tienen a veces un problema de salud mental. Entonces, no vayan, corran a ver Mary y Max, que pues casi a 20 años de su realización vamos a poder disfrutar en México en pantalla grande.
0: Buenísimo.
1: Todas las cinetecas, todo el circuito cultural, por ahí se la van a encontrar. Mary y Max, a lo mejor muchos de ustedes ya la conocen, pero en pantalla grande nunca la han visto. Uh-huh. Y es una experiencia muy hermosa que afortunadamente pues en México se va a poder vivir a partir de hoy.
0: Perfecto.
1: Mary y Max.
0: Bien.
1: Y bueno, el cine mexicano nos trae una película urgente, necesaria, importante. La película está nominada en estos momentos a 6 premios Ariel que se entregan en principios de octubre, y la película se llama Cocodrilos. El director se llama Javier Velasco, y lo que nos narra la película es la historia de un joven reportero que está especializado en fotoreportaje, que su mentora allá en el estado de Veracruz, pues su mentora es asesinada por haber revelado una verdad incómoda, como le suele suceder a tantos compañeros periodistas. Y bueno, pues una vez que ella muere en circunstancias muy misteriosas, pues él retoma la investigación de ella para ir a profundidad y bueno, pues descubrir verdades terribles acerca de nuestra realidad, una realidad de corrupción, una realidad que involucra el crimen organizado, que involucra muchísima impunidad. Y bueno, por eso te decía, Janet, que es una película más que pertinente. Sabemos que nuestro país tristemente es uno de los países más peligrosos para ejercer el periodismo, así que de manera crítica, de manera muy bien pensada, esta película, esta ópera prima, pues sí, ojalá que llegue a mucha gente y que sacuda muchas conciencias, porque bueno, por un lado lado tenemos esta realidad tan terrible, por otro lado tenemos periodistas de primerísimo nivel, que aquí en Radio Fórmula hay muchísimos.
0: Así es,
1: muchísimos, y que admiramos enormemente.
0: Sí.
1: Un teacher, López Dóriga, un Pepe Cárdenas,
0: Azucena.
1: Azucena, gente valiosísima.
0: Sí,
1: que pues todos los días en el micrófono, al aire, está arriesgando su vida en muchas formas. Así que,
0: y los reporteros.
1: Y los reporteros. No se pierdan esta película Cocodrilos, de Javier Velasco, sin duda una de las óperas primas más importantes que vamos a ver en estos años, y ya exhibiéndose a partir de hoy.
0: Muy
1: también
0: bien.
1: En muchísimas pantallas.
0: Y acuérdense de ir luego, estas películas luego
1: sí.
0: las botan, las películas mexicanas a veces
1: sí.
0: quedan poco tiempo en cartelera.
1: Su primer fin de semana es esencial.
0: Fundamental,
1: así
0: que hay que verlo.
1: Corran a ver Cocodrilos, no se van a arrepentir
0: sí.
1: de verdad. Y bueno, pues al rato, no sé en qué condiciones, pero al rato nos vemos en Cinemanía, Plaza Loreto, en vivo y en directo.
0: Ya le recomendé su Green Marvel.
1: No,
0: es
1: sí,
0: que
1: claro.
0: sí es buena, le hemos anunciado aquí en el programa. Quita el dolor. Oye, es que cayó fuerte, digo, se fue de boca, pero imagínate lo que le ha de doler
1: sí.
0: el cuerpo.
1: Sí, sí.
0: Al día siguiente de que te caes, te duele el cuerpo. Y eso es lo que trae mi amigo José Antonio Valdés Peña. Ya le dije, lánzate por tu Green Marvel.
1: No, sí, lo vamos a hacer.
0: Y te la untas para que llegues bien a Cinemanía.
1: Me voy a meter
0: te metes al botecito.
1: Voy a exprimir.
0: ¿Cómo le dolerá todo? Ay, mi niño precioso.
1: Voy a exprimir todo el bote y me lo voy a untar para.
0: Eres un.
1: Y luego una limpia, porque también creo que.
0: No, estás bien.
1: También creo que es.
0: Estás
1: eso.
0: Bien. No, eso fue un tropezón. O sea, bueno.
1: Oye, pero volteo y veo mis zapatos en el piso. O sea, como si me hubieran aventado de los zapatos.
0: Ay,
1: no sé, estuvo muy raro. En fin.
0: Pero decía yo cuando nos íbamos al corte comercial, decía que tomaba agua y le salía
1: sí.
0: por el hoyito casi que se hizo aquí abajo del labio.
1: Sí,
0: toma agua y se le sale por el
1: no,
0: por...
1: no.
0: Es que estuviste a punto de romperte
1: sí.
0: el labio.
1: Sí. No,
0: que,
1: por suerte
0: no te rompiste los dientes. Le estaba diciendo, espero que mi equipo de producción esté de acuerdo, ustedes que oyen siempre a Margarita naturalmente, que tome aceite de coco, ¿verdad?
1: Sí.
0: Cucharada
1: sí, sí.
0: de aceite de coco.
1: Sí, sí, claro.
0: Y te lo pones ahí donde más te lastimaste por dentro.
1: Bien.
0: Es que así regenera, es buenísimo.
1: Ah, pues,
0: gracias,
1: ratito.
0: Margarita, por enseñarnos tantas cosas.
1: Claro.
0: Margarita,
1: qué precioso segmento, lo disfrutamos mucho todos.
0: Es que de veras todo
1: claro.
0: lo que dice, y es súper, y las hierbas suecas también.
1: Okay.
0: Si te pones un buchecito de hierbas suecas, también te regenera.
1: Bueno, pues
0: tú
1: lo
0: hazme caso.
1: Lo haremos y lo voy a hacer durante la proyección que tenemos al rato en Cinemanía Oscuras. Me estaré apuntando y me esté poniendo cosas.
0: Todas las cosas.
1: Pues bueno, hoy tenemos una película muy padre. Se cumplen 40 años del estreno de El Nombre de la Rosa.
0: Ay,
1: de Jean-Jacques Annaud.
0: ¡Qué película!
1: Que bueno, quienes tuvimos tiempo en algún momento en la vida, leímos la hermosa novela de Humberto Eco, en la cual se nos narran una serie de crímenes extraños que ocurren en una abadía italiana perdida en los Alpes en la época medieval, y pues la intervención de un monje detective que llega a investigar el caso. Bueno, la novela de Humberto Eco es filosófica, religiosa, moral, histórica, es un tabique enorme de una enorme belleza literaria.
0: Pero también hay pacto con el diablo.
1: Pero, y también había ahí un asunto del libro de la comedia es perdido de Aristóteles.
0: No,
1: de todo eso hizo una ficción el maestro Humberto Eco. La novela fue un bestseller, y cuando llega al cine, pues el primer reto es cómo la vamos a hacer, porque pues toda la parte filosófica, moral, ética, histórica, pues en el cine a nadie le interesa. Y encontraron a un gran director como Jean-Jacques Annaud, que dijo, perfecto, ¿con qué me quedo de la novela? La hago una historia de misterio. Y en segunda, al momento de hacer el reparto, ¿quién mejor que Sean Connery, el James Bond más perfecto de todos, para interpretar a Sir William Baskerville, este monje detective que llega a este lugar misterioso?
0: Sí, sí.
1: Así que vayan, acompáñennos hoy a la 1 de la tarde a disfrutar de esta bellísima adaptación de la novela de Humberto Eco, a disfrutar a Sean Connery, que siempre es un lujo tenerlo
0: en
1: pantalla.
0: ¿En qué momento de su carrera?
1: Pues mira, ahí todavía no hacía el papel del papá de Indiana Jones, todavía no se ganaba el Oscar de los Intocables,
0: pero
1: hay que recordarle a la gente que Sean Connery a los 70 años fue nombrado el hombre más sexy del mundo. Bueno, y con toda razón.
0: No, el póster es una hermosa.
1: No, Sean Connery creo que es de esos caballeros que con la edad van mejorando de una manera extraordinaria, ¿no? Y además un hombre que tenía una simpatía y tenía un don maravilloso. Así que bueno, pues no se pierdan El Nombre de la Rosa. Una de la tarde, entrada completamente libre en Cinemanía Plaza Loreto. Ahí los esperamos y pues vemos la película y al final con gusto la comentamos entre todos.
0: ¿Cómo te siguen en redes sociales?
1: @cinéfilofreak, ahí me encuentran, amiga.
0: Y muchísimas estás yendo gracias. Todas tus cosas,
1: todo
0: tus
1: completo,
0: actividades,
1: todo
0: tus
1: normal,
0: clases, todo.
1: Retomamos ya CCC Chapultepec el lunes con una nueva generación de alumnos y
0: qué
1: pues,
0: bueno.
1: Ahí andamos en todos lados ya.
0: ¿Y qué tal los chavos?
1: Increíbles.
0: Increíbles.
1: No, se nos vienen unas generaciones padrísimas, increíbles.
0: Eso me gusta, ¿sabes?
1: Eso está muy bien. Eso
0: no, pero sobre bien. Todo que estén interesados en estudiar a profundidad, claro. En entender todo lo que hay alrededor.
1: Y comprometidos y
0: qué bueno.
1: Y no comen y no duermen y están con el equipo. Y están grabando y están haciendo cosas.
0: ¿Y los vas
1: cosas.
0: A poner a hacer cine?
1: En algún momento sí, no es tanto mi parte, pero pues sí, los
0: ¿no?
1: vas encaminando tú en muchas cosas,
0: pues
1: ¿no?
0: Se les va a antojar.
1: Entonces, sí, pues ahí por ahí andamos, @cinéfilofreak, ahí tienen toda la información.
0: Me encanta.
1: Bueno, gracias, amiga.
0: Yo te deseo lo mejor.
1: Gracias, amiga.
0: Cuídate
1: también.
0: Mucho, fíjate por dónde caminas.
1: Sí, vendré más completo la semana que viene.
0: Lo deseo de corazón.
1: Yo también.
0: Y besos a Emma con mucho cariño.
1: Claro.
0: Amén.
1: Memo, sí,
0: también.
1: Al Memo
0: pero,
1: también.
0: Emita, que se alivie la pancita que anda
1: claro
0: dedicado
1: sí.
0: Una de la pancita, mis niños
1: sí,
0: preciosos.
1: Muchas gracias.
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10: Playa de Arena Rosa, Bahamas. Ubicada en la isla Harbour, esta playa parece salida de un cuento de hadas debido al color rosa pálido de su arena. Este fenómeno óptico tan singular es el resultado de la mezcla de la arena blanca convencional con los restos pulverizados de millones de foraminíferos, unos minúsculos organismos marinos de caparazón rojizo que habitan en los arrecifes de coral cercanos. Con sus aguas tranquilas y cálidas, este destino caribeño ofrece un paisaje visualmente idílico, exótico y sumamente fotogénico para los viajeros.
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10: La letra J es la única que no aparece en ningún elemento de la tabla periódica de la química moderna.
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10: Bordeando su célebre lago, este encantador rincón michoacano destaca por sus plazas empedradas, casas de fachadas blancas y tejados de barro. Posee una profunda herencia purépecha que se manifiesta en sus coloridas artesanías y rica gastronomía tradicional. Durante la Noche de Muertos, el pueblo y la isla de Janitzio se iluminan con velas, creando un espectáculo ritual conmovedor.
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0: 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Qué bueno que siguen aquí en La Mujer Actual. Estoy dando la bienvenida a Nancy Vargas Gama, que para mí es un privilegio su presencia en este programa La Mujer Actual, porque ella es maestra en psicología y coordinadora de CIMI APSE, CIMI Apoyo Psicológico y Salud Emocional. Este trabajo magnífico que ha conjuntado el doctor CIMI para dar apoyo a todas las personas que si tienen alguna situación que ya detectaron ellos o sus familiares, su gente cercana, que requiere de ayuda profesional, hablando de salud mental, no duden ni un segundo, porque aquí hay gente profesional que les atiende todos los días, de verdad, con seguimiento, con todo lo que hace falta. Si a ti en un momento dado te frenó el buscar ayuda profesional por falta de dinero, el doctor Simi dice que no sea eso lo que te provoque este quedarte con las ganas de hablar con un profesional, y no te quedes nada más hablándolo con tu familia o con, no, nos hace falta ayuda de alguien profesional que nos haga las preguntas pertinentes, que nos lleve al lugar en donde podamos reaccionar, porque a veces sentimos que se nos va cerrando el mundo, nos sentimos atrapados y casi casi sin salida. Cuidado. Muchas gracias, Nancy, porque aceptas la invitación para estar aquí, tú que estás siempre tan ocupada. Bienvenida a casa.
12: Gracias, gracias, Janet. Al contrario, mil gracias también por la invitación, y siempre que podamos, acá vamos a estar.
0: No sabes cómo te agradezco, porque de veras prevenir, sobre todo prevenir, hablando de salud mental, prevención, y en todas las etapas de la vida.
12: Así es, estamos en un momento, Janet, que no sé si has escuchado, pero es muy alarmante lo que está ocurriendo en temas de salud mental con nuestros niños y jóvenes. Entonces, de hecho, el mes que viene, octubre, es el Día de la Salud Mental, y el lema es haz match con tu salud mental, dirigida a los jóvenes principalmente en esta cuestión de redes sociales, ¿no? Cómo prevenir. Pero bueno, el punto es ese, ¿no? Que está muy marcado la tendencia a depresión, ansiedad y suicidio, ¿no? En estos grupos de edad. Y pues sí, necesitamos hacer algo, necesitamos seguir buscando las formas, las estrategias para evitar, prevenir todos estos daños, que no llegue a mayores, ¿no? Por supuesto, tampoco pretendemos que todo el tiempo estemos felices y que, digamos, no hay problemas. Sabemos que los hay, pero debemos buscar la manera, la mejor manera de enfrentarlos.
0: Uno pensaría que hablando de salud mental no se puede hablar de prevención.
12: Así es, ¿no? Como digo, empezamos a hablar recientemente de salud mental, y ahora hablar de prevención, como que estamos, vamos avanzando, por supuesto. Pero sí, justamente, ir al psicólogo no es solo cuando ya está el problema. Podemos ir idealmente desde antes. Digo, a mí me ha tocado personas que me dicen, oye, fíjate que me voy a divorciar, o ya me divorcié, ¿y crees que mi hijo o mi hija necesite ayuda? Claro, por supuesto que es muy bueno que ya lo estén considerando, ¿no? No es hasta esperarse a que ya les llamen de la escuela para que entonces ya vayan a terapia, porque el niño está presentando problemas de conducta. Entonces, en general, podemos hacer prevención desde momentos o situaciones que no está todavía ninguna problemática, por ejemplo, justo en la con los niños de primaria, ¿no? Empezar a hablar de sus emociones, empezar a identificar qué es violencia, qué no lo es, empezar también a normalizar, justamente hablar de psicología, hablar de salud mental. Eso es prevención, ¿no? Obviamente hay diferentes tipos de prevención. Hay momentos donde pues ya empiezan a haber más factores de riesgo, que estaríamos hablando ya más de una prevención secundaria, por ejemplo, a lo mejor con adolescentes en secundaria, ¿no? Que ya vemos que empiezan pues con todos estos cambios físicos y emocionales que tienen, y que evidentemente pues están están más vulnerables para temas de adicciones, para temas de conductas antisociales. Entonces son momentos también de prevención. Y a pesar de que en algún momento ya se está presentando el problema, algún diagnóstico que ya tengan, también podemos hablar de prevención, y esto es ya de buscar que el diagnóstico, el trastorno, no avance más, ¿no? O que avance, pero de forma pues más leve, y que haya las menos implicaciones para la persona y su familia.
0: Qué bueno que mencionas a la familia, porque a veces nada más se ve a la persona con el problema, pero ya evidentemente lo que vive está tocando al resto de quienes están cerca.
12: Así es.
0: Y necesitan ayuda profesional también.
12: Sí, sí, sí, porque muchas veces, sobre todo pasa un poquito en los adolescentes, a veces, ¿no? Afortunadamente también hoy me sorprende ver el número de adolescentes que están pidiendo ya la terapia. Ellos piden estar con un psicólogo. Pero bueno, hay casos donde el adolescente no quiere, o incluso un adulto, ¿no? Puede ser que esté ya con claros síntomas y no accede, no quiere ir al psicólogo por miles de razones. Entonces, la esposa, el hijo, el primo, que están muy afectados de verlo, pueden ir. Obviamente no es como para atacar directamente la sintomatología, pero sí pueden ver ellos de qué forma colaborar o coadyuvar para que el paciente acceda a un tratamiento, pero también ellos, ¿no? Para hablar de cómo se sienten con esta situación que observan, y que al final pues tampoco está totalmente en sus manos cambiarlo. Pero sí, como bien dices, la familia es un factor de prevención justamente.
0: Claro. Se habla mucho de que las generaciones actuales son como de cristal, y entonces pues están tremendamente vulnerables.
12: Así es.
0: Y hay muchos que ante la primera situación difícil para ellos, que no saben manejar, piensan en cosas fatales.
12: Sí.
0: Y entonces viene una cadena terrible de sentimiento de culpa, de todo. ¿Qué estoy haciendo yo como papá, como mamá? ¿Por qué mi hijo está en ese punto? A lo mejor muchos los pudieron rescatar antes de que tomaran una decisión fatal, pero cuando logran su cometido, pero por ese no saber qué hacer, a lo mejor tronaron con la novia, a lo mejor traen muy malas calificaciones, a lo mejor se metieron en tema de drogas, y entonces muchos jóvenes que toman decisiones terribles pensando que con eso solucionan,
12: que era la única opción, ¿no? Sí, desafortunadamente pues hay momentos, pasa mucho actualmente en la juventud, pero también hay adultos, también incluso cada vez hay edades más tempranas en que se llega a tener este tipo de conductas. Es el momento en donde hay una visión de túnel, que se le llama, donde no ven alternativas, ¿no? O sea, aquí creo que lo importante justo de poder hablar de estos temas es, por ejemplo, empezar a sensibilizarnos de cómo se siente una persona que lo intentó, o que, como dices, consumó el suicidio, ¿no? Estas situaciones son muy complicadas. De afuera uno puede decir, ay, pero si había esta opción, ¿por qué no les dijo a sus papás? ¿O por qué no pensó en esto? Porque es que de afuera se ve muy fácil, ¿no? Pero estar en los zapatos de esa persona es realmente tratar de entender eso, que no es sencillo ni siquiera ponerle nombre a lo que están sintiendo, mucho menos considerar otras alternativas. Por supuesto, como bien dices, esto se va gestando regularmente a lo largo del tiempo. Sí hay casos en donde puede ser como muy rápido, pero son los menos. En la mayoría se va desarrollando a lo largo del tiempo, y entonces ahí, como familia, como papás, podemos estar alertas, podemos estar atentos y ofrecer en algún momento el apoyo psicológico en CINIAPSE, por ejemplo, o bien empezar nosotros a promover que ellos hablen, ¿no? A veces también debemos tener como la cautela del momento. O sea, no es lo mismo querer hablar con un adolescente cuando voy en el carro a dejarlo rápido porque ya me tengo que ir yo a trabajar y él tiene que llegar a la escuela. O sea, no es el mejor momento, sí se conviene hablar, pero pues va a ser mucho más productivo si en algún momento que esté él jugando o que él esté sentado en la sala, pues yo voy, me acerco y empiezo a hacer una charla, ¿no? De cómo estás, qué has visto en la escuela, pero siempre estar muy atentos a cómo me responde, ¿no? A veces el sí, no, monosílabos, pues sí, nos parecen indicar que no quiere responder. Sin embargo, también es importante que hagamos presencia. O sea, no necesariamente estarles atiborrando de preguntas, sino simplemente que estemos ahí con ellos, ¿no? Ah, ¿qué estás jugando hoy? ¿Este juego es nuevo? Interesarnos también por lo que a ellos les está gustando, les está llamando la atención. Oye, escuché que traes una nueva canción, no la había oído. ¿Qué música es? Y en fin, o sea, tocar temas aparentemente ligeros y que no tienen que ver directamente con la salud mental, pero que al final estamos abriendo una pauta, una forma de acercamiento, ¿no? Es mucho más fácil o más probable que un adolescente, si vamos haciendo como este caminito de hablar, de comunicar, por supuesto también yo puedo llegar un día y decir, ay, ¿qué crees? Tuve un día terrible, estuve muy saturada de trabajo, mi jefe, mi jefa me dijo tal. Eso también es importante, ¿no? Que no nada más piensen que ellos tienen problemas. Escuchar también que los papás tenemos problemas, que podemos hablar de ellos y expresar cómo nos sentimos, es como la pauta para que ellos aprendan de estos comentarios.
0: Escuchar a Nancy Vargas es en este momento muy importante. Regresando, les vamos a decir cómo tener acceso a los consultorios de CIMIAPSE, claro, porque están distribuidos por diferentes lugares de la República Mexicana. Estos consultorios nos permiten tener el contacto con el especialista de manera directa, que eso es algo muy bueno, y cuando hay una cuota, es una cuota bajitita.
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0: Al alcance, 180 pesos al alcance de todos. Por favor, déjenos dar esta información para que usted la aproveche regresando de la pausa. No se vayan.
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13: Famosas muelas del juicio no siempre tienen que salir y causar problemas, pero cuando empieza el dolor, la inflamación o las molestias, vale la pena ponerles atención. Algunas pueden provocar infecciones e incluso afectar a los dientes que están cerca. Por eso, si notas algo diferente, no esperes a que el dolor se vuelva insoportable. Lo mejor es acudir con un especialista para revisar cómo están creciendo y saber qué necesita tu boca. No todas las muelas del juicio tienen que extraerse. Cada persona es diferente y la decisión debe tomarse después de una valoración adecuada. Recuerda que cuidar tu salud también significa escuchar las señales que da tu cuerpo. Una revisión a tiempo siempre puede ayudarte a evitar problemas más adelante. 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
14: El fabricante chino de vehículos eléctricos XPeng puso en marcha la primera línea de producción automatizada del mundo para robots humanoides avanzados de propósito general. Una apuesta para llevar a los androides del laboratorio al mundo real mediante su fabricación a mucho mayor escala. Este proyecto se caracteriza porque la línea de producción de robots humanoides es llevada a cabo por otros robots que realizan las tareas de manera autónoma. Destaca que durante la presentación del proyecto, Iron completó su ensamblaje y salió de la línea de producción por sí mismo, lo que marca el cambio de XPeng de la investigación, el desarrollo y la producción de prueba a la fabricación en línea. De acuerdo con la compañía, el objetivo es que estos robots desarrollen una capacidad de generalización suficiente para realizar tareas peligrosas, repetitivas o poco deseables para las personas. Soy Aide Rivera. 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
15: La presidenta Claudia Sheinbaum afirmó que la iniciativa de la Ley de Economía Digital contribuirá a la celeridad y simplificación en trámites y facilitará la formalización de negocios.
16: No tiene que cargar efectivo y esto poco a poco va a ir incrementando la digitalización de la economía, disminuyendo el efectivo. Eso ayuda a seguridad, eficiencia, incluso a formalización, porque se hace una historia de pagos en una cuenta bancaria y ayuda también a, en su momento, formalizar algún comercio o producto.
15: El Gabinete de Seguridad informó que en el marco de la Estrategia Nacional contra la Extorsión fue aprehendido Luis Alberto N. en Cuautla, Morelos. El detenido está relacionado con una célula delictiva vinculada al cobro de extorsiones a comerciantes. Informó Amy Arriaga. 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

0: Aquí estamos hablando de salud mental, afortunadamente en el programa La Mujer Actual, gracias a la ayuda de nuestros especialistas de CIMI APSE. Recuerden ustedes que ahí tienen un punto muy importante de apoyo. Si en este momento dicen, no, pues yo me siento bien, está fluyendo mi vida bien, es más, hasta sonrío de repente, ¡ay, qué rico! Nunca sabemos en qué momento se detona algo que te hace sentir mal, pero muy mal, que te saca algo, que pasa algo, que te sucede que no esperabas, y entonces te pones mal y dices, es que esto nunca lo había vivido y la verdad no sé ni qué hacer, ni me siento pésimo, como que estoy cayendo en un hoyo, me siento solo, incomprendido. Busca ayuda profesional. 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Y no sé qué quieras agregar, Nancy, al respecto.
1: Sí, en este número, como bien dices, ya sea por WhatsApp o por llamada, les podemos atender. Si de momento no les respondemos, más tarde regresamos la llamada para los números que están ahí registrados.
0: Muchísimas gracias. Y solamente es, de verdad, gente profesional. Son psicólogos.
1: Profesionales, titulados. Eso. Con experiencia. Exacto. Y con mucha disposición.
0: Y corre y la vocación. Una vocación de servicio que a mí me apasiona, me impacta. Sí. Y ¿sabes qué me impacta mucho? Ustedes acaban de ir a Venezuela. Acaban de estar allá después de lo difícil que sucedió con los terremotos.
1: Así es.
0: Y entonces, ¿cómo abre doctor CIMI la posibilidad de llegar con ayuda? O sea, llevar despensas, todo eso es muy importante, medicamentos, todo, pero llevar ayuda psicológica.
1: También pensó en la salud mental.
0: Y ayudó muchísimo. Sí, sí, sí. ¿Cómo desde los niños pudieron abrirse para hablar después de una tragedia?
1: Así es, justo ahí estaríamos hablando también de prevención secundaria, o sea, ya está una situación pues latente, ¿no?, de esto que acaban de vivir, de un terremoto, de una situación muy desafortunada, que varios de ellos perdieron no solamente sus casas, sino también a sus familiares, y entonces el que se les dé la posibilidad de hablar, de empezar a elaborar lo que ocurrió, ¿no?, de resignificar todas estas pérdidas, pues evidentemente estamos también previniendo. Y sí, afortunadamente el doctor CIMI hizo posible que estuviéramos allá trabajando en esta ocasión con niños, y pues bueno, dejando ahí como el antecedente de todo lo que se puede hacer cuando hay disposición y voluntad de ayudar.
0: Me gusta mucho. Bueno, pues eso mismo pasa en nuestro mundo, en nuestra familia. Vamos a pensar, vamos a ser un poquito egoístas, vamos a pensar cómo me siento hoy, cómo desperté hoy, cómo me dormí anoche. Ya mis problemas son demasiado grandes, han crecido cada vez más, ya estoy incómodo en todos lados, mi trabajo, no me relaciono ya con nadie, no importa la etapa de vida en la que estés, pero si estás viviendo esta soledad y piensas que eres el único que está pasando por esto y ya no lo platicas con nadie y cada día te sumes más y más y más en esos pensamientos negativos, llama por favor a los especialistas de CIMI APSE. Y es más, yo diría que antes de que llegues hasta este fondo, ¿no?
1: Justamente, o sea, no es necesario que ya nos estemos en un momento muy crítico, ¿no? Por supuesto, en ese momento también podemos acudir, claro. Pero tengo incluso afortunadamente algunos pacientes que, por ejemplo, regresan y me dicen, oye, estoy bien, pero solo quiero conversar un poco contigo de lo que me ha pasado en este tiempo, ¿no? Y efectivamente están bien y quieren compartir compartirme también su bienestar, su alegría, cómo le han hecho con los problemas que han enfrentado en estos años que no los había visto, ¿no? Entonces, creo que eso es muy importante. Al psicólogo sí podemos ir para cuando tenemos alguna sintomatología, un diagnóstico ya muy marcado, pero también podemos ir antes, justamente como decíamos, para prevenir, ¿no? Para ver, pues hoy tengo esta situación y solamente quiero conversar con alguien más. Como bien mencionabas, pues es muy diferente de platicar con amigos, con familiares. No lo sustituimos, es importante.

0: pero ya cada vez hay más hombres que se animan a acudir, y es bien interesante porque también ellos, con todo este tema de género, también ellos están pues cuestionándose mucho, algunos sufriendo de verdad, porque ahora ya no saben, ¿no?, cómo ser varones, cómo comportarse, qué dejar de hacer, qué no hacer. Entonces, es muy importante que también se abran para esta para este tipo de servicio, y te digo, cada vez más tenemos más varones que igual pueden pues presentar un trastorno al igual que las mujeres, ¿no?
1: Exacto.
0: No hay diferencia ahí.
1: 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Gracias por pedir el número. Aquí está apareciendo en la pantalla para quienes nos ven por YouTube, quienes nos están siguiendo en esta parte con imagen, pero la repito también para quienes por radio están ahora en sintonía con La Mujer Actual. Y la página web, Fundación drsimi.org.mx, y fundacionbest.org.mx. Ahí así hay más información. ¿Cómo crees, Nancy, que podemos, como no estamos tan abiertos a todo esto, para mucha gente el ir a buscar ayuda profesional con alguien que ni me conoce, le cuesta, todavía cuesta trabajo? Sí. Mucha gente dice, pues, ¿cómo empiezo? ¿Cómo? Pues tú marca. Ellos saben, ellos son profesionales, te van a mostrar el camino, van a empezar a facilitarte expresarte, porque eso es lo que mucha gente dice, no tengo ni idea de cómo empezar.
0: Sí, muchos dicen, pero ¿qué voy a decir? ¿Qué me van a preguntar? Y eso es muy importante, qué bueno que lo mencionas. Fíjate que desde que llaman, en muchas ocasiones nos ha pasado, mandan un mensaje de WhatsApp de, oiga, quiero informes del consultorio, porque te escucharon el programa, o lo tomaron de cualquier otro lado, y escriben y ya les responde, sí, claro, ¿de qué localidad nos contacta? Y dejan de escribir. Y esto es parte de ese proceso de irte convenciendo que necesitas ir al psicólogo. O sea, no es, aunque muchos, incluso estoy segura que ahorita tomaron y escribieron el número, no van a llamar de inmediato o no van a escribir de inmediato, se van a esperar unos días. Y luego, ya que escriben o que marcan, y si les contestamos, como que hacen pausa, después retoman. Y luego ya cuando se animan y dan como la primera, el siguiente paso, ¿no? De, ok, vivo en tal localidad, ya les damos el número, van, hacen la cita, y a veces no llegan, o a veces llegan a la primera y ya no siguen. Pero todo eso es parte de este proceso de aceptación. Ajá, sí, sí. De que no es sencillo, de verdad que no es sencillo que alguien diga, sí, escuché en el radio y de inmediato voy. Sí los hay, sí hay personas que de inmediato concretan ya, pero porque seguramente ya estuvieron también pensando. Entonces, es un proceso la decisión de continuar con esta prevención de la salud mental ya en otro nivel y decir, sí, voy a empezar a cuidarme, a atender también este aspecto, y a decidirse a tomar una sesión. Y efectivamente, nosotros vamos acompañándoles, podemos responder desde estas preguntas de, bueno, ¿y qué hago? ¿Usted qué me va a decir? Nosotros, como profesionales, estamos obligados a explicarles cómo trabajamos. No sé si sepas, pero en la psicología hay varios enfoques o formas de trabajo. Debemos explicar qué enfoque tenemos, cómo van a ser las actividades dentro de la sesión, si somos de los que dejamos tareas o no dejamos tareas. Todo eso se los explicamos, pero igual, si ellos tienen cualquier otra pregunta que se les ocurra, nos pueden ir preguntando, ¿no? Y de eso se trata, de ir al ritmo del paciente, de la persona. No tenemos como un estándar, si bien sí tenemos como una generalidad de, son sesiones de 45 a 50 minutos cada semana. Sabemos que cada persona lleva un ritmo o un proceso diferente, y nosotros lo vamos respetando. Claro. Así es.
1: Nancy, querida, mi Nancy Vargas Gama, maestra en psicología y coordinadora de CIMIAPSE, tu apoyo es importantísimo en todos sentidos. Y que vengas aquí al programa La Mujer Actual significa mucho para nosotros. Gracias por tus palabras, sobre todo porque el 10 de septiembre fue el Día de la Prevención del Suicidio, y ahora viene el Día Mundial de la Salud Mental, el 10 de octubre. Por favor, prevención. 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

0: Aprovechen esta oportunidad. Gracias, doctor Simi. Un abrazo con mucho cariño, don Víctor. Gracias por estar presente a través de Nancy en este programa La Mujer Actual. Un beso, mi Nancy Chula.
1: Gracias, mil gracias.
0: Hasta la próxima. Nos vemos
1: claro
0: el mes próximo.
1: El mes próximo, por acá estaremos.
0: Gracias. Hasta sigan luego. Conmigo. Esto es La Mujer Actual, ¿no? Pues sigan mañana porque se acabó el programa por hoy. Se pasó volando. Vámonos, adiós.
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4: Dos hombres fueron detenidos por su presunta participación en una riña en la comunidad de Los Cavazos, en el municipio de Santiago. El gobierno de Nuevo León informó que la modernización del transporte público continúa con la operación de 4,000 nuevos camiones, unidades que ya se encuentran distribuidas en diferentes rutas de municipios metropolitanos y zonas de alta demanda. Dos hombres, una mujer y un menor de edad, considerados como generadores de violencia, fueron capturados en dos operativos estratégicos simultáneos realizados en el municipio de Escobedo por parte de la Fuerza Civil. La Cámara de Diputados aprobó en lo general por mayoría de votos la reforma impulsada por la presidenta Claudia Sheinbaum, que establece el requisito de nacionalidad única para quienes aspiren a ocupar la presidencia de la República, una gubernatura o la jefatura de gobierno de la Ciudad de México. La actriz Emily Rudd, conocida por interpretar a Nami en el live action de One Piece, se suma a la lista de invitados de la Cumbre 66 en Monterrey. Tigres tendrá que buscar la reacción ante el Puebla sin Rodrigo Aguirre. El delantero uruguayo, conocido como el Búfalo, emprendió el viaje para incorporarse a la selección de Uruguay y será una de las bajas del conjunto felino para la jornada 10 de la apertura 2026. 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
8: Pátzcuaro, Michoacán. Bordeando su célebre lago, este encantador rincón michoacano destaca por sus plazas empedradas, casas de fachadas blancas y tejados de barro. Posee una profunda herencia purépecha que se manifiesta en sus coloridas artesanías y rica gastronomía tradicional. Durante la Noche de Muertos, el pueblo y la isla de Janitzio se iluminan con velas, creando un espectáculo ritual conmovedor.
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9: Un solo rayo contiene suficiente energía para tostar 100,000 rebanadas de pan en una fracción de segundo.
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0: Hola, ¿qué tal? Muy, pero muy buenos días, muy buenas tardes. Sean todos bienvenidos una vez más a este su programa de casa en el Centro Alternativo de Salud y Alivio. Muchísimas gracias a todas las personas que nos sintonizan el día de hoy. Muchas gracias a toda la gente que nos acompaña, como lo hacen todas las tardes, para poder mejorar su calidad de vida, para poder recuperar su salud. Felicidades a todas las personas que están marcando para venir a una consulta, para tomar un tratamiento. Y bueno, hoy vamos a continuar hablando sobre los puntos de acupuntura. 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Y es que no la han podido superar en todos estos años porque es que es prácticamente imposible superar algo que ya es perfecto. ¿Por qué? Fíjate nada más, te voy a retroceder desde el inicio, ¿ok? Desde el día 1. Yo veía cómo la gente tomaba mucha clorofila, porque la clorofila en sí es muy buena. Sin embargo, es difícil encontrar una buena clorofila, porque hay muchas en el mercado, muchísimas. Te voy a confesar algo. Hace unos 10 años tal vez, o tal vez 12 años, no, a nosotros nos vendían una clorofila que... por eso es lo que te digo, o sea, mira, te lo voy a contar la historia, ¿ok? Pero por eso escúchame, presta atención, aprende y cómprate tu Cloravit. Siempre tómenla, eso sí les digo, siempre tomen Cloravit porque no es un medicamento, Cloravit es agua. Pero bueno, te voy a contar la historia desde el primer día. Entonces a nosotros nos vendían clorofila y yo en ese sentido entonces todavía trabajaba con mi papá y me acuerdo que mi papá me empezó a enseñar mucho sobre la clorofila. Me decía, es que si la gente tomara clorofila no se enfermarían, es que si la gente aprendiera a tomar clorofila tendríamos un México muy diferente. Y me acuerdo que a todos se los recetaban, a los diabéticos, a los hipertensos, a los de insuficiencia renal, a los de problemas de hígado, a todos les mandaba clorofila, clorofila, clorofila. Trabajamos en la clínica de Toluca y yo era recepcionista, fíjate nada más. Acá me están diciendo, quiero el Cloravit, Edwin. Qué bueno. Yo lo sé, yo sé que quieren Cloravit, sé que necesitan Cloravit. También a mí me encanta Cloravit. Pero bueno, fíjense, vamos con la historia. Mi papá siempre recetaba clorofila. Ahí todavía no existe la Cloravit. Siempre mandaba clorofila. Y entonces a nosotros como familia nos inculcó el tomar clorofila. Recuerdo en una ocasión, un año nuevo, nosotros, mi papá tenía una casa allá en la Ciudad de México por el área boscosa, ¿no? Por el área del Ajusco. Y nos juntábamos allá en Año Nuevo, toda la familia, y entonces jugábamos en el primero de enero, ¿no? Y me acuerdo mucho que mi papá nos sirvió a todos, así en un garrafón, clorofila. Y una de mis tías le hizo burla. Dice, ay, tú siempre con tu clorofila. Y entonces mi papá le responde, prefiero darles a mis hijos clorofila que darles un refresco y después sean diabéticos. Entonces, como que esas pequeñas cositas se me fueron quedando grabadas, ¿no? Y pues son cultura, es lo que te digo. uno va aprendiendo de sus papás. O sea, la diabetes, la enfermedad más abundante en México, la segunda causa de muerte a nivel anual, la diabetes, esa enfermedad que a ti te quitó la vista, la enfermedad que a tu hijo le está quitando el pie, la que los amputan, esa enfermedad tan grave que ahorita en esas fechas aumenta y que ahorita en esas fechas aumentan incluso las personas que mueren por diabetes. Sí, esa enfermedad no se hereda, ¿eh? O sea, no porque tú seas diabético, va a ser diabético tu hijo. Pero sí se heredan los hábitos. Entonces, si tú acostumbras a en la mañana tomarte un café de esos normales que sabes que hacen daño con un pan, si tú en la mañana acostumbras a un tamal con atole, si en la comida acostumbras un vaso de refresco, si tú en la noche, porque te sientes cansada, porque no se te ocurre qué hacer de comer, le das a tu hijo galletas con leche, cereal con leche, eso es lo que él aprende y eso es lo que le enferma. No solo de diabetes, de muchas enfermedades, cáncer, problemas de tiroides, artritis, muchas. Entonces yo me acuerdo que entonces todo eso me fue quedando grabado. Y llegó el punto en el que esta clorofila que nos vendían a nosotros, de pronto llega muy diluida. Y mi papá hizo el coraje de su vida. Dice, ¿pero qué es esto? Le habló al laboratorio, total que se pelearon. Y entonces deshizo lo que había hecho. ¿Por qué? Porque encontró que le habían cambiado la clorofila por hierbabuena. Se la habían combinado. Y entonces se mandan a hacer pruebas de laboratorio y yo, sorpresa, el 80%, por no decir el 90% o casi todas las clorofilas que te venden en el mercado son de hierbabuena. Ahora, la hierbabuena es buena, ¿ok? O sea, sí es buena, pero no se compara a clorofila. ¿Por qué? Apréndete esto y préstame mucha atención. Tú, por ejemplo, tienes tu cabeza, tus brazos, tus piernas, tus órganos. Eres un cuerpo humano, ¿ok? ¿Pero qué te diferencia de un perro, por ejemplo? También tiene cabeza, también tiene cuatro extremidades. Y somos totalmente distintos. Ok. Todo eso va a ser a través de una clase de biología. Me la voy a saltar porque no quiero hablar ahorita de eso. Pero dentro de tu cuerpo, el ADN es muy distinto en cada persona. Y tenemos en nuestro cuerpo un conjunto de células y moléculas que van a formar a nuestro organismo. Por ejemplo, en el riñón filtra la sangre y tiene sus propias células que se llaman nefrones. El hígado también limpia la sangre, pero el hígado tiene sus propias células, se llaman hepatocitos. Entonces, eso es lo que nos diferencia de cada animal, pero también de cada persona. Y hay una muy importante, hay una molécula que es indispensable para nuestra vida. Se llama hemoglobina. Ahorita vas a entender por qué te conté lo de mi papá. Ok, te lo conté todo eso para que sepas la importancia de la clorofila y por qué creamos Cloravid, ok. Por lo siguiente, porque la mayoría que vas a contar tienen hierbabuena. Ahora, algunas al menos te lo dicen, pero desafortunadamente muchas te lo ocultan. Con tal de venderte, no te dicen que tiene hierbabuena, aunque lo tenga. Ahora, ¿qué pasa? ¿Por qué no se compara con clorofila? Porque tu molécula más importante se llama hemoglobina, ¿ok? ¿Qué es la hemoglobina, Edwin? La hemoglobina es tu glóbulo rojo más abundante que tienes en el cuerpo. Eso es la hemoglobina. Es tu sangre, directamente es tu sangre. O sea, si te preocupaba el colesterol, triglicéridos y demás, que son importantes, ahora imagínate si no tuvieras la hemoglobina, o sea, si no tuvieras sangre. Aunque tengas eritrocitos, sin la hemoglobina no se podría vivir. Aunque tengas ácido fólico o hierro, si la hemoglobina no se junta, si las moléculas de carbono y oxígeno no se unen, entonces esta hemoglobina simplemente no puede existir. Y tu vida tampoco. De hecho, la vida de ningún animal podría vivir tampoco. Es muy importante la hemoglobina, porque incluso, además de ser nuestra sangre, la hemoglobina transporta el oxígeno dentro de nuestro cuerpo. Y además de eso, recoge el dióxido de carbono. Entonces es fundamental para la regeneración celular. Es fundamental para mantenerte vivo. Es la clave de la vida incluso. Muchas veces se pensaba en esto para una vida más longeva. Ahora, ¿qué es lo que pasa? ¿Por qué nada se compara con la clorofila? Porque la clorofila es la hemoglobina, pero de las plantas. Sí. Así como nosotros no podríamos subsistir sin la hemoglobina, las plantas no podrían sobrevivir sin clorofila. Esa tonalidad verdosa que tienen, el pasto, las hierbas, las hojas, las plantas, es gracias a la clorofila. Ahora, fíjate bien en esto, porque esto es bien importante. Es que en serio que presten mucha atención, porque aquí es la clave de por qué decir, yo no tomo clorofila, tomo cloravir. Quiero que sepan bien esa distinción. Pero primero, quiero que entiendan lo que es la clorofila en sí, la original, ¿ok? La verdadera clorofila, que desafortunadamente, te voy a decir una cosa. Yo conozco muchos lugares, conozco muchas marcas, conozco muchos laboratorios. Te puedo decir solamente 3 marcas que venden clorofila real. Solo 3 marcas. Y ninguna está en una tienda naturista, ¿eh? Eso sí te lo afirmo. O sea, si tú compras tu clorofila en una tienda naturista, esa no es clorofila. Te lo aseguro. Es más, ni la de los centros estos mayoristas, ¿verdad? Que venden por mayoreo, que según son naturistas y demás. Créanme, conozco. Yo también las vendí, te lo he confesado. Yo trabajé para muchos de ellos, trabajé con ellos, muchas veces me han querido vender. Y más clorofila, porque ¿saben qué? Es un total éxito, pero solamente vendo cloravir por lo siguiente. Vamos a entender lo que es la verdadera clorofila. Entonces, la clorofila es la sangre de las plantas, básicamente. Y como todo en este universo es creado por Dios y es perfecto, la molécula, si tú lo vieras bajo un microscopio y agarraras una molécula de clorofila, y agarraras una molécula de hemoglobina, te vas a dar cuenta que son al 99.9% similares. Son muy similares. Ahora, ¿qué es lo que pasa? ¿Qué es lo que tenemos? Lo que tenemos es que es lo siguiente. Perdón, es que me están diciendo que, ok, fíjate que una señora, como escuchó que, bueno, después lo leo, después te los cuento, ok, pero quieren comprar 30 botellas de cloravir, imagínate, ustedes también aprovechenlas, sí pueden comprar 30 botellas, pueden comprar lo que ustedes quieran, ok, pero mira, agarras la molécula de hemoglobina y agarras la molécula de clorofila y se parecen mucho, pero cambia en el núcleo. Nuestro cuerpo, nuestra molécula y la hemoglobina, el núcleo es a base de un mineral que se llama hierro. Por eso es que desde pequeños nos dan hierro para un buen crecimiento. Esto mucha gente no lo sabe, Pero para que tus huesos crezcan sanos y fuertes de verdad, necesitas calcio, fósforo, magnesio, ¿sí? Pero nada de eso funcionaría si no tienes hierro. De tu cerebro, necesitas omegas, claro, necesitas vitaminas, por supuesto, minerales, pero necesitas hierro. Cuando alguien cae en anemia, ¿qué le dan? Hierro. Cuando un niño no come bien o cuando un adulto mayor ya no come, ¿qué le dan? Hierro. Cuando te vas a embarazar, y si tú tuviste un embarazo bien como tiene que ser con la planeación, te tuvieron que mandar ácido fólico, por supuesto, cobalaminas, exacto. ¿Y qué más? Hierro. Porque el hierro es el núcleo de nuestra hemoglobina. Sin el hierro no puede existir la hemoglobina. Y sin la hemoglobina simplemente no puede existir la vida. ¿Ok? O sea, déjate de tantas vueltas. Simplemente, si no hay hemoglobina, no hay vida. No se puede. Es imposible. Es imposible. O sea, aunque tu corazón, tu riñón, tu hígado, todo funcione perfecto, sin hemoglobina simplemente no hay. ¿Ok? No funciona. Podrá ser el mejor carro del mundo, imagínate. Con el mejor motor, un motor V16, con quién sabe cuántas cosas. Yo la verdad no sé mucho de carros, pero imagínate el mejor carro, ¿no? El más carísimo. Pero no tiene gasolina. Pues tendrá llantas nuevas, tendrá todo perfecto, pero si no hay gasolina, no va a prender. No sirve. A lo mejor ese sirve al menos porque se ve bonito. Pero tu cuerpo, sin hemoglobina, no se va a ver bonito. Es literalmente un cuerpo muerto. Es muy frío, se va chupando. O sea, no hay vida, así déjalo. No hay vida. Por eso necesitamos del hierro. Y del lado de la clorofila es muy similar a nivel molecular. Se parece muchísimo. Pero el núcleo es de magnesio. Así es. Es de magnesio. Y aquí es donde entra la clave primordial de por qué Cloravid nació y por qué es tan buena. Porque cuando pasó eso, mi papá se dio a la tarea de buscar clorofila. Desafortunadamente, pues nunca pudo encontrar una buena clorofila, una clorofila que sirviera, hasta que, pues, por el paso de los años, logró encontrarla después de unos 5 años, yo creo, porque quería lo mejor mi papá, porque él sabía que si la gente toma clorofila, cambia su vida. Y había una marca en Estados Unidos, me acuerdo, porque hasta salió en una película de estas de superhéroes, que según el superhéroe le tenía metralla en el corazón y que tenía su sangre intoxicada y demás, y entonces tomaba clorofila para depurar su sangre. Entonces, fue una parte fundamental de eso, ¿verdad? De eso. A ver, Giovanni, me están diciendo que ya no estamos al aire. ¿Todo bien? ¿O ya no estamos al aire? Para que me digan, por favor, bien. Me están mandando un mensaje que ya no estamos al aire. Ustedes díganme si estamos al aire bien o no. Porque me están diciendo que ya no estamos al aire. Bueno, entonces, ¿qué pasó? Me acuerdo que había una empresa en Estados Unidos que vendía clorofila, pero era muy cara y además traerla acá resultaba más cara todavía. ¿Pero qué crees? La tomaban los artistas, los famosos, los ricos. Total, encontramos la clorofila y encontramos una clorofila que fuera orgánica. Ahora, ¿por qué orgánica, Edwin? ¿Por qué? Porque si la conservamos orgánica, entonces no tiene hierbabuena. Y esa es la gran diferencia. Que si te tomas tu clorofila real, clorofila orgánica, entonces tiene un mayor grado de pureza. Por lo tanto, tiene mayor cantidad de magnesio. Y lo más importante, penetra mucho más fácil, mucho más rápido a tu sangre y desintoxica más rápido tu sangre. Pero esto no termina aquí. Todavía falta mucho que aprender. Por eso quédate después del corte, porque a mí, en serio, esto a mí me llena de orgullo, me apasiona, me encanta. 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
20: La anaconda verde, la serpiente más pesada del planeta, habita en los ríos y pantanos de la selva sudamericana. Es una cazadora que acecha pacientemente bajo el agua, sorprendiendo a sus presas con una fuerza física descomunal y una agilidad asombrosa.
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0: Continuamos en este, su programa de casa, el Centro Alternativo de Salud y Alivio. Vale, ya tenemos bastantes llamadas, bastantes mensajes. Muchas gracias. 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Entonces, pues muchas gracias. 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Y así como lo hacía mi papá, y así como lo hacía mi mentor, y así como me he enseñado, a todos le recomendamos Cloravid. ¿Por qué? Seguimos con este tema. Nos quedamos con el apartado de la clorofila. Todavía no hablamos de Cloravid, ¿eh? Para que entiendan la diferencia de Cloravid y clorofila, fíjate bien. Hay mucha gente que luego me dice, ah, yo también he tomado clorofila. No lo sé. A lo mejor tomaste algo que se parecía a la clorofila, pero tal vez no tomaste clorofila. Eso es muy razonable. A lo mejor sí, a lo mejor no. Ahora te voy a decir una cosa, y te lo he dicho siempre. Cuando a ti te digan, ay, ¿estás tomando clorofila? O te pregunten, ¿qué es eso? Te ruego que no digas clorofila. Porque si es así, pues vete a la tienda y cómprate una de $80. Sí. Tú vas a decir, yo tomo Cloravid. Son cosas muy distintas. Incluso, si alguien llega contigo y te dice, ah, yo también tomo clorofila. Así, no. No te compares. Así, ¿no? Así, no somos iguales. Tú tomas clorofila, yo tomo Cloravid. Es más, hasta dile, tú tomas algo que se parece a la clorofila. ¿Quién sabe si sea clorofila? Yo tomo Cloravid, que me asegura que es clorofila real, que es clorofila orgánica. Ahora, te lo mencioné hace un momento y lo voy a repetir porque quiero que entiendan esto. Al ser clorofila orgánica, es más fácil que el cuerpo la pueda absorber. ¿Por qué? Porque se parece a nivel molecular a la hemoglobina. Es como cuando te juntas con alguien y te cae muy bien porque tienen cosas muy similares. O sea, de pronto le gusta también el chocolate, le gusta la misma música, y le dices, ¿bailamos? Y dice, ¿te gusta bailar? A mí también me encanta. Y entonces se la pasan padrísimo. Esa amiga que tú tienes, ponte a pensar, ¿por qué te cae bien? Pues porque piensa como tú, porque habla como tú, porque se parece a ti, ¿verdad? Así estamos diseñados, se llaman células espejo. Entonces, ¿qué pasa? Pasa, los abogados, ¿con quién se van a llevar bien? Pues con los abogados, los doctores con los doctores. Es más, hasta se casan entre ellos, ¿no? Es muy común que un doctor se case con una doctora, con una enfermera. Así es la vida. Hay excepciones, claro, pero así es la vida. Ahora, a nivel molecular, así es. Si de pronto llega una molécula que se parece a la hemoglobina, pues va a poder penetrar muy bien porque se parece a lo que tu cuerpo ya tiene. Entonces se absorbe mucho más rápido, se absorbe mucho más fácil, y eso permite que la clorabil y que la clorofila estén más rápido en tu torrente sanguíneo y limpien más rápido tu sangre. ¿De qué? De impurezas. Y aquí entra otra clave tan importante de por qué clorabil es muchísimo mejor que cualquier otra cosa de clorofila y demás. Porque fíjate bien, acuérdate que la clorofila que tú tomabas o la que seguramente conoces tiene hierbabuena o tiene menta, también puede ser la hoja de la menta y demás. Ahora, aquí te quiero enseñar algo, porque hay una pequeña laguna, ¿ok? Una laguna legal, por lo cual, porque muchas veces dicen, oye, ¿por qué Cofepris no dice nada? Me han preguntado, dicen, oye, Edwin, ahora que ya conocen más, ¿por qué el gobierno no los multa? Por lo siguiente, porque es que la hierbabuena y la hoja de la menta sí tienen clorofila. O sea, al final sí te están dando clorofila, porque acuérdate que la clorofila viene en lo verde, en las plantas. Lo que pasa es que ya no te la están dando pura, ¿ok? O sea, ya no te la están dando el concentrado, te están dando la hierba completa. Entonces así sale, créeme, muchísimo más barato. O sea, imagínate, ¿qué comparas? Comparte una clorabil, vale 300 pesos. 300 pesos. Por el proceso que lleva tan solo la clorofila. Pero si me compras clorofila así de las que venden, yo te la puedo dar, en serio, y no te miento. Yo te puedo dar clorofila hasta en 30 pesos. Pero ojo, te estoy dando la clorofila esa que venden en el tienda naturista. Sí, o sea, la verdad. ¿Por qué? Porque tienen hierbabuena, tienen menta, tienen agua purificada nada más y ya. Entonces, es un cambio muy grande, pero no solamente es el cambio de dinero, es el cambio en tu salud. Ahora, para que se den una idea, mucha gente pregunta, oye Edwin, pues es que me sale más barato comprarme varias clorofilas de las normales, de las de a 100 pesos. Pues realmente no, te voy a decir por qué. Porque recuerda que clorabil, además de ser clorofila orgánica, está combinada con sábila y nopal real. Ya tengo llamaditas, pero no he contestado ninguna llamada. Espérenme tantito, ahorita respondo todas las llamadas. Porque quiero que entiendan la gran diferencia de clorabil. 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Fíjate bien, entonces, quiero seguir hablando de la clorofila. Acuérdense que además de ser clorofila orgánica, la clorabil tiene sábila y nopal reales. Yo no ando jugando con la mercadotecnia, yo no le pongo ahí secretitos, no. Nosotros de verdad ponemos en otro contenedor aparte para no quitarle la impureza a la clorofila, y en otro contenedor se pone nopal, sábila, alfalfa y hasta ahí se queda. Y después de ese proceso se le aplica la alga espirulina en polvo, ya purificada, perdón, ya pulverizada. Y al terminar todo el proceso, se junta en otro contenedor que tenga agua alcalina, que aquí es el proceso más complicado. Pero bueno, gracias a nuestro laboratorio, gracias a la ingeniera Celeste, que es una máster en bioquímica, su ingeniera en biomedicina, la verdad es que son unas personas muy estudiadas, y gracias a ellas logramos esto. Entonces, fíjate bien, una botella de Clorabit te cuesta $300. Y habrá quien diga, no, Edwin, con eso me compro 3 botellas de clorofila normal. Tienes toda la razón. Hazlo. Sí, hazlo. Pero si quieres igualar a clorofila, a la Clorabit, perdón, si quieres tú igualar los beneficios de Clorabit en tu salud, en tus ojos, en tu piel, en tu orina, en tu riñón, en tu sangre, en tu digestión, en todo lo que es tu cuerpo, necesitas comprarte 27 botellas de clorofila real para igualar una sola botella de Clorabit. Imagínate, o sea, para igualar los beneficios de Clorabit, tendrías que comprarte 27 botellas de clorofila. Ahora te voy a decir una cosa. Yo te hablo, y este estudio lo hicimos con clorofila real. Real. Si tú me hablas de la de el mercado, de la que te venden en el multinivel, de la que te venden en la tienda naturista, entonces no hay ni siquiera punto de comparación. O sea, yo creo que necesitarías más de 50 botellas de esas chafas para poder igualar una sola botella de Clorabit. Por eso te repito, cuando alguien te pregunte, ¿tú qué estás tomando? Diles, yo tomo Clorabit. Es muy diferente. Y lo notas tú. Pero lo mejor de todo, se nota con estudios en mano, señores. 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Por eso Clorabit actualmente es el mejor producto naturista. Y yo creo que va a seguir así. Te voy a ir hablando cada vez más de ella, de sus beneficios, porque ahorita hablamos un poquito de la clorofila, pero todavía me falta mucho que hablar de la clorofila, ¿eh? Muchísimo. Todavía me falta hablar de la sábila. Todavía me falta hablar del nopal. Y fíjate que la sábila, la clase que te preparé, te voy a decir lo básico, obviamente, porque es necesario que lo sepas, pero te voy a hablar de la manera anatómica y de la fitoquímica que tiene la sábila. Que aquí muchos ni siquiera lo saben, ¿eh? Créeme, ni siquiera lo saben. Yo te lo voy a enseñar. Tiene nopal, tiene alfalfa, tiene alga espirulina y además acuérdate que está hecho en base de agua alcalina, que esto nadie lo tiene. 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Ahora, me hacen mucho dos preguntas. La primera pregunta que me dicen es, Edwin, ¿cuándo caduca? Para ver si me llevo 20, 30 botellas y demás. Ok. ¿Cuántas promociones? ¿Hasta cuándo caduca? Hasta el 2028. ¿Vale? Tienen tiempo, no se preocupen. Y dos, me preguntan, ¿durante cuánto tiempo la debo de tomar? Acuérdense que Clorabid no es un medicamento. Clorabid es una bebida, es agua. Tú lo vas a agregar a tu botella de agua. Entonces, mientras estés vivo, vas a tomar Clorabid. La puedes tomar. Porque toda tu vida necesitas agua. La ventaja de Clorabid es que es agua alcalina, que va a purificar tu cuerpo, que va a limpiar tu cuerpo, que va a desintoxicar tu cuerpo y que va a nutrir a tu cuerpo, porque tiene clorofila orgánica, tiene sábila, tiene nopal, tiene alfalfa y tiene un superalimento que hasta los astronautas consumen, que se llama alga espirulina. 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Ah, ¿qué crees, Edwin? ¿Qué? Pues ya me tomé un refresco. 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Para limpiar rápido tu sangre, para que la glucosa no se llegue hasta la sangre y para que lo puedas limpiar más rápido. 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Y bueno, abro la línea telefónica, me quedan 5 minutos nada más. 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Y vamos con mensajes. Buenas tardes, amigos. Soy Cristian. Oye, si voy a comprar ahorita la membresía, ¿me pueden vender Clorabid? No, ok, sí. Claro que sí. Si tú vas ahorita y compras tu membresía, ya eres miembro. Te pueden vender Clorabid. Claro que sí. Dice, quiero la de 10. Muy bien. Claro, felicidades. La mayoría va a querer la de 10. Desde luego dicen, hola, ¿me puedes pasar la dirección, por favor, de Chabacano para ir mañana temprano? Muy bien, claro, no tiene un me merecía. Sí, claro, ahorita te mando la ubicación para que mañana llegues temprano. De este lado dicen, buenos días, Edwin, por favor, quiero una promoción. Yo te he visto acá en Toluca, mandan un saludo a la familia Rivera. Queremos dos promociones de 10. Felicidades. Claro que sí. 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Yo sé que mucha gente quiere Cloravir. Entonces, mañana corran por ella, por favor. De este lado, me mandan una foto de que ya tiene el café y que tiene Cloravid. ¡Felicidades! ¡Mira qué bueno! Sigan tomando Cloravid, síganse aprovechando. Ahorita que veo que tienes dos botellas, aprovecha ahorita, comparte otra promoción. Vamos con más llamadas. Vamos.

0: un momento le marca a mi equipo, muchas gracias. 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Vamos con más llamadas, vamos con más ganadores. Apúrate a marcar. Buenas tardes, ¿quién habla de este lado? Hola, hola.
1: Bueno.
0: Hola, buenas tardes. Dígame quién habla y en qué le puedo ayudar.
1: Quería la promoción que vale.
0: La de la Cloravid cuesta 5 botellas por 1,100 o 10 botellas por 2,000. Si compran 2 promociones de la que sea, yo les voy a regalar una botella adicional.
1: No, quiero la primera, por favor.
0: Perfecto, hermosa. ¿Usted tiene membresía?
1: No, quisiera domicilio cuando se pueda.
0: Mañana ya se puede, ¿ok? Entonces, no te preocupes, mañana mi equipo te va a marcar para que luego a primeras horas del día puedas depositar y te la manden a tu casa, ¿vale? ¡Felicidades!
1: Gracias.
0: Gracias a ti. Así es, miren, así que háganle como ella. Ya me marcó, ya se registró y mañana a primera hora mi equipo le va a marcar para decirle, señora, ya puede depositar y listo. 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De este lado dice, buenas tardes, Edwin. Felicidades por tus logros. Que Dios te siga bendiciendo. Dame una promoción de 10 botellas. Voy el sábado. Tengo consulta. Órale, pues, mira, tiene consulta y además va a comprarse la promoción de Cloravid. Y gracias por felicitarme. Todo esto es posible gracias a ustedes. Dice, buenas tardes. 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No soy miembro. Si no eres miembro, vente mañana temprano. Mañana ya sale a público en general. Vente mañana y aquí mismo pagas, ¿ok? No tienes que depositar ni nada. Aquí mismo la compras. ¿Quién puede depositar? Puede depositar la gente que dice, Edwin, ¿qué crees? Yo estoy de vacaciones. Edwin, yo ahorita no voy a poder ir. Te deposito para que me aportes la promoción y ya yo voy la próxima semana, ¿ok? Eso lo pueden hacer. Pero si tú vienes mañana a Chabacano, te lo repito, tengo mucha Cloravid. Ahorita tengo mucha. Aprovechense. De esto lo dice, buenas tardes, Edwin, por favor, voy por una promoción mañana allá a Chabacano. Muchas gracias, ya tienen su promoción, nos vemos acá en Chabacano. De esto lo dice, Edwin, ¿puedes atender a una persona que le dio un derrame cerebral? Es uno de mis tíos, pero hizo un coraje y le pasó eso. Ok, sí puedo atenderlo, pero hay que entender una cosa, no le dio un derrame por el coraje. Eso hay que aprenderlo, ¿ok? Hay cosas que son la gota que derrama el vaso. El coraje fue lo que terminó de provocar, ¿verdad? Pero en realidad un derrame cerebral viene causado por años de no dormir, por problemas de colesterol, por problemas de diabetes, por muchas cosas más. Entonces, mira, tráelo, con mucho gusto lo atendemos y le ayudamos a que vuelva a estar bien, ¿vale? 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Gracias. Nos vemos mañana. 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Muchas gracias.

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3: El proyecto del Tren del Norte registró un avance del 10% en Nuevo León, contemplando la construcción de 40 kilómetros de viaducto en territorio estatal. Autoridades del estado destacaron una disminución en delitos de alto impacto frente a un crecimiento poblacional récord en la entidad durante los últimos años. La Secretaría de Medio Ambiente reportó una reducción en el promedio anual de concentraciones de partículas PM10 en comparación con periodos anteriores. El gobierno estatal propuso duplicar el número de cámaras conectadas al sistema C5 mediante la integración de la iniciativa privada para reforzar la seguridad en comercios. Servicios de Agua y Drenaje de Monterrey implementó un esquema de pago con descuentos de hasta el 90% en adeudos vencidos para usuarios con rezago. En el estado, anunciaron la aplicación de jornadas de tamizaje y pruebas de plomo en menores de edad, con la participación coordinada de distintas dependencias. La Fiscalía General de Justicia difirió nuevamente la audiencia de imputación contra el propietario de Proyectos 9, señalado por presunto fraude inmobiliario. Elementos de tránsito y de la Policía de Monterrey desplegaron filtros y aseguraron 19 motocicletas en Monterrey, tras un operativo implementado ante rodadas masivas. En San Pedro Garza García, el municipio sometió a consulta pública la nueva normativa para regular el uso y circulación de scooters eléctricos en zonas urbanas. En redes sociales se reportó un conflicto en pleno centro de la ciudad de Monterrey, donde un chofer de ruta urbana agredió a un adulto mayor tras una falla en el sistema electrónico de validación de pago. Es una producción de Nene Bernal. Redacción y locución, Francisco León.
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5: Un estornudo viaja a 160 kilómetros por hora, expulsando aire y bacterias hacia el exterior a una velocidad increíble.
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0: de la tarde, tiempo del centro de México. Gracias por acompañarnos en este jueves 24 de septiembre en Washington DC. Las 15 horas, Donald Trump recibió en la Casa Blanca al presidente de China, Xi Jinping, en la primera visita de Estado que el mandatario chino realiza a Washington en más de una década. Discutieron temas de comercio, desarrollo de inteligencia artificial bajo supervisión o control humana. Los reporteros de CNN, de Político y MS Now ya lograron acceder, regresar a la Casa Blanca después de que un juez emitiera un fallo ordenando que se restableciera su ingreso. En Sicilia, en Italia, a las 21 horas con un minuto, el volcán Etna incrementó nuevamente su actividad con la emisión de una nube de cenizas que alcanzó 4 kilómetros de altura. La situación obligó a las autoridades a establecer restricciones en el aeropuerto de Catania. En Nigeria, en Abuja, a las 20 con un minuto, la agencia antidrogas anuncia el arresto de dos hombres de origen nigeriano tras el decomiso de un laboratorio de drogas clandestino que estaría vinculado a cárteles mexicanos. Y en California, en Estados Unidos, las 12 con un minuto, Google anuncia que el 1 de octubre pondrá en órbita un satélite experimental con potencia suficiente para responder consultas sencillas de inteligencia artificial. El proyecto se llama Suncatcher y tiene como objetivo aprovechar la energía solar para alimentar su centro de datos. Son los puntos en donde se genera la noticia y desde donde estaremos informándole a lo largo de este espacio. Yo soy Enrique Acevedo. Le doy la bienvenida. Estamos en tiempo real y le tenemos información en desarrollo.
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0: Son muy puntuales, Jenny Valencia, justamente para anunciar cambios en la política monetaria. Y en este caso, la Junta de Gobierno del Banco de México ha decidido mantener la tasa de referencia en 6.50. Cuéntanos.
2: Así es, comentarte que con la presencia, Enrique, de todos sus miembros, la Junta de Gobierno del Banco de México decidió por unanimidad conservar la tasa de referencia a un día a un nivel de 6.50%. Esto a pesar de que el día de hoy se dio a conocer que se elevó ligeramente la inflación en nuestro país a tasa mensual 0.33% y anual en 3.42%. Sin embargo, se mantiene este indicador de la tasa de referencia en 6.50%. Adelantarte, Enrique, que se prevé que lo que resta de este año se mantendrá esa tasa, toda vez que la Junta de Gobierno, sus miembros han determinado que no hay indicadores, pese a la guerra tampoco, que se pueda alterar de manera importante la inflación en nuestro país, que es el propósito de mover la tasa de referencia, y por tal motivo adelantan que seguirán observando. Sin embargo, prevén que el resto del año se mantenga en este indicador de 6.50%. Ese reporte, Enrique, ya estamos atentos.
0: Perfecto, Jenny Valencia, muchísimas gracias. Hace unos minutos terminó el discurso del primer ministro de Israel, Benjamín Netanyahu, ante la Asamblea General de Naciones Unidas. Docenas de delegados abandonaron el pleno de la Asamblea General en Nueva York, que lucía pues prácticamente vacía durante el discurso de Netanyahu. Algunos aplaudieron, otros se retiraron. Y en algún momento el primer ministro de Israel dijo: si hay otro cobarde que se quiera ir, por favor que se vaya ahora. Es un tema pues delicado al que le estaremos dedicando también espacio el día de hoy. Esta postura del mundo frente a Israel y el límite en donde la lectura está en la oposición a las políticas de Netanyahu y al gobierno de Israel, y en lo que en muchos sectores de ese país y de ese gobierno se percibe o se justifica como antisemitismo, se argumenta como antisemitismo. El tema habrá que platicarlo con calma, así que regresamos después de la pausa con más información en tiempo real.
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16: Se enfrentan dos Royals. Todo parte de quien hace una declaración, así sea el hermano de la inolvidable Lady Di, es que el conde Charles Spencer, quien no tiene la mejor reputación, lleva 3 matrimonios y se sabe hubo maltrato de por medio. Ahora ha decidido publicar su versión sobre la muerte de Diana de Gales. Se ha ido contra su excuñado y actual rey, al asegurar que a la muerte de Diana, Carlos III había afirmado que nos olvidaremos de Diana lo suficientemente pronto. En algo inusual, el Palacio de Buckingham le respondió al conde Spencer para desmentir su dicho. Su majestad es consciente de que el dolor por la pérdida de un familiar puede nublar el juicio, afectar la capacidad de discernimiento y alterar los recuerdos de maneras que otras personas no reconocen, incluso muchos años después de una pérdida semejante.
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21: Ya estamos de regreso en tiempo real. Gracias por continuar con nosotros, por comenzar esta jornada informativa. Muchísima información en muchos frentes. Vámonos por orden y empezamos en Guanajuato. Jesús Padilla es periodista en el estado. Querido Jesús, se dio a conocer la destitución de Juan Francisco Vera como delegado de la Fiscalía General de la República. Es la delegación encargada de esta investigación sobre el presunto hallazgo de combustible que había sido ingresado al país de forma ilícita. Un gran anuncio, se hablaba de millones de litros de combustible, y después el tema pues se fue enturbeciendo. Supimos que habían pasado ya varios días del operativo, entre que se realizó el operativo y se anunció que el lugar en donde se encontró el combustible es una planta que en realidad funciona con todos los permisos, con legalidad, que le da servicio a empresas bien establecidas y formales, y no se ha producido suficiente evidencia como para pensar que esto fue algo más que un error.
22: Así es, Enrique, ¿cómo estás? Muy buenas tardes y buenas tardes al auditorio. Pues sí, fíjate que tuve la oportunidad de intercambiar algunos mensajes con este funcionario, exfuncionario ahora, Juan Francisco Vera Anaya, y me decía que él había renunciado, no que, pues como se está diciendo, que fue destituido. Dice que él renunció, que vio algo más en esta, algo más que jurídico, dijo era algo político, fue lo que me escribió, y también dijo que pues, efectivamente hasta ayer fue su último día como delegado de la Fiscalía General de la República, y bueno, pues ahora su lugar va a ser ocupado por Norma Quevedo Vázquez, quien ha ocupado varios puestos en la Fiscalía General de la República, pero pues como bien lo dices, de verdad no entendíamos toda esta situación que te hemos venido relatando cronológicamente, en relación a que primero decían que todo se originó por dos pipas, una en San Luis de la Paz y otra del dueño de la misma gasera o gasolinera donde habían dejado la primera, en la segunda en Dolores Hidalgo, y de ahí un juez determina que pues todo esto salió de la empresa Gas del Noroeste, de Grupo CIMSA, y bueno, pues se da una orden de cateo, supuestamente llegan y incautan estos 59 millones de litros de hidrocarburo presuntamente ilegal, pero después, como también te decía, pues la empresa operaba de forma normal, y eso pues ya desde un principio también, cuando el viernes pasado, aquí en la mañanera que se hizo desde la zona militar de Irapuato, se le preguntaba al secretario de Seguridad, Omar García Harfuch, pues bueno, tú lo has visto en otras ocasiones, siempre pues responde inmediatamente cuando tiene los elementos, y en esta ocasión, por más que le hicieron dos o tres veces la pregunta, dijo, no, después la Fiscalía General de la República va a salir a decir, pero bueno, el primer mensaje de que vemos que pues prácticamente hubo una pifia o un error al revelar este incautamiento de 59 millones de litros, que sería histórico, el más grande a nivel nacional, bueno, pues ya cobró la primera víctima, por así decirlo. Este delegado o exdelegado ya, Juan Francisco Vera Anaya, pues anunció su salida, y bueno, pues también se está analizando al interior en el gobierno del estado precisamente qué fue lo que pasó, porque hay que recordar que el secretario de Seguridad y Paz, Juan Mauro González, fue el que hace el anuncio. Sí dice presuntamente en los tweets que él manejaba, pero el primero que dio a conocer la noticia fue el secretario de Seguridad, y ya después la fiscalía, la delegación, va a conocer más fotografías donde se veía precisamente esta planta muy parecida a las que tiene Pemex, y después se ha dado una serie de información, pero nunca quedó claro que fueran esos 59 millones de litros, eso fueran de forma ilegal. También se está investigando una de esos papeles que encontraron en los diferentes cateos, decía distribuidora de noroeste, del noreste, no noroeste, y entonces al parecer esa empresa no existe, y hubo una confusión en ese sentido, aunque pues eso todavía no lo han confirmado las autoridades, pero por de noroeste a noreste pues sí hay una diferencia, y al parecer ahí estuvo el error pues entendemos grave, y bueno, pues es lo que se está investigando hasta este momento. Todavía no se ha dado a conocer de forma oficial esta noticia, ya funcionarios estatales ya saben, incluso ayer todavía este exdelegado aparecía todavía en los grupos del Gabinete de Seguridad de Guanajuato, y al parecer hoy ya lo dieron de baja al conocer ya esta noticia, y bueno, pues así están pasando las cosas, pero la verdad es que esta empresa a la que se acusaba sigue operando, Enrique, de forma normal, y hay que recordar que también las autoridades no han dicho todavía nada al respecto sobre este presuntos, pero es muchísimo, 59 millones de litros de hidrocarburo presuntamente ilícito, y no han dicho todavía nada, Enrique.
21: Pues sí, ese es el tema, que no se han generado elementos, evidencias adicionales sobre la posibilidad de que todo ese hidrocarburo o parte de esos millones de litros de combustible tengan que ver con el tráfico de gasolina, de diésel a nuestro país a través de la frontera con Estados Unidos, lo que le llaman huachicol fiscal. Y yo lo había dicho aquí a principios de semana, es muy difícil determinarlo porque la trazabilidad en este país pues no es perfecta. Y hay una serie de atajos, de vacíos, de los que se aprovechan las organizaciones criminales para pues poder introducir este combustible, y una vez ya en el país, que se haga cada vez más difícil establecer qué sí es traficado y qué viene de fuentes legítimas. Si no fuera así, pues entonces sería difícil entender la escala, el tamaño de este negocio. Porque si no está llegando a instancias formales, si no se comercializa en la industria formal, si no llega a gasolineras, si no llega a grandes fábricas que necesitan diésel, pues no habría un negocio de ese tamaño. O sea, no nada más por vender bidones en la carretera van a hacerse de miles de millones de dólares. Entonces, pues ahí la posibilidad de que A pesar de que una planta de almacenamiento opere de manera formal con permisos y con filtros y procedimientos, se pueda colar combustible traficado. Pero pues no es algo que podamos probar nosotros, es algo que a partir del anuncio que hizo la propia autoridad deberá demostrar y de no encontrar los elementos, pues deberá retractarse en ese sentido. Por lo pronto, pues el tema ha costado ya el puesto al delegado de la Fiscalía General de la República en Guanajuato. Veremos en qué termina y sobre todo si es político, pues qué ruta política sigue el asunto. Estaremos muy pendientes, Jesús Padilla, gracias.
22: Así es, Enrique. Y bueno, yo creo que nada más el error de las autoridades fue cantarla antes, ¿no? O sea, a lo mejor sí estaba esos días, tenían ese decomiso, pero ya después un juez se los echó abajo para que siguiera operando porque no había precisamente estos elementos. Estamos pendientes y me da gusto saludarte. Muy buenas tardes.
21: Muchas gracias. Igualmente, Jesús Padilla, pues sí, la judicialización muchas veces de estos procesos es lo más complicado. O sea, ¿quién tiene la culpa ahí? Pues un sistema que está viciado. No hay suficiente. Los policías o las corporaciones que realizan, digamos, que hacen los arrestos en los operativos y que reúnen la evidencia, puede ser. En eso hay parte de la responsabilidad. Los elementos que se encargan de reunir toda esa evidencia y todas los elementos para presentar un caso, para judicializar una carpeta también. Y ahí incluye peritos, fiscales, o sea, toda la parte que tan débil se ha mostrado a lo largo del tiempo en nuestro país. Lo que tiene que ver ya con la investigación y lo que produce la investigación en términos de elementos probatorios. Y luego un sistema judicial, pues que está en el estado en el que está nuestro aparato judicial, ¿no? A partir sobre todo de la reforma que aprobó Morena y que aprobaron sus aliados en el Congreso y que promovió el expresidente López Obrador y que logró impulsar la presidenta Sheinbaum. Todos esos elementos pues derivan a lo mejor no solamente en este caso, en otros en donde hemos visto pues criminales salir de la cárcel una y otra vez, ampararse y de los de cuello blanco, pero también los narcos y también los que tienen que ver con temas de gobierno. Es toda esa cadena. Si este caso tiene que ver con eso, pues Jesús Padilla decía, hay elementos que sugieren que eso es lo que está ocurriendo. La realidad es que sabemos muy poco y habrá que tener más transparencia y seguir en la pista del asunto porque pues no puede quedar solamente en esto, ¿no? Ya una cabeza rodó y eso podría bastar políticamente, pero claramente no en términos de transparencia y rendición de cuentas. Vamos a hacer una breve pausa. Al regresar, vamos a tener información desde Puerto Lázaro Cárdenas, en Michoacán. Muy fuerte todavía, se ha mantenido en esta intensidad Polo, el huracán, y es increíble que haya durado tanto como huracán categoría 5, aunque perdió cierta intensidad la madrugada del día de ayer, pues ya ha recuperado la categoría 5 y parece que estará por ahí. Se ha empezado a desplazar y ahora lo que sabemos es que hacia el fin de semana podría tener un giro en la península de Baja California e ingresar como categoría 1. En algún punto de esa península para después cruzar hacia el sur de Estados Unidos. Vamos a revisar ese pronóstico, muy importante sobre todo porque todavía hay tiempo para que las poblaciones que puedan resultar afectadas por el impacto ahora sí directo de los remanentes de polo o de un polo reducido a categoría 1, pues tengan tiempo de tomar todas las precauciones necesarias. Hacemos una breve pausa y regresamos en instantes con más. Seguimos en tiempo real.

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13: Playa de los Cerdos, Bahamas. Situada en el cayo deshabitado de Big Mayor Cay, esta playa caribeña destaca mundialmente por sus habitantes más populares, una colonia de cerdos asilvestrados que adoran nadar en el mar. Aunque no son nativos de la isla, se han adaptado perfectamente al entorno tropical. Los animales son sumamente sociables y nadan amistosamente hacia los botes de turistas para recibir comida. Ver a estos mamíferos flotando plácidamente en aguas cristalinas de color turquesa convierte este destino en una rareza sumamente divertida.
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14: Ya estamos de regreso en tiempo real. Gracias por continuar con nosotros. Vámonos, como lo prometíamos, con César Cabrera, reportero en Michoacán, en el puerto de Lázaro Cárdenas, uno de los dos puertos más importantes del país, junto con Manzanillo, y de los más expuestos a los efectos de este huracán Polo, que se estacionó por un rato en las costas de Guerrero, Oaxaca, Michoacán, o mejor dicho, Oaxaca, Guerrero y Michoacán, pues afectando la operación de estos puertos tan importantes. César, ¿cómo te va? Cuéntanos, ¿cómo van las cosas?
15: Enrique, ¿qué tal? Muy buena tarde. Pues comentarte que la situación en la costa de Lázaro Cárdenas, en esta zona de Michoacán, pues es ciertamente crítica, toda vez de que el huracán Polo pues ya dejó su intensidad, las afectaciones se registraron ya con mayor intensidad por la madrugada de este jueves en la tenencia de Playa Sur, que es una veintena de negocios ubicados a la orilla de la playa, conocidos como coloquialmente como enramadas, que prácticamente quedaron destruidas. El oleaje acabó pues con estas construcciones a base de palos de madera y palmeras, y bueno, arrastraron las olas, pues el mobiliario, las mesas, las sillas y parte también de otro tipo de artículos que eran pues importantes para estos negocios. que la situación pues es crítica para estos prestadores de servicios que dependen de la actividad turística y que, bueno, pese a los intentos por salvaguardar su patrimonio, como pueden colocar costales de arena en la orilla del pues, para formar un improvisado rompeolas, esto no fue suficiente y en la madrugada de este jueves pues las olas pues terminaron por arrastrar todo lo poco que les quedaba. Al mediodía llegó la Coordinadora Nacional de Protección Civil, Laura Velázquez, a supervisar los trabajos que se estaban llevando a cabo por parte del Ejército, de la Guardia Nacional, de la Secretaría de la Marina y también autoridades estatales y locales, y donde pese a todo indicó que prevalece el saldo blanco, solamente hay pues cuantiosos daños materiales. Sin embargo, indicó que bueno, la prioridad ahorita es limpiar toda esta zona de Michoacán, de Lázaro Cárdenas, y ya posteriormente pues ver el tema de los apoyos, de cómo atender a la gente que resultó pues, seriamente afectada en cuanto a negocios se refiere. Indicó que ninguno de los albergues que se habían habilitado en Lázaro Cárdenas fue activado y que la gente en todo caso cuando tuvo que pues, evacuar o refugiarse en algún lugar lo hizo con familiares cercanos. E indicó que bueno, tras el paso de este huracán que tras su categoría pues no tocó tierra como tal, pues está al pendiente de la trayectoria que ahora va a tomar con rumbo a Baja California. Indicó que ahorita estarán en Michoacán un par de horas y posteriormente pues estarán yéndose hacia el norte del país. Es la situación hasta el momento, Enrique. Hay pues un poco de consternación, de tristeza entre la población, ya que pues la actividad turística es una de las más importantes en esta zona de Michoacán, y bueno, pues tomará tiempo retomar esta actividad, tomará tiempo reconstruir sus palapas, todo esto que pues era el atractivo de la gente cuando venía a esta zona de Michoacán, Enrique.
14: Pues sí, veremos cómo evoluciona la trayectoria de este huracán que ya ha comenzado a moverse y sobre todo pues el pronóstico que sigue en los próximos días. César Cabrera, te agradecemos el reporte, muchas gracias.
15: Seguimos al pendiente, Enrique, buena tarde.
14: Justamente para hablar del tema, le agradezco a Fabián Vázquez, el coordinador del Servicio Meteorológico Nacional, que nos tome la llamada. Fabián, lo que adelantábamos a principios de esta semana, ha mantenido esta intensidad, esta categoría mayor, el huracán Polo, al alejarse de las costas y nutrirse de toda esta agua caliente en el Océano Pacífico, y ahora ha comenzado su desplazamiento de acuerdo al consenso en los modelos y en los pronósticos. Lo que sí vemos es que también empieza a generarse un consenso sobre un posible giro hacia el fin de semana que termine por llevar a Polo a impactarse contra algún punto de la península de Baja California.
16: Correcto, buenas tardes, Enrique. Pues sí, justo lo que estamos viendo es, digamos que este fue Polo 1.0 y viene Polo 2.0, en el sentido de que vamos a tener doble afectación por este sistema en México. Cada vez hay más consenso entre los modelos de que podría tener este giro hacia el norte y hacia el nor-noreste, y lo estaría llevando entre el día lunes y martes hacia Baja California Sur, pero no solamente eso, sino que ya los modelos también están siendo consistentes de que pueda atravesarla, sabemos que es muy estrecha, y todavía va a ir al Mar de Cortés, que está bastante cálido también, y pues terminar allá por Sonora. Entonces, hay que seguir muy pendientes de la información, porque si bien poco a poco se van a ir desactivando, digamos, los impactos sobre el Pacífico Centro, el oleaje definitivamente, como lo comentamos del principio, iba a ser la mayor afectación que preveíamos por este sistema, por estar sobre el mar. La mayor cantidad de la lluvia, de hecho, que se registró fue como entre Guerrero y Oaxaca, pero sí hubo un tema muy fuerte con el oleaje, ahí hubo inundaciones por efectos del mar, y es que no era para menos, 8 o 9 metros de altura de olas, pues no es una cosa menor. Es un evento que, a diferencia de otros, como por ejemplo Otis, que se formó muy rápido y entró muy rápido, y los efectos fueron muy focalizados, este recorrió 3-4 estados. Entonces, eso hace que los efectos se vayan amplificando y que además sean diferentes a los de un impacto.
14: Sabemos, tenemos más o menos un cono de preocupación, de atención sobre el posible impacto o impactos de Polo en territorio nacional.
16: Mira, para lo que sigue, me imagino te estás hablando de Baja California.
14: Correcto.
16: Ahorita, Sí, ahí todavía es muy...
14: Ya sabemos, sí, porque estamos lejos, ¿no? Se supone que es para el sábado, domingo, el domingo, lunes.
16: Ahorita ya se está viendo, mira, la última actualización es para entre lunes y martes. Entonces, por eso te digo que todavía el último día del pronóstico es el que tiene más error. ¿Qué es lo que sí tenemos que agarrar como una señal? Que todo el cono de incertidumbre está apuntando a Baja California. Cuando, digamos, parte del cono se queda sobre el mar, entonces podríamos decir, bueno, existe una posibilidad de que no. Pero al final de cuentas, este cono que incluye las tres cuartas cosieras, digamos, el error estadístico de los últimos 10 años, pues sí podemos decir que, digamos, ahorita está entre Punta Abreojos y Santa Fe, muy cerca de ahí de La Paz. Es un área muy grande, muy extensa. Baja California tiene unos retos muy en particular. Uno, que no soporta mucha lluvia, por términos de que es bastante desértico, y los ríos de respuesta rápida son muy agresivos. Entonces, lo que tiene a su favor es que son no hay tanta población, digamos, como en otros estados que son densamente poblados, pero sí las consecuencias de tener un categoría 3 es el que está ahorita, el último pronóstico es que está en categoría 3, casi frente a la costa. Yo esperaría que entre 2 y 1 podría estar impactando, pero sí son efectos muy severos para esa región del país.
14: Sí, preguntarte sobre la intensidad que se esperaría. De nuevo, esto forma parte del pronóstico y se irá afinando conforme se acerque el huracán, pero las condiciones de esa región son muy distintas a las que hemos visto en estos últimos años en el Pacífico Sur, es decir, mayor profundidad, menor temperatura del agua, no está tan, digamos, no existen las condiciones ideales para otra rápida intensificación, sino lo contrario, ¿no?
16: Sí, aquí es muy diferente, como bien dices, ya a partir de Baja California Sur, un poquito al sur, las temperaturas del mar caen rapidísimo, es decir, ya son aguas, es una corriente de agua mucho más fría la que se encuentra en esa región, y por eso es que históricamente se debilitan. ¿Dónde pueden llegar más intensos? Justo a Los Cabos, por ejemplo, que es la porción más al sur, pero conforme el impacto se va previendo un poco más hacia la parte centro-norte de Baja California Sur, esa región de ahí ya tiene las temperaturas muy bajas, estamos hablando que por abajo de los 20 grados Celsius. Entonces, un huracán típicamente necesita de 26.5 para arriba, ese es como el modelo conceptual, y aquí sí estaríamos muy por debajo de esa temperatura, lo cual favorecería un debilitamiento muy rápido junto conforme se va acercando a la península. Por eso es que de categoría, hoy lo mantienen todavía como categoría 4 todo el día, y podríamos inclusive nuevamente alcanzar la categoría 5 hoy por procesos internos que va oscilando la intensidad, pero donde se ve que ya se va debilitando contundentemente es a partir del 27, que es el día domingo, que justo es cuando empieza a agarrar ya las aguas más frías, y por eso es que el estimado es que pudiera bajar entre 3 y 2 ahí sobre Baja California Sur.
14: Perfecto, bueno, pues la información importantísima. Deberíamos platicar también en los próximos días, mientras un ojo al gato y otro al garabato, como quien dice, del sistema que se está desarrollando, o tiene hasta 80% de posibilidades de desarrollo en el sur otra vez, ¿no? Otra vez Oaxaca, la parte de Guerrero y Michoacán.
16: Sí, justo al sur de Oaxaca ya tiene 80% de probabilidad de desarrollo en los próximos 7 días, y aparte tenemos el primer frente frío que probablemente nos va a afectar en la frontera norte y que va a tener que ver con la trayectoria también de Otis. Entonces, justo estos meses que se les llaman de transición, que es cuando estamos pasando del verano al otoño, son complicadísimos en términos meteorológicos porque ya es la combinación de muchos eventos lo que generan los impactos. Entonces, a lo mejor hay que estar con un ojo al gato y otro garabato, como dices tú, porque en varias regiones del país pudiéramos tener condiciones meteorológicas diferentes, pero que al final de cuentas se pueden traducir en riesgos para la población.
14: Estaremos muy atentos. Muchísimas gracias, Fabián Vázquez, el coordinador del Servicio Meteorológico Nacional, con esta información. Muy buenas tardes de nuevo.
16: Hasta luego, Enrique. Un abrazo.
14: Bueno, ahí está el asunto. Mucha atención a estos dos fenómenos, el que se está formando, el que está obviamente trasladándose por el Pacífico, el caso de Polo hacia Baja California, y lo que vendrá en los próximos días, la próxima semana, pues de muchísima actividad ciclónica en ese sentido. Hacemos una breve pausa, regresamos con más en Tiempo Real.

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1: Meta lanzó Muse, su primer agente de inteligencia artificial personal diseñado para realizar tareas desde WhatsApp y no solo para responder preguntas. Es capaz de ayudar a las personas a organizar pendientes y proyectos, así como convertir objetivos de largo plazo en planes de acción. Por lo que el usuario solamente tiene que indicarle lo que necesita y el agente actúa en su nombre. La herramienta aprende de las conversaciones y recuerda lo que es importante para cada usuario. Puede realizar tareas como enviar correos electrónicos, reservar viajes, abrir un navegador y completar formularios. Además, se caracteriza porque puede utilizarse como una conversación de mensajería, tanto desde la aplicación Muse o directamente desde WhatsApp, y puede continuar trabajando aunque el usuario cierre la aplicación. Y en casos como el envío de un correo o antes de realizar una compra, primero solicita aprobación. La seguridad y la privacidad de la gente están garantizadas en la nube con Muse Secure VM. Soy Aide Rivera. 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
3: Se enfrentan dos royals. Todo parte de quien hace una declaración, así sea el hermano de la inolvidable Lady Di, es que el conde Charles Spencer, quien no tiene la mejor reputación, lleva 3 matrimonios y se sabe hubo maltrato de por medio. Ahora ha decidido publicar su versión sobre la muerte de Diana de Gales. Se ha ido contra su excuñado y actual rey, al asegurar que a la muerte de Diana, Carlos III había afirmado que nos olvidaremos de Diana lo suficientemente pronto. En algo inusual, el Palacio de Buckingham le respondió al conde Spencer para desmentir su dicho. Su majestad es consciente de que el dolor por la pérdida de un familiar puede nublar el juicio, afectar la capacidad de discernimiento y alterar los recuerdos de maneras que otras personas no reconocen, incluso muchos años después de una pérdida semejante.
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5: En el fútbol internacional, dentro de esta fecha FIFA, arrancan procesos destacados como Xavi Hernández como entrenador de Países Bajos, Jürgen Klopp como entrenador de Alemania, además de que Portugal tendrá todavía a Cristiano Ronaldo, mientras que Italia vuelve a ser dirigido por Mancini y Francia se estrenará con Zinedine Zidane como entrenador. La selección mexicana de fútbol viaja esta tarde a Baltimore, donde el sábado enfrenta a Colombia. Lo hace con 24 futbolistas. Después de ello, la selección mexicana enfrentará a Perú en Nueva York. En el arranque de la semana 3 de la NFL, los empacadores de Green Bay enfrentan a los halcones de Atlanta. Green Bay llega a la cita con un ganado y un perdido, mientras que Atlanta llega con 0 ganados y 2 perdidos. Informó José Luis Cuevas. 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
6: Ya estamos de regreso en tiempo real. Gracias por continuar con nosotros y gracias a Enrique Perret, internacionalista, director de la US Mexico Foundation, quien nos acompaña desde Washington DC. Me imagino que pronto viajando a la Ciudad de México, querido Enrique. La próxima semana comienzan los trabajos ya del North Capital Forum. ¿Es su cuarto o quinto año consecutivo ya?
7: Quinto año, Enrique, y sí, me agarras en el aeropuerto ya a punto de volar a la Ciudad de México, pero pues muy emocionados, ¿sí? 5 años.
6: Pues no es para menos, 5 años ya de trabajo de este foro, en un momento además crucial para la discusión sobre Norteamérica como región, las relaciones entre los 3 países y sobre todo las relaciones que mantienen un poco el rumbo, que son las que tienen que ver con los intereses de negocio, con las oportunidades económicas, con el desarrollo que se ha generado en toda esta zona.
7: Sí, pues mira, la verdad es que hace 6 años que empezamos a planear el foro, pues era otro contexto, otra dinámica, y más bien lo hacíamos justo para aprovechar la oportunidad del reciente firmado USMCA, ¿no? Sin la expectativa pues de una revisión como se ha estado dando ahora, sin la expectativa de los aranceles, bueno, sin la expectativa, Enrique, de la llegada de un presidente Donald Trump en un segundo periodo, ¿no? En un segundo periodo, además, con un periodo intermedio de otro presidente demócrata. Entonces, Claro que el entorno ha cambiado mucho, pero justo lo que creemos y seguimos creyendo en el No Capital Forum y en la fundación como tal, pues es que estas plataformas son importantes, ¿no? Son importantes escuchar las voces de otros, no solamente las mismas voces siempre. Y es muy importante también en lo local, en lo municipal. Es muy importante, Enrique, también, pues, que los manufactureros hablen con los emprendedores, que los emprendedores hablen con los fondos de capital con las universidades con los senadores y congresistas. Y todas esas comunidades, pues son, es justo el corazón del North Capital Forum, que no sean comunidades dispersas, sino que estén todas las comunidades en un solo espacio. Y por eso estamos esperando este fin de semana, pues a más de 900 personas que llegarán a la Ciudad de México para hablar sobre el futuro de Norteamérica, ¿no?
6: Sí. ¿Cuándo empieza formalmente ya el foro y cuáles son los temas centrales, los invitados especiales para esta quinta edición?
7: Miren, empezamos el domingo al mediodía, toda la tarde, digamos, estaremos ya en trabajos del North Capital Forum. Esa tarde del domingo tendremos a los tres embajadores, al embajador canadiense en México, al embajador norteamericano en México, al embajador de México en Estados Unidos. Tendremos también a nuestros tres co-chairs. Enrique, cada año invitamos a tres figuras pues muy representativas de la relación trilateral. Tendremos a Daniel Servidje de Grupo Bimbo, que pues es el mayor inversionista mexicano en Estados Unidos y en Canadá. Tendremos también a Linda Hasenfratz, la dueña y CEO de una empresa automotriz canadiense muy grande, que además emplean a más de 10,000 personas en México, Linamar. Y tendremos a Blake Moret, que es el CEO de Rockwell Automation, pero además es el presidente de la Asociación de Manufactureros de Estados Unidos. Entonces tenemos a un representante de cada país y pues estarán en un panel también el domingo. Y bueno, a lo largo de 3 días, Enrique, tenemos más de 230 speakers. Vienen congresistas de Estados Unidos, vienen parlamentarios de Canadá, vienen gobernadores, alcaldes, muchos funcionarios públicos, universidades como la de Calgary o la de Wisconsin o la Universidad de Minnesota o la Universidad de Arizona, también obviamente en México muchas universidades participando y vaya, pues muchos CEOs, muchas personalidades, ¿no?
6: Me decías además pues que hay un interés en explorar este tema sobre todo lo que está pasando en el espacio de inteligencia artificial en Norteamérica, obviamente el desarrollo de la tecnología y la fabricación de componentes, que es un área en donde México pues ha crecido muchísimo en los últimos años.
7: Sí, pues si vemos los datos de las mayores exportaciones ahora mexicanas son hacia los Estados Unidos, tiene que ver con data centers, ¿no? Que obviamente son data centers que van a dar servicio a inteligencia artificial. Y ahí podemos ver una serie de componentes, tanto eléctrico-electrónicos, los racks, las cajas donde van los servidores, está el cobre, está la fibra óptica, y México pues es un jugador ya súper importante. De acuerdo a datos de la propia Fed de los Estados Unidos, México exporta el 25% de todos esos componentes, Taiwán el otro 25%, y luego pues una serie de países muy disperso. Entonces México tiene que pues abordar esas necesidades. Ahí evidentemente hay una ventana de oportunidad, Enrique, de atraer más capital ahí, de atraer más talento en ese marco. Casi $1 trillón se está invirtiendo solamente en Estados Unidos en data centers. El próximo año se espera $1.2 trillones de inversión en esas naves industriales de manufactura y de inteligencia. Pues hay que aprovechar esa ola, ¿no? Entonces ese va a ser un tema central, pero hay muchos otros temas, Enrique, desde temas de movilidad laboral y refugiados hasta temas de intercambios estudiantiles, obviamente todo el tema de minería, ¿no? De critical minerals, está todo el tema energético que ha seguido y seguirá siendo, a mi parecer, un tema central en la revisión del tratado. y por supuesto también food security o seguridad alimentaria y la complementariedad. Como sabes, también en la revisión del tratado, pues ha habido algunas expresiones, el tema de los tomates, el tema de los aguacates, el tema del maíz, maíz amarillo, maíz blanco para México, en fin, son muchos temas y por eso tenemos más de 60 sesiones, Tocayo.
6: 60 sesiones en este North Capital Forum que inicia ya el domingo con más de 900 participantes que llegan de Canadá, de Estados Unidos, de partes de México para reunirse y tener estas conversaciones. Por lo pronto, pues estaremos pendientes la próxima semana, te acompañaremos por allá seguramente, Tocayo, te agradecemos estos minutos en tiempo real.
7: Como todos los años, ahí te esperamos, Tocayo, y mil gracias por todo el apoyo.
6: Por supuesto, un foro, una discusión, un propósito además absolutamente importante y central en este momento, lo que hace Enrique Perret, internacionalista, director de la US Mexico Foundation y todo el equipo del North Capital Forum. Bueno, regresando con información de nuestro país, vámonos hasta Oaxaca. Ayer se informó sobre la detención del alcalde Miguel Sánchez Guerra, el alcalde de Juchitán. Y importante consignar que cuando se da la detención, Guadalupe Tomás, hay un esfuerzo incluso por parte de policías municipales de evitar que se trasladara a una base militar.
8: Sí, Enrique, buenas tardes. Este grupo de policías trató de impedir que avanzara el convoy, hizo pues algunos bloqueos junto con mototaxis y algunos otros personas de organizaciones sociales que tienen presencia en Juchitán. Poco después de las 2 de la tarde ya se desactivaron. Hoy por la mañana la secretaria de movilidad, Yesenia Nolasco, decía que tienen ya ubicados a los mototaxistas que participaron en esta movilización, Enrique, porque algunos tienen concesión y algunos están en trámite de concesiones, es decir, se va a revisar pues cuáles, y ella dijo que se va a revocar la concesión o se va a suspender el trámite de permiso porque no pueden estar obstruyendo la labor de las autoridades. Bueno, esto es lo que comentó la secretaria, pero también está como en la incertidumbre qué va a pasar con el ayuntamiento de Juchitán. Está el suplente Mariano Rosado López, que emitió una postura pública y menciona que no va a asumir, pero también se quejó del cateo y dijo que iba a hacer una denuncia por esta intervención que tuvo la policía en su domicilio, que no se explica, dice en sus términos, qué es lo que está pasando. También hubo una reacción de la familia, tanto la mamá del presidente detenido como la esposa están pidiendo, pues bueno, que haya un trato adecuado según lo que ellas comentaron. No hubo pues este informe, este proceso, ¿no? De avisarles en dónde estaba. Se sabe que está en el penal del altiplano, pero vaya, ellas dijeron que no saben. Entonces, es la situación del día después, Enrique. En Juchitán ya está el comercio restableciéndose de manera paulatina. Se siente como cierta tensión de no saber, o sea, la incertidumbre de lo que va a pasar. Las escuelas no abrieron todas, algunas tuvieron ahí algunos mensajes avisando que hasta nuevo aviso, pero algunas otras primarias, sobre todo de educación básica, sí funcionaron de manera normal, es decir, es como una calma tensa, ¿no? Hay presencia todavía de la Marina, de la Seguridad Federal, de Defensa, es decir, todas las estas corporaciones que participaron en este operativo y están en espera, pues bueno, de ver qué va a pasar, por ejemplo, con la policía municipal, si se va a desactivar, si va a haber más detenciones, si va a asumir la federación o va a asumir el estado pues la responsabilidad de la seguridad pública. Ya han intervenido esta policía, Enrique, aquí mismo lo hemos comentado cuando hubo detenciones porque el C2 funcionaba como parte de esta extensión de algunos grupos del crimen, ¿no? Dándoles información y estando ahí con cierta vinculación, es decir, ya tienen antecedentes de la policía y en este momento pues es algo de lo que todavía no se ha precisado, Enrique, en Oaxaca.
6: Perfecto. Guadalupe, te decía, esta información, solamente para corroborarla contigo, sí participaron, digamos, elementos de la policía municipal en un esfuerzo por bloquear carreteras e impedir el paso de vehículos de la Marina y el traslado que se supone sería de vía terrestre del alcalde a la base militar de la que después voló en una avioneta de la propia Marina, o esta información es inexacta, porque ayer estuvimos circulando los reportes, incluso por la noche dábamos la información, mostrábamos las imágenes, pero todo sí. Esto se confirmó.
8: No, bueno, desde ayer, o sea, creo que el tema de los policías municipales, de los mototaxistas, de algunas agrupaciones que hicieron estos bloqueos, pues fue público, es muy evidente, y es por eso que yo te comento que no hay una postura hasta este momento oficial con respecto a qué va a pasar, porque siguen, pues bueno, en actividades, ¿no? No se sabe ya si va a haber alguna sanción, alguna detención. Está eso como en el pendiente de lo que será pues el seguimiento a este caso en Juchitán, y serán las autoridades, ¿no? Todos los días tienen ellos una mesa de seguridad. Lo único que se conoció de estas personas que bloquearon fue el caso de los mototaxistas que te comentaba yo. En ese caso, su participación, según la secretaria Yesenia Nolasco, sí van a tener una sanción, van a revocarle la concesión o van a suspender el trámite que tenían de regularización, pero de los policías no se sabe, de el llamado que hizo su familia, en este momento no hay bloqueos en la zona, sus familiares habían también advertido que iban a hacer movilizaciones, lo mismo que algunas otras agrupaciones políticas que están en favor del presidente municipal, pero ya no se dieron estas protestas.
6: Perfecto.
8: ¿No?
6: Perfecto, bueno, importantísimo. Gracias, Guadalupe Tomás. Muy buenas tardes.
8: Hasta pronto, Enrique, estoy a la orden.
6: Y precisaba la información porque sí, las imágenes anoche de Juchitán muestran a estos mototaxis bloqueando avenidas, prendiéndole fuego a llantas, precisamente con este propósito, pero también estacionadas afuera de centros comerciales, de tiendas de autoservicio, amagando obviamente a la población. Con esta presencia, me imagino, de propósito intimidatorio, pero no solamente se veía las mototaxis, también se veían elementos de la Policía Municipal de Juchitán bloqueando carreteras. La información que teníamos o que tenemos hasta el momento es que lo hacían para evitar el traslado a la base, la Marina, los elementos de la Marina que detuvieron al alcalde de Juchitán. Lo trasladaron vía helicóptero, pero pues en lo que se sabía cómo iba a ser ese traslado y en lo que se tenía la información, se presentaron bloqueos en

0: de la Marina Armada de México, de no creerse, y por eso es importantísimo confirmar que se haya, que los hechos hayan sucedido de esa manera. Bueno, vámonos con otros temas. Le agradezco a la diputada local del Partido del Trabajo, a Irma Pineda, que nos tome esta comunicación. Diputada, muy buenas tardes. Gracias por acompañarnos en tiempo real.
1: Muy buenas tardes, estimado Enrique. Pues gracias por la comunicación. Aquí estamos.
0: Pues preocupados por la situación, los hechos de violencia que se registraron ayer a partir de la detención de quien fuera alcalde del municipio.
1: Así es un hecho lamentable. Yo me encuentro ahora en Juchitán y pues precisamente esta mañana hice un breve recorrido porque desde ayer hicieron anuncios, sobre todo en los sistemas de educación básica, primarias, secundarias, de que se suspendieran actividades. Varias escuelas así lo hicieron, pero en mi recorrido pude percatarme también que algunas otras escuelas están trabajando con regularidad, aunque con cierta tensión, ¿no? Porque es lo que estamos viviendo en estos momentos. No hay el flujo pues de tránsito de las personas y de mototaxis, que es lo que más tenemos, como habitualmente se acostumbra, si hay una calma tensa. Y bueno, pues indignación de parte de la población, ¿no? Desde anoche he estado conversando con la gente, esta mañana, indignación. La verdad es que no podemos decir que nos alegramos, y lo digo como ciudadana juchiteca también, que nos alegramos por esta detención, porque no debería estar ocurriendo, ya que desde hace varios años la misma ciudadanía ha estado haciendo las denuncias de que pues muchas de las autoridades están en colusión, porque solo así se puede entender que la delincuencia organizada haya actuado con impunidad, porque no es otra cosa, ¿no? Contra la población, a través de pues la extorsión, a través del cobro de piso, la violencia directa cuando se ataca un domicilio, y no de grandes empresarios, sino de gente de la población, emprendedora, mujeres artesanas, pescadoras. Esto es preocupante.
0: Sí, bueno, veíamos incluso el caso de el diseñador que participó en la confección del vestido que utilizó la presidenta Sheinbaum para el grito de independencia, y quien denunciaba públicamente agresiones, que le habían baleado la casa, amenazas y amenazas que se extendían a otros sectores de la población. Sobre esta posibilidad de que la policía municipal haya tratado de impedir el arresto del alcalde, hay denuncias también entre la población sobre el actuar de la policía municipal.
1: Sí, claro que sí, porque ayer mismo se notó la presencia, fue evidente la presencia y la acción de la policía municipal junto pues con algunas personas del equipo político pues que ha acompañado al ahora expresidente municipal Miguel Sánchez. Inmediatamente se movilizaron algunos para bloquear la carretera que en el punto que conocemos como el Canal 33, pues con llantas, quemaron algunas llantas, pero esto se desactivó bastante rápido porque no era un grupo sustancioso, por un lado, y por otro lado pues también porque tenemos la presencia de diversas fuerzas, ¿no? Está la Marina, sí. Está la Policía Federal, el Ejército, y bueno, esto disuadió prontamente este intento, pero también es preocupante la situación de que la Policía Municipal esté interviniendo.
0: Diputada,
1: de esa
0: déjeme
1: manera.
0: Hacer una breve pausa porque nos va a interrumpir el comercial, y si le parece regresamos en instantes aquí en tiempo.
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7: El proyecto del Tren del Norte registró un avance

0: del 10% en Nuevo León, contemplando la construcción de 40 kilómetros de viaducto en territorio estatal. Autoridades del estado destacaron una disminución en delitos de alto impacto frente a un crecimiento poblacional récord en la entidad durante los últimos años. La Secretaría de Medio Ambiente reportó una reducción en el promedio anual de concentraciones de partículas PM10 en comparación con periodos anteriores. El gobierno estatal propuso duplicar el número de cámaras conectadas al sistema C5 mediante la integración de la iniciativa privada para reforzar la seguridad en comercios. Servicios de Agua y Drenaje de Monterrey implementó un esquema de pago con descuentos de hasta el 90% en adeudos vencidos para usuarios con rezago. En el estado, anunciaron la aplicación de jornadas de tamizaje y pruebas de plomo en menores de edad, con la participación coordinada de distintas dependencias. La Fiscalía General de Justicia difirió nuevamente la audiencia de imputación contra el propietario de Proyectos 9, señalado por presunto fraude inmobiliario. Elementos de tránsito y de la Policía de Monterrey desplegaron filtros y aseguraron 19 motocicletas en Monterrey, tras un operativo implementado ante rodadas masivas. En San Pedro Garza García, el municipio sometió a consulta pública la nueva normativa para regular el uso y circulación de scooters eléctricos en zonas urbanas. En redes sociales se reportó un conflicto en pleno centro de la ciudad de Monterrey, donde un chofer de ruta urbana agredió a un adulto mayor tras una falla en el sistema electrónico de validación de pago. Es una producción de Nene Bernal. Redacción y locución, Francisco León.
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2: Las liebres nacen con pelaje completo y ojos abiertos, a diferencia de los conejos que nacen ciegos y totalmente desprotegidos.
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4: Son las 2 de la tarde en punto tiempo del centro de México. Estamos en conversación con la diputada local en Oaxaca del Partido del Trabajo, Irma Pineda, sobre la situación en Juchitán. Y nos decía, diputada, que pues a pesar de los hechos suscitados el día de ayer y de la posible participación de algunos elementos de la policía municipal para tratar de evitar la detención y traslado del alcalde acusado de extorsión y de vínculos con grupos del crimen organizado, la presencia de fuerzas federales realmente pues alivió cualquier tipo de amenaza.
5: Sí, así es. Yo creo que la población en este momento, pues, aunque está preocupada por las posibles reacciones del grupo afín a Miguel Sánchez, pues viendo la presencia de estas distintas corporaciones de Fuerzas Armadas, pues yo creo que también hay cierta tranquilidad respecto a lo que pasó ayer, que vieron que hubo un intento de bloqueo, pues incendiaron llantas, pero no pasó a mayores porque se disuadió. Y yo creo que esto es tranquilizador de cierta manera, ¿no? Lo que sigue siendo preocupante, pues más allá del actuar de la policía, es el actuar de las autoridades. Es decir, no es posible que haya tenido que intervenir la federación cuando en el estado tenemos una fiscalía, tenemos un gobernador, es decir, tenemos autoridades que deberían haber hecho estas acciones mucho antes, ¿no? Eso es lo preocupante, ¿no? Es decir, ¿qué estaba pasando en Juchitán? No podemos decir que el gobernador no lo sabía, porque una servidora de manera personal, junto con otros compañeros del grupo parlamentario del PT, estuvimos en tribuna, estuvimos denunciando esta situación desde el inicio de la legislatura, la ciudadanía lo ha denunciado desde hace varios años, y bueno, pues hicieron o quisieron hacer oídos sordos, pero más bien me pregunto, ¿por qué el gobernador, por qué Salomón Jara consintió, toleró, cayó incluso, guardó silencio sabiendo algunas cosas? Esa es la preocupación de fondo también.
4: Sí, y ayer el propio gobernador aseguraba que las cosas estaban en paz, que había tranquilidad y gobernabilidad en Juchitán. ¿Le parece una declaración sensible y ajustada a la realidad que vive el municipio?
5: Pues para nada, para nada, porque yo creo que se niega a ver la realidad, no solo del municipio, de todo el estado de Oaxaca, porque en muchos otros municipios y comunidades hay estas situaciones, hay las denuncias de los pobladores que están viviendo pues lo mismo que hemos vivido en Juchitán, ¿no? Y me atrevo a decirlo, el cobro de piso, y repito, ni siquiera grandes empresarios. A mis vecinas, las señoras que venden pescado en el mercadito de la esquina, que les cobran 30 pesos al día, a los mototaxistas que les quitan 20, 30 pesos al día, o sea, de ese nivel estamos hablando. Entonces, no es posible que el gobernador no lo sepa si todo el tiempo la población se lo está haciendo saber. Como legisladores también hemos asumido esa responsabilidad, especialmente los legisladores del Partido del Trabajo, del PT, en Oaxaca hemos subido a tribuna a hacer las denuncias, que nos ha costado persecución, ataques, calumnias, pero lo hemos asumido porque al final queremos llevar la voz de la ciudadanía a lo público, ¿no? A que se escuche. Entonces, sí nos parece grave que el gobernador no tome en serio su responsabilidad de mirar lo que está ocurriendo realmente en las poblaciones de su estado y sobre todo asumir la gran responsabilidad que debería tener, que es la de cuidar a la población de Oaxaca.
4: Pues sí, pues diputada Irma Pineda, diputada local allá en Oaxaca, muchísimas gracias por esta información y estos minutos en tiempo real.
5: Muchas gracias, Enrique. Pues a la orden, un abrazo, hasta luego.
4: Un abrazo, seguimos en contacto. Por cierto, ayer también se dio a conocer la detención de Edgar Valeriano N., alias Camoni, un jefe regional del cártel de Tepalcatepec en Michoacán. Elementos de las Fuerzas Especiales de la Guardia Nacional detuvieron a este hombre que contaba con una recompensa por su captura de $3 millones por información que llevara a su captura por parte de Estados Unidos, que tiene una orden de aprehensión provisional con fines de extradición. Información también relevante que se dio a conocer el día de ayer sobre esta captura. Hacemos una breve pausa, regresamos con más en tiempo real.
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21: Población al Sistema Financiero Nacional, el Gobierno de México impulsa la Ley de Economía Digital, destacó la presidenta Sheinbaum, quien además celebró que ya se puedan abrir cuentas bancarias de forma virtual, lo que ofrece un mayor nivel de eficiencia y seguridad.
22: La Ley de Economía Digital es muy importante. Si uno quiere sacar una cuenta bancaria, lo puede hacer ya en todos los bancos por vía electrónica. De hasta 130 mil pesos. Si a esa cuenta se asocia un CODI que uno le compra a otro, se paga directamente con el teléfono. No tiene que cargar efectivo y esto poco a poco va a ir incrementando la digitalización de la economía, disminuyendo el efectivo. Eso ayuda a seguridad, a eficiencia, incluso a formalización.
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7: En corto.
9: Hoy, durante los trabajos formales de la Asamblea General de Naciones Unidas, ocurrió una escena compleja y reveladora. Mientras el primer ministro de Israel, Benjamín Netanyahu, comenzaba su discurso, docenas de delegados abandonaron el pleno, abandonaron el salón, otros permanecieron en sus lugares, algunos incluso celebraron la salida de las delegaciones internacionales. Desde el podio, Netanyahu respondió, desde la tribuna, Netanyahu respondió diciendo: si hay otro cobarde que se quiera ir, por favor que se vaya ahora. Todo esto parece ofrecer una conclusión simple. Israel está cada vez más aislado de la comunidad internacional y Netanyahu se ha convertido para buena parte de esa comunidad en el rostro de una guerra que ha provocado la devastación profunda, extraordinaria de Gaza. Y esa es en buena medida mi propia lectura. Pero me pregunto si es suficiente, porque existe otra conversación que debemos ser capaces de tener. El antisemitismo es real y tan vigente como lo ha sido en cualquier otro momento de nuestra historia. De hecho, ha aumentado de manera preocupante desde los ataques del 7 de octubre y en varios espacios la frontera entre la condena a Israel y la hostilidad hacia los judíos se ha vuelto peligrosamente porosa. El problema es que además hemos convertido esa frontera en un nuevo campo de batalla. Un campo de batalla en donde de un lado están quienes ven antisemitismo detrás de prácticamente cualquier crítica a Israel, y del otro, quienes son incapaces de reconocer el antisemitismo cuando aparece dentro de movimientos o manifestaciones que consideran legítimos. Y obviamente ninguna de estas posiciones ayuda demasiado. Criticar a Netanyahu no es antisemitismo. Condenar las acciones del gobierno israelí no es antisemitismo. Defender los derechos de los palestinos tampoco lo es. Pero utilizar viejos estereotipos sobre los judíos sí lo es. Responsabilizar a la comunidad judía en Nueva York, en París, aquí en la Ciudad de México, por las decisiones del gobierno israelí, también es antisemitismo. Como lo es convertir una sinagoga en un objetivo político por lo que sucede en Gaza. La diferencia puede parecernos evidente cuando la describimos así, la articulamos de esta forma, pero en la realidad ha resultado ser mucho más difícil porque Netanyahu tampoco es un actor neutral en la discusión. Ha utilizado repetidamente la acusación de antisemitismo para responder algunas de las críticas en contra de su gobierno. Y eso pues termina produciendo un efecto particularmente peligroso. Si todo es antisemitismo, corremos el riesgo de vaciar el significado, de vaciar el propósito de una palabra que necesitamos para identificar y combatir el antisemitismo verdadero, las atrocidades que se han cometido contra la comunidad judía en el pasado. Pero sería igualmente peligroso cometer el error contrario, ¿no? Que en el rechazo a Netanyahu, pues minimicemos una forma de odio que precede por siglos al actual gobierno de Israel y que no desapareció con la creación del Estado israelí. Por eso las imágenes que vimos hoy en Naciones Unidas admiten más de una lectura, y esto es algo que difícilmente nos damos la oportunidad de entretener, de aceptar, que muchas cosas pueden ser ciertas a la misma vez. El abandono del salón por los delegados de distintos países, representaciones, puede ser una expresión de aislamiento, del creciente aislamiento diplomático del gobierno actual de Israel, de la figura del primer ministro Netanyahu. Puede ser una protesta contra la guerra y los excesos que se han cometido en Gaza. Una expresión de indignación legítima frente al sufrimiento de los palestinos. Y en el enorme movimiento global contra Israel, pues también pueden existir expresiones genuinamente antisemitas. Es decir, no tenemos que elegir una sola explicación para tratar de entender una realidad en la que varias cosas son ciertas simultáneamente, como lo decía. Y ese es precisamente el problema de la conversación pública, ¿no? Que cada vez nos cuesta más trabajo sostener dos ideas incómodas al mismo tiempo. El horror del 7 de octubre, las atrocidades del 7 de octubre y el sufrimiento de las familias israelíes, sin cerrar los ojos ante la devastación de Gaza. Defender el derecho de Israel a existir y cuestionar profundamente las decisiones de su gobierno actual. Combatir el antisemitismo sin utilizarlo para silenciar críticas legítimas. Y podemos defender la causa palestina sin tolerar el odio contra los judíos. Yo no compro que nada de esto, o sea, más bien propongo que nada de esto debe ser contradictorio. Porque Netanyahu no es Israel, Israel no es el pueblo judío y ningún judío en ninguna parte del mundo debería cargar con las decisiones de Netanyahu. Pero tampoco Netanyahu debe utilizar la historia de persecución del pueblo judío, de exterminación del pueblo judío, como un escudo frente al escrutinio de sus propias decisiones. Tal vez lo que vimos hoy en Naciones Unidas no fue solamente una protesta contra un primer ministro, fue también una buena representación del momento que vivimos, una sala dividida, los que salen, los que aplauden, los que están convencidos de que la imagen confirma exactamente lo que ya pensaban. Me parece que lo verdaderamente difícil es permanecer intelectualmente honestos en medio de lo que ocurre en esa sala, reconocer el antisemitismo y rechazarlo donde exista, reconocer y rechazar el sufrimiento palestino sin relativizarlo, reconocer el trauma israelí sin instrumentalizarlo y juzgar a un gobierno por sus decisiones y no a un pueblo por su identidad, porque en este tiempo de certezas absolutas, ese es uno de los ejercicios más necesarios y más raros, ¿no? Resistir la obligación de escoger entre verdades que en realidad pueden coexistir. Bueno, hasta ahí nuestra reflexión del día de hoy en torno a lo que pues ya narrábamos ocurrió dentro del pleno de la Asamblea General hace unas horas, cuando durante el discurso del primer ministro Benjamín Netanyahu varios delegados abandonaron el pleno. Vámonos con el análisis de Carlos Bravo, regidor, columnista, colaborador de este espacio. Querido Carlos, pues escribías esta semana en el espacio de opinión de NMás, por cierto, pues aprovecho para recomendar que descarguen de manera gratuita la aplicación de NMás, que incluye esta sección de opinión extraordinaria en la que participa Carlos Bravo, regidor, y hablabas en tu artículo, Carlos, de cuando el partido, en este caso Morena, se convierte en sistema. ¿De qué se trata? Cuéntanos.
0: ¿Qué tal, Enrique? ¿Cómo estás? Buenas tardes a ti y a tu auditorio. Pues sí, fíjate que ya creo que durante las últimas semanas, y sobre todo a raíz de la disputa por las candidaturas en Morena, bueno, candidaturas que no se llaman candidaturas, ¿no?, que se llaman coordinaciones para darle la vuelta, digamos, a los tiempos de las leyes electorales, pues a mí me ha llamado mucho la atención no solamente el hecho de que, pues básicamente la disputa por el poder, en cierto sentido, ya no es tanto entre partidos, sino que ocurre al interior de la coalición gobernante y sobre todo de Morena, porque pues los tiempos de los partidos de oposición se están pegando más a los de la ley y pues en muchos casos no sabemos quiénes van a ser sus, entre comillas, coordinadores, no sabemos ni quiénes son los aspirantes, y en el caso de Morena pues estamos enteradísimos, ¿no? Eso nos está hablando de un desplazamiento del centro de gravedad del sistema político, de la competencia entre partidos al interior de la coalición oficialista. Y también nos habla de cómo se desinstitucionaliza el conflicto, digamos, por el acceso al poder. En la medida en que ya no son las reglas electorales las que lo están gobernando, sino las propias reglas que se da el partido a sí mismo, con todos sus defectos y con toda su incapacidad de tomar decisiones suficientemente legítimas al interior como para no generar escisiones, fricciones, digamos, cuentas pendientes, ¿no? O sea, a Morena le está pasando lo que suele pasarle a los partidos que acumulan mucho poder, ya sea en sistemas de partido predominante, por ejemplo, como fue el Japón de la posguerra, como fue la India en la posguerra, como fue Italia en la posguerra, como fue Sudáfrica después de la caída del apartheid. Partidos hegemónicos o predominantes, pues, en los que básicamente todo el grueso de la actividad política ocurría al interior de un partido, y ese partido, pues ya sus conflictos se volvían conflictos del sistema político, porque en más de un sentido ya eran el sistema político. Por eso la columna se llama Cuando el partido se vuelve sistema. Y bueno, me interesaba llamar la atención sobre este fenómeno por el adelanto de los tiempos, y sobre todo porque de lo que estamos hablando es de que el poder público, el poder que normalmente se disputa en democracia entre distintos partidos, en buena medida ya se está disputando adentro de esa coalición. Y eso pues pone de alguna manera en entredicho tanto la legislación electoral que nos hemos dado, como el carácter democrático del régimen en el que estamos viviendo hoy en día, Enrique.
1: Sí, justamente de eso te quiero preguntar, Carlos, porque pues lo que dice en la columna es que esto explica también el proceso interno de selección de precandidatos y las disputas y todo lo que se ha visto. No una disputa por el poder, sino varias disputas por el poder al interior de Morena, ¿no? La que representan los gobernadores que buscan nombrar a sucesores para mantener influencia, la de las figuras, digamos, de relevancia nacional dentro de Morena y sus grupos o tribus o espacios de poder, la de los alcaldes con su infraestructura local, ¿no?, y territorial, y la de los partidos aliados que pues buscan convertir interés electoral en algo que políticamente sea más redituable. Déjame hacer una breve pausa y platicamos entonces de todos esos intereses que se encuentran en la selección de candidatos. Ya volvemos.
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26: Hay nuevo obispo en Querétaro. Querétaro es un oasis, afirmó durante su primer mensaje como obispo electo de la diócesis, en el que delineó los principales retos a su llegada y llamó a la comunidad católica a mantener el trabajo pastoral construido en la entidad. Desde la Basílica de Nuestra Señora de los Dolores del Soriano, en el municipio de Colón, Querétaro, Aguilar Ledesma, el nuevo obispo, señaló que uno de sus objetivos será conservar las condiciones que distinguen a Querétaro dentro de la región y acompañar su desarrollo sin perder los avances alcanzados. Señaló que desde ahora asume esta iglesia particular como su compañera de vida, a la que prometió amar y servir.
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12: El primer animal en órbita espacial fue la perra Laika, lanzada por la Unión Soviética en 1957.
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1: Ya estamos de regreso en tiempo real. Gracias por continuar con nosotros en conversación con Carlos Bravo, regidor, sobre su columna de opinión esta semana en la sección de N más opinión. Y Carlos, te preguntaba, no hay una disputa por el poder en Morena, son muchas disputas por el poder dentro de Morena, porque son muchos los intereses locales, nacionales, partidistas que se encuentran, ¿no? En este momento en la selección de precandidatos.
0: Claro, en ese sentido podríamos decir que Morena está siendo víctima de su propio éxito. Al haber sido un partido que creció tanto y tan rápido, pues empezó a atraer a grupos, a intereses, a liderazgos de muchos lugares distintos del sistema político, de la izquierda, de la derecha, de arriba, de abajo, del norte, del sur, porque pues Morena se convertía claramente en el vehículo pues más eficaz, con mayor credibilidad para tratar de acceder a distintas posiciones en disputa, ¿no? Es lo que en la ciencia política se llama una coalición de carpa amplia, ¿no? Y por eso de pronto veíamos gente que pues, o sea, podemos ver todavía hoy dentro de las filas de Morena figuras que habían peleado entre sí antes, ahora pues compartiendo las mismas siglas, porque pues de alguna manera se convertía en la vía privilegiada o en el camino más ancho para tratar de acceder a posiciones. El tema es que cuando tienes una carpa tan amplia, Enrique, pues el partido necesita una enorme capacidad para establecer cuáles son las reglas para competir por las candidaturas y hacerlas valer. Y sobre todo, esta es la clave, tener la suficiente capacidad, la legitimidad, los recursos y el reconocimiento de los distintos actores que están compitiendo, como para que los perdedores se disciplinen, como para que ser derrotado no tenga que ser sinónimo de desconocer el resultado, de pelearse con quien quedó o de empezar a disputar si realmente se cumplió con un procedimiento, digamos, legítimo. Y eso es exactamente lo que empezamos a ver estos días en Morena, con, digamos, con la parte del PT que empieza a desconocer, pero también con figuras dentro de propio Morena, pues haciéndole extraños a estos supuestos resultados de encuestas que no se hacen públicos, cuya metodología permanece en la opacidad y que de alguna manera pues le permiten a todos estos actores, digamos, que no fueron beneficiados por el proceso, pues ponerlo en entredicho. No es una tarea fácil, justamente porque hay mucho poder y muchos intereses de por medio, y la verdad es que Morena en ese sentido sigue siendo parte partido, pero también parte movimiento. Su vida interna no está realmente institucionalizada, como por ejemplo estuvo la del PRI durante sus años como partido hegemónico, y que realmente puede decir los perdedores, bueno, pues no te tocó a ti, pero no te preocupes, tú fórmate, tú disciplínate, y el partido tendrá mecanismos para recompensarte. De pronto da la impresión que los morenistas dicen, no, es que si no la logro en esta, quién sabe qué va a pasar en el futuro. Y eso termina intensificando la competencia por estos cargos al interior del partido y pues generando todas estas tensiones y fisuras que han sido los protagonistas en buena medida de las noticias durante las últimas semanas.
1: Pues ahí está, como siempre, interesantísima la perspectiva de Carlos Bravo, regidor. Veremos, sobre todo, pues una vez que ya termine este proceso de selección de precandidatos, porque eso es lo que es, las primarias de Morena.
0: Exacto.
1: si hay un costo en términos de cohesión, de unión interna. Cada vez escucho más llamados a la serenidad, a que se respeten los acuerdos previos, a que quien no esté de acuerdo, pues recuerde que por encima de los intereses personales está el partido. Lo que, pues, obviamente también refleja esto de lo que hablabas, ¿no? La cantidad de intereses y de distintas agendas y de posturas y plataformas que se agruparon bajo el paraguas de lo que hoy conocemos como Morena. Carlos Bravo, muchas gracias.
0: Al contrario, gracias a ti, Enrique. Un abrazo.
1: Un fuerte abrazo. Bueno, justamente en el espacio de opinión de NMás hoy tengo el gusto de publicar una columna sobre la presencia de la presidenta encargada de Venezuela, Delcy Rodríguez, en la ONU y lo difícil que ha sido para María Corina Machado, líder opositora y Nobel de la Paz, poder regresar a su país. Delcy Rodríguez ha podido esta semana entrar a casi todos los lugares que importan, a Estados Unidos, a Naciones Unidas, a las conversaciones con los grandes organismos financieros internacionales, incluso a una reunión privada con Donald Trump. María Corina Machado todavía no puede regresar a Venezuela y argumento que pocas imágenes explican mejor la transición venezolana o la ausencia de una transición en Venezuela a 8 meses de la intervención armada de Estados Unidos en ese país. Mientras la presidenta encargada y durante años una de las figuras más visibles del gobierno de Nicolás Maduro recorría los pasillos del poder en Nueva York en los últimos días, la dirigente opositora María Corina Machado intentaba varias veces por aire, por mar, por tierra, regresar a su país. Y es una paradoja que no solamente está en las imágenes, sino en lo que revelan. La construcción con el respaldo de Washington de un orden político en Venezuela en el que la legitimidad democrática no es por ahora una condición indispensable para ejercer el poder. Y hoy hay protestas en las calles en Caracas, la gente pide el regreso de Machado, jóvenes que protestan desde ayer en el aeropuerto de Maiquetía para pedir que le permitan el ingreso a María Corina Machado, protestas en otros puntos y le agradezco a Jesús Armas, activista y presidente ejecutivo de Monitor Ciudad, que nos tome esta comunicación. Jesús, para entender qué es lo que está pasando y su alcance sobre todo. ¿Cómo te va? Muy buenas tardes.
14: Muy buenas tardes a ti y a todos los que nos están sintonizando.
1: ¿Qué es lo que vemos en las calles? ¿Son protestas contenidas, docenas de personas, o estamos hablando sí ya de un movimiento con mayor presencia territorial?
14: Mira, lo que estamos viendo en las calles de Caracas y de toda Venezuela es la indignación y es el sentimiento compartido que tienen todos los venezolanos, y es el hecho de que necesitamos a nuestra líder en Venezuela, el legítimo liderazgo de nuestro país en las calles de Caracas. Pero más allá de eso, no es solo por el hecho de María Corina por lo cual se están movilizando los ciudadanos se están movilizando para exigir que haya un nuevo Consejo Nacional que nos lleve a unas elecciones libres, para exigir la libertad de los casi 400 presos políticos que quedan tras las rejas todavía, y también para exigir condiciones de vida dignas, que hoy veíamos también a los sindicalistas protestar en el centro de Caracas exigiendo un salario digno. Todos sabemos que el salario en Venezuela está alrededor de $1, el salario mínimo, y además ayer en la noche veíamos a varios estados movilizados en el oriente y en el centro del país pidiendo electricidad, porque muchos estamos viendo racionamientos de 16 o 18 horas en algunas de las ciudades más importantes de Venezuela, y es mucho peor incluso en algunas de las zonas rurales. Entonces hay razones por las cuales los venezolanos tenemos que estar movilizados, por las cuales tenemos que estar indignados y por las cuales vamos a seguir alzando nuestra voz hasta que se cumpla nuestra exigencia, que es poder elegir nuestro destino a través de una elección.
1: Y esto es justamente lo central, me parece, porque podemos, a la distancia y en el análisis de lo que sucede hoy en Venezuela, pues hablar de que se está tratando de restablecer el orden, que pronto llegarán las elecciones, pero escuchar ayer en la tribuna de la Asamblea General de Naciones Unidas a Delcy Rodríguez hablando de democracia, descalificando las críticas a este periodo en el que ha permanecido en el poder simplemente porque lo ha permitido Washington, porque tiene un valor instrumental en las prioridades de Washington en este momento en Venezuela, pierde un elemento fundamental de la discusión, que es la voluntad de los venezolanos para su autodeterminación.
15: Bueno, yo creo que aquí hay varias cosas que reflejar, ¿no? Recordemos que algunos de los dictadores más sanguinarios de la historia, Gaddafi o el mismo Fidel Castro, hablaron desde ese mismo podio. El hecho de tener a Delcy Rodríguez hablando allí, obviamente es algo que molesta a todos los venezolanos, que incomoda a cualquiera en el mundo que tenga una vocación democrática. Y es que Delcy Rodríguez, hay que recordarlo, no es ninguna moderada, aunque ella intente hablar de democracia, no es una demócrata, es una criminal que está vinculada a casos de corrupción y a violaciones de derechos humanos, y eso hay que decirlo en todos lados, hay que recordarlo. Y lo cierto es que se está dejando de lado lo más importante en la ecuación, y es la voluntad de los venezolanos. Se está dejando a un lado el verdadero interés de los venezolanos, que es poder tener electricidad, que es poder tener agua, que es poder tener libertad, que es poder tener sus derechos garantizados, es que no se les reprima. Hoy, por ejemplo, María Oropesa denunciaba que se estaba citando a algunos de los activistas de 20 Venezuela en el Estado portuguesa. ¿Por qué? ¿Por qué tiene que continuar la persecución? Hace unos días vimos cómo a Javier Oropesa, el exalcalde de Carora, se le metía preso por unas horas y además se le intentaba imputar un homicidio que cometió el régimen. Entonces, claramente, aquí Delcy Rodríguez intenta seguir imponiéndose por medio del miedo, porque no tiene la legitimidad, no tiene el acompañamiento de los venezolanos. La única persona que tiene esa legitimidad es quien fue electa en primaria con el 95% de los votos, que fue María Corina Machado, que fue reafirmada a través de la elección del 28 de julio junto a Edmundo González Urrutia. Entonces, está claro que Delcy Rodríguez no representa los intereses de los venezolanos, y que probablemente, yo entiendo que pueda servir hoy a algunos de los intereses de Washington, pero hay que entender que el verdadero orden, la estabilidad, y quien puede construir la verdadera asociación que necesitan los Estados Unidos y que necesita el hemisferio, es María Corina Machado.
1: Jesús Armas, activista y presidente ejecutivo de Monitor Ciudad, te agradecemos estos minutos en tiempo real y te pedimos permanecer en contacto. Me parece que más que nunca hay que poner atención en todo el mundo a lo que sucede en Venezuela y seguir teniendo esta conversación. Muchas gracias.
15: Muchas gracias a ti.
1: Pausa. Ya regresamos en tiempo real.
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17: Nuestras palabras tienen un peso enorme en la vida de nuestros hijos. Cuando los criticamos constantemente, quizá pensamos que estamos ayudándolos a mejorar. Pero muchas veces terminamos haciéndolos sentir que nunca, nunca son suficientes. Un niño que escucha todo el tiempo que se equivoca, que no puede o que lo hace mal, puede crecer con miedo, con inseguridad y con poca confianza en sí mismo. Claro que nuestros hijos necesitan límites y correcciones, pero también necesitan saber que pueden equivocarse sin dejar de sentirse amados. En lugar de señalar cada error, podemos acompañarlos, explicarles y darles la oportunidad de aprender. Nuestra casa debe ser un lugar donde encuentren seguridad, no miedo. Corrige cuando sea necesario, pero nunca olvides abrazar, escuchar y reconocer sus esfuerzos. Sígueme en todas mis redes sociales como Gina Ibarra y Obajo TV.
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19: Fíjense que ahora con la globalización he visto que se dice de diferentes formas en el caló o en el habla cotidiana, que hay diferentes formas de referirse al trabajo. En México ya sabemos que es chamba, que viene de chamber, que iban los norteños a pedir en la Chamber of Commerce el permiso para trabajar. En Argentina es laborar, laburar, estoy laburando, laburando, que viene de laborare, del italiano laborare, que quiere decir trabajar, que viene a su vez de labrar, es labrar la tierra, en latín laborare, y también en España se dice curro, currar, que viene de una palabra gitana que tiene que ver con el trabajo. Entonces es currar. Ahora ya saben, chambear, laburar y currar.
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2: la presidenta Claudia Sheinbaum recibió en Palacio Nacional a su homólogo de Corea del Sur, Lee Jae-myung, con quien sostuvo un encuentro oficial. Ambos mandatarios abordaron asuntos comerciales, culturales y educativos. El CEO de Grupo Cosmos, Jack Lanzmann-Stern, planteó una transición de esfuerzos fragmentados hacia modelos de acción colectiva durante encuentros sobre sistemas alimentarios y cadenas de suministro en el marco de la actual Asamblea General de las Naciones Unidas. Subrayó que Grupo Cosmos conoce de alimentos y conoce de logística para generar valor empresarial y social. El Servicio Meteorológico Nacional informó que el huracán Polo, ahora como categoría 4, se ubica a 245 kilómetros al sur de Manzanillo, Colima, y a 315 kilómetros de Zihuatanejo, Guerrero. Mantendrá lluvias y vientos fuertes en 5 estados, así como alto oleaje en Michoacán, Jalisco, Colima y Guerrero.
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1: Ya estamos de regreso en tiempo real. Gracias por continuar con nosotros en esta tarde de jueves, el último jueves de septiembre. Ya se nos termina la próxima semana, el mes de septiembre. Y pues de ahí, pan de muerto, arbolito de Navidad y lo que falta del año, ¿no? O sea, se va rápido el asunto. Hoy en Washington, toda la atención está en la visita de Xi Jinping a la Casa Blanca. Ayer fue recibido en la base aérea de Andrews, un honor que no es común que el presidente de Estados Unidos reciba un jefe de Estado en las escaleras del avión que lo transporta. Ayer el presidente Trump, la primera dama Melania Trump, recibieron a Xi Jinping y a su esposa ahí en la base aérea de Andrews. Y bueno, pues un encuentro que representa los hilos de la relación geopolítica más importante en el mundo. Y qué mejor que Marusia Musakio, la experta en estudios orientales de Harvard, para platicar del tema. Querida Marusia, ¿cómo estás?
9: Hola, Enrique. Pues como bien lo dice, sorprendida de la recepción que tuvo Xi Jinping por parte de Donald Trump. Creo que hay muchos simbolismos en las primeras horas, ya van a la mitad de la visita, pero que no deben pasar desapercibidos porque hay un cambio de fondo en esta relación que se expresa en estas formas donde, como bien lo dices, fueron Melania y Donald Trump a recibir a Xi Jinping y a su esposa Peng Liyuan. Y este tipo de simbolismos hoy se volvió a retomar, el día de hoy, cosa otra vez extraña en la conferencia que dieron estos dos líderes a puerta cerrada, por cierto, no va a haber una conferencia para los medios, pero estaba Ivanka Trump sentada junto a Marco Rubio y al vicepresidente J.D. Vance, como si se tratara de pues de alguien que está en el gabinete estadounidense. Y bueno, como todos sabemos, el único título que tiene ahorita es ser hija de Donald Trump. Por su parte, los chinos sí estuvieron, como siempre, muy apegados al protocolo y solo mandaron personas que tienen que ver, obviamente, con la relación bilateral.
1: Preguntarte, Marusia, más allá de estas imágenes y postales que ha ido arrojando las primeras horas de la visita de Xi Jinping, ¿cuál es el tema central? No el de la agenda pública, sino el que tú estás esperando que sea, digamos, el asunto al que llegarán ambos líderes después del small talk y del protocolo. Toda la discusión sobre inteligencia artificial, es la relación comercial, es la idea de las esferas de influencia y la posibilidad de que China pues empiece a extender los músculos en su propia región. ¿Qué es lo que te parece central de este encuentro en este momento?
9: Yo lo que quiero resaltar es que el encuentro en sí ya es ganancia. Es decir, la relación iba en una espiral de deterioro brutal y creo que crédito a quien crédito se lo merece. El año pasado creo que Donald Trump sentarse con Xi Jinping en Busan y luego regresar a la ciudad prohibida en mayo de este año, ha estabilizado los vínculos sino-estadounidenses, ya no están en caída libre, y eso en sí me parece una ganancia enorme. Ahora bien, creo que habrán pocos anuncios realmente de sustancia, y tiene que ver con una forma que, una vez más, es una sorpresa para mí estos errores que se autoinfligen los estadounidenses, que tiene que ver con que no hubo una mayor preparación para la visita. Los chinos estuvieron realmente muy molestos. Esta es la segunda vez que pasa. La primera vez fue en mayo, nada más que ahí los chinos tenían más control. Y ahora otra vez los grupos de trabajo no se llevaron a cabo, no hubo realmente mayor empuje por parte de los estadounidenses, no se les habló. Y con eso venimos una agenda bastante magra que, como bien lo dices, tiene temas fundamentales, que es la inteligencia artificial, seguramente, el comercio, el tema de las tierras raras, Taiwán e Irán. Y creo que uno por uno, algo que es también sorprendente, es cómo el presidente estadounidense Donald Trump, que se creía el mago de los negocios y de hacer tratos, ha ido soltando las piezas de negociación más fuerte que tenía. Es decir, en términos comerciales, si bien es cierto que se establecieron aranceles de casi 45% a casi todos los productos chinos que entran a Estados Unidos, la realidad es que China sigue teniendo un superávit con Estados Unidos. Se ha reducido a la mitad, pero lo más seguro es que el comercio se esté yendo por terceros países, México uno de ellos, para entrar a Estados Unidos. Ese es uno, donde ya no tienen una palanca fuerte. La otra es que Xi Jinping le cerró básicamente muchas rutas negociadoras al ponerse muy duro con la exportación de tierras raras, donde China tiene básicamente un monopolio del suministro, manejan entre 80 y 90% de la producción de estos minerales, y con eso no hay mucho que hacer. Estados Unidos no se puede poner realmente muy enojón, o no puede hacerle sus berrinches Donald Trump. Y la última carta que yo creo va a ser interesante va a ser el tema de la inteligencia artificial, que llega en un momento importantísimo, porque los capos de las grandes empresas de Estados Unidos, Daria Modey, Sam Altman, declararon la semana pasada que estamos en un punto de inflexión. Y al respecto, creo que lamentablemente otra vez no tenemos un grupo en Washington que tenga el tamaño para pensar que sigue. Los estadounidenses el año pasado propusieron este arreglo de la paz sílica, que es básicamente un intento por retomar el control de los suministros, o la producción más bien de tierras raras y los semiconductores. Y China este año, en julio, les contesta con su propia iniciativa de la Organización Mundial de Inteligencia Artificial, que básicamente es una oferta mucho más abierta y mucho más generosa con los países en vías de desarrollo del sur global, como ellos nos llaman, para hacerle frente a lo que ve como un nuevo intento de Washington por controlar. Y bueno, en esas estamos.
1: Sí. Oye, Marusian, solo para terminar y un poco fuera de la coyuntura, pero me parece igual de importante, ayer la presidenta confirma que participará en APEC y que viajará a China en noviembre. Pues importante, ¿no? El anuncio y la presencia de la presidenta, quien no participó, por ejemplo, en la Asamblea General de Naciones Unidas por segundo año consecutivo en este foro de Asia-Pacífico y una visita a China.
9: Me parece fundamental además que busquemos alianzas con países que están tratando también de resistir la embestida estadounidense. Me parece de verdad una locura que no estemos en el Foro de las Naciones Unidas cuando se están discutiendo estos temas, y México no puede darle la espalda a los organismos multilaterales, porque esa es una de las pocas defensas que tenemos frente a esta nueva política bastante decimonónica que está impulsando la Casa Blanca. Así que enhorabuena. Ahora falta ver de qué vamos, ¿no? Y cuál es la sustancia de lo que vamos a tratar de conseguir.
1: Sí, lo central. Marucia, como siempre, te agradecemos estos minutos en tiempo real, en estos momentos en donde pues echarle luz a lo que significa la visita de Xi Jinping a Washington, la relación entre China y Estados Unidos, entre Beijing y Washington, estos dos hombres, Trump y Xi Jinping, pues es fundamental para entender el mundo en el que vivimos. Marucia Musacchio, experta en estudios orientales de Harvard, muy buenas tardes.
9: Un abrazo, Enrique, hasta luego.
1: Hasta luego. Vámonos con otros temas.
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1: Toño Lascano, qué gusto saludarte. ¿Cómo te va?
21: Igualmente, querido Enrique. Bien, por un lado, triste por otro. Déjame empezar con la parte bien, que es la decisión de la COFEPRIS de autorizar la inyección semestral para prevenir el desarrollo del VIH. Es un medicamento que se llama lecanavir. Pues ya ves por qué no soy ni médico ni farmacéutico, nunca puedo pronunciar los nombres. Pero es un medicamento.
1: Por lo menos tú te puedes equivocar y medio sacar el pecho con la pronunciación. Luego me toca a mí hacerlo al aire en televisión o en radio y equivocarme en una pronunciación y no sabes cómo me va como en feria. Pero bueno, pues a veces pasa, ¿no? A veces son difíciles las pronunciaciones.
21: Sobre todo de los medicamentos, porque hay un convenio internacional para que no se engañe a la gente con los nombres y para que tú dices, cuando digas el nombre de un medicamento en español, no estés diciendo una grosería en tailandés, ¿no? Cosas por el estilo. Hay una serie de allí de técnicas que se utilizan, pero la aprobación de este medicamento de aplicación semestral es absolutamente extraordinario porque hace apenas una semana, dos semanas, se publicó un artículo que prueba de manera irrefutable que conviene mucho más esta inyección semestral que las píldoras diarias, con una desventaja ligera, y es que quien la tiene que aplicar son enfermeras, enfermeros que tengan la técnica adecuada para evitar hinchazones locales, pero que en el caso, por ejemplo, de las mujeres de el África subsahariana, está probada que las protege contra las actitudes machistas de las parejas, de los maridos, que se empiezan a preguntar por qué estás tomando una pastilla diaria y lo tienen que hacer escondidas, la pastilla se puede perder, pueden olvidarse de tomarla. Y esto finalmente representa el avance extraordinario, verdaderamente extraordinario, que hemos tenido en la lucha contra el VIH. Esa es la parte de la que yo creo que todos nos tenemos que alegrar. La parte que es muy triste es la noticia que se publicó hace unos días, y es el hecho de que en las islas Fiji, que los mexicanos conocemos bien porque es aquel lugar a donde el presidente López Portillo mandó al expresidente Echeverría de embajador, in the middle of nowhere, ¿no? Allí en un archipiélago de 300 islas maravillosas en el Pacífico del Sur. Pero resulta que el dato que se publica es absolutamente aterradora. El gobierno de las Islas Fiji ya declaró una emergencia porque uno de cada 60 personas de los habitantes, poco menos de 1 millón de habitantes, está infectada por VIH como resultado de el turismo sexual y del consumo de drogas. Y yo creo que es un bofetón para todo el mundo porque hemos caído en la complacencia. Creemos que porque tenemos medicamentos como el lecanavir o como se llame, que controlan la infección o impiden la infección, ya tenemos controlada la epidemia. Y eso es completamente falso. En el mundo se calcula que hay 40 millones de personas que son VIH positivas, que no conocen su estatus de positividad, no conocen que están infectadas con el virus y que representa en términos de costo individual, social, de carga económica, de preocupación a los sistemas de públicos de salud, un horror absolutamente pavoroso. Y lo, a mí lo que me, más me preocupa es que sabemos cómo prevenir la infección, sabemos qué hacer en el caso de las personas infectadas. No todo el mundo tiene acceso a estos medicamentos y si te das cuenta, ya no ves en el metro, en los autobuses, en la calle, en las universidades, en los restaurantes, ya no ves la información sobre prevención del VIH. Y el resultado es que, por ejemplo, en México se calcula que hay cerca de 500,000 de personas infectadas, muchas de las cuales no conocen su estatus, y hay un exceso de confianza de muchos que creen que porque ya hay un medicamento, el asunto está resuelto. No está resuelto, sigue siendo una crisis, y evidentemente tenemos que volver a tomar conciencia, como lo hicieron estos grupos espléndidos de voluntarios, sobre todo de grupos de voluntarios de la comunidad homosexual, trans, etcétera, nunca me sé las iniciales tampoco de los grupos, que fueron los que primero alertaron siguiendo el consejo de médicos excepcionales como don Guillermo Soberón, como Samuel Ponce de León, como Jaime Sepúlveda, de los riesgos que esto significa. No se puede uno confiar. El virus es

0: bajado la guardia, digamos, no de manera irresponsable, sino un poco atendiendo a este control que los medicamentos le permiten tener a las personas que son portadoras del virus y a quienes están expuestas a ser infectadas.
1: Mira, yo creo que una ventaja de la existencia de los medicamentos es que ha disminuido la discriminación en contra de quienes son VIH positivos. Creo que esa es una ventaja en términos sociales enorme. Creo que ha habido un exceso de confianza y una mala interpretación de lo que significan estos medicamentos. Por ejemplo, un amigo que es un gran experto en infectología, el doctor Samuel Ponce de León, un amigo muy cercano, muy querido, me explicaba, por ejemplo, cómo se han ido para arriba otras infecciones de transmisión sexual, como la gonorrea, contra la que tenemos una vacuna muy buena que se desarrolló hace unos pocos meses, pero que creo que aún no está disponible en México, no está disponible comercialmente. Se ha ido para arriba el número de casos de sífilis porque ha habido la creencia errónea de que si la gente está tomando estanco tratamiento para con estos medicamentos en contra del VIH, eso los protege contra bacterias. Es un poco como el error que cometió el subsecretario Clark de que hablaba del virus del cólera o del virus de no sé qué, confundiendo una bacteria con un virus. Eso es inadmisible en un subsecretario de salud, pero ciertamente también es inaceptable que la gente no se dé cuenta que las enfermedades de transmisión sexual no están limitadas al VIH, que tenemos efectivamente maneras de controlar la infección o impedir que el virus entre al cuerpo, pero que hay otras bacterias, hay hongos que pueden ser causantes de problemas muy severos y que las precauciones para sexo seguro las conocemos muy bien. Entonces, sí, yo creo que ha habido esa confusión, esa complacencia, pero también ha habido un descuido gubernamental terrible. Yo creo que ahí es donde deben entrar en acción todas las organizaciones de la sociedad civil, que en el caso de los grupos LGTB, no sé cuántas letras más, fueron extraordinariamente útiles, extraordinariamente solidarios, y que habría que garantizar que sigan actuando con esa generosidad y esa conciencia para evitar que siga habiendo infecciones, ¿no?
2: Perfecto, Toño, gracias, buena tarde.
1: Pásenla muy bien y cuídense.
2: Igualmente, con eso nos despedimos, gracias por habernos acompañado. Estamos en Grupo Fórmula, continúa Javier Risco con Oye Risco, buena tarde, buen provecho.
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1: El proyecto del Tren del Norte registró un avance del 10% en Nuevo León, contemplando la construcción de 40 kilómetros de viaducto en territorio estatal. Autoridades del estado destacaron una disminución en delitos de alto impacto frente a un crecimiento poblacional récord en la entidad durante los últimos años. La Secretaría de Medio Ambiente reportó una reducción en el promedio anual de concentraciones de partículas PM10 en comparación con periodos anteriores. El gobierno estatal propuso duplicar el número de cámaras conectadas al sistema C5 mediante la integración de la iniciativa privada para reforzar la seguridad en comercios. Servicios de Agua y Drenaje de Monterrey implementó un

0: Esquema de pago con descuentos de hasta el 90% en adeudos vencidos para usuarios con rezago. En el estado, anunciaron la aplicación de jornadas de tamizaje y pruebas de plomo en menores de edad, con la participación coordinada de distintas dependencias. La Fiscalía General de Justicia difirió nuevamente la audiencia de imputación contra el propietario de Proyectos 9, señalado por presunto fraude inmobiliario. Elementos de tránsito y de la Policía de Monterrey desplegaron filtros y aseguraron 19 motocicletas en Monterrey, tras un operativo implementado ante rodadas masivas. En San Pedro Garza García, el municipio sometió a consulta pública la nueva normativa para regular el uso y circulación de scooters eléctricos en zonas urbanas. En redes sociales se reportó un conflicto en pleno centro de la ciudad de Monterrey, donde un chofer de ruta urbana agredió a un adulto mayor tras una falla en el sistema electrónico de validación de pago. Es una producción de Nene Bernal. Redacción y locución, Francisco León.
1: 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Cuida lo que comes.
2: Filete de pescado empapelado. Coloca un filete de pescado blanco sobre papel aluminio junto con rodajas de calabacita, tomate y cebolla. Agrega una pizca de sal y hornea en su propio jugo. Es una opción digestiva, libre de aceites y sumamente saludable.
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0: buenas tardes, amigas y amigos, bienvenidos, bienvenidas, son ya las 3 con 2 minutos, la hora del centro de México, y estamos transmitiendo en vivo desde la capital de la República Mexicana para todo el mundo, a través de Grupo Fórmula. Alexa reproduce 1470 de AM y va a poder escuchar su estación favorita y su programa de liderazgo, salud y sociedad. Gracias, amigas y amigos, saludos a los amigos allá en Monterrey y a nuestros amigos en Guadalajara que nos escuchan a través de la 1230. Gracias, Jaime, muy buenas tardes, bienvenido.
1: Muy buenas tardes, muchas gracias, amigos y amigas, qué gusto tenerlos aquí otra vez en otra emisión de este bonito programa de Liderazgo, Salud, Sociedad, en conjunto con mi amiga y mi amigo Rafa y Mari. Qué gusto tenerlos aquí, feliz jueves, Mari, muy buenas tardes.
2: Feliz jueves a todos, Jaime, Rafa, encantado otra vez siempre, y un saludo afectuoso a quienes nos acompañan. Pues hoy vamos a hablar de algo pues que ya de alguna manera hemos tocado en relación a la alimentación, a lo que comemos, a la manera en que nos movemos y la forma en que tratamos a nuestro cuerpo. Creo que hoy traemos un tema que esperemos que nuestra audiencia le guste. Muchas porque gracias. La comida no solo es alimento, ¿están de acuerdo?
0: Bueno, pues sí, claro. Es deliciosa, y aquí en México, ¿qué podemos platicar, verdad? De tantos platillos, hay de todo, Jaime y Mari, aquí en la República Mexicana.
1: Oye, luego producción nos hace la crueldad de ponernos el mole de la olla. Ya se me estaba haciendo agua a la boca.
0: Y, no, hombre.
1: Pero generalmente cuando escuchamos eso nos da culpa, ¿no? Nos da culpa.
0: Sí, claro que sí.
2: Bueno, lo que pasa es que en México tenemos la opción de tantas ricuras, de tantas delicias que hay en cualquier estado a donde te vayas, y lo vinculamos tanto al pasarla bien, uh-huh, al placer, porque alimentarse y comer también es un placer, y en México sobre todo, ¿no? Entonces, con la música, pues aparte, pues ya se hizo la fiesta.
0: Bueno, pues ya estamos aquí disfrutando. Pues el día, y yo quiero hacerles una pregunta ya en casita, ¿verdad? Y a todos, de verdad, antes, bueno, ya para arrancarnos con esto, por ejemplo, perfecto, ¿qué cambia cuando dejamos de comer para controlar el cuerpo y empezamos a nutrirlo para que pueda vivir, moverse y recuperarse? Esa es una pregunta que les voy a dejar a todo el público y para nosotros también, Jaime. Y bueno, pues gracias por acompañarnos en este hermoso jueves, pues de tránsito, hay bloqueo. Saludo a Iván, gracias Iván, a Alfredo, también a Juan que está aquí con nosotros, y a todos los ingenieros y técnicos, a todos. Uh-huh. Muchas gracias, que ustedes ya saben cómo está el movimiento, ¿verdad? De cuántas personas se requieren para sacar este programa, Jaime y Maribel.
1: Sí, no, una maravilla. O sea, no podríamos estar aquí nosotros tres sin la ayuda de todos.
0: Muchas gracias.
1: Oye, pues, ¿qué pregunta te lanzaste, Rafa? Como híjole, siempre nos pones en una situación muy complicada, pero yo te quiero mandar otra. Uh-huh. ¿No? Para todas las personas que nos escuchan, para ti, Mari, para Rafa, ¿cuántas veces hemos dicho o escuchado, me comí esto, mañana lo tengo que quemar? Híjole. Parece una frase inofensiva, pero realmente convierte al cuerpo en una libreta de deudas, ¿no?
0: Y que estás hablando de
1: contadores, cargos de... Exacto, ¿no? Y hoy queremos cambiar. Tenemos a alguien muy interesante, alguien que estimo muchísimo y admiro mucho, que está aquí con nosotros. Queremos cambiar esta pregunta. No qué alimento es el bueno o malo, sino qué necesita nuestro cuerpo para sostener nuestra vida, que le pedimos, ¿no? ¿O qué opinan?
2: No, claro, Jaime, porque tanto la pregunta que hizo Rafa como lo que planteas tiene que ver con esto de a veces sentirnos culpables, y la verdad yo creo que sobre todo entre las mujeres somos bien culpígenas, le llamamos. Sí. Yo sí, yo mea culpa. Yo me como un pastelito, y sobre todo si es después de las 3 o 4, bueno, ya me siento, no solo ya después de que lo disfruté, uno se siente fatal, de que dices, chin, bueno, pero mañana me echo, en lugar de 4 kilómetros, me voy a echar 10 kilómetros. No lo logro, pero la verdad es que uno se queda con esa sensación de que hiciste, pues quizá como que algo malo, de como que siempre hubo un abuso. Pero pues un pastelito de vez en cuando tampoco es malo. La verdad es que sí es cierto que tenemos esa interpretación de que es algo negativo, y no debería de ser, ¿no?
0: Bueno, pues ya de ahí viene el tema. Por ejemplo, el tema es nutrir el movimiento, no castigar el cuerpo, y hablaremos precisamente para quien camina, para quien baila, para quien juega, que empieza a hacer ese esfuerzo y practica quizá un deporte, y no solamente para quien compite, Jaime y Maribel, ¿eh?
2: Sí, no, pues sí, Rafa, porque el movimiento ayuda en muchos sentidos. Sí, uh-huh. Es cierto que a quemar calorías las que ingerimos, pero en general ayuda a tantas cosas, a desarrollar capacidad, a sentirnos en autonomía. En una sesión de ejercicio no se borra todo lo que comimos, pero sí puede un alimento generar, digo, después de alimentarnos, el ejercicio te puede hacer sentir bien en todos los sentidos, porque incluso hay la información, ahorita nos lo dirá nuestro especialista, de que genera endorfinas. Y déjenme decirles, ahorita también nos dirá nuestro entrevistado, que recién escuché, o más bien leí, que resulta que también reequilibra la microbiota o la flora intestinal, que le llamamos así. Es que en general yo creo que por todos lados el ejercicio tiene un gran beneficio.
1: Sí, y más la alimentación. O sea, yo déjenme agarrar esta frase ancla para que nos escuche aquí también Alfredo, que ahorita lo presento. El cuerpo no se alimenta para pagar culpas, ¿no? Uh-huh. Y eso es lo que nos han enseñado en este momento, en esta situación de vida que tenemos, que comer pues es una culpa. Más bien, el cuerpo se nutre para que podamos sostener la vida y nuestro movimiento y tengamos una vejez autónoma, ¿no? Entonces, bueno, pues a partir de ahí podemos empezar a charlar, ¿no, Rafa?
0: Claro, pero esta no es una, será una consulta nutricional al aire, Jaime, ni una competencia de consejos. No. Buscamos principios comprensibles para que la población abierta, siempre, pues, no, obviamente, adaptables a la edad, a la condición de salud, a la cultura, a la actividad, presupuesto y circunstancias que hay, pues, en todo nuestro, en el territorio nacional.
1: Sí, claro.
2: Sí. Sí, pero fíjate que sí, también lo que comentan de la parte del peso, digo, de la alimentación y vinculado a que uno se siente culpable y vinculado a que pues subes de peso, es que es la realidad.
0: Claro.
2: Es cierto que en esta sociedad luego medimos el éxito muchas veces en función del peso, y eso es terrible, ¿no? Que, ay, pues si estás delgado ya la hiciste, pero pues no necesariamente, porque pues hay muchas condiciones, muchos factores. Cuando existe una condición clínica o una meta deportiva específica, pues la orientación también debe ser individual. Entonces, en general, cada persona somos únicos, y en función de nuestras circunstancias y todo, pues es el ejercicio que podemos hacer, también es el tipo de comida y la cantidad que comes. Yo, por ejemplo, que soy chiquita, pues debo comer menos que tú, Jaime.
1: No, ya no me digas que ya me está dando culpa.
0: No, oigan, pero existe, pero existe la otra, ¿no? Está gordito y está sano también, ¿no?
1: Sí, sí, sí, cierto, ¿no? Tenemos este tipo de comentarios que claro, no nos ayudan a entender mejor. Bueno, pero para eso tengo el honor de haber invitado para comprender este tema. Nos acompaña Alfredo Bobadilla García, que él es maestro en nutrición de la actividad física y el deporte. ¿Quién mejor que nos pueda ayudar a ilustrar todo lo que estamos haciendo, ¿no? Nutriólogo de atletas olímpicos y de alto rendimiento, también es profesor universitario y es asesor de varios equipos deportivos con experiencia en Juegos Olímpicos y Campeonatos Mundiales. Alfredo, muchísimas gracias.
2: Bienvenido.
1: Por haber aceptado la invitación, bienvenido, gracias por estar con nosotros. Pues por favor, preséntate para que la audiencia te escuche y sepas quién eres.
3: Muchísimas gracias por las palabras, Jaime. También para mí es un gusto enorme estar con ustedes. Maribel, muchísimo gusto. Rafa, muchísimo
0: Alfredo.
3: Gusto. Bueno, vale. ¿Qué te voy a decir? Alfredo, tocayo, lo mismo. Creo que más presentación que la que dio Jaime no es necesaria. De mi parte, al contrario, es un gusto poder compartir desde mi experiencia de lo que he aprendido. Se lo comento siempre a Jaime, desde el alto rendimiento hacia la población general, tenemos muchos aprendizajes que podemos extrapolar y que nos ayudan a entender muchísimo mejor el camino que podemos llevar hacia una vida sana.
1: Súper, bueno, pues entonces, a ver, vamos a partir de lo esencial, mi queridísimo Alfred. Yo le digo Alfred de cariño, ustedes le dicen Alfredo porque es el maestro, ¿eh?
0: Claro, no, y ahorita, espérame, yo lo saludé Alfredo y me dijo tocayo. No, yo soy Rafa,
1: pero es que sabe que Alfredo está en producción.
0: También Alfredo está acá en producción.
3: Lo mencionaron hace rato.
1: Exacto.
0: Bienvenido,
1: Alfredo. Oye, Alfredo, cuando decimos nutrir el movimiento, ¿de qué hablamos? ¿De qué hablamos realmente? ¿Qué se debe sostener en nuestra alimentación antes de pensar en rendimiento o apariencia?
3: Yo quisiera
1: nutrir el movimiento. Sí.
3: Me gusta. Quisiera diseccionar un poquito lo de nutrir el movimiento y me iría primero a nutrir. Cuando hablamos de nutrir, tenemos que entender que la alimentación es un fenómeno mucho más complejo que solamente comer, que va a implicar la parte del cuerpo. Si yo les pido que piensen en la palabra nutriólogo o nutrióloga, lo primero que viene a sus mentes es bata, es un consultorio, es restricción. Ok, y ustedes mencionaron varios de esos puntos hace algunos segundos. El tema es que cuando lo vemos desde el punto de vista antropológico, sabemos que la persona es cuerpo, pero también es mente, pero también es espíritu y también es comunidad, y podríamos irnos a más acepciones de la persona muchísimo más amplias. ¿Qué pasa? Que yo tengo que nutrir a esos cuatro, al menos a esos cuatro elementos de la persona, no solamente al cuerpo. Entonces, me mencionaban de alimentos que los hacen muy felices, me mencionaban por ahí las endorfinas. Yo prefiero que nos salgamos 100% de un plan y que la persona se nutra, disminuye el cortisol con esas hormonas que le van a ayudar con, con las endorfinas, con sensaciones de bienestar, a que se fuerce a seguir un plan rígido que le genere más estrés, que le genere cortisol, que le genere una inflamación crónica a largo plazo, que no va a ser necesariamente buena por seguir forzosamente un plan, ¿no? Entonces, primero recordemos esas cuatro dimensiones del ser humano antes de pensar en nutrirlo. No somos máquinas para solo dar calorías. Siguiendo esa línea, espíritu y comunidad.
1: Espíritu y comunidad, ok.
3: Así es. Y a partir de eso podemos saltar ahora sí a movernos. ¿Por qué nos tenemos que mover? Pues porque como especie lo hemos hecho siempre y somos la primera especie que con un clic, porque ayer se lo decía a mis alumnas, y con un clic, bueno, les decía, ya no tenemos que ir a ningún lado para conseguir alimentos. Vamos al refri y me dicen, no tenemos ni que ir al súper porque lo pedimos. Y eso me preocupa, porque antes, hace 100 años, ir a conseguir un vaso de leche te costaba bastante más, al menos en movimiento, y los podemos seguir. Antes nos costaba cazar, y nuestro cuerpo está diseñado para esas situaciones de estrés, no para pedir las cosas con un clic. Entonces, regresando al punto de nutrir el movimiento, pues tenemos que nutrir un cuerpo que sea capaz de moverse, porque al final del día, en la vejez, ese es nuestro seguro de vida. Esa masa muscular es la que nos permite movernos de manera autónoma, hacer nuestras actividades de manera segura y darnos una vida libre, básicamente.
0: Y qué interesante, Alfredo, y quiero detenerme ahí en esta idea que nos estás dando. A veces pensamos que alimentarse para movernos significa comprar algo deportivo, ¿no? Porque para la mayoría de las actividades cotidianas, la base suele estar en la alimentación habitual y no en un anaquel especializado o en este clip que hoy por hoy pues nos está robando esa movilidad que tenemos que tener.
3: Totalmente. Aquí tengo que hacer un pequeño disclaimer. Yo trabajo en industria de los suplementos, pero y aquí quiero agradecer a mi equipo de trabajo en la industria de los suplementos, porque siempre me han dado espacio a expresar que el enfoque siempre debe ser de la comida primero, no de la suplementación. La suplementación y la suplementación del deporte de la pirámide son solo la puntita y es lo último que me permite llegar a esas metas finales. La suplementación puede ser útil, sí, si hay deficiencias, la suplementación puede ser útil y puedo brandear todo como deportivo, pero nuestra tarea, al menos te lo digo desde el lado de la nutrición, que es desde donde yo te puedo hablar, nuestra tarea es permitirle a la persona o sugerirle que en un principio se llegue a las metas con alimentos. Si no se puede llegar con alimentos por alguna condición o por alguna otra razón, sí volteamos a ver a los suplementos, pero el primer enfoque tiene que ser, le llaman food first o alimentos primero, tiene que ser ese.
0: Claro, qué interesante.
2: Oye, sí, Alfredo, ok, de acuerdo, pero la realidad es que también, o tú dinos, ustedes dentro del área de nutrición, los profesionistas de nutrición, luego se tiene la idea, la gente tenemos la idea de que ya no es lo mismo las verduras, las frutas que da la tierra hoy que hace 100 años, porque ya está muy desgastada y luego los químicos que se le ponen, una serie de cosas, y luego también en cierta edad las personas, ya que vamos hacia personas mayores, pues ya no absorbemos igual. O sea, todos esos, ¿se consideran prejuicios o sí hay algo de realidad?
3: No, desgraciadamente sí hay cierta realidad y yo me iría muchísimo más por esta línea que mencionaste de los contaminantes, no solamente los químicos, habrá más que sí vamos a encontrar en la comida que no necesariamente nos hacen bien. Hablaban hace poquito de los microplásticos que ingerimos de manera regular, hay ciertos químicos que se aplican en las plantas que puede que sí se terminen expresando más adelante, pero no me voy a quedar solo en las plantas. Sabemos que también en la carne podemos encontrar ciertos contaminantes que no necesariamente van a ser buenos para nuestra salud. Vaya, es un escenario en el que, si bien es cierto que no todas las opciones son como solían ser en el pasado, tenemos que buscar cuál es la que mejor nos puede cumplir los objetivos, y más aún para cuál nos alcanza también, porque yo te podría decir, pues vámonos solamente por comida orgánica, vamos solamente por lo que sé que viene de una fuente muy cuidada, pues no lo sé, porque también tengo que cuidar la economía de mis pacientes, también tengo que cuidar de dónde vienen, y yo también te remarcaría, tengo que cuidar la huella de carbono de lo que yo recomiendo. El salmón que consumimos normalmente es importado, puede estar muy bien, pero si la huella de carbono es enorme, no sé si me estoy haciendo un bien, no solo al planeta, sino a todos, porque todos vivimos aquí. Entonces, sí, tienes razón en que probablemente las opciones no son como solían ser, pero en ese punto tendré que jugar con los equilibrios y ver cuál de todos me rinde más, sin lastimar tal vez o al medio ambiente, o al bolsillo, o algún otro aspecto de mi vida.
1: Sí, oye, y me gusta cómo lo abordas, porque además de que nos da criterio, como para, fíjense, colegas, hemos estado escuchando a los diferentes especialistas y cada vez que les preguntamos algo complejo, nos regresan algo simple. Primero la comida, antes que la suplementación. Primero la responsabilidad ambiental, antes que una dieta especializada para alto rendimiento. Y Alfred nos está diciendo lo mismo, ¿no? Es nutrir el movimiento. Significa comprender que nutrirnos tiene estas cuatro dimensiones, algo básico: cuerpo, alma, comunidad y espíritu. Además, nos dice que podemos bajar el riesgo si, en vez de restringir, ordenamos de acuerdo a nuestras circunstancias los alimentos y que dejemos de dar clic en comprar cosas inmediatas, ¿no? Entonces, el riesgo, pues, podemos decir que el riesgo de pedirle mayor esfuerzo al cuerpo al forzarlo a comer algo que no está acostumbrado para tratar de tener más energía puede ser que nos ponga en una perspectiva distinta de salud.
3: Sí, totalmente. Aquí es relevante recordar que cada caso va a ser muy, muy, muy particular. Yo sé que eso va a sonar al rebote de todo el tiempo de los nutriólogos. Es que cada caso es específico. Sí, porque cada caso va a tener sensibilidades, alergias, cada caso va a tener posibilidades también, cada caso va a tener gustos diferentes y un contexto cultural muy, muy, muy particular. Si no incluimos eso, ya incluyendo también la parte de movimiento, sabemos que el movimiento hasta cierto punto se hereda, y Jaime no me dejará mentir. Los hábitos de ejercicio suelen ser heredados, siguiendo esta misma línea, y esta parte, si no la vamos formando desde el inicio, yo no puedo esperar construir un contexto alimentario adecuado de un día para otro. Lo tengo que ir trabajando poco a poquito. Lo decía hace un momento, los especialistas siempre te remiten a la simplicidad y a la practicidad. Claro, tengo que empezar por alguno de todos estos puntos que mencionaste para empezar a dar esos saltos y ahora sí empezar a cambiar lo que yo considere que tengo que cambiar primero.
2: Sí, qué bien que lo dices, que es como un poco de hacer, antes de llegar con la intención, o si antes de tener bien claro lo que vas a hacer en tu intención de ser, de alimentarte mejor y de hacer ejercicio, hay que hacer tener el equilibrio que mencionas. ¿Qué pasa cuando tenemos esos errores que luego llegan a ser más frecuentes de lo que creemos? De cuando decimos, no, ahora sí ya le voy a entrar, sobre todo después del fin de año, de las comilunas, de los estos, ¿cómo se llama? De que en diciembre, ¿no?
1: Guadalupe Reyes.
2: El Guadalupe Reyes. Y que ya empieza el año nuevo y ahora sí los propósitos, no, yo voy a hacer dieta desde el primero de enero y me meto durísimo al ejercicio y me meto al gimnasio, pero ¿qué puede suceder cuando el cuerpo recibe menos energía de la que necesita? Porque justamente te metes a hacer ejercicio de manera agresiva y no comes lo suficiente, pues sucede un desequilibrio. ¿Qué pasa en esos casos?
3: Claro, aquí vamos a imaginarlo de esta manera. Tu cuerpo necesita cierto presupuesto para sobrevivir en el día a día y de ese presupuesto se alimentan, es un presupuesto energético, se alimentan tus hormonas, se alimentan por procesos de formación de hueso, procesos de formación y recuperación de músculo, procesos cardíacos, procesos gástricos, procesos de lo que tú me digas. Si tú le empiezas a cortar ese suministro de energía al cuerpo, lo que vas a encontrar es un escenario en el cual el cuerpo por prioridades va a ir apagando algunos de los switches. ¿Qué no me hace daño apagar de hoy para mañana? Perfecto, lo apago y empezamos a ver aspectos que tal vez no son vitales, pero que se empiezan a deteriorar, pelo, uñas, piel, etcétera. ¿Qué otra cosa puede pasar? Si esto es más profundo, hay aspectos que a lo mejor no son irrelevantes, pero que no me van a matar de un día a otro. Embarazo, por ejemplo. ¿Me voy a embarazar hoy para mañana? No. Ok, ese switch lo puedo apagar. Y es cuando vemos amenorrea, por ejemplo, hipotalámica, que sí responde a un déficit energético. Sarcopenia, ¿por qué? Porque el músculo es caro de mantener. Osteopenia, ¿por qué? Porque el hueso también es caro de estar remodelando. Entonces,
2: nada más, esos disculpa la interrupción, nada más, por favor, sí, precísanos cada término, porque la gente, pues no necesariamente. ¿Qué es amenorrea?
3: Con muchísimo gusto. Amenorrea es que se interrumpe la menstruación cuando ya había empezado. En el caso de la osteopenia, tenemos una disminución en la densidad mineral ósea que puede derivar en osteoporosis, que es un término que a algunos les sonará. Si no les suena, es cuando el hueso pierde esa densidad y se vuelve más quebradizo. Y la sarcopenia, estamos hablando de pérdida de músculo. Que ojo, uno dice, bueno, en ciertas edades lo puedo recuperar. Sí, pero si no lo hicimos cuando las hormonas estaban a tope y era fácil generar músculo, ya quiero ver cuando sea muy difícil. Y aquí tengo que remarcar mucho, en población femenina sabemos que cuando los estrógenos se van es muy difícil formar músculo. Entonces tenemos que cuidar ese equilibrio, lo sé, tenemos que cuidar ese equilibrio hormonal cuando todavía están presentes estas hormonas. Cuando ya se fueron, tenemos una tarea un poco más complicada. Entonces es un trabajo que empieza hoy.
2: Para ser nutriólogo sabes demasiado, Alfred, de
1: medicina. Muchas gracias. Entonces hay algo profundamente contradictorio en lo que estoy escuchando, porque, o en lo cómo nos comportamos como población, porque a veces le pedimos al cuerpo que sea muy fuerte, que sea saludable, que sea energético, pero también lo tratamos como enemigo o lo desdeñamos, ¿no? ¿Cómo reconocer la diferencia, Alfred, entre una decisión prudente y una cultura de restricción alimentaria o de culpa antes de que se empiece a deteriorar la relación con la comida y el movimiento?
3: Esa es excelente pregunta, y aquí quisiera bajarlo al día a día, porque para mí la respuesta fácil es decirte, pues vente al consultorio y medimos, vente al consultorio y sacamos muestras. Ajá. Y, ok, ajá. A ver, aquí hay un tema muchísimo más simple. ¿Por qué al Nutri le interesa que exista más masa muscular? Porque la capacidad funcional se va a ver afectada si esa masa muscular disminuye, principalmente la de las piernas. Sabemos que esa es la máxima prioridad si queremos un envejecimiento saludable, pero con envejecimiento toda la gente va y me piensa a 70 años o a 60 años. No, no, es el paso del tiempo. Es estos cambios que a los 30 alguien te dice, es que ya me duelen las rodillas, es que ya tengo 30, es que ya no están funcionando igual, es que ya me duele la cadera, es que ya me duele, no sé qué, es que el nervio. Ok, este envejecimiento empezó ahora mismo, en los 25, en el que se acaba la claro. Síntesis exacerbada, Alfredo, que traíamos.
0: Perdón que te interrumpa, Alfredo, Jaime, Mari. Tenemos que hacer una pausa, no se me vayan, por favor, y regresamos con más aquí en su programa de Liderazgo. Salud y sociedad.
1: Todavía no nos sale, amigo.
0: Ya regresamos.
1: Todavía no nos sale, caray. Bueno.
0: 3:26 minutos.
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3: Son ya las 3:30, 3:30 minutos, la hora del centro de México, y estamos transmitiendo en vivo desde la capital de la República Mexicana para todo el mundo a través de Grupo Fórmula. Está usted escuchando su programa de liderazgo, salud y sociedad. Saludos a nuestros amigos allá en Monterrey y en Guadalajara que nos escuchan a través de la 12:30. Si tiene usted su Alexa, Alexa reproduce 14:70 de AM y va a poder escucharnos. Saludos a nuestros amigos de que están en el canal de YouTube. Ahí estamos también. Gracias, Alfredo. Gracias, Jaime. Mari, muchas gracias, Jaime.
4: Bienvenidos de nuevo, bienvenidos. Oye, pues me interesa, gracias por regresar, así como siempre regresa Rafa. Alfredo, te interrumpimos, siempre el corte nos gana, ya que estamos adentrados en la conversación. Estabas hablando de que una de las mediciones más importantes es el músculo, ¿no? Este hacer crecer, medir y notar que seguimos bien a través de nuestra masa muscular, y cuando empezamos a notar que me duelen las rodillas, que me duelen las articulaciones, que no tengo fuerza, entonces empiezo a ver que estoy perdiendo energía y necesito un apoyo nutrimental, ¿no? ¿Podrías terminar la idea?
5: Con muchísimo gusto, Jaime. Sí, a ver, la respuesta, como te decía, la respuesta fácil es decir, pues ven al consultorio o ven con el fisio, a ver, sí, entiendo que esa es la respuesta o la salida simple. Uh-huh. La pregunta es, ¿para qué quiero estar sano? Pues para tener una capacidad funcional que me ayude a sobrellevar de manera adecuada mi vida, o a llevar de manera adecuada mi vida. Cuando nosotros empezamos a ver cambios en esta capacidad funcional, que ya no puedo hacer cierto movimiento, cargar cierto peso, porque ya mi cuerpo no me lo está permitiendo, ya debería de ser un escenario en el cual pues nos llame a acercarnos a algún profesional de la salud, ya que eso puede sí requerir algún grado de atención.
3: Okay. Y que es algo muy interesante, ¿no? Y bueno, a nuestros amigos que se están incorporando aquí en el programa, la idea es muy sencilla, ¿eh? La verdad, comer y moverse no son castigo ni recompensa, son dimensiones de una misma capacidad de vivir, ¿cierto?
4: Sí, y exactamente esa conversación no está dirigida exclusivamente a atletas. Lo hablé con Alfredo antes de venir, porque nos interesa mucho enseñar a la población abierta que conservar el músculo, la fuerza, la energía, la autonomía, importa para poder cargar las compras, para poder salir a jugar, para poder trabajar, para cuidar a la nieta, por supuesto, que me cuesta trabajo ya levantarse, no tanto, levantarse de una silla o envejecer con mucho mayor independencia, ¿no crees, Mari?
6: Sí, totalmente. Hay que ir cambiando sus abordajes, y por eso aquí tenemos a un especialista, recordándole a la audiencia que nos acompaña Alfredo Bobadilla García, que es nutriólogo muy enfocado y especializado en deporte y atención al deportista y en deportistas de alto rendimiento. O sea, estás en ese ambiente donde las exigencias son altas, Alfredo. Y entonces, pues aquí hablando entonces, más que de prescripciones y todo, retomando un poco la línea de lo que mencionabas, la parte de que el músculo, nosotros en general luego lo se asume como un asunto de que tienes que mostrarte bien, y pues esto del fisicoculturismo, y haces ejercicio para estar fortachón, o las mujeres, pero realmente hay que buscar también, creo que esa conversación de entenderlo como tejido funcional y reserva de capacidad a lo largo de la vida, ¿no? O sea, porque creo que la mirada sí se ha transgiversado un poco, ¿estás de acuerdo?
5: Totalmente, y vivimos en un mundo que, y ustedes lo escucharán, todo tiene proteína, todo tiene que ver con el músculo. Sí, es importante la proteína, pero aquí les diría, es mucho más importante el estímulo con el que estamos nutriendo a ese músculo. La comida, la proteína y los carbohidratos le van a dar energía, los azúcares, ok, sí, pero como tú muy bien dijiste, tiene muchísimas más funciones que solamente verse grande o verse fuerte. qué funciones va a tener, y no me voy a meter en tecnicismos para que sea algo simple de entender. Va a secretar ciertas sustancias, va a soltar ciertas sustancias a la sangre o entre las mismas células, que van a permitir tanto un mejor manejo de los carbohidratos. Acuérdense que el músculo es de nuestros mejores reguladores de la glucosa en sangre. Va a soltar ciertos ciertas señales pequeñas que llamamos mioquinas, mios porque vienen del músculo, que van a ayudarnos en aspectos de memoria, de salud cognitiva, de adaptación a ciertos entornos que para el cerebro pueden ser un poquito complicados, algo que llamamos neuroplasticidad, regulación de la masa muscular, también de otras zonas de la masa muscular, regulación de la grasa, y lo obvio, pues sí, la capacidad funcional, eso es lo más evidente, pero hay muchísimas más funciones que vamos a encontrar dentro del músculo que valen muchísimo la pena y que sí nos interesa que a largo plazo las podamos mantener. Hay muchos fármacos hoy de moda que lo que buscan de manera aislada es lograr los efectos que la formación del músculo y el mantenimiento del músculo tienen por sí mismos. Claro, la desventaja del músculo es que requiere ejercicio, y ahí es un punto que nos va a exigir voluntad, nos va a exigir tiempo, nos va a exigir en algunos casos, pues tal vez alguna inversión, pero nos lo va a devolver.
3: Ándale, qué interesante. Oye, fíjate, a base a esto, quiero preguntarte, Alfredo, ¿qué error cometemos cuando pensamos que la proteína por sí sola nos va a construir esos bíceps o esos músculos que tanto soñamos?
5: Bueno, la proteína por sí sola no es el camino, la proteína solamente son los ladrillos, pero imagínate que no hay un plan de diseño y no hay nadie que le haya dicho metal bíceps. Entonces, mientras sobre la proteína, lo que vamos a hacer es básicamente orinarla, si es que estamos metiendo de más. Ahora, si estoy haciendo la tarea, si hay músculo que reparar, bueno, lo que me voy a encontrar es un escenario en el cual sí se va a utilizar esa proteína e incluso voy a necesitar más. Voy a regular también el hambre y por lo mismo, pues también voy a encontrar escenarios a nivel metabólico que me convienen muchísimo. Claro, el estímulo es relevante que sea de manera cuidada, que no, porque yo les diga esto, nos vayamos hoy mismo a cargar lo más que se pueda y que pensemos que por eso y comiendo muchísima proteína voy a estar sano. Esto también tiene que ser gradual y lo ideal es que sea personalizado en este caso.
3: Claro, Alfredo, dependiendo de las edades, ¿no? Una persona de 35 a más, 55 a más, 60 a más, necesitan un ejercicio totalmente diferente.
5: Totalmente. Yo te cuento que en este momento de la vida estoy justamente en un diplomado de prescripción del ejercicio en diferentes etapas de la vida.
3: Muy bien.
5: Y la verdad es que lo que uno va aprendiendo en este aspecto es, digo, yo no voy a ser entrenador, no es mi intención, yo no voy hacia allá, pero sí me interesa entender los cambios que ocurren desde el otro escritorio del entrenador, en los que yo puedo contribuir como nutriólogo. Y sí, son escenarios siempre diferentes, son siempre cambiantes. No es lo mismo el metabolismo de un chico de 17 años que puede comer 4,000 calorías y probablemente habrá días que se quede corto, y un adulto de 35 que probablemente tenga otras funciones. Claro. Y dependiendo del ejercicio puede incluso requerir más calorías, pero claro, es un metabolismo distinto y es un requerimiento distinto. Aquí te pondría un ejemplo de donde sí conviene individualizar.
3: Muy bien, gracias.
4: Y Rafa, no te iba a contestar lo que querías, ¿eh? No se trata de levantamiento de tarro, ¿eh?
3: No se trata de eso. Ayuda, eso ayuda un poquito.
4: Después de los 50, dicen que después de los 50 viene el levantamiento de tarro, ¿no? Pero bueno, sí, claro. Fíjense, dice una broma de mal gusto, pero aquí aparece otro aprendizaje que nos dijo Rafa Mari, nos dijo Alfredo, de liderazgo, ¿no? Porque este programa es de liderazgo, salud y sociedad, y estamos tratando de también de estimular que te hagas responsable de lo que tienes que hacer. El músculo no se fortalece solamente exigiéndole a través del ejercicio, se fortalece con un estímulo y ahí entra el espíritu, tengo que motivarme, se fortalece entendiendo que mi vejez tiene que ser autónoma, entonces tengo que recuperarlo, tengo que trabajarlo diario, se fortalece con movimiento, vale mucho la pena. En todos los capítulos que venimos hablando, nos están diciendo lo básico: come bien, duerme bien, muévete, ¿no? Entonces, pero se requiere voluntad, el espíritu de hacer las cosas hace que las personas y los equipos realmente funcionen, y más aún, tu cuerpo, ¿no?
6: Exacto. Sí, qué buena explicación dices, Jaime. Y a ver, aquí permítanme preguntarle a Alfredo, porque tengo hay alguna cosa que se dice y que me gustaría entenderla mejor, Alfredo. Cuando tú tienes un mejor músculo, que estamos diciendo, nos has explicado, no solo es el beneficio de verse bien y de sentirte pues mejor porque bajas de peso o lo que sea, o más fuerte, sino el todas esas funciones que hace el músculo, cuando el beneficio de el consumo basal, que es cuando estás durmiendo o cuando no estás haciendo nada de ejercicio, resulta que si tienes músculo, consumes más y eso genera un círculo vicioso muy positivo. ¿Lo puedes explicar cómo funciona eso?
5: Tal cual, sería un círculo virtuoso en este caso que nos va a permitir, en un escenario en el que el músculo aumenta con respecto a nuestros niveles anteriores, y lo digo porque todos piensan pues que hay algún número mágico en el cual tenemos que estar de músculo. No, si podemos ir mejorando de como estábamos ayer, ya es una mejora, y ese es al que le tengo que apuntar hoy. No es, a ver, podríamos irnos a cuánto debe de tener cada persona. No, espérense tantito. Vamos a pensar en dónde estoy hoy y hacia dónde quiero ir y cómo puedo mejorar. Cuando yo ya mejoré ese puntito de músculo extra, lo que voy a obtener efectivamente es un consumo basal más alto. Consumo basal lo referimos a este consumo del cuerpo solamente por existir, básicamente. El músculo, a diferencia de la masa grasa, todo el tiempo está respirando, todo el tiempo está oxidando carbohidratos en mayor o en menor medida, puede utilizar grasas, y entre más masa muscular tengo yo, pues ese metabolismo aumenta. Entonces esta idea de restringir la comida y de ir quitando, ni siquiera se mantiene en los escenarios en los que el trabajo se hace de manera adecuada. Pero ojo, para esto yo ya parto de una base de la pirámide, que es el músculo. Si no lo formé, y lo tengo que formar comiendo muy bien para que sobre el alimento para formar nuevo músculo, si no formé eso, no hay forma de que yo obtenga los beneficios posteriores. No es nada más bajar de peso y listo.
3: Claro. Wow. Oye, déjame entrar un poquito a la hidratación, wow. Que es un tema del agua, Alfredo, que parece un tema sencillo, pero con alrededor de ella también hay reglas rígidas y productos que prometen más de lo necesario, ¿no? ¿De qué depende una hidratación adecuada para alguien que se mueve cotidianamente?
5: Esa es una excelente pregunta. La tratamos hace un ratito en clase porque es un tema interesantísimo.
3: Y eso que no fui a clase hoy, me salté la clase.
4: Oye, pero déjame, sigue pensando en levantamiento de tarro.
3: Sí, no sé, claro. Hidratación.
5: Hay que aclarar de qué tipo. Sí, pero claro. Bueno, lo que tenemos aquí es un escenario en el que yo lo que tengo que nutrir es al plasma. El plasma es mi intermediario. Ahorita les explico qué es el plasma, y a partir de eso voy a hidratar a todos mis demás órganos. Cuando yo tomo una muestra de sangre, esa muestra de sangre tiene una parte viva, que son células rojas, son eritrocitos, y una parte en la que están disueltos todos los demás componentes, principalmente minerales, y habrá muchísimas más proteínas también, que van a cumplir funciones en nuestro organismo. Esa parte predominantemente es agua. Y eso se llama plasma. El plasma me habla de mi estado de hidratación. Y el plasma, nos puede decir si una persona también está deshidratada. Ahora, yo tengo que tomar agüita para mantener esos niveles de plasma. Otros líquidos también nos ayudan a rehidratar. No es exclusivo del agua el poder rehidratante, pero el agua es, diríamos, nuestro elemento de rehidratación por excelencia. ¿Cómo sé que estoy bien hidratado? Pues mientras no haya variaciones muy fuertes del peso, yo sé que voy a estar bien hidratado. No necesito estar comprando, y regresando a tu pregunta número uno, Rafa, no necesito estar comprando productos de deporte o que me prometan algún aspecto de rehidratación. Puedo lograrlo desde caldos, desde agua con un poquito de minerales, puedo lograrlo con fruta, puedo lograrlo con muchísimos alimentos y bebidas en el día a día que van a permitir mantener ese plasma en niveles adecuados. ¿Cómo sé que se movió? Pues si mi peso varía mucho de un día a otro, yo sé que eso normalmente va a ser agua. El peso no se mueve en grasa o en músculo de un día a otro, y mucho menos en hueso ni en componentes orgánicos. Lo que se mueve agudamente de un día para otro es agua. Y si yo veo que hay disminuciones muy marcadas y sé que no me he hidratado bien, bueno, ya tengo una pista de que no estoy hidratado. Sumando a esto, en el plasma que yo les contaba hay minerales disueltos, y este es un mensaje que intenté ser breve, pero que quiero que se entienda. El agua sin minerales no necesariamente va a ser nuestra amiga. Si nos dicen que le quitaron minerales, pues no sé si es mi mejor opción para hidratarme. ¿Por qué? Porque lo único que voy a hacer al tomarla es diluir el plasma, los minerales que estaban disueltos en ese plasma, calcio y sodio y todos los demás, van a disminuir su concentración, y el riñón lo único que va a hacer es decir, tira toda esa agua simple que no trae nada más, y quédate en el nivel que estabas, porque la concentración de esos minerales es relevantísima para el cuerpo. De esa dependen muchísimas reacciones y también la estructura del mismo cuerpo, que es el esqueleto, ¿no? Entonces es importante entender que para hidratarnos no solamente es agua simple, es importante, sí, pero es importante que también tomemos agua con minerales, es decir, agüita mineral. Es importante que haya caldos, es importante que haya fruta, es importante que haya muchísimos más elementos que solamente agua, agua, agua y agua, ¿vale?
3: Muchas gracias. Okay.
4: Oye, y subiéndome al tren de la pregunta de Rafa, ¿qué señales orientan y cuáles deberían llevarnos a buscar una valoración médica si no estamos bien hidratados? Ya que hablaste de la inflamación, porque hemos venido hablando que, es más, uno de nuestros médicos nos dijo que deberíamos de empezar a pensar en una especialidad que se llame inflamólogo, ¿no? Nos estamos inflamando y ahorita mencionaste la relación entre el agua y la hidratación y la inflamación, ¿no? Y la variabilidad de peso. ¿Cómo podemos detectar que nos está haciendo falta agua?
5: Bueno, en este caso sí separaría, más bien cuando nos preocuparía el tema de la hidratación es cuando vemos que el peso disminuye, pero eso se va a recuperar de manera aguda con líquidos, eso en un ratito debe estar resuelto, y en realidad nunca deberíamos de dejar que el estado de hidratación disminuya. Saltando un poquito al tema de la inflamación, bueno, sí, pero cuando hablamos de la inflamación hay que entender que la cantidad de elementos del ambiente, de nuestras prácticas, de nuestros hábitos, de nuestro descanso, que van a generar inflamación, es enorme, y no toda la inflamación es mala. Cuando ustedes van al gym, cuando ustedes hacen ejercicio, van a generar cierta inflamación en el cuerpo posterior a ciertos trabajos de alta intensidad. Eso es necesario para que el músculo se recupere y mejore. Pero claro, es una inflamación muy particular, es controlada, tiene ciertas señales que le dicen al músculo, mejora, recupérate, crece o aguanta cargas más elevadas, pesos más elevados, y si la puedo dosificar de manera adecuada, si genera una recuperación adecuada, no es inflamación que se vaya a quedar a largo plazo. El problema es cuando esta inflamación la mantenemos a largo plazo por ciertos hábitos o por el consumo de ciertos alimentos que sí nos van a causar mayor problema.
3: Y es interesante. Sí, interesante, es muy interesante, sí. Jaime y Mari, y estamos hablando precisamente de hidratarnos, y saludo a Miriam que nos sigue en el canal de YouTube, gracias por acompañarnos, y a sí, Fer, sí. Y Jaime, hidratarnos tampoco debería de convertirse en ese de un tema de exhibición de consumo, porque la pregunta no es qué botella está de moda, sino qué necesita esa persona en la actividad y ese ambiente, lo que nos está diciendo Alfredo.
4: Sí, efectivamente, vivimos en una cultura que admira a quien entrena temprano, después duerme muy poco, se hidrata muy bien, etcétera. Entonces, lo que yo estoy entendiendo es que hay un complemento completo, ¿no? Hidratación, músculo, sueño, alimentación, etcétera, ¿no? La hidratación no lo es todo, ¿no? Pero viene después también el descanso.
6: Justo por ahí yo quiero hacer una pregunta, Jaime, porque sí. Hablando del sueño, luego a veces también malinterpretamos y hasta se admira a la gente que bien tempranito se va al gimnasio, que está corriendo súper a las 6 de la mañana, pero después de haber dormido poco, pues no, luego nos es que sea lo mejor, ¿no? En este sentido, Alfredo, te pregunto, el papel del sueño que tiene en todo lo que tiene que ver con la energía, el apetito y luego la parte de recuperación, pero la pregunta específica, ¿qué recomendación general es prudente cuando alguien intenta mejorar su alimentación y hace ejercicio, pero duerme poco, o porque es cuidadora, porque trabaja por turnos, por lo que sea?
5: Es una pregunta excelente y no es fácil responderla, pero te voy a explicar un poquito lo que yo le contaba a Jaime, cómo extrapolamos elementos del alto rendimiento a nuestros pacientes del día a día. Cuando yo aplico un entrenamiento, esto lo llamo carga externa, yo ya sé cuánto pesan las pesas, yo ya sé cuánto lo mandé a rodar, cuántos vatios tuvo que mover, etcétera. Yo, después de eso, o cualquier entrenador responsable, tendría que medir lo que se llama carga interna, es decir, ¿qué produjo en el organismo de esa persona el entrenamiento? entre los parámetros que me ayudan a medir carga interna está el sueño. Entonces, ¿qué pasa? Si yo veo que el sueño no fue bueno, yo no le puedo pedir a la persona un día tan exigente como tal vez lo tenía planteado. A lo mejor le tocaba una sesión muy dura a esa persona, o a lo mejor le tocaba ir al gym, o a lo mejor le tocaba ir a caminar, pero le cuesta trabajo porque está empezando. Y no durmió. Yo en ese escenario, en el que la carga interna es alta y no se ha recuperado, te diría, pues mejor que se quede a dormir otro ratito, mejor no haces ejercicio. Vale, te dedica la... Claro, la respuesta no sé si va a ser la más popular, pero mucha gente vive aplicando una carga externa al cuerpo que genera esta carga interna muy alta de la que no se recuperan. Pero claro, lo decía Jaime hace un momento, vivimos en esta moda de aplaudir a todos los que se sobreexigen. Claro, después terminamos con lesiones y eso ya no se cuenta en las redes. Lo que cuentan es la parte de esa sobreexigencia que se ve bien, que luce mucho, pero que puede llevarnos a problemas de salud. Esa carga interna se mide. Y regresando a este ejemplo de cómo lo llevo yo del alto rendimiento al día a día, estos gadgets famosos que nos miden la calidad de sueño, pues nos pueden dar pistas de cómo durmió la persona, de su variabilidad, de la frecuencia cardíaca. Todo ya lo tenemos en la muñeca. Todo eso ya está ahí. Nos dicen qué tan bien dormimos, cuál es el nivel de estrés. A partir de eso yo sí puedo tomar ciertas decisiones, y aquí quiero aclarar, no es que sean perfectos los gadgets, tienen todos los peros del mundo, pero de eso a no medir absolutamente nada, prefiero quedarme con eso que sí pude medir, por más que el margen de error sea relativamente alto, frente a no medir nada y lanzarme al gym pensando que no me va a pasar absolutamente nada por hacer ejercicio, y que bueno, es un comportamiento socialmente aceptado que no necesariamente va a ser positivo para ti.
6: Claro.
4: Oigan, pues como ven, amigos, amigas, Maribel, Rafa, ya se nos está empezando a acabar el tiempo. Amerita una serie número 2 para traer a Alfredo aquí a la mesa. Muchísimas gracias por participar en este programa. Me gustaría que nos dieras una frase final sin receta, Alfred. ¿Qué relación te gustaría que una persona construyera entre su alimentación y el movimiento? ¿Qué le dirías a nuestra audiencia con este tema tan importante, tan básico, pero tan vital?
5: Bueno, Jaime, de entrada, muchísimas gracias por tenerme en este espacio. A todos les quiero agradecer por abrirme esta puerta. Y para cerrar, yo les quisiera compartir aquello con lo que empecé, que la comida es una experiencia humana, que no la podemos reducir solamente a si trae más o menos calorías, que tenemos que darle un valor de con quién la consumimos, qué simboliza, qué contexto tiene. Tenemos que disfrutarla porque la experiencia humana implica comer, y ojalá comamos muy rico. Por ahí lo dijo Rafa, comer en México es de otro nivel, y ustedes lo saben, ustedes saben que hace ese turismo gastronómico en este país, porque hay pocos lugares donde se coma como en México. Y ya tocando la parte del movimiento, pues decir que es esencial, que no es un lujo, que no es un capricho, que sus cuerpos lo necesitan, y que entre estos dos tenemos que encontrar un equilibrio en el que sí podamos comer rico, podamos comer sano, pero que intentemos movernos. Más allá de ir a un especialista, que intentemos movernos más. Sí sabemos en qué podemos movernos más. Creo que cualquiera que haga una autorreflexión puede encontrar espacios donde puede elegir moverse en lugar de tal vez ir en coche o en transporte, o de plano no ir a algún lugar.

0: para sostener mi vida, ¿no? Uh-huh. Naturalmente, lo que nos está diciendo Alfredo es alimentación, amor y movimiento.
1: No, y después elige una sola acción posible, llevar agua, no saltarte una comida por culpa, por ejemplo, preparar una uh-huh. colación sencilla, si pasaran muchas horas, hay que procurar una cena suficientemente después de moverte, o proteger un poco más tu descanso, por favor, háganlo.
2: Que la intensidad háganlo sea bien. Compatible con nuestro propio estado de cómo estamos, sí. Uh-huh.
0: Así es, pues, mi queridísimo Rafa, esto fue, ahora me toca a mí, a ver, liderazgo, ahora, salud y sociedad, me va a salir perfecto aquí en la 1430 y en la 1230, muchas gracias por estar con nosotros y con nosotras, Rafa, Mari, gracias, gracias Alfredo otra vez.
3: Ustedes.
0: Muchas adelante, gracias, Rafa. Cierra como siempre.
2: Gracias. Jueves.
1: Gracias, amigas y amigos. Y buen provecho para todos. Buen camino a casa si están ya de salida. Recuerden que alimentarse es una práctica biológica, cultural y social. Por eso no cabe completa en una fotografía ni en ninguna etiqueta. Así que cuídense mucho y disfrutemos como Dios manda. Gracias. Nos vemos el próximo martes. Gracias, Jaime, Mari y Alfredo. Alfredo también a Iván, también a Juan, muchas gracias. Juan. Buenas tardes para todos. Pásenla muy bien, por favor.
0: Buenas tardes.
1: Gracias por estar con nosotros.

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7: Bienvenidos a ESPN Radio Fórmula. Junto a Beto Murrieta, Héctor Huerta y quien le habla, Gustavo Mendoza, le damos la bienvenida. La selección mexicana rumbo a Baltimore para jugar el primer partido de la era. Rafa Márquez, que se presenta como técnico de la selección. Todo apunta que jugará 4-3-3. Veremos si es que hay alguna sorpresa en cuanto a la formación. Héctor, qué gusto saludarte.
8: Hola Gus, ¿cómo estás? Vamos a ver también el modelo de juego, si línea de 4, si línea de 5, si extremos abiertos, si interiores, o interiorizando el juego, o si abriendo el juego. Pues vamos a ver en estos 4 primeros partidos la mano del técnico.
7: Sí.
8: Yo creo que es lo que hay que ver. Más que los jugadores, yo creo que ahorita llama más la atención cómo va a jugar México, ¿no?
7: De acuerdo, y si el Chucky Lozano tendrá el lugar de Quiñones, que no vino o por una lesión a esta convocatoria. Javier Aguirre ya tuvo su primer entrenamiento como técnico del Valencia. Hay expectativa favorable por parte de la prensa, de la afición en Valencia, porque Javier pueda rescatar a un equipo que, dicho por la prensa en España, sí, está en el abandono por parte de su dueño.
8: Sí, que mandó al hijo, ¿no? Está el hijo ahorita.
7: Me suena esa historia
8: de la chamba.
7: ¿Por qué me suena esa historia familiar?
8: Porque vives en Torreón.
7: Ah, vivía.
8: Bueno, pues
7: soy de Torreón.
8: ¿Conoces Torreón?
7: Sí, un abrazo a toda mi gente en la Laguna, sí.
8: Fíjate que pero el Valencia es un equipo muy tradicional en España.
7: Sí,
8: es un equipo muy importante. A mí me tocó estar en el, ¿qué año sería? En el 89 en Valencia, persiguiendo ahí a Luis Flores, que jugaba claro, con este equipo. La afición entregadísima al equipo, el estadio muy bonito, me acuerdo muy bien. Pero un equipo acostumbrado a pelear arriba, Gus, y ahorita está en el fondo de la tabla, penúltimo lugar, solo 4 goles a favor, lugar 19 de la tabla. En zona franca de descenso, pero faltan todavía 31 jornadas. Hay mucha liga, dicen los españoles, ¿no?
7: Sí, está penúltimo en la tabla general. Dicen que buscan que Javier Aguirre pueda meterlos de nueva cuenta a las posiciones europeas. Se ve difícil, pero bueno, ese es el objetivo de Javier Aguirre, que el año pasado se salvaron apenas. La última vez que jugaron Champions, Valencia, fue en la 19-20. En la temporada 19-20, en octavos de final se fueron eliminados por el Atalanta. Fase de grupos, enfrentaron Chelsea, enfrentaron al Atalanta, y bueno, pues desde entonces no ha vuelto a jugar.
8: O sea que no han jugado Champions con público.
7: No han jugado
8: tiempo.
7: Exactamente.
8: Porque en el 20 se suspendió al público en las tribunas, y cuando le tocó jugar esa Champions seguramente era con estadios vacíos.
7: Así es, probablemente así fue. También debutó Xavi Hernández como técnico de Países Bajos. También debutaba en ese juego Jürgen Klopp con Alemania. Empataron a 1, le daremos los detalles de lo que sucedió. Cristiano Ronaldo jugó hoy contra Gales como titular, aunque él no hizo el gol. Ganó Portugal con gol de Joao Félix a Gales 1-0 en el inicio de la Nations League.
8: Sí, un disparo lejano de Joao Félix. A Cristiano le anularon un gol por fuera de lugar que tuvo que revisar el VAR porque estaba apretadón. No tanto. Ya viéndolo bien, no estaba tan apretado.
7: Sí.
8: Se lo anula en el gol y luego lo saca el técnico y entra por el Gonzalo Ramos.
7: Noruega ganó y Haaland hizo dos goles. Hoy hay NFL. Falcons Packers. El inicio de la semana 3 de la NFL en el Thursday. Cruz Azul va a enfrentar a Toluca en uno de los duelos importantes del fin de semana en la liga que no para a pesar de la fecha FIFA. México tuvo participación en el Mundial de Ciclismo. Maite Zamudio terminó en la posición 61 de 23 en la sub-23 femenil. El muñeco Gallardo debutó con derrota con Ecuador ante equipo asiático. Corea le metió 3, también perdió Uruguay 3-1. Wow. En el debut de Forlán ante la selección de Japón. Brasil llegó a Australia para amistoso y la temporada regular de la MLB termina este domingo. Con esto y más volvemos en ESPN Radio Fórmula.
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22: Una vuelta al mundo.
23: Sydney, Australia. Sydney combina de manera perfecta el dinamismo económico de una gran metrópolis financiera con un estilo de vida relajado, soleado y profundamente conectado con la naturaleza. Esta joya de Oceanía da la bienvenida a millones de inmigrantes y estudiantes de todas las nacionalidades, atraídos por su excelente calidad de vida y su vibrante mercado laboral. El puerto de la ciudad es su corazón geográfico y visual, enmarcado por la icónica y majestuosa Ópera de Sydney y el imponente Puente de la Bahía. Sus concurridas playas urbanas, como Bondi Beach, fomentan una cultura del bienestar y el deporte al aire libre que define el día a día de sus habitantes. Sydney es un destino cosmopolita tolerante, moderno, ecológico y abierto al mundo.
24: Caminando por México.
25: Taxco Guerrero. Construido de forma caprichosa sobre las laderas de la montaña, este pueblo es mundialmente reconocido por su profunda tradición platera. Sus estrechas calles empedradas y la majestuosa iglesia de Santa Prisca crean un paisaje urbano colonial único. Recorrer sus platerías artesanales y subir a sus miradores regala postales inolvidables llenas de historia viva.
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7: En esta tarde aquí en ESPN Radio Fórmula y vamos a ir con Marcelino Fernández con el reporte de la selección mexicana de fútbol que se está preparando para jugar contra Colombia el próximo sábado, pasado mañana en Baltimore, en el debut de Rafa Márquez como técnico de la selección mexicana de fútbol. Adelante, Marcelino.
26: Saludos, Heriberto, amigos de ESPN Radio Fórmula. Esta tarde la selección mexicana de fútbol ya vuela rumbo a Baltimore. El vuelo estaba programado para las 2:30 de la tarde. Estarán llegando a hora local a eso de las 9:00 p.m, 4:30 de vuelo, pero por el cambio de uso horario para la selección mexicana se hace un proceso un poco más largo. Poco antes de la 1:00 p.m. abandonaron el centro de alto rendimiento en un convoy encabezado por el camión oficial de la selección mexicana, además de otras 3 camionetas de utilería, para pues emprender este viaje de 4 partidos, 8.500 kilómetros, el debut oficial de Rafael Márquez con 15 futbolistas mundialistas del 2026 y otros 14 que estarán sumados a lo largo de distintos momentos. Finalmente, Santiago Jiménez y Jeremy Márquez sí viajaron con el equipo, habían estado trabajando por separado del equipo los últimos días por una molestia en el aductor, en el caso de Jiménez, y en la espalda de Márquez, pero ambos futbolistas pudieron quedarse en la concentración, mientras que en su momento Alan Cervantes y ahora César Montes causaron baja y no participarán en estos 4 partidos, los primeros 4 de Rafael Márquez.
7: Qué gusto saludarte, Marce. Y bueno, pues con esto que citabas de que Santi, pues por un tema muscular, hay que sumarle la Hormiga González, que se tardó en incorporarse por un tema de los vuelos desde Grecia, que le complicó la llegada como lo tenía contemplado. ¿Crees que se abra remotamente la posibilidad para que Berterame pudiera llegar a ser en la presentación? Algo que sería impensado. Algunos hasta pegarían el grito en el cielo, ¿no? Que cómo Berterame pudiera llegar a ser el titular en esta selección en el arranque de Rafa. Pero, ¿lo ves factible?
26: Yo pensaría más que va a ir por Armando González, que ya viene en el proceso, que jugó el Mundial, que participó unos minutos durante el Mundial, y a pesar de la llegada tarde, es un futbolista joven, resistente, entonces me parece que físicamente no tendría problemas para poder engancharse nuevamente. Sí se abre la posibilidad, porque prácticamente podríamos descartar a Jiménez al menos para el primer partido, ¿no? Después de esto que ha sucedido en esta semana, entrenando pues disparejo con respecto al resto del grupo. Entonces veremos al final el sábado, pero yo te diría que estaría quizá un poquito la balanza inclinada un poquito más hacia a favor de Armando González, que ya, es cierto, Berterame también estuvo en el proceso, aunque ya no llegó al Mundial. Veremos qué decisión toma Márquez, pero entre ellos dos, yo creo que Jiménez podríamos descartarlo.
8: Hola, Marce, qué gusto saludarte. Oye, Marce, ya se vislumbra un poco lo que sería el modelo de juego, línea de 4, línea de 5, extremos abiertos, más interiorizados, ¿ya se perfila o crees que la inercia del Mundial con Javier Aguirre se mantendrá en esta base de jugadores que tiene ahorita Rafa?
26: Yo creo que por ahora se va a mantener la base de jugadores y quizá un poco también el modelo de juego del Mundial. Uh-huh. No dista mucho de lo que vimos de Rafael Márquez en el Barça Athletic con un 4-3-3, con dos extremos que pueden abrir la cancha, pero que también tienen la capacidad de cerrar por jugar a perfil cambiado, y laterales que tienen buena salida, ¿no? Como es el caso de Jorge Sánchez por el lado derecho, o del lado de izquierdo, Gallardo o Mateo Chávez, que son dos futbolistas que tienen muy hecho la subida pegada a la banda y que se saben coordinar con el extremo, ¿no? Más o menos yo creo que es lo que vamos a ver. Quizá en medio campo de pronto veremos a Eric Lira solo como contención. A lo mejor ahí es en donde vamos a ver un poco más las variantes de lo que pretende Rafa Márquez, que por sus antecedentes en el Barça, por la formación que tuvo con Ricardo La Volpe, etcétera, pues es un técnico al que le va a gustar tener la pelota, la circulación, que va a tratar de imprimirle ese sello a la selección mexicana, pero veremos qué tanto lo pudo trabajar en esta semana.
7: Correcto, Marce, muchas gracias por la información.
26: Hasta luego, Heriberto, saludos.
7: Buenas tardes, Marcelino Fernández con la selección mexicana. Yo me imaginaría que pudiera llegar a jugar con Chucky y con Alvarado por afuera y con Hormiga como centro delantero. Tú decías, Gus, que te parece factible que Obed Vargas, a mí también me lo parece, pudiera iniciar el partido, y vamos a ver cómo conforma la línea defensiva para el partido contra Colombia.
0: Es que realmente, pues no es que no tengamos una idea clara, sino
7: no hemos visto a Rafa dirigir.
0: Exactamente.
7: En claro. primera división, en una selección mayor, dirigió en el Barça, lo que tú me digas, pero no tenemos un parámetro siquiera para imaginarnos un dibujo táctico.
0: Sí, no.
7: Entonces nuestras conclusiones se remiten a lo que nos han reportado Leo Lecanda, Marcelino, y nuestros compañeros que siguen la selección, y a lo que puede llegar a ser la continuidad de lo que hacía Javier Aguirre en su mandato anterior, ¿no? De otra manera no tenemos con bases, luego caeríamos en el que nos gustaría, ¿no? Pues probablemente nos gustaría ver una línea de tres o dos centrales y Romo clavándose en medio de ellos, o Lira clavándose en medio de los dos centrales para que los dos laterales fueran más abiertos como Jorge Sánchez y Gallardo, y podríamos hacer muchas hipotéticas alineaciones, pero realmente, Beto, hasta que no veamos el primer partido de Rafa, no tendremos una idea clara de su formación táctica, de su dibujo e incluso de sus formaciones al arrancar los juegos.
0: Sí, sí, de acuerdo. En el Barcelona B jugaba con cuatro atrás, tres en medio y tres adelante, 4-3-3. Sí. Habrá que ver cómo se plantea el equipo mexicano contra Colombia, que ya decía Héctor en la televisión hace ratito que Colombia la última vez le metió 4-0.
8: 4-0 a Javier Aguirre.
0: En la época de Javier Aguirre.
8: Claro, claro. Sí. Fíjate que estaba viendo, hay un partido del Athletic Barça contra el Real Castilla, que es la filial, en una liguilla que jugaron. Ganó el Barcelona en la ida y luego en la vuelta le ganó 4-2 el Castilla. Y me estaba viendo la alineación, tiene a Casado, ¿te acuerdas? El que sí. ahora es titular, era titular del Barça. Uh-huh. Y veo a un chico aquí que trae el número 39 de suplente, que se llama Lamine Yamal.
0: Ah, caray.
8: ¿No? Está.
0: Fíjate.
8: Lamine Yamal, el 49.
0: Dirigido por Rafa Márquez.
8: Rafa estaba en la banca.
0: Mira.
8: Junto con Paloma.
7: Hay varios.
8: Junto con su auxiliar Paloma, este que viene aquí, Vidal Paloma.
0: Sí.
8: Ese era su auxiliar. Y el partido completo lo voy a ver. Ya lo tengo aquí, el partido completo.
0: Ya lo cargaste.
8: Ya lo cargué, entonces lo voy a ver para ver qué tal jugaba Rafa.
0: Mira, qué buena referencia.
8: En ese día, ¿no? Porque perdió 4-2 de visita al Castilla. Y quiero ver todo el partido completo para darme una idea de cómo jugaba Beto.
0: Correcto.
8: Está bien, ¿no?
0: Buenísimo ejercicio.
7: Pero dices a Casado y está también Pablo Torre y Fermín López y Alejandro Valde, todos ellos.
8: En este partido no.
7: Ah, no. Yo digo todos los que fueron dirigidos por Rafa.
8: Cubarsí,
7: incluso. Alex Garrido, que también ha sido tomado a veces por el primer equipo.
8: Aquí el cuadro era Astrálaga, Shadi Riad, Casado, Dion Q, Mojá, Roberto, Stanis, Núñez, Luis Micruz, Carbonel, que era el capitán, y Alexei Garrido. Sí. Esa era su alineación titular.
7: ¡Qué jugadores! Olvio de ellos varias figuras en la primera división.
0: ¿Y en qué dirían ustedes que se nota al buen entrenador? Bueno, desde luego, liderazgo. Yo creo que el parado táctico, la forma de plantar a los equipos, el estudiar a los rivales.
8: Sí.
0: Y hay algo que me parece muy, muy representativo del buen entrenador, los cambios. ¿Cómo hacer los cambios? ¿En qué momento del partido? ¿Con qué intención? ¿Con qué respuesta al contrario? Eso me parece que es muy visible a la hora de detectar quién es un buen entrenador que sobre la marcha, Gus, Héctor, reacciona y propone algo diferente para tratar de anular al contrario.
8: Fíjate que de esas curiosidades que te dan, yo dije en un momento dado, quiero ver cómo se ve un partido en la banca. A ver cómo lo ve el entrenador, Beto. Y sabes que tú, el que los campos de fútbol tienen una joroba en medio.
0: Sí.
8: Entonces resulta que del otro lado del campo no ves.
0: Así es.
8: O sea, no ves completo todo, no le ves los pies al jugador.
0: Sí.
8: Entonces el peor lugar para ver un partido de fútbol es la banca.
0: Sí, no hay una perspectiva.
8: No hay.
0: Sí.
8: Entonces dije, con razón, ahora ya entiendo por qué muchos técnicos mandan a alguien allá arriba.
0: Sí.
8: Para que les dé tips de cómo está jugando.
0: Sí.
8: Desde arriba sí ves mejor un partido.
0: Sin duda.
8: Los movimientos tácticos son muy claros desde arriba.
0: Claro.
8: Pero aquí es tan importante los auxiliares, Beto.
0: Uh-huh.
8: O sea, entre más ojos vean el partido, más riqueza le dan al técnico
0: por
8: de
0: supuesto.
8: Posibilidades de cambios, ¿no? De oye, ¿sabes qué? Por este lado nos están pegando, por acá, por allá.
0: Sí.
8: Pero, pues bueno, también la personalidad que transmite el técnico en la banca, aunque no lo vea muy bien, es importante para el jugador.
0: Y claro, también en esta parte de apoyo táctico, digamos, de varios, de otras cabezas que piensan más que una, como suele decirse, pero también está Gus, el hasta qué punto un técnico es receptivo, si se la compra el auxiliar o no se la compra. Uh-huh. Y hay quienes sí, que claro, dicen, oye, claro, por supuesto que lo que me están indicando desde arriba, desde las alturas, es algo que me sirve para para modificar, ¿no?
7: Hace poco vino estos días a las instalaciones de ESPN José Manuel de la Torre, uno que era característico por tener grandes auxiliares como Luis Fernando, como el Yayo, como Chava.
8: Chava Reyes.
7: Pero las decisiones las tomaba él. Yo me voy con lo que tú decías de los cambios, pero más que los cambios, que por supuesto van de la mano, los ajustes tácticos.
0: Eso también.
7: Que no solamente es el cambio.
0: Al hombre específicamente.
7: No, a veces es con los mismos que tienes en la cancha, oye, muéveme este para acá.
0: Eso. Ajuste sobre la marcha.
7: Yo creo que es ahí donde los entrenadores muestran su capacidad, que lamentablemente, insisto, ya que Huerta nos diga cuando vea el juego este del Barça B, pero yo lo voy a ver hasta que con la selección mexicana comience a hacer sus movimientos, Rafa, ¿no? Realmente no tenemos, insisto, un parámetro, porque si fuera un técnico con algún recorrido, pues diríamos, en tal equipo hizo esto, en tal equipo trabajó así o asá. Aún con eso, hay entrenadores que trabajan de diferente forma dependiendo del equipo también. Entonces, veremos. Tengo muchas ganas de ver a Rafa y sí pediría paciencia, sí. Por lo menos un año, de aquí a que acabe la Copa Oro del próximo año, como para comenzar a hacer verdaderos juicios profundos sobre Rafa.
0: Hay otro punto importante: cómo jugar según los hombres que tienes.
7: Exacto.
0: Según las características de cada futbolista. Volveremos enseguida a Huerta, Mendoza y Murrieta.
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0: De regreso en esta tarde en ESPN Radio Fórmula, vamos a presentar un fragmento de la plática que tuvimos muy interesante con Diego Picó, periodista de Diario Marca allá en España. Él se encarga de cubrir específicamente al Valencia, el nuevo equipo de Javier Aguirre. Javier, del avión al trabajo, llegó a Valencia, se puso inmediatamente el Vasco a trabajar y vamos a escuchar a Diego Pico.
27: ¿Cómo fue recibido Javier Aguirre en las instalaciones del Valencia?
9: Hola, ¿qué tal? Muy buenas. Buenas noches aquí en España, son las 11 de la noche. Entiendo que Javier estará durmiendo ya o trabajando, porque me dicen que es trabajador hasta la muerte. Pero sí, ha sido recibido pues como aire nuevo, ¿no? Necesita el Valencia vivir de Javier Aguirre en los próximos meses, ¿no? Bueno, ha llegado al aeropuerto, ya había gente esperándole, sin jet lag, directamente del aeropuerto a la ciudad deportiva, ahí aproximadamente 15 minutos de coche, no mucho más. Ha dirigido ya su primer entrenamiento y mira, os cuento una curiosidad. Se ha ido a comer con el director deportivo del Valencia, con Braulio Vázquez. Se ha ido a comer a un restaurante que se llama El Gordo y el Flaco, en la Avenida de las Cortes, donde se está construyendo el nuevo estadio de Mestalla, ¿no?
27: ¿Con qué se va a encontrar Javier Aguirre en Valencia?
9: Se va a encontrar con problemas. Eso lo primero, porque si no, evidentemente no hubieran llamado a un entrenador con fama de apagar incendios, ¿no? Con fama de bombero en España. De hecho, es el octavo equipo, si no recuerdo mal, que dirige en la Liga Española. Una auténtica barbaridad, es una institución en España. Problemas futbolísticos: el equipo juega mal, el equipo está mal confeccionado y el equipo no tiene excesiva calidad. Pero ahí es donde tiene que entrar el bueno de Javier Aguirre, a sacarle a cada uno de los que hay el máximo rendimiento.
27: ¿Cómo describirías el momento que te enteras que Javier Aguirre va al Valencia? ¿Qué fue lo primero que pasó por tu mente?
9: Yo pensé que era un acierto, porque después de todo lo que hemos tenido en Valencia, traer un tipo de rendimiento asegurado, y eso, que decir eso en el mundo del fútbol igual es muy arriesgado, pero es así, un tipo con experiencia, un tipo de fútbol, un tipo que puede meter un vestuario en el camino que toca, un vestuario un poco desorientado, un poco yendo cada uno por su lado. Creo que es un entrenador ideal para este momento. No sé si en otro Valencia, en otra época, en un Valencia grande, de Champions League, de grandes finales y demás, sería el entrenador indicado. Pero creo que para este Valencia yo no encuentro una pareja que haga match mejor que Aguirre con el Valencia actual.
8: Le voy a robar una frase, Beto.
0: Yo también lo robo, bro.
8: Primero de agosto de 2024, Javier Aguirre es presentado como técnico de la selección mexicana en pleno incendio de la Federación Mexicana de Fútbol.
0: Sí.
8: Cuando estaba aquello ardiendo, ¿no? En este momento, el mejor técnico era Javier Aguirre.
0: Sí.
8: El Valencia hoy dice lo mismo. En este momento, el mejor técnico para...
0: Sí, correcto.
8: Pues es el bombero.
0: Correcto.
8: Es el bombero Aguirre.
0: Es el bombero, ese es el especialista. Las citaciones para otros entrenadores no serían ni remotamente las idóneas, pero para Javier sí, Javier...
8: ¿Puedes escribir otro libro, aparte del que te dije de ayer? Otro que se llama Manejo de Crisis.
0: Claro. Muy echado para adelante, le gusta este tipo de retos, se compromete rápidamente, ya salvó a los Asuna, al Zaragoza, al Español
8: y al Mallorca, dos veces.
0: Correcto. Bueno. Oye, menos de 90 días después de la eliminación de México en el Mundial, Javier Aguirre ya tiene equipo.
7: Sí, te habla de lo bien valorado, sí, que está en España y que lo de su trabajo, sí, en el Mundial, pues caló, pegó, influyó, impactó en el fútbol español. Tiene mucho que ver, nos decía Diego, también nuestro compañero, que el director deportivo que han traído estuvo en el Osasuna, lo conoce bien, luego de haberse llevado a uno que no había pintado muchas raíces en el Valencia. Yo creo que es ideal, es un gran motivador, tiene carácter, tiene la fuerza para pararse frente a los micrófonos y frente a la afición.
0: Sí, de sobra.
7: E impactar.
0: De sobra, ¿no? Recursos.
7: Y además,
0: Sí, sí, transmite.
7: Respeto.
0: Personalidad.
7: Transmite respeto, sí, personalidad.
0: Sí, sí.
7: Y la gente le cree, entonces creo que es un... Como decíamos en su momento con eso, todo que decía Héctor. Es el ideal para este momento en la selección, apagar el fuego. Es el ideal en Valencia para apagar el fuego.
8: Te voy a platicar, sí, una anécdota de él, Beto. Cuando era más cuate, porque ahora ya no es casi cuate, ya ahorita ya anda en otro mundo, pero cuando era más cuate, te vas a acordar tú, Y yo salí en ese tiempo en Picante en la Noche, en aquel tiempo, ¿no? Y entonces tuvimos un programa. ¿Ya no? No, tuvimos un programa. Yo fui con Javier y le dije, oye, Javier, estaba el Atlético de Madrid aquí en México hospedado, aquí enfrentito estaba, pero nosotros estábamos, Royal, pero ESPN estaba en Tlalnepantla.
0: Híjole, Beto. Sí,
8: me entonces, ¿cómo olvidarlo? Me vine hasta acá hasta el sur, hablé con Javier, hablé con Nacho Ambriz y les dije, oye, denos chance de transmitir Fútbol Picante desde aquí, desde el hotel, con Javier y con Nacho Ambriz. ¿No te acuerdas de ese programa que nos lo echamos?
0: Ay, no me acordaba.
8: No sé si tú estuviste en ese programa.
0: Pues
8: ¿no?
0: A lo mejor en el estudio. Puede ser.
8: No, acá nos venimos José Ramón.
0: Ah, sí, eso desde allá.
8: No,
0: ah,
8: desde no, el hotel
0: creo
8: este.
0: No, creo que no.
8: Desde
0: creo
8: el
0: que
8: Camino no lo hice. Real de aquí de Pedregal. Ahí sí, lo hicimos. Sí, sí, sí. Ah. Y estaba Javier Aguirre, estaba Nacho Ambriz platicando todo. Y me acuerdo que cuando terminó el programa y todos estábamos platicando acá afuera con Javier, le decíamos que por qué el Atlético de Madrid no caminaba, porque pues era un equipo grande para cosas grandes, ¿no? Y dice que él hizo la lucha mucho al plantel, mucho, mucho, mucho, como siempre, y que cuando se dio cuenta que no iba a dar, dijo, bueno, pues habló con él y dice, bueno, ustedes están dedicándose a facturar, pues facturamos todos. Y ya, terminó el torneo, se fue del equipo, porque no llegó a nada el equipo, había llegado a la Champions primero, lo llevó hasta la Champions, sí, Javier. Sí, sí. Y el siguiente torneo fue la debacle total, y el equipo se cayó. En ese tipo de retos ya de equipos grandes, ahí es donde se ha complicado la cosa. Sí.
27: A ver, con Osasuna llegó a un cuarto lugar y lo metió a Champions, a la previa.
0: Osasuna,
8: y al Mallorca lo metió en la final de
27: Copa. Y al Atlético de Madrid lo metió a Champions y le dejó lo que
8: luego se le cayó tantito.
27: El Cholo Simeone logró lo de la final que decías de la Copa. La verdad es que ha dirigido Fernando Torres,
8: el Kun Agüero,
27: Sergio Agüero, Diego Forlán.
8: Sí.
27: Maxi Rodríguez,
8: muy bien de él, ¿eh? ¿No?
27: Sí. Pablo Ibáñez. Yo creo que, digo, alguien que quiera
8: Luis
27: criticar.
8: Enrique no se expresa bien.
27: Ah, Luis Enrique. Ah, no. Alguien que quiera criticar la carrera de Javier Aguirre en España estaría cometiendo un error. Todos, a primera instancia, debemos de aceptar que la decisión del Valencia parece acertada.
0: Parece acertada, claro. No, son características idóneas y mandadas a hacer para Javier Aguirre. Y hablaba también de que hay mucha liga por delante. Es decir, creo que quedan 90 puntos aproximadamente por delante. Pues,
8: quedan 31 partidos, 93 puntos.
0: ¿Verdad? 93 puntos, ah, exactamente.
8: Queda mucha liga.
0: Queda mucho por delante para sacar al equipo que está muy mal, que está en penúltimo lugar. Ha perdido 5 partidos. Es el que más partidos ha perdido hasta el momento en España.
27: Sí, que además ha hecho apenas 4 goles. Nos compartía Héctor Huerta en la tele que solamente ha hecho 4 goles.
0: Solo 4
27: hay
0: goles.
27: Un equipo que ha hecho 3. O el sea, Málaga, que el Málaga es el más. Peor, que tiene 20.
0: Sí.
27: En la posición 20. Entonces, bueno, hay mucho techo para crecer. Yo veía los objetivos que le trazaron. Renovación automática si se mete a los primeros 5. Y del décimo. Del décimo al quinto, Héctor. Ah. Es más, es decir, se mete al décimo para arriba y no llega al quinto, es automático. Una evaluación para ver si continúa en un año más.
8: Pero Braulio Vázquez dijo, lo en una entrevista el director deportivo,
27: sí.
8: Dijo que el que puso esa cláusula de que si los metía a competiciones europeas era automática la renovación, fue Javier Aguirre el que lo pidió. O sea, no fue la directiva la que le impuso esa condición.
27: Es verdad, porque él quería 2 años.
8: Ajá.
27: 2 años y ellos le dijeron uno.
8: Uno.
27: Y entonces dijo, bueno.
8: Y si vamos a la Champions.
27: O a Europa League o a Conference. Sí,
8: a Conference. Dijeron, pues si vamos a Conference, sí. Ah, ok, pues pónganlo.
27: Sí.
8: Pónganlo ahí. Fíjate la confianza que se tiene, Beto, ¿eh? La confianza que se tiene de llegar hasta más alto.
0: No se pone nervioso. Dijo Diego Picó de Diario Marca en Enfocados también otra frase que se me quedó grabada, porque dice, es una institución en España.
8: En España, sí.
0: Así describió a Javier Aguirre.
27: ¿Su último gran reto de Javier?
0: ¿Quién sabe? No,
8: incluso ya les dijo allá llegando que es su... Como la de la película de Jordan, es el último baile.
27: Es
8: el último baile.
27: Okay.
8: Pues... Sí, Silvia, su esposa, que yo creo que tiene alguna influencia sobre Javier.
27: Algo.
8: Mucha.
0: ¿Es mandilón, Javier?
8: Sí, no, ¿cómo crees?
27: Mande.
8: No, pero Silvia tiene mucho que ver.
27: ¿Hablas?
8: Oye, ella declaró antes del Mundial que Javier y ella habían platicado que después de la Copa del Mundo... Él quería dirigir 2 años más y ya retirarse.
27: Okay.
8: Porque el asunto de los nietos les ha les ha blandado el corazón y los ha enternecido y ahora quieren estar más tiempo con los nietos. Beto, yo creo que ya con la carrera de Javier no le preocupa qué va a comer mañana, ¿verdad?
7: No creo que tenga un problema económico,
0: no creo. Ni el más mínimo. Ha ganado mucho dinero, lo ha ganado muy bien.
8: Muy bien.
0: Tuvo aquel episodio en España que nunca se le probó y...
8: No, al contrario, salió inocente.
0: Salió inocente, ¿verdad, Javier?
8: Fue juzgado
0: por supuesto amaño, que lo acusaban.
8: Supuestos amaños y salió librado y...
0: Sí.
8: La justicia lo liberó, lo declaró inocente.
0: Claro.
8: Pero fue un desgaste terrible para él. Incluso tuvo que dejar el cargo de entrenador de la selección
0: tuvo
8: de Japón.
0: Tuvo que ir a juzgados y a citatorios.
8: No.
0: Luego tiene muchas, una colección anecdótica fantástica, larguísima, de conferencias de prensa donde dice chistes, donde dice frases, donde establece el tutorial de cómo ejecutar correctamente la mentada de madre.
8: Ajá.
0: Que ese es precioso, fantástico, fenomenal por parte de Javier Aguirre, y da para mucho siempre ya las conferencias de prensa.
8: Creo que dio otro tutorial, no sé si ayer o reciente, sobre el consumo del tequila. ¿Cómo tiene que ser?
0: Ayer.
8: ¿Cómo tiene que ser?
7: Una vez dijo, hizo una... Suyo,
0: que le dio resaca.
8: Sí, que le dio resaca. Javier.
7: Una vez dio una cátedra sobre el payaso de rodeo, ¿no?
0: Ah, claro,
7: en Monterrey bailando. Ahí.
0: ¿Con la selección o con el Monterrey?
7: Con el Monterrey. Un día también me dijo, después de un partido que ganó con Monterrey un título, recordarán, de CONCACAF. Sí, fue CONCACAF.
8: También te llevabas bien con él, tú.
7: Me llevaba bastante bien. Me dijo, ¿qué vas a hacer en vivo en un programa? ¿Qué vas a hacer después del partido? Y me dijo, vamos a festejar.
0: Vamos a echarse una pausa y volveremos enseguida. Huerta, Mendoza y Murrieta.
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13: El corazón de una ballena azul es tan enorme que un ser humano podría nadar fácilmente por sus arterias principales.
15: Meta lanzó Muse, su primer agente de inteligencia artificial personal diseñado para realizar tareas desde WhatsApp y no solo para responder preguntas. Es capaz de ayudar a las personas a organizar pendientes y proyectos, así como convertir objetivos de largo plazo en planes de acción. Por lo que el usuario solamente tiene que indicarle lo que necesita y el agente actúa en su nombre. La herramienta aprende de las conversaciones y recuerda lo que es importante para cada usuario. Puede realizar tareas como enviar correos electrónicos, reservar viajes, abrir un navegador y completar formularios. Además, se caracteriza porque puede utilizarse como una conversación de mensajería, tanto desde la aplicación Muse o directamente desde WhatsApp, y puede continuar trabajando aunque el usuario cierre la aplicación. Y en casos como el envío de un correo o antes de realizar una compra, primero solicita aprobación. La seguridad y la privacidad de la gente están garantizadas en la nube con Muse Secure VM. Soy Aide Rivera. 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
16: Los escorpiones brillan bajo la luz ultravioleta debido a una proteína especial presente en su exoesqueleto que los hace visibles.
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17: El sonido no viaja en el espacio porque no hay moléculas de aire para transmitir las vibraciones entre las estrellas.
11: La importancia del saber.
16: Los hipopótamos sudan una sustancia roja que actúa como protector solar natural y desinfectante para su piel.
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18: La Junta de Gobierno del Banco de México decidió por unanimidad mantener la tasa de interés interbancaria en 6.50%. Además, anticipó una inflación general del 3% hasta el cuarto trimestre de 2027. El tipo de cambio se ubicó en 17.64 pesos por dólar americano, 14 centavos más comparado con el registro anterior, mientras que el dólar interbancario se ubicó en 17.72 pesos y el dólar en ventanilla finalizó la jornada en 18.18 pesos a la venta. El índice de precios y cotizaciones de la Bolsa Mexicana de Valores cerró la jornada con pérdidas del 0.02% para ubicarse en las 64.264.16 unidades. El precio de la mezcla mexicana de petróleo se ubicó en $96.83 por barril. Informó Itzel Vanegas. 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
0: Regreso en esta tarde. Exactamente. En ESPN Radio Fórmula lo dices bien. Vamos a lo siguiente, que es la noria, Joel Wiki, el entrenador de la Máquina Cementera. Cruz Azul Toluca, buen partido este sábado en el Azteca.
5: El bicampeonato estaría increíble, obviamente, para nosotros, y es el objetivo, ¿no? Hace algunas o muchas semanas yo mencionaba y nos planteamos objetivos muy grandes, ¿no? Que era poder ganar League Cup, ganarle a Miami. No logramos conseguirlos, pero sí logramos otras cosas también para el equipo, ¿no? Obviamente hay una gran responsabilidad poder representar a este equipo desde la posición donde estoy yo, y hay una gran obligación y una gran compromiso y oportunidad para poder afrontarlo bien el cierre del torneo, hacer una buena liguilla y ser dignos merecedores de una final, ¿no? Obviamente hablar de una final pues requiere mucho proceso, ¿no? Yo considero que tenemos un equipo completo en las líneas, con la llegada de algunos en las posiciones muy, muy, muy particulares. Hemos mejorado en ese sentido y esperemos poder estar mucho mejor para Toluca y poder cerrar bien el torneo.
0: Estamos en Joel Wiki, el equipo de Toluca en la cancha del Estadio Azteca frente a Cruz Azul. Mañana Monterrey en la cancha del Azteca también frente al Atlante, sin Orbelín Pineda y sin Guzmán, los dos regios que aporta Rayados de Monterrey al equipo nacional de Rafael Márquez. Y vamos a ir contigo, Adriana Maldonado. Adri, qué gusto saludarte el día de hoy.
19: Buenas tardes, Beto, les mando un fuerte abrazo. Sí, pues como ven las juntas, Cruz Azul con semana larga de trabajo a comparación de la actividad que venía teniendo en los últimos días, ahora sí semana completa para poder preparar ese partido ante los Diablos Rojos del Toluca, un duelo muy interesante porque desde que Antonio el Turco Mohamed tomó las riendas del conjunto escarlata, no ha podido vencer precisamente a Cruz Azul. Será una tarea complicada para ambos equipos, ya que varios tienen seleccionados, no solamente con la selección mexicana, también con selecciones de Colombia, de Argentina, en el caso de Toluca, Federico Díaz con Uruguay. Entonces, presentarán ambos equipos varias ausencias, pero evidentemente es un partido de alto calibre para Toluca, para Cruz Azul, que están peleando por los primeros puestos de esta clasificación general.
20: Oye, Adri, qué gusto saludarte, un abrazo a la distancia. Y lo del Turco, ¿no? Que perdió un partido inverosímil, bien lo dijo, para 4-0 fácil, y después se le vino complicado con la expulsión de López, etcétera. Pues me imagino con esta hambre de volver a confirmar su liderato y a ganarle con todo a uno que además es contendiente, al igual que ellos, como Cruz Azul, a ganar el título.
19: Correcto, solo hay un punto de diferencia con el segundo lugar, que son las Chivas de Guadalajara. Ya Toluca, pues podemos decir, regaló esa jornada 9 ante Santos Laguna jugando como local, venía ganando contundentemente en casa, pero bueno, el resultado al final fue adverso para esta institución. Sin embargo, insisto, va a ser un partido muy importante tanto para Toluca como para Cruz Azul. Los dos perdieron en la fecha 9. Por supuesto, Cruz Azul viene también de caer ante el Inter de Miami en la Champions Cup y quieren reivindicarse ante su afición. Quieren también reencontrarse con esa victoria, y como bien lo apuntas, son dos equipos serios contendientes a estar en las últimas instancias de esta liguilla y por qué no estar peleando por levantar este Apertura 2026.
8: Hola, Adri, qué gusto saludarte. Oye, Adri, en redes sociales está manejándose mucho este asunto de que como si hubiera una campaña contra Facundo Oreja, el auxiliar de Wiki, que fue a darle algún consejo, alguna opinión en un partido, y como que la gente dice, es que esos que quieren quitar ya a Wiki, quieren quitar a Oreja y quieren quitar a todos. ¿Tú has notado adentro de Cruz Azul esta inquietud? Yo creo que no es para tanto, el equipo no está mal, el equipo está, digamos, tampoco anda tan bien, pero no está como para que haya una crisis, ¿no?
19: No, la verdad es que no he notado crisis. También hay que ser realistas, Cruz Azul no es un equipo que suele dar mucha atención a los medios de comunicación. Hoy sí se nos abren las puertas de la noria. Lo que yo pude percibir fue a un Joel Wiki muy educado, que estaba a tiempo en la sala de prensa, atendió muy bien a cada uno de los cuestionamientos, incluso tanto se prestaba atención que anotaba cada una de las preguntas para intentar dar también la mejor respuesta ante los medios de comunicación. Cuando finalizó esta conferencia, incluso yo me percaté que varios jugadores se acercaron a algunos colegas, estuvieron ahí platicando, bromeando, uno de ellos, Andrés Gudiño, que le dijimos, ya se adelantó, ¿no? Joel Ruiz, y que tuvo que ser el portero ante la baja de Kevin Mier. Yo vi muy buen ambiente, vimos incluso también a Rotondi, que está en la parte final de su recuperación, posiblemente regrese a la convocatoria. Entonces, al menos lo que yo pude percibir allá en las instalaciones de la Noria es un semblante de tranquilidad, concentración y un grupo que está unido para enfrentar lo que viene en el calendario.
0: Exacto. Correcto, correcto, sí, Wiki se comporta muy bien. Gracias, gracias, Adri, por toda la información.
19: Gracias, Betito, les mando un fuerte abrazo.
0: Igualmente, Adri, que te vaya muy bien. Y vamos a escuchar a José Manuel de la Torre, Chepo de la Torre, estuvo en el programa de Fútbol Picante, y vamos a escuchar un fragmento de lo que comentó este experimentado entrenador mexicano.
3: ¿Cuál es la característica? Ya no hablamos de mentalidad, del mercado, etcétera. En los atributos que necesita un jugador, ¿qué es lo que en promedio más nos falta?
4: No somos tan altos, somos altos pero no tan altos. Somos fuertes pero no tan fuertes.
21: Tenemos un poco de todo.
4: Y somos, sí, así somos. Y si lo notas, tenemos que ganar las características que tenemos los mexicanos. Queremos compararnos con los alemanes, con los españoles, son diferentes. Y nosotros tenemos que hacer de acuerdo a nuestras condiciones, no a las condiciones de los otros.
21: No comparto, a ver, compara un mexicano, un argentino y un español, ponlos en esa pared atrás, voltéalos y tú me dices cuál es cuál y no vas a saber. Somos no. Parecidos en físico más o menos. Sí. ¿Por qué ellos han sido campeones del mundo y nosotros no? ¿Qué han hecho bien? ¿Qué hemos hecho mal nosotros?
4: Las necesidades. Tranquilo, aquí estamos a gusto.
21: Muy cómodos.
22: Lo que falta en México está... en la mentalidad y en la técnica individual.
3: Técnica individual. Es que siempre dicen, los jugadores mexicanos son muy técnicos.
22: Para mí no. Para mí no. Nosotros somos entrenadores y terminamos todavía formándolos en primera división. Cosas muy, muy básicas.
0: Esa, aquí, sí, Gus.
20: Perdón, Beto. Esa última parte del...
0: Esa Tuca última parte está interesante.
20: Tiene toda la razón. Sí. Yo conozco jugadores... mexicanos que se han ido a Europa y que dicen, me fui y aprendí varios conceptos que no me enseñaron en fuerzas básicas.
0: Sí.
20: Y luego ese exjugador o jugador te dice, eso hay que trabajar, falta trabajar esto en México. En eso tiene toda la razón el Tuca.
0: Sí, fíjate que a mí me parece un jugador que sí es técnico, que es obediente tácticamente también. Yo creo que el problema, ¿por qué pasará? Yo decía en otras ocasiones que no me parece, Héctor, que falta de mentalidad. Creo que se ha crecido en mentalidad, se ha mejorado en mentalidad, sí. Pero creo que sigue faltando la concentración absoluta en los 90 minutos, como ocurrió contra Holanda en Rusia, como ocurrió contra Inglaterra en el Estadio Azteca en el primer tiempo recientemente del Campeonato Mundial. ¿Qué es entonces lo que le está faltando al futbolista mexicano?
8: Yo creo que hace falta en la hora de la
0: ¿Roce internacional?
8: No, porque estamos teniendo roce internacional. El roce que quieren Mikel Arriola y sus amanuenses que están a un lado de él, lo que quieren es
20: sus secuaces.
8: Quieren roce internacional contra la MLS y dólares. Eso es lo que quieren. O sea, ellos no
20: les... ¿Qué llevarán en comisión, Héctor? ¿O por qué tanto interés en lo económico?
8: Yo creo que sí. En el fondo de inversión había comisionistas.
20: Sí, iba el señor Martín, Juan Carlos, ¿qué? Rodríguez, sí, era...
8: Y lo ha dicho él, lo ha aceptado sí, públicamente en una entrevista que dio, dijo que iba a llevar una comisión, claro.
20: Sí, sí.
8: Entonces...
20: Que yo, no era dama de la caridad, pues que hay...
8: Es que a nivel de Federación, Beto, no les importa el roce deportivo de alto nivel, no les importa. Importa cuánto van a ganar en cada partido, cuánto van a meter este año.
0: Lo que decía Chepo,
8: los números.
0: Facturemos.
8: Sí.
0: Bueno, lo que decía Javier Aguirre,
8: En aquel tiempo que decías. Ah, ¿quieren facturar? Pues facturemos.
0: Sí.
8: De eso se trata, pues órale, pues.
20: Oye, y a José Manuel de la Torre hace rato que no se le brinda una oportunidad. ¿No fue Puebla el último?
8: Sí, fue Puebla.
20: Que no le... lo medio enderezó, claro, el barco, ¿no? Es un técnico muy capaz.
0: Claro que sí. Yo lo sentía un poquito más alivianado porque Chepo es muy seco.
8: No, pero ahorita es difícil. Lo sentí más suave. Mucho de la vida.
20: ¿Cuál es el técnico más agradable del mundo?
0: Exacto, el que no tiene trabajo, sí. Eso es muy cierto, ¿no?
8: Y,
0: pero, el que no está chambeando es a toda...
8: No,
0: a
8: todo yo he estado hablando con él en Guadalajara mucho tiempo y vieras que a todo
20: hablando. Sí, yo hasta jugué golf el otro día con él en el torneo de Manolo La Puente. Paz descanse, un abrazo de la familia de Manolo.
0: ¿Qué tal juega golf, Chepo?
20: Bien, es bueno.
0: José Manuel
20: es bueno y muy sonriente y muy agradable.
0: Fue mi amigo de Carlos Hermosillo, ¿no?
8: Es muy fuerte.
0: Es muy fuerte, está con una carrocería.
20: Sí,
0: parece que va a una lucha libre.
8: Yo de ellos con él y con Néstor me llevo muy bien desde hace
0: Néstor, tipazo,
8: 30 años. ¿No?
0: Claridoso, Néstor.
8: Sí. Oye, Beto, sí. Y la cuestión es que del fenotipo del futbolista mexicano,
0: es.
8: Yo creo que ellos conocen muy bien. No, dice Chepo, no somos los más fuertes, no somos los más veloces, no. Somos muy resistentes, uh-huh. Esa es una característica, sí, del mexicano. Sí. Y sobre todo somos mejores colectivamente que individualmente.
0: Correcto, exactamente, no en el plano individual. No. ¿Y se ha ido desapareciendo el síndrome del jamaicón?
8: Sí, totalmente.
0: ¿O ya no existe eso?
8: No, eso es... Ya ahorita ya es un mito.
0: Sería un sacrilegio, una petardo que algún jugador todavía lo tuviera.
8: No, los chavos de ahora traen otro chip.
0: Sí.
8: Nacieron en otro mundo. Estamos hablando de alguien como Jamaicón Villegas, que...
0: José Villegas.
8: José Villegas, el gran cheche, en paz descanse. Era otro tiempo, con trabajos terminaban la primaria aquellos jugadores, sí. Beto. O sea, hoy quieren estudiar una maestría en otro país, hoy quieren prepararse, hoy manejan más de un idioma.
0: Es cierto.
8: O sea, antes con trabajos hablábamos el español, Beto. O sea,
0: un dialecto desconocido.
8: Sí.
0: Vamos a escuchar a Miguel Herrera hablando de técnicos capaces, de técnicos echados para adelante.
7: Tenías que sacar al potro, ¿no?
0: Es el técnico del glorioso equipo, mi querido Gus, que ya sabes cuál es.
2: Reitero, no ha sido bueno. La verdad que no podría calificarlo. Lo califico de bien en la actitud, en la determinación, en el entendimiento, en el regreso otra vez a primera división de los muchachos, en la llegada de unos extranjeros que están con hambre y deseo de triunfar. No muy mal en puntos, mal, no tampoco muy mal, mal en puntos, porque estamos ahí, estamos a 6 puntos de meternos a la pelea de la calificación, pero tenemos que ganar, porque hacemos partidos muy buenos, pero no terminamos de redondearlos. Antes de empezar la plática hablábamos de que el partido Pachuca, el medio tiempo de Pachuca, el primero fue muy malo, el equipo no venía haciendo lo que hizo, no hizo lo que venía haciendo, más bien, perdón, y bueno, pues Pachuca lo aprovechó y nosotros igual. El segundo tiempo cambiamos, pero no la terminamos de hacer bien la situación para poder meternos en el partido. La verdad que significó mucho en mi carrera, un crecimiento enorme, con una gran afición, como siempre he dicho, la mejor afición, una afición muy exigente, un lugar muy exigente, exigido y exigente. Y la verdad que contento, agradecido completamente. Siempre diré que en un futuro me dará una segunda oportunidad Monterrey para poder ver si consigo eso que me faltó, ¿no? La cereza del pastel, ¿no? Y no es que yo quiera ir, estoy muy contento en Atlante, si me duro 10 años en Atlante estaré muy feliz, pero si en algún momento de repente hay posibilidades, si yo no tengo trabajo, por supuesto que quisiera yo la segunda ocasión para poder ver si en esa les puedo entregar lo que les quedé de ver, ¿no?
0: Y tiene razón Miguel, porque el Atlante no gana partidos, ha ganado 1.
7: 4-1 tiene la temporada.
0: Claro.
7: 4-1.
0: El equipo de Puebla la semana pasada, que lo te escuché tu narración, Gus, muy bien.
7: Gracias.
0: Por cierto, con Mario Carrillo. Pero no gana partidos. Pudo haberle ganado al Toluca, pudo haberle ganado al León, pudo haberle ganado a los Tigres, pero no pasa de empatar o perder partidos. Y así es muy difícil. Tiene 7 puntos, los mismos que ya tiene Santos Laguna, sí, que había perdido casi todos.
8: Pero a mí no me preocupa que ande así, al contrario, Beto, me da gusto. Porque vino este muchacho, el volante este que vino de Tigres.
0: Sarrafiore, de Tigres, ¿cuál?
8: Pisuto. Pisuto. Vino Pisuto aquí a ESPN y apostamos una comida.
0: Aquí
8: el Atlante. Sí, aquí lo saludé aquí abajo con Ricardo Magallán.
0: Sí.
8: Ahí lo saludé a los dos. Y apostamos una comida a que el Atlante no califique, entonces más vale que no califique Beto para que yo.
7: Más vale que califique que la pague cosas. Beto Murrieta.
0: Qué bárbaro.
7: Que califique y la pague por ti, Beto.
8: Vos va a pagar, Beto.
0: Pues sí, se ha puesto complicado. El partido contra Pachuca fue horroroso, fue pésimo.
8: Sí.
0: Pudo haber quedado 5-0 sin exagerar.
8: Sí.
0: Y luego contra Puebla pudo haber ganado el partido en el último minuto con un tiro de Hobbit Bermúdez.
8: Pero dice
0: que tiene 39 años.
8: Si no la meten,
0: que
8: la
0: no
8: pelota,
0: cruzó el disparo.
8: Si no meten
0: sí,
8: la pelota,
0: claro.
7: Pudo haber ganado.
0: Luego ha fallado penales. Julio falló uno. Julio ha venido un poco para abajo también, el ecuatoriano.
8: Johan Julio vino abajo.
0: Puente falló un penalti también,
8: Luis,
0: contra
8: Puente,
0: Tigres.
8: El centro delantero que desde el penalti para acá se cayó.
7: Sarrafiore anda bien.
0: Juega
7: anda
0: muy bien. Ese chico juega bien. Muy bien. Zurdo, muy bueno.
8: Pero parece el lobo solitario allá adelante, Beto.
0: Sí, caray. Mañana contra Monterrey, voy a ir mañana contra Monterrey. lo pueden ver por ESPN con Álvaro Morales y con...
8: ¿A qué hora es el partido, Beto?
0: 7, mañana 7 de la noche.
8: Ah, a lo mejor te acompaño porque voy a Guadalajara.
0: Acompáñame pero... cuando quieras.
8: Sí.
0: Atlante Monterrey, Atlante Rayados.
20: Pensé que iban a cantar.
0: Vamos, Georgina Ruiz Sandoval. Adelante, Georgina, gusto en saludarte. Comadre de del querido Vicenzo Navarro.
8: Goga.
1: ¿Qué tal, Beto? Muy buenas tardes. Desde esta cobertura de ESPN en los mundiales podemos contarles a nuestros amigos que 3 mexicanos pudieron terminar los eventos de la categoría femenina sub-23 y 2 de ellos lo hacen en la categoría junior. Victoria Kladonova ha sido la gran victoriosa del primero de los eventos del día, corredora que ya pertenece al equipo del Visma Lisa Bike y que se ha podido enfrentar al final con una local, con la canadiense Isabela Holgren, quien en su camino, antes de llegar a estos mundiales, ya había hecho 2 top 10 en 2 de las grandes vueltas en el ciclismo femenino. En el caso de los varones, en la categoría junior, tenemos un doble campeón, ya que Benjamín Noval había conquistado el título de la contrarreloj individual y ahora lo hace de una manera espléndida, viniendo de atrás, superando a los atacantes primarios del evento de los juniors. Y España tiene a esta joya que seguramente dará mucho de qué hablar en los próximos años y podría saltar al profesionalismo muy pronto. Pero para los mexicanos, bien por ello.

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2: En fútbol internacional, Marcelo Gallardo tuvo un complicado debut al frente de la selección de Ecuador. El combinado sudamericano cayó por 3-0 ante Corea del Sur en un partido amistoso, resultado que marcó el inicio de la etapa del entrenador argentino con el conjunto ecuatoriano. Mientras tanto, en Monterrey, Matías Almeida mostró respaldo a Kuipers y confía en que el delantero pueda convertirse en un referente goleador para el Monterrey. El estratega considera que necesita mejorar su definición y mantener el trabajo para aprovechar las oportunidades que genera frente al arco. Rubén El Oso González se pronunció sobre el debate del ascenso y descenso en el fútbol mexicano. El futbolista de Chivas recordó que históricamente el Guadalajara se ha manifestado a favor de que regrese este sistema de competencia. En Europa, Cristiano Ronaldo aseguró que todavía se siente con la capacidad para aportar a la selección de Portugal. El delantero mantiene importantes objetivos en la recta final de su carrera, al alcanzar los 1000 goles como profesional y volver a conquistar la Nations League. Y finalmente, NFL México y la CONADE anunciaron una alianza para impulsar el crecimiento del fútbol flag en territorio nacional. El proyecto busca acercar esta disciplina a estudiantes de primaria y secundaria y ampliar su práctica entre las nuevas generaciones. Y es lo que tenemos en información deportiva. Yo soy Eduardo Ortega. Me pueden encontrar en mi cuenta de ex @educharlesmty. Ahí me pueden dejar todos sus comentarios y pronósticos.
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3: El fabricante chino de vehículos eléctricos XPeng puso en marcha la primera línea de producción automatizada del mundo para robots humanoides avanzados de propósito general. Una apuesta para llevar a los androides del laboratorio al mundo real mediante su fabricación a mucho mayor escala. Este proyecto se caracteriza porque la línea de producción de robots humanoides es llevada a cabo por otros robots que realizan las tareas de manera autónoma. Destaca que durante la presentación del proyecto, Iron completó su ensamblaje y salió de la línea de producción por sí mismo, lo que marca el cambio de XPeng de la investigación, el desarrollo y la producción de prueba a la fabricación en línea. De acuerdo con la compañía, el objetivo es que estos robots desarrollen una capacidad de generalización suficiente para realizar tareas peligrosas, repetitivas o poco deseables para las personas. Soy Aide Rivera. 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

0: hoy empezamos. No me digan. Oigan, es que estamos aquí en el chisme Gina Trejo Briseño y yo. Qué gusto comenzar con ustedes esta tarde de jueves. Estamos juntos, estamos en vivo, 5 de la tarde en punto. Vamos con los sonidos, que a esta hora ya son noticia.
1: Muchísimas gracias, presidente Lee, por visitarnos el día de hoy y que esta visita continúe siendo, como ya lo determinaron nuestros pueblos, una relación de amistad.
2: Yo creo que es una expresión política que debe respetarse. Entiendo que ellos están reunidos permanentemente con el partido.
3: Lo que voy a hacer es, quien se quiera hacer famoso, se va a hacer famoso. A mis costillas, se va a hacer famoso. Yo voy a estar grabando siempre y que la gente se haga el juicio como fue esta ocasión.
4: Es importante señalar, el PRI, junto con su dirigente Alito Moreno, han estado en una narrativa permanente y constante de un supuesto fraude electoral. Nada más falso, nada más mentiroso.
5: Hay quien manda en Morena, es el gobernador del estado, Javier May Rodríguez. Él es el gobernador formal prácticamente, ya tomó las riendas de Morena y claro que sí se van a gastar 51 millones de pesos.

0: Pues hoy va a estar con nosotros Moenia, una de las agrupaciones pues que ha luchado durante muchos años por mantenerse en el gusto de las audiencias y bueno, pues lo ha logrado, tiene ya muchos años de carrera. Hoy se van a reencontrar con sus fans, con sus seguidores en el Palacio de los Deportes. Banda mexicana, tecno, es un concepto complejo, difícil, muy particular, pero bueno, pues llevan años con covers, con música también propia, y se estarán presentando el día de hoy en este, el Palacio de los Deportes, allá al oriente del Valle de México. Así que hoy, juntos con Moenia.
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0: Y también hay mucha información, Gina, este jueves 24 de septiembre. Muy buenas tardes.
2: Jaime, buenas tardes. Pues la Secretaría de Marina informó que ayer fue detenido en Mexicali, Baja California, Ernesto Enrique N., alias El Niño, identificado como jefe de plaza del Cártel Pacífico, facción Mayos. La captura se dio en coordinación con el Comando Norte de Estados Unidos. El embajador de Estados Unidos en México, Ronald Johnson, celebró también otra detención. Se trata de Edgar Valeriano, alias El Camoni, jefe regional del cártel de Tepalcatepec, acusado de presunta extorsión contra limoneros. Tiene una orden de aprehensión provisional con fines de extradición a Estados Unidos. Jaime, el Pacífico mexicano sigue en alerta por el huracán Polo de categoría 4 que se ubica frente a costas de Colima y avanza hacia Cabo San Lucas, Baja California Sur. El sistema de transporte colectivo Metro denunció ante la Fiscalía General de Justicia de la Ciudad de México el presunto corte de un cable de fibra óptica que afectó ayer la circulación de trenes en la línea 12. El Banco de México mantuvo en 6.5% la tasa de interés. La presidenta Claudia Sheinbaum recibió en Palacio Nacional al presidente surcoreano Lee Jae-myung y acordaron fortalecer su relación en materia cultural y comercial, entre otros sectores. Jaime.
0: Así es, mi querida Gina, también estaremos hablando de lo que ocurre con la visita del presidente, ya lo decías, de Corea, que viene con Estados Unidos y la presencia de Xi Jinping, y por supuesto hoy lo que ocurrió en las Naciones Unidas alrededor de Benjamín Netanyahu.
2: Un boicot en la sala de la Asamblea General de la ONU. Vamos juntos a un corte, Jaime, pero regresamos con más información.
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18: El gato. El gato doméstico es un felino fascinante que combina a la perfección, elegancia natural, independencia indomable y un magnetismo misterioso que ha cautivado a la humanidad desde el antiguo Egipto. A diferencia de otros animales de compañía, los gatos conservan intactos sus agudos instintos de cazadores solitarios, lo que se refleja en su agilidad superior, su oído hiperdesarrollado y su visión nocturna impecable. Son mascotas extremadamente limpias, que dedican gran parte del día a su aseo personal y demuestran su afecto de maneras sutiles pero profundas, como el reconfortante ronroneo o el suave roce de su cabeza. Su capacidad para adaptarse a espacios pequeños como apartamentos, sumada a su naturaleza silenciosa y pacífica, los convierten en compañeros ideales para la vida urbana moderna, aportando una serenidad única y un toque de misterio al hogar.
7: Cuida lo que comes.
18: Brochetas de camarón y pimientos. Ensarta camarones limpios intercalados con trozos de pimiento morrón y cebolla morada en palitos de madera. Cocínalas a la plancha con un toque mínimo de ajo en polvo. Una opción marina elegante, rápida de preparar y muy magra.
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0: 5 de la tarde con 9 minutos, es jueves, estamos en vivo a través del 104.1 FM, 1500 de AM, lo saluda Jaime Núñez, gracias, en verdad gracias, por permitirme llegar hasta pues donde se encuentran, automóvil, transporte público, hogar, camino o de regreso a casa, o camino a sus actividades ya vespertinas, así que muchas gracias por estar escuchándonos y atentos de lo que se está pues platicando en México y en el resto del mundo dentro de la agenda informativa. Y no hay que perder de vista lo que ocurrió hoy por la mañana. Dentro de la conferencia de prensa, la presidenta Claudia Sheinbaum, ahí se presentó a través de el titular de la Agencia Transformación Digital y Telecomunicaciones, José Merino, los detalles sobre esta iniciativa de ley de economía digital que busca promover, entre otras cosas, los pagos digitales.
11: ¿Cómo se paga con CODI? Son tres pasos, a diferencia, digamos, de experiencias en las que puedes llegar hasta tienes que hacer hasta 15 clics, aquí con tres. En la portada de la aplicación de tu banco va a estar la opción de CODI, transferencias. Puedes seleccionar si tienes más de una cuenta, de qué cuenta quieres hacer la transferencia. Puede ser el caso que alguien tenga más de una cuenta en ese banco. Genera el QR el propio usuario, es decir, si yo voy a pagar 20 pesos, puedo yo generar el QR con los 20 pesos y lo lee quien me vende. O bien, escaneo un QR que ya tenga disponible quien me vende el producto o el servicio. Pongo el monto, confirmo que estén bien los datos del monto, lo que sea, y tan tan. Se hace la transferencia de manera inmediata.
0: Y se da espacio o paso a algo que se ha buscado desde hace muchísimos, pero muchísimos años. Yo tengo cubriendo banca desde hace muchos años, he tenido la oportunidad de estar en las convenciones bancarias de los últimos 23 años, en Acapulco, Cancún, Mérida, en Vallarta, en todos lados. Y uno de los grandes pues retos que tiene el sistema financiero es este, bancarizar, digitalizar, sacar el efectivo de nuestros bolsillos y tenerlo de forma digital. Qué gusto poder saludar a Cristel Arellano, ella es Coordinadora Nacional de Transformación Digital de la Agencia de Transformación Digital y Telecomunicaciones. Cristel, qué gusto, ¿cómo te encuentras? Buenas tardes.
19: Hola Jaime, muy bien, ¿y tú?
0: Bien, bien, bien, con el gusto de saludarte y también pues con la intención de que nos platiques, Cristel, algo necesario que desde hace muchos años se tiene como una meta dentro del sistema financiero. ¿Ahora sí podemos ver como que se concreta esto, Cristel?
19: Sí, justamente la propuesta de ley lo que busca es acelerar el uso y adopción de pagos digitales desde la aplicación de cualquier institución financiera, aprovechar las capacidades que ya existen y que ha desarrollado Banxico desde hace ya bastante tiempo, impulsar también con ello la actividad económica para facilitar el intercambio entre personas y empresas del pago de servicios o bienes.
0: ¿Y si es tan fácil como lo explicó hoy Pepe Merino?
19: Sí, justamente. Ya llevamos tiempo trabajando en coordinación con la Secretaría de Hacienda, la Comisión Nacional Bancaria y de Valores y el Banco de México, justo para lograr esta experiencia homologada para que a través de pues tres botones puedas realizar el pago de cualquier bien o servicio.
0: ¿Esto es a través de una plataforma propia del gobierno o también lo vamos a poder hacer como ya lo hemos realizado quienes tenemos banca en línea? También los bancos han hecho un esfuerzo bien importante, cada uno desde su nicho y también desde la propia Asociación de Bancos de México.
19: En realidad lo vas a poder realizar desde el aplicativo de tu banca en línea.
0: Okay.
19: Es decir, el aplicativo que hoy utilizas lo vas a seguir utilizando, pero ya con esta experiencia homologada de pasos para poder realizar un pago o cobrar a través de un código QR.
0: ¿Cuál es la intención y el espíritu que tiene una ley con estas características?
19: Pues la adopción masiva de pagos digitales a fin de poder generar el fortalecimiento del desarrollo económico en el país, impulsar la actividad económica, la formalización, eliminamos barreras regulatorias y de servicios financieros con el fin de lograr que los pequeños comercios puedan tener un medio de pago pues más rápido, más seguro.
0: Todo también.
19: Y además,
0: ajá.
19: Dime.
0: No, adelante.
19: Y además, pues también que los gobiernos puedan realizar este tipo de modificaciones para aceptar este tipo de pagos también en los trámites y servicios que brindan.
0: Aquí,
19: es transversal.
0: Aquí estamos atendiendo esto a través de los teléfonos móviles, la capacidad de conectividad que tenemos, una red de internet y listo, ¿verdad?
19: Así es. Desde un dispositivo telefónico van a poder realizar el pago en menos de 2 minutos.
0: Esto también busca lo que tanto escuchamos luego con historias que pues que duelen y que dan coraje. Una persona, hombre, mujer, que el día de la quincena pues tiene que sacar prácticamente todo lo que cobró, llevárselo en un trayecto a algún lugar en el transporte público y escuchar que le robaron toda su quincena. Es también sacar el efectivo de nuestros bolsillos para tener esa certeza y esa certidumbre de que no va a terminar en malas manos, ¿no?
19: Así es. Lo que busca esta ley con la adopción de los medios de pago electrónico es justo facilitarle la vida a las personas, generar un beneficio para sobre todo las micro, pequeñas y medianas empresas para que puedan tener una opción de pago digital. Precisar que además los pagos digitales con CODI no tienen comisiones, que es algo que además beneficia para esta adopción y uso. Y además la seguridad que te brinda el ya no tener el efectivo, sino que lo puedas hacer desde tu dispositivo, como bien comentas, estos casos donde pues las personas son víctimas de un delito.
0: ¿Hay comisiones o no hay comisiones?
19: En pago con CODI no hay comisiones. Esa es la gran noticia, además de esta herramienta. No habrá ninguna comisión ni para las personas que pagan ni para las personas que cobran, es decir, los establecimientos.
0: Entiendo. Estoy platicando con Cristel Arellano. Ella es coordinadora nacional de transformación digital de la Agencia Digital y Telecomunicaciones, de Transformación Digital y Telecomunicaciones del Gobierno de la República. Cristel, he visto y he analizado también diversos comentarios, muchos en el sentido positivo, pero no falta la crítica y también la visión de que no es que ya nos van a obligar a tener a todos un celular, no es que ya nos van a obligar a todos a contratar una línea con datos, no es que qué va a pasar con los adultos mayores o con quien no tiene esas habilidades digitales para un teléfono. ¿Qué decir o cuál sería la respuesta para esta visión que también la hemos visto?
19: Sí, pues justo hoy lo comentó la presidenta y fue muy clara. El efectivo no se va a eliminar. Es más bien empezar la adopción de pagos digitales que brindan certeza, seguridad a las personas, que eliminan además el tema de las comisiones. Y entonces, en ese sentido, no es que de un día a otro se elimine el pago en efectivo, sino más bien que adoptemos un nuevo mecanismo de pago electrónico y que poco a poco la población vaya viendo los beneficios de la implementación de un medio de pago electrónico, ¿no? En ese sentido, pues no habrá una eliminación total. Y en el caso de los sectores estratégicos en donde se buscará que los medios de pago sean digitales, pues va a ser de manera gradual.
0: habrá espacios prioritarios, habrá lugares donde van a empezar de manera mucho más importante, fuerte, contundente en algunos sectores económicos.
19: Sí, justo lo mencionábamos hoy en la mañanera, vamos a empezar por una eliminación gradual de efectivo en sectores estratégicos como por ejemplo las gasolineras.
0: Claro. Sí, de hecho fue el compromiso que se levantó en la última convención bancaria celebrada en Cancún, ahí en presencia de la del secretario Edgar Amador y la propia presidenta de la República señalaban eso, gasolineras y casetas me parece.
19: Así es, gasolineras y casetas, con el objetivo de que se haga pues una eliminación gradual del efectivo a fin de que las personas vayan adoptando estos mecanismos de pago electrónicos de una manera gradual. Eso es muy importante que las personas lo sepan. No va a ser de un día para otro, va a ser una eliminación gradual del efectivo en estos sectores estratégicos, y el objetivo es que en los demás sectores pues pueda haber una adopción, una promoción de medios de pago electrónicos que sin duda generan una seguridad y una tranquilidad a las personas porque ya no necesitarán traer efectivo.
0: Y le abres la posibilidad a otros negocios, ¿no? De poder cobrar cuando tú, nos ha pasado a todos, llegamos a un lugar, híjole, no traigo efectivo, y terminas por no comprar algo que tenías la urgencia y cancelas la posibilidad de que alguien se lleve economía a su casa.
19: Así es, por eso la ley es tan importante, porque es una ley transversal. Uh-huh. Y lo que busca es no solamente la adopción de pagos digitales, sino impulsar la actividad económica, facilitando el intercambio de bienes y servicios, como tú bien lo comentas.
0: Pues ojalá que tenga una buena recepción, sin duda, te digo, yo tengo escuchando y vengo escuchando esto desde hace ya muchos años, ojalá sí sea el paso necesario para dar lo que ocurre en Brasil, y hay otras naciones que han dado este paso de manera muy contundente. Crisel, gracias por tus minutos. Cuídate mucho, que tengas una excelente tarde.
19: Gracias, hasta luego.
0: Cuídate mucho, es Crisel Arellano y es Coordinadora Nacional de Transformación Digital de la Agencia de Transformación Digital y Telecomunicaciones.
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2: 44 años después, la Guerra de las Malvinas se mantiene como un capítulo abierto para los argentinos. Eduardo Sacheri viaja al pasado para publicar la segunda parte de un proyecto dedicado a revivir lo ocurrido en aquellos convulsos meses de 1982. ¿Qué quedará de nosotros? Es la historia de tres jóvenes, Carlitos, Antonio y el Conejo, quienes un día de abril son llamados para integrarse a las Fuerzas Armadas y ocupar las islas tras el anuncio triunfal de su recuperación lanzado por la Junta Militar que gobernaba el país. Lo que parecía una aventura, muy pronto se transformó en pesadilla. El territorio inhóspito, el clima hostil y la improvisación, combinadas con la crueldad de los mandos militares hacia sus propias tropas, hicieron de los reclutas carne de cañón incluso antes de una guerra que nadie esperaba. Sacheri retrata con crudeza la supervivencia de sus protagonistas, en una historia cambiante que transita de la inocencia a la brutalidad.
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0: Bueno, ya regresamos, 5 de la tarde, 23 minutos, y ya le decíamos que estamos con Moenia porque hoy se va a presentar en el Palacio de los Deportes. Muchos años esta agrupación de pues tecno, sin pop, podríamos tenerla ahí en esa en ese segmento musical. Y bueno, pues tienen sus fieles seguidores desde hace ya muchos años. Una banda que fue creada, imagínense, por ahí del 92, 93, échele cuentas, y ha tenido grandes éxitos, como este que estamos escuchando, de éxitos propios y covers también ha hecho varios y de muy buena manufactura. Así que hoy escuchamos a Moenia, ya que se estará presentando hoy por la noche también en el Palacio de los Deportes.

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1: Antes de ir con más información y con Ramsés Peck, que ya está con nosotros en la línea telefónica, déjeme le informo que la Fiscalía General de Oaxaca está informando a las 5 de la tarde con un minuto que en esta segunda fase, ya ahí lo llaman así, una segunda fase de operativo estratégico en el Istmo de Tehuantepec, la Fiscalía de Oaxaca junto con Marina y Secretaría de Seguridad Pública Federal capturaron al excomisionado de la Policía Municipal de Juchitán. Ayer, recordará, que dábamos cuenta de que se había detenido el alcalde de esa zona. Hoy están mencionando a través de esta de este mensaje en redes sociales que en esta segunda etapa del operativo en Juchitán de Zaragoza se ejecutó una orden de aprehensión contra JKMS, así lo ponen con sus siglas, quien se desempeñó como comisionado de la Policía Municipal de ese municipio por su probable responsabilidad en el delito contra la investigación y seguridad del Estado al brindar protección al grupo delictivo conocido como Los Cromos. Así da a conocer la información esta tarde la Fiscalía General de Justicia del Estado de Oaxaca. 5:25, más información. Oiga, a ver, el presidente de Estados Unidos, Donald Trump, tiene ya algunos días señalando y estar en un punto a favor de prohibir exportaciones de diésel ante el aumento de los precios del combustible que se está registrando en su país luego de la guerra contra Irán, la que él provocó. Pero bueno, pues esto no lo dice, pero esto ya también está pegándole a los precios de los energéticos desde el principio, pero ya está acusando este efecto internamente y ahora abre la posibilidad de cancelar las exportaciones de diésel. ¿Qué pasa si se llega a aprobar esta medida, particularmente en México? Tenemos una capacidad importante de reservas. Hoy leía que creo que México tiene 6 días máximo de reservas. No tenemos un abasto importante, no somos productores, no somos autosuficientes a niveles de que podamos estar viendo esto desde la grada, comiéndonos unas palomitas. Creo que sí es delicado y creo que sí es grave. Ramsés Peck, analista y asesor de la industria energética económica y proyectos. ¿Cómo te encuentras, Ramsés? Buenas tardes.
2: Bien, Jaime, ¿cómo estás? Aquí.
1: Pues bien, analizando esto y leyendo varios puntos, Ramsés, incluyendo el tuyo, en redes sociales, que has dado cuenta de este tema. A ver, ¿es grave, es delicado de concretarse esta decisión de Donald Trump?
2: Para México y algunos países de América Latina, sí. Para México, de acuerdo a los datos de lo que llaman la Administración de Información de Energía de Estados Unidos, supuestamente sus últimos datos al mes de junio habían exportado entre 180 y 200 mil barriles de diésel hacia México. Con datos de Pemex y todo lo demás, más o menos estamos hablando los mismos datos. En México consumimos más o menos entre 400 y 420 mil barriles, quiere decir que entre un 40 y un 50% estamos importando todavía de diésel. Aunque hoy en la mañana nos comentaron que ya somos autosuficientes, como tú bien lo comentas, no lo somos. La refinería de Dos Bocas en mes de julio solo produjo 96 mil barriles diarios en promedio. Estamos esperando los datos de agosto, pero no creo que pase más de esa cantidad. Y lo que sí hay que dejarlo muy en claro, nos faltan centros de almacenamiento, nos faltan infraestructuras para tener una mayor cantidad de días. Y algo muy importante, si Estados Unidos deja de exportar más de 1.5 millones de barriles diarios de diésel, que eso es lo que exporta, solo bajarían entre 60 y 90 centavos más o menos el precio del diésel actualmente de lo que tienen ellos, que es de $6.50 el galón, uh-huh, o más o menos 29.80 pesos por litro, de acuerdo al tipo de cambio que tenemos hoy en día.
1: O sea, no es una solución, pues.
2: No es una solución y creo que hoy en día el problema es que dejar de exportar solo ayudaría a incrementar el almacenamiento en Estados Unidos. Hoy en día Estados Unidos refina más de 17 millones de barriles. Hijo. Sus refinerías están al 96% de su capacidad de utilización, consumen 4 millones de litros de diésel en forma diaria y producen entre 5 y 5.8 millones diarios de diésel.
1: Híjole, pero... ¿Es fácil esta decisión tomarla por parte de Trump, así de cierro la llave y dejo de exportar ese producto? ¿No es un balazo también en el pie?
2: no es un balazo, porque mira, 90 centavos, más o menos, un camionero está llenando con $1,500 ahorita en Estados Unidos, un tanque para mover su transporte y todo lo que quiera. Posiblemente la próxima semana, creo yo que va a haber un acuerdo entre los transportistas y el gobierno, sobre todo para ayudarles a darles un subsidio en Estados Unidos solo al transporte. Acuérdate que el transporte en Estados Unidos mueve la mayoría de las mercancías y eso pega directamente en la inflación. Entonces, podemos decirlo desde el punto de vista interno que eso podría pasar. Ahora, desde el punto de vista global, es una estrategia que puede tomar el presidente de presión. Recuérdate que Europa está comprándole una gran cantidad de gas natural licuado y hoy en día también en diésel. Viene el invierno. Vimos en Ucrania el bombardeo que dio y está la infraestructura de refinación en Rusia está mermada. Hoy vimos la reunión que tiene el presidente chino, presidente de China con el presidente de Estados Unidos. Simplemente se están poniendo de acuerdo en cómo y cómo van a ser los movimientos, sobre todo los combustibles. Eso tenemos que tenerlo bien en claro. China es uno de los mayores importadores del mundo. Estados Unidos está exportando petróleo crudo, gas y muchos combustibles, y México es el más afectado.
1: Veía y leía, estoy platicando con Ramsés Peck, analista y asesor de la industria energética, un análisis de una persona de Chile diciendo que Chile también depende mucho del diésel norteamericano y de lo que le compra de este energético Estados Unidos, diciendo, a ver, si esta decisión se toma, Estados Unidos tendría un efecto boomerang porque nos pararía directamente al país por excelencia productor de cobre y nos dejaría prácticamente detenidos, deteniendo también su propia industria, porque Estados Unidos depende mucho de lo que le compra a Chile en cobre. O sea, no es tan sencillo por todas las cadenas de suministros que hay de valor en cuestión comercial. Ramsés.
2: No es sencillo. El diésel de Estados Unidos que exporta su mayoría, como bien lo comentas, a Chile, a Brasil, México, Centroamérica, es parte fundamental. Y yo creo que hoy en día Estados Unidos, al ver esto, yo creo que vamos a ver en los próximos años un incremento, sobre todo en la capacidad de refinación y sobre todo una mayor construcción de refinerías por las cuestiones que estamos viendo del diésel. Ya vemos una estructura de Rusia mermada, no creo que se recupere rápidamente, y esa diferencia de crudo que no está refinando Rusia, alguien lo va a tomar y yo creo que va a ser Estados Unidos.
1: Es fácil voltearte al mundo y decir, ok, Estados Unidos no me vende, me volteo a países africanos, algunos de Europa del Este o alguna otra región del mundo, o sí es necesariamente Estados Unidos el vendedor esencial de diésel.
2: Sí, es esencial porque es un diésel de menos de 15 partes por millón. En Europa se utiliza un diésel de menos de 10 partes por millón. Eso significa la cantidad de azufre.
1: Sí.
2: Entonces, hoy es muy complicado que algunas refinerías puedan cumplir, sobre todo por el tipo de crudo. En Estados Unidos, este es un crudo de muy bajo azufre, porque tienen lo que sacan de Shell Oil, es un crudo que tiene muy poco azufre, no es tanto el proceso que tiene que realizar. Pero si tú me permites, Jaime, yo creo que aquí lo más importante, regresando a México, es que nos faltan centros de almacenamiento, y el mensaje que se dio la semana pasada con el centro de almacenamiento, en donde indicaron que era huachicol, yo creo que deja mucho a muchos inversionistas en la espera de la incertidumbre de que se dé una certeza en las investigaciones. Hoy el gobierno mexicano, el viernes pasado a este viernes, aparte de dejar de cobrar el impuesto del JET, que está dando un estímulo del 100% y no se cobra, hoy en esta semana, por cada litro que se está comprando la estación de servicio, el gobierno pone 1.83 pesos. Mañana hay que ver cuánto va a ser el estímulo adicional que se le va a dar al diésel para poder mantener el 27. Pero la realidad es una, Jaime. Vamos a tener un boquete fuerte en diciembre, porque de febrero a la fecha, por falta de ingresos por el estímulo que se ha dado, va más de 100,000 millones, y si sigue así la tendencia del diésel, súmale otros 30 o 40,000 millones más de pesos por el estímulo adicional para poder mantener el precio 27.
1: Bueno, pues estaremos muy atentos, Ramsés, de las decisiones. Sabemos que no es una decisión tomada, pero sí es una decisión que puede o que ahorita, en este momento, está orbitando dentro de las esferas norteamericanas. Ya veremos qué decisión se toma. Y también una llamada de atención a México por lo que dices, lo que hemos dejado de hacer a lo largo de muchos años en esta falta de capacidad de almacenamiento y la muy poca o bajísima capacidad de estar pues dispuestos a enfrentar una crisis de energéticos con 2, 3, 4, 5 días a lo mucho de almacenamiento de este tipo de energéticos. Ya veremos qué ocurre. Ramsés, gracias, cuídate mucho y que tengas una excelente tarde.
2: Gracias, fíjate, Jaime, un gusto saludarte y gracias por la confianza.
1: Igualmente, Ramsés Peck, él es analista y asesor en la industria energética, economía y proyectos.
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1: Voy a ir a la pausa comercial, voy a regresar con más información. Hay que estar atentos con lo que hemos platicado. Ya hablábamos a lo largo de esta semana, hemos hablado tres veces del punto sobre la encuesta de Intercensal del INEGI, los datos que arrojó la misma, y nos detuvimos el día de ayer en el tema de la fecundidad. Lo que ocurre con los datos estadísticos, cómo ha bajado en los últimos años el promedio de hijos en familia. Y vamos a entrar porque hay un trabajo periodístico bien interesante de Claudia Solera, que lo publicó hace unos días, y va a ver lo que encontró periodísticamente hablando. Déjeme ir a la pausa comercial, son las 5:35, regresamos.
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5: 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Eduardo Sacheri viaja al pasado para publicar la segunda parte de un proyecto dedicado a revivir lo ocurrido en aquellos convulsos meses de 1982. ¿Qué quedará de nosotros? Es la historia de tres jóvenes, Carlitos, Antonio y el Conejo, quienes un día de abril son llamados para integrarse a las Fuerzas Armadas y ocupar las islas tras el anuncio triunfal de su recuperación lanzado por la Junta Militar que gobernaba el país. 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Sacheri retrata con crudeza la supervivencia de sus protagonistas en una historia cambiante que transita de la inocencia a la brutalidad.
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6: El tapir. Este curioso mamífero herbívoro posee una pequeña trompa móvil que utiliza para arrancar hojas y plantas acuáticas. Es un excelente nadador que busca constantemente los ríos de la selva para refrescarse y escapar del acoso de grandes felinos.
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6: Los cerdos no pueden mirar hacia el cielo físicamente debido a la estructura ósea y muscular de sus cuellos rígidos.
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7: Los osos panda nacen ciegos, rosados y con un tamaño similar al de una barra de mantequilla común de cocina.
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8: El ministro de Exteriores de Bahrein, país en el Medio Oriente, leyó la declaración conjunta de la coalición de 80 países que exigen a la ONU la reapertura del estrecho de Hormuz y alertaron del avance de los hutíes hacia el estrecho de Bab el-Mandeb, el cual provocaría riesgos para la seguridad marítima y el comercio internacional. El Papa León XIV viajará a Francia del 25 al 28 de septiembre y visitará la sede de la UNESCO en París. Por su parte, el presidente francés Emmanuel Macron manifestó su alegría por la oficialización de la visita del Papa y anunció que será un honor y una alegría para los católicos. El número de fallecidos por el virus del Nilo Occidental registrado en Italia ha ascendido a 54 en la última semana y se registran 700 casos confirmados según el último boletín del Instituto Superior de Sanidad, virus que se origina de una infección transmitida principalmente por la picadura de mosquitos infectados. Informó Diana Cruz, más detalles en radioformula.mx.
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1: 5:38, Jack Lanzmanas Stern, CEO de Grupo Cosmos, llevó una agenda interesante a la Organización de las Naciones Unidas. Una experiencia mexicana en temas que tienen que ver con logística, logística alimentaria, filantropía. Es la información con mi compañera Itzel Vanegas.
9: El CEO de Grupo Cosmos, Jack Landsmanas Stern, participó en la 81 Asamblea General de las Naciones Unidas, donde compartió la experiencia desarrollada por más de 6 décadas, lo que ha permitido a Grupo Cosmos servir aproximadamente 3.5 millones de comidas todos los días, equivalente a más de 1.270 millones al año. Esto gracias al desarrollo de su cadena de suministros. En este evento, que reúne a jefes de Estado, organismos internacionales, empresas y organizaciones civiles que abordan temas como desarrollo sostenible, cambio climático, salud, desigualdad y cooperación internacional, Landsmanas Stern participó en el Philanthropy Future Forum. En su ponencia expuso cómo pasar de esfuerzos fragmentados hacia modelos de acción colectiva, en los que el financiamiento se complemente con confianza, conocimiento, tecnología, liderazgo y redes de colaboración. Señaló que el desafío es preguntarse cómo algunas de estas capacidades pueden utilizarse también para generar valor social. En el encuentro también estuvo presente el World Giving Report 2026 de Charity Aid Foundation, que analiza organizaciones sociales de 33 países y plantea que el futuro de la filantropía no depende únicamente de movilizar más recursos, sino también de construir confianza, demostrar impacto, fortalecer instituciones y desarrollar alianzas sostenibles. En este importante foro internacional, Grupo Cosmos señaló que su responsabilidad es utilizar la experiencia no solo para hacer crecer a la empresa, sino también para ayudar a fortalecer las comunidades que nos rodean.
1: 5:40, le hemos estado dando seguimiento, ya le decíamos, a esta encuesta Intercensal 2025 sobre lo que revela, entre otros datos, la caída de la fecundidad. Y me refiero a ello porque la periodista Claudia Solera realizó un trabajo que, al ver los resultados de la encuesta Intercensal, pues los puede compaginar y puede ver la realidad que tiene México en temas de natalidad y cómo ella incluso hasta lo titula como un colapso en estos asuntos. Claudia Solera se encuentra con nosotros, ella es periodista, ella trabaja en Milenio. ¿Cómo estás, mi querida Claudia? Qué gusto saludarte, muy buenas tardes.
10: Gracias, Jaime. Sí, muy buenas tardes. Precisamente lo que nos veníamos dando cuenta desde que empezamos a hacer esta investigación, te comento que esta investigación yo la empiezo a hacer con Martín Sisliscant, que es de abrimos.info, uh-huh. Porque veníamos viendo una caída de la natalidad. Y entonces, pero no sabíamos exactamente cuánto, y te voy a decir porque había como mucha incertidumbre de cuánto. Se creía que iban a ir apareciendo los niños, porque recordemos que los registros civiles cerraron, entonces la idea era que comenzaran a registrarse y así comenzaran a aparecer estos datos.
1: Terminando el COVID.
10: Exactamente, terminando el COVID. Okay. Y ¿sabes qué? Se creía que iba a aparecer entre 2023, 2024, que esos niños que supuestamente no se estaban contabilizando iban a aparecer en ese momento. Okay. Te voy a decir algo que para mí es muy importante, que no he podido explicar y me gustaría mucho decirte, es que yo me empiezo a involucrar en este tema justo hablando con uno de mis editores, porque mi hermana es profesora de preescolar. Uh-huh. Y ella trabajaba en la Ciudad de México. De hecho, se tuvo que ir a trabajar al Estado de México porque aquí empezaron a desaparecer los niños. Bien. Pues resulta que cuando regresan en el COVID, cuando va a ser el ciclo escolar 2022-2023, cierran todos los B. Entonces no había niños. Y yo dije, bueno, pues en cualquier otra escuela lo va a encontrar, porque estaba en una zona además en La Juárez, que atendían a población como de embajadas y así. Y pues resulta que pues no habían abierto muchos salones. Entonces a mí me quedó la incertidumbre de si había niños, qué pasaba. Comencé a buscar cifras en hospitales privados. Uh-huh. Y resulta que en uno de los hospitales vi que la caída había sido de 80%. Entonces me empezó a alarmar mucho. Uh-huh. Pero evidentemente también podíamos argumentar eso a que eran hospitales privados y a que la economía había caído. Y cuando comienzo a hacer esta investigación con abrimos.info, o algo que tenemos que decir que es muy importante aquí, es que la encuesta intercensal del INEGI nos está hablando de la tasa de natalidad, ¿no? Okay. Nosotros estamos hablando per se de números de nacimientos. ¿Cuántos niños nos dicen los hospitales públicos que nacieron? ¿No? Entonces decidimos comenzar a estudiar tanto al IMSS como al ISSSTE. Precisamente tomamos el 2017 porque es cuando los demógrafos nos dicen que empiezan a ver las primeras caídas. Uh-huh. Fuertes. Y lo que nos damos cuenta cuando pedimos todos los datos por transparencia es que cayó 40%. En el IMSS, en el ISSSTE, cayó prácticamente 48% de 36 mil niños de 2017 pasaron a 18 mil nacimientos. O sea,
1: casi la mitad.
10: 25. En el ISSSTE prácticamente la mitad.
1: Wow.
10: En el IMSS es 36%. Por eso, cuando juntamos ambas cifras, nos dan 40%. Sin embargo, también teníamos miedo de si era la cifra tan grande, ¿no? Uh-huh. Si realmente habían dejado de nacer 40% de los niños. Y cuando llegamos a los demógrafos, sobre todo con Víctor García, que he venido trabajando con él del Colmex y que es el director de la revista demográfica, me dijo, Claudia, es que nosotros también estamos dándonos cuenta de lo mismo, que tenemos también un margen como de 40% y estamos esperando justo la intercensal para ver si también llegamos a la misma conclusión. Y lo que nos dice la intercensal es que las mujeres pasan de 1.9 hijos a 1.2, don también reduciéndose 36.8%.
1: Oye, Clau, tú en la nota en la que publicaron das un dato muy revelador, pero también que abruma. Con eso incluso la abres. Francia tomó 200 años para lo que a México le ha tomado 30 años en este colapso de la natalidad, como tú lo pones.
10: Exacto, eso nos explican los demógrafos, pero además, cuando ellos me lo explicaban, me gustaría transmitirles eso que ellos me dijeron. Es, imagínate, Claudia, que ellos tuvieron 200 años para poder prepararse para un colapso así, nosotros solo 30. Y la otra cosa que ya después de la intercensal, que hoy volví a hablar con ellos, me decían, además, imagínate que todos los de políticas públicas que están, pues sí, en la vertiente de demografía, los habían enseñado o los habían instruido para que redujeran la población en México. Uh-huh. Esa fue la consigna de CONAPO y por eso se creó en los años 70, hace 50 años, ¿no? Uh-huh. La familia pequeña vive mejor. Y hoy nos preguntamos es cuál va a ser el nuevo eslogan. En realidad es que hoy no tenemos un nuevo eslogan, ¿no? Van a tener que tomar políticas públicas muy en serio. Y la otra cosa también bien importante que también ayer comentábamos, Jaime, es que precisamente estos demógrafos, ¿no? Tanto Natalie Yáñez como Víctor García y Paula Camargo hacen un estudio cualitativo donde empiezan a ver y a preguntarle a las mujeres en la Ciudad de México, que es donde más se redujo la población. También la intercensal nos dice que está a niveles de 0.8, ¿no? Ni siquiera se ve a un niño, a cifras, todo el mundo lo ha comparado, de cifras las más bajas del mundo que tienen que ver con Corea del Sur, con Singapur, tal. Y lo que se descubre aquí es que lo primero que las mujeres dicen es la precariedad económica y la falta de vivienda. Y cuando vemos las cifras también de juventud, Jaime, es que pues el 90% están entre de los jóvenes entre 15 y 29 años, ganan entre 1 y 2 salarios mínimos. Entonces ya también nos dirá, y bueno, y los precios de la vivienda, pues ni siquiera es necesario explicarlo, ¿no? También otra cosa que es muy importante es el deseo de la autorrealización, ¿no? También se ha logrado que las mujeres logren tener un mucho mayor grado académico. Entonces ahora sí se pondera también poder no solo acabar una carrera universitaria, sino también poderla ejercer.
1: Claro.
10: Y la otra cosa que es súper importante es la falta, lo nombran así, ¿no? Como la falta de corresponsabilidad en la pareja, donde pues los hombres no se están involucrando al mismo nivel que las mujeres. Y otra cosa que también es bien importante resaltar es que México sí ve el tema de la maternidad y paternidad en conjunto, no como en otros países, ¿no? Aquí sí es muy importante poder criar en pareja. Y la realidad es que está faltando como esa estabilidad por parte de las parejas masculinas o, pues sí, poderlo hacer y poder tener esa estabilidad que los lleve a criar. La otra cosa también muy importante es estas exigencias de la crianza positiva, donde el niño, lo que decíamos, no lo tienes que traumar, tienes que estar con él todo el tiempo, pero tienes que darle actividades extraescolares, tienes que compartir sí. todo el tiempo. Y en realidad las licencias de maternidad son de 84 días y pues la de los hombres de 5.
1: Entonces, o sea, la escolaridad también, ¿no? Como bien dices, ¿no? La preparación también ha sido un punto de quiebre en los últimos años, ¿no?
10: De hecho, ahorita acabo de colgar con Víctor García, el demógrafo del Colmex, y me decía algo bien, o sea, me decía algo que creo que tenemos que analizar y es bien importante. Me decía, Claudia, también esto nos dice, porque esta aceleración también, eso quedará claro hasta 2028 aproximadamente, que esta aceleración se agudizó por pandemia. Ahí queda como muy claro, pues, que en 2020, ya venía en 2017, pero que en 2020... ahí es donde está el desplome. Y me dice, también es es habla de una sociedad madura que en tiempos de incertidumbre pues también eligió.
1: Claro.
10: Y pues me dice, también es supervivencia, pues.
1: Pues sí, oye, Claudia, en verdad, bien interesante el artículo. Vamos a seguir platicando. Permítenos estar cerca de ti para seguir platicando de estos temas que son bien, bien interesantes. Y ya que conocemos los datos oficiales del INEGI, pues les vamos dando rostro. Porque también detrás de cada de estas historias, como bien dices, hay seres humanos, hay personas, hay historias a las cuales también tenemos que detenernos y conocernos. Así que, Claudia, gracias por estos minutos y felicidades por tu trabajo. Para ti, para tu colega y para toda la gente que ha hecho esta labor periodística.
10: Muchísimas gracias a ustedes por la invitación.
1: Es Claudia Solera, periodista. Ella hizo un estudio bien interesante sobre lo que ocurre con la natalidad en el país. Y mire, lo hizo previo y antes de conocer de que fueran ya reconocidos estos datos, la de la intercensal del INEGI. Y hoy, pues, nos da mucho más material para abordar el tema.
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1: Ya para concluir este espacio informativo, me da mucho gusto poder recibir esta tarde a la gobernadora de Tlaxcala, Lorena Cuellar. Gobernadora, ¿cómo se encuentra? Muy buenas tardes.
11: Hola, Jaime, ¿cómo estás? Qué gusto saludarte. Me da mucho gusto poderte saludar.
1: Igualmente.
11: Sobre todo, hasta conocer, pues que hoy Tlaxcala fue reconocida como ciudad americana del deporte.
1: Sí.
11: Y eso nos hace muy, muy felices.
1: ¿Qué significa esto como reconocimiento y como responsabilidad dentro de las políticas públicas que están llevando a cabo ustedes en Tlaxcala, gobernadora?
11: Pues para nosotros es un gran compromiso, sobre todo porque invertimos en el deporte como nunca antes. 125 años tenían que haber pasado para que otros gobiernos hubieran logrado lo que hoy se logró en el deporte, porque pues fortalecimos la infraestructura, fuimos formando a deportistas desde las comunidades. Eso para nosotros fue muy importante, desde rehabilitar las unidades deportivas, abrir las escuelas, poner a todos los jóvenes a hacer deporte, a hacer actividad física, invertir en entrenadores, detectar los talentos, pues el apoyo a los atletas en todos sus materiales, desde uniformes, becas, en fin. Y poder tener hoy una ciudad deportiva con una infraestructura que le cambió la vida a Tlaxcala. Uh-huh. Desde el momento que Tlaxcala pudimos darlo a conocer con 15 eventos internacionales, y de ahí empezó a llegar la gente a Tlaxcala de todos lados del mundo. Se empezaron a abrir nuevos hoteles, la seguridad también cambió, hoy somos el estado con menos delitos de todo el país, una derrama económica histórica. Tan solo para un solo mundial tuvimos 1.600 millones de pesos en inversión. Uh-huh. De derrama económica, que fue catalogada por quien hace los estudios de la Fórmula 1, esta empresa también muy reconocida que nos dio a conocer que es ellos hicieron esa evaluación y tuvimos pues esa derrama económica. Hoy se han abierto nuevos hoteles, tenemos nuevos museos, el deporte ayudó como no te imaginas a poder dar a conocer a Tlaxcala en el mundo. Y hoy, pues, para nosotros es un gran gusto que ACES haya volteado a ver a Tlaxcala y vinieron a hacer supervisión. Teníamos, sí, que cumplir 10 puntos para que nos dieran ese reconocimiento y los 10 los cumplimos. Así que nos sentimos muy afortunados. En Bruselas se entregará el reconocimiento el 10 de diciembre y es una gran oportunidad para seguir, claro, dando a conocer a Tlaxcala en el mundo.
1: Es un reconocimiento que se logra y que se va a llevar durante todo el 2027. ¿Con qué, gobernador? ¿Habrá eventos? ¿Habrá actividades especiales alrededor de este reconocimiento mundial?
11: Sí, desde luego yo quiero decirte que nosotros cada 10 días tenemos eventos deportivos en el estado. Uh-huh. Y hemos tenido 15 eventos internacionales. 4 mundiales. La verdad es que nos hemos enfocado mucho en el deporte porque eso ha hecho que pues volteen a ver al estado y, como te decía, el turismo. Hoy la segunda fuente de ingresos en Tlaxcala es el turismo, y pues gracias al deporte pues hemos logrado también sacar a muchos jóvenes de temas delicados, y hoy gracias a esto también pues la derrama económica que ha llegado es muy muy importante.
1: Sin duda.
11: Será un año de mucha actividad deportiva. Desde luego fuimos también sede de la Olimpiada Nacional y seguiremos teniendo estos eventos a nivel tanto internacional como nacional.
1: Oiga, ahorita ya están lo de las luciérnagas, ¿es esta época del año?
11: Ya pasó.
1: Ah, ¿ya pasó?
11: Ya pasó en la época de lluvia, pasó, pero ya viene la feria. Te quiero decir que tiramos prácticamente toda la infraestructura que había en la feria. Hoy hay una feria nueva, un palenque, el segundo más grande de todo el país, para 5,800 personas, y también va a ser para octubre. Nosotros inauguramos con Carlos Rivera el 23 de octubre la feria.
1: Sí.
11: Y pues va a haber muchos eventos que me gustará también invitarlos en otro día, especialmente. Es un mes completo, pero me dará
1: usted
11: gusto
1: nos
11: poder
1: dice,
11: platicar en otro. Gracias,
1: somos,
11: gracias.
1: Nosotros Calle. Somos facilitos para ir al mole, ¿eh?
11: Oh, pues acá los esperamos.
1: No, con lo todo sabe. Gracias, gobernadora. Cuídese, que tenga éxito.
11: Gracias, te agradezco. Un
1: hasta
11: abrazo
1: pronto.
11: Para todos.
1: Igualmente. Adiós. La gobernadora Lorena Cuellar, gobernadora de Tlaxcala. Y es importante que un organismo internacional

0: Ministro israelí Benjamin Netanyahu, ante la Asamblea Nacional de Naciones Unidas, volvió a estar marcada este año por la salida de numerosos representantes de la sala cuando el mandatario tomó la palabra. El gesto de los delegados dejó amplias zonas del recinto vacías durante uno de los discursos más esperados de la semana de alto nivel de la Asamblea General. Si hay más cobardes morales que se quieran ir de la sala, que lo hagan ahora, dijo el propio Netanyahu antes de comenzar su discurso. La protesta diplomática coincidió con una movilización convocada en distintos puntos de Nueva York, como ha ocurrido en años anteriores contra la presencia del líder israelí en la ciudad con motivo de la Asamblea General.
1: Bueno, pues sí, las imágenes son pues muy, muy claras de lo que ocurrió hoy en la Asamblea. Ya nos vamos, quédense con Juan Becerra, poco de música de Moenia. Mañana ya viernes, gracias a Dios, es viernes. Quédense con Juan Becerra, Jaime Núñez y todo el equipo. Les desea una excelente tarde.
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5: En fútbol internacional, Marcelo Gallardo tuvo un complicado debut al frente de la selección de Ecuador. El combinado sudamericano cayó por 3-0 ante Corea del Sur en un partido amistoso, resultado que marcó el inicio de la etapa del entrenador argentino con el conjunto ecuatoriano. Mientras tanto, en Monterrey, Matías Almeida mostró respaldo a Kuipers y confía en que el delantero pueda convertirse en un referente goleador para el Monterrey. El estratega considera que necesita mejorar su definición y mantener el trabajo para aprovechar las oportunidades que genera frente al arco. Rubén El Oso González se pronunció sobre el debate del ascenso y descenso en el fútbol mexicano. El futbolista de Chivas recordó que históricamente el Guadalajara se ha manifestado a favor de que regrese este sistema de competencia. En Europa, Cristiano Ronaldo aseguró que todavía se siente con la capacidad para aportar a la selección de Portugal. El delantero mantiene importantes objetivos en la recta final de su carrera, al alcanzar los 1000 goles como profesional y volver a conquistar la Nation League. Y finalmente, NFL México y la CONADE anunciaron una alianza para impulsar el crecimiento del fútbol flag en territorio nacional. El proyecto busca acercar esta disciplina a estudiantes de primaria y secundaria y ampliar su práctica entre las nuevas generaciones. Y es lo que tenemos en información deportiva. Yo soy Eduardo Ortega. Me pueden encontrar en mi cuenta de ex @educharlesmty. Ahí me pueden dejar todos sus comentarios y pronósticos.
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6: París, Francia. París, la célebre ciudad de la luz, es un faro global de elegancia, arte, intelecto y romanticismo que ha cautivado a viajeros durante siglos. Sus amplios bulevares y la majestuosa Torre Eiffel enmarcan una urbe que es sinónimo de alta costura, diseño vanguardista y alta cocina sofisticada. Más allá de su innegable herencia histórica, el París contemporáneo es un crisol multicultural sumamente diverso, donde comunidades de origen africano, asiático y árabe aportan dinamismo a barrios bohemios como el Belleville y Montmartre. Sus museos de clase mundial como el Louvre y sus icónicos cafés a la orilla del Sena siguen siendo el punto de encuentro de artistas, pensadores y estudiantes internacionales, consolidando su estatus como una de las metrópolis más influyentes del planeta.
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11: Son las 6 de la tarde, soy Juan Becerra Costa, estamos en Fórmula Noticias y le voy a dar a conocer los sucesos más importantes, más destacados del país y del mundo ocurridos hoy, jueves 20.